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Seguimos con el mejor día de la semana, disfrutando con buena música. Ya tengo confirmado que el señor ya me dijo, ya recibí mis boletos. Pues que disfrute mi buen amigo Juan López. Juan López,

0: que fue el afortunado ganador de estos, no ganador, pues al que se le obsequió y tuvo la suerte de tener estos boletos, que disfrute con alguien más de este buen juego. De veras que son grandes juegos de Angelitos versus los Astros de Houston. Así es, muchísimas gracias al jefe de programación Juan Rodríguez por obsequiarnos estos boletos y hacérselos entrega a quien de veras dijo que sí, porque la chinita no los quiso, dijo no, ¿para qué? Que se lo lleve alguien más. Así que seguimos, claro que seguimos con más de Pachanga Guatemalteca y engasado aquí con Zacapa. Yo de veras que yo me voy a volver zacapaneco, ¿verdad? Dice que Zacapa, aunque es famoso por su calor, comparte la reserva de la biosfera Sierra de las Minas. Este importante sistema montañoso alberga el mayor bosque nuboso de Centroamérica y es el hogar del majestuoso Quetzal, nuestra ave nacional. Mire qué chulada, pues, es un contraste, ¿verdad? Guatemala es un contraste de climas, pues, porque Zacapa es el más caliente y de Centroamérica, y oiga lo que dice aquí, que alberga el bosque nuboso de Centroamérica. Wow, eso es Guatemala, pues, simplemente impresionante, de veras que sí. Vamos con una llamadita, vamos a ver si nos quieren contestar y decirle hola, buenas tardes, ¿cómo está? Aló, buenas tardes. Hello, hello. Bueno, vamos con otra más, vamos con otra más. Aló, buenas tardes.
1: Buenas tardes, caballero, ¿cómo está usted?
0: Hola, caballero, ¿cómo está usted?
1: Aquí, porque mi compañero de audiencia de la Pachanga Guatemalteca, como él guarda billetico así, y se lo mete a la casa que está terminando allá en la parte de Guatemala de donde es él.
0: Ajá.
1: Me imagino que el amigo Mario debe estar escuchando la Pachanga Guatemalteca allá en Guatemala.
0: Okay.
1: Conozco la ciudad donde está porque no estoy muy familiarizado, pero allá está.
0: Anda por Guatemala entonces.
1: Sí, terminando su casa.
0: Míratelo, por eso dije yo, ¿y dónde estará Jairito y las tertulias y esto, lo otro? Hace como dos fines de semana que no se comunican conmigo. Barbajanes, no, ¿cómo son de ingratos ustedes? Yo con una gran pena, con el Jesús en la boca. ¿Dónde andará Jairito? ¿Dónde andará Mario?
1: Yo soy fanático de mis Angelitos y traté de entrar, pero no me cayó la suerte.
0: Ay, Dios, que lo siento, de veras, que lo siento.
1: Y bueno, lo importante sí, es que sí, si que no puedo ir, lo miro en televisión.
0: No, y sí. lo bueno que es alguien que va a ir a verlos, porque la primera persona seleccionada nos dijo que no, entonces a la segunda nos dijo que sí, ¿verdad? Entonces sí, lo importante es que vayan, pues, ¿verdad? Porque estos boletos son raros que los vayamos a tener acá en nuestro programa, y hoy que se tienen, pues hay que aprovecharlos al máximo.
1: Increíble, increíble.
0: No, pero te voy a recompensar con un merengazo bien rico, bien bonito, que yo sé que te va a gustar.
1: Antes de que me pongas ese merengazo,
0: ajá,
1: quiero hacerte una pregunta.
0: Decime.
1: Yo tengo rato que yo no sé de este colato, ¿dónde está? No la oigo ni la veo.
0: Ah, bueno, pues fíjate que desde que salió de acá, yo la vi como un par de veces a Ethel. Y no sé, no, mira, no voy a pecar de mentiroso, te voy a decir anda por aquí, anda por allá.
1: No
0: sé, pero está muy bien, está muy bien.
1: A mí me pareció escuchar, y espero que esto sea la peor de las mentiras, que de pronto me pareció escuchar que ella está con Papá Dios, pero...
0: No, fíjate que no, porque ya se supiera acá. ¿Cuándo supiste esa noticia? Yo pienso que esa es una...
1: Esa qué no es. Bueno, porque cuando yo estuve visitando a mi hermano, dije, Dios mío, ahí te lo encargo, o me lo cuidas o te lo llevas, uno de los dos. Y prefirió llevárselo porque no, con la leucemia no se juega.
0: No, yo sé, bueno, yo entiendo.
1: Y entonces tuve que aceptarlo, ¿sí? Y así es la vida.
0: Yo sé, la vida
1: bueno,
0: así es.
1: Huguito, si el caballero Mario Martínez está escuchando, está disfrutando de la pachanga allá en Guatemala, entonces, ¿será que ese merenguito se lo dedicas a él también?
0: No, pues sí, para los dos, pues, y a mí me extrañaba que ni vos ni él se hayan comunicado conmigo, y dije yo, ¿y qué pasó con estos muchachos? Y las tertulias se acabaron, pero sí, se acabaron momentáneamente, porque ahí anda el compa, pues, hombre, terminando allá su casita, qué bueno, lo felicito, porque ese es el sueño de muchos de nosotros los guatemaltecos, hacer algo para poder llegar cuando lleguemos a una buena comodidad, ¿verdad? Lo felicito a mi buen amigo Marito, si nos está escuchando, Dios te bendiga, hermano, y te proteja allá en nuestro país, ¿verdad? Porque sí, también hay que andar con mucho cuidado.
1: Ese es, como decimos en mi tierra, guatemalteco de pura cepa.
0: Es chapín al 100%.
1: Así que...
0: Y Jairito va a ser chapín al 100% también, ¿no? Te tenemos que llevar a Guatemala a conocer.
1: No, yo encantado, porque hay una de las pirámides que tienen unos pozos de agua que dicen que las aguas han curado, y yo me quisiera sumergir ahí a ver si de pronto ya voy. Siempre a ver si de pronto se me cura la visión que tengo un poco mal.
0: Okay.
1: Así, porque yo estuve mirando que en las pirámides de Chichen Itza,
0: ajá,
1: una mujer que tenía migraña, ajá, se sumergió y duró bastante, y después que salió, como a los 10 días, notó que ella sufría de migrañas de esas que hacen que uno le pida papel que se lo lleve.
0: Ajá,
1: y
0: ajá,
1: ella dice que se le quitaron esas migrañas que tenía.
0: ¿Eso fue en dónde?
1: En las pirámides de Chichen Itza, y dicen que Guatemala también tiene una de esas pirámides.
0: Bueno, pues podemos averiguar, investigar, y de repente, porque Guatemala tiene muchos lugares mágicos que yo siempre he dicho, no hay que creer ni dejar de creer, ¿verdad? Porque la solución está donde uno menos se lo espera.
1: Tú me vas a decir si esto es verdad o es mentira.
0: Exacto.
1: Pero dicen que Ciudad de Guatemala, en el corazón de Guatemala, en Antigua, dicen que ahí estaba la capital del Imperio Maya.
0: No, la capital del Imperio Maya estaba en Chimaltenango. Ahí se inició. Ahí fue la primer ciudad de Guatemala, fue ahí en Chimaltenango. El nombre es, ay, ahorita me muerdo la lengua. Es un sitio arqueológico bien bonito, donde Pedro de Alvarado fue quien nombró este lugar como la primer capital de Guatemala. Luego se cambió para Antigua Guatemala, y después para el Valle de la Ermita, donde está actualmente.
1: Ok, caballero. Y a mí me encanta la geografía.
0: No, a mí también.
1: Eso que me comentas es como se llama, es lecciones para mí. Entonces, sí, ahí te dejo la chance para que cojas otra llamada y disfrutar de lo que la otra persona te comente. Ahí nos estamos en comunicación y espero que este amigo Mario esté escuchando esto.
0: Bueno, pues saludos para Marito de Guatemala, que se la pase muy bien, que disfrute de esta estadía sin presiones y sin compromisos, que vaya a disfrutar de su familia y de su construcción y de todo lo que está haciendo por allá. Y para vos, hermano, que te vaya de lo más lindo. Dice, se vamos a averiguar ahí de un centro donde puedan haber aguas termales, aguas,
1: me avisas,
0: cualquier
1: yo sí tengo
0: cosa.
1: Ganas de ir.
0: Okay.
1: Me avisas.
0: Yo te aviso.
1: Ok,
0: hermano.
1: Ahí hablamos entonces.
0: Te cuidas.
1: Buena
0: mucho.
1: Buena suerte y que sigan todos en sintonía.
0: Gracias, hermano. Te cuidas.
1: Ok. Ahí hablamos.
0: Ok. Chao. Sí, la primer capital de Guatemala. Se lo voy a averiguar, porque ya es un sitio arqueológico que está en Chimaltenango. Vamos a ver, aquí vamos. es Ixinché, se llama el lugar. Hay un sitio arqueológico muy precioso, muy lindo, que Pedro de Alvarado, lo vamos a leer, dice que la primer capital de Guatemala fue Ixinché, establecida formalmente como Santiago de los Caballeros de Guatemala. El detalle dice, fundada el 25 de julio de 1524 por el español Pedro de Alvarado, ubicación, dice que su ubicación sobre la ciudad maya cachiquel de Ixinché, en el municipio de Tecpan, Guatemala. No es Tecpan, Chimaltenango, Guatemala. Así es, ¿verdad? Dice, los españoles llegaron a Ixinché, se alinearon con los indígenas cachiqueles para derrotar a los quichés. Ahí está. Dice, tras exigencias de tributos y oro por parte de los españoles, la alianza se rompió y los cachiqueles abandonaron la ciudad, ¿verdad? Debido a los conflictos y ataques de la capital, se trasladaron posteriormente a otro sitio como el Valle de Almolonga y luego el Valle de Panchou en Antigua Guatemala. Si desea profundizar más, búsquenos acá en Pachanga Guatemalteca. Continuamos con más. Aquí está este merenguito que vamos a poner a mi amigo para que disfrute, pues, la ausencia, para que no se sienta la ausencia de Marito Martínez, porque yo sé que son buenos amigos. Sé que Marito anda disfrutando por ahí. Oiga esto bonito que dice así.

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0: Tenemos mucho tiempo para seguir disfrutando de su pachanga guatemalteca en este sabadito alegre, sabadito muy caliente, de veras. Usted que trabaja a la intemperie, que está allá afuera, pues, protéjase, protéjase, hidrátese bien. Con eso no le quiero decir que tome agua así en abundancia, no, hay que saber tomar agua, porque también se puede pasar y no la va a pasar muy bien. Saludos a todos nuestros amigos ruferos, de veras, que es un trabajo muy fuerte, a los jardineros, a todos los que trabajan en construcción, a nuestros amigos pilotos, ¿verdad? Que andan ahí, pues, rifándosela toda la vida, todo el día y toda la vida, ¿verdad? Con mucha precaución. Sintonice Pachanga Guatemalteca para que su día sea ameno y usted pase esta tarde fenomenal. ¿Cómo están ustedes? ¿Cómo se lo están pasando? Porque yo estoy genial, yo estoy bien clavado con esto de Zacapa. Fíjense que Zacapa, ¿sabe cómo le dicen en Guatemala? El gigante de las exportaciones de melón. Óigase usted. Dice que el municipio de Cabañas es el epicentro de la producción de melón y sandía de altísima calidad. Millones de estas frutas viajan directo desde el suelo zacapaneco hasta la mesa de Estados Unidos y de Europa. ¿Cree usted? Yo sí, porque Guatemala exporta melón, exporta sandía, banano, y entre tantas cosas, azúcar, tantas cosas que les puedo decir de este país. Es pobre por los gobernantes, no porque de que hay, hay. Y en vastedad. Bien, vamos a continuar con nuestras llamaditas. Sí, nuestra gente está aquí, pues, para que nosotros podamos platicar con ellos y a ver qué nos dicen. Vamos a saludar a alguien que esté por aquí. Le decimos hola, buenas tardes, ¿cómo está? ¡Aló!
1: Buenas tardes, señor.
0: ¡Ay, Dios mío! Ah, miren esa vocecita, yo la conozco.
1: ¿Señorón?
0: Pues muy bien. Feliz, contento de volver a escuchar esa voz, hombre, melodiosa. Hoy me la estaban chuleando, ¿no escuchó?
1: No, se acabo de venir del trabajo, Huguito. ¿Cómo está, Huguito? Muy buenas tardes.
0: ¿Cómo está? ¿Cómo está, mi querida Elvirita? Hoy me la estaban enamorando ahí, me la estaban chuleando.
1: A de veras, sí. Ah, pero ¿quién sería?
0: Dice
1: porque
0: Chinita.
1: Porque ni me quieren, a
0: no,
1: mentiras.
0: ¿Cómo no?
1: Nadie
0: cómo no.
1: Me quiere. Mejor me como un gusanito.
0: Un gusanito, ¿eh? No.
1: Ay, Huguito.
0: Chinita,
1: no,
0: Chinita la estaba mencionando, diciendo que,
1: ¿sí?
0: Que tiene una,
1: ay, gracias,
0: voz,
1: Chinita,
0: una voz,
1: la quiero mucho.
0: Una voz tan juvenil, de veras, que impresiona, una voz sensual, así como... No sé cómo decirle,
1: sí,
0: pero...
1: Chinita ahí está diciendo que va a venir y nunca que viene a visitarme.
0: ¿Verdad que sí?
1: Así es.
0: ¿Y hijito, cuándo le dijo que iba a llegar?
1: Pues la verdad que me dijo que me iba a llamar, pero espero que me llame una semana antes para esperarla con algo especial.
0: Ay, pues como que, chismeme aquí, como que lo va a esperar.
1: Pues sí, Huguito, sí, ya ve que como trabajo los sábados,
0: no, yo sé.
1: Casi no lo escucho.
0: Yo sé, y pero todo
1: y,
0: bien.
1: ¿Y mi puchunguito dónde está?
0: Por ahí anda este muchachón, feliz y contento.
1: Mi puchunguito quiere que le hace.
0: Extrañando sus huesitos.
1: ¿Sabe qué
0: pues?
1: Me dice cuando viene?
0: ¿Qué le dice?
1: No, me dice, no quiero eso, porque si no... Se me va a subir el colesterol. No, hombre, no se le va a subir el colesterol, que se va a subir a otra persona, le digo yo.
0: ¿Pero qué es lo que le tiene usted y que se le va a subir?
1: ¿Qué manda?
0: No, nada. Ahí está, que se ahoga la risa, ¿eh?
1: Sí, le ofrezco de todo. Y dice, no, porque el doctor me ordenó que no comiera. Y le digo yo, no, corazón. Si yo cocino con aceite bueno, le digo yo, no aceite malo, porque no quiero que se me vaya a poner malo.
0: Ahí está.
1: Y mi puchunguito, viera cómo se pone.
0: ¿Cómo?
1: Ja, se pone él para un lado y otro, no, hombre.
0: ¿Sí?
1: Parece el gusanito.
0: Pero se porta bien, Huguito, o se porta
1: ¿cómo
0: mal?
1: Está, Huguito?
0: Muy bien, gracias a Dios. Feliz, contento, como le dije al principio, volver a escuchar, pues, ya que tantos días, ya meses, creo yo. No, como un mes de no poderla escuchar. ¿Verdad?
1: Es,
0: pero lo bueno que se escucha muy bien, ¿verdad? Alentadita.
1: Bendito Dios, Huguito, he tenido muchas preocupaciones, tristezas a la vez, pero gracias a Dios, Diosito me tiene con bien. Es lo que tengo que hacer, Huguito, para mi familia, porque no es muy fácil lo que estoy pasando, pero no quiero decir nada al aire, ¿verdad?
0: Okay.
1: Pero estoy bien, Huguito, bendito Dios.
0: Siempre sepa que no hay cosa, no hay problema que no se pueda remediar, ¿verdad? Ahí sí, cuando sea la voluntad de Dios por cualquier otra cosa, pues ahí ya es la voluntad de Él, ¿verdad?
1: Así es, Huguito, así ¿verdad? Es, entonces.
0: Él sabe que estamos a la orden, somos sus amigos y siempre va a contar con nosotros.
1: Sí, así es, Huguito, ya ve que las preocupaciones, pero sí me, ay, ¿cómo le dijera? Ya iba a perder a mi hija, otra hija, Huguito.
0: Épale, ¿y qué?
1: No quiero. Gracias a Dios ya está saliendo.
0: Está bien, está superando todo. Está superando todo.
1: Le ha costado. Pero
0: está,
1: gracias
0: a Dios, enfermita, ¿no?
1: Está, Huguito.
0: Estaba enfermita.
1: Está muy, no, se puso muy grave, Huguito. Ya se me moría.
0: Ah, Dios santo.
1: Cállese.
0: ¿Y cómo la ha estado pasando ahora? ¿Está saliendo?
1: Fue el alma, Huguito, porque, no, dije yo.
0: Yo sé.
1: Pero gracias a Dios ya.
0: ¿Y cómo está
1: hoy? De peligro.
0: Eso uh-huh. Lo que yo quería escuchar. Así yo sé es, que toda la audiencia que le quiere mucho
1: sí,
0: también quería
1: familia,
0: escuchar.
1: Su familia, su niño, ¿cómo están?
0: Todo bien, gracias a Dios. Todo bien,
1: ah, ahí, bendito
0: marchando
1: Dios,
0: como
1: bendito
0: siempre.
1: Dios, Huguito, entonces marchando ya no bien. Le quito más su tiempo. Lo quiero mucho.
0: Yo también la quiero mucho. ¿Verdad?
1: Que despide su familia y a usted pues lo quiero mucho. Usted sabe que lo quiero como un hijo, aunque sea
0: así
1: una
0: es.
1: Viejita pobre, pero
0: No.
1: Aquí están mis brazos para rubiarlo, papá.
0: Muchas
1: hoy.
0: gracias. Siempre con especial cariño, pero usted sabe cuánto la queremos.
1: Un saludo al padrino Huguito, a mi madrina,
0: compadre.
1: A todos los que trabajan con mi padrino. Lo quiero mucho, Huguito.
0: Ahí está.
1: Y saludos a doña Dani, a Justita, a doña Telma, a Chinita, que la quiero mucho.
0: Hey,
1: ya
0: no
1: también a Dora Lemus, una de Chiquimula.
0: Ah, ok.
1: Que escucha todo el programa, Huguito.
0: Saludos, Dorita. Saludos, bienvenida. Gracias por estar escuchando.
1: Gracias, Huguito.
0: Nuestros programas.
1: Si puede, pues, si tiene tiempo. Si tiene aquella canción que dice, no quiero trabajar, no quiero trabajar.
0: Vamos a ver, ¿con quién la quiere? La quiere
1: con una que sea movida.
0: Vamos a ver, espérame, lo voy a anotar, porque si no se me olvida, yo soy
1: si
0: bien
1: no
0: bruto.
1: ¿Tiene esa? Pues ahí le va para mi Armandito, la bueno. Cerveza, si no tiene esa. Uy.
0: Pues la voy a buscar, no voy a trabajar, permítame, la voy a anotar. Uh-huh. O la chevecha.
1: Sí.
0: Ok. La reina lo que pida. ¿Verdad? Si no.
1: Ay.
0: Ah, no, mire.
1: Dijo el supervisor del Jones. Aquí está la reina del Jones. Ay, ¿no? Coróneme, pues, le digo.
0: ¿No? De aquí me vino este.
1: Digo, Wilito.
0: Aquí me vino a Socarrudo. Aquí me vino a Socarrudo. Oiga,
1: Wilito,
0: oiga.
1: Ya bien, a pichinga.
0: A mí el 8.
1: Le mandó saludos a usted. Ay, Huguito, antes que se me olvide. Maridita Alemán les mandó muchas saludes.
0: Muchísimas ¿Oye? Gracias, saludos ahí en Bakersfield, ¿no? A nuestra Mariguita Alemán, muchas gracias siempre por estar pendiente de nuestros programas. Y a usted también. Ay, mire, aquí vino el chele todo trompudo. A mi reina, me le complaces con lo que pida.
1: Bueno, pues,
0: vaya,
1: entonces,
0: pues.
1: Mi puchunguito, a ver cuándo viene para darle un abrazo. Adiós, Huguito, cuídese.
0: Adiós, Elvirita. Un placer saludarla. Ay, no, hombre, si a mí me sacan los colores y los calores, imagínese cómo puede estar mi pobre chela allá en el otro lado. Ya volvemos, quédense en línea, volvemos con más de Pachanga Guatemalteca.
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0: Estamos de regreso.

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Vamos a leer un mensajito. Sí, dice Hugo, buenas tardes desde Orange. Lo saluda Sergio el Bailador, con el gusto de siempre, esperando pueda complacerme con alguna de las melodías. Rebeca Lindas, o dice Chapitas, con Rebeca Lindas Chapitas. Ok, Loti, ya la escuchamos, Loti. Todas del maestro Armando Castellanos. Muchas gracias. También tenemos otro por acá que dice, buenas tardes a todos. Dice, qué alegre, hasta las 7 de la tarde, noche. Marita Hernández, saludos y bendiciones para usted, Marita. Saluda a su esposo, por favor. Y así, vamos a continuar con más de nuestra pachanga guatemalteca. Sí, vamos a contestar otra llamadita. Claro que sí, vamos a ver quién anda por acá. Podamos saludar y decirle, hola, buenas tardes, ¿cómo está?

0: Buenas tardes.
1: Hola, ¿cómo está?
0: Bien, ¿y usted?
1: Pues aquí, mire.
0: Ya no se acuerda de mí.
1: Ay, ay, ay.
0: Yo, lo conocimos, con mi hermana fui ahí a la radio a traer un certificado.
1: Ah, ¿usted es de Jalapa?
0: De Jalapa.
1: Exactamente. ¿Sí? Ay, tengo Clarita.
0: Sí, ya ven. Ya
1: Clarita, ¿y su hermana cómo se llama?
0: Ella se llama Telma.
1: Telma, claro. Claro, y estaba por siempre saludarlas y como siempre, ¿verdad? Usted sabe que a esta edad ya todo se le olvida a uno, entonces siempre se me olvidaba Clarita y Telma, las voy a saludar, que las conocí. Pero qué gusto, pues, que haya llamado, se haya comunicado con nosotros. ¿Cómo ha estado?
0: Bien, gracias a Dios.
1: Qué bueno, pues, de escuchar. ¿Qué manda?
0: Con mucho calor,
1: ¿no? ¿Verdad que sí? Es que está tremendo, no sé cuánto estará ahora allá afuera, porque nosotros aquí sí no padecemos de eso, pero afuera yo sé que está muy caliente. ¿Está trabajando o está en casa?
0: Estoy en casa.
1: Ah, eso lo bueno, pues. Eso lo bueno, porque estar trabajando a estas horas de la tarde es cuando más caliente está.
0: Sí.
1: ¿Verdad que sí?
0: Ah, sí. Yo lo quería felicitar por su programa, muy bonito. Y siga adelante porque está muy bonito.
1: Muchas gracias, Clarita. Gracias por siempre escuchar toda la programación de 1330, porque usted se ganó los boletos, no sé si con Mario, no sé si con Aguayo, pero usted escucha la radio, pues, y eso es un gran apoyo.
0: Los boletos con Irma.
1: Ah, con Irmita Olmedo en la 980. Pues, mire qué bonito, sí. Sí, gracias por apoyar nuestra radio. La 1330, 980 somos hermanos, pues acá a la par tenemos las dos radios y gracias siempre por estar en sintonía de nosotros. Disfruta de los programas, si quiere escuchar algo, pues también usted me avisa con tiempo. Ahora ya no, porque ya vamos a terminar. Pero no, para el próximo.
0: Ya no me da tiempo.
1: No, ya no me da tiempo porque tengo varias peticiones aquí. Pero para la otra semana, ¿qué le gustaría escuchar?
0: Una del grupo Arana.
1: ¿Cómo cuál?
0: Mi secretaria.
1: Ya la puse.
0: Ya la puse.
1: Sí, bueno, ya lo voy a. Tengo aquí programada ya para terminar el programa. Se llama Aventurero. ¿Le gusta?
0: Esa me gusta también.
1: Ok. Y la tengo lista ahí para cerrar nuestro programa. Para que la disfrutemos. Clarita,
0: gracias.
1: Un placer poderla saludar.
0: Le pase a otra persona para que entre al aire y. Gracias por agarrar mi llamado.
1: No, estamos a la orden. Me saluda su hermana Telma, por favor. Que estén muy bien, hidrátense bien, ¿verdad? Y no salgan si no tienen que salir.
0: Sí. Entonces, cuídese mucho y feliz fin de semana. Gracias.
1: Igualmente para usted, Clarita. Bendiciones.
0: Bendiciones.
1: Bien, pues, vamos con otra llamadita más. Nos da tiempo, vos, Chiquimula. Bien, nos da tiempo. Vamos a ver quién anda por acá. Y podamos saludar y decirle hola, buenas tardes, ¿cómo está usted?
2: Hello.
1: Hello. Hola, ¿cómo está esa princesa hermosa?
2: Aquí estoy andando a saludar.
1: Oh, qué placer, qué enorme orgullo para mí poderla saludar nuevamente. ¿Cómo está la princesa, bien, la reina de nuestra radio?
2: Ahí vamos.
1: Tan linda, de veras, tenía sí. tantas ganas de escucharlo. Yo sé que la audiencia también. ¿Cómo está, mi querida Manolita? ¿Ya mejor?
2: Muchas gracias, don Hugo. Y a mí también, lo quiero mucho.
1: Yo también, mi corazón.
2: Aquí esperamos todos los sábados con mucho cariño.
1: Muchísimas gracias. Igual, yo quería saludarla y saber cómo ha estado. ¿Cómo ha estado? ¿Todo bien?
2: Muchas gracias. Que pase feliz domingo.
1: Igualmente, usted
2: para
1: se me cuida
2: usted
1: mucho.
2: Y su familia.
1: Bendiciones.
2: Adiós, don Hugo. Adiós. Mucho gusto saludarlo. Adiós. Le mando muchos abrazos.
1: Igualmente, Manuelita, se me cuida mucho. Un beso.
2: Gracias, don Hugo. Adiós.
1: Adiós.
2: Hasta el otro sábado, si Dios quiere.
1: Primeramente, Dios. Se me cuida mucho.
2: Muchas gracias, adiós.
1: Qué chulada, pues. Qué chulada poderla escuchar, poderla saludar. Eso es lo más lindo que hay. Vamos a ver quién anda por acá y podamos saludar y decirle hola, buenas tardes, ¿cómo está? Aló. Aló, buenas tardes. Aló, aló. Bueno, vamos con otra más rápidamente porque ya esta va a ser la última vez que contestamos llamadas en este segmento. Vamos a ver qué anda por aquí. Por acá decimos hola, ¿cómo está?
3: Hola, Hugo.
1: Hola, hola.
4: Rápidamente porque ya esta va a ser la última vez que contestamos llamadas en este segmento. Vamos a ver qué anda por aquí. Por acá decimos hola,
3: ¿cómo está? Hola, Hugo.
1: Sí, sí. ¿Cómo está? Bájale volumen a su radio, por favor.
3: Espera, yo. Hugo.
1: Hola.
3: ¿Cómo le va?
1: Bien, bien. ¿Cómo está?
3: Algo pasa con mi teléfono, ¿dónde lo estoy escuchando?
1: No, no, radio, no, es que lo que pasa es que cuando tiene volumen su radio y me está hablando por el teléfono, se distorsiona todo. Ajá, ahora sí.
3: Lo traigo en el Bluetooth.
1: Ajá.
3: Ay, teléfono, no me hagas quedar mal. Hombre.
1: Ay, teléfono, bandido, vas a ver cuando llegue la casa.
3: Acá, yo decía, me voy con sí, yo misma.
1: Espérate, espérate.
3: ¿Cómo está? Buenas tardes.
1: Muy bien, muy bien. Espérate, espérate que llegue a la casa, se le decía el teléfono, vas a ver cómo te voy a agarrar.
3: ¿Cómo le ha ido?
1: Muy bien,
3: aquí
1: ¿usted qué tal?
3: Para saludarlo nada más, aunque sea un ratito, porque ya sé que está, ya casi se va.
1: Ya casi nos vamos, pero podemos saludarnos. ¿Cómo ha estado, mi querida?
3: Ah, ahora sí, ya, ya lo amiga. Encontré, ¿no? Que parezco nueva con el teléfono, pues.
1: Ya ve, como usted la qué tecnología barrio. La tiene abarrotada, pues no.
3: Es que
1: no encuentra usted dónde escuchar.
3: Como cuando uno lleva viaje, hay Bluetooth.
1: Oh.
3: La llamada se va al Bluetooth y a mí no me gusta hablar así porque sigue como eco.
1: Exactamente.
3: Ajá, entonces por eso dije, ¿dónde está? Yo que sí me oía, mira qué suerte tuve.
1: No, sí, yo lo estaba escuchando.
3: Le marqué y salí.
1: Sí.
3: Me da gusto de oírlo. Lo he estado oyendo por poquito porque he estado comprando adentro de Costco y salgo y voy y vengo.
1: Ok, ok.
3: Pero me da gusto.
1: Igualmente, mi querida Alejandra, me da un placer enorme poderla saludar.
3: Muchas gracias, igual también para mí. Pase buen día y nos vemos para el próximo sábado.
1: Igualmente, sí. Pues, se me cuida mucho, bendiciones, hidrátese okay. Bien
3: gracias
1: con este calor.
3: Igualmente. Ay, sí, porque, bueno, dentro del carro no, pero afuera está de locos esto.
1: No, yo sé.
3: Ya
1: yo
3: estamos sé. Asados.
1: Cocinados, sí. Si no lo sabemos. Se me cuida.
3: Cuídese, ok, adiós.
1: No, qué gusto poderlos saludar, decirles hola. Pues, yo me voy a una cancioncita que me pidieron ya. Ya hace un par de horas por ahí y la vamos a escuchar. La vamos a escuchar. Se llama El Atol de Elote. ¿Lo ha escuchado usted? Sí, pero no es con el original. Es con otro por ahí que me lo pidieron. Pues ahí les va.

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que sí, aquí se aprende todo de amor, de felicidad. Usted este sábado lo pasa súper bien y lo mejor que 13:30 ya lo sabe, igual la primera se enciende con nosotros, ¿a poco no? Saludos a Carito, Carito Mejía, nuestra Carito, pues la amiga silenciosa que tenemos, porque está pendiente de la programación, no le digo de sábado centroamericano, sino que de la 13:30. Y ahí está ella, sin hacer tanto ruido, pero es una radioescucha fiel junto a su esposo. Muchísimas gracias por estar pendiente de toda la buena programación. Es cierto, después de que terminemos nosotros nuestro programa, que vamos por ahí por las 7:10, ¿verdad? Yo me voy a despedir en el siguiente segmento, pero lo vamos a dejar música a las 7:10, 7:15 por ahí. Es cuando ya viene Marito Amaya para traerles todas las incidencias de el juego de Galaxy contra San José. Los terremotos de San José. Andate para afuera, Patojo, por favor. Vaya, esas travesuras no se hacen aquí en la cabina. Ya lo va a decir al señor Juan. Pueden creer, comiéndose un no sé qué viene ahí, pues. ¿Ah? Enrolladitos de yuca. Y yo tirando saliva por todos lados. Ya me voy a regañar por tu culpa, vas a ver. Pues ya le digo, ya terminando nuestro programa, lo vamos a terminar tipo 7:10, 7:15. Es cuando viene Mario Amaya con todas las incidencias de el juego de Galaxy contra los terremotos de San José. Así que quédese con nosotros porque lo bueno siempre continúa acá. En 13:30 AM de Los Ángeles, la primera. Ahora vamos a ir rápidamente a escuchar nuestro segmento de Chapines al Corazón. En esta ocasión vamos a llevarlos a lo que es el departamento de Jutiapa. Jutiapa está ubicado en el oriente del país, de Guatemala. Oficialmente es el único departamento, oiga usted, de Guatemala que no tiene descendientes mayas propios de la región. O sea, dice que en Jutiapa un 64% mayoritariamente la gente es ladina. Y un 35% la gente es xinca. Es xinca, es bien curioso. Es xinca, o sea que son, estos xincas son indígenas, pero no pertenecen a la etnia maya ni azteca. Es otro tipo de etnia que yo pienso que solo en Guatemala hay, no sé si habrá en otro lado, yo creo que dicen que llegaron de Sudamérica, pero bueno, todo eso y más, acá lo vamos a escuchar en lo que es su segmento de Pachanga Guatemalteca. Recuerde, si usted no alcanza a escuchar o a veces por razones de tiempo, nosotros no, por lo menos yo, no puedo tocar lo que son nuestros segmentos, pues visite La Buena Podcast Network, que ahí va a escuchar al 2x1 para mañana o pasado les voy a tener lo que es el departamento de Jutiapa y el departamento de Santa Rosa. ¿Qué quiero alcanzar con esto? De que usted, como un radioaudiente, conozca nuestro país desde su interior, ¿verdad? Conociendo departamento por departamento, y usted lo puede hacer. Como le digo, si no alcanza a escucharlo acá, en nuestro programa, en La Buena Podcast Network, usted va ahí. Escribe eso en cualquier buscador de música que tenga, en el Google, en el Internet, y rápidamente llevarlos a donde están todos los podcasts que tiene 1330 para ustedes. Ahí nos busca y le interesa escuchar algo más, puede escucharlos, pero en esta ocasión nos busca José Samuel con Tradiciones y Costumbres del Salvador, y a mí me puede buscar con Chapines al Corazón y con Todo Guatemala, que también tenemos otro podcast donde le damos noticias como en unos 6-7 minutos de lo más importante de Guatemala, así que ya lo sabe. ¿Qué les parece? Vamos a escuchar nuestro segmento de Chapines al Corazón. Pues ahí les va. En Chapines al Corazón hoy visitaremos el departamento de Jutiapa. Jutiapa,
Oficialmente, el departamento de Jutiapa es uno de los 22 departamentos que conforman Guatemala. Está ubicado a 118 kilómetros de la ciudad de Guatemala. Es bastante montañoso y cuenta con playas turísticas al sur del departamento. Su clima es muy diverso, entre cálido y templado. Su cabecera departamental limita al norte con los departamentos de Jalapa y Chiquimula, al oeste con Santa Rosa, al sur con el Océano Pacífico y al este con la República de El Salvador. Cuenta con una población de 546.005 habitantes. Jutiapa oficialmente es el único departamento de Guatemala que no tiene descendientes mayas propios de la región. Un 64.3% mayoritariamente es ladina y un 35.7% es xinca, un pueblo no relacionado con los aztecas o mayas. Su extensión territorial es de 3.219 kilómetros cuadrados. La principal riqueza de la región la constituyen los productos derivados de la ganadería, razón por la cual se distingue por sus grandes haciendas de ganado vacuno y caballar. En Jutiapa la tierra es fértil y a ella se dedica gran parte de su población. Entre los productos agrícolas que produce Jutiapa se encuentra la cebolla, el chile jalapeño, chile pimiento, maíz, maicillo, frijol, arroz, tabaco, café en mínima proporción y caña de azúcar. Su economía se complementa con las pequeñas industrias manufactureras. Entre sus artesanías encontramos cerámica tradicional, sombrero de palma, cerámica, productos de cuero, teja y ladrillo de barro, hamacas, lazos, bolsas de pita y de maguey, y zapatos de suela. El área de Jutiapa es llamada la Cuna del Sol por su posición en la cordillera volcánica. No solamente hay conos volcánicos, sino también hay numerosas lagunas y lagunetas. El 25 de febrero de 1848, la región de Mita fue segregada del departamento de Chiquimula, convertida en departamento y dividido en tres distritos: Jutiapa, Santa Rosa y Jalapa. El 24 de noviembre de 1873, se estableció el nuevo departamento de Jutiapa por decreto número 107, siendo el presidente de la República de Guatemala el general Justo Rufino Barrios. Vamos, te invito a que conozcas este bonito departamento que tiene mucho que mostrar.

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0: Mis amigos, ¿qué tal? ¿Cómo están? Muy, pero muy buenas tardes. Bienvenidos acá a WKW 1330, la estación más deportiva en toda la Unión Americana. Y bueno, pues disfrutando de la buena música, nada más que se me olvidó pedirle el Ferrocarril de los Altos a mi amigo Hugo. ¿Hay también una canción así? ¿Así se llama? ¿Chicharrón con pelos? Ah, bueno. Pues se oye medio exótico, ¿no? El chicharrón con pelos. Y bueno, pues a ver si el próximo sábado lo alcanzamos a escuchar. Bien, mis amigos, José Samuel Hernández, Hugo Lima, tu servidor Mario Amaya, estaremos aquí a esperar, ¿no? Con las veladoras puestas para ver si el Galaxy encuentra nuevamente la senda de la victoria en el regreso de la MLS en dos partidos. Le han anotado 6 goles en 2 partidos, 3 le anotó el equipo de Los Ángeles FC y sin despeinarse, y otros 3 le metió San Luis. Bueno, estos se despeinaron tantito y el Galaxy nada más alcanzó a anotar un solo golecito, así que 6 goles en 2 partidos, la verdad es bastante difícil, y no hay delanteros, no hay por dónde el equipo angelino pues pueda marcar la diferencia. Y con un equipo de San José que créame que tampoco que digamos que viene también de un buen partido, ¿no? Porque le metieron 4. Vienen molestos, vienen arrechos, vienen que pues ya buscando a ver quién se las pague, ¿no? Ya ni quién se las hizo, sino quién se las pague. Y esperemos de que el equipo del Galaxy pues no se las pague el día de hoy. Que se vayan a desquitar con otros, menos con el Galaxy de Los Ángeles. 4-0, y también pues en los últimos 2 partidos, también en el regreso, ¿no?, del equipo de los Terremotos de San José, también han tenido complicaciones, porque la verdad tampoco, yo creo que nadie esperaba, ¿no?, esa goleada que le propinara el equipo de Orlando. Ya anotó Griezmann, y bueno, pues yo creo que todos estaban con la boca abierta, todos los jugadores de San José, tomándose fotitos con Griezmann, porque llegó pues este jugador francés, campeón del mundo en su momento, y ha llegado pues a levantar este equipo de Orlando, que tampoco es que este equipo de Orlando también en años anteriores pues ha sido, ¿no?, un equipazo que digamos. En este año pues por lo menos ya le ganó a San José, ya le ganó a Inter Miami en su casa, y bueno, pues ahí está llevándole, ¿no?, ya una acción totalmente diferente, ¿no?, a este equipo, ¿no?, a esta gente que sigue a este equipo de Orlando City. El Miami, Filadelfia se han dado buenos agarrones, el equipo de también venía de ganarle a Portland Timber, el equipo de San José, el 23 de mayo, y bueno, pues ya en el regreso nuevamente de lo que es la actividad de la MLS, que el 17 arrancó la actividad con 2 partidos. Cuando el equipo de Nashville le ganó 1-0 a Atlanta, el Galaxy perdió con Los Ángeles FC 3-0. Y bueno, pues la verdad es que ha sido complicado para el Galaxy Los Ángeles. Viene de perder, como ya le mencionamos, 3-1 ante este equipo de San Luis. Que San Luis, pues gracias a esa victoria, se mete también a la zona de playoff, digamos que de playoff o de play-in. Y Garcés salió expulsado en este partido, casi no le dan oportunidad como titular, y cuando le dan, y simplemente por tonterías, se ganó la primera falta amarilla, que le cometen una falta, sí, le dieron su pisotón a Marcus Roy, se queda esperando de que el árbitro marcara la falta, no la marca y cae el gol en contra del Galaxy, y se vino Garcés con todo a reclamarle al árbitro, creo que le mentó la mother, y es por eso que se ganó la tarjeta amarilla, y después cometió una falta, le dieron la roja y lo mandaron pues temprano a la regadera, y el Galaxy tuvo que batallar. De por sí ya era complicado el partido, y con un hombre menos pues mucho más difícil, ¿no? Y bueno, pues si el equipo, como le digo, el equipo de San José viene de perder de 4-0, y hoy va a querer desquitarse con el Galaxy. Esperemos de que no sea así, esperemos de que el próximo juego mejor que se desquite cuando vaya contra Cincinnati, pero hoy que sigan perdiendo. Así que vamos a ir a la pausa, mis amigos. Ya en cuestión de minutito, San José recibiendo al equipo del Galaxy de Los Ángeles en el Stafford Stadium, allá en el norte de California. Pausa y regresamos.
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0: Bien, amigos, regresamos aquí en los comentarios previos al encuentro del día de hoy. Y el equipo de San José viene de dos derrotas. Y pues tiene 32 puntos por el momento. Ya ha disputado 16. Este sería su 17º partido. Tiene 10 victorias, 2 empates y 4 derrotas. Tiene más 15 goles a favor. Tiene 32 puntitos, empatado con la misma cantidad de puntos con el equipo de Vancouver Whitecap, que tiene 15 partidos, 10 victorias, 2 empates y 3 derrotas para 32 puntos, 21 goles a favor. El Galaxy, pues por el momento está fuera de play-in en 17 partidos. Sería su encuentro número 18 para el Galaxy Los Ángeles. Apenas tiene 5 victorias, 5 empates y 7 derrotas, menos 5 goles, 20 puntitos. Minnesota, pues ya llegó a 22 puntos. Y el equipo de San Luis, con su victoria, también llegó a 22 puntos. Y ahí está, pues, metido ya en zona de play-in. Es el octavo lugar. Minnesota es el noveno. Galaxy es el décimo lugar. De ganar, estaría llegando a 23. Y lo máximo que puede aspirar es llegar hasta el puesto número 7. Que bueno, tiene que ganar hasta el puesto número 7. Y estaría empatando en puntos al equipo del Dynamo de Houston. Y también no esté a esperar de que Houston también pierda en esta ocasión. Pero Houston tiene solamente 15 partidos. Tiene 7 victorias. Tiene 2 empates y 6 derrotas, menos 4 para 23 puntitos. No, lo importante es ganar el encuentro. No importa el estadio, no importa el rival. Y bueno, los partidos de estos, entre estos dos equipos, son bastante, bastante complicados. No, el equipo de San José viene de perder con, bueno, en los últimos 5 partidos. Perdió con el equipo de Seattle Sounders 3-2. Perdió con Dallas 3-2. Perdió con Colorado 2-0. Y le ganó a Portland 3-1. Y viene de ser vapuleado 4-0 ante el equipo de Orlando City. En los últimos 5 partidos, eso es la trayectoria que ha tenido el equipo de este, el equipo de los Terremotos. En el último encuentro, pues estos dos equipos, que fue la última vez que se vieron las caras en el 2025, fue un empate a un gol entre estos dos equipos. Hoy se van a ver las caras y bueno, vamos a ver, ¿no?, quién se lleva la victoria. Ya también San José le había ganado también la temporada pasada 1-0. Luego el Galaxy le había ganado 2-0. Luego el Galaxy le había ganado 3-0, que esto fue en el 2024. Y también el Galaxy le ganó en el 2024, para ser más exactos, en abril 21. El Galaxy le ganó 4-3 al equipo de San José. Así que bueno, pues en los últimos encuentros, en estos últimos 5 partidos que se han enfrentado estos dos, hay un empate, una victoria para San José y 3 victorias para el Galaxy de Los Ángeles. Así que bueno, pues pero hoy es la historia totalmente diferente. Hay que recordar que San José viene de temporadas muy malas y hoy es la mejor temporada después de mucho tiempo. Está en el segundo lugar con 32 puntos y el Galaxy, en los últimos años, pues esta es la segunda temporada consecutiva que viene teniendo muchos problemas, aunque la anterior, pues sinceramente, pues fue la peor para el equipo del Galaxy Los Ángeles, pero hoy está teniendo una temporada de regular, tirándole a malita por el momento. Vamos a ir a la pausa, mis amigos. Ya regresamos. Galaxy contra el equipo de San José.
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0: Bueno, mis amigos, el árbitro, los árbitros, la terna arbitral para el encuentro del día de hoy, el señor Armando Villarreal estará siendo el árbitro central, asistente número uno, el señor Brook Mayo, el asistente número dos, Stefan Tanaka, Fraud, serían los tres árbitros que estarían impartiendo la justicia el día de hoy. Y bueno, pues vamos a ver, el cuarto árbitro sería el señor Juanma Abdu Razak. Y en el VAR estaría Yonek Marakchi. Y esos serían entonces los árbitros. Una vez más, Armando Villarreal, que sería el árbitro central. Brook Mayo, el asistente número uno. El asistente número dos, Stefan Tanaka. El cuarto árbitro sería Juanma Abdu Razak y Yonek Marakchi sería entonces el hombre que estaría encargado de el VAR por el momento. Y bueno, pues viendo las posibilidades que hay para que los equipos se lleven la victoria el día de hoy, si la lógica se impone, si las estadísticas se imponen, el Galaxy solamente tiene 25% de llevarse la victoria el día de hoy, hay un 23% de que sea un empate y 51% tiene el equipo de San José de llevarse la victoria. ¿Por qué? Porque están en su casa, porque están ante su gente, están en su estadio y bueno, pues todo le favorece a el equipo de San José, que viene molesto, viene disgusto y más que todo pues por la tremenda derrota que le dio el equipo de Orlando. 4-0, pero no canta mal las rancheras el equipo del Galaxy porque en dos partidos les anotaron 6 golecitos y solamente han podido anotar uno. Así que vamos a ir a la pausa, mis amigos, y regresamos porque esto está a punto de iniciar.
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0: Bueno, mis amigos, pues vamos a dar rápido la alineación que va a presentar el equipo de los Terremotos de San José, dirigidos por el señor Bruce Arenas, marcado con el número 1 el portero Angus Gunn. Línea de 4 ahí, 4 defensas con el número 28 Benjamin Kikanovich, con el número 5 Daniel Mooney, con el número 18 Ray Rover, con el número 2 Yamar Ricketts, 2 medios de contención con el 14 Rolando Veira, con el número 34 Baus LaRose, y bueno, pues con el número 7 Osasani Bauda, con el número 20 Nick Fernández. Preston Judge sería el delantero de este equipo de los Terremotos de San José. Y Timo Wagner, este jugador alemán, marcado con el número 11, sería carrilero por izquierda. Así que con esto nos vamos a la pausa, mis amigos. Cuando regresemos, le damos las alineaciones del Galaxy de Los Ángeles.
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0: Bueno, rápidamente le presentamos la alineación del Galaxy de Los Ángeles. Bueno, marcado como el número 12, el portero TJ Marcikonski. Mickey Gimei nuevamente arranca como titular por lateral por la derecha, con el número 2, con el número 4, Maya Yoshida, con el número 15, Justin Hack, y con el número 3, Julián Aude. También John Nelson le dan descanso en el encuentro del día de hoy. Lucas Anabria vuelve a salir como titular con el número 8, Edwin Cerrillo regresa a la titularidad, y con el número 21, Robert Taylor, pues ya se está haciendo de la titularidad por el costado de la izquierda. Tres hombres adelantados, nuevamente Harbour Miller vuelve a aparecer con el número 26, Marcus Roy sería el hombre más adelantados, y Joseph Pencil sería el hombre pues que estaría arrancando por el sector de la izquierda. Y bueno, pues también viene Sebastián Hernández, sería este jovencito de 23 años de edad, también viene de Ventura County FC, también está en la banca este jugador. Vamos a ver si juega el día de hoy, pero el Galaxy de Los Ángeles pues sigue sin delanteros por el momento. Así que bueno, vamos a ver si aún así le resultan las cosas al señor Greg Vanney. Vamos a la pausa, mis amigos, y ya regresamos con el arranque del partido del día de hoy.
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0: Aquí arranca el partido del día de hoy. Terremoto de San José enfrentándose al Galaxy Los Ángeles. Viene la primera llegada del equipo de San José, salvada por parte de Marcikowski en el primer minuto de juego. Arrancando con todo el equipo de San José, que quiere pues borrar ese 4-0 que le indilgaron pues este fin de semana el equipo de Orlando City. Joseph Pencil, allá viene Harbour Miller. Joseph Pencil, viene Pencil. ¡Gol! ¡Gol! ¡Del Galaxy de Los Ángeles! Fue por fuera. Vamos a ver, porque si no, fue por fuera. Ah, caray, diría Don Robles. Hay que comprarse lentes nuevos.
13: Pero fíjate, Marito, perdón, ya me metí. Déjame quito los zapatos, pero sí, definitivamente. Fue muy extraña la manera como se vio ese gol, esa pelota dentro de la red, ¿no? Y sí, pues todo el mundo nos vimos con la finta. Y después de ese susto que recibimos por parte de San José, pues de llegar en ese ataque a primera vista, dices tú, wow. Esto quiere decir que va a estar muy bien este encuentro.
0: Sí, la verdad que te digo que los dos vienen ahorita con el alma herida, ¿no?
13: Sí.
0: Porque a uno le fue peor que al otro, ¿no? Porque el Galaxy nada más le metieron 13, a San José le metieron 4.
13: Sí, y cuando menos el Galaxy se quitó, cuando menos, ¿no? Sí. Metió el de la honra.
0: Sí, del nuevo jugador del equipo del Galaxy Los Ángeles, que está en la banca el día de hoy, hablando de de la banca. Ahorita vamos a ver quiénes son los que están en la banca. Pero bueno, mis amigos, pues ya la primera llegada, Bauda ya tuvo su primer disparo. Y ahora también Joseph Pencil también ya tuvo su primer disparo. Yo vi adentro esa pelota, pero pegó en la parte de un costado, en la red del costado. Y bueno, pues se salva el equipo de San José. Arrancaron con todos estos muchachos y no quieren, pues por el momento, no quieren tener una derrota más, ¿no?
13: No, y sobre todo, pues que realmente el equipo de Galaxy en esta oportunidad se ve más forzado, ¿no? En cuanto a sacar un resultado positivo. Ya vemos dos partidos que realmente el equipo de Galaxy, a pesar de tener el control del balón, pues sí, se ha visto pues mermado, ¿no? En cuanto a los goles anotados y por ahí seis puntos de diferencia abajo, pues como que no va para un equipo grande como lo es el equipo de Galaxy.
0: Y sí, el gol, el único gol que ha anotado el Galaxy en dos partidos, Troik Elgersman, fue el hombre que anotó, un jovencito de 22 años de edad. Y bueno, pues es el único, el primer gol, estrenándose con la playera del Galaxy Los Ángeles. La pelota abandona el terreno de juego, va a ser saque de manos que le favorece. Vamos a ver qué dice el señor Villarreal, Armando Villarreal. Y ahí está el señor Bruce Arena también, que ha levantado este equipo de los terremotos de San José, que ya nos Bauda, ya nos pegó el primer susto. Viene Bauda con la pelota, ahí termina pegando y sale rápidamente el equipo del Galaxy de Los Ángeles. A toda velocidad tiene que aparecer Marcus Arroyo retrasando el juego con Aude. Buscan a Pencil, lo encuentran ahí en tres cuartos de primera intención, también buscando a Harbour Miller, que se está ahí colocando, parecía indicar que iba a arrancar. No, pues ha arrancado en la posición por derecha Harbour Miller. Y eso es lo que tiene por derecha, sí, efectivamente. Y bueno, pues ahí dándole el lado izquierdo a Joseph Pencil. Ya en los primeros cinco minutos este partido se está yendo bastante rápido, ¿no?
13: Definitivamente. Y bueno, hablando de Bruce Arena, ¿no? Un estratega que conoce también al equipo de Galaxy, y esto tiene que tomarlo en cuenta, ¿no? En cuanto a lo que es el entrenador Greg Vanney y los jugadores, que realmente hay un dicho por ahí, ¿no? Ese adagio que dicen que para que la cuña apriete tiene que ser de su propio árbol, y ojalá en esa oportunidad pues salga todo lo contrario.
0: Sí, porque hay que recordar que el delantero del equipo de San José, que es Preston Judge, es el canterano del Galaxy Los Ángeles.
13: Para colmo de males.
0: Marcado con el número 19. Y ahí está el portero Angus Gans, que es un portero que viene procedente de Escocia precisamente. Ya tiene 30 años de edad. Viene a toda velocidad saliendo allá Ricketts con la pelota, buscando ahí la humanidad de Werner. Viene el centro por parte del jugador, muy bien, ahí metió la pierna a Miller para rechazar la pelota el defensivo del equipo del Galaxy de Los Ángeles. Ahí conduciendo Larux, también el esférico marcado con el número 34, prefiere cambiar de juego ahora saliendo por el costado izquierdo allá con Daniel Muni con la pelota, ahí viene buscando también con Bauda, le están cometiendo la falta, no la marca el señor Villarreal. Y bueno, pues ahí nuevamente viene Muni con la pelota, no, Larox, viene el centro, muy bien allá, se interpuso la cabeza de Harbour Miller, mete el cuerpo, mira, más bien era Mickey Jemain, mete el cuerpo, pero le ganan la pelota por intermedio de Timo, el alemán, viene, va a venir el disparo, viene el disparo por parte de este número 34, Baul Larox, la pelota se va totalmente desviada, otra llegada del equipo de San José. Y bueno, pues la característica del señor Greg Vanney, ¿no?
13: Cruzadito de brazos.
0: Parco, frío.
13: Tiene frío, seguramente. Fíjate, perdón, Marito, en cuanto al equipo de Galaxy, realmente acá de visita solamente le dan un 29% de que pudiera ganar el encuentro, mientras que el equipo de San José Quakes son 47%, un 24% para un empate, que yo lo diría que, pues, quién sabe, ¿no? Como dijo aquel, ni... Como digo una cosa, digo otra, ¿no?
0: Así dijo. Bien, y el equipo del Galaxy vistiendo de blanco, muy bien Cerrillo, se tiene que apoyar más atrás con Amaya Yoshida, el japonés. Otra vez Cerrillo marcado con el número 6, ha adelantado sus líneas San José, está presionando la salida, la pelota abandona el terreno de juego, va a ser saque de manos que le favorece la escuadra galáctica. Allá viene el equipo del Galaxy Los Ángeles, Marcus Roy con la pelota, va a buscar allá el caracoleo de Taylor ahora buscando atrás, retrasado el pase, ahí y la pelota, la verdad que pues a Marcus Roy se la tienen que dar ahí cortita y al pie, porque si no, no hace nada el jugador alemán. Allá viene Bauda con el esférico, va a mandar el centro, el rechazo del portero, la segunda salvada de Marcikowski en este partido. Ahí creo que Preston Judge solamente le metió la parte interna del botín y se salva el equipo también del Galaxy de Los Ángeles. Y bueno, vamos a ver quién era, más bien creo que era Timo Werner, el hombre que estaba ahí metiendo el pie. Y al final de cuentas se termina salvando, ¿no?, el equipo del Galaxy de Los Ángeles.
13: Se necesitaron 8 minutos más, Marito, para que el equipo de San José pudiera acercarse a la portería del equipo de Galaxy y llevar bastante peligro. Que vaya, para fortuna del equipo de Galaxy, pues realmente estaba bien ubicado, ¿no?, su portero, y detuvo ese avance del equipo de San José Earthquakes.
0: Bien, allá buscando también la velocidad por parte de Joseph Pensi, lo terminan desarmando en esta oportunidad. Warner divide la pelota, sale Marcikowski fuera de su área a cabecear. Y viene recogiendo el esférico Nick Fernández. Fernández con la pelota, busca Bauda. Allá encuentra Bauda, que el hombre que ya tiene un disparo a la portería. Allá viene nuevamente el equipo de los Terremotos abriendo el juego ahora por el costado de la izquierda. Viene Wagner. Wagner con la pelota, va a mandar el centro a ras de césped. Va a venir el disparo, la pierna salvadora en esta oportunidad de Lucas Sanabria, tiro de esquina que le favorece al equipo de los Terremotos de San José.
13: Este sería el primer tiro de esquina del encuentro favorable al equipo de San José. Y bueno, vemos que precisamente el equipo de Galaxy es el que le anotan la primera oportunidad de gol, la que nosotros creímos que realmente era gol, y esa es la única que ha habido en el encuentro, más peligrosa en cuanto al partido se refiere.
0: Así es, y bueno, pues al principio nos habían dado que venía pues el jugador que era Reinaldo Veira, pero no, ingresó Saca. Hicieron cambio de última hora, viene el cabezazo por parte de Bauda, viene el remate, pero hay una falta porque se llevaron puesto ahí precisamente a Lucas Sanabria, así que borre a Reinaldo Veira. Y ahora con el número 14, y ingresó en su lugar más que todo pues desde el arranque, está Sakam, es el hombre marcado con el número 16. Ahí está Jack Sakam, este jugador estadounidense de 28 años de edad. Y bueno, pues ahí el equipo del Galaxy de Los Ángeles, es un partido, está bastante agradable el partido, Sammy.
13: Sí, no, definitivamente empezó muy bien, y pues no se están guardando absolutamente nada, teniendo en cuenta, ¿no?, que ambos equipos vienen de recibir una derrota bastante dolorosa.
0: Totalmente, sigue Burner, viene el centro, bien, le mete la cabeza, la verdad que le están apedreando el rancho al equipo del Galaxy Los Ángeles. Viene LaRose con la pelota, se la pasa para Wagner, va a mandar el centro, otra vez tiro de esquina que le favorece al equipo de San José, que bueno, pues han arrancado con todo a anotar su primer gol en estos primeros minutos de juego.
13: Segundo tiro de esquina que favorece al equipo de San José, mientras que el equipo de Galaxy por el momento, pues por ahí esperando esa oportunidad para contragolpear.
0: Bien, el tiro de esquina lo va a hacer entonces Timo Werner. Werner con la pelota, el alemán, viene al centro, la pelota rechazada como pueden allá. Muy bien, sale jugando Mayo Shira, y ahí viene Harbour Miller, le mete en la pierna, sigue Harbour Miller, el jovencito es nuevo, va a mandar el pase para Marcus Roy. Roy va a buscar allá, viene Pensi, gol, ahora sí, gol. ¡Gol! ¡Del Galaxy! El aficionado está llorando en las tribunas porque no habíamos visto un contragolpe tan letal como el día de hoy, pero ese gol es todo de Harbour Miller y también de Marcus Roy, que vio habilitado allá Pencil simplemente para empujarla de pierna derecha y con eso pues ganar en la carrera y en el gol, anotando el equipo del Galaxy el 1-0.
13: Me quedé corto, Marito, queriéndote mencionar hace un momento que necesitaríamos prácticamente mínimo unos 3 jugadores como de la misma manera, de la misma calidad que tiene Harbour Miller, que de verdad ha hecho la diferencia. Podemos ver una vez más haciendo todo para poder crear un gol o una jugada de gol como la hizo precisamente en el partido anterior, y en este contragolpe, bueno, no se queda menos, ¿no? Porque realmente logra hacer ese pase que llega hasta los pies de Pencil, quien logra en este momento acomodarse bien y colocar ese balón para poner adelante el marcador a favor del equipo de Los Ángeles Galaxy.
0: Bueno, pues en esta temporada sería creo que el cuarto gol de Joseph Pencil, que ahora tendrá la batuta de ser el hombre anotador del gol. Hay una falta. Se llevaron puesto en esta oportunidad. Bauda le terminó cometiendo la falta, creo que fue a Sanabria. Pues ahí está la velocidad, buen contragolpe, pero Harbour Miller es el hombre que terminó recuperando la pelota y es el primer contragolpe que yo le he visto al Galaxy en mucho tiempo, Y como bien lo menciona José Samuel Hernández, la verdad es que Harbour Miller, este jovencito, ya yo lo veo ya como una verdadera realidad. Allá viene la pelota, ya la termina recuperando por intermedio de Robert. Robert es el hombre que viene conduciendo la pelota, Ray Robert. Allá el equipo de los Terremotos de San José, que habían arrancado bastante bien, les cayó como un balde de agua fría. Ya llegamos al minuto 15, 1-0, ganando el Galaxy. Nuevamente apareció Harbour Miller para mandar la pelota fuera del terreno de juego. Va a ser saque de manos, que ya lo hace efectivo Bauda. Viene Nick Fernández conduciendo la pelota. Tienen que apoyarse un poquito más atrás el equipo de San José. Ahí por la oportunidad de Robert, Ray Robert. Era el hombre, cambia de juego en esta oportunidad y encuentran a Kikanovic. Ese, ¿cómo te parecería ese nombre para Hugo Lima? Hugo Lima Kikanovic.
13: Le quedaría perfecto.
0: ¿Verdad que
13: sí? Con su personalidad le va muy bien.
0: Así es, allá viene bien la barrida por parte de Harbour Miller, que es el hombre. Es más, creo que está haciendo el trabajo de carrilero Harbour Miller, y aparte también le está salvando la espalda a Mickey Gmein, porque Mickey Gmein está perdido,
13: Definitivamente, y lo mencionábamos desde el partido anterior también, que un muchacho que realmente le pone todo corazón a su encuentro, al partido, y que aparte de que lo colocan como un delantero, realmente lo ves allá como un defensa, o cuando se necesita andar como de creador de jugadas,
0: Total, sí, la verdad de que pues ahí aparece este jovencito, ahí deja ir la pelota, ¿no?, a Jamar Ricketts, este jugador estadounidense de 24 años de edad que juega para el equipo de San José. Se pararon todos los jugadores del Galaxy Los Ángeles a aplaudir la anotación de Joseph Pencil. Así que ya sabe, si quiere que le mandemos un saludo, ahorita nos va a decir José Samuel Hernández en dónde usted se puede comunicar a través de vía texto para mandarle un saludo si usted es seguidor del equipo del Galaxy. Zarrillos con la pelota, buscando en esta oportunidad a Taylor. Allá le cometen la falta a Miller, precisamente, que es el hombre que es el que más ha tocado la pelota por parte del equipo del Galaxy Los Ángeles. Tres cuartos de cancha, viene conduciendo la pelota. Buscan en esta oportunidad el equipo de San José. Van a venir, ¿no? Se quiere quitar ahí, hacer una de lujo. Zarrillos termina recuperando la pelota, le queda atrás, lamentablemente le pegó en el talón a Joseph Pencil, pero se vuelve a salvar el equipo de los Terremotos de San José. Y bueno, pues fíjate que la verdad es que la alineación no la cambió.
13: De veras.
0: Porque está también está González por parte del equipo de los Terremotos de San José.
13: Es para despistar al enemigo.
0: Totalmente, la rusa ya viene perdiendo la vertical. Aparece Marcus Arroy, que ha tenido que botarse de su posición como delantero. Encuentra a Pencil, Pencil se quita un hombre. Va a buscar ahí, puede hacer el cambio de juego, pero busca a Marcus Arroy, que va a salir jugando con el jovencito Miller. Miller viene más atrás, pero se termina equivocando en esta oportunidad. Vamos a ver, va a venir el disparo. ¡Timo! La pelota se va angustiosamente ahí para la portería del equipo del Galaxy, rozando la base del poste derecho. Se salva el equipo del Galaxy Los Ángeles con un error por parte de Harbour Miller, que entregó la pelota a Timo Werner.
13: Y el error más grande que puede cometer la defensa del equipo de Galaxy no es apretar, sino que dejarlos entrar hasta el área grande, donde las posibilidades se crecen para el equipo de San José, porque realmente son muy peligrosos y o disparan desde afuera o hacen pases que son muy rápidos estos jugadores, Marito.
0: Totalmente, hay un jugador tirado y ese precisamente el que número 40 que habíamos dicho que no lo teníamos en el radar, que nos dieron otro jugador, y ahí está Jonathan González, jugador mexicano. Está tirado en el césped. Vamos a ver a quién fue, a quién nos cambiaron, ¿no? Entonces, el que no salió fue Preston Judge, exjugador del equipo del Galaxy Los Ángeles. Como delantero está Ossani Bauda. Y con el número 40, ahí se encuentra entonces el jugador mexicano González. Y creo que va a haber un cambio. Se va a ir González.
13: Entra el número 6, ¿no?
0: Herker. Ahí está Ian Herkes. Está lamentándose González.
13: Un mediocampista central, Marito, en cambio, pues ya en lo que vamos del juego, ¿no? 18 minutos, prácticamente 19. Y aprovechamos a mandar saluditos, ya reportándose, por supuesto, nuestra linda gente. Carito Mejía dice: saluditos, ya estamos listos para escuchar al Galaxy. Y dice: bendiciones para Chiquimula y también para don Marito Amaya, dice.
0: Ahí está. Ya, Chiquimula Kikanovich.
13: Kikanovich.
0: Ey, ey, le fuera quedando así ya. No se crean, hombre.
13: Imagínate, o también a lo mejor él podrá decidir, ¿no? Le sí. Ponemos Herkes.
0: Herkes, sí. Bueno, pues ahí o Chiquimula o Kikanovich o Herkes.
13: Yo creo que le va con él el de Kikanovich.
0: Kikanovich, ¿ah? Sí. Va más con la personalidad. Bueno, y mira, ahora pura agüita.
13: Puro café. Ay.
0: ¿Qué estás tomando? Ponle. Pura agüita. Bueno, pues se hace el cambio, ¿no? Entra, se va González, el mexicano. Le duró poco el gusto Jonathan González. Tiene 27 años de edad y sale lesionado. Cambio, entonces, obligado. Así que bueno, pues las alineaciones: Angus Gunn, Benjamin Kikanovich, Daniel Muni, Ray Robert, Jamar Ricketts, la media cancha Jax Sakan, Ian Herkes, que acaba de ingresar, Bill LaRose, Timo Werner, Nick Fernández y también Osani Bauda. Son entonces los 11 hombres que ya están en la banca por parte del equipo de los Terremotos de San José. Como delantero, Osani Bauda es el hombre que está como delantero por parte del equipo de San José. Viene el centro, la pelota del remate de cabeza se va arriba de la portería. Llegamos al minuto 22, ganando 1-0 el equipo del Galaxy de Los Ángeles. Creo que este Timmy Werner, creo que ya jugó con el Galaxy, se me hace conocida su cara, Pero bueno, no estoy 100% seguro, pero parece que sí.
13: Estaba revisando en cuanto a las posiciones que traen estos equipos, Marito, y me aparece por acá un equipo de San José en una segunda posición con 32 puntos, aunque no sé cómo está esto,
0: Tiene 32 y empatados con el equipo de Vancouver Whitecap.
13: Muy bien. Bueno, en una segunda posición en la conferencia del este.
0: Sí, por diferencia de goles estuvo pues allá. Y este jugador, Timo Werner, pues fíjate nada más, tiene, ¿cuántos años tiene? Déjame ver, tiene 30 años de edad, estuvo en el Stuttgart, porque es alemán, en el Stuttgart 2, en el Leipzig, en el Chelsea, luego nuevamente en el Leipzig, en el Tottenham, y ahora los Terremotos de San José. Su mejor temporada, 78 goles con el equipo de Leipzig. Esto fue del 2016 al 2020, en 127 partidos, anotó 78 goles este jugador alemán, que ha estado bastante, bastante activo, ¿no? En la delantera, y ha estado, y para la selección alemana, ha disputado 57 partidos con 24 goles, se me hacía conocido, pues sí, es paisano mío.
13: Alemán.
0: Alemán, sí. Yo creo que alcanzo a ser pastor alemán. Bien, el equipo del Galaxy Los Ángeles, muy bien. Cerrillos aparece, van a aprovechar la velocidad nuevamente por parte de Joseph Pencil, quiere hacer la bicicleta, se quita un hombre de encima, se da la media vuelta, jugador ganés, sigue con la pelota, vamos a ver, no se le desmarca absolutamente nadie, queda totalmente estático allá Cerrillos, tiene que apoyarse más atrás con Maya Yoshira, buscando a Justin Hacke por el momento.

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1: Paiva le dice que se espere, que no vaya Carlos Acevedo. Total, ya en la última, ¿qué más da si pierden por uno o dos goles? Acevedo dice, no voy. Y entonces González la va a poner hacia adelante. 2-4-6 de Santos al remate, defiende todo Atlas. González que mete centro, cabezazo defensivo, será córner.
2: Choque de cabezas, Oliver adentro del área. A la distancia. Me parece que es Paulo Ramírez.
3: Y el número 20. Me parece que es el 22.
2: Felipe Sánchez. Felipe Sánchez, zaguero. Y en este caso, lateral por izquierda, respectivamente. Salta Valenzuela. El impacto lo termina haciendo Sánchez desde atrás. Porque gana la posición el propio Valenzuela, que peina el esférico hacia atrás. Y Felipe Sánchez, en el intento de hacerse de la pelota, le impacta en la nuca. Un golpe durísimo, en mayúsculas y en itálica, lo que fue el impacto entre cabezas de esos dos jugadores. Ya por eso ingresan de inmediato las asistencias médicas. El que se lleva la peor parte es el futbolista rojinegro, por lo menos, y es buena noticia, Felipe Sánchez ya está de pie, pero Milton Valenzuela, que sigue siendo atendido, se acerca el cuerpo técnico de Santos para hablar con el cuarto árbitro. Se acercaba también Aldo Rocha para enterarse del chisme. Por lo pronto, y viendo la repetición en el monitor de apoyo, Oliver, para platicar a toda la gente, que uno podría pensar es susceptible a ser revisado por el videoarbitraje para un posible penal. A mí me parece que no, porque es como un choque automovilístico, ¿no? El que pega por atrás paga, y el que termina impactando por detrás es el propio Felipe Sánchez, que hace la falta. Milton Valenzuela no lo ve en ningún momento, salta a peinar la pelota para que se escape, y es donde termina impactando los Sánchez. Así que yo creo que con esto va a reventar la pelota Camilo Vargas.
1: Pero será córner. Bueno, acabó el juego.
2: Pues ni una ni otra, Oliver, acabó el partido.
1: Bueno, Santos volvió a perder. Su ex hermano le ganó en el territorio de Santos Modelo. Triunfo del Atlas por la mínima 1-0. Hacemos pausa y regresamos para los comentarios finales.
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6: Los Rangers de Texas son los campeones mundiales del béisbol de las grandes ligas.
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2: Hernández, que desbordó, mandó el centro de pierna izquierda y en un mar de piernas se le encontró Saldívar, la mandó hacia el fondo de las redes y con eso el Atlas colgaba el primer y único gol de este partido. Al minuto 74, Buyaude, que ya había pasado a jugar como delantero centro, remató incómodo de cabeza tras una gran jugada de Echeverría, que le ganó el duelo individual al propio Jorge Sánchez. Par de intervenciones más de Buyaude que no llevaron precisión alguna y de este modo el Atlas ya lleva su segunda victoria al hilo en este certamen. De este modo el Atlas, por el momento, a esperar todavía de que culmine la segunda fecha, se encuentra tercero en la tabla general con 6 unidades detrás de Tijuana y Cruz Azul, mientras que Santos con 0 puntos se encuentra en la 16ª posición, Oliver.
3: Perfecto, bueno, pues así se realizó el partido, un Atlas que no sufrió mucho hacia atrás y un Santos que parece seguir desahuciado. Víctor, muchas gracias.
2: Muchísimas gracias, Oliver.
3: A nombre de Iker González en la producción de este espacio, de Víctor Tostado en los comentarios y de Oliver Figueroa, les agradecemos a que el Atlas le ganó a Santos 1-0. Buenas noches.

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1: Desde León, el equipo dirigido por el Loco Abreu viene de pegar a los Tigres 3-1 en la jornada inaugural, mientras que el cuadro visitante cayó 3-2 ante el Atlas de Crespo y buscan sumar sus primeros puntos del torneo en una cancha que, como lo indica su nombre, es un infierno total. Es muy caliente, muy complicado de sacarle un punto al Xolaje desde la frontera. Tijuana enfrentando a León por la segunda fecha del campeonato mexicano. Gilberto Mora, que irá a la banca de entrada, podría tener minutos a lo largo del partido. Yo saludo quien estará a mi lado en la narración de los próximos 90 minutos. Gabo, ¿cómo te encuentras? Y que sean muy buenos 90 minutos.
2: ¿Qué pasa, mi querido Oscar? Qué gusto saludarte a ti y a toda la gente que nos sintoniza a través de la aplicación Euforia y TUDN Extra. Aquí con la producción del señor Víctor Tostado, compartida con el señor Iker González, porque de los dos no se hace uno. Pero bueno, pero ahí están, tratando de sacar el barco, tratando de sacar el barco. ¿Qué cosa? No, no, espectacular, muy bien. Unos cracks. Bueno, saludos desde Monterrey, por acá nos manda mensaje. Toda la gente que empieza a conectarse a las redes sociales, les mandamos un abrazo. También Giuseppe. Y bueno, el árbitro del partido en este momento pita y dice que se mueva la pelota. ¡La pasión ya está en la cancha! El balón rueda en el terreno de juego. Xolos y León juegan por 3 puntos en la cancha del Caliente. El conjunto de Xolos que sale con su uniforme en rojinegro. Y el equipo de León que sale con la playera, el short, las medias en blanco y con las mangas en verde para este partido. Y de una vez, ¿le parece, señor Díaz? Y vamos con las alineaciones, vamos con la alineación primero del visitante. Me gusta primero recibir al visitante.
1: Sí, señor, vámonos con lo que hoy sale al terreno de juego. El conjunto de León en la portería salta Oscar García, línea de 4 en el fondo con Salvador Reyes, Juan Guevara, Johan Romaña y Brian Colula. Doble contención con José Iván Rodríguez, Rodrigo Echeverría. Los volantes son Ismael Díaz, Daniel Arcila, Jordi Cortizo y como único punta José El Plátano Alvarado.
2: Ahí está la alineación del conjunto visitante del conjunto de la Fiera. Y ahora vamos, por favor, cuénteme la alineación del conjunto local del equipo de Washington. Sebastián Abreu.
1: Los dirigidos por el Loco Abreu saltan al terreno de juego con Toño Rodríguez en la portería, línea de 4 en el fondo con Pablo Nicolás Ortiz, el Pue Gómez, Jackson Poroso y Rafa Fernández en el centro del campo. Como contención encontramos a Iván Tona con el dorsal número 8. Abierto a la banda de la izquierda está Adonis Preciado, por derecho Ramiro Arciga, que puede replegarse para formar una línea de 5. Dos volantes por el centro, Yael Padilla, que llega procedente de Chivas, y Ángel Zapata, para que el único punta con la casaca número 9, uno de los hombres importantes para haber sacado los 3 puntos de semana pasada, es el marroquí Murat El Husani.
2: Ahí está entonces Elis Lop, nos dice no van a poner el partido, no podemos, no somos televisión, somos radio. Giuseppe dice, me lo lengo, te seguí, nunca me seguiste. Ah, perdón, mi querido, a ver, Giuseppe, ahorita lo hacemos, ahí está ya te sigo, amigo, ahí está, saludos a todos. No puedo también ya seguirlos a todos, pero bueno, ahí está también mi querida amiga Valeria, que ya está conectada. Le mandamos un abrazo. Muchas gracias, Valeria. Te mandamos un abrazo grande. Saludos. Y bueno, viene el centro. La intenta la Fiera. La pelota rechazada. La tiene el conjunto de Xolos. Y el balón para el medio campo. Y tratando de quedárselo en zona de seguridad. Véngase a las redes sociales. Véngase también a la aplicación Euforia. Y TUDN Extra. Ya estamos con el partido Xolos contra el conjunto de León. Ahí está el señor Ernesto Quijas, que tiene que desquitar el sueldo, porque muy poquito chambeó ahora en el Mundial, muy poquito. No, tiene una cara de verdad de cansado, pero bueno, ahí está. El balón en zona defensiva, el conjunto de León, la pelota para atrás. ¿Por qué le molesta todo, señor Quijas? Léase de la vida, sea feliz.
1: Viva, bueno, al máximo.
2: Claro, así debe ser, ya sé por qué la gente está amargada. Bueno, pelota por derecha, saque lateral, balón de manos que va a tener el conjunto de la Fiera. El balón para el frente, el pelotazo que termina quedando para Cortizo. Va intentando ahora por derecha Colula. Sigue Colula, línea final. Va a meter el centro. Centro para que lo rechace el conjunto de la frontera. Lateral. Pelota por la izquierda, que va a mover el conjunto de Xolos. Arlet nos dice, quiero ver el partido. No, bueno, pues aquí no. No se va a poder, ¿verdad? No va a haber manera. Bueno, 1,000 personas conectadas, ¿eh? Mire, no le miento, mire, 1,000 personas conectadas. Ahí increíble. Está, muy bien. Muchísimas gracias. Compartan la transmisión, denle like, seamos más. Y bueno, muchísimas gracias. Ya no sé ni quién, hasta me trabé. Muchísimas gracias por estar ahí. Bueno, ahí están. Ahí está, saludos. ¿Dónde lo pueden seguir, mi querido Oscar? ¿Dónde me dijo?
1: En @OscarDíazF1, aquí mismo en TikTok. Y en Instagram como OscarDíazM y también OscarDíazF1.
2: Perfecto, pues ahí está, para que me sigan también ahí en el TikTok. Digo, ya que están viendo el live, pues no les cuesta nada darle seguir. Y bueno, siguen el contenido que hace su servidor también en @GaboSainz1 en el Instagram y también en el X en @GaboSainz. Muchas gracias.
1: De momento un León Gabo que mejor con la tenencia de la pelota, está saliendo con mucha facilidad, incorporándose mucho tanto Chava Reyes, Juan Guevara, Romaña y también Colula. Y también interesante lo de José Iván Rodríguez, que baja para recibir la pelota e intentar dar salida. Lo están haciendo de muy buena forma y también ofendiendo, haciendo mucho daño por las bandas.
2: Tiene el centro, primer palo, el remate de cabeza que intentaba el conjunto de la Fiera. La pelota se va a hacer despeje de puerta para el equipo local. Pedían el balón por el costado de la derecha, el árbitro dice que no, pelota para Xolos.
1: De momento lo veníamos platicando, Gabo, mejor el visitante, a Xolos le ha costado, no es común que le cueste tanto los inicios y que le cueste tanto los partidos al conjunto del Xolaje dentro de su propio estadio. Es posiblemente una, si no es que la cancha más difícil del fútbol mexicano para jugar como visitante, y el récord que nos ha presentado Xolos en las últimas temporadas en relación a sus partidos como local y visitante, pues apuntala precisamente a eso. Es un equipo muy fuerte como local, uno de los mejores tres de la liga, pero suele ser un equipo de media tabla para abajo cuando se trata de jugar como visita.
2: La gente está preguntando por Gilberto Mora. Cuéntenos, mi querido Oscar, ¿dónde está Gilberto Mora?
1: Gilberto Mora está en la banca. De momento no parte como titular el casaca número 10 de los Xolos, pero a media semana, más o menos lo que había hablado Loca Abreu, es que trae más o menos unos 60 minutos de intensidad que puede dar Gil. Se venía pensando que podría arrancar como titular y salir un poco después del primer tiempo, o incluso la segunda posibilidad, que es posiblemente la que estaremos viendo a lo largo de este partido, que entre como cambio. Lo que sí, a ver, no quiero decir que es un hecho, pero creo que por el momento que vive, también lo que acompaña mediáticamente a Gil, podría decir que es casi un hecho que hoy tendrá minutos, dependiendo también de cómo se vaya desarrollando el juego.
2: Balón en medio campo, la tiene la Fiera, la pelota para el costado de la derecha, va intentando llevar el balón ahora por el costado derecho, donde va llegando ya Cortizo, se queda con la pelota, son 7 minutos. El balón con la pierna zurda para tratar de llegar al corredor, intentando y tocando por abajo. Buena la triangulación, sigue la Fiera, el balón en el rebote. ¿Quién la tiene? La pelota para atrás, abajo, Colula, parece falta. Que dice el árbitro que sigue jugando, la tiene Xolos. Ley de la ventaja y la pelota al final la terminó marcando a favor del conjunto de Xolos en primer cuarto de terreno por el centro.
1: Sí, señor, ahí la primera infracción del partido que se señala, moverá Xolos por detrás del círculo central, a ver si este balón detenido, aunque sea todavía muy por detrás del área de León, le sirve para poder tener un poco de tenencia de pelota, que es algo que les ha costado en este inicio de partido. Ha sido todo el esférico para el conjunto de León. Te dejó
2: pelota para la izquierda y la tiene Xolos, va llegando Preciado, lo bajaron, que dice el árbitro con falta, dice que no, estaba dentro del área y el árbitro dice que lo bajaron de buena manera. La pelota llega al arquero Oscar García.
1: Ahí a mi tocayo, el futbolista de León, Oscar García, que me parece, a ver, le entra en cuerpo a cuerpo. Ay, justo.
2: A mí no me parece que sea hombro con hombro.
1: No, finalmente no. Y alcanza a meter un poco el hombro a Adonis Preciado. Y finalmente Romaña hace la carga más hacia la espalda, pero creo que, al menos lo que interpreto yo, que posiblemente es lo que vio el silbante, es que es por un movimiento del propio Preciado y no porque precisamente le haya buscado la espalda al futbolista de León.
2: Saludos a Eduardo, muchas gracias desde California, abrazo hasta California. 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Seamos más, compartan la transmisión, denle like y bueno, pues de pasada sigan a su servidor ahí en las redes sociales. Pelota que tiene ya Rodríguez, Toño, la abre por la izquierda, el balón para el frente, va intentando llegar por lo menos a primer cuarto de terreno.
1: 81% de posesión para León, apenas 19% para Xolos en estos primeros 8 minutos de partido, Gabo.
2: Balón largo por la izquierda, intentado apreciado ante la defensa que estaba intentando que no llegaran por el corredor, el balón por el costado. Ahora para atrás en zona defensiva y la mueve la Fiera, ya lo decíamos que terminó.
3: Vamos
2: perdiendo.
3: Vamos a adelantar estas dos líneas y aquí la defensa acompaña hasta el medio campo, bien parados atrás.
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2: Izquierdo va llevándose a Poroso, no pudo. Contra Jackson Poroso y ahora el costado de la derecha. Lo tiene la fiera Cone. Cortizo el servicio para atrás y recupera Preciado. Muy bien para ganarla. Otra vez Cortizo la gana en el rebote. ¿Quién la tiene? Solos. Echeverría. El balón para atrás. La pelota la lleva la fiera. En medio campo por el centro. Cortizo. Hasta atrás el balón y en medio campo la va a tener la fiera.
1: Finalmente meciendo la pelota de lado a lado, buscando opciones, pero es precisamente eso. En ninguno de los dos lados hay un hombre desequilibrante y nadie se atreve a pegar algún disparo de larga distancia. Están dejando muchos espacios también ambos equipos cuando el otro trasciende hacia el último tercio. Debería ser una de las opciones, pero verdaderamente nadie se ha atrevido. Ha sido un partido muy falto de ocasiones hasta el minuto en el que vamos, Gabo. Y bueno, esperar que alguien se anime. Finalmente creo que un gol podría ser lo mejor que le pueda suceder al partido, no solamente por la anotación en sí, sino por todo lo que se va a desencadenar a partir de ella.
2: Ya está ganando el América, 1-0. En el centro, balón al área, intentaba el conjunto de León. ¡Ah, qué golpe le metieron al futbolista de la fiera ahí! Me parece Mourad es el que le termina golpeando cuando sí intentaba ganar la pelota. Ya no sé si... Sí, no, si es Mourad.
1: Sí, sí, sí, sí, que justo iba a checar el futbolista de la fiera. En el partido de América, un gol de Cristian Borja, ya lo habías mencionado, gana 1-0. Y a quien le pegan es al jefecito Rodríguez. Llega como tren Mourad a buscar la pelota por arriba. Oh. Y lo termina impactando entre hombro, omóplato, espalda, antebrazo... En fin, un golpe bastante duro sobre la cara de José Iván, el capitán del cuadro de León, que ya se está reincorporando, lo están ayudando, se lleva, lo decíamos, un golpe bastante prominente, contundente, pero finalmente también un poco por el calor que lleva el juego, aunque sí es una infracción clara a favor del conjunto Esmeralda.
2: Bueno, a los 25 minutos, cuando fue un golpe muy, muy fuerte, Xolos y León siguen 0-0 en esta jornada 2 del fútbol mexicano.
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2: Saludos a Cruz, a Zoe Medina también. Ya metieron a Gil Mora, no, todavía no. Andrés Chávez, saludos. A toda la gente que se conecta, la tiene León por el costado de la izquierda en el rebote. El balón para atrás, ¿quién le pega? Ya no le quedó la pelota a nadie de la fiera para poder hacer contacto al final. Hasta posición adelantada y el balón va a ser para el conjunto de Xolos.
1: Sí, me parece que Ismael Díaz pudo haber hecho un control bastante mejorcito ahí por detrás del punto penal, un poquito cargado a la izquierda. Viene el servicio, creo que también llega muy fuerte la pelota, no la logra controlar de la mejor forma, y cuando intenta ir a por ella, cuando le rebotan el botín, ya es muy tarde, ya le cayó la marca y ya no puede hacer nada el conjunto de León. Realmente es eso también, la toma de decisiones que ha sido bastante lenta, y pues hemos visto un partido todavía de inicio hasta la mitad de esta primera parte, hasta el minuto 25, donde pues sigue dominando León, sigue teniendo la tenencia de la pelota, le cuesta tener el esférico a Xolos, que cuando lo tiene intenta deshacerse de ella también, no ha tenido muchas opciones por la banda, es difícil trascender también por dentro, hay muchos futbolistas de ambos bandos y no logran concretar nada.
2: Saludos a Andrés Chávez, que nos pide saludos en este partido. Ya nos tomaron, ¿no?, ahora en la pantalla a Gil Mora. Sería la solución para el equipo de Xolos, que no ha encontrado la manera de quedarse con el balón.
1: E incluso para el partido, porque daría una dinámica distinta a lo que te aporta Gil Mora. Gil Mora se sale de cualquier esquema, se sale de cualquier sistema, aporta algo diferente, que no solamente es uno muy buen futbolista, es un futbolista con características que no tenemos en México, hablando de México como liga y como país. Entonces, siempre ver a Gil Mora es un futbolista que te va a revolucionar el partido.
2: Sí, señor. Fátima Pérez nos pregunta que quién va ganando. Están 0-0 todavía. El partido entre el conjunto de Xolos y el equipo de León. Así que bueno, Manny dice saludos a los melolengos, saludos a los melolengos. El melolengo se falseó el pie, ¿no? Terrible, horrible, horrible. Ahí están sus redes sociales, lo subió, pero bueno, ¿qué les digo? Jordi, el balón en tres cuartos de terreno por el centro en el rebote. ¿Quién la tiene? La tiene ya el conjunto de Xolos con Toño Rodríguez. Había un empujón por ahí, pero se la queda el arquero nacido en Guadalajara.
1: y que también algo está sucediendo. Le pegaron ahí a Poroso, Daniel Arcila.
2: Bueno, increíble.
1: Ahí el casaca número 13. Bueno, un golpe finalmente, ni siquiera cuando la pelota estaba en juego. Una tontería del casaca número 13, pero también para platicar de lo que está sucediendo en estos últimos minutos, que creo ha sido un poco más punzante el cuadro de León. A ver, también para explicar un poquito esta acción, termina chocando a Poroso. Poroso pues simplemente se queda estoico después del choque que le dan. Se molesta Arcila, se levanta, le pega ahí un empujón, le dice de todo a Poroso, pero bueno, finalmente es lo que sucede. Pero un León que ha tenido también más posibilidades. Cholos ha adelantado tanto a Pablo Nicolás Ortiz, su lateral por izquierda, como a Rafa Fernández, su lateral por derecha. Lo ha adelantado mucho más. No han hecho el recorrido de regreso cuando ataca el conjunto de León y prácticamente dejan al Pue Gómez y a Jackson Poroso como los únicos dos futbolistas atrás ante los embates del cuadro Esmeralda. Y que tanto el Plátano Alvarado como Arcila, como Cortizo, Ismael Díaz, que terminan cerrando también entendiendo esa situación, pues terminan dejando un poco más desprotegido al cuadro de Xolos, y en cualquier momento, si no logran tener un mejor regreso de los laterales, podría gestarse una ocasión de bastante más peligro.
2: Lucho Castellán desde Nueva York, saludos, salud, me lo lengo, venga. El Búfalo dice, Gabo, ¿qué pasó con los videos en YouTube con Carlitos? ¿Cuáles? Recuérdame, mi querido Búfalo, no sé cuáles, ¿a cuáles te refieras?
1: Yo tengo la duda, ¿por qué me lo lengo? ¿Por qué me lo ningunean tanto así?
2: No, es que me dicen a mí, pero yo realmente a los que les digo son los de BMF, al Peo, okay, y al Pelón. Son el Melolengo 1 y el Melolengo 2.
1: ¿Ya lo metieron a usted a la misma
2: canasta? Sí, ya me dijeron ahí, pero bueno, pues realmente los Melolengos son ellos. Y si ustedes se quieren apuntar, me dicen.
1: No, estamos bueno, pues, bien. Muchas gracias, agradezco el gesto. No. Pues, el señor productor no sabe lo que dice.
2: Bueno, ¿qué le digo?
1: Pero ahí tenía esa duda porque ya, o sea, me decía que lo traían de encargo 15, 20 veces.
2: Realmente digo, me dicen a mí, pero los melolengos son esos dos.
1: Ah, bueno.
2: Sí, son los de allá. Es que sí están muy melolengos. No, de verdad. Y luego el Feo el otro día, caminando, tiene un rancho con burritos y gallinas y demás y todo. Ah, pues, se falseó el pie y no lo trae así. Pero así, haz de cuenta que fuera una pelota de básquet. Pero bueno, eso es el melolengo. Balón en zona defensiva. Pelota por el costado de la izquierda y la tiene Xolos. Van avanzando para el frente, tratando de cruzar el medio campo. Y ahora para dar el cambio de juego. Buena pelota por el costado de la derecha. Vamos a ver a Xolos. Ahora si intenta algo diferente. Fernández mete el balón por abajo, pero se le escapa la pelota al futbolista del conjunto de Xolos. Y ya la saca León por el costado de la izquierda.
1: Es lo que decíamos, te dejo.
2: Balón largo. Pelota por el corredor, vamos a ver si llegan a meterse al área. Dentro del área, pero hacía falta, que dice el árbitro. Nada que juegue. Se pare, tiene Toño Rodríguez.
1: Parece una especie de empujón ahí por atrás. Hasta no ven una toma más cercana, Gabo, nos podremos dar cuenta si verdaderamente se deja caer, si hay un empujón, claro, un poco más contundente, porque son de esas que a simple vista, desde distancia, no se logran ver. Creo que finalmente sí hay un contacto leve y se deja caer el futbolista de León, pero hay que entender que no todos los contactos son falta y no todos los contactos son penales. Creo que es parte de lo que nos tenemos que fijar en los males que adolecen el fútbol mexicano a veces, pero justo lo vimos en esta última acción. Le cuesta mucho el regreso a Xolos. Están adelantando líneas, ya están pisando en 2-3 ocasiones en los últimos minutos, más el último tercio, pero también cuidado en el regreso.
2: Centro al área, balón alto que tiene muy bien el arquero Oscar García. Intentando otra vez Xolos, a ver en esta repe. No, esta es una anterior, ¿no? Es cuando termina sacando exactamente la tarjeta de amonestación, que me parece que al final, bueno, va cayéndose, pero termina entendiendo el árbitro que hay alguna situación para ahí. No hay falta.
1: No, ahí está.
2: En ningún momento hay falta. Llega bien a la pelota, la puntea y el jugador de León siente, sí, que llega y tarde y se termina lanzando.
1: También le entran fuerte, cuerpo a cuerpo, pero no es falta. Le entran fuerte, sí, exactamente, hombro con hombro. Pero también cuidado, Arcila tiene que tener cuidado con eso. Ya tiene una tarjeta de amonestación, un piscinazo que se aviente, si el árbitro lo considera pertinente, doble amarilla y vámonos.
2: Claro, completamente. Hay falta por el costado de la derecha en primer cuarto de terreno a favor del conjunto de Xolos, cuando prácticamente la estaba ganando ya el Plátano Alvarado. Ya estamos rebasando los 32 minutos, pero el partido sigue 0-0 y la gente sigue pidiendo a Mora. Arriba la máquina, nos dice por acá el Lomero, o no sé, a ver, déjeme leerlo bien acá, a ver. El Lomeño nos manda saludos. Arriba la máquina, saludos.
1: Cuidado.
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2: Ah, me pregunta el búfalo de los videos con Carlitos Millán. ¿Los dejamos de hacer? Al final Millán tenía como que otras cosas que hacer y ya no. Ya no le seguimos. Pero bueno. Balón en medio campo. Pelota por el costado de la derecha. El balón para atrás. Guadalupe dice arriba la fiera. Saludos a toda la gente que se conecta a través de las redes sociales. Nos puede seguir en @GaboSainz1, Instagram y TikTok. Para que nos sigan de una vez, ya que están por acá, y en el ex en @GaboSainz. Y Oscar F1, ¿verdad?
10: Oscar Díaz F1.
2: Ah, Oscar Díaz F1, muy bien. ¿En todas las redes?
10: Sí, también en Instagram y en otra cuenta que...
2: Ah, bueno, ¿OnlyFans o cómo?
10: No, otra cuenta de Instagram.
2: Otra lista.
10: No.
2: Yo sí tengo OnlyFans y se llama Bigfoot. Por si quiere, pues si necesita, ya anda.
10: Ah, no, gracias. Bueno, y quiero borrar ese comentario de mi memoria. No, ni siquiera me lo quiero imaginar, pero...
2: No, pues, ¿qué tiene? Imaginar no cuesta.
10: No. Pagaría por no imaginármelo. Imagínese usted.
2: No, bueno, ¿qué le digo? Balón que tiene León en medio campo, ahora por la derecha. Bueno, pelota hacia el frente, intenta Jordi Cortizo, se le fue el balón, va a hacer saque lateral. Es lo que dice el asistente. Dice el búfalo, pregunta para los dos, ¿quién se merece el balón de oro? Balón en el área, la tiene la fiera, a ver quién le pega. El remate directo, ¿habrá tiro de esquina? Tiro de esquina, punta de la derecha para León.
10: A ver, rápidamente, entendiendo que posiblemente sea uno de los ganadores de la Copa del Mundo, podría ser por ahí Rodri. Creo que también el ya haber sido ganador de un Balón de Oro te facilita poder volver a ganar otro. Pero si fuera por mí, únicamente por el que ha sido el mejor futbolista en el año, Kylian Mbappé.
2: Tiene el balón de Cortizos, muy cerrado el remate, la pelota queda ahí, ¿quién le pega? El balón otra vez por fuera y hay tiro de esquina.
10: Pelota.
2: Qué manera de tener el balón dentro del área.
10: Servicio de pierna izquierda cerrado a primer palo. 4 hombres de León, otros 4 de Xolos, que les queda ahí la pelota en el centro. Les botan 2 ocasiones. Nadie le mete fuerte la pierna. Finalmente, cuando logran animarse uno de los futbolistas de León a meter una especie de remate, y ya está muy... es muy tarde y la pelota termina siendo rechazada hacia el tiro de esquina.
2: 36 rebasados. La pelota que llega otra vez cerrada. Habrá... otro tiro de esquina, tercero consecutivo para la fiera.
10: Ahí a quien le haya metido los tiros de esquina estará feliz, Gabo. Pero bueno, el rechazo ahí otra vez, intentaron el servicio a primer palo. No te salió una, no te salió dos. Es momento de modificarlo. Una jugada prefabricada, mandarla lejos.
2: Va a venir el centro cerrado, el cabezazo, el rechazo defensivo. Y al final queda la pelota por el costado de la derecha en saque lateral antes de entrar al corredor.
10: Sí, un partido con muy poca creatividad. Lo veíamos, 3 tiros de esquina, los 3 cobrados al mismo sector, a primer palo, ninguno de ellos trascendió. Increíble, ya se tienen que buscar cosas diferentes, pero siguen intentando ya ir a lo mismo.
2: Balón para atrás, la tiene Arcila, y ahora para el medio campo. El balón por el costado de la izquierda, tratando de ponerla para el frente el conjunto de la fiera. Vendrá el servicio, aguanta todavía Díaz de León, la pone para atrás. El balón en medio terreno, la pedía Echeverría, perfil más atrás en el medio campo por la izquierda. Y ahora para el centro del terreno de juego. Cambio para el costado de la derecha, la pelota la lleva el conjunto de la fiera, el balón por abajo. Rechazo defensivo, recupera Xolos y vamos a ver si ahora viene el contragolpe. Pelota por la izquierda y se mueve el Pue. Vamos a ver a Gómez, va intentando el balón por el costado izquierdo. Terminó perdiendo un poco, metió el centro, la tiene para atrás Preciado, el remate por encima. La tenía solo dentro del área, en algún momento llegó el balón, ya el Padilla la mandó a las nubes.
10: Una acción un poco descompuesta del Pue Gómez, una conducción bastante tortuosa. Finalmente, como puede, logra meter el servicio, la pelota que no se la espera a Donis Preciado cuando intenta darse a la media vuelta, ya es demasiado tarde. Termina tocando atrás para ya el Padilla, que venía entrando hacia la media luna, quien le mete... todo el empeine derecho, le pega muy abajo a la pelota y se va por encima del arco de Oscar García. De lo mejorcito que le hemos visto a Xolos, pero finalmente muy lejos creo todavía el equipo de Cholaje de conseguir la anotación. 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
2: Bocinha al Colo Colo, fíjese nomás.
10: Sí, señor.
2: No, pues wow, imagínese.
10: No, le cayó de perlas la copita del mundo, ¿no? Ya...
2: 40 años para Bocinha.
1: Sí, en un equipo, digamos, a ver, no está llegando a un Real Madrid.
2: No, pero es el único Bocayos. Equipo chileno que ha ganado la Copa Libertadores. Exactamente. Pues tiene algo de el cacique, sí, importante, ¿no?
1: Y que para haber estado sin equipo.
2: Sí, claro, ya llegó libre. Pelota que viene al área, remate. Costado se va a ir la pelota. Intentó la fiera. Estuvo cerca prácticamente el conjunto de León con Arcila. ¿Y habrá tiro de esquina? Al final creo que sí la toca.
1: Sí, me parecería que sí, Gabo. Sí, señor.
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2: Está bien el centro, segundo palo. Rodríguez con los dos puños la termina expulsando otra vez. Intenta, Xolos. No, qué cosa, la están regresando y bien Toño Rodríguez. Pelota larga por derecha, vamos a ver a Xolos. Atacan tres, defienden tres. El balón por el costado, puede ser esta. Buena pelota, línea final. El centro para atrás, pegó en la mano. Pegó en la mano lo que dice el árbitro, dicen los jugadores de Xolos. Habrá tiro de esquina, punta de la derecha.
1: Que también se tardan mucho ahí Ramiro Arcega desde el costado a la derecha. Tiempo y espacio, metros por delante, desde el sector de la izquierda venía apreciado Adonis entrando completamente solo. Cuando ya llega a línea de fondo, está no, la marca de Romaña. Está también la marca, me parece, ahí estaba llegando Cortizo. Entonces se tarda mucho, si tiraba el cambio de frente. Hubiera llegado con mejores posibilidades ahí a Adonis Preciado, pero bueno, se equivocan una vez más. Vendrá servicio de esquina, tiro de esquina para el conjunto de Xolos.
2: Va a venir el centro desde el costado de la derecha. Pelota que van a poner en el área. Va intentando el conjunto de Xolos ahora sí hacer daño. Y va a venir el centro. La pelota que viene al área, viene el centro. Primer palo, Preciado la tiene. Le terminaron pegando, pero... Increíble, lo de León, terrible. Dentro del área le pegaron apreciado. Penal para Xolos al 41.
1: Es increíble, error catastrófico, Gabo. También ya estaremos repasando exactamente cómo fue el contacto, la acción. Pero también es que, de verdad, a ver, el tema de Preciado.
2: Es un error terrible.
1: Es que Preciado ni siquiera, a ver, la vamos a repasar.
2: O sea, busca, sí le gana, Preciado,
1: sí la pelota.
2: Sí le gana un sí poco había la ganado, posesión.
1: Pero le mete la patada por atrás.
2: La patada es terrible.
1: Pero además, ni siquiera tenía ni la siquiera posesión compites. De la. Pero todavía, el tema de Preciado, no tenía todavía el control de
2: no,
1: la pelota.
2: Exacto,
1: no estaba en
2: exacto.
1: zona de peligro, estaba de espaldas claro. al arco. No te generaba una opción de peligro a menos que lo dejaras trascender más una vez que se hiciera del control de la pelota.
2: Claro.
1: Es tonto completamente lo que comete ahí el equipo de.
2: Tonto,
1: de León.
2: Claro.
1: En el fondo, pues final, no, es tonta la acción. Ajá. Es tonta la acción.
2: Porque no me digas que la va a ir a revisar.
1: La va a ir a revisar.
2: No. Está muy confiado él.
1: No, me parece. Y tiene completamente la razón a Joaquín Alberto Vizcarra.
2: Ah, no, y es que le van y le dicen, ve y revísala, ¿no? Y el árbitro dice, como, ¿por qué la voy a revisar?
1: Es muy claro, es una patada durísima atrás.
2: A mí me parece que no hay duda.
1: No, porque ni siquiera va a jugar la pelota y es justo eso. Preciado todavía no tenía posesión de la pelota, por eso lo hace todavía más ilógico. Y si se hacía con ella, estaba de espaldas al arco, prácticamente en el pico del área.
2: Sí, señor.
1: No estaba cerca. Entonces, bueno, penal para Xolos, que.
2: Para mí no hay ninguna duda.
1: No. Está siendo ampliamente dominado también. Pega un brinco espectacular,
2: no,
1: Preciado,
2: sí, Preciado,
1: pero es falta y claro. es penal totalmente.
2: Completamente.
1: La tienes que vender. La tienes que vender también. Eso me parece una realidad.
2: Y lo de Iván Rodríguez es terrible.
1: No. El jefecito se equivoca, que incluso hasta por la responsabilidad no me sorprendería el tema de la tarjeta. Finalmente lo dejan así, vendrá el tiro penal y es el propio Preciado, parece ser el que va a cobrar la pelota.
2: Yo creo que va Murat, a ver, demasiado cómodo por parte de Murat. ¿Qué se está acomodando? ¿Las espinilleras, las medias? ¿Qué hace?
1: El botín, y también me parece que está acomodando.
2: Pues está como raro, pelota. Ya lleva como
1: ¿sí?
2: un minuto, dos minutos así agachado, ¿no? Mira, hasta el árbitro ya dice, bueno, ¿a qué hora?
1: También hasta, me parece, metiendo presión.
2: Ahí cuando quieras.
1: Órale, ya.
2: Bueno, ahora a pegarle contra García. A ver cómo salen después del penal. Viene Morán, ¡el arquero! La ataja García a la derecha, metió en el centro. Otra vez el balón lo tiene el conjunto de Xolos por la izquierda. La intenta ya él. Padilla con el centro. El balón que tiene Xolos por la derecha, y cuidado que se venía el contragolpe. Bueno, sí era terrible. Lo de Iván Rodríguez, lo de Morán es más terrible.
1: Sí, un Xolos que no se merecía irse adelantado en el marcador. Tiene la oportunidad de bandeja dorada. Y que creo en el fútbol y en general, si recibes una oportunidad de estas, más allá de que sientas que la mereces o no, la tienes que aprovechar.
2: Claro.
1: Murat se equivoca, creo que por querer poner nervioso al arquero, tomarse tiempo de más, el que se pone nervioso él, el que la piensa de más es él. Anuncia mucho antes del disparo que la va a cruzar hacia el costado derecho de Oscar García. Y pues bueno, muy buena atajada Oscar García, la lee completamente, encara el pie desde mucho antes y 0-0 aún.
2: Balón afuera, el área grande, el remate con zurda por parte del número 20, Echeverría, a las manos de Toño Rodríguez, estaba en el centro exactamente y ahí recibió la pelota. 45 minutos, a ver cuánto tiempo más nos dan de esta primera parte.
1: Vamos a ver, que tampoco se ha perdido mucho, en teoría no se deben agregar más de 2 minutos. Incluso uno, nadie renegaría si fuera solamente un minuto agregado.
2: Sí, señor.
1: Pero ya sabemos cómo se maneja esta Liga MX, el tema de los 58 minutos y medio de partido que tienen que cumplir de juego efectivo, y bueno.
2: Bueno, pues lo falló el penal el conjunto de Xolos, así que seguimos 0-0. 0-0. Saludos desde Denver, nos dice por acá. Nos manda saludos, así que puro Bravos de Juárez. Saludos a toda la gente que nos sintoniza por allá en esa zona. Cocona nos manda saludos. El balón hacia el frente, falta. ¡Qué choque tan fuerte! Cabezas completamente y rápido.
1: Y se activa el protocolo de conmoción.
2: No, qué choque. ¡Qué choque!
1: Rápidamente. Y esta sí es grave, Gabo.
2: Sí,
1: mucho cuidado también por la reacción de los futbolistas de la cancha. Y los dos que están tendidos, ya te estaré confirmando quiénes son. Pero terminan cayendo y desplomados, como dirían en la casa de mis abuelos, como muñeca de trapo caen.
2: Más o menos.
1: En el sentido, a ver, es que en el momento que cae el contacto terminan por no tener control de su cuerpo, caen completamente sin conciencia. Finalmente los dos futbolistas, es durísimo el choque, los dos están siendo atendidos por obvias razones y por también protocolo de este tipo de acciones. No nos acercan la cámara para poder ver cómo los están tratando, qué está sucediendo de cerca, pero el choque es durísimo y es de mucho, mucho, mucho cuidado, por ser un golpe en la cabeza y también por la forma en la que terminan los duelistas, es muy alarmante. Entonces, que no es un golpe menor.
2: Completamente, así que bueno, pues ahí está. Nos pregunta mucha gente qué situación con el penal y todo. Hubo un penal para Xolos, lo falla el conjunto de Xolos después de esa jugada prácticamente a los 2 minutos. Tiene un choque de cabezas terrible entre Poroso y también el futbolista Plátano Alvarado, que el que se lleva la peor parte es el Plátano, termina teniendo un corte prácticamente arriba en la ceja. Ya ha salido por propio pie, pero bueno, la verdad es que yo no lo dejaría entrar otra vez. Mira, Poroso sigue también pidiendo el acceso a la gente de Xolos y siguen atendiendo al otro jugador, al jugador al Plátano Alvarado de León, pero no han entrado ninguno de los dos. Bueno, Cristian dice, saludos Gabo desde Phoenix, saludos a toda la gente de Phoenix. ¿Suspendido? No está suspendido el partido, ya se reanudó, Alexander. Saludos, así que bueno, pues ahí está moviéndose ya la pelota. No todo el mundo pregunta si se suspendió, no se suspendió. Además estaban atendiendo a los dos jugadores, que ahorita están pues afuera de la cancha. Gandolfi ya también viéndolo. La playera, según yo, todavía no se la ha cambiado, ¿no? ¿O ya se la cambió?
1: A ver, me parece que
2: es que
1: sí.
2: Teníamos que verla de la parte
1: de
2: frente.
1: Estamos viendo de atrás.
2: Sí, porque en la
1: parte por lo menos de atrás, se ve limpia de atrás, no se ve con...
2: Ya entra el
1: terreno de juego.
2: Exactamente, ya sí. Está con playera nueva.
1: Sí, si no lo hubieran dejado entrar.
2: Sí, que ahí va. Bueno, yo creo que innecesario. Hubieran dejado, el árbitro hubiera dicho, a ver, Poroso y Plátano no entran y ya veremos en el segundo tiempo si entran. Pero bueno.
1: Sí, porque también los dejas en igualdad de condiciones.
2: Exacto, o sea, porque realmente es un tema de un golpe que terminó pasando. Bueno, pues estamos ya prácticamente por terminar este partido. Estamos en el minuto ya se agregaron 9.
1: 45 más 9.
2: No, bueno,
1: se han cumplido 2 de los 4 agregados después de todo esto. Y Gil Mora calienta.
2: Venga, Gil
1: Morita
2: Mora
1: calienta.
2: Buscando por el costado, va a ser saque lateral. ¿Para quién? Para Xolos, por el costado de la derecha. Antes de entrar al corredor, qué buen servicio buscaba ya el Padilla. Muchas gracias, mi querido Hugo, que le gusta mucho el segmento en el que participo ahí con el bueno, la mala y el feo, que los entretengo. Pues bueno, eso es lo que tratamos de hacer. Que ustedes se diviertan. Gerardo, ¿qué? ¿Por qué se suspendió? Mucha gente pregunta que se suspendió el partido, se retrasó el juego. No, ya se está jugando. Yo no sé qué reclama, pero bueno, al final creo que sí, no tuvo que haber dejado entrar por lo menos a los dos jugadores. Se van todos al centro por parte de Xolos. Termina la primera parte. El partido pudo haber estado 1-0 a favor de Xolos, pero falló penal Morad. Y el partido está 0-0 entre el conjunto de la Fiera y Xolos. Regresamos.
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16: Osvaldo Sánchez fue uno de los porteros más destacados de México y una figura constante en la Copa Libertadores. Defendió los colores del Guadalajara y Santos Laguna en distintas ediciones del torneo. Con Chivas alcanzó la semifinal en 2005 siendo una pieza clave, consolidándose como uno de los mejores arqueros del torneo. En la edición 2014 volvió a brillar con Santos y con su experiencia se convirtió en uno de los arqueros más respetados en la Copa Libertadores.
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1: Jim Thorpe fue quizás el atleta más completo que haya nacido en Estados Unidos. Brilló en Juegos Olímpicos, fútbol americano, béisbol y más. Su cuerpo parecía preparado para cualquier disciplina. Y su talento desbordaba las reglas de su tiempo. En una época marcada por prejuicios, Thorpe compitió con grandeza feroz. Su nombre representa la idea poderosa, el deporte como expresión pura del talento humano.
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21: Magic Johnson hizo que el baloncesto sonara como música. Su visión de juego convirtió cada pase en espectáculo y cada contraataque en teatro. Con los Lakers, el Showtime transformó la NBA en una experiencia vibrante. Era alto como delantero, creativo como base y carismático como una estrella de cine. Magic jugaba con una sonrisa, pero competía con fiereza. Su legado es imaginación, grandeza y alegría.
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21: Kobe Bryant fue técnica, obsesión y fuego competitivo. Su carrera con los Lakers quedó marcada por campeonatos, tiros imposibles y una mentalidad que se volvió una cultura, la Mamba Mentality. Kobe estudiaba rivales, copiaba movimientos, perfeccionaba detalles y convertía el trabajo en una religión. Su legado emociona porque no solo habla de talento, habla de hambre. Kobe jugaba como si cada noche fuera inmortal.
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21: Tom Brady es la definición de longevidad, liderazgo y obsesión competitiva. No fue el más rápido ni el más fuerte, pero sí uno de los más inteligentes y fríos que haya visto la NFL. Convirtió desventajas en combustible y finales imposibles en victorias memorables. 7 anillos de Super Bowl lo colocan en una dimensión propia. Brady hizo de la presión su territorio natural.
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16: Michael Phelps convirtió la alberca en su imperio. En cada brazada había técnica, ambición y una capacidad casi inhumana para competir bajo presión. Es el atleta olímpico más condecorado de la historia y símbolo absoluto del dominio. Phelps no nadaba carreras, construía capítulos de leyenda. Su cuerpo estaba diseñado para el agua, pero su mente fue diseñada para ganar cuando el mundo entero miraba.
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1: El árbitro del partido, el señor Joaquín Alberto.
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1: El balón roba en el terreno de juego. Cholos y León buscan los tres puntos. El balón lo mueve el conjunto de Cholos por la derecha. Termina perdiendo el balón y va a ser saque lateral. Oh, Gilberto Mora, empiezan a gritarle a Gil Mora ya.
2: ¿Cuál? El Chucky Lozano, ahora Gilberto
1: Mora. Ahora Gilberto Mora, bueno.
2: Te confirmo, Gabo, sale el Plátano Alvarado, entra Edgar Guerra en su lugar y se va Daniel Arcila para que dé entrada a Fernando Beltrán.
1: Perfecto, ahí está entonces. Balón que tiene Poroso, la abre por derecha, el balón para el medio campo, pelotazo largo, largo por el costado de la derecha. Balón hacia el frente, recupera ya el conjunto de la Fiera, el balón para el medio campo y la tiene otra vez el conjunto local. Abren para la izquierda el Pue. Gómez dejando para donde le intenta hacer Preciado, va Preciado, mete el centro, pelota segundo palo, quien llega por la derecha, el recentro, el balón que termina pegando en el pecho, lo que dice el árbitro de un jugador de la Fiera, la pelota para atrás, la tiene Fernández Rafa, en tres cuartos de terreno por derecha, el balón en el medio campo. Y ahora tratando de meter la pelota por el costado de la derecha. Si usted no se ha enterado, la selección nacional de México ya tiene 4 partidos amistosos en la era de Rafael Márquez. Y la gente está molesta porque los 4 partidos son en Estados Unidos. La gente en México estaba ya feliz porque decía ya la comunión y estamos muy contentos y demás. 4 rivales, Colombia el 26 de septiembre en Baltimore. Contra Perú el 29 de septiembre en New Jersey, en la Red Bull Arena. Contra Estados Unidos el 3 de octubre en Phoenix. El balón en el área la tiene el conjunto de Xolos. El remate de Morat. Habrá tiro de esquina, punta de la derecha. Estuvo cerca el Xolos.
2: Sí, señor, un buen recentro a segundo palo para que llegue Murat. No logra hacer un contacto lleno, pero sí logra conseguir un tiro de esquina. Vamos a ver ahora desde la punta a la derecha. Y que sí, a ver, para comentar ese tema de la selección mexicana, después del recibimiento en el Mundial, me parece una patada en los dientes que los 4 sean en Estados Unidos.
1: Completamente. Y bueno, nos faltó un partido contra Chile el 6 de octubre en el Rose Bowl de Pasadena. Que por cierto, estas nuevas fechas FIFA que Infantino le van a llamar la atención. 4 partidos. Si extrañamos la liga con 2 partidos, imagínense con 4. No, terrible. Va a estar interminable esas fechas, FIFA.
2: Un mundialito 2.0 por todos los partidos internacionales que va a haber. Creo, a ver, tiene su folclore tener tantos partidos de fútbol internacional, pero sí es mucho lo que se va a perder de ritmo en las ligas. También porque van a jugar cada 3 días.
1: Claro.
2: Hacen mucho desgaste.
1: Balón en medio campo, falta sobre un jugador del conjunto de la Fiera. La pelota la va a mover el equipo visitante. Así que, pues bueno, ahí está la situación con el conjunto mexicano. Dice Javier Armando, dice, no entiendo por qué en México los venden más caros. Bueno, a ver, en el Mundial sí estaban los boletos más caros. Pero para un juego de selección, en Estados Unidos los venden mucho más caros los partidos. Balones que manejan en zona de primer cuarto de terreno. Ahora tratando de llegar por el costado de la derecha. Y mandando el balón para el costado izquierdo. Ahí la va a perder el conjunto de Xolos. Otra vez recupera Díaz de León. La pone para atrás el panameño. Llegando prácticamente a los 50 minutos. Y ahora por el costado de la izquierda. Moviendo Guevara. El colombiano. Para atrás el pelotazo largo para buscar el corredor. Va a la pelota. Intenta ganarla el conjunto de la Fiera en el recorte, sigue con el balón. Al final haciendo la personal abajo, la barrida muy buena para sacar la pelota y va a ser lateral por el costado izquierdo, casi en el banderín de tiro de esquina.
2: Una vez más, León haciendo daño por las bandas. En esta ocasión no llegan a mandar el servicio, pero un saque de manos que bien lo puede poner dentro del área, jugar en cortito para mandar el servicio.
1: Sí, señor. Balones para atrás, la pelota para ponerla hacia el frente, me dice Javier Armando Jiménez, dice, ¿ya viste en cuánto venden América Chivas?

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1: Sí. Vestir el brazo, sí, es terrible. O sea, yo soy aficionado de León y veo esto. Y tú te haces el harakiri y yo ya no le voy a León. No puede ser. O sea, se hacen. Ellos mismos se hacen daño. Bueno, pues ahí está.
2: A ver. Creo que sí va a ser Mora, pero también se acerca a Murat.
1: ¿Sí? No, Murat yo sí lo aviento. O sea, después de como lo tiro el primero.
2: Vendrá Mora, ¿eh? Prepara el pulmón. Gil.
1: Venga. A ver si Oscar García no es la figura otra vez.
2: Un tocayo.
1: Vamos a ver. Eso es Oscar, quién sabe qué traen, pero bueno.
2: Para bien o para mal.
1: Para bien o para mal, pero salen. Ahí está Gil Mora, que por cierto, aumentó su valor muchísimo, de 10 a 25 millones de euros. Está Oscar García en el límite del área. Le va a pegar Gil. Viene Mora. Héroe o villano. A ver cómo salen después del penal. ¡Gol! ¡Gol! ¡De Salas! ¡Gol! ¡De la joya! Fútbol mexicano, del chico que la está rompiendo en México. El número 10, Gilberto Mora. Con la pierna derecha le pegó de frente al arco, se puso contra García. No titubeó, no lo hizo como Mora. Este chico tiene mucha calidad, tiene mucho temple, tiene mucho valor para poder y buscar tirar el penal. Le pegó a donde no se iba a poder lanzar. Oscar García lo vence cuando este ya se había ido a la izquierda y pone el balón en el fondo. ¡El juego! Lo gana Solos con gol de su joya, de su mejor promesa, Gilberto Mora.
2: Muy bien lo de Gilberto Mora, lo decíamos, un penal bastante claro, a ver, inobjetable, que precisamente viene de un disparo colocado de pierna derecha de Gilberto Mora. Pega en el brazo de Juan Guevara, que lo tenía abierto como si de un ala se tratara, y en el cobro completamente frío, con un temple, espera que el arquero se mueva, la tira prácticamente al centro del arco. Bien dicen por ahí que el arquero siempre se mueve, siempre se lanza, en este caso cumple con la regla Oscar García. Gilberto Mora lo tira al centro, decidido, un poco cargado al costado derecho del arquero. 1-0, Gilberto Mora firma su primera anotación del presente torneo en sus primeros 7 minutos de la apertura 2026.
1: Lo hizo Gil Mora, lo decíamos, tenía que entrar Oscar, tenía que buscar algo diferente, Loco Abreu, y este chico le empezó a generar ya fútbol. Él con un remate termina generando el penal y lo termina anotando, así que ya lo gana el conjunto local 1-0. Para mover la pelota Beltrán, Cortizo está cerca, tiro de esquina, balón por la izquierda, viene el centro, Cortizo, primer palo, el remate de cabeza, intentaba, lo saca Poroso, después otra vez el conjunto visitante, el cabezazo para el frente, Poroso con el cabezazo para atrás, estuvo cerca de cometer autogol, pero hay tiro de esquina, punta de la derecha para la Fiera, el 55.
2: Inteligente Poroso, que prácticamente remata hacia su arco, pero si no lo hace, la pelota queda botando en una situación de peligro con tres futbolistas de León que ya estaban esperando que la pelota cayera para rematarla por volea. La pelota finalmente se va a vendre bien el tiro esquina.
1: Cortizo, segundo palo, ¿quién le pega? El rechazo defensivo y falta, claro, clarísima. Y el balón va a ser para Xolos en su área. Así que la gente pedía a Gil Mora, es el futbolista más importante de este equipo. Y Gil terminó haciendo el penal, no como Murat, que lo terminó fallando. Bueno, también hay que darle la tajada al arquero García, pero bueno, terminó dejando la pelota por ahí. Y ahora Gil ya pone a ganar a su equipo.
2: ¿Lo estará viendo Don Memo?
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0: No sé, porque ahorita, a ver, ¿qué hora sería? ¿Cómo qué hora son ahorita ya en Tijuana? Porque ya ves que son como 2 horas menos, ¿no? Según yo.
1: Serían 8.
0: Debe ser las 8:26 todavía. Las 9 ya.
1: 9:26.
0: Bueno, o sea, ahí está. Entonces ya tendría que mimir, ¿no?
1: Ya se viene la hora de dormir para Gil, ¿eh? Sí, colecito ya. Y ya a dormir.
0: Exactamente. Ah, qué golpe otra vez sobre Poroso. Ahí falta en primer cuarto de terreno por el centro.
1: No sé qué karma está pagando el 12 de Tijuana.
0: No, pero llevan dos golpes que le dan. Bueno, también el peor estuvo para el plátano, pero de todas maneras.
1: Sí, señor.
0: Bueno, ahí está la fiera, a ver si reacciona. Son las 9:26 en Tijuana, nos dice por acá Abby. Sí, muchas gracias, Abby. Saludos a toda la gente. Muchas gracias. Así que entonces quiere decir que pues por ahí tenemos mal este, ¿no? Sí, aquel está bien y este reloj está mal, por eso me confundí, ¿ya vio?
1: Sí, pues venla ya, hay que ver el allá mejor.
0: Pero sigamos dejando de guardia al ingeniero, ¿no? No, corrige.
1: Shout out ingeniero. Al ingeniero Jorge Calderón.
0: No, qué cosa, ya que trabaje un día, ¿no? Por favor, mínimo un día. Pelota por derecha, en 3/4 de terreno, pegado a la banda. Va a venir el centro al área, intentando la fiera. Fue penal de Mora, sí, lo anotó de penal Mora. Viene el centro al área, rechazo defensivo. Otra vez el balón de Mora, que hace el autopase y sigue Mora. En el medio campo va con la pelota. Mora aguantó y tiene que quedarse con el balón. Le llegan por detrás, falta clarísima sobre Mora. Parece que era falta clarísima, así le marcó,
1: sí,
0: ¿no?
1: Sí, ahí está. Mora, que cada vez que toca la pelota.
0: No, se vuelve loco.
1: Se vuelve loco, sí.
0: Sí.
1: Un estadio para 28,000 personas de capacidad y lleno total por Mora.
0: Es un rockstar, Mora.
1: Sí.
0: No, bueno. 17
1: años. ¿Qué hace usted a los 17 años?
0: No, ni le digo por qué. Qué cosa. Algo espectacular. No.
1: Vivía al máximo, ahí lo dejamos.
0: Sí. Demasiado. Valor en medio campo. La pelota que la recupera el conjunto de León. Pedían ahí con el Pue Gómez que no aventara la pelota. No tanto, sino, pero pues algo. Balón en medio campo. La tiene el conjunto de la fiera. Pelota por la izquierda, Guevara. Ahora para Reyes. El balón para atrás, Guevara otra vez en el medio campo por la izquierda y el balón para el centro. ¿Cuánto van? 1-0. Se está ganando el conjunto de Cholos.
1: Y le tengo noticias porque en el partido entre Atlante y América se empató.
0: ¡No me diga!
1: Atlante con gol de Eugenio Pizzuto al minuto 65.
0: Mis potros de hierro empatando. Muy bien, mis potros. Balón que saca Cholos desde el fondo. Pedían una mano que dice el árbitro. Sí. Terminó tocando el futbolista de Cholos.
1: Tomando en cuenta el partido de la semana pasada también de Atlante cuando se enfrentaron a Necaxa, son dos partidos consecutivos para Pizzuto que anota, presenta apertura 2026, reviviendo prácticamente, resurgiendo de las cenizas, el futbolista de Atlante que le está empatando a la América, que ha dejado muy mala cara de momento en la apertura 2026, aunque eso sí apenas va comenzando.
0: Así es, le metió gol al conjunto de Necaxa. Que de hecho está ahí, estaba dando la sorpresa, estaba ganando el 1-0 de visita al conjunto de Necaxa. Después Necaxa le dio la vuelta. A venir el centro desde el costado a la izquierda. Saludos para Osvaldo Ríos, dice hola Melolengo. Saludos. Ahí están los Melolengos. De veras que qué cosa, pobrecitos muchachos, me dan lástima. Balón por el costado a la izquierda, va a venir el centro al área, rechazo defensivo. Con la cabeza y al final trata de buscarlo el conjunto de León. Ya se quedan con la pelota, la ponen hacia atrás, muy atrás con el arquero García, que tiene que regresar prácticamente hasta su área y le complicaron para recuperar la pelota.
1: Estaba 30 metros por delante, también lo meten en un predicamento terrible, tiene que regresar hasta el corredor del área chica prácticamente para poder quedarse con la pelota. Y un León que bueno, cuando mejor estuvo jugando, cuando mejor se veía en la primera parte, cuando más dominio estaba mostrando, no pudo hacer ninguna de esas aproximaciones efectivas para conseguir el gol y ahora lo está pagando muy merecidamente, me parece, con este inicio de segundo tiempo.
0: Balón al área, cuidado que la fiera lo empataba ya al final. Terminaron marcando despeje de puerta. La pelota se fue, pero un sustito que le sacaron a Cholos.
1: Justo cuando estábamos diciendo el tema de cómo ha sido el partido, pero sí una de Cholos que me parece merecido por cómo ha mejorado a lo largo del trámite del partido. Tienen más tenencia de la pelota, lo de Gil Mora les termina ayudando mucho, no solamente por el cobro y la obtención del penal, pero un equipo mucho más dinámico, mucho más impredecible, Mora te genera también mucha inestabilidad como adversario. Qué golpe se metió Rodrigo Echeverría contra la barrera de la publicidad.
0: No, este partido está muy accidentado, hombre. Es falta del futbolista de León. Libre. Es falta del futbolista de León, claro. No. A ver. Es falta del futbolista de León. Los de León se molestan, piden penal y demás. Pero a mí me parece, ya la verás, contra Poroso, mi querido Oscar. Creo que el futbolista de León le termina pateando exactamente el movimiento que hace. El árbitro es, él estira la pierna y él termina metiéndose.
1: Exactamente.
0: Claro, no es falta de Poroso.
1: Es ahí Edgar Guerra quien termina metiéndole una patada, pisotón, zancadilla a Poroso. Le hace prácticamente de todo en cuestión de infracciones allá al casaca número 12. Que de verdad, ¿qué karma está pagando Poroso el día de hoy? Una acción prácticamente sacada del yugo. Sí. Lo que le termina es una proyección de cadera perfecta al 12 ecuatoriano.
0: Bueno, pues ahí está. Dice Mar, ¿a poco ya metieron a Mora? Ya metió hasta gol.
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0: La pelota larga para el frente, va intentando Solos el balón para que lo tenga Mora. Después en el rebote se la quitaron al futbolista nacido en Chiapas. Y recupera ya León por el costado de la derecha para el medio campo. Saludos de verdad a toda la gente. Chava Flores dice puro Tijuana. Saludos a toda la gente de Tijuana. Abrazo enorme. Ya estamos en el minuto 64 prácticamente. Lo está ganando el conjunto de Solos 1-0. En el medio campo, Murat con la pelota, abre por derecha. Terminó perdiendo y recupera el conjunto de León, que ahora sí ya tiene una cierta necesidad y ya tiene por lo menos más el balón conjunto de la Fiera.
1: Sí, después del gol han tenido un poco más de posesión, sobre todo en estos últimos 2 o 3 minutos. Estamos en el minuto 62. Pero sí, a ver, también ha sido un trámite complicado. Es una cancha muy pesada, muy complicada. Y ante un Xolos que ya tiene la ventaja a su favor, se manejará mucho más hacia atrás, pero también con Mora buscando tener ese dinamismo hacia el frente.
0: Balón para atrás, Reyes la pone más atrás en medio campo, Guevara con la pelota. Para el frente, Guevara, por abajo tocaba, la terminan entregando, pero también Xolos tiene que agarrar el balón si es que quiere que por lo menos Mora agarra el balón para tratar de hacer algo, ¿no?
1: A ver, cuando más lo han sufrido es cuando no han tenido la pelota y cuando más rápido se han deshecho de ella al inicio del compromiso. Es así de sencillo, si entregan la pelota se les va a complicar más y no creo que puedan o tengan que aguantar 40 minutos atrincherados en su propio arco.
0: Nos escribe el Chaca del 909, dice, buenas noches Gabo, saludos, estaba escuchando tu DN Radio, pero la verdad no me gusta escuchar a esos americanistas, partido aburrido. Andaba de vacaciones, pero ya quería escucharlos de nuevo, saludos desde los freeways de California, abrazo mi querido Chaca. Muchas gracias por escucharnos y bueno, pues hasta en sus vacaciones, miren, nos quiere escuchar, ¿eh? Usted, señor Díaz, que no valora nada, amor. Usted no valora nada.
1: No valora nada,
0: la neta. Se hace muy guayaba, pero bueno. La pelota ya la tiene Toño Rodríguez, se queda con ella en el arco.
1: Saludos, muy guayaba, esa nunca la había escuchado.
0: No, ¿cómo no? Pues en vez de decir güey, pues guayaba. Uy, pero bueno.
1: Ya lo dije,
0: ya lo dije, forma. Pues es que tú me desesperas y me haces sacar las palabras, mano. Pues,
1: no, ¿qué te digo?
0: Bueno. Te está diciendo en buena onda, Gabo. Ah, no, ¿cómo era? Algo así.
1: Te está diciendo en buena onda, Gabo.
0: Está diciendo en buena
1: momento
0: onda,
1: momento sublime es tu DN Radio.
0: No, qué cosa. Pero bueno, ahí está. Si usted lo quiere ver, nomás búsquelo en YouTube.
1: La última y nos vamos.
0: No sé qué fecha fue,
1: no
0: pero...
1: No sé qué fecha, pero búsquelo
0: por ahí.
1: Antes del Mundial.
0: Sí, búsquelo.
1: Un ratillo antes del Mundial.
0: Bueno, pues ahí está. Balón que mueve el conjunto de León en zona defensiva. Pelota para el frente. Y tratando de mover el balón para atrás ahora con Toño Rodríguez. También nos manda mensaje Martínez MX. Ya los escucho todo el tiempo con el bueno, la mala y el feo. Me cajeteo de risa. ¿Cómo los regañas y no me sigues? Pues, ¿qué pasó? Bueno, ahí está. Saludos, mi querido Martínez. Te mandamos abrazo ya. Ya te sigo, hombre. Ya está, ya. También ya no voy a seguirlos a todos, ¿eh? Ya estuvo bueno también. Pero bueno, ahí les mandamos saludos. Balón que queda en medio campo, la termina recuperando Cortizo, abre para el frente, el balón abajo en la barrida, ¿quién la gana? Intenta Xolos, la pelota queda suelta. Todavía para tratar de quedarse con ella. ¿Falta? Sí.
1: Ahí está. Lo que me estoy percatando de Gilberto Mora desde el momento del gol, termina apareciendo como un 10 muy fijo, sin tener tanta libertad para moverse libre dentro del terreno de juego, que creo es una de las facilidades que tiene Mora y una de las razones por las que suele ser tan peligroso, por tener esa libertad, pero vemos un Xolos que ya, pues, a final de cuentas, creo que le está apostando a mantener un poco más el orden en estos últimos tramos del partido y esperar que no le salga en contra, pero un Mora creo que necesita tener libertad. Mientras tenemos dos modificaciones, entra el hijo de Loco Abreu, viene Diego Abreu al terreno de Murat El Husani, y viene también a la cancha el futbolista con el dorsal 16, es Vega, el terreno de juego Jesús Alan Vega, a la cancha dos variantes, entra con la 19 Diego Fernando Abreu y entra con la 16 Jesús Alan Vega para dar salida a Murat El Husani y también a Ramiro Arciga.
0: Perfecto, pues ahí están los cambios entonces. Ya ha hecho tres cambios el conjunto de Xolos, sí, ¿verdad? Tres cambios.
1: Así es.
0: Ahí está entonces. Saludos también para Isabel Ramos. Saludos al Bigfoot, saludos. También para Beto, dice, ¿dónde andan en el partido en Tijuana? Saludos, Gilberto Morita, ¿cuánto van? 1-0 con gol de Gil Mora. Abrazo a toda la gente que se conecta. Muchas gracias por conectarse a la transmisión y comentar, compartirla, seguirnos en las redes. Ahí estamos a la orden para que nos sigan en @GaboSainz1 en Instagram, TikTok, Sainz en Facebook y el canal de X también para que estén ahí conectados. Y bueno, obviamente en Oscar Díaz F1 en todas las redes.
1: ¿Está?
0: ¿Qué tal? Y Víctor Tostado bien bajo. Ahí está.
1: 67 minutos, pero ya están bueno, completos.
0: Bien, quieren que me prenda todo en un momento. Bueno, saludos para todos. Muchas gracias por conectarse. Dice por acá Diego Pigman, dice, ¿cómo lo ves? ¿Entrará otro golito? ¿Quién sabe? También nos dice por acá Manny y la borreguita, dice, saludos a la Bebota, la China del Norte. Saludos a la Bebota, abrazo grande. Ya acabó, nos dice Mar. No, quedan por ahí, ¿de cuánto tiempo que nos quedará?
1: Estamos en el 68.
0: 68, o sea que prácticamente...
1: Media horita.
0: No, 68, 20 minutos, ¿de qué habla?
1: 22 minutos, más tiempo agregado, 22. Más el post.
0: Ah, usted ya calculó todo.
1: Exactamente.
0: Ah, qué cosa, fabuloso, muy bien, señor, muy bien. Le aposté 1500 al Tijuana. Bueno, pues, ojalá ganes.
1: Sí, vamos. Ojalá.
0: Pues sí, ¿qué le digo?
1: Exactamente.
0: Pelota por el costado de la derecha, la tiene... Para el frente Preciado, parecía falta sobre Preciado, el árbitro dice que no. Y el Loco Abreu, mírenlo dónde va a reclamar. No, el Loco Abreu. Y acuérdense que también en el gol fue y festejó con Morita, ¿eh?
1: Y se vendrán ahora, después de estas seguramente dos modificaciones, vendrá Luis Alexis Valadez y también Iván Moreno al terreno de juego. Ya estaremos confirmando por quiénes estarán entrando a la cancha.
0: Perfecto, pues ahí está entonces. El balón por el costado de la derecha.
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0: Intentando meter el centro del equipo de La Fiera, pero no cae la pelota al área. Van a buscar el corredor, al final otra vez barrida defensiva al minuto 70 y va a ser saque lateral para León por derecha. Me sigue preguntando la gente si creemos que caiga otro gol. Vendrán dos cambios del conjunto de León.
1: Se va Rodrigo Echeverría y entra con la 35 Luis Alexis Valadez. La tercera variante en el partido del cuadro Esmeralda, la primera forzada por la el golpe que se lleva el Plátano Alvarado, y la otra entra Iván Moreno al terreno de juego, y cuando nos muestren el cartel le confirmo por quién entra al terreno de juego. Seguramente será por Colula, me imagino, pensando la posición, o por Jordi Cortizo, por ese sector de la derecha. Habrá que ver, esperar a que nos muestren el cartel. Bueno, no nos lo mostraron, no. Pero entra Iván Moreno, y cuando me percate quién está fuera de la cancha le confirmo.
0: Perfecto, pues ahí está. Balón en lateral por el costado de la derecha, la mueve la Fiera, la pone por abajo ahí el conjunto visitante. Va a venir el centro al área, Toño Rodríguez arriba, salió, escupió la pelota con dos puños, la dejó en tres cuartos de terreno por el centro, y el balón para atrás, más atrás, ahora por derecha, a ver si mete el centro Guevara, prefiere por abajo, tocando el balón, recupera Solos, y ahora Morita, qué buen servicio para el frente por el costado izquierdo, Abreu con la pelota, va intentando para el corredor, sigue Abreu, la dejó por el costado, a ver si llega un buen servicio, va intentando quedarse las Solos, al final terminaron quitándole el balón a Vega, desde atrás Abreu le pegó, la pelota muy por encima, se va desviada, despeje de puerta para el arquero de León.
1: Y me parece no lo hace mal ahí Abreu, creo que retiene la pelota de forma inteligente esperando que alguien lo sobrepase por el costado a la izquierda, bien pegadito a la línea de cal, hace la pasada de lo que sucede después de la jugada, tampoco termina siendo culpa entera suya, pero bien ahí, me gustó lo de Abreu. Ya le confirmo, sale Colula y entra Iván Moreno, esa es la cuarta variante.
0: Salió seguro Colula. Que sale Colula, porque luego 100%. A veces entra.
1: No, siempre, y a veces
0: vuelve a salir.
1: Es tremendo.
0: Y a veces vuelve a entrar.
1: 100% seguro, Colula salió. Y entró Iván Moreno.
0: Digo, luego me va a decir usted que entró y luego que volvió a salir.
1: No, ese yo no soy.
0: Bueno, muy bien, eso. Perfecto. Balón que tiene en zona defensiva la Fiera. La pelota por la izquierda. El pelotazo largo, el balón que recupera ya el conjunto de Xolos por derecha. Preciado para atrás, cuidado que les terminan ganando la pelota, el balón en zona defensiva. Y ahora, a ver qué se inventa el conjunto de Xolos. El latigazo para el costado izquierdo, parece que está adelantado el futbolista de Xolos. El árbitro dice que siga, la tiene Vega. Va intentando Alan, al final terminó estando adelantado. Lo decíamos, estaba adelantado el futbolista del conjunto de Xolos.
1: Sí, finalmente ahí... muy por delante, nosotros le repasamos, lo invitamos a vivir la cartelera de Liga MX y de fútbol mexicano que tenemos para este fin de semana. 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También Santos enfrenta a Atlas a partir de las 11 de la noche del este por nuestra señal. El día domingo Pachuca estará midiéndose ante Querétaro a las 9 de la tarde del este, 8 centro y 6 pacífico.
0: Nos pregunta por acá que cuándo vuelve a jugar Xolos y en dónde lo puede ver. Bueno, a ver, ¿cuándo vuelve a jugar? Según yo se juegan 3 jornadas y luego se juega Leagues Cup, ¿no?
1: A ver, ahorita le confirmo.
0: Perfecto.
1: ¿Cuándo es el siguiente partido de Xolos? También he entendido que lleva 2 como local, seguramente el que viene será de visita.
0: Correcto.
1: Será el próximo 31, el próximo viernes 31, también a las 9 de la noche, enfrentando a San Luis en el Alfonso Lastras, Marte como visita. Y a partir de ello nos vamos a la Leagues Cup.
0: Bueno, chulada de torneo. ¡Cuac! Pelota que tiene León en tres cuartos de terreno por el centro, no se pueden dar la vuelta, recupera ya Xolos, abrían por el costado izquierdo, la pelota contra línea de banda, y para tener la pelota hacia el frente, ya son 75 minutos, la tiene Gil Mora, va buscando la pelota por la izquierda, sigue Gil, recortó por el centro, pide que alguien se mueva, sigue Gil, la toca para el frente, el bombazo directo, el arquero le escupe, pero se la queda la pelota prácticamente ahí en su área pequeña, el balón se lo quedó Oscar García.
1: Buen disparo, larga distancia, está intentando más cosas, creo yo, los entiende que en el momento que se dio un poco más la pelota al cuadro de León, se le empezaba a venir la noche un poco al cuadro del Xolaja. En 74 minutos empiezan, no como tal a adelantar líneas, pero sí a tener un poco más la pelota, asociarse más hacia el frente, y naturalmente están teniendo un partido más tranquilo en el sentido que no tienen todo el tiempo los futbolistas de León dentro de su campo, y me gusta cómo está cerrando también Xolos, viéndolos disparar de larga distancia, que es algo que no habíamos tenido hasta el momento en el partido.
0: Balón que tiene la Fiera por la derecha, vamos a ver la pelota por el centro, a ver si le pegan, balón largo, muy muy largo, para que alguien pueda rematarlo, lo tiene ya Toño Rodríguez, en la pelota iba por el centro del área, el balón en las manos del arquero nacido en Guadalajara, pero qué bien, qué claridad le da Gil Mora a este equipo, ¿eh?
1: Es otro el tema de Mora, porque no solamente es lo que hace con el balón, es lo que hace sin el balón, por dónde se mueve, que lo que genera de que, a ver, viene Gil Mora, te jala uno, dos, tres futbolistas por lo menos, que lo saca de la de su posición natural, desarticula por completo la posición defensiva de los otros equipos. Es lo peligroso de Gil Mora, no tanto a veces lo que hace con la pelota.
0: Balón por derecha, la pelota cruzando el medio campo. Ahora dejando el balón por el costado de la izquierda. Y avanza ahora Salvador Reyes para el conjunto de la Fiera. Quiere ingresar al corredor, deja para atrás la pelota Guevara. El balón en medio terreno por el centro. Otra vez por abajo y el toque de pelota para atrás. Abierto el Nene, Beltrán con la pelota. Sigue Beltrán. Va jalando para el centro de tres cuartos de terreno, no pudo meter el servicio. Y ahora en medio campo por el centro. El balón en corto, Cortizo. Abre para la izquierda, Salvador Reyes metió el centro, rechazo defensivo que no llega. La pelota llega para la Fiera, el remate abajo. Toño Rodríguez se queda con el balón. El remate afuera del área grande por el centro, un poco cargado hacia la derecha.
1: Sí, recibe la pelota ahí hacia el costado a la derecha, se da la media vuelta para terminar encarando, buscando el disparo colocado de pierna izquierda, muy bajo presión, ya no tiene tiempo de poder perfilarse de la mejor forma y le sale un disparo raso bastante descompuesto por ese sector de la derecha, donde fácilmente Toño Rodríguez se queda con la pelota, disparo que vino desde la media luna. Esto sigue 1-0 para el Xolaje.
0: Balón que va sacando desde la derecha en medio campo el conjunto de Washington, Sebastián Abreu. La pelota ya la recupera León en primer cuarto de terreno por el centro. Estamos llegando ya prácticamente al 78. Ahora por el costado izquierdo, Díaz de León. Por abajo, tocando para el corredor, el centro que viene al área y rechazo defensivo. Se la está jugando demasiado. Xolos a su suerte, ¿eh?
1: Sí. Uy, qué túnel, ¿eh?
0: Ah, qué buena jugada por derecha y avanza Xolos. Vamos a ver en medio campo por el costado de la derecha. La tiene Yael. Cambio de juego para el costado de la izquierda en medio campo. Y ahora el balón para atrás. Más atrás con el arquero Rodríguez. Mandan mensaje también por acá. Nos manda mensaje Felipe Hernández. Dice: hola, brother. Saludos desde Monterrey. Mañana juega la máquina. Venga, saludos. Sebas también nos manda saludos. Saludos a toda la gente que nos sintoniza en los Estados Unidos. 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Cambio vendrá de la Fiera, ¿no?
1: Sí, señor, me parece que el que se va es... en este caso, a ver, no lo logro apreciar bien. Se va... Es el casaca 26. Se va Salvador Reyes. Uh-huh. Se va Reyes y va a entrar al terreno de juego con el dorsal 203, Jesús Aldair Lara, al terreno de juego. Esta es la cuarta variante del... La quinta variante del partido para el cuadro de León. La última se va, lo decíamos, dentro de, se va al terreno de juego. Salvador Reyes para dar entrada con la 203 a Jesús Aldair Lara, que, a ver, podría tener uno más León y también Xolos por el protocolo de conmoción. Si el cambio de el Plátano Alvarado fue permitido por protocolo de conmoción, tendrían 6 cambios ambos conjuntos, pero es lo que no se sabe.
0: Sí, de acuerdo. Balón muy, muy largo, cuidado en zona defensiva, estaba pasando el balón, termina sacándolo el Pue y va a ser lateral por el costado de la derecha, mover la pelota al conjunto de la Fiera. Y Meniux nos dice cuánto va ganando el conjunto de Xolos 1-0 con gol de Gil Mora.
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1: Sí, señor, será con la casaca número 18 el que entrará al terreno de juego. Aaron Mejía también. 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
0: Pelota por derecha la tiene Preciado. Va intentando para el corredor. El balón que sale va a ser saque lateral. Balón de manos para el conjunto local por el costado de la derecha. Dígame, ¿quiere decir algo?
1: Sí, el tema sobre todo de Aaron Mejía, que entrará al terreno de juego, ver por quién es la sustitución. Posiblemente el tema de Yael Padilla. ¿Qué pasó, Gabo?
0: No oigo nada. ¿Todo bien?
1: Que se está riendo acá enfrente.
0: ¿Por qué? ¿Quién está riendo?
1: El señor Víctor Tostado. El tema de Yael Padilla, creo que buscando...
0: Tranquilo, está trabajando, mire.
1: Buscando tener una mayor solidez en el medio. Es que yo no sé por qué se están riendo. Una mayor solidez en el terreno medio de la cancha. Yael Padilla te aporta mucho hacia el frente, pero hacia atrás creo que pueden tener mayor solidez en este caso con Aaron Mejía, ya lo estaremos viendo.
0: Bueno, perfecto, ahí está. Balón en zona defensiva, vendrá el cambio por parte del conjunto de Xolos. Se vaya él.
1: Justo. Ahí está, se vaya el Padilla con la 31. Entra con la 18 Aaron Mejía.
0: Ahí está entonces el cambio. Es el cuarto cambio del conjunto de Xolos. Ya estamos rebasando los 82 minutos. Así que bueno, pues ya prácticamente nos va a quedar muy poco de partido, pero el partido está ahí, porque prácticamente el 1-0 no le da nada todavía a Xolos.
1: Sí, no, a ver, finalmente ningún partido el 1-0, dicen que el 2-0 es el resultado más engañoso del fútbol, pues el 1-0 también termina por ser un resultado que a veces no te dice mucho, o en el trámite también te puede decir algo, pero termina por ser un marcador que no te asegura absolutamente nada.
0: Balón que viene al área intentando León, el rechace defensivo, todavía Xolos para atrás en zona defensiva para pegarle hacia el frente en primer cuarto de terreno, y salen con la pelota controlada el conjunto local para el medio campo. Buena la triangulación, vamos a ver si esta puede ser importante para el conjunto local. La pelota para la izquierda la lleva Gil Mora, va tratando de meterse al corredor, lanzamiento parece muy largo, viene el centro, balón rechazado en la defensa, habrá tiro de esquina, no, lo rescató muy bien la defensa para que la pelota quedara por la izquierda. Intentaba quedarse con el balón, al final lo terminaron adelantando demasiado.
1: Y una vez más el director de orquesta, Gil Mora, desde ese costado a la izquierda, haciendo la pasada que finalmente desembocó en el servicio segundo palo. No cae el remate, pero Gil Mora sigue proponiendo.
0: El señor RT nos dice saludos hasta California, saludos a toda la gente en California. Abrazo grande. Y recupera otra vez el balón el conjunto de Xolos. La lleva Mora en la pelota para atrás, terminó dejándola. Ya son 83, 84 minutos. Ya está por terminar el partido. Y en la cancha del caliente, Mora para darle el cambio de juego para el costado de la derecha. Buena pelota para Preciado. Solamente va Preciado. Y por el otro costado Abreu. Vamos a ver qué pasa. Preciado cerró por el centro. Preciado para Abreu. Abreu para pegarle. Sigue Abreu con la pelota. Abre para la izquierda. Sí, terminó dejando el balón en hacia el frente. Abreu, el remate no lo pudo concretar y lo termina sacando la fiera prácticamente de zona defensiva. Hay falta del futbolista Abreu.
1: Que precisamente Abreu, cuando ya no tiene idea de qué hacer con la pelota porque se le vino la noche y la marca de Johan Romaña, pues termina tocando para Mora. Mora resuelve, manda un servicio al punto penal que no puede ser rematado, pero de nueva cuenta Mora siendo el motor y alma de este equipo.
0: Sí, señor. El hijo de Washington Sebastián Abreu, que nació, por cierto, en Tlalpan, en Ciudad de México.
1: Ande, pues.
0: Así que bueno, pues ya tiene en este momento 22 años. Digo, pero pues en algún momento, si le interesa, pues pudiera, a la selección, claro, pues podría formar parte también de una selección mexicana. No sé si ya lo haya hecho con Uruguay. De verdad, no tengo claro, ¿eh? Abreu, el hijo de Abreu. Ah, perfecto.
1: Sí, con inferiores de Uruguay hay.
0: Ah, pero tendría todavía la chance de hacer un switch.
1: Pues en sí no hace el switch porque no ha debutado, con la mayor.
0: Exacto.
1: Entonces todavía ese one time switch no entraría en juego. Tendría que debutar ya sea con la mexicana o la uruguaya en mayor. Y si quisiera cambiar, ahí viene el switch.
0: Y en el centro, pelota al área. Saludos, mi bufo, el abrazo grande. Ya se despide de nosotros. Dice que ya va a mimir. Bueno, es que en el este ya es muy tarde, ¿no? Ya son las...
1: casi la una de la mañana.
0: Casi la una de la mañana en el este. Las 12 ya en el centro. Y casi las 10
1: mire,
0: en el
1: ahí partido. Le tengo, ha jugado con las dos selecciones. México en sub 16, 18 mire. Y 20. Y Uruguay también con la sub 20. Son los...
0: perfecto.
1: Las selecciones inferiores donde ha jugado el hijo del Doc Abreu.
0: Ahí está entonces. Pelota por derecha. Balone para el frente. La tiene la fiera. Van intentando el servicio. Iván Moreno para meter el centro, prefiere en corto a la triangulación, no pudieron abrir la pelota, siguen buscando para el frente y el balón para tratar de meterlo al área. 85 minutos. La pelota por abajo la tiene la fiera. Rechace de Xolos, pero prácticamente no hay nadie del conjunto local en la parte alta.
1: Sí, ya finalmente se están dando la tarea, me parece, de intentar cerrar el partido. aunque creo que con 1-0 lo hemos visto, lo vimos en el Mundial, con un resultado apenas un gol a favor nunca es bueno, siempre hay que tratar de tener la pelota, defenderse con la tenencia de la misma, porque sí, ya prácticamente están apostando todo a estar cada quien en su zona, bien ordenaditos, y que no hay un servicio o algo que desconcierte al arquero y pueda venir el tanto del empate.
0: Balón por derecha, lo tiene la Fiera, Iván Moreno, el balón para el frente, hacia la triangulación, muy muy larga la pelota, ¿la van a dejar salir? No, tiene que salir muy bien Toño Rodríguez para quedarse con el balón.
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1: Sí, señor, nosotros pasamos a recordar de que nos acompañe la próxima semana a partir del martes con la acción de la Copa Sudamericana, Santos contra Universidad Central de Venezuela a las 8 de la noche del Este, 7 Centro y 5 Pacífico. Y también nos puede acompañar el día miércoles a partir también de las 8 de la noche del Este, 7 Centro y 5 Pacífico. Cienciano se enfrenta a Lanús en el partido de la vuelta de los 16avos de final de la Copa Sudamericana. También América... Y Atlanta ya están en tiempo agregado. Se han ido 3 de 9 agregados. 1 por 1 siguen.
0: No un buen inicio para América, digo, independientemente que le ganó a Querétaro. Sí, es victoria y todo, pero eran partidos que tenían que haber ganado con mucha holgura y no lo está haciendo. Y ahora con Atlanta, bueno, prácticamente empatando. Falta sobre Gil Mora en medio campo por el centro y la gente se enciende. No le toquen al muchacho, ¿eh? Bueno, vamos a ver cuánto tiempo más se agrega. Ya estamos en el 87, todavía no dice el árbitro.
1: Sí, no, pero que ahí y el tema de Juan Guevara se lo lleva puesto, lo agarra, lo arrastra, lo tumba, lo jala y lo deja finalmente en el círculo central a Gilberto Mora, que cómo pega el grito la grada cuando tumban a Gil.
0: Sí, señor.
1: Todo lo que pasa alrededor de Gil se magnifica, para bien o para mal.
0: Claro, completamente. Balón por la derecha. Pelota para atrás que dejan en zona defensiva, la tiene a Fiera y van buscando el balón, meterlo para el frente. Ahora por derecha, la pelota manejándola con el conjunto visitante en medio campo, que ha ofrecido la verdad un partido terrible. León tendría que hacer algo muy diferente si es que quiere por lo menos ser competitivo. Balón por la izquierda, vamos a ver quién le pega dentro del área. Cuidado que estaban teniendo el balón el conjunto de León, la barrida muy buena y por fuera la tiene Guevara en tres cuartos de terreno por el centro. Ya estamos llegando casi al 89. Atentos por cuánto tiempo más nos dice el árbitro.
1: Sí, señor, estaremos al pendiente llegando ya al minuto 89, a punto de adentrarnos al 90. Y bueno, yo los que le pues la apuesta todo a estar atrás, a defenderse, de alguna manera lo está haciendo bien y que ahora vienen con una contra.
0: Preciado con la pelota en primer cuarto de terreno, viene el pelotazo largo, parece que había posición adelantada, el árbitro dice que no. La pelota se le fue a Breu. Por derecha va a ser saque lateral para el conjunto de León por la izquierda.
1: Sí, queda poco y también no se ha perdido de nueva cuenta, insistimos con eso, no se ha perdido mucho tiempo. Habrá que ver cuánto se agrega, para mí no está más de, no debería estar más allá de los 2 o 3 minutos, cuando mucho.
0: Así es, de acuerdo.
1: Pero ya conocemos a cómo se maneja en la liga, sobre todo el tema del tiempo agregado.
0: Sí, con tal de cumplir los minutitos efectivos, bueno. En el centro al área, el remate de cabeza que no llega. La defensa la manda al tiro de esquina, punta de la derecha. Pelota para León.
1: Buen servicio desde el costado de la izquierda, pelota que va cerrando, puesto con el botín zurdo. Nadie logra llegar a esa pelota, termina pasando a izquierda, derecha, hay un desvío para evitar que llegara algún rematador de segundo palo.
0: Va a venir el centro, pelota alta, Toño Rodríguez salió, se quedó a medio camino, el remate de cabeza, la pelota por un costado, estuvo cerca Romaña.
1: Uno de los males del arquero mexicano, sale mal, no sale con confianza y es una de las desvirtudes de Toño Rodríguez, el juego aéreo. Terminan rematando a pocos metros de la portería, roza apenas el esférico en la parte más alta de la red. Esto estaba puesto para hacer un gol, termina rozando, sacándole pintura al travesaño. De milagro, sigue el juego a favor de Xolos.
0: Sí, señor. La verdad es que, bueno, yo esperaría con que el balón hubiera ido al arco, era gol.
1: Sí, sale muy mal, Toño, es que es terrible. Más que la forma, que sí tiene mucho que ver, es la decisión. El dudar te hace llegar a destiempo, que es lo que le pasa aquí a Toño Rodríguez.
0: Bueno, pues todavía no nos dicen cuánto tiempo más.
1: No.
0: En el América siguen jugando, ¿verdad?
1: Sí, se van hasta el 99. Oh, y bueno, le confirmo, siguen 1 por 1. 5 minutitos, 5 minutazos. No está tan mal, para lo que hemos visto.
0: De acuerdo.
1: No está tan mal, pero creo yo no deberían ser más de tres.
0: Y ya me duelen las pocas nachas que tengo, pero
1: bueno. ¿Cómo?
0: No, ¿cómo que cómo? No me diga cómo. Ya me alburió este, güey. Balón por la izquierda en tres cuartos de terreno. La pelota para el frente. Va intentando el conjunto de la fiera. Recupera Solos. Fernández por abajo. Ahora para el medio campo. Va intentando. Falta.
1: Dura.
0: Clarita. Antes del medio campo por el costado de la derecha. Pelota para Solos.
1: Que todo esto le sirve finalmente a Xolos, que el partido se empiece a hacer más ríspido, más trabado, haya faltas, el balón se detenga, todo esto le ayuda, también hay un poco de exagerar, de terminar que los terminar con que los minutos sigan transcurriendo, entonces esto le beneficia completamente a Xolos, que ya juega su posición hacia atrás.
0: Balón para atrás, la tiene Toño Rodríguez, le va a pegar con pierna derecha, la manda hasta el medio campo, el cabezazo para prolongar, y va a llegar Preciado por derecha, le quedó un poco atrás el balón, sigue Preciado, el centro al área buscando a Abreu, antes del rechazo defensivo, cerca de caer el segundo para Xolos, pero la pelota la tienen otra vez, el conjunto local, pelota por derecha, van intentando con Preciado, el balón para atrás. Terrible lo que termina haciendo Xolos abajo la barrida. Parecía falta, que dice el árbitro que no hay nada. Se fue el balón a León.
1: Sí, señor. Posesión para León en el campo del conjunto de Tijuana. Y pues una de las últimas finalmente, porque no quedará mucho más. Quizá dos o tres minutos después de esta. En el partido de América, uno por uno. Está todavía el partido empatado. Ya quedan prácticamente segundos para que se acabe el compromiso. El Águila, todo parece indicarlo, va a empatar con el Potro.
0: Sí, señor. Ahí está entonces. Balón por derecha, va a ser saque lateral, balón de manos para el conjunto de Xolos. Lo está ganando el equipo local con el gol de Gil Mora de penal. A los 54 minutos, balón largo para el medio campo. Intentan quedarse con la pelota. Ahora para hacer el saque lateral, el balón de manos por parte de Lara. Dejan para Beltrán. Beltrán con el cambio de juego. No, amagó para meter el cambio de juego. Al final se va a quedar con la pelota. Ahora para tratar de meterla al medio terreno. Por abajo tocando para Beltrán. Otra vez para el frente. Intentando León. Esta de las últimas. Parecía falta, que dice el árbitro que no hay nada. La tiene Xolos por derecha en medio campo. A ver si puede venir el latigazo. Fernández con la pelota. Se dio la vuelta. Pisó el balón. La pone para el frente. Pero la deja para que la recupere el conjunto visitante con la fiera. La pelota para la izquierda, viene el cambio de juego de Beltrán, pelota por derecha antes el rechazo defensivo, contra la línea de banda, ya estamos en el 93, así que estamos a punto de terminar prácticamente el partido, se agregaron 5. El balón por el medio campo, también Antonio Padilla nos manda, Gabo, saludos, te escucho, muchas gracias, también José Manuel Figueroa, analista de boxeo, mire por acá, mire, nos manda salud, muchas gracias mi querido José Manuel, abrazo. La tiene León, Poroso otra vez con la cabeza, otra vez con la cabeza, la mandan al medio campo y el árbitro termina el juego. A través de la aplicación Euphoria y TUDN Extra, lo ganó Xolos, con gol de Gil Mora al 54 de penal. Así lo ganó el conjunto local al equipo de León. Pausa y venimos con más.
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14: Luisinho, exfutbolista brasileño, fue un defensor clave del Gremio campeón de Libertadores Intercontinental en 1983. Años después se integró al cuerpo técnico que logró el título continental en el 2017. Su contribución como jugador y formador consolidó su nombre como uno de los pilares en la historia del club y del torneo.
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Bienvenidos, ¿cómo están? Qué gusto saludarlos desde el Raymond James Stadium. Juega Inglaterra ante Nueva Zelanda previa a la Copa del Mundo y a continuación escuchamos el Dios Salve Rey.

0: La producción de Max Andalón junto a Gabriel Sainz en el relato. Que le saluda en este micrófono su servidor Diego Peña. La selección de Thomas Tuchel enfrenta el primero de dos amistosos que tendrá previo a su debut en el estadio de Dallas de Arlington en contra de la selección de Croacia. Primero Nueva Zelanda, después la selección de Costa Rica el próximo día 10 y la selección de Nueva Zelanda que ha tenido un gran proceso de preparación, pero no con los mejores resultados. Y yo saludo a quien les llevará el relato, la emoción y el partido, Gabriel Sainz. Gabo, con el gusto de saludarte. Ojalá que Inglaterra hoy muestre algo, algún motivo por los cuales ha dejado a tantos futbolistas importantes fuera de la Copa del Mundo. Bienvenido.
1: Hola Diego, qué gusto saludarte. Igualmente saludos a toda la gente que nos sintoniza. La eterna favorita, la eterna candidata, la que siempre llega con opciones y con una situación de poder ser campeona del mundo, pero que siempre algo pasa con esta selección de Inglaterra, que siempre algo sucede con esta selección de Inglaterra, y pues bueno, termina siendo de esa manera el conjunto inglés, que yo creo que, pues la verdad no sé si ponerla como candidata, no sé si tú la pones. Para mí, yo creo que no está, por lo menos, yo no la veo en cuartos de final a la selección de Inglaterra.
0: O sea, ¿usted cree que México la va a eliminar?
1: Si quedan primero, ¿no? Se enfrentarían.
0: Algo así.
1: Pues ojalá, ¿no? Hay que pensar positivo.
0: Hay que pensar, imaginar cosas, diría Javier Hernández. Y vamos a presentar las alineaciones del compromiso. El cuadro británico que salta bajo los tres postes con Jordan Pickford en defensa, McGuire, John Stones, Jed Spence del Tottenham Hotspur y Jarrell Kwanza, el futbolista del Bayer Leverkusen, Jordan Henderson y Kobe Mainoo en el medio terreno. Adelante Ole Watkins, Morgan Rogers del Aston Villa, campeón de Europa League, y Marcus Rashford acompañan a Harry Kane, el once titular de este hombre, Thomas Tuchel, que debutará en una Copa del Mundo, Gabo.
1: Sí señor, pues bueno, ahí está el once del conjunto de Inglaterra en este estadio en el que juega el conjunto de Tampa Bay, los Bucaneros de Tampa, así que bueno, pues en la NFL. Y bueno, pues también tenemos la alineación del conjunto de Nueva Zelanda.
0: Max Crocombe con los tres postes, Boxall y también Surman Finn, los dos centrales que se desempeñan en equipos de Major League Soccer, el hombre más famoso del planeta, Tim Payne, el lateral que se hizo viral, además de Kakas. En el medio terreno, Marco Stamenich, Bell, acompañan Just Singh, Garrett. Adelante, el delantero del Nottingham Forest, Chris Wood. Los 11 futbolistas de Nueva Zelanda que vivirá su segunda Copa del Mundo, Gabo.
1: Ahí están entonces los 11 de cada equipo. El clima está perfecto, bueno, a mí me parece perfecto. 32 grados centígrados, 89.6 Fahrenheit. Humedad del 44%, está nubladón, un poco. Viento de 10 kilómetros por hora, 6 millas por hora, así que pues todo listo, todo preparado, todo dispuesto para que este partido se lleve a cabo en la cancha del Raymond James. El árbitro, o la árbitro del partido, es Natalie Simón. Así que bueno, si en algún momento nos dejan, pues veremos el inicio del partido, pero bueno, ahí está, bueno.
0: Que por cierto, Natalie Simón, la primera árbitro afroamericana que recibió gafet FIFA y que en su momento fue delantera.
1: Natalie pita y dice que se mueve la pelota. La pasión ya está en la cancha. El balón rueda el terreno de juego. Inglaterra y Nueva Zelanda juegan un amistoso rumbo al Mundial 2026 a través de la aplicación Euphoria by Travel y TUDN Radio para todos los Estados Unidos. El conjunto inglés, que bueno, lo hemos platicado, lo hemos dicho, qué esperar de este equipo de Inglaterra con varios futbolistas que son importantes, Harry Kane, también por ahí Ollie Watkins, que es un futbolista que ha llamado mucho la atención, Diego.
0: Sí, totalmente de acuerdo. Yo creo que dentro de esta selección, a cuidar y a vigilar el tema de los laterales, que no lleva grandes laterales, en mi humilde opinión, Jed Spence, el que se ha consolidado sobre la banda de la izquierda para el cuadro de Thomas Tuchel, y del otro lado viene Jarrell Kwanza. ¿Te dejó?
1: Balón largo, pelota que queda rebotada, ¿qué será? ¿Tiro de esquina? Sí, me parece que hay tiro de esquina para el conjunto de Nueva Zelanda. A ver, al final no, va a ser para Inglaterra, ¿no?
0: Parece sí, que sí va sí, a ser balón para la selección inglesa. Pero lo que es una realidad, porque rechaza mal a Kakas, lo que es una realidad es que hace 4 años tuviste la posibilidad de tener uno de los tipos que mejor dominaba la posición, como era el caso de Kyle Walker. Dejaste fuera de la lista a Trent Alexander-Arnold.

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1: Tiches ya habían encontrado a alguien y pusieron ahí un otro Gabo Sainz, así que bueno, ya no tengo más que Gabo Sainz en TikTok y en Facebook. Gabo Sainz, pelota por derecha, la intenta Inglaterra tapando el balón en el rebote. ¿A quién le queda bien? El centro al área, intentaba Kwanza, termina siendo rebotado y la tiene por la izquierda Just. El balón en primer cuarto de terreno, lanza la pelota para el medio campo, va intentando el equipo de Nueva Zelanda, después recupera Inglaterra. Y el balón por el costado de la derecha para entrar al corredor. Pelota para atrás con pierna derecha. El balón para dejarlo en zona de medio terreno. Y la tiene otra vez Henderson. Y hoy sale Inglaterra con un uniforme muy diferente al que le conocemos normalmente, Diego.
2: Sí, el rojo, que ha sido un color que trabajan como segunda equipación, pero el pantaloncillo en tono azul marino me parece a la distancia. Las medias en color rojo a mí me parece extremadamente elegante. Salta Nueva Zelanda en su totalidad con color blanco. El cuadro británico, hay que decirlo, Gabo, salta con un 4-2-3-1. Hay muchas cosas por observar, porque John Stones es pareja de central junto con Mark Guy, los dos futbolistas que en la última temporada fueron elementos del Manchester City. Pero ¿hace cuánto tiempo que John Stones no juega como defensa central? Kwanza y Jed Spence son los laterales, por izquierda el del Tottenham, el de Leverkusen por la derecha. Te dejo.
1: Balón por izquierda, la tiene Inglaterra, intenta Rashford, metió el centro al área, el rechazo defensivo con la cabeza. Otra vez el conjunto de la Rosa buscando por el costado izquierdo, va a meter el balón al área, la pone para atrás, puede venir el bombazo, rebate directo, rechazo defensivo. Otra vez intentaba el conjunto de Inglaterra, la recupera con el número 11, Just. Y va tratando de salir, pero Just es un futbolista que tenía que estar mucho más adelante, termina perdiendo Wood. El capitán, el balón se va por fuera, lateral para Inglaterra por derecha cruzando el medio campo.
2: Acá vemos a Darren Bazley, el entrenador de la selección de Nueva Zelanda. Gabo, fue mundialista en 2010 haciendo la travesura, pegándole, si no estoy mal, a Italia en aquel último partido de fase de grupos para que la Azzurra fuera el primer campeón del mundo que se quedara en la primera etapa de una Copa del Mundo. Y desde entonces no ha podido participar en el evento, salvo hasta ahora que lo hará el conjunto neozelandés, que prácticamente tuvo una fase de clasificación sin ningún problema, pero después en la preparación que ha tenido, que han sido bastantes partidos en contra de Ecuador, en contra de Colombia, también la selección de Noruega, por si fuera poco en su momento Polonia y la selección de Ucrania, de los últimos 10 partidos solamente ha ganado uno el cuadro neozelandés.
1: Balón afuera del área grande por el centro, la pelota para la derecha la tiene Kwanza, Kwanza para atrás en el apoyo. Más atrás en medio campo, el balón lo maneja en zona defensiva Mark Guy, abre por la izquierda. La pelota apenas cruzando el medio terreno, 5 minutos rebasados a través de la aplicación Euphoria by Travel y TUDN Radio. Inglaterra 0, Nueva Zelanda 0, cuando viene el lanzamiento para el costado izquierdo. Vamos a ver a Just, mete el centro para el costado de la derecha, no hay nadie. Perfecto, muy bien en zona defensiva, recupera Inglaterra y a la espera Jordan Pickford.
2: Les decimos que vamos a tener grandes ligas entre New York Yankees y Boston Red Sox mañana a una tarde del tiempo del este, 12 centro, 10 pacífico por TUDN Radio, para que no se pierda la Pipi Voz con Luis Quiñones en el mundo de las grandes ligas, cuando vamos a tener bastante actividad de la pelota caliente.
1: Señor, ahí estarán el famoso Luis Quiñones y también el Beto Ferreiro, cracks para narrar el béisbol. Intentaron en algún momento narrar el fútbol, no papá, no es para todos.
2: Balón que quieren narrar a 2-0.
1: No, no, pues cómo, no. Viene la bola y en vez de strike, la bola sale por la banda. No, Quiñones, por favor. Balón para atrás, la tiene el arquero Crocom. La pone larga hasta el medio campo. ¿Quién tiene el balón? Vamos a ver qué intenta el conjunto. ¿Qué pasó? ¿Falta? Bueno, sí, falta a favor del conjunto de Nueva Zelanda por el medio campo, apenas cruzando por la izquierda. La tienen con Just. Abierto por la izquierda, está prácticamente pegado a la banda Liberato. Al final no pudo llegar el balón. Y el balón para que quede medio campo, primer cuarto de terreno. Ya la recupera el conjunto inglés. Bajaron a el futbolista número 11, Marcus Rashford.
2: Que va a vivir una Copa del Mundo con una incertidumbre gigantesca, después de que por lo menos ahora el Barcelona no ha hecho válida su opción de compra, y sobre todo por la compra de 70 millones de euros que hizo el conjunto culé de Anthony Gordon, elemento que se desempeña en su misma posición y que incluso está el día de hoy en la banca. A mí me parece que los dos extremos que tiene la selección

0: Inglaterra para esta Copa del Mundo tienen un gran, gran momento. Lo de Morgan Rogers generando entre goles y asistencias alrededor de 30 participaciones de gol con el cuadro de Unai Emery, que se consagró campeón de Europa League, un futbolista que tiene gran golpeo de larga distancia, que por lo regular no es un extremo que participe tan pegado a la banda, sino que lo hace por el carril interior. Y del otro lado, Marcus Rashford, que se desempeñó durante toda la temporada como un futbolista pegado sobre el costado de la izquierda, perfil cambiado con el Barcelona, que tuvo goles importantes, incluido aquel tiro libre en contra del Real Madrid en el día de la coronación del cuadro culé por la Liga.
1: Yo dudo que se quede en el Barcelona, pero ya veremos bien el centro, buscando que alguien la remate, termina siendo balón rechazado, será tiro de esquina a favor de Inglaterra por el costado de la derecha, van a meter el balón al área. Y a meterlo precisamente el número 11, Rashford, bueno, por lo menos él va con la pelota para la esquina. Servicio venía al área y te alcanza a ver un cabezazo por parte de un futbolista de Nueva Zelanda en el trayecto. 8 minutos, 0-0 el juego. El estadio donde juega el conjunto de los Bucaneros de Tampa. Entra el servicio por el costado de la derecha, pegarle Rashford. 6-7 en el área para el remate. El centro a segundo palo. El remate de cabeza, la pelota queda ahí. El rechace todavía el balón para que alguien remate. No pudo caer la pelota, intentaba Guy. Y también por ahí Stones, al final la pelota queda fuera.
0: El exfutbolista del City es el que termina conectando. Increíble la mala marcación de la escuadra neozelandesa, Gabo, porque ni siquiera tuvo necesidad de levantarse. Incluso tuvo que bajar un poco el centro de gravedad John Stones para poder rematar. Se encontró con la humanidad de Finn Surman, que desvió la pelota ya a Inglaterra en segunda instancia, como lo decías, con Mark Guy, no tuvo la posibilidad de contrarrematar.
1: Y ahora por la izquierda viene Nueva Zelanda dentro del área en el recorte para tratar de hacer la jugada. Intentaba el conjunto neozelandés, al final no pudo meterle la pelota a Wood, que bueno, juega en el fútbol de Inglaterra con el Nottingham Forest, pero la pelota no llegó a buen destino, Diego.
0: Van a ser esfuerzos individuales, a ver, lo vimos hace unos instantes con Just, ahora lo vemos con Chris Wood, pero constantemente van a ser lanzamientos de este tipo en donde Nueva Zelanda intenta encontrar la transición, y es que el cuadro británico lo tiene sumergido al equipo de Vesely, entendiendo la formación. Te dejo en esta, Gabo.
1: El balón que tiene el conjunto inglés por el costado de la derecha, pelota para mandarla hacia el frente, termina siendo balón rechazado, va a ser pelota para el conjunto neozelandés en saque lateral, primer cuarto de terreno. Cuéntame, Diego.
0: Hay una situación muy llamativa dentro de los equipos que estarán participando en la Copa del Mundo. Hoy el partido se juega a 2:00 p.m, tiempo del centro de México, para toda la gente que nos sintonice, 3:00 p.m. Bueno, todos los partidos de la selección de Inglaterra van a ser en este horario, por eso imagino que trataron de tener el duelo esta hora, por eso también el próximo día 10 van a enfrentar a Costa Rica en este mismo horario. Así van a arrancar, cierto, van a tener la posibilidad de que por lo menos en el primer partido les queda muy cerca de su centro de entrenamiento, de su campo base de entrenamiento, que es en Texas, y debutarán en Arlington en contra de la selección de Croacia, y de que además es un domo que ojalá que puedan tenerlo en buenas condiciones climáticas.
1: Sí, señor. Pelota que maneja Inglaterra en 3/4 de terreno por el centro, la pelota para la izquierda en el rebote, ¿quién la consigue? Todavía Henderson. El balón para la derecha, 3/4 de terreno, a ver si mete en buen centro, buen servicio al área, rechazo defensivo. La va sacando desde el fondo el número 13, Kakás. Liberato la manda para el frente, el balón para tratar de conectar con Wood. Wood que le da la espalda precisamente a Guy. Buen servicio dentro del área, puede ser hasta el centro. El balón va a llegar para el costado izquierdo en el corredor del área. La tiene Just para meter el centro. La pone para abajo. El balón para el frente, el remate por fuera. El zurdazo se va desviado, intentó pegarle Signe. La manda por un costado.
0: Pero la fórmula está muy clara, Gabo. Es lanzar a Chris Wood, que retenga con su más de 1.90, que pueda pelear con los dos centrales, tanto con Mark Guy como John Stones, y a partir de ahí progresar el conjunto de Nueva Zelanda. Lo que es una realidad es que tanto Singh como el caso de Josh del otro lado tardaron muchísimo tiempo en arribar al área para hacer opciones de paso, para poder rematar. Y del otro lado, Inglaterra, que está cargando su juego mucho por la banda de la izquierda. Incluso Marcus Rashford y Morgan Rogers están alternando sobre las bandas. Hay instantes en donde Rogers juega sobre la banda de la izquierda, que lo puede hacer muy bien a perfil cambiado, y están buscando los centros en donde el área pis es propiedad de Ollie Watkins, el delantero también del Aston Villa. Ahí, cuando vemos la reiteración del cabezazo de John Stones, increíble la marcación, que ni siquiera se tuvo que levantar para conectar. Pero Inglaterra está buscando desde la banda de la izquierda el servicio cerrado al segundo palo para encontrar a Ollie Watkins, o en su defecto a Morgan Rogers o Marcus Rashford.
1: Balón que saca desde el fondo. Gay la pone por la izquierda. El balón para llegar a tres cuartos de terreno, intentando para el frente. Spence, el futbolista del Tottenham, tocando el balón por abajo. Después le va a quedar la pelota suelta ahí prácticamente a Rashford, contra el número 7 del conjunto de Nueva Zelanda, Garbett. Ahora línea final, venía el centro. Intento de remate, me parece que marquen que salió la pelota, alguna falta, no sé. A mí me parece que el balón no había salido.
0: Infracción de Morgan Rogers, es lo que terminan señalando en el choque con Finn Surman, elemento del Portland Timbers. Lo decíamos, también lo de Boxall, que se desempeña en el Minnesota United. Los dos futbolistas que se encuentran en equipos de Major League Soccer. De lo más destacado, junto con lo de Chris Wood, que es delantero del Nottingham Forest, lo de el cancerbero Max Cocom, que pertenece al Millwall, se hizo famoso después de la película de Hooligans.
1: Sí, sí, sí.
0: Y miren los ventiladores que ponen a la altura de las bancas ahí en el Raymond James Stadium, a un costado de donde se encontraba Thomas Tuchel. A ver, el clima, cierto, para nosotros o en el continente americano es un clima dócil, te dejo.
1: Lanzamiento por derecha, va a entrar al área el conjunto inglés, el rebote muy mordido por parte de Ollie Watkins, se le pegó con derecha y la mandó apenas desviada del arco del arquero. Crocom tuvo una muy buena el conjunto inglés, que servicio le pusieron prácticamente para dejarlo de cara al arco, la mandó por un costado.
0: Saliba Henderson, muy inteligente el futbolista del Brentford, el ex capitán de Liverpool, campeón de Champions League, para que corre el artillero del Aston Villa, que hay que decirlo, a pesar de la altura, no es un futbolista tosco ni torpe, tiene muy buena velocidad, se terminó imponiendo ahora en la carrera Boxall, es muy mala definición, tenía que haber llevado el menos rumbo de portería y complicar a Crocom. Y lo que es una realidad, Gabo, es que también Inglaterra juega con un 4-4-1-1, en donde Harry Kane funge como enganche, ni siquiera es centro delantero como tal, el que ocupa el área totalmente solo, y Watkins tratando, Thomas Tuchel, de sacar el mejor provecho de Harry Kane, pero también de complicar a cualquier rival que se le ponga enfrente, porque Harry Kane constantemente va a tratar o de ganar la espalda de los contenciones rivales, o en su defecto ir a la banda a cargar algún costado, sobre todo por la banda de la izquierda, que es donde más habituado se siente para ir el exfutbolista del Tottenham Hotspur, vigente campeón de Bundesliga con el Bayern Múnich, y a partir de ahí elaborar juego. Va a ser muy interesante si es que Nueva Zelanda puede frenar a Kane, que por lo pronto no ha tenido disparos a portería en 14 minutos.
1: Lanzamiento por el costado de la derecha que va cerrando para el centro. Va a salir Pickford para tocar el balón. Con ya prácticamente 15 minutos a través de la aplicación Euphoria by Travel y TUDN Radio, Inglaterra está 0-0 con Nueva Zelanda en un amistoso rumbo a la Copa del Mundo.
0: 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Además tendremos otro duelo amistoso, Dinamarca en contra de Ucrania, mañana, 8 de la noche, 7 Centro y 5 Pacífico, por TUDN Radio.
1: Balón por la derecha, pelota para tres cuartos de terreno, pegada a la banda, la tiene Watkins. Va intentando Oli, va recortando por el centro, la pone para atrás. ¿Quién le pega? El bombazo a la tribuna. Le pegó al número 17, Rogers, se la mandó muy desviada al futbolista que juega para el Aston Villa.
0: Tiene posesión Inglaterra en 15 minutos, Gabo, pero no ha logrado tener profundidad, salvo aquella jugada en donde se señaló la falta de Morgan Rogers en el interior del área con el servicio de Jet Spence, pero hay que entender, los dos extremos es otra de las circunstancias, juegan a perfil cambiado, cosa que evidentemente no facilita que Inglaterra pueda llegar a línea final, y que va a tener que estar con constancia de servicios al área, en donde, en teoría, si Harry Kane no se mete y no carga el área para buscar un remate de cabeza, entonces quedará en inferioridad numérica y tendrá que pelear con los dos centrales ahí, Ollie Watkins.
1: Saludos también para el Sayitas, también para José Cortés, que se conectan, muchas gracias. Están ahí prácticamente en la transmisión, la tiene atrás el conjunto inglés. Henderson, el equipo de La Rosa, el equipo de los Tres Leones, moviendo ya, llegando a tres cuartos de terreno. Un equipo que siempre ha sido favorito, que siempre es candidato y que solamente tiene una Copa del Mundo en el 66. Bueno, a ver, varias selecciones quisieran por lo menos tener una. Eso me queda claro, pero siempre lanza como candidato y termina quedando siempre fuera. Hakei le pegó con fuerza al balón. El bombazo termina siendo rechazado por el arquero. Crocombi manda el balón por fuera. Va a ser lateral por derecha. Rápido cobró Inglaterra. La ponen para atrás al medio campo. Se animó Harry Kane, Diego.
0: El primer remate al arco que puede tener el futbolista del Bayern Múnich. Es una zona relativamente controlable para el arquero desde la distancia, porque remata 4 o 5 metros antes del área y porque el disparo no va tan angulado. Pero es lo que decíamos, se carga a la banda de la izquierda, en donde tiene superioridad de Inglaterra, en donde es muy difícil de que alguien vaya y lo marque, porque si no a su espalda puede aparecer totalmente solo Kobbie Mainoo. Y aprovecha muy bien esta situación Harry Kane. Vamos a ver en cuántas ocasiones termina sucediendo, o en su defecto si Inglaterra puede establecer el mano a mano cargando a Kane en el área, que vaya Spence y Rashford por un costado, o Kwanzaa y también Morgan Rogers del otro, para que se la juegue mano a mano el conjunto británico y a partir de ahí busque servicios al área en donde puedan estar Harry Kane y Ollie Watkins. Pero por lo pronto la tendencia, y parece que el plan de Thomas Tuchel, es que la mayor parte del partido Harry Kane haga este tipo de cosas, que juegue fuera del área y que después se encuentre el arco a partir de la larga distancia.
1: Damp nos dice: ¿quién juega, mi Gabo? Está jugando Inglaterra contra Nueva Zelanda, amistoso rumbo a la Copa del Mundo. Y el balón lo va sacando desde el fondo Nueva Zelanda. El tema de el futbolista número 2, ¿no? Tim Payne, que se volvió muy famoso, señor Peña.
0: Un loco con millones de seguidores dijo: pues a ver, vamos a encontrar el futbolista menos conocido. Carso nos dice: el señor Andalón es Carso, un cibernauta experto, el señor Andalón.
1: Sería el menos conocido, digo, porque Payne por lo menos es titular.
0: A mí se me hace que nada más agarró de una de selección facilita. Ahí le encargo a ver si tiene alguno de Sudáfrica su Instagram.
1: Exacto, o sea, la verdad es que yo. Del Congo, cuénteme. De Cabo Verde. No sé, yo creo que había muchos menos conocidos, pero bueno. Al final, bueno, ya le dio millones de seguidores.
0: Sí, señor.
1: Bueno, qué lindo tema. Vamos a ver, en medio campo, por el centro, va atacando el conjunto de la Rosa. Pelota para la izquierda. Espera Harry Kane, el recorte. Termina siendo remate por parte de Rashford. El balón queda por el pico del área. La recupera Harry Kane. Ahora para atrás. Harry Kane viene el centro, balón al área. La pelota pasa con el pecho en el centro. Rechazo defensivo. No pudieron entre Watkins, entre Rashford, nadie meter el balón.
0: Pero sí hubo sensación de peligro, Gabo, a partir de que apareció Kobbie Mainoo. De segunda línea pisó el área y terminó inquietando a los dos centrales y también al contención que llegaba, que era Bell, para marcar. El cuadro británico ya acelerando después de 19 minutos en el compromiso, se ve mucho más asentado en el terreno de juego y ya van 4 o 5 minutos en los que Nueva Zelanda no logra ni siquiera pisar campo rival.
1: Sí, señor. Pelota que tienen tres cuartos de terreno por derecha el conjunto inglés. La pelota para Harry Kane, se va a dar la vuelta, tocaba por abajo. El balón no pudo quedarle a Rogers.
2: 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Volvemos.
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10: Tiger Woods cambió el golf con una mezcla brutal de talento, concentración y magnetismo. Cuando apareció, el deporte dejó de sentirse exclusivo y se volvió masivo. Su potencia, precisión y mentalidad asesina obligaron a todos a elevar el nivel. Tiger ganó majors, rompió barreras y convirtió cada domingo en una cita nacional. Su historia tiene gloria, caída y regreso. Ingredientes de una leyenda total.
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0: 13:30 la primera.
1: Algunos partidos han cambiado a razón de una pausa de rehidratación porque logras juntarlos y darles indicaciones.
2: Completamente. Sí, a lo mejor al jugador le puede gustar mucho menos. La tiene ya el arquero Crocom, la pega con pierna zurda, la manda larga hasta el medio campo. El balón pasa en zona defensiva, la tiene Stones, que la pone para Pickford. Pickford para mover el balón y la pelota para sacarla desde el fondo en el corredor del área. El balón con pierna derecha, otra vez para ponerla Pickford por el costado de la izquierda. Prefieren que Stone la deja con Guy. Y ahora cruzando el primer cuarto de terreno por la izquierda, la pelota larga, se va el balón, va a ser saque lateral para Nueva Zelanda en primer cuarto de terreno por derecha.
1: Qué extraño es ver un futbolista de la selección de Inglaterra y sobre todo un extremo que te pide el balón al pie, ¿no? El caso de Marcus Rashford, por lo regular, sí. Morgan Rogers, y cuántos extremos no hemos visto, Joe Cole, entre otros, que con la velocidad, la zancada, la estatura se imponen al juego, al espacio, y que por lo regular, antes de la llegada de Pep Guardiola al fútbol de Inglaterra, era jugar al espacio.
2: ¡Nueva Zelanda le pega el rebate! ¡Abajo buscando Garbett! Hacerle daño a Pickford. El balón rechazado, intentaba Wood, ya se va a quedar contra la línea, quiere sacarla desde el fondo Spence. El balón lo recuperaba muy bien Inglaterra, y con taconcito y demás va saliendo por la izquierda Spence, que por cierto trae venda en la mano izquierda, trae una cosa aquí en la quijada. Pobre muchacho, ¿va a llegar con también pierna biónica o cómo?
1: Ojalá que pueda llegar.
2: Oh, bueno,
1: completo, ¿no?
2: Sí, claro,
1: Copa del Mundo, porque a ver, en los últimos días también ha habido uno que otro lesionado que desafortunadamente se han caído de las listas definitivas. Hoy, si no estoy mal, el central que pertenece al Dortmund, o dejó de pertenecer al Dortmund hace unas temporadas, Leonardo Valverde, se cae de la concentración de la selección de Argentina, que le quedan los centrales así contaditos. Hoy va a jugar en Kyle Field, en College Station. El seleccionado albiceleste va a tener a Otamendi, va a tener... si no estoy mal, a Lisandro Martínez, el futbolista del Manchester United, como opciones. Pero por detrás, pues el Cuti Romero viene casi sin jugar, y perdiendo futbolistas algunas selecciones previa a la Copa del Mundo.
2: Fue contra Honduras, ¿no? Fue el único partido que no se cayó, porque el que se cayó fue contra México, por andarlo diciendo desde antes, ¿no?
1: Sí, que ya incluso lo tenían gestionado y demás, bueno,
2: al se final, acabó. Nada, bueno, el de Honduras ese sí no se cayó, bueno. Valor en medio campo la tiene Nueva Zelanda, Boxall. La tocaba para el centro. Nos dice Eli Q, ¿cuánto va? 0-0 el juego. Inglaterra y Nueva Zelanda al 28. 0-0 el partido en este amistoso rumbo al Mundial 2026. Pelota por derecha jugando en Tampa. En esta cancha de los Bucaneros, que le caben 65.600 aficionados. Pero la verdad es que, bueno, por lo menos en la parte alta, que hay unas zonas que está ahí en la tribuna, está prácticamente cerrado, ¿no? O no hay gente, ¿eh? Eso es una realidad. No se ve nadie.
1: Este estadio no se llena desde que vino Brady.
2: Sí, no, bueno.
1: Que además, bueno, la última gran cita que tuvo fue aquel Super Bowl, si no estoy mal, hace 6 años, en donde tanto Gronkowski como el propio Brady terminaron dándole el título de la NFL, el Super Bowl, a los Bucaneros.
2: Es en el que tiene el show The Weeknd, ¿no? Si no estoy mal.
1: Sí, entonces fue después de pandemia, ¿no? 2021.
2: Creo que sí. Por ahí, exactamente. Balón por la izquierda, la pelota se le va al número 11 del conjunto de Nueva Zelanda, Just, que no puede quedarse con el balón. Son 29 minutos, 0-0 el juego, y va a sacarla desde el fondo Inglaterra. El balón en lateral. Teniendo en cuenta lo que es la plantilla de Inglaterra, Diego, de verdad, ¿a dónde lo ves que pueda llegar? Porque a mí me parece que sí tiene medio complicado el tema con los futbolistas. La calidad, vaya, o sea, creo que sí está recortadito. Ahorita me cuenta, la tiene Spence por la izquierda. Va a meterse al área, a ver si mete el centro. Spence sigue para meter el centro. Buena pelota, el balón para Toz, quien viene con el bombazo por encima del travesaño. Le terminaron pegando al arco y la mandaron muy desviada. El arco que defiende Crocom.
1: Buen remate de Kobe Maino, creo yo. A ver, la combinación del momento y después de algunos futbolistas, caso Marcus Rashford, caso Jude Bellingham, John Stones, pilares de esta selección, no te da la garantía de que los futbolistas, al menos de experiencia, salvo lo de Harry Kane, lleguen en buen momento a una Copa del Mundo, y que son vitales, ¿no? Para una selección. Creo que pasará de manera relativamente sencilla la fase de grupos. Le pronostico 7 unidades, el empate con Croacia y después te dejo.
2: El remate directo por parte del número 17, Rogers, termina siendo rechazado. La tenía Harry Kane, alcanza a tocar otra vez para Rogers. El balón al corredor, vamos a ver a Kwanzaa si mete el centro, pico del área, la pone para atrás. Y el balón para meterlo al área. Es que de repente creo, el balón viene por el centro, la pelota pasa, la tiene el arquero Crocom. Entiendo que a lo mejor como equipo no hayas tenido un buen desempeño, pero al final hay futbolistas que te pudieron haber dado mucho más y Tuchel termina deshaciéndose de ellos, ¿no?
1: Sí, a ver, también los que termina dejando fuera no tuvieron buena temporada. O sea, ni Cole Palmer, ni tampoco Phil Foden. De hecho, para mí Phil Foden es el segundo año consecutivo muy discreto que tiene el futbolista del City. En el último partido previo a este, en marzo, lo terminó utilizando de centro delantero. Tampoco le echó la mano Thomas Tuchel.
2: Pero te pongo un caso, Diego. Neymar ha tenido un año terrible, ¿qué? Y todo. Y aún así lo lleva a Brasil. Yo creo que Inglaterra no se puede dar ese lujo de dejar futbolistas así.
1: No, de acuerdo. Yo estoy contigo. Yo no los hubiera dejado fuera.
2: No, es que yo no.
1: Y sobre todo porque le está apostando mucho a talento joven. A ver, hay dos futbolistas en la convocatoria, tres futbolistas que a mí me parece increíble que los lleve teniendo los nombres que dejó fuera. Río Engumoa es uno, el chico de Liverpool que debutó esta temporada, cierto, con gol. Y que le interesa el Bayern Múnich. ¿Te dejó?
2: Viene por derecha Inglaterra, va Watkins, se metió Watkins, entra al área, no. Termina siendo un pase prácticamente a las manos del arquero Crocom, no pudo llegar Rashford.
1: Muy inteligente el movimiento de Ollie Watkins y cargarse por este costado, Gabo, porque ninguno de los dos centrales lo va a seguir hasta esa zona. Ahí encuentra un vacío porque jala la marca Morgan Rogers y tiene la posibilidad de tirar el servicio. No es preciso, pero sí le daba la posibilidad de competir de frente a la portería a Marcus Rashford. A ver, Alex Scott, Elliot Anderson y Río Engumoa son los nombres. Y pues bueno, y todavía podemos sumar lo de Cole Maino, porque a mí me parece que en selección Inglaterra, pese al buen momento que tuvo en la temporada con Michael Carrick en el Manchester United, Cole Maino no es garantía de que te pueda controlar un partido. Le sumas que en medio campo está acompañado por un veterano, buen veterano, pero cumple nada más desde mi punto de vista Jordan Henderson. Ahí se vuelve complicado que cuando la selección de Croacia se enfrenta a Inglaterra en el AT&T Stadium, Kovacic, el caso de Luka Modric, no te puedan quitar la pelota, no te puedan meter contra tu portería y que termines sufriendo las situaciones de lo que ya decíamos, de que Stones tiene un muy buen rato de no jugar como central, que no tienes un contención, un fierro natural como antes lo llegaba a tener la selección de Inglaterra. Yo sí creo que tengo mis ciertas dudas y comienzo a creer que México no es cierto.
2: Pues quién sabe, ¿eh? La verdad es que hay tantas cosas.
1: No, pero sí viene, a ver, está muy mermada Inglaterra.
2: Muy, muy mermada. Bueno, en eso de México hay mucha gente que coincide, que lo dicen, que ya incluso aparte del video, el otro día estaba viendo uno de una persona psíquica y que le estaba diciendo a alguien, pues no sé quién, la verdad, no me le puse tanta atención, y que le decía que México llegaba a semifinales. Le preguntó si pasaba a semifinales y le dijo que no. Pero mucha gente coincide, bueno, y dice el tema de semifinales, semifinales, semifinales, pero no avanza de ahí. Ah, bueno, sería de todas maneras un resultado histórico para México.
1: ¿Dónde lo firmo?
2: No, claro. Balón afuera del área grande por derecha, la pelota la tiene Inglaterra. El balón le va a quedar a Rogers. Y ahora tratando de buscar el balón otra vez Rogers para dejarlo en tres cuartos de terreno por el centro. Rashford para meter el servicio, va recortando. Sigue con el balón, viene con el centro. Amaga, línea final, viene el servicio, balón alto. El remate de cabeza al cara. Llega Harry Kane de cabeza. Y Crocom la manda al tiro de esquina, punta de la derecha, 34 minutos. 0-0 Inglaterra y Nueva Zelanda.
1: Inglaterra carga muy bien el área, está con cuatro elementos. Y lo que provoca, evidentemente, además de que Jet Spencer, opción para el apoyo de Marcus Rashford, es que se juegue mano a mano en el último tercio de la cancha. Rashford trata de aprovechar su velocidad, tira buen centro en el segundo palo, donde cargaba bien el área Harry Kane. Gana su mano a mano. El cabezazo le sale centralizado, Gabo, pero Inglaterra entiende que en el último tercio tiene que provocar el mano a mano.
2: Saludos para Torreón Mendy, saludos, muchas gracias y bueno, abrazo, ahí estaremos, muchas gracias. Está conectado, viene el centro, Rashford, viene el balón al área, rechazo defensivo. La pelota queda por el costado de la izquierda. La recupera el conjunto inglés, la pone para atrás. El balón en tres cuartos de terreno y sigue moviendo el equipo de la Rosa. Para el frente intentaba hacer taconcito el conjunto inglés, ahí prácticamente en tres cuartos de terreno. Rashford ya no pudo llegar el balón. Recupera Nueva Zelanda. Primer cuarto de terreno por el centro. Wood abre por derecha el balón para el medio campo. Iván. están cruzando prácticamente, meten el servicio largo para Wood, muy fácil para que lo tenga el arquero Jordan Pickford. 35 ya se fueron en la aplicación Euphoria by Trevel y TUDN Radio para todos los Estados Unidos. Inglaterra 0, Nueva Zelanda 0.
1: Les recuerdo que te dejó.
2: Balón largo por derecha, vamos a ver. Viene el centro para atrás, quien le pega, balón pasa, la tiene Nueva Zelanda en el área.
1: ¿Le gustó el estadio de Cuauhtémoc, señor Sal?
2: ¿Tengo que decir que sí o tengo que decir?
1: Pues ojalá que le guste España y Perú, porque los invitamos a que juegue el juego que se desarrollará en Puebla este lunes. La Roja en contra del cuadro Inca a partir de las 10 de la noche. Este 9 Centro y 7 Pacífico, para que no se lo pierdan.
2: Mi palco no me gustó tanto, ¿eh? Eso solo le digo. ¿No?
1: Ni a mí.
2: En el palco en el que estuvimos, no, la verdad, qué cosa. Y luego nos lamentaron, señor Peña, ¿eh?
1: Estamos acostumbrados.
2: Ustedes, ahora también, dije, ah, qué ole. Pero bueno, no pasa nada. Balón para atrás. Pelota que tiene el arquero Crockham. Le pegó largo prácticamente al medio campo. Quiere intenta bajarla el balón para que lo tenga ya el conjunto inglés. Y adelante del medio campo, Henderson. De primera tocaba y hacía túnel. Parecía que le daban la falta. El árbitro dice que no. La pelota por el costado izquierdo. Va a venir el centro. El balón para atrás la tiene Henderson otra vez para meter el balón para el frente. Intenta aguantarlo. La triangulación. Buscaban a Harry Kane. La pelota la saca Nueva Zelanda y la dejan en el medio campo. Dice por acá, bueno, no tiene nombre, dice, pero ¿cómo ven que Inglaterra haga un gol primero? Me falta esa para una combinada. Bueno, tendría que hacerlo.
1: Dentro de las rachas que tiene Inglaterra, de los últimos 10 juegos, en 9 se puso primero antes que el rival, a ver si ahí doy una luz de esperanza.
2: Sí, de acuerdo. René dice, este mundial está puesto para que los mexas pasen al quinto partido. El quinto partido es apenas octavos de final, ¿eh? Ahora, ya no es cuartos de final. Pelota por derecha, viene el centro, primer palo, lo tiene el arquero en el fondo. Muy bien, Crockham para quedarse con el balón. Digo, de repente mucha gente, y lo he visto por ahí, incluso yo sí creo en el quinto partido, además, abusados, ¿eh? Ya no es quinto partido. Es el sexto partido el que sigue buscando México, que es cuarto de final.
1: Ahora tiene que ser el sexto. Qué mala suerte la nuestra, que cuando viene la
2: Copa del Mundo,
1: sí, acá, sí, no. O era el cuarto o era el sexto, pero nunca el quinto.
2: Exactamente. Balón en zona defensiva la tiene Nueva Zelanda. El arquero Crockham con el balón le pega con pierna derecha, la manda larga hasta el medio campo. Pues por lo menos así, poquito y sin llegar prácticamente largo de Pickford. Al 38, Nueva Zelanda está aguantando el 0 a Inglaterra.
1: También es un equipo muy complicado, Gabo. Ecuador apenas le ganó, si no estoy mal, 1-0. Colombia, que le hizo 4 a la selección mexicana, lo terminó ganando apenas 2-1. La selección neozelandesa no es un rival fácil. Digo, entiendo que México le pasó por encima en aquel repechaje del 2014, pero últimamente se ha vuelto un equipo complicado. Y el plan que tiene Inglaterra, además, no lo facilita del todo el hecho de que... ¿Te dejo?
2: Va a venir el balón por la izquierda, línea final. Venía el centro, rechazo defensivo por parte de Nueva Zelanda. ¿Será la esquina o es el lateral? Todo el mundo, los de Nueva Zelanda dicen lateral. Vamos a ver qué marca el árbitro en el servicio que metía Spence.
1: El deseo de Thomas Tuchel es constantemente, Gabo, y permanentemente, que un futbolista o dos estén a la espalda de los contenciones, ya sea Harry Kane, ya sea Morgan Rogers, o sea Marcus Rashford. Ahí esa interpretación del futbolista de lo que percibo, y después tratar de jugar a los costados y que estos futbolistas que ya le ganaron la espalda al contención pisen el área. Si pueden jugar entre líneas y encontrar a esos futbolistas detrás de los contenciones, evidentemente hacer daño por dentro. Trata de confundir a la selección neozelandesa, que por lo pronto ha estado bien parada, que cuando se lo tiene que jugar mano a mano lo juega, que cuando tiene que hacer una marca por zona la hace. Y también el juego de Inglaterra no es el más fluido.
2: Correcto. Ahora sí será tiro de esquina. Cobraron el lateral y lo consiguió el conjunto inglés por el costado izquierdo. 39-0-0. El centro por parte del Barcelona, Rashford. Bueno, Barcelona hasta ahorita. Viene el centro, primer palo, el rechazo defensivo. Intenta ganar Inglaterra por el costado de la derecha en tres cuartos de terreno. Spence. El cambio de juego viene para la izquierda. Rashford con el balón, la controla. Rashford metía el tiro centro, el balón se va desviado del palo izquierdo del arquero Crockham. Miren, lo escribieron por acá. Le cuento, a ver, está Pickford en el arco, está Kwanzaa, está Stones, está Guy, está Spence, Henderson, Maino, también está Rogers, Watkins, Rashford y Kane. Y la pregunta es, señor Peña, si esta va a ser la Inglaterra, titular para el arranque del Mundial, ¿o ven algún cambio?
1: Saca por Rogers. Yo creo que
2: sí, puede ser, ¿no?
1: Ese debe de ser. Uh-huh. El resto me hace mucho sentido. lo de... Creo que también el que se le está jugando en el medio terreno con Elliot Anderson es Kobe Maino.
2: El balón para que lo tenga Harry Kane dentro del área, se va dando la vuelta para pegarle con el zurda. Al final se quedó afuera del área grande por el centro y no pudo ni pegarle y la perdió con Nueva Zelanda. Ya saca el balón desde el fondo. Se animaron a tocar el balón. Qué bravos, qué osados prácticamente. Terminan perdiendo. Otra vez intenta Inglaterra. De atrás, quien le pega, abren para el costado izquierdo, fuera del área grande. Rashford para pegarle el balón. Termina siendo rematado. Otra vez a la tribuna. Se fue el balón.
1: El momento de Rashford no es el mejor, pero es el que más intenta, creo yo, en el conjunto británico. Gabo ya anteriormente había disparado por encima de la portería de Crocombe. Ha logrado encontrar tanto por carril exterior pegado a la línea como por dentro las opciones, tanto de tirar un servicio como buscar a portería. Se han abierto los espacios y el equipo también tiene la opción de jugar para él, abriéndole esos espacios. En esta ocasión a mí me parece que le falta tino, que le falta puntería al futbolista del Manchester United. Creo que era menos potencia, más colocación para poner en predicamentos a Crocombe. Y más allá del último disparo que tuvo Inglaterra fue el de Harry Kane.
2: Sí.
1: Con dirección a portería. Del resto, todos sí podemos hablar de cosas cercanas. El remate de cabeza de Harry Kane que se fue a tiro de esquina que lo mandó Crocombe. Pero poco y nada del cuadro británico que ha dominado con el 59% de posesión por el 41% de Nueva Zelanda.
2: Ahí está entonces, la posesión ya son 41.5%. LF nos manda saludos, gracias. También por acá, Julián Contreras dice que cómo no va a ganar Inglaterra el primer tiempo, pues no está ganándolo. ¿Qué hacemos? También Leónidas Álvarez, saludos. Dice cómo ni un gol le van a poder hacer a Nueva Zelanda, nos dice Axel, pero nos dice con una palabrota, así que no puedo.
1: ¿Muy ingados?
2: Puedo decirlo, no, casi. Me dijo, ¿cómo? ¿A dónde me mandaron, se acuerda?
1: Está grave.
2: No lo puedo decir, entonces, pues bueno. Ahí está, entonces saludos para toda la gente que se conecta. 42 minutos, 0-0, partido amistoso entre el conjunto inglés, el equipo de Nueva Zelanda. Hoy salió completamente en blanco, ya lo decía Diego, con algunos colorcitos ahí en negro en la parte de las axilas. Pero bueno, pues ahí está prácticamente el conjunto de Nueva Zelanda aguantándole el cero al equipo de Inglaterra. Va a ser saque lateral por la izquierda en primer cuarto de terreno.
1: ¿Le puedo hacer una pregunta?
2: Dígame.
1: ¿Qué opina del fantástico recibimiento que le hicieron a la selección de Corea del Sur en Guadalajara?
2: Oh, bueno, como si fueran quienes, ¿no? La verdad es que, bueno, a mí me parece exagerado. Pero bueno, cada quien. ¿A usted le gustó?
1: ¿Cómo recibimos a un maldito rival de grupo?
2: Neta. Es tu rival y todo. A ver, tampoco tienes que ir a
1: pedrear. Digo, a Colombia yo no tengo bronca.
2: Tiene toda la razón.
1: Que su cama esté bien tendida en el hotel y ya párele de contar. Que den bien sus alimentos y ya.
2: Claro, paremos. Que pasen y buenas tardes, buenas noches, con permiso y tantán. Pero de verdad, no.
1: Pero no entendieron bien ellos que ni un saludo, ni un hola, ni nada.
2: Claro, completamente. O sea, ellos sí entienden.
1: Ni un arigato.
2: Rivales, claro.
1: ¿Qué haces en japonés?
2: No, bueno. Terrible, señor Andalón, qué cosa.
1: Lo eché a andar al señor Andalón, sí, con la pregunta.
2: Para decir sus tarugadas de diario, bueno. 43 minutos, 0-0 el juego. El balón lo va sacando el conjunto inglés desde el fondo. Digo, la verdad es que recuerdo, Max, que nos toca el partido contra Corea en Nashville. Y pues tampoco, o sea, sí, cotorreal pasada, dio la tantán y todo, pero no, amiguitos no éramos así, como que tampoco, o sea, tampoco mal, pero tampoco así como lo recibieron ahora.
1: Casi les bailan K-pop allá afuera del hotel.
2: No, y antes no les preguntan, ¿no viene BTS? Pelota por la izquierda, lo tiene Inglaterra, viene el centro, balón al área. Muy bien el arquero Crocombe.
1: No ha encontrado Inglaterra, salvo ese cabezazo de Harry Kane, otra opción como para poder horadar el arco de Crocombe, que tampoco ha sido figura. Sí ha tenido dos tapadas relativamente importantes, aquel impacto de Harry Kane y después el cabezazo del futbolista del Bayern Múnich.
2: La tiene Spence, vamos a ver, se va a meter al área por la izquierda, recortó Spence, pero se le olvidó la pelota, la saca Nueva Zelanda y va a hacer lateral por el costado de la izquierda en el corredor del área, y rápido Harry Kane va y lo hace lateral. A mí lo que me gusta de Harry Kane es que otro futbolista delantero hubiera ido, agarra la pelota, hace como el tiempo, espera que llegue alguien más para hacerlo. Harry Kane, rápido, vámonos.
1: Tiene la humildad de un centro delantero que no es nadie. Y la verdad es que es una superestrella mundial. No sé si merezca como tal el Balón de Oro este año, pero se va a quedar muy cerca. Yo creo que tiene que estar en la terna.
2: Sí, sin duda.
1: Que dicho sea de paso,
2: ajá,
1: pues entrega en Londres para hacerle honor a Sir Stanley Matthews, que fue el primer ganador del Balón de Oro en el 70 aniversario de la del reconocimiento de France Football. 3 minutos se añadieron.
2: 3 minutos más nos quedan en este partido de preparación rumbo al Mundial 2026 entre las selecciones de Inglaterra y Nueva Zelanda. Para pegarle con pierna derecha al arquero a Crockham. La manda larga hasta 3/4 de terreno. La quería bajar Wood. La consiguió bajar. Dejó por la izquierda. Ahora vendía el centro. Wood otra vez se colocó para pegarle. Pero la pelota le quedó muy, muy larga. ¿Consigue tiro de esquina o no? No. Ah, no sé. Ya lo veo muy animado yéndose a la esquina.
1: No.
2: No, no, nadie le toca, nadie. Ya se fue 1 minuto. Nos quedan 2.
1: Partido, a ver, a ritmo semilento con las ocasiones de Inglaterra, Gabo, nada espectacular del cuadro británico.
2: No, de acuerdo.
1: Pero bueno, entendiendo que a media semana volverá a tener otro partido de preparación justo el día 10 en contra de Costa Rica, y creo que tiene que demostrar todo su poder. Ahí imagino que Bukayo Saka estará en el terreno de juego, que creo que sí puede ser un futbolista diferencial, de lo mejor creo que tiene con relación, momento, calidad y trayectoria el cuadro británico. Y el otro que creo que puede estar en la alineación, Gabo, es justo ahora que la tiene Kwanza, es Reece James, que hoy está en el banquillo.
2: Sí, señor. Digo, a ver, muy pocos ya se juegan el quedarse en la selección, ya prácticamente todos dieron su lista, desde el 1 de junio era la última opción. Entonces, pues, yo creo que se están guardando completamente. Digo, los últimos amistosos de casi todo el mundo no han sido espectaculares, ¿eh? Es una realidad.
1: No, entendiendo que hay algunos futbolistas que pues, les entra el miedo, que ven salir a otros elementos ya lesionados, claro, o en los entrenamientos, etcétera, etcétera, y dicen, no, déjame aguardo. Y sobre todo porque son selecciones que están disputando o que disputarán el torneo. A ver, yo quiero ver cómo entra Costa Rica, que no está en la Copa del Mundo, en ese partido en contra Inglaterra.
2: Centro, despensa el remate.

0: por parte de Spence desde el costado izquierdo. Antes de entrar al corredor, recortó con la pierna derecha, metió el servicio con la misma derecha. El balón arriba y Harry Kane la peina con la cabeza, con la frente, para ponerla lejos. En alcanzable para el arquero Cookham. Y el juego se pone. Harry Kane e Inglaterra están ganándole 1-0 a Nueva Zelanda, Diego.
1: Se combinó el momento, se dieron las situaciones para que Spence tirara el servicio al área. En el instante en el que Harry Kane venía entrando, que no estaba siendo marcado por nadie, que Finn Surman había quedado jugado, porque trata de fildear el balón y ganar la posición y no puede. Y Kane con un remate poco ortodoxo, peinando la pelota, porque no le da con la frente de lleno a la esférica, la pone lejos de la cabaña de el cancerbero Crockham para poner el 1-0. Se nos ha terminado el primer tiempo con ventaja justa para la selección de Inglaterra, que fue la que lo vino a buscar.
0: Pausa y venimos con más a través de la aplicación Euphoria by Travel y TUDN Radio. Inglaterra 1, Harry Kane al 45 más 2, Nueva Zelanda 0.
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1: Radio, todo listo en el Raymond James Stadium en Tampa, Florida. Par de modificaciones que realizó el cuadro de Inglaterra, ya más adelante las anunciaremos. 1-0 antes del medio tiempo lo logró el cuadro británico. Yo los dejo en la voz, la emoción, el relato de mi compañero y amigo Gabriel Sáenz. Gabo, que sea más entretenido, por favor, que el primer tiempo.
2: Bueno, que Dios lo oiga. Ya está prácticamente aquí para pitar Natalie Simón. Pita y dice que se mueva la pelota. La pasión ya está en la cancha, el balón rueda en el terreno de juego. Inglaterra y Nueva Zelanda juegan un amistoso rumbo a la Copa del Mundo. Está ganando la selección de Inglaterra 1-0 con el gol de Harry Kane al 45+2. Prácticamente para cerrar el primer tiempo. Se fue Pickford y entró Trafford.
1: Sí, señor, la primera de cuatro modificaciones. Dan Bourne también vino al terreno de juego. Salió John Stones, Jude Bellingham está en la cancha. Se fue Jordan Henderson, Anthony Gordon a la cancha para la salida de Marcus Rashford. Y el autor del gol, Harry Kane, dejó también el terreno de juego para el ingreso del segundo mejor anotador de la Liga Árabe, solo por detrás del todopoderoso Julián Quiñones, Ivan Toney.
2: Ándale, todopoderoso, bueno.
1: ¿No? Treinta y tres goles.
2: Pues sí, ¿cuántos lleva con selección? Ya le dije que guarde.
1: ¿A poco Hugo Sánchez entonces fue malo?
2: No, pero... ¿Ah? Pero la selección de Arabia no es buena. Digo, la Liga de Arabia, perdón, la selección. Bueno, tampoco la selección. Últimamente ya agarré con las dos. Dice Mikey Zaragoza, salud, mi Gabo, éxito como siempre ahora desde Yuma, Arizona. Abrazo a toda la gente de Yuma, muchas gracias, mi querido Mikey. Abrazo enorme. Hay falta por parte del conjunto de Nueva Zelanda, ya la mueve Inglaterra. Pues muchísimos cambios hizo el conjunto inglés.
1: También ingresó Elliot Anderson. Cambió el once este. Río Ngomoa vino a la cancha en lugar de Oli Watkins. El que ingresó es Elliot Anderson sobre Morgan Rogers. Ya habíamos dicho lo de Tino Libramento en lugar de Jet Spence. Eric Conza a la cancha en lugar de Mark Guy. Y eran los que nos saltaban, si no estoy mal. Ah, Nico Reilly para la salida de Kubi Maino.
2: Bueno, pues ahí está.
1: ¿No le va a decir nada al señor Tuchel, como le dice al Vasco?
2: Sí, pues claro. No sirve para nada, o sea, hacer esto, imagínate. De por sí su equipo no se fue nada, o sea, no se vio nada bien en la primera parte. Y hace todo esto, no, pues menos. Oh, qué cosa. Además, ya me cansé de hacer tantos movimientos. Total, ahí voy a diciéndoles cómo estén.
1: Agarra una app, déjasela, enseño.
2: Más fácil.
1: Creo que es más sencilla.
2: Más fácil, sí. Ahí la tengo ya abierta. Sí, va a ser mucho más fácil. Balón que va moviendo Inglaterra para el frente. Pelota por el costado en el corredor del área. ¿Quién va a meter el centro? Aguanta la pelota y la tiene ahora el balón Jude Bellingham. Abre por derecha. Y ahora para meter el servicio prefieren dejar la pelota por fuera. La tiene Anderson ahora por la izquierda en el corredor del área. ¿Quién mete el centro? Va intentando el cuadro de la Rosa venir el servicio. Ahora tiro de esquina, punta de la izquierda. Así le marca Natalie Simón.
1: También se fue Jarrell Kwanza para el ingreso de Rich James, que yo creo que será titular en la Copa del Mundo. Vamos a esperar que es lo que se termina dando, Gabo.
2: Perfecto, pues ahí está. Balón que van a poner en el área. Y para intentar hacerle daño al conjunto de Nueva Zelanda, va a venir con el centro el número 24. Pero ahí terminan hablando con alguien de Nueva Zelanda en el área. Va a venir el centro al área con Jude Bellingham y también un futbolista de Nueva Zelanda. Viene el centro, balón al área, el cabezazo, la pelota queda ahí. O'Reilly le pegó, la pone alta. Cabezazo apenas por un costado, se va desviado al palo y afuera, estuvo cerca Byrne.
1: Sí, llega apenas de media volea para pescar la pelota cuando ya había ganado en todo lo alto el futbolista británico Nico Reilly. Levantó y después el balón quedó servido para la cabeza de Dan Brown, que le dio dirección de poste. Por cierto, Gabo, pese a lo que puede generar una contratación, una desconcentración en la selección de cualquier entrenador. Inglaterra, entendiendo que los plazos son muy cortos por el tema del Mundial y que se prolonga más el Mundial que en anteriores ediciones, ha aceptado y ha autorizado que los futbolistas que están en la selección de Inglaterra, por lo pronto durante la Copa del Mundo, puedan ser transferidos a otros equipos, que incluso prestarían sus servicios médicos para realizar los exámenes pertinentes para que se lleven a cabo y ya nada más se firmen los contratos y se convierta en jugador de otra institución.
2: Me parece bien, digo, la verdad, qué bueno, ¿no? Digo, a mí, de repente creo que el futbolista sí lo tiene como desconcentrado el saber su futuro, ¿no? Sobre todo si no sabes si vas a estar en un equipo o no.
1: Como lo de Rashford. No sé y no imagino que le tuvieran que hacer exámenes médicos de nuevo.
2: Correcto.
1: Pero bueno, le daría certeza.
2: Sí, señor. 50 minutos ya rebasados a través de la aplicación Euphoria by Travel y TUDN Radio. Inglaterra tiene 1, Nueva Zelanda 0.
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1: Libramento. Y ahora para atrás con Trafford, que está en el primer cuarto de terreno por el centro. Abre por derecha. El balón lo lleva Inglaterra cruzando el medio campo. La pelota para el frente, intentando tocar el balón el conjunto de Inglaterra en medio terreno. La pelota por abajo, todavía dejándola ahora con Byrne en medio campo por el centro. Con pierna zurda, abre para el costado izquierdo. Vamos a ver qué intenta el conjunto inglés. La lleva para el frente de Gordon. Vamos a ver qué realiza. Le terminó pegando, balón rebotado. ¿Quién la tiene Inglaterra dentro del área? A ver quién le pega. Le viene haciendo la jugada, el remate para abajo con zurda. Le queda otra vez a Gordon. La deja para atrás. El bombazo que no llega. Y ahora con el Libramento por la izquierda. A ver si mete un buen centro. Libramento mete el centro ya dentro del área. La pelota rechazada. Está encima Inglaterra, pero no cae el gol.
2: Sí, un segundo tiempo mucho más intenso, Gabo, apretando el conjunto británico y aprovechando la frescura de las piernas de varios futbolistas.
1: A ver quién le pega la pelota para Libramento. Baja el arco con la zurda, no, prefirió por la izquierda. Gordon a pegarle al arco. Sigue con el balón, el toque de pelota por abajo. Libramento dentro del área, línea final, va a meter el centro, segundo palo. ¿Quién llega? Al final termina quedando muy, muy larga la pelota. Y el balón para tratar de recuperarlo hacia el frente, línea final. A ver si viene el centro, intenta Río. Juanga la mete para el área, el balón termina quedando por fuera. Otra vez Gordon con el balón. Y la pelota para moverla hacia el costado izquierdo. Gordon. Libramento. En tres cuartos de terreno por el centro. La pelota para el costado de la derecha. James conectando. Ya son 54 minutos. La pelota por abajo en el rebote. ¿A quién le queda? Inglaterra. A ver quién le pega. El balón otra vez con el número 8, Anderson. La pelota para atrás. Venía el centro. Balón rebotado. Hay falta por parte del jugador de Nueva Zelanda por derecha en tres cuartos de terreno.
2: Y lo alcanza a pisar a Elliot Anderson. ¿Cómo queda parada Inglaterra después de todas las modificaciones? Es Tom Heaton bajo los tres postes y luego Dan Byrne, Erry Konsa es la pareja de centrales, zurdo Dan Byrne, en su defecto Erry Konsa por la derecha, Rhys James lateral derecho, lateral izquierdo Tino Libramento, Nico Riley es un contención a la par de Elliot Anderson, adelante el que hace las veces de Harry Kane es Jude Bellingham por la banda de la izquierda, Anthony Gordon por la derecha, Río Ngumoa y adelante Ivan Toney. Es prácticamente el mismo 4-2-3-1, 4-4-1-1, como le quiera llamar. Pero ahora vamos a ver, va a ser muy interesante, Gabo, el que tengas a un enganche que siempre va de frente a portería, el caso de Jude Bellingham, a comparación de lo que hacía Harry Kane, que por lo regular siempre le daba la espalda al arco.
1: Correcto. Va a venir el centro, pelota al área. El balón rechazado por Nueva Zelanda, marcaron falta. Fue falta a favor del conjunto de Nueva Zelanda dentro de su área. 55 minutos, 1-0. Un empujón clarito, creo yo.
2: Sí, de acuerdo ahí el abrazo de Jude Bellingham y después Anthony Gordon, si no me falla la vista, se termina llevando el futbolista de Nueva Zelanda cuando se ve el barco de Puerto Vallarta, perdón.
1: No.
2: Acá en el
1: Rainbow Bucaneros, de los Stadium. Bucaneros.
2: De lo muy atípico, ¿no? Que pueda haber en un estadio, un barco ahí enclavado.
1: Correcto.
2: No sé qué otra cosa en algún estadio de grandes ligas, de NFL, nos podamos encontrar.
1: Sí, hay demasiadas cosas, la verdad, son muy, muy raros ese tema.
2: Hay un cuerno en el estadio de Minnesota, ¿no?
1: Vikings. Correcto, es correcto.
2: En Minneapolis.
1: También en de las Chivas, pero eso ya fue copiado. ¿Qué cosa? Balón por la izquierda la tiene O'Reilly, va intentando para meterse al corredor. En uno de los estadios, no sé en cuál, hay este como jacuzzis de béisbol. Que incluso...
2: También en el de las Águilas de Veracruz, de la Liga Mexicana del Pacífico, y alberca.
1: No, bueno, sí. Pelota para atrás la tiene el conjunto inglés.
2: Balón
1: del Águila de Veracruz, sí.
2: Y no, las Águilas solamente unas y ganadoras.
1: Ay, brincó el señor Andalón, son sus Águilas también. Pelota por derecha la tiene Gonza. Balón hacia atrás.

0: se abre Burn para cruzar el medio terreno por el centro. Con pie zurda la deja por abajo. Pegado a la banda, la tiene Libramento. Deja el balón por el centro. Vamos a ver quién le pega. Gordon se dio la vuelta. Aguanta el balón. Toca en corto. Intentaba O'Reilly. Falta. Falta a favor de Inglaterra. Fuera del área grande. Bajaron a Ivan Toney.
1: Lo engancharon al futbolista del fútbol árabe. Termina cayendo de frente a portería. Acá hay una situación, Gabo, que si cuestionábamos lo de John Stones jugando como central después de los últimos años, como lo ha hecho de lateral, pues Nico Reilly hace mucho tiempo que no juega de mediocampista. Toda la temporada pasada con Pep Guardiola jugó de lateral. Y es algo llamativo porque vamos a ver cómo lo termina aprovechando en su defecto Thomas Tuchel. En teoría puede realizar alguna especie de enroque que pase por el carril interior Nico Reilly, pero por lo pronto muy fijo en su posición de contención.
0: Ahorita platicamos algunos marcadores que están dándose al momento y los que ya se dieron en estos amistosos. Le va a pegar con el número 24, Percy James, con pierna derecha. Hay 5 en la barrera por parte de Nueva Zelanda. 4 para el rebote por parte de Inglaterra. 58-1-0. Gana el cuadro de la Rosa. Pegarle James. Va James para pegarle al arco. Le pone el balón prácticamente en el pecho a la barrera. Recupera todavía. Gordon abre por el costado de la derecha. A ver quién termina pegándole. Sigue Gumoa. Vamos a ver. Línea final. No pudo meter el centro. El balón para atrás. Y más atrás en zona defensiva. Bueno, al momento Escocia la está ganando 4-0 al 57 Bolivia. 0-0 Qatar y El Salvador al 56. Al 50 Cabo Verde le está ganando 2-0 a Bermuda. Hoy también juegan Jamaica contra Sudáfrica, Brasil contra Egipto, Venezuela contra Turquía, Argentina contra Honduras y Curazao contra Aruba. Esos son de los partidos que faltan. Por cierto, ya Alemania terminó ese partido. Le ganó 2-1 a los Estados Unidos.
1: Que también hay que decirle, Alemania perdió un futbolista, su Gilberto Mora.
0: Sí, señor.
1: A Leonard Karl.
0: Sí, señor.
1: Que dijo que iba a jugar para el Real Madrid, que le hubiera gustado jugar para el Real Madrid.
0: Ah, bueno, yo dije que iba a jugar, bueno. Pelota por la izquierda, viene el centro, corredor del área, ¿quién la tiene? Inglaterra. Un recorte, 2. No llegó el servicio. Marcaciones, fue buena por parte de Nueva Zelanda y hasta el momento nada más lleva 1 en contra el conjunto neozelandés, aguantando en casi 60 minutos. Balón para atrás, la pelota en tres cuartos de carrera por izquierda dentro del área. ¡Penal! No, fuera de lugar.
1: También arranque fuera de lugar.
0: Sí, y creo que sí había marcado el penal y después se da cuenta y dice no. Estaba en posición adelantada, es lo que dice Natalie Simón.
1: Que creo que cuenta con la ayuda de su asistente y lo ve de reojo perfecto.
0: Uf.
1: Para mí está el límite.
0: Muy poco quizá, Diego, pero me parece que sí está adelantado.
1: Sí, yo estoy de acuerdo contigo. A ver, el servicio para Ivan Toney es muy bueno. Tiene un gran desmarque. Lo terminan bajando. Y apenas, creo, por el hombro está adelantado el ex delantero del Brentford.
0: Sí, señor. Me parece, digo, a ver, salvo lo que diga, me imagino que habrá VAR. Pero si no, pues bueno, pues así nos quedamos. Pero a mí me parece que está muy bien marcado el fuera de lugar. Sí le habían pegado, era para penal. Natalie Simón se da cuenta de que tendría que haber sido penal, pero antes estaba la posición adelantada. Y vendrán los cambios de Nueva Zelanda, por lo menos veo a 3 ya ahí. Para
1: está Jesse Randall, el camiseta número 21. Tyler Bindon es el otro. Y se había realizado uno al medio tiempo que no nos habían avisado.
0: Uh-huh.
1: Alex Ruffer vino al terreno de juego y se fue Joe Bell de la cancha.
0: Perfecto. Entonces se va del terreno en juego Bell.
1: Están revisando
0: el
1: penal, sí. A ver cuánto demoran.
0: Sí,
1: a ver. No, ya, ver. Listo, se acabó la revisión.
0: Es que estaba, a ver, no tan claro, si estaba muy cerradita, pero sí parecía que estaba adelantado. Hugo Marx nos dice cómo van, digamos, 1-0 ganando Inglaterra a la selección de Nueva Zelanda al 61. Vendrán los cambios.
1: Efectivamente, ahí Natalie Simón va a la imaginaria para ver quiénes se irán del terreno de juego. Uno de los que se va de la cancha es el número 13, Kakache, el lateral por el corredor de la izquierda. Viene el dorsal el número 21, Jesse Randall, que ya lo habíamos platicado. Van a hacer 4 modificaciones en total que ahorita se las iremos platicando una por una, pero adelantamos, Jesse Randall es uno de los que ingresa a la cancha. Tyler Bindon es otro de los que viene al terreno de juego.
0: Perfecto. 61.5. 1-0 gana la selección de Inglaterra con el gol de Harry Kane, su goleador, al 45 más 2 en la primera parte. empate. Habían agregado 3 minutos y alcanzó a hacerlo antes de que terminara el primer tiempo. Balón para atrás en medio campo, lo tiene Nueva Zelanda. Por lo menos un ratito de toqueteo de pelota por parte de Nueva Zelanda, porque no había tenido el balón prácticamente, lo tenía solo Inglaterra. Cuidado que lo ganaban. Ahí van Tony, terminan dejando la pelota para atrás con el arquero. Y alcanza a salir Nueva Zelanda por el costado de la derecha. Balón que se escurre, pero terminan por estrellarlo en un futbolista de Inglaterra. Lateral, balón de manos para el equipo de Nueva Zelanda en primer cuarto de terreno por derecha. Balón en medio campo, otra vez lateral para Nueva Zelanda. Y por ahí que también se fue Cacaz, ¿no?
1: Sí, efectivamente. El cambio lo registra con el ingreso de Benjamin Old. Este no puede ser Benjamin Button, es Benjamin Old.
0: No. ¿Con qué número?
1: 19.
0: Perfecto.
1: Recién ingresado.
0: Ahí está, entonces.
1: Y nos faltarían 3 modificaciones más que ya nos...
0: Acá tengo una, a ver. Jesse Randall con el 21 entró y salió Josh.
1: Sí, Elijah Josh. También vino Tyler Bindon al terreno de juego y se fue el famosísimo Tim Payne.
0: Perfecto. Entonces se fue Payne del terreno de juego. Número 2. Ahí está, es que ya hicieron 4 cambios, ¿no? La selección de Nueva Zelanda.
1: Exacto, con el del medio tiempo, Alex Woofer, Tyler Bindon, Benjamin Holt y Jesse Randall son por lo pronto los que han llegado a la cancha. Se fueron Elijah Josh, Liberato Cacachese, Tim Payne y Joe Bell.
0: Ahí está entonces los 4 cambios. El terreno de juego, Holt, Buffer, Ruffer, perdón, Randall y Bindon. Muy bien. No me gustan los partidos amistosos, no me gustan. O sea, me gustan los partidos amistosos,
1: pero...
0: pero tantos cambios no. Cambiaron 11 titular, como lo hizo Inglaterra ahora prácticamente todo el segundo tiempo. Ya, digo, pierde toda, sí, toda seriedad.
1: Bueno, a ver, los entrenadores tratan, creo, Gabo, de malabarear entre mantener al futbolista en ritmo y de que no se lesione.
0: Yo también creo que
1: lo más complicado.
0: También creo que contento un poquito. Jugar minutitos, aunque a lo mejor en el Mundial ni los van a voltear a ver.
1: Sí.
0: Pelota por derecha, la tiene Inglaterra, el balón para el frente. Vamos a ver si le pueden pegarle. Ya le quedó muy larga a Tony. Muy, muy larga la pelota para Iván Tony. El balón lo tiene el arquero. Y si no, pregúntale a Luis García. En el 98 Manolo Lafuente ni lo volteó a ver y ni un solo minuto lo metió.
1: Y venía de ser el mejor jugador del 94,
0: también.
1: Sí.
0: Metió 2 goles, bueno. Así pasa. También Luis Hernández, bueno, fue titular y metió goles en el 98, 2002, pues fue a retirarse.
1: A Chicharo contra Italia, Javier Hernández lo mete de titular. Y después pues lo cepilló y nada más suplente contra Francia, suplente contra Argentina. Creo que tuvo un par de minutos contra Uruguay.
0: Pues así es, le pasa mucho al delantero mexicano, no ha sido constante un delantero mexicano que haya durado por lo menos 3 mundiales, 2 mundiales, no me viene a la mente, ¿eh?
1: ¿Y siendo titular?
0: Siendo titular.
1: Digo, porque Jared estaba pintado para eso entre 2002 y 2006, pero se lesionó contra Irán en 2006.
0: Claro.
1: Después Omar Bravo, pues, solamente pudo disputar el de 2006.
0: Claro. Balón por la izquierda, el Guille Franco fue 2010, ¿no?
1: Sí.
0: ¿Qué cosa?
1: Nada más. 2014 Oribe, no le dio para 2018.
0: Correcto.
1: En 2018, bueno, ahí sí Javier.
0: Ahí fue Javier. ¿Sí, no?
1: Sí, junto con Carlos Vela.
0: Correcto. Y 2022.
1: Funes Mori, Henry.
0: Funes Mori fue Henry, no el titular. Sí, Funes Mori, unos minutitos, según yo.
1: Henry fue titular en contra de Arabia Saudita. Fue contra Polonia
0: y
1: también.
0: ¿Y Henry
1: sí.
0: ya no está?
1: No.
0: Por Henry eso te se digo, fue. No mantienen un... ¿Más de 2 mundiales? No, difícilmente. Balón para atrás.
1: Y Jiménez no creo que llegue el que viene.
0: Exacto. Bueno, y si te vas más para atrás en el 90, pues no fuimos. En el 86 fue Hugo. En el 82 tampoco fuimos, ¿no? ¿Qué cosa, bueno?
1: Un relajo.
0: Pero no. Lamentable. Balón por derecha en medio campo.
1: Porque pues portero sí ha habido una constante.
0: No, y a ver, vámonos al término, claro, ese sí, ese ahí está, pero vámonos a los de que lo bueno que va a jugar Rangel, bendito sea Dios. Pero, a ver, yo le digo, por ejemplo, Harry Kane, ¿cuántos mundiales siendo titular de la selección de Inglaterra?
1: Este va a ser el tercero.
0: Imagínate, tercero.
1: Sí, claro.
0: Súper bien. Es una constante. Acá no hay nada. No hay constancia.
1: Bueno, Brasil ya tiene rato también.
0: Tampoco
1: que no tiene delantero. Richarlison fue el pasado.
0: Pero sí lo tuvo, ahora, por ejemplo, con Ronaldo mucho tiempo.
1: Sí, 98,
0: 2002, 2006.
1: Sí, ya para 2010 no llegó porque llegó Luis Fabiano.
0: Exacto. Bueno, pues el balón lo tiene Inglaterra. Los pases que ha completado Inglaterra, Diego, 442.
1: Sí, bastantes, creo yo, pero muchos pases laterales.
0: Trascendentes.
1: Exacto, por esa situación de querer jugar entre líneas y de siempre tener a alguien a la espalda de las contenciones de Nueva Zelanda. Los duelos o la profundidad más importante que logra Inglaterra sobre las bandas, pero a final de cuentas no logra tener una doble profundidad. Si logra tener profundidad por los costados es gracias al mano a mano, no porque tenga superioridad en el costado o porque alguien apoye. Mira, aquí están de nuevo dos contra dos.
0: Sí, señor, libramiento para pegarle afuera del área, grande por el centro, afuera para atrás, el bombazo que viene al arco, termina pegando en un defensa. Miren ahí que la jugada pare. Bueno, a ver, ya árbitro del partido termina, va a haber pausa, me parece.
1: Sí, momento de rehidratarse. Y nosotros les decimos que vamos a tener durante el día de mañana el Dinamarca en contra de Ucrania, 8 de la noche este, 7 centro y 5 pacífico. Y también el juego amistoso entre Croacia en contra de Eslovenia, 10 de la noche este, 9 centro y 7 pacífico, para que no se lo pierdan. El último mundial de Luquita Modric.
0: Hay dos resultados que le tengo que decir, ¿eh? Okay. Dos resultados para que esto está la gente conmocionada, quiere saber el resultado. Vanuatu 2, Fiji 1.

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5: Jim Thorpe fue quizás el atleta más completo que haya nacido en Estados Unidos. 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Su cuerpo parecía preparado para cualquier disciplina.
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0: máximo. Volvemos.
1: Qatar y El Salvador, y 2-0 Cabo Verde a la selección de Bermuda. Esos son de los partidos amistosos, y habrá todavía mucho más. El 10 estaba viendo la selección de Portugal, 10 de junio, todavía juega partido contra Nigeria, si no estoy mal.
2: Porque, digo, cierto que el jueves se da la apertura del torneo, pero muchas selecciones ya tienen, o sea, por la cantidad de días que te tardas, Gabo, en jugar, porque creo que va a ser el mundial más espaciado entre un partido y otro, sí, para cada selección. Mismo caso de Inglaterra, que va a jugar el día 10 en contra de la selección de Costa Rica, que es un partido similar en condiciones a lo que va a ser su cierre de grupo en contra de Panamá en Nueva York.
1: Así es. Pues bueno, por eso hay partidos ya prácticamente muy cerca del inicio de la Copa del Mundo, que por cierto, el partido que inaugura este torneo, pues bueno, es la selección de México contra Sudáfrica, y por la tarde noche Corea contra República Checa, ¿no?
2: Sí, en la ciudad de Guadalajara. El último partido de Copa del Mundo, si no estoy mal, que fue en Guadalajara, fue un Brasil contra, no, Alemania, que venía de ganarle a la selección de México en Monterrey. Uh-huh. Y no recuerdo el rival, pero ese, si no estoy
1: ¿En
2: mal,
1: Guadalajara?
2: Sí, fue la semifinal.
1: No, Brasil tuvo que haber jugado contra Francia, porque fue en el Jalisco,
2: ¿En el 86?
1: Sí, y según yo pierde la selección de Brasil con Francia, chéquelo.
2: A ver.
1: Porque Francia sí avanza. Pero según yo es un Brasil contra Francia. Incluso ahí falló Platini, falló
2: Sócrates. Sí, tienes toda la razón. Platini, ¿sí?, en tiempo regular un penal, y Platini en tanda de penales.
1: Correcto. Balón en medio terreno por el centro. 72 minutos. Pelota por el costado de la derecha. La va moviendo el número 2 del conjunto de Inglaterra, Gonza. La pone para atrás.
2: No, el... ¿Ese Francia que tú mencionas en contra de Brasil, Gabo, es en cuartos de final?
1: Ah, ¿en cuartos todavía hubo otro más?
2: Sí, y Francia se queda en Guadalajara.
1: Ajá.
2: Y enfrenta a Alemania y lo pierde 2-0.
1: Ah, ok, perfecto, muy bien, ahí está. Entonces el último fue Alemania-Francia.
2: El 25 de junio.
1: Ok.
2: De 1986, es decir...
1: En esos años se enfrentaron muchas veces, recuerda que también en la Eurocopa se enfrentaron y Alemania le terminó ganando a Francia con el golpazo que le da... Ay, se me fue el nombre del arquero alemán.
2: ¿Pero ese no fue en Copa del Mundo, el de Schumacher a Batistón? No,
1: fue en una Euro, o fue en el 82. Sí, fue en el 82, fue en el 82, tienes toda la razón. Un golpazo que impresionante.
2: Quita media boca, sí, a Batistón.
1: Terrible, terrible. Balón que tiene Inglaterra en el medio campo. O sea, estamos hablando de qué fecha fue el último partido.
2: 25 de junio del 86, el último partido mundialista de Guadalajara. Es decir, pues van a ser casi 40 años.
1: El balón que viene para atrás, la termina teniendo Inglaterra en el punto penal. A ver quién le pega, el remate con zurda, balón rebotado, y la saca Nueva Zelanda. Para que sea balón a... Sí, Schumacher, ¿no?
2: Sí. Finn Schumacher quedó tendido en el campo, de esas veces que mete la pata y el balón lleva tanta potencia que al final de seguro le dio en la punta del pie y le dobló el tobillo.
1: Sí, sí, sí.
2: La deja Tony, dispara Bellingham, para abajo.
1: Uy, y estoy acordado, se le da a los alemanes, entonces, a los arqueros alemanes dar golpazos. Pregúntale también a Higuaín, ¿te acuerdas? En la final del Mundial, pum, ¿cómo salió?
2: Lo de Neuer fue
1: increíble. Sí, sí, sí. Y hay mucha gente dividida, ¿eh? Para mucha gente es penal, para mucha gente así tuvo que haber salido Manuel Neuer, está perfecto.
2: Ah, penal el que le habían dejado Higuaín, Toni Kroos, y que lo aprovechó.
1: Ah, bueno, ese sí, correcto.
2: Jugó de 10, pero para el otro lado, Kroos.
1: Completamente.
2: Yo no sé cómo Florentino lo fichó tanto. Bendito sea el señor que lo contrató. Exacto. El señor Pérez es un mago.
1: No, completamente.
2: Dios quiera que lo mantengan el día de mañana, Fernando Sainz. Si no, mi madridismo se viene abajo.
1: Porque si no, quién sabe qué pase, ¿eh? Ya llegó Riquelme y no es el del Boca. Pelota por derecha en tres cuartos de terreno. Va moviendo Inglaterra. A ver quién le pega. Le quedó el balón a O'Reilly. Prefiere por el costado izquierdo. En el pico del área. Intenta Inglaterra. La saca Nueva Zelanda. 75 minutos. 1-0. Sigue ganando el conjunto de la Rosa. El balón de Bindon. La recupera otra vez el conjunto de los Tres Leones con Bellingham. O'Reilly. El balón para atrás, la mueve Libramento. moviendo por el costado de la derecha. Conza. El balón para que lo mueva Gumoa. Y ahora en el medio terreno otra vez el número 8, Anderson. La tiene Inglaterra, pelota fuera del área grande, el balón se va. ¿Preocupa a Diego Peña que termine quedando solamente por un gol ganándole a Nueva Zelanda? Digo, quedan todavía 15 minutos por delante, pero muy poquito de Inglaterra.
2: No, yo creo que va a tener ciertos ajustes. Inglaterra va a acelerar en el Mundial. A ver, para mí, de los que veo al 100% jugando este partido, creo que Harry Kane es uno, lo de Jude Bellingham es otro. Mark Guy creo que dio un buen partido, buenos 45 minutos. Faltará ver a Bukayo Saka, que se integra en la convocatoria después de haber perdido la final de la Champions League, que creo que será importante. Creo que va a tener algunos cambios. Estoy contigo, no es favorita como en otras ocasiones, ni siquiera candidata la pondría yo, pero va a hacer ruido en el torneo, ¿no? Y quizá las circunstancias se le puedan alinear, pero yo creo que sí tiene muchas cosas que mejorar cuando se van a venir dos modificaciones en el cuadro neozelandés. Van a venir al terreno de juego el camiseta número 17, Costa Barbarous, es uno, y enseguida le digo el otro.
1: Perfecto, ahí están entonces los cambios. Vendrá el servicio desde el costado de la derecha a pegarle el conjunto inglés. 5 en el área para el remate. Entra el centro, el remate de cabeza, el rechazo defensivo se va. La pelota al tiro de esquina. Ahora punta de la izquierda.
2: Una muy buena cortina le hicieron Jude Bellingham y también Henry Conza Danburn, que hizo una U del punto penal, recorrió el primer palo, se levantó totalmente solo, le quedaba muy alejado la portería y terminó rematando.
1: La cobran en corto, el balón para el corredor. El grupo de la selección de Inglaterra es Inglaterra, Croacia, Ghana y Panamá. De pechito, ¿no? Para hacer por lo menos...
2: No le haga burla al Vasco.
1: No, no más digo. Pero tampoco no, para ser primero o segundo, sin problema. A lo mejor Croacia le puede meter complicaciones, como bien decías, pero pues no tendría que tener problemas.
2: Sí, afortunadamente para ellos se ven en el primer partido. El grupo de la selección de Nueva Zelanda, que va a realizar ya las modificaciones, van a debutar en contra de Irán, cerrarán en contra de la selección de Bélgica, cuando el primero que se va de la cancha es Just, el dorsal número 11, para la llegada al terreno de juego del dorsal número 3, Francis de Rice. También se va Chris Wood, el delantero del Nottingham Forest, que ni la tocó ni la olió en este complemento. Y Costa Barbarouses a la cancha.
1: Perfecto. Bien lo decía Diego, bueno, el grupo que es el G de Nueva Zelanda es Bélgica, Egipto, Irán y Nueva Zelanda. Pues gracias por venir, Nueva Zelanda, porque la neta no.
2: ¿Usted cree?
1: Ni como tercero se va a meter.
2: Yo creo que como segundo no la tiene.
1: No, no, para mí Bélgica y Egipto son... Bueno, Bélgica lo veo primero, Egipto creo que puede ser segunda. Y la selección de Irán va a andar ahí peleando segundo o tercero. No, Nueva Zelanda no traen con queso, mi Diego, nada. Pero... O sea, no cruzan ni siquiera medio campo. Hasta cuando Inglaterra le da flojera cruzarlo y que le da la pelota, ni siquiera así lo hace.
2: Bueno, pero hay que recordar que Egipto no le fue bien en la Copa Africana de Naciones pasada. No,
1: bueno, sí, de acuerdo.
2: Y que además, pues el mejor jugador africano de la historia, decía el señor Iker González, el lamentable brazos de mono de acción. anda capa caída, ¿no? Yo creo que ha sido la peor temporada en los últimos 7-8 años de Salah.
1: Va a venir el centro a pegarle De Vries al balón, el número 3. La pone la pelota al área, el rechazo defensivo. Va a ser tiro de esquina. Tiro de esquina, pelota para Nueva Zelanda por el costado de la derecha. ¿Usted qué dice, señor Andalón? En el grupo de Nueva Zelanda, ¿cómo lo ve? ¿Qué dijo? Pues es que habla para él. O pues, si me dicen el tallback, le entiendo.
2: Nueva Zelanda va a terminar último, dice.
1: Último, sí, claro, es lo mismo que pienso yo. Sí, claro, va a ser último. No trae nada. Y el otro día que vimos a Australia, medio quiere competir, tampoco trae nada, no trae nada. Va a venir el balón en tiro de esquina por el costado de la derecha, centro de De Vries. Con pierna zurda el balón muy cerrado, que marcaron falta. Falta sobre el arquero, ¿no?
2: Y sobre Tom Heaton.
1: Venga.
2: Yo creo que vamos a terminar así, Gabo. Decías que alguien había apostado a que anotaba el primero. Inglaterra lo logró. Ojalá que no le haya metido el over.
1: Exacto.
2: Un equipo británico que ya ni siquiera acelera, que sobrelleva el compromiso. Va a ser muy interesante cómo conforma la alineación Thomas Tuchel, porque para mí Tino Livramento no es menos que Jed Spence. Lo de Elliot Anderson se ha convertido en una revolución total, pero tengo mis dudas cuando va a fallar.
1: No.
2: Siempre pasa lo mismo, no habla bien
1: de alguien y la termina.
2: Pero necesita regando. Futbolistas de experiencia, y ahí en la misma posición está Jordan Henderson.
1: Sí, señor. Digo, Spence, lo único que lo pudiera salvar en la primera parte, mete el servicio para el gol.
2: Sí, de acuerdo.
1: Dice Luis por acá, necesito un gol más de Inglaterra para mi parlay. Pues sí. Aguanta, porque quién sabe. No creo que caiga.
2: Si puede cambiarle, cámbiele.
1: No, ya no hay manera, ya se quedó su parlay. Sergio, Bélgica y Egipto pintan para pasar, pero también está Irán. Solo ocupo un gol más, dice Julián Sánchez. No, bueno, pues a ver si cae. ¿Creen que caiga un gol más? ¿Y de quién será? Nos dice Edu Ruelas. No, pues qué les digo. Un gol de Nueva Zelanda, ¿crees que salga? No, carnal, sniper, no. No llegan ni con nada, no hay manera.
2: En partidos anteriores, Ucrania, a Ecuador, también a Colombia, al propio Noruega les terminó marcando.
1: Sí. Balón que tiene el conjunto de Inglaterra por la izquierda, va metiéndose para el centro. Vamos a ver quién le pega. Gordon, después el balón para el costado de la derecha, la tiene Gumboa. A ver si mete el remate, no le pegó, la manda por abajo. Buena jugada, la triangulación, y por lo menos el balón para la izquierda. Pasaba la pelota, Livramento está dentro del área, también la termina perdiendo. Después para pegarle al arco, el balón viene con derecha por parte de Anthony Gordon, se fue muy desviado.
2: Bellingham ha intentado, ha dejado de jugar entre líneas la selección de Inglaterra, porque ya no hay un futbolista que trate de ganarle las espaldas a los contenciones, Gabo. Y ha buscado, con su capacidad que tiene para filtrar balones, el futbolista del Real Madrid, hacer algo diferente. No lo ha encontrado, tampoco ha podido ganar los manos a manos de Anthony Gordon y Ryan Gumboa. Por eso, desafortunadamente, Inglaterra ya ni siquiera disparos al arco ha tenido, cuando se van a producir otras modificaciones en el conjunto neozelandés. Uno de ellos es Callum Elliot.
1: Perfecto, pues ahí están los cambios ya. 82 minutos. Nos vendrá a la cancha otro cambio.
2: También Alex Poulsen, el portero.
1: Sí, señor, lo van a poner con el número 12, ¿no?
2: Sí, señor.
1: Perfecto. A la portería del conjunto de Nueva Zelanda, dice Edu Ruelas, ¿cómo te va a hacer partido de Nueva Zelanda, que viene a recibir 4 de Haití? Bueno.
2: Sí, pero le hizo partido a Colombia, le hizo partido a Ecuador, a Polonia.
1: Sergio dice, guarden esto, Japón, próximo rival de México en 16avos. Ah, bueno. Está ganando la selección de Inglaterra apenas 1-0 a la selección de Nueva Zelanda al 83. A través de la aplicación Euphoria by Trevel y TUDN Radio. Balón que queda en medio campo por derecha, moviendo hacia el frente el número 14, Ruffer. Bajan para atrás, otra vez en zona defensiva con Bindon. Y en medio terreno por el centro, 83 y medio. La pelota para la izquierda, el lanzamiento para ver si puede Nueva Zelanda. Posición adelantada. Cuando entraban al área por el costado de la izquierda, el balón muy largo para el número 21, Randall. Estaba la pelota al arquero.
2: Y se van a venir las modificaciones, Gabo. El primero en venir al terreno de juego es Nandon Pineacker. También va acompañar Callum Elliot, y el primero que desfila fuera de la cancha es el dorsal número 10, Singh. Se va el arquero Max Crocombe para la llegada de Alex Poulsen al terreno de juego. También viene a la cancha Callum McAwatt, y se va de la cancha Tim Surman, el de Portland Timbers. Son los que se retiran del terreno de juego. Otro que ingresa a la cancha es Lachlan Bailes. En las últimas modificaciones del conjunto neozelandés, la salida de Boxall, el otro central que milita en la Major League Soccer, el futbolista del Minnesota United.
1: Perfecto, pues ahí están los cambios. El balón que mueve en zona defensiva el conjunto inglés con el arquero Trafford. Saliendo desde el fondo, por acá nos manda mensaje Hassan Belam, dice, los periodistas mexicanos que apoyan a Portugal, si el recuerdo que tengo de ellos es un 7-0 de Chile. ¿Están en el Mundial? No, ¿verdad? Saludos.
2: ¿Ah, es Andino?
1: Sí, pues claro. ¿Qué cosa?
2: Si se acuerda de lo que pasó entre 98 y 2010 con su selección en el Mundial. Ah, no.
1: Balón que tiene Inglaterra, O sea, quiso venir a tirar carrilla.
2: Minavia no pudo jugar un mundial, pobre.
1: No, qué cosa. Balones que tiene Inglaterra. Muy poquito de la selección de la Rosa. James para dejarlo para atrás. 85 minutos. 1-0 lo gana el conjunto inglés. El balón para Byrne. Por el centro, triangulando en primer cuarto de terreno. La pelota para la izquierda, libramiento de primera. El balón al medio campo. Hay falta, bajan a un jugador del conjunto inglés antes de cruzar el medio campo por el centro.
2: Se invirtieron algunos roles en el medio terreno, Gabo, de la selección de Inglaterra. El que pasó a ser un media punta porque tiene buena llegada a portería es O'Reilly, el futbolista del Manchester City. Para que venga Jude Bellingham a organizar al conjunto británico junto con Elliot Anderson. Pero aún así Inglaterra muy carente de creatividad, francamente. Creo que le va a faltar.
1: Completamente.
2: Sí siento que le va a faltar o Cole Palmer o el propio Phil Foden, porque te dejo.
1: Balón largo por la izquierda, lo tiene Gordon. Vamos a ver, le va a pegar Gordon, le pegó al arquero. Se la queda en el fondo a Paulsen. Primero en dos tiempos, primero le quitó la fuerza y después de un bote en el pasto se queda con ella.
2: Siento que le va a faltar un futbolista veloz entre líneas, que tenga la capacidad de jugar en espacios muy cortos. A mi parecer el que mejor lo hace, pero lo hace sobre la banda, es Ryan Gumoa, de toda la convocatoria, o en su defecto Jude Bellingham, teniendo un centro de gravedad pues mucho más complicado. Y ya veremos, le quedará el partido en contra de Costa Rica el próximo día miércoles a las 2 de la tarde, para después enfrentar el debut en contra de la selección de Croacia en el AT&T Stadium, que por cierto, qué burda manera de tapar los patrocinadores en los estadios, ¿eh?
1: Sí, no, ha sido terrible.
2: Le pusieron ahí unas lonas espantosas, tanto en los vitrales como en la capota, madre del señor.
1: No. Terrible, terrible, la verdad. O sea, a mí, yo sigo sin entender eso. ¿Qué les quita? Está bien, entiendo que quieren pastel, pero también repartan algunas rebanadas. Más o menos así, señor. No, terrible. Pelota por derecha, la tiene Gumoa. Vamos a ver, avanza para cruzar tres cuartos de terreno. Gumoa se quitó dos, sigue Gumoa. Pisa la pelota, le cometen falta. Apenas adelante el medio campo por el centro. Al 88, 1-0 gana Inglaterra, Nueva Zelanda.
2: El más desequilibrante, el futbolista que puede generar algo a velocidad, Gabo, pero también siempre que Ngomoa trata de hacer una jugada individual, va contra dos o contra tres en su defecto, como en esta ocasión. Es muy difícil que el futbolista de Liverpool pueda progresar de esta manera. Lo tienen que dejar mano a mano y para eso Rich James tiene que hacerle un relevo, cosa que no ha sucedido porque casi no se ha proyectado hacia adelante el elemento del Chelsea.
1: Así es. Lo dice por acá Carlita, dice Gabo, ¿a qué hora juega Brasil? A ver, ahorita le checamos el horario.
2: La Selecao.
1: A las 6 horas del este, ¿será? ¿Estoy bien o no? Balón que viene al área, el rechazo defensivo.
2: 4 del centro de México.
1: Sí, ¿verdad? 4 sí. Del centro de México, 6 del este, 5 del centro de los Estados Unidos, 4 de México y a las 3 del Pacífico.
2: La toda poderosa, sí, Egipto ya, de Gabriel Sainz.
1: Ya fueron demasiados horarios para mí también, pero sí es cierto. 4 del centro de México y 6 del este. Balón por el costado de la izquierda. Ah, no, están pasando la repe del gol, ¿no? Sí, ahora sí.
2: El remate de Kane de
1: Milagro. Qué bueno que me di cuenta que era Spence y que pues qué óvole.
2: Sí pasó en algunos partidos que narraron.
1: En algunos, en varios. En varios.
2: Estamos pensando en el mismo, ¿verdad?
1: Sí, correcto. Bueno. Saludos para el buen Pito. Ya lo quemaste. Pues sí, ya. Balón por la izquierda en tres cuartos de terreno. Saque lateral para
2: el conjunto. Nos ha pasado.
1: Claro.
2: Mi mamá no me lo va a creer.
1: Exactamente. 89 minutos, viene el centro al área. Intenta Nueva Zelanda, se queda con la pelota dentro del área, pero por el costado de la derecha. A ver qué consigue el conjunto neozelandés. Lo tiene hacia el frente Elliot. Buscaba por fuera, a ver quién le pega. Le pegan con zurda, balón rebotado. Otra vez en el rebote. Intenta Nueva Zelanda, pero no tiene nada. No tiene fútbol, no tiene calidad. La verdad es un equipo muy limitado el conjunto neozelandés. A ellos póngale un balón de rugby y tantán.
2: Y ahí sí, agárrense.
1: Ahí sí. Pelota por la izquierda, pegado a la banda. Tiene Gordon. Va intentando Anthony. ¿Cómo podrías interpretar la cara de Tuchel, mi querido Diego?
2: Conociéndolo, yo no lo noto preocupado ni molesto. Normalmente cuando sí le preocupa algo, está parado en su área técnica. No sé si entienda que es un juego amistoso y que él sabe lo que le va a dar de potencial su equipo al momento de enfrentar a Croacia. Por cierto, se sumaron 4 minutos, pero lo veo por lo pronto tranquilo a Tuchel, ¿tú?
1: Sí, tranquilo, me parece que no se ve complicado todavía.
2: Habrá que esperar a ese debut, que también, a ver, Croacia no es lo que... Para mí, Croacia, claro, llegó a las semifinales del Mundial anterior con la colita de todo lo que traía en 2018. Josko Guardiola ha bajado mucho su rendimiento. Luka Modric debió de haber sido quizá el MVP de la Serie A, de no ser porque el Inter fue el campeón, pero para mí el mejor jugador de toda la Serie A fue Luka Modric. Se lo terminaron entregando a Federico Di Marco. Y al final... pues no le queda tan gran generación al cuadro croata como lo vimos en los últimos 8 años.
1: Sí, señor. Hay falta sobre el número 2 del conjunto de Inglaterra, Konsa. Le alcanzaron a pisar por ahí. Ya se fue un poquito más de un minuto de los 4 que nos dio Natalie Simón. Quedará muy poco para este final de partido en el cual la selección de Inglaterra apenas justo le está ganando 1-0. A la selección de Nueva Zelanda. Repetimos el grupo que van a tener ambas selecciones. Nueva Zelanda está en el grupo G, Bélgica, Egipto, Irán. Y en la misma Nueva Zelanda, en el centro de la área. Ya habían marcado posición en
2: el centro. Qué falla del Tony,
1: Sí, no, increíble. Solo prácticamente, Diego.
2: El servicio que le ponen Gumó es buenísimo. Lo deja totalmente solo en el segundo palo. Le pega con el talón. Pero la calidad del balón que le habían puesto, y a ver, también como centro delantero, cuando los dos defensas centrales están en línea, no te puedes pasar de la línea.
1: Correcto. Y sí estaba adelantado. Sí,
2: un cuerpo.
1: El grupo de Inglaterra, Inglaterra, Croacia, Ghana y Panamá. Así que bueno, pues ya prácticamente para iniciar la Copa del Mundo el jueves inicia.
2: ¿Cree que el show de drones lo tengamos a mediodía?
1: ¡Ah, qué bonito se veía, eh! Bonito se...
2: No. Yo creo que va a venir a sustituir al trofeo inflable de Qatar.
1: Difícilmente, ¿eh? Difícilmente, creo que... A ver...
2: Pues ahí me lo encargo porque casi todos los partidos son de día.
1: Sí, y por ejemplo, bueno, a ver, el inaugural es a las 3 del Este, 2 del Centro, 1 del Centro de la Ciudad de México, 12 del Pacífico. Yo no veo que haya manera de que eso se vea en el día.
2: No. O si acaso por ahí de las 6 de la tarde en algunos lugares.
1: En algunos, sí, claro. Pelota larga por el costado de la derecha, la tiene James. Va abriendo el balón para el costado. Gumó, vamos a ver si mete un buen centro. 3 minutos, ya se fueron bien el servicio por el costado de la derecha. James con la pelota muy mal servida. Eso también ha sido, o sea, malos pases y malos servicios. Quedan en este momento 40 segundos para que se acabe el partido. Está ganando Inglaterra muy justo, 1-0.
2: Que volvería a ganar, Gabo, entendiendo que en la fecha FIFA de marzo no ganó ninguno de los dos compromisos que tuvo. Ni en contra de Japón, ni en contra de Uruguay.
1: Ahí está la selección de Inglaterra, que hoy sí me parece que no está para nada como favorita. Gumó por derecha, seguido 3. Iba a meter el centro, le marcaron antes de que metiera el servicio, línea final. 10 segundos es lo que separa para que se acabe este partido. Viene el centro, balón al área, rechace ofensivo. Otra vez intenta Gumoa con el balón por derecha. Vamos a ver si va a línea final. Intentaba, terminó cometiendo falta y se va a acabar el juego. En este momento, Natalie Simón dice que termina el partido a través de la aplicación Oreva Entrevel y TUDN Radio. Gracias, Diego.
2: A ti, Gabo.
1: Nos vamos. Ganó Inglaterra 1-0. ¡Vivan al máximo!
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15: Alto como delantero, creativo como base y carismático como una estrella de cine. Magic jugaba con una sonrisa, pero competía con fiereza. Su legado es imaginación, grandeza y alegría.
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8: Babe Ruth cambió el béisbol para siempre. Antes de él, el juego era estrategia, toque y velocidad. Después de él fue poder, espectáculo y home runs. Con los Yankees construyó una leyenda descomunal, casi mitológica. Su swing parecía escrito para la radio, amplio, teatral, demoledor. Ruth no solo llenaba parques, llenaba la imaginación de Estados Unidos. Fue el primer gran superhéroe deportivo del país.
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15: Tom Brady es la definición de longevidad, liderazgo y obsesión competitiva. No fue el más rápido ni el más fuerte, pero sí uno de los más inteligentes y fríos que haya visto la NFL. Convirtió desventajas en combustible y finales imposibles en victorias memorables. 7 anillos de Super Bowl lo colocan en una dimensión propia. Brady hizo de la presión su territorio natural.
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17: Se va a venir el conteo. Este como previo que hace la Liga Mexicana y que le otorga a quienes tienen derechos, mi querido Diego, para que comience todo.
18: El suspenso, las imágenes que nos han llevado hasta acá, las fallas, las jugadas importantes del compromiso de ida, el camino que han transcurrido uno y otro para llegar a un momento especial, sobre todo más allá de las instituciones en sus carreras profesionales, lo de Keylor Navas, que marcó a final de cuentas el rumbo del partido en el compromiso que se disputó en el Ciudad de los Deportes, pero sobre todo la garra, el aguante y también la suerte con la que pudo contar el cuadro de Universidad, siendo fieles a una idea y ahora todo prácticamente listo para arrancar el protocolo de la Liga MX y que el futbolista sienta lo que es disputar una gran final en nuestro balompié.
17: Así es, todo listo entonces para que se venga el inicio de esta

Porque hay que recordar que el equipo visitante en este estadio, Cruz Azul, tiene que caminar de... Bueno, no, ya caminan desde el córner. Ambos equipos tienen que caminar, porque el de Pumas está entre las dos bancas, el de visitante atrás de una portería, mi querido Diego Peña, y los dos equipos ya haciendo una diagonal para...

0: No, y luego van a tener que brincar una barda para poder salir al protocolo.
1: No toques ese bus porque es patrimonio de la UNESCO, entonces ahí te encargo que le muevas un ladrillo. Pero la emoción es impresionante y es un recinto que hay que recordar que es sumamente especial para el mundo del deporte en general después de aquellos olímpicos que se disputaron en la capital de nuestro país.
0: De acuerdo, ya los dos equipos ahí en el medio.
1: Wiki como que ve la tribuna y dice,
0: está emocionado Joel Wiki, más que emocionado Joel Wiki. Del otro lado, más que templanza,
2: la de Luis Suárez. Universitario, corazones, el trofeo del campeón de la Liga BBVA MX, en manos de Yareli Acevedo Mendoza, actual campeona del mundo en ciclismo de pista, contendiente rumbo a los Juegos Olímpicos de Los Ángeles 2028 y orgullosa alumna de la Facultad de Contaduría y Administración de nuestra Universidad Nacional Autónoma de México.

0: Este es el protocolo de la Liga Mexicana.
1: ¿Y el Penta Pichichi?
2: En la cancha y en la tribuna, el respeto y la inclusión son parte del juego. Juega limpio, siente tu liga.
0: Ahí está el protocolo con Keylor Navas, con Charlie Rodríguez, con Quintero Buitrón.
3: Demos la bienvenida a y nuestro Lábaro Patrio, la bandera de México. Desplegada por
0: con
3: personal
0: los honores
3: naval de la
0: Secretaría bandera
3: de Marina
0: y posteriormente
3: Armada de México,
0: el himno nacional mexicano que va a retumbar en Ciudad Universitaria a través de TUDN Radio para los Estados Unidos. Ya está la bandera mexicana y es momento entonces de aguardar y de escuchar.
3: Ahora pongámonos de pie para entonar juntos y respetuosamente con orgullo el himno nacional mexicano.

el himno nacional mexicano que retumbó en el CU, el momento en el que cualquier futbolista quiere estar cuando inicia una pretemporada, cuando viene lo largo de un campeonato y cuando se va a cerrar el telón precisamente de todo ello en 90 minutos, con 22 futbolistas ya en el terreno de juego, con los árbitros, el Goya que retumba, la seriedad de Efraín y Juárez ya en la banca. Vendrá el volado en estos momentos para elegir campo, para elegir quiénes

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1: Muchísimas gracias, amigo mío. Y era el cambio de cancha. Y es que en un partido en donde cualquier detalle cuenta, hasta el cambio de cancha puede modificar cualquier situación con una toma aérea impresionante. El recorrido sobre la banda del pebetero. Las últimas palabras, el tradicional Team Butter, en donde se recuerda desde dónde vienen.
2: Qué ambiente hay.
1: Es fenomenal. Es indescriptible.
2: Ensordecedor, retumba.
1: Y a ver cómo escuchan la arenga ahora, ¿no? La que se escuche, la que se recuerde, la del vestidor, amigo mío.
2: Sí, a ver, esta obviamente es una última ahí para dar ánimo. No pudimos escuchar qué es lo que se decía por justamente la toma aérea que se presentó previo al partido. Uriel Antuna ya hincado en el terreno de juego. Va a mover Pumas. Y desde el arranque del partido ya estaremos platicando cómo intentará jugar uno, cómo intentará jugar otro. A partir, le digo ya, mi querido Diego Peña, de lo que haga Pumas. Porque Cruz Azul no va a cambiar en lo más mínimo lo que ha venido jugando desde la jornada 1 con el señor Larcamón hasta la ida, donde terminaron por quedar 0-0.
1: A proponer en lo que va a buscar el conjunto de Joel Wiki, que quiere emular en lo que en su momento hizo Robert Dante Siboldi en 2023 con Tigres, de llegar de sorpresa, así como lo hizo el Turco a media temporada y después llevarse una.

0: Keylor Navas en la portería. Línea de cuatro, que ya lo estaremos platicando, cómo comienza jugando con Rodrigo López, con Nathan Silva, con Duarte y con Angulo. Tres en el medio, Vite como único contención, Carrasquillo y Carrillo como volantes interiores, Uriel Antuna, Juninho y la Pantera Morales.
1: El cambio de juego, balón que vuela de Nata para buscar la conexión con Álvaro Angulo, la dejó correr Jeremy Márquez, el balón abandonó el terreno de juego, será de vamos para la máquina, adelante amigo mío.
0: Acotarle rápidamente lo que dijimos en la previa, amenazar un poco más a Jeremy Márquez. Como Rodrigo López no es largo, se cierra a formar la línea de tres, Angulo juega larguísimo por el costado de la izquierda, ahí le va a aparecer Carrillo también, Juninho, es lo que va a intentar hacer el conjunto de Universidad jugando ya 30 metros más adelante que en la ida.
1: Ojo que quedó tendido Agustín Palavecina, el choque en la anterior con Pedro Vite, la redonda de Carrasquilla, balón centrado, aparecía en la carrera Richard a la Pantera Morales, el anticipo de Gonzalo Piovi, le van a dejar la pelota para que venga Palavecino, cabeza levantada de Lente de casa, hay a muchos para el exfutbolista de River Plate, frena la esférica, toca para que venga Gonzalo Piovi, piden que se frene el partido, hay hombre tendido sobre el terreno de juego y vamos a conocer en este momento, Chiquis, a los 11 de la máquina cementera de Cruz Azul.
0: Lo habíamos dicho, Cruz Azul no va a

0: José Paradela, Rodolfo Rotondi en punta. Cristian Ebere,
1: el nigeriano. La gran sorpresa, creo yo, de la liguilla, ¿no?
0: Sorpresa en cuanto a que sea el titular, cabrón. Sí. Viene lesionado, ¿no? Porque la realidad es que ha padecido Cruz Azul de un 9 que sea muy contundente en esa sector de la cancha. Te digo ya, mi querido Diego, de verdad, y muy rápido en el juego, como usted me lo dijo, me lo reconoció el otro día. Angulo juega de volante extremo por la izquierda, tanto así que en la pasada, Rodrigo López quedó como tercer central, aguantó el auxilio de Uriel Antuna para que fuera a ayudarlo, y como no llegó Angulo atrás, el que le ayudó fue Jordan Carrillo, porque Angulo hoy tiene la encomienda, me parece, de amenazar a Jeremy Márquez constantemente por ese sector.
1: No le tiró a Juninho, pero sí le tiró a un futbolista que tiene muchísima vocación ofensiva.
0: Y potencia, fuerza. Ya estaremos viendo si esta situación que de arranque se ha dado se sigue manteniendo en el transcurrir de los minutos. Esta falta sobre Charlie, que es buena y que no nos ayuda en el trámite del juego, ¿no?
1: De acuerdo. Ya la pone en movimiento Cruz Azul con Panavés y después sobre Campos. Se equivocó Piovi. Después llegó Dita para lavar el error porque la Pantera Morales le pintaba la pelota. La primera pelota en el partido siempre es clave. Y acá la segunda en el partido que toca Gonzalo Piovi. Terminó cediendo. No llegó Antuna al juego sobre el corredor de la derecha. El balón abandonó el terreno de juego. Pero se durmió en la más reciente a Gonzalo Piovi, amigo mío.
0: Confianza de más, la que siempre tiene Gonzalo Piovi. Ahora hay que recordarle que hoy es una final, es un partido a matar o morir. Y también lo que mencionábamos en la previa de Juninho, va a caer a banda constantemente, Diego.
1: De acuerdo. Jeremy Márquez, la presión de Jordan Carrillo. Avanza el ex de Atlas, ya dos veces campeón del fútbol mexicano. El anillo central donde tiene la pelota Charly Rodríguez, le cayó Pedro Vite. Falta, dice Daniel Quintero. Buitrón interviene en el partido, es pelota. Primera falta para la máquina cementera de Cruz Azul en el partido, en el anillo central.
0: Para mí no era falta, la termina por marcar Quintero Buitrón. Ahora veremos, porque Cruz Azul va a tratar también de adueñarse de la posesión.
1: Piovi, y veremos si lo hace al ritmo que la tiene Gonzalo Piovi. Semilento para Mar Campos, el ex de LAFC, quiere encontrar adelante a Paradela, no lo puede con Paravecino. Llegó la marcación primero de Toti López, Pedro Vite, de nuevo López, el ex de Querétaro, deja la pelota atrás, va a comprometer a Keylor Nava, le va a presionar, llegar la presión de Bere, la tiene que mandar a la cancha, no puede jugar con los pies Keylor Navas, y el balón va a ser lateral para la escuadra cementera. Ya la pusieron en movimiento Jeremy Márquez, llegó a la línea de fondo, tira centro, balón rebotado en Angulo, el que la va a tratar de salvar es Pedro Vite, jugó con Angulo, que lo comprometen, quiere tirar el autopase, Charlie Rodríguez gana, le queda Paradela, vértice del área sobre la banda de la derecha, Paradela no dispara, le queda Rotondi, media luna.
0: Tu relato, es un disparo medio raro, no siente que va a venir Rotondi con el disparo. Ebere se agacha para taparla a Keylor Navas, la pelota pasa por ahí, le bota antes y la termina por mandar a un costado, todo precedido otra vez de jugar atrás con Keylor, que no sabe jugar con los pies, no despeja y con la zurda regala un lateral.
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0: Pelota parada, el centro, rechaza bien la saga de Pumas, pero hay una cuestión, se olvida Antuna totalmente que es el rebotero, como la pelota va al área, se queda viendo lo que sucede, cuando voltea, la pelota le pasa a un costado, ya estaba Rotondi que le pega y un desvío, se volvió a salvar Pumas.
1: Hay rebotero en la media luna, Rotondi de nuevo y nadie lo va a marcar. Dos en el tiro de esquina para buscar la rosca cerrada. Keylor Navas se amarra, tira centro en el primer palo. La peinada por parte de la Pantera Morales la va a tener Gonzalo Piovi. Retrocede para que la tenga ahora Jeremy Márquez. Buen servicio, el balón a segundo palo, lo dejan correr. No se complica Antuna, juega para que venga la Pantera Morales. Revienta donde sea Universidad. Replegado, Dita, captura, Campos juega atrás. Va a venir Kevin Mier y acá está el futbolista nacido en Santander, Colombia. De nuevo Omar Campos, ahora para que venga Gonzalo Piovi. ¿Sabe usted dónde ganó su último título en la máquina cementera de Cruz Azul?
0: En el Azteca, ¿no?
1: No, en este estadio, en CONCACAF con Vicente Sánchez.
0: Ah, bueno, usted me hizo una pregunta ahí,
1: Kiribini. Yo le dije, Kiribilla.
0: Dije, pues si ahí estuvimos, Peña. ¿Cómo me hace una pregunta si ahí estuvimos?
1: Dita, para mierda.
0: Con el gato.
1: Sí, señor, y aquel penal polémico.
0: Que no sabíamos nosotros ni qué decir, porque estábamos ahí en el Azteca, Banorte, y no teníamos monitor de apoyo.
1: De acuerdo.
0: Y además la jugada bravísima.
1: Redonda que tiene para Vecino, el cambio de frente, balón de lado a lado, de izquierda a derecha para que la tenga Jeremy Márquez. Buen control, amortiguó pelota, la va a tener ahora Paradela. Se acerca para recibir a Mauri García, que de la final que tuvo Pumas en 2020... En aquella final, a Mauri García como canterano estaba en el banquillo. Hoy está enfrente como futbolista de la máquina cementera de Cruz Azul. El balón lo tiene Rotondi, buscaba la pared con Omar Campos. Campos le marcó la falta a Daniel Quintero Huitrón, porque Antuna lo había frenado, amigo mío, en la línea de medio terreno.
0: Para mí sí era falta. Campos juega de primera intención por fuera con Rotondi. Corre por dentro y lo termina por chocar Antuna. Rápidamente, lo que también decías, cómo de pronto un equipo con más calidad te quita y te hunde. Es lo que está pasando. Cruz Azul es amo y señor de la pelota. Cruz Azul, Pumas hundido. Pero ojo, Pumas no se siente incómodo jugando ahí.
1: Redonda que tiene Charlie Rodríguez, tira centro, busca Everest, saca Nathan Silva, le va a quedar en tres cuartos de terreno a Mauri García, y después el que compone es Antuna, la chilena, media churpia, no la pudo sacar Carrasquilla, y después le queda Jeremy Márquez. Cuando Pumas defiende a comparación del partido de ida, lo hace con 4-4-2, parece.
0: Sí, claro, totalmente.
1: Redonda que tiene Omar Campos, la marcación de Toti López, tira centro, Campos no llega a Everest, terminó impactando a Duarte, que pedía falta a Richard Morales. ¡Oh!
0: Tal cual lo describes. Piovi toma la pelota y sacó una raya impresionante. Yo creo, ya lo veremos en la repetición en otra toma.
1: Para Vecino.
0: Es para Vecino el que le pega. La pelota creo que nunca se mueve. Lo que pasa es que va tan fuerte que Keylor prefiere ir a rechazar la pelota. Insistíamos, Cruz Azul tiene mucho más la pelota. Es amo y señor del esférico. Dices tú, y cierto es, defiende 4-4-2 Pumas cuando no tiene la pelota. Pero es producto que creo que el plan de juego de arranque para Pumas no era este. No era que tuviera tanta la posesión Cruz Azul. Y por ende medio se acomodan entre ellos y se hablan, ayúdame. Y quedan plantados así porque Carrillo tiene que romper por fuera.
1: De acuerdo. Se va la banda, se mete Angulo en zona defensiva. Y Carrasquilla queda como contención al lado de Pedro Vita en ese 4-4-2. Antuna se cierra y quedan adelante Juninho y la Pantera Morales.
0: Pumas perdida en el arranque, ¿eh?
1: Redonda que tiene ahora a Mauri García. De nuevo Dita, la presión de la Pantera Morales, también va Carrasquilla, le alcanzaron a apuntar la pelota al futbolista de la máquina cementera de Cruz Azul, pero va a tener pelota en 10 minutos, gracias a toda la gente que está con nosotros en YouTube, en Facebook Live. Fuerte abrazo a toda la Unión Americana. El 0-0 por lo pronto. El balón que tiene Palavecino. Encontraron a Charlie Rodríguez libre. El de San Nicolás de los Garza buscaba la media luna. Estaba presente Rotondi. El rebote va a favorecer a Álvaro Angulo. Toca de cabeza. El balón abandona la cancha. Tercer tiro de esquina en el partido en apenas 11 minutos para la máquina cementera de Cruz Azul. 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
0: Está tan presionado Pumas que en esta terminan por regalar un córner ahí, entre que Angulo no brincaba, le pegó la pelota en el hombro y se fue a tiro de esquina. Otra vez a sufrir Universidad en la pelota aérea.
1: Iba a ir con rosca cerrada, va a ser Paradela. Ojo en el primer palo. Aparece Charlie Rodríguez para incomodar a Navas. Terminó sacando Juninho de cabeza. El rebote va a ser para la máquina cementera de Cruz Azul, pero lejos del arco de Keylor Navas. Fuerte abrazo a todos los que están con nosotros en arroba Max Andalón, arroba chiquis83-bajo, y con solicitud de por medio, que mandársela por el cartero.
0: Chiquis-83.
1: Chiquis-83, muy bien.
0: Usted dio la de mi vecino, no sé la de quién dio.
1: La fake.
0: Sí, la fake.
1: El balón de Omar Campos pone a correr a Rodo Rotondi sobre la banda de la izquierda. Persigue Toti López, es el último en tocar la pelota y la logra mantener. La presión de Rotondi pide tiro de esquina. Se terminó cayendo el futbolista de Universidad. Será de manos para el conjunto que dirige Wiki. Se retracta Daniel Quintero Buitrón, amigo mío.
0: Para mí la pelota para Cruz Azul. Ahora, el juego está en un escenario en el que por lo menos un servidor no creía que lo iba a estar, que es una calca de lo que pasó en la ida en Ciudad de los Deportes, con Pumas agazapado, con Cruz Azul teniendo mucho más de la pelota. Ahora, un servidor cree, y ahí un servidor lo que cree es que allá intentó jugar así Pumas y que acá no, acá lo está metiendo a partir de las posesiones que tiene el conjunto de Cruz Azul.
1: Sí,
0: de Cruz Azul.
1: De acuerdo. Del señor Velázquez, de la Noria, de Laguna Oaxaca,
0: la cementera. Sí.
1: Redonda. De manos que peinan Tuna, le queda Juninho. Piovi está atento a la marca, bien pegado el brasileño, que es de Flamengo, la pone en órbita, no llegue a ver, así lo hace Duarte, el ex del Alavés, para que Jeremy Márquez haga una finta sobre Carrillo. Toca para Mier, este no se complica con los pies y la pone lo más lejos posible. La bola que corta Nathan Silva, el balón que le queda para Dela, y después el Mudo juega el anillo de medio terreno donde aparece Agustín Palavecino, el ex de River Plate. También apareció Necaxa, juega para Paradela, 4 para tocar sobre la banda de la derecha, 6 para marcar en ese mismo costado de Universidad, y por eso Cruz Azul lleva el partido al ritmo semilento. Paradela para Charlie Rodríguez, cabeza levantada, espera Rodo Rotondi en el área, el servicio, no tiene juego aéreo el argentino, la pelota que pasa la va a tener Antuna.
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1: Hank Aaron fue constancia, poder y dignidad. Persiguió y superó una de las marcas más sagradas del béisbol bajo una presión social enorme. Su swing no era escándalo, era precisión, disciplina y grandeza repetida. Aaron conectó jonrones, sí, pero también resistió ataques racistas con una fortaleza admirable. Su historia es la de un hombre que venció al miedo con clase y excelencia.
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4: Kobe Bryant fue técnica, obsesión y fuego competitivo. Su carrera con los Lakers quedó marcada por campeonatos, tiros imposibles y una mentalidad que se volvió una cultura, la Mamba Mentality. Kobe estudiaba rivales, copiaba movimientos, perfeccionaba detalles y convertía el trabajo en una religión. Su legado emociona porque no solo habla de talento, habla de hambre. Kobe jugaba como si cada noche fuera inmortal.
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6: Pero en 26 minutos todavía alejados de lo que nos otorgaron por lo menos algunas llaves de semis y de cuartos.
7: Cierto es. El balón para Keylor Navas, sí, y la va a tener ahora Duarte. Una de las cosas importantes que logró por lo menos en la serie en contra de América y en la vuelta en contra de Pachuca es que no se fue al medio campo, al medio tiempo con desventaja. Vamos a ver en los 20 que le quedan en este primer tiempo. Toti López avanza, Marcapo le mete el brazo, el balón circula para que llegue Juninho, vértice de área sobre la izquierda, Juninho contradita, Juninho. Alargó demasiado, le dio tiempo para que llegara Mauri García y terminó sacando el canterano de Pumas en el área de la máquina, chiquis.
8: Tenía un mano a mano claro dentro del área, prefirió enganchar por fuera donde hay más gente que jugar hacia... por dentro, perdón, donde hay más gente que jugar hacia afuera. Se la larga la pelota y viene el recorrido de Amaury García para terminar por llegar para que no despegara Juninho. Pero el juego ya está equilibrado.
7: Angulo, la marcación de Jeremy Márquez, que va hasta medio campo. Redonda que tiene ahora Keylor Navas. Regresaron hasta Suar, el cuadro de Universidad, y como péndulo ahora encuentran a Toti López. El futbolista nacido en Ciudad de México pone a correr a la Pantera Morales con la marcación pegajosa de Gonzalo Piovi. El argentino es el último que toca pelota, será lateral para el cuadro del Pedregal. Ya se juega mucho más cerca del arco de Kevin Niero, por lo menos ya no tan cerca del arco de Keylor Navas en 27. Hace unos instantes la atención para Adela, parece que le dieron una de esas famosas cintas por el golpe en el costado. Para el tema muscular, Gonzalo Piovi terminó sacando de cabeza. Paradela prolonga, tres cuartos de terreno, la va a alcanzar primero Vite. Y nadie se le va a acercar para tratarle de arrebatar el balón. Banda de la izquierda, último tercio, Angulo la pone en el área para que venga Juninho de espaldas al arco enemigo, media luna. Le acomodó el balón para Vecino, jugó para Coco Carrasquilla. Rodrigo López. 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Le dieron tiempo, espacio para el derechazo de Rodrigo López, chiquis.
8: Le pegó bien Rodrigo López. La pelota no se movía, pero Kevin Mier, producto de desconfianza que ha tenido, no se quiere meter en problemas y manda el esférico a tiro de esquina.
7: Desde el banderín izquierdo vendrá Carrillo. Rosca hacia adentro, la mide Nathan. Terminó sacando a Dita en el primer palo y la redonda la va a tener Vite. Recuperación de Universidad, inmediatamente le va a quedar al de Culiacán, Sinaloa, a enfrentar en el mano a mano a Rotondi, que está imperial en velocidad, en cuerpo, es uno de los mejores de Cruz Azul en la liguilla, y va a tener el saque de puerta el conjunto de Joel Wiki cuando se escucha el Goya Goya desde la tribuna. Y después la reiteración del gran impacto de Rodrigo López. No iba tan angulado, pero como bien lo dice Chiqui, no se quiso meter en problemas, incluso le mete las dos manos Kevin Mier.
6: Sí, no se quiere meter en problemas el colombiano. Y sí, creo que cuando no tienes tanta confianza, o él lo sentía que era mejor así, es mejor rechazar esa pelota, mandarla a córner, que otorgar un rebote o que la pelota por ahí se te vaya.
7: Navas. Salida para Rodrigo López, va a caer la marcación de Agustín para Vecino y Evere va a ir a morder a Keylor Navas tímidamente. Duarte, salida sobre la banda de la izquierda, se acercó Carrillo, dos le caen, tocó acertadamente la dividida donde Angulo gana, juega para Morales que tiene toda la banda izquierda sola y atacan, tres defienden, dos Morales en el área, jugó para Antonio.

0: Muy lejana la jugada. Rompe Dita a tomar a Jordan Carrillo. Dita siempre va en el mano a mano. Queda campo abierto y la Pantera Morales aprovecha, ve ese sector y se carga por la izquierda. La jugada termina por caer a la Pantera Morales, que termina por jugar hacia adentro. Juega con Uriel Antuna. Le pega, rebota en Piovi, se tarda. Piovi puntea la pelota y le queda un pase a la Pantera, que en un penal en movimiento y de primera intención saca un rayo al poste derecho de Kevin Mier. Se lanza, cuán largo es, no llega la pelota. Había equilibrado el partido Ciudad Universitaria, el conjunto de Pumas en CU. Esto no es de merecer y por ahora Pumas grita campeón.
1: La contundencia está sacando adelante al equipo de Efraín Juárez, que lo gritó con todo. La redonda la va a tener Pedro Vite. Y se atreve a Universidad porque tiene el momento anímico, el cabezazo para responder defensivamente. Damar Campos le quedó ahora la testa de Rodrigo López. Antuna juega hacia atrás. A tenerla Nathan. A dejar con Navas. Presione Bere. La va a correr el nigeriano, el ex Atlético Nacional. Vite viene, recibe y se regodea el cuadro de Efraín Juárez para que la tenga la Pantera Morales. El anticipo de Gonzalo Piovi. Y nos va a quedar una muy buena hora de partido. A partir del gol de la Pantera Morales desde el 31, el balón era filtrado de Palavecino, no pudo controlar Everes. Salida de Pumas, Cocó Carrasquilla. ¡Ah! Ya la ruleta, 365 grados, giró y va a encontrar espacio para que la corra. Y un niño no le dio la pelota, el espacio al brasileño. Ganó Dita, pero a esto va a quedar expuesto. Si ya de por sí daba muchos espacios Cruz Azul, Chiquis, ahora va a tener que dar más.
0: Pero lo dijimos, Pumas está tratando de amenazar el costado derecho de Cruz Azul. ¿Por qué? Porque tiene un carril que no sabe jugar ahí, que es Jeremy, y tiene un central que de todas, todas se juega en mano a mano. Entonces, ante una ruptura de Jeremy contra Angulo y de Willer Dita contra cualquier futbolista de Universidad, se propicia un hueco gigante en esa zona. Y ahí cayó el gol. El gol viene precedido de ese hueco y que la Pantera Morales ahí termina por ganar la pelota y ahí nace el gol del equipo de Efraín Juárez.
1: Piovi, la redonda que va a tener ahora Omar Campos. Vuelve a estar en desventaja en un partido el equipo de Wiki, que no lo tuvo en contra de Atlas, pero sí en contra de Chivas por la tabla. Y ahora va a tener que marcar. Paradela, retrocede el mudo para jugar hacia atrás, para donde viene Kevin Mier. Después el esférico paradita. Y Pumas a tratar de sobrellevar el duelo, a tratar de esperar un error. Y acá la va a tener Mier de nuevo en su área. Willardita, el de Cundinamarca, Colombia, en la salida, primer tercio sobre la banda de la derecha, revienta, busque Bere, que no ha podido ganar un duelo individual, le botó la pelota, rompe Duarte a donde será el anillo de medio terreno, donde va a controlar a Mauri Morales. Acá está el canterano de Pumas, cabeza levantada, busca Paradela, el mudo con el cambio de juego, balón que vuela, del otro lado va a controlar Charlie, cabeza levantada del nacido en San Nicolás, el balón filtrado para Vecino, 360 grados, el toque. Pero la máquina sigue avisando, Chiquis.
0: Volvió a avisar. Se encuentra de pronto que Pumas está muy bien agazapado, increíble. Vendrá un cambio del equipo de Cruz Azul por lesión. Es una baja más que sensible la de la máquina. Ya acotabas tú. Paradela fue, después del golpe que le dieron, que yo te mencionaba que para mí sí era falta. Es un golpe en la costilla. Y cuando un golpe en la costilla te termina no termina por solucionarlo, no puedes jugar, ¿cómo corres? Son dolores muy, muy fuertes, no lo pueden solucionar. Paradela sale del terreno de juego. ¿Y el que ingresa es el Toro?
1: Sí, para mandar a Ever a la banda, a la posición de Paradela.
0: Bueno,
1: que es un extremo nato, no le va a hacer jamás lo que le hace Paradela. ¿Acaso
0: no, se le fue la calidad a Cruz Azul? Es más, Paradela salió llorando.
1: Sí, de acuerdo. Una lástima que no pueda concluir la final por lesión. Acá Navas, llega la presión del Toro Fernández. Y habrá que ver cómo está físicamente el Toro.
0: No, pues, ve cómo corre, ¿no? O sea, yo no sé cómo puede. A ver, si requieres un futbolista del 35, para mí no está el Toro Fernández. Puedes jugar hasta con uno menos para la recuperación de la pelota. Ojo que viene Pumas por izquierda. Mira, justo lo que decíamos. Quedó descompensado otra vez por ese sector. Ya había ganado Carrillo. El tema es que el pase es malo. Pero sí, si el pase hubiera sido bueno, venía Pumas otra vez en ese tema. En este juego sí le está costando el tema de Jeremy jugando en ese sector de la cancha.
1: Ahora, yo en relación al cambio, Chiquis, no entiendo por qué no manda mejor a Lucas Romero al terreno de juego. Hombre por hombre.
2: Sí, no, yo por eso te decía, el Toro Fernández, o sea, lo hice como en un tono de ojo.
1: Perdió Omar Campos, redonda de la Pantera Morales, para que se acerque Juninho en tres cuartos de terreno, le va a caer la marcación de Palavecino, jugaron. Ahora para Uriel Antuna, vértice del área sobre la banda de la derecha, tira, centro, balón que vuela, Jeremy Márquez controla, le va a caer la presión de Carrillo, revienta, no tiene con quién jugar, va a buscar Evere, el pecho de Cristian Osinachi, el balón que vuela, controla de cabeza ahora la Pantera, Coco Carrasquilla para que llegue, banda de la derecha, Toti López, rescató pelota en 37 en la señal de TUDN Radio, gracias a todos los que están con nosotros. Balón de Nathan Silva, juega en la línea de medio terreno sobre la banda de la derecha para el buen balón largo de Toti López, pone a correr a Carrasquilla, el panameño no llegó a la redonda, será de manos para la máquina.
2: Yo me la voy a jugar, para mí hace un muy mal cambio Joel Wiki. Sí. Después, a ver, el fútbol tiene muchas situaciones, podrá hacer un gol el Toro Fernández, pero a ver, va a perder un jugador que no está al 100 físicamente para correr en la recuperación, y por derecha tiene un futbolista que no sabe jugar para un servidor en ese sector de la cancha. Más allá de esas dos situaciones, pierde un volante más donde estaba Paradela, que era un jugador que te da juego, que te mantiene la pelota. Creo que esta situación, si bien es cierto, por más de que salga Paradela, le ayuda muchísimo a Pumas, pues le va a ayudar también la modificación que lanza Wiki.
1: Ahora, la otra modificación que yo hubiera imaginado es mandar a ese costado, que no lo hace habitualmente, pero que creo que puede, a Palavecino y meter a Montaño.
2: Tenías a Montaño, a Lucas Romero y a Mauri.
1: Sí, de acuerdo.
2: Para solucionar ese sector de la cancha y un volante ahí.
1: Charlie, tira centro, balón que pelea el Toro, en el rebote la deja viva Universidad, llega Vite, saca de cabeza, Coco Carrasquilla acompaña a la Pantera Morales en el anillo central, juega para Antuna, Antuna para Morales, amagó con el servicio largo, le cayó la marcación de Mauri García, después apareció para Vecino, el balón para Jeremy Márquez, y después cayó el terreno de juego. Dice, infracción. Y Pedro Vite se hace de palabras con Palavecino y va a mostrar tarjeta.
2: No la va a mostrar, pero para mí es amonestación de Vite, porque ya se había escuchado el silbatazo de Quintero Buitrón. Llega Vite a dar un balonazo.
1: Redonda que tiene Mar Campos. Sobre la banda de la izquierda, Rotondi se mete al área también el Toro Fernández. Omar intenta el individual. ¡Rotondi! ¡El cabezazo! Y Keylor Navas en un balón centralizado. Está en el fondo el tico. Le queda ahora. Mano a mano contra Angulo, a pura velocidad y puro físico. Juega para Jeremy Márquez, que está en el mano a mano. Invita al baile a Jordan Carrillo, le piso pelota. Va, pierna zurda, pierna derecha. Jeremy Márquez busca ser impredecible. Jugó para Charlie, de espaldas al arco enemigo, fuera del área sobre la banda de la derecha. Ahora Veré, Osinachi, la media vuelta para Vecino. Hay un desvío, llega Piovi. Coco Carrasquilla interrumpe. Se va a venir la transición de Universidad. Coco cayó al terreno de juego. Piden falta, ley de la ventaja. La tiene Antuna. Juega ahora para la Pantera. Morales es vivo, se va a querer darle la media vuelta. No hay infracción, ley de la ventaja, ganó limpiamente a Mauri Morales. Piovi, ahora para que venga de nuevo Cruz Azul, que quiere mantenerse vivo en el partido. La redonda la va a tener ahora para Vecino, vértice del área sobre la banda de la izquierda. Guarda el balón Agustín. Después Piovi, centro, no es bueno. El balón en las manos de Keylor Navas. 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El gran servicio de Campos para el cabezazo de Rotondi en la anterior. Qué buen balón puso el futbolista que pasara por Santo Chiquis.
2: Que en la anterior, al ser una jugada que va al área, termina ya por influir el Toro Fernández. Al ser tan grande y que su virtud es el juego aéreo, se fueron con él y apareció Rotondi ahí para rematar. Y después termina por ganar Keylor. A ver, en tres situaciones de juego va a ganar Cruz Azul con esa modificación. Pelota detenida a favor y en contra con el Toro Fernández, y cuando la pelota viene frontal al área. Ahora, yo no sé, uno que elegiría eso o la movilidad del que te ayuden en la recuperación de la pelota, en la tenencia de la misma y en otras circunstancias de juego. De acuerdo.
1: Y sobre todo lo que te puede dar el futbolista, ¿no? Porque no me quiero imaginar si Wiki lo tiene que sacar faltando 20 minutos del final. Va y pelea y traba el Toro, el ex de Universidad, cayó al terreno del juego, allá tendido Pedro Vite, es pelota que va a tener el equipo del Pedregal en 41.
2: Es que aparte, si a Evere le cuesta trabajo jugar adentro, jugar afuera te cuesta mucho más aún en este modelo de juego, en donde el que está afuera tiene que de pronto venir a jugar de espaldas para jugar adentro. Se ve ahí.
1: Carrillo, tres cuartos de terreno. El de Culiacán, Sinaloa, perdió con la marcación de Amaury García. La tiene Jeremy Márquez, enganchó hacia adentro, busca para Vecino. Le cae la marcación de Antuna. Piovi soluciona. Abre sobre la banda de la izquierda para que Campos haga contacto con Rotondi. Acá está Rodo. Cabeza levantada, tira el centro, espera para Vecino. El balón que no pasa para Charlie Rodríguez. Llega Pedro Vite, le pone el pecho. Se equivocó, no quiso o no pudo tocarle a la Pantera Morales. Y acá el balón lo tiene la máquina. Jeremy escondió redonda para jugar con Willardita. Acá está el ex de Nielsen Boys, el colombiano, y la pide Palavecino. Vértice del área sobre la derecha, va a pasar, cayó Palavecino, lo enganchó Duarte. Y quiero ver en qué zona de la cancha lo terminó enganchando, chiquis.
2: Para mí hay falta, para un servidor hay falta, y al límite de que sea penal.
1: Sí, de acuerdo.
2: Como la que le marcaron a Cruz Azul contra Chivas,
1: Charlie, balón filtrado, Jeremy Márquez, el giro, el remate y desvío, se va a quedar con ella Keylor Navas. Vamos a ver si interviene el VAR.
2: Son diferentes las jugadas, me refiero a similar por la zona en la que se da la cancha, es prácticamente donde le marcaron el penal a Ever. Bueno, acá estamos
1: con el VAR.
2: Con otra cosa. Para mí estaba al límite de ser falta la jugada, Ahora la pelota no ha salido, el VAR la está viendo seguramente.
1: Yo creo que ya pasó a la revisión, ¿no?
2: Yo siempre me he manifestado en que, puede durar 5 minutos y el pelota salir y hablarle el VAR, ¿no? Yo siempre me he manifestado en que si yo fuese jugador del que está pidiendo, yo la saco y pido VAR.
1: Sobre todo, a ver, el que está consciente ahora la toca es Palavecino, el que cayó ahí.
2: ¿Qué puedo poner? No van a marcar, pero no hay forma alguna que marquen algo.
1: Campos, en el mano a mano contra Uriel Antuna, veremos si lo encara. Quiere tirar el autopase, Antuna la toca por última ocasión y será tiro de esquina a favor del conjunto de La Noria para poner a competir al Toro Fernández. Ya ha ganado en balón detenido y tiene superioridad, por lo menos en físico, con el Toro, con Dita, con Piovi.
2: Aquí dijimos, aquí sí gana con el Toro Fernández, en el juego aéreo y en la pelota quieta.
1: Para Vecino, cerrado servicio, no llega Piovi. El rebote le queda a Rotondi. No se pudo acomodar a la pierna zurda, lo incomodó Carrillo. Hay balón que tiene de meta Keylor Navas, molesto en su área técnica. Efraín Juárez, chiquis.
2: Enojadísimo Efraín Juárez, ¿por qué? No sabemos por qué.
1: Es que es la tercera que le remata a Rotondi en la media luna.
2: Ah, ok, entonces con Uriel Antuna. Recordarás en la que te mencioné, Antuna dormido, viendo qué pasa. Si te ponen de rebotero, tú tienes que estar atento de tu futbolista. Ahora, si decíamos en la previa y en el arranque del juego que Pumas tendría que amenazar por derecha, ahora más. Cierto. Porque va a hacer que Vélez retroceda y casi dejarías varado por ese sector al Toro Fernández en ese sector de la cancha.
1: Son dos futbolistas que no tienen oficio defensivo ni siquiera.
2: Redonda. Con Ever y Jeremy, ¿no?
1: ¿Sí?
2: Sí. Y el Toro quedaría en una supuesta recuperación de la máquina en ese sector de la cancha muy solo. Aquí es falta y es de amarilla.
1: Y allá va Daniel Quintero Buitrón. Es el primero en la lista para el árbitro central del compromiso. Es Toti López. Si es en serio, cada 47 minutos alguien sin cinturón muere en un choque automovilístico. 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
2: Se equivoca aquí Rodrigo López, se barre, regala una amarilla en una final que tendrá que jugar condicionado. Se van a agregar 5 minutos más de este primer tiempo. Lo gana Pumas 1-0 con gol de la Pantera Morales.
1: Y jugará en corto y Palavecino la trata de poner en el área. Gana Evere por altura, Angulo recompone en el aire y después puntea la banda fuera del terreno de juego. La grada se le entrega al futbolista que pasará por Independiente Servicio, Jeremy Márquez. El Toro no apareció porque de milagro choca el balón con la cabeza de Nathan Silva. Se perdió en el área Carrillo. Por la espalda le cayó a Charlie Rodríguez y Daniel Quintero Buitrón la vio de frente, pero no dijo nada. Cayó Charlie Rodríguez en el interior del área, le cayó encima el futbolista de Puma sin ver la pelota nunca. Y acá Antuna gana la pelota, no evita. Evita que salga del terreno de juego y se va a venir contra Piovi. El balón se lo tira a Juninho. Y ahora Juninho contra 4 elementos. Juega para Carrasquilla. Le dan a Carrillo en el interior del área sobre la banda de la izquierda. Carrillo mano a mano llevadita. Carrillo. El balón impactado y después habrá tiro de esquina para Universidad. Vamos a ver si el VAR interviene, chiqui.
2: La van a revisar. Ahora, Piovi tenía la pelota y ahí es cuando uno dice, ¿por qué no la sacas para que el VAR intervenga? Es válido, ¿eh? No estoy jugando contra el reglamento. La pierde, casi viene llegada de Pumas, Quintero ya dice, aguántame, voy a esperar a que el VAR me informe algo. No, ya juegan.
1: Y lo hacen en corto, para que venga el servicio Pite, segundo paro, no puede llegar Nathan Recentro y después aparece el Toro para mandarle nuevo tiro de esquina, pero sorprendieron a toda la máquina, porque estaban esperando la revisión del VAR y jugar rápido el conjunto del Pedregal, chiquis.
2: Estamos bien, no, para mí no hay absolutamente nada, sí chocan, pero los dos arriba, no, es más falta de Charlie
1: la trata de vender, sí, al mínimo choque.
2: Para mí estos tendrían que ser amarilla quienes intentan simular. Ahora los dos van a chocar arriba. Vendrá otro tiro de esquina para Pumas. El partido sí va a estar en el alambre el segundo tiempo,
1: Vamos a tener buen complemento para que no se vaya de nuestra señal. El jalón de Mauri García sobre Nathan Silva. Rosca hacia adentro, balón que pasa. Y después Willardita es el que termina sacando. Antuna jugó para Coco Carrasquilla. Antes Daniel Quintero Huitrón, que dice.
2: Marcó una falta de Pumas. Será pelota para Cruz Azul dentro del área. Ya estaremos viendo cuál es la falta que termina por marcar. Y aguardaremos para ver a partir de lo que se diga en medio tiempo qué situación.
1: Había dos balones en el terreno del juego.
2: Yo no sabía cuál voltear a ver.
1: No, ni yo, el Toro la tiró.
2: Había una bola por la izquierda, arrancó el Toro Fernández solo por la derecha. El bandera dijo, pues jugamos con la segunda, fuera de juego.
1: Bueno, está bien. Cosas que solamente pasan en México, ¿no?
2: No sé de dónde vino el otro balón, porque venía, a ver, la pelota, había una falta.
1: Sí,
2: un despeje y salió una pelota disparada.
1: Ahí alguien de la banca de...
2: Están reclamando.
1: Sí, el cuarto árbitro le está reclamando justamente a Gudiño. Y ahí se están haciendo de palabras.
2: Es que claramente esa pelota modifica en el accionar de los futbolistas,
1: claro,
2: que están interviniendo en la jugada. Ahora, si fue adrede, se tiene que ir expulsado el que la lanzó. O si es el recoge de balones también. Ahí vamos a ver la jugada. ¿De dónde sale la bola? No vi.
1: No, ni yo, la toma solamente nos regala que ya la tiene el Toro Fernández y la tira a la banda. Acá está Juninho, tres cuartos de terreno, se pone de frente a portería, enganchó hacia adentro, la Pantera se mueve, sigue Juninho, no lo tocan, la Pantera en el área para cruzar, el primer palo, ahí apareció Kevin Niel en el primer palo, le faltó potencia, se acabó el ángulo de disparo, el Guaraní tenía para decidir en el segundo tiempo, hay córner para que respire la máquina, chiqui.
2: Es que usted lo dijo perfecto. El tema corporal de la Pantera es para cruzar, él intenta cruzar el disparo, que era lo que demandaba la jugada. Le pegó mal que Kevin Mier estaba esperando ya que viniera la pelota para cruzarse y la manda a tiro de esquina. Otra, Pumas está haciendo cada que se monta en el área enemiga, es peligroso el conjunto de Universidad. Producto de dos cosas, que tiene futbolistas de buena categoría en esa zona y que normalmente queda mano a mano y expuesta a la máquina.
1: Y acá vamos a ver en la pelota detenida porque va a cobrar Vite. Antuna con el forcejeo con Amaury García. La rosca irá hacia adentro. Kevin Mier está incómodo en el primer palo. Balón que va al punto penal. Saca Jeremy Márquez y el balón abandona el terreno de juego. Nos van a quedar 20 segundos en el primer lapso, el cual gana Universidad en esta gran final del fútbol mexicano desde el 31 con el gol de la Pantera Morales. El Guaraní, que nunca había marcado en una liguilla del fútbol mexicano, que había ocasionado un penal en aquel título de Toluca en contra de las Águilas del América y que con su gol está dándole por lo pronto la apertura de la vitrina al equipo del Pedregal. El Toti López juega para Antuna, quieren consumir el tiempo, se la van a llevar al tiro de esquina, consumen nuevo balón y habrá de manos el esférico para el conjunto de Pumas. En cualquier momento, dice Daniel Quintero Huitrón, hasta aquí. El árbitro central del compromiso nos manda al vestidor desde el 31. La Pantera Morales tiene, por lo pronto, con la vitrina abierta, Universidad, porque lo gana Pumas 1-0 sobre la máquina. Pausa y volvemos.
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11: Tiger Woods cambió el golf con una mezcla brutal de talento, concentración y magnetismo. Cuando apareció, el deporte dejó de sentirse exclusivo y se volvió masivo. Su potencia, precisión y mentalidad asesina obligaron a todos a elevar el nivel. Tiger ganó majors, rompió barreras y convirtió cada domingo en una cita nacional. Su historia tiene gloria, caída y regreso. Ingredientes de una leyenda total.
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13: Lou Gehrig fue poder, resistencia y nobleza. Durante años fue el corazón silencioso de los Yankees, un hombre de números enormes y carácter inmenso. Su despedida en Yankee Stadium sigue siendo uno de los momentos más conmovedores del deporte. Gehrig nos enseñó que la grandeza también puede ser humilde. Su historia no termina en la enfermedad, termina en la dignidad de un gigante.
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15: Michael Phelps convirtió la alberca en su imperio. En cada brazada había técnica, ambición y una capacidad casi inhumana para competir bajo presión. Es el atleta olímpico más condecorado de la historia y símbolo absoluto del dominio. Phelps no nadaba carreras, construía capítulos de leyenda. Su cuerpo estaba diseñado para el agua, pero su mente fue diseñada para ganar cuando el mundo entero miraba.
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0: vuelta desde Ciudad Universitaria. Ya ha terminado el show de luces en este medio tiempo. Cada vez nos vamos acostumbrando más a los 20, 25 minutos que nos va a aventar la FIFA en Nueva York para en julio, chiquis.
1: ¿Por qué?
0: Pues por lo del espectáculo de medio tiempo en la final del mundo. Digo, acá ya van más de 15 minutos con la mano en la cintura. Si usted recitó casi un poema acá y después dimos las bancas, nos aventamos menciones,
1: todo. Tú dices que en la final del mundo,
0: sí, en la
1: media tiempo va a durar más de 15.
0: Sí, sí, sí, te lo aseguro, porque ya incluso van a hacer el show.
1: Tendrían que hacerlo público y oficial, ¿no? ¿Para qué? Para que los equipos lo sepan.
0: ¿Ya ya se hizo oficial? Sí.
1: 20 minutos será en la final.
0: ¿Media hora de medio tiempo?
1: Sí. Ah, no sabía. Bueno, hago los ojos pelones porque media hora, o sea, un futbolista media hora va a descansar para volver a meter la marcha al 100. Oiga, ni aunque traiga usted un carro ese de la estrella, al motor lo resiente.
0: Le va a tener que hacer, ¿no?, cambio de aceite.
1: O sea, dúdale 160 kilómetros por hora en carretera. Párate media hora y arráncalo otra vez a 160.
0: Yo espero que tengan una zona de calentamiento ahí en los vestidores.
1: Eso va a pasar, sí, pero no es lo mismo.
0: No, por supuesto.
1: Pero sí que va a pasar que los equipos entonces tendrán que tomar agua, recibir las indicaciones de medio tiempo como un 15 normal y después moverse, como bien dices, ahí en pero no es lo mismo. De pronto ya entrar en competencia. Bueno, está bien, el fútbol que cada vez cambia, más bien, mucho más para mal.
0: Al rato
1: que para bien,
0: no,
1: porque los que somos amantes de fútbol, ¿qué queremos ver? Fútbol, acción, ¿no?
0: Fútbol.
1: No show de luces. ¿Quién va a cantar al medio tiempo de la final?
0: BTS junto con Madonna y Shakira.
1: Bueno.
0: Si lo amerita, aunque en su bueno ya fue mucho más.
1: No. No sé quién es BTS.
0: No, ni yo, pero sí es Madonna y Shakira.
1: Bueno, de K-pop, bueno, mi hija va a estar feliz de la vida, pero yo quitaré BTS y ahí ya me ahorro 5 minutos y ahí le voy rascando, ¿no?
0: De acuerdo.
1: ¿Qué pasó?
0: Por cierto,
1: dígame.
0: Que la BBC está, en estos momentos están analizando, chiquis, en la FIFA y en las diferentes televisoras si tienen la obligación de transmitir el show de medio tiempo, porque BBC junto con Gary Lineker y todos los susodichos que están en el panel dicen, pues nosotros analizamos el medio tiempo y hay que se chuten su show.
1: No, pues claro que no tienes la obligación, Peña.
0: A menos de que venga chiquis.
1: Si tú pagas, puedes analizar, poner el show lo ponen ahí para la gente que va.
0: Sí, totalmente. Por cierto,
1: vamos a cortar hasta 5 antes para el show, ¿no?
0: Imagino. Por cierto, fuerte abrazo a nuestra compañera Mafer Alonso, que desafortunadamente está en días complicados por el lamentable deceso de su madre, Adriana Patricia Rábago, que durante 3 años nos acompañó y que hoy está en TUDN para Estados Unidos cubriendo la Selección Nacional de México. Le mandamos un fuerte abrazo solidario.
1: Fuerte abrazo, no lo sabía. Fuerte abrazo, ¿qué? ¿Se subió en la madrugada?
0: El día de ayer en la mañana aproximadamente.
1: Un fuerte abrazo para Mafer, que sabemos lo cercana que era, claro, su madre, ¿no?
0: Sí. Fuerte abrazo a toda la familia de Mafer Alonso. Por lo pronto, acá la gran final, ya los dos equipos están sobre el terreno de juego, amigo mío. Entre lo de la final del mundo y esto, como que...
1: Y no, aquí ya nos estamos acostumbrando. Seguramente fueron más de 15, como bien lo mencionas. No hay cambios, todo listo en CU. Ya está Daniel Quintero, Huitrón. Ya están los 22 en el terreno de juego. Una modificación, ya tenemos la salida de Paradela por lesión. Esto sucedió en el primer tiempo. El ingreso del Toro Fernández. Todo lista. Los segundos 45 minutos. Adelante Diego Peña. Lo gana Pumas 1-0 a Cruz Azul.
0: Por cierto, el café que me recomendó, que agrio está, ¿eh?
1: ¿No le gustó? No,
0: le falta azúcar.
1: Gracias. Yo no se lo recomendé. Yo pedí el mío.
0: Está bien.
1: ¿No?
0: Le falta un poco de azúcar, ¿eh? Creo yo. Gracias a toda la gente que está con nosotros.
1: Agregue
0: por lo pronto.
1: Ahí la aplicación.
0: Daniel Quintero Huitrón dice: vamos de 45-90 en la señal de TUDN Radio. Pumas y Cruz Azul juegan con el corazón en los pies por la gloria, por la eternidad de clausura 2026, por el título de la Liga MX. Desde el 31 la Pantera Morales tiene con la vitrina abierta el cuadro del Pedregal. El balón de Dita para donde se presenta ahora Charlie Rodríguez jugando sobre el corredor de la derecha. El balón abandonó el terreno de juego porque Carrillo fue el último en tocar. Hay balón que pone en movimiento Charlie. Parece que es el que va a tomar el lugar de Paradela. Ya lo estaremos desmenuzando. El balón largo en el cambio de juego, corre tras de ella sobre la banda del izquierdo, Mar Campos, mano a mano, encara Toti López, tira centro, balón para Bere, pasó la

0: para igualar en la, como bien dice, le faltaron centímetros en el paso a segundo palo. No aparece nadie por el costado de la derecha. Serra Rotondi estaba ahí en la raya de la portería y no llega el empate de milagro de Cruz Azul. Viene Pumas.
1: El balón de Juninho para Antuna sobre la banda de la derecha. Sigue el brasileño, toca para Antuna, interior del área. Sierra Morales, Sierra Morales. Centro, Jamal levantó la cabeza. Uriel la tenía para ponerla antes del área chica. La pedía Morales. Uriel Antuna solamente aceleró, tiró al servicio. Le reclama Morales y Pumas dejó ir el 2-0, chiquis.
0: Justo, no levanta la cabeza porque la Pantera se frena para que le retrocedan la pelota ahí. Saca una raya en el área chica. No había nadie y la pelota pasó zumbando. Veremos si es un 5-3-2 ya lo que presenta. No, Everest sigue jugando por el costado de la derecha.
2: ¿Y Charlie de enganche? Porque está mucho más cercano al toro. El balón que tiene ahora Willardita en la recuperación. La Pantera Morales lo quiere apretar. Y parece que juega con 5, con Piovi como líbero, con Omar Campos. No.
0: No, sigue igual. Jeremy allá está por derechas. No, sigue igual.
2: Solamente parece que Charlie tiene la indicación.
0: Sí,
2: Charlie... alguien tiene la indicación de jugar en la banda derecha. Ya sea el toro, ya sea Charlie. Pero constantemente ocupar esa posición, ¿no? Porque ahora el que aparecía abierto era el toro. Y estar dos ocupando los centrales.
0: Déjeme lo dado a papel porque...
2: redonda que tiene Charlie Rodríguez. Encuentra Jeremy Márquez. La pide Osinashi. Evere en el interior del área. Pasa Evere. La marcación férrea. El último en tocar era el futbolista de Cruz Azul. Saque de puerta que va a tener Keylor Navas. Buen arranque de segundo tiempo en la gran final, en la señal de TUDN Radio. Al 31 el tanto por parte de la Pantera Morales. Tiene adelante a Universidad. 1-0 en la gran final del fútbol mexicano. La anterior de Charlie Rodríguez terminó.

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1: Hernández no puede ganar, el balón abandona el terreno, será de manos para el conjunto del Pedregal, amigo mío.
2: Está rara la modificación que hace en cuanto al tema táctico, Wiki, pero termina por jugar con Amaury García, es doble contención junto con Palavecino. Quedan Vita, Piovi en el fondo, Jeremy Márquez por la derecha, Campos por la izquierda. Al tener ya doble contención, porque Amaury no juega en el fondo, sino juega mucho más adelante, termina por jugar Charlie interior por la derecha, Rotonde por la izquierda, Ever extremo por la derecha.
1: Okay. ¡El balón le queda a Juninho! Hay un señalamiento y el VAR va a tener que intervenir porque señala una mano de Nel Quintero Buitrón y también el auxiliar número 2, Michel Alejandro Morales, el que se le está jugando el 55 del segundo tiempo. Había liquidado a Kevin Mier en un error en la salida y le pide el barco Coca Rosquilla, chiquis.
2: Vamos a revisar la jugada.
1: Mano.
2: Sí, sí, hermano.
1: Y se acomoda en todo momento.
2: Mano muy clara. Te decía, porque hay mano clara, no hay gol. Ever extremo por la derecha. Charlie juega a lo Paradela.
1: Carrillo manda de la izquierda. Nadie detiene a Jordan. Vértice del área por aquel costado. Taconazo. Llega Juninho. Apareció Dita. Le volvió a quedar a Carrillo. Media luna en la magia. Carrillo de zurda. Pide concentración en el área. El Toro Fernández que vino a defender y lo mandó al tiro de esquina. Efraín espera el segundo porque Pumas está cerca del arco de Mier, chiquis.
2: Ya se percató de algo Efraín Juárez. Manda a llamar a alguien para solucionar esta situación. ¿Por qué? Porque Wiki entiende que ya no requiere que Charlie juegue de contención porque ahí juega Mauri. Y además perdiendo el partido, ¿para qué quiere tanta gente ahí? Y le hace falta el Paradela, ¿no? Entre comillas, como interior. Ahí va a jugar Charlie.
1: Ok. Sí, a tratarle de dar talento por ese costado, ¿no?
2: Sí, y un extremo.
1: De acuerdo. Jordan Carrillo con la rosca hacia adentro. Balón que pasa. Terminaba peinando el Barangulo. Al final, señala tiro de esquina. De nuevo, Daniel Quintero.
2: De esquina, sí, es de esquina. Quedó un hombre de Cruz Azul tendido en el terreno de juego. Después de esta situación, ¿quién es Campos?
1: Campos.
2: Sí, Campos es el que queda tendido. Este tiro de esquina será otra vez para el conjunto de Universidad en la pelota quieta, donde tiene gente importante para ir arriba de pronto el conjunto de Universidad, y el esférico va a volar allá, al área ya. Campos ya se recupera.
1: Jordan Carrillo, rosca hacia adentro. El movimiento de la Pantera Morales. Está Duarte en el primer palo. No sale Mier, sacó Rotonde en la media luna. Carrosquilla después de bote pronto. La terminó pescando pierna zurda. Hay balón que tiene de meta Kevin Mier.
2: Es que llegó descompuesto en el rebote Carrasquilla. Hizo todo lo posible por llegar a la pelota. De zurda terminó por machucar la pelota. Se va a saque de portería para el conjunto de la máquina. En 52 de tiempo corrido lo sigue ganando Pumas 1-0 con el gol de la Pantera Morales.
1: El trazo largo de Jeremy Márquez la va a buscar Evere, no gana el Toro, tampoco aparece. Y rompe Nathan Silva los dominios de Kevin Mier, que la va a dejar botar. Gracias a toda la gente que está con nosotros en YouTube, en Facebook Live. Le mandamos saludos a Iker García, a Luis Rolando Serrano, apoya a Keylor Navas. La salida la va a tener Willardita, el nacido en Cundinamarca, Colombia. Con la cabeza levantada, Alex Daniel Solboys le dan libertad para que supere el medio campo. Lo consiente Pumas. Carrillo, el más cercano para presionar. La va a tener ahora para Vecino. En corto, Jeremy Márquez. Tiene campo por avanzar, pero ya no lo hace con tanta valentía, con tanto arrojo. El equipo de Joel Wiki. Dita se quiere cuidar la máquina y sobre la banda de la derecha van a encontrar la opción. El centro para Vecino, no cierra el Toro. Primero está la cabeza de Duarte, le queda ahora Dita. En el último tercio ya se metió la máquina y la va a tener sobre la banda de la derecha. Willer Dita amagó con el servicio, llegaba la presión de la Pantera Morales. Libre está a Amaury García y después Gonzalo Piovi, el ex de Racing de Avellaneda. Toca para Charlie Rodríguez, bien abierto sobre la banda de la izquierda. El balón filtrado, no hay fuera de lugar. Rotondi, el

0: Para mí es autogol. Ya lo estaremos checando. Es de Duarte, autogol. Sí, sí, es autogol, sí, de Duarte. Viene la diagonal. Ahorita lo termina. Ok, es que viene el despeje, le pega a Duarte y se va a portería, ¿no? Ahora, todo viene propiciado de que Charlie abandona el costado de la derecha, se carga a la izquierda, lo pierden de vista, nadie lo toma, queda con pelota controlada, nadie ubica en esa descompensación a Rotondi, que queda por dentro liberado, la pelota va con él, no está en fuera de juego, mete esa diagonal donde va Evere. Tenemos que ver otra toma. Para mí despejan, le pega sí, sí, a Duarte sí. Y se va gol.
1: Ojo, picaba a Omar Campos, le quedó a Keylor Navas. Es un error increíble, es mucha suerte. A ver, toda la suerte que sí, tuvo despeja, a su favor en la liguilla.
0: Despeja Angulo, gracias acá sí. A mi querido Max Andalón. Despeja Angulo y él va, y Duarte, que va corriendo hacia su portería, le pega la pelota y se va adentro. Sí. Uno de los goles más irrisorios en una final del fútbol mexicano. Y decías tú, claramente, ojo, viene Cruz Azul.
1: Redonda, que la va a tener Rotondi, porque tiene a su favor el momento anímico. Campos juega para Charlie Rodríguez, 180 grados, giró para encontrar a Mauri García, tres cuartos de terreno. Evere engancha su pierna zurda, Evere juega para el Toro Fernández, el rebote va a ser para Rodríguez, que le puede pegar. Charlie media luna, perdió el esférico, se avivó ahora Duarte, y jugaron para la velocidad de Juninho, demasiado largo el velón, quedó tendido la Pantera Morales. Es Carrasquilla, no me diga que está lesionado.
0: Que está llorando, va a salir.
1: Si está lesionado, no va a poder seguir, parece. Que tiene un vendaje gigantesco a la altura de la pantorrilla, Carrasquilla.
0: Para mí está llorando ya.
1: Sí, sí, sí. Sí, creo que no va a seguir,
0: A ver, ahorita lo checaremos. Ahora, Cruz Azul queda expuesto otra vez como si fuera perdiendo el juego 2-0. O sea, si la pelota le llega a Juninho, termina por ir en campo abierto para...
1: Uy, es
0: la Ingle. No va a poder seguir. No va a poder seguir. Carrasquilla va a tener el jugador más talentoso de Universidad. Los dos más talentosos se nos fueron en la final. Se fue Paradela, se va Carrasquilla. Carrasquilla fue la Ingle. La barrera viene abajo y la pierna se alarga además. Y en la Ingle, por eso veíamos a Carrasquilla llorando, porque él sabía, cuando siente el jalón, que no va a poder continuar. Vamos a ver por quién es el que termina por ingresar en lugar de Carrasquilla en esa zona. No tiene ni cerca un futbolista que se asemeje a lo que le hace el panameño. ¿Trigos? Híjole, si es Trigos cuando falta un mundo de juego y el partido está así, ya no tendría tenencia de vivo. Va a ser Trigos. Va a ser Trigos el que ingresa al terreno de juego. La falta que le va a hacer Carrasquilla para que Pumas tenga la pelota. Por ende, uno vislumbra que con esta modificación apele en el minuto 57 de tiempo corrido, única y exclusivamente a la transición. A la cara de Luis Pérez, mira la mueca que hace, diciendo, va a entrar, pues ¿qué más hacer? No tenemos más, se nos va Carrasquilla, ¿ahora qué hacemos?
1: Sí, no le queda otra opción, definitivamente. Ahora el otro futbolista, por oficio, Chiquis, pero la realidad es que jugó poco en la temporada, de Ulises Rivas. Y que tiene las mismas características, creo yo.
0: No, es que como no tiene, o sea, no tiene otro. Aquí es cuando hablamos
1: del plantel.
0: De los planteles, claro está. Tú volteas a la banca y se te va a Carrasquilla. No, a ver, no tienes otro ni cerca que se le asemeje. Después que Wiki haya querido hacer otro cambio porque él quiso, bueno, pero tenía otras opciones. Acá no tiene ninguno ni cerca de las características de Carrasquilla. Un servidor, ¿qué es lo que haría? Yo dejaría de doble contención a Vite con Trigos y le liberaría a Jordan Carrillo para que Carrillo sea mi Carrasquilla.
1: Sí, de acuerdo. Y posiblemente le entiendo las lágrimas a Carrasquilla, porque todo parece indicar, salvo que los partes médicas digan otra cosa, que quedará fuera de la Copa del Mundo con Panamá. Ya puso una cara usted como que...
0: No, poniéndome en los zapatos de Carrasquilla.
1: Imagínese,
0: ¿no?
1: El segundo mundial en la historia de Panamá.
0: No solo por una final, sino por el tema de la Copa del Mundo.
1: El capitán de Panamá.
0: Ahora, todo depende de esto, no se va a saber hoy, del estudio que le hagan mañana al panameño, para saber si se desgarró y de cuánto es el desgarre.
1: De acuerdo.
0: Ojalá, Dios quiera que solo sea contractura. Con eso alcanza a jugar y llegar. Después, segundo, si es desgarre, ¿de cuántos centímetros es?
1: Es una zona delicadísima.
2: Ya hasta médico tiene aquí.
1: ¿Eh? El internista Cruz.
2: Ahora, para el llanto de Carrasquilla es que siente que se le jaló.
1: De acuerdo. El balón que juega el Toro Fernández para Palavecino. Acá está Agustín, balón filtrado, retiene el Toro, anillo de medio campo, juega para Evere. Dos golpes anímicos durísimos para Universidad en este segundo tiempo. El Garta y después la lesión de Carrasquilla.
2: Entiende, ahora sí lo que ustedes me acotaban y me peleaban, ahora sí es un 4-4-2 lo que juega, porque entiende que al perder un volante de creación, no puede tener tres adentro que le jueguen en triángulo, porque Trigos no puede jugar de interior, Trigos tiene que jugar de contención, juega ya Trigos con Pedro Vite de volante de contención, Carrillo por razones de que todo el torneo jugado adentro se carga ahí, pero lo va a poner por izquierda. Ahora sí le puede generar peligro ahí Jordan Carrillo fuera hacia adentro.
1: Ahora le doy mi punto de vista, tiene toda la razón, pero creo que...
2: No, la otra es que sí, usted me diga, está de interior no.
1: Balón filtrado
2: y Jordan Carrillo.
1: No, lo que yo haría es que para mí Carrillo se me hace el más talentoso en esta liguilla y yo lo acercaría como segundo nueve a la Pantera y pondría abierto a Juninho.
2: Sí, la que yo te decía, sí. Dos contenciones y libre Jordan Carrillo. Sí, claro. Abres a Juninho.
1: Claro. Para que esté más cerca de portería, porque tiene mejor disparo de larga distancia.
2: Entramos a una zona de juego que es casi, a ver, no, puede pasar muchas cosas, pero es casi gol gana.
1: Sí.
2: Entonces, no, sabe que si hace eso, rompe el juego. Y en estos momentos creo que nadie quiere romper el juego.
1: Buen punto. Ahora también habrá que ver el desgaste de uno y otro en la liguilla, porque al final Juninho terminó saliendo en contra de América, la bola larga, Evere gana, se le planta Álvaro Angulo, de espaldas al arco enemigo, retiene Evere, cayó al terreno de juego, en una muy buena zona para que venga uno de pierna derecha y le dé al arco de Keylor Navas, ganó pelota Cristian Evere, amigo mío.
2: Falta, a ver, ¿qué pasa en esta jugada? Que Evere, que está como extremo por la derecha, cuando ya está lloviendo, para hacer más dramática la gran final del fútbol mexicano, cae la lluvia en Ciudad Universitaria.
1: ¡Que venga
2: el drama! El drama comienza a acercarse a CU. Evere de extremo por derecha jaló a Angulo hasta el otro lado, lo tuvo que seguir. Y en ese choque de trenes de fortaleza, terminó por recibir falta el africano. Pelota detenida. Charlie, yo creo que le va a pegar al no estar para Adela.
1: ¿Y para la vecina no?
2: Yo creo que le pegaría a Charlie. ¿Usted cree que para la vecina?
1: Yo creo que Palavecino tiene el mejor toque, pero ambos con una muy buena precisión. Ahí está Palavecino de pierna derecha,
2: otro
1: parece. El otro es Charlie.
2: Dele no, Diego, no, es que Diego.
1: El otro Piovi.
2: Dele, Diego. Ah, bueno, pero Piovi le pega fuerte a la pelota.
1: Y le puede dar por fuera de la barrera.
2: Ahora, creo que Piovi va ahí nada más a hacer mosca.
1: Charlie
2: va a hacer el que usted dice.
1: Palavecino. Con la mirada clavada en el arco de Keylor Navas. Son cuatro en el muro humano que coloca el Tico.
2: No hay nadie tirado, ¿verdad? Abajo.
1: No, no hay ningún cocodrilo. Si la tira abajo, el encargo con la sorpresa. Palavecino a Piovi. Va Agustín. Al muro defensivo. Se estrelló la pelota.
2: Le dije que era tendría que ser Charlie, Diego.
1: Pero
2: ¿de usted y Wiki?
1: No.
2: No se puede.
1: El hubiera y el aiga no existen, amigo mío.
2: El hubiera sí. El hubiera más que el aiga.
1: Sí, de acuerdo. Por lo menos en el diccionario.
2: Por lo menos en mi vocabulario.
1: Redonda que tiene ahora a Mauri García. Jeremy Márquez juega para donde va a venir Willardita. Cruz Azul juega caminando.
2: Porque tiene la posición de la pelota. Pumas va a apelar ya solamente a la transición, a la contra. Se le fue el cerebro, el talento del equipo.
1: A menos de que sirve en estos momentos tiempos extra penales el cuadro de Efraín Juárez.
2: Queda un mundo. 1-1 en 63 y 30.
1: 24 y medio nos restan en el Pedregal. El balón va largo, Rotondi retiene. Le cayó la marcación de Totti López. Lo gira 360 grados, lo lleva a la línea final. Tira centro, Evere, recentro. El Toro no llega tampoco, apareció Mauri García. Rechazó Jordan Carrillo. Pumas lo van a meter a su área, el balón de ¡Piovi! La reacción felina de Keylor Navas, que va a su palo izquierdo. Reclama la Pantera de San Isidro. Y la banda, chiquis.
2: Es que qué raya de Piovi, o sea, de lejísimos.
1: Roberto Carlos llegó al Pedregal.
2: Como Roberto Carlos saca una raya casi de medio campo y la pelota se le colaba en el poste derecho a Keylor. La manda a tiro de esquina. Sigue lloviendo en CU. Va a sufrir Pumas.
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10: Michael Jordan no fue simplemente un basquetbolista, fue el rostro de una era. 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Su salto parecía suspender el tiempo, su mirada intimidaba rivales y su competitividad rozaba la obsesión. Jordan convirtió la excelencia en espectáculo y la presión en arte. Cuando el balón quemaba, él pedía la última jugada.
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0: No busco un central, busco un contención, porque ya no está jugando a Mauri de central, está jugando de volante, sí, de contención.
2: Lo que podría hacer es meter ahí a Montaño y retroceder a Palavecino.
0: La más clara, claro. Sí. O Lucas Romero.
2: De acuerdo,
0: como o a Mauri. Sí. Cualquiera de esos tres regresar a.
2: ¿Qué Mauri? A Mauri es el que se acaba de lesionar.
0: No, el otro Mauri.
2: Ah, Morales.
0: Mauri Morales.
2: Ah, ya.
0: Cualquiera de esos tres para que Palavecino retroceda. Y juega uno, porque no hay otra, ¿no?
2: Charlie. Que Charlie juega atrás.
0: Porque no hay otra. No tiene ningún volante.
2: O sea, lo que tiene es para sumar adelante. Y que uno de los de campo le hagan la función.
0: Pero lo tiene. Sí. Lo tiene en campo. Para hacerlo con Charlie justo junto con Palavecino ahí. Y que Lucas Romero juegue.
2: Le está diciendo Charlie Rodríguez que lo aguante a Mauri Morales cuando ya se va a venir. El que le da indicaciones es a Rodarte para meter a Jeremy Márquez en esa zona.
0: Pues, yo imagino hay miedo ¿sí? para ganar la final, porque si hace eso, es meto otro volante ahí que es Jeremy, me equilibro con Rodarte por fuera y sigo manteniendo la contención.
2: De acuerdo.
0: Y Charlie va a jugar de media punta, o sea, sigue igual.
2: Balón de Carrillo que le da movimiento desde la banda de la izquierda de larga distancia, el Toti López. Ni siquiera Caviño las prendía desde ahí, y saque de puerta que va a tener miedo.
0: Está bien parado. Está más lejano de tres cuartos. Cuando más requiere tu equipo de tener posesión, porque la has perdido en el partido.
2: Cambio. Mauri García.
0: Bueno, va a jugar Jeremy Márquez, donde estaba jugando a Mauri, de contención. Y va a jugar Rodarte de carril por el costado de la derecha.
2: Ahora también la
0: quieras que no le va a acomodar esto a Cruz Azul, ¿eh?
2: Sí, porque es alguien que tiene,
0: es el oficio. Que tiene el oficio, que es Rodarte, que venía jugando ahí. Y Jeremy. Pues termina por ser más claro que a Mauri jugando adentro. Sí, pero para mí este cambio le beneficia.
2: De acuerdo. Ahí está la
0: Gudiño como técnico ya, ¿eh?
2: ¿Quién?
0: Gudiño.
2: Llevando a Rodarte hasta la.
0: Sí, como entre dando indicaciones y todo.
2: Que por cierto me dijeron que va a buscar equipo para la siguiente temporada y que es casi un hecho. Que Ricardo Rodríguez, el portero de Mazatlán, va a venir a la máquina cementera de Cruz Azul. Como suplente de Kevin Mier.
0: Ok.
2: A rebajar un poco la nómina, a hacer un símil de lo que hicieron en su momento con Jurado. Con todo respeto,
0: Gudiño, para ser portero de un equipo titular, tendría que ir al Puebla.
2: Sí.
0: O al Puebla.
2: O al Atlante.
0: Atlante. Sí. De acuerdo. No lo dudo que al Atlante,
2: En Ciudad de México se quedaría. El trazo
0: no
2: largo.
0: Hace mudanza, ¿no?
2: ¿Mande?
0: No hace mudanza, digo.
2: De acuerdo. Va a jugar también en el Banorte.
0: 80 minutos. Ya entramos a un terreno de partido donde el que haga el gol es campeón, ¿eh?
2: De acuerdo. Y el rechazo de Gonzalo Piovi le queda en el anillo central a Carrillo, que pone pausa. No se quiere atrever a atacar, juega para Benevendo, Pablo. El nacido en Ciudad de México para Rodrigo López, que pone a correr a Uriel Antuna, rechaza en defensa Omar Campos, complementa a Jeremy Márquez, llega el toro, no gana en la segunda, le queda a Gabriel Fernández, el ex de Juárez, Celta de Vigo, perdió y la redonda le queda a Pedro Vite. Carrillo de larga distancia le puede pegar, se acomoda su pierna derecha, ¡Carrillo! Hubo un desvío. Hay tiro de esquina para Universidad, el balón se elevó por encima del arco de Kevin Mier, lo sabe Carrillo, y córner para Pumas. 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
2: El desvío es de Willy Ardita, que rompe muy bien a tratar de tapar un disparo, pero aún así la pelota casi se mete en el ángulo, va en la red que está arriba, en el techo de la portería, y Pumas ahora tendrá una pelota quieta que tiene que aprovechar porque prácticamente ya no había llegado.
1: Séptimo tiro de esquina, la va a cobrar Pedro Vite, la mano arriba, habrá sorpresa, Benevendo pica el primer palo, no hay peinada. Llegó Benevendo, alcanzó a tocar pelota, se fue al techo del arco de Kevin Mier, que tendrá saque de puerta y los nervios se apoderan de CU.
2: No, ese gol cae de Benevendo y Juárez es su dios. No, porque hace la modificación, lo manda al primer palo, le gana Rotondi ahí en el frente, peina la pelota, muy bien la verdad Benevendo.
1: Como Márquez.
2: Muy bien, la verdad sí, muy bien, y la pelota va arriba, 81.
1: Dita, eleva la pelota, la pone en lo más alto de Ciudad Universitaria, vuelve a ganar Benevendo, le queda Palavecino que la manda a destino contrario sobre la banda de la derecha para que venga ahora en el costado zurdo Mar Campos. Se acerca a tenerla Charly Rodríguez, el campeón con Rayados de Monterrey, es el que tiene pelota, levanta la cabeza, adiós a la marcación de Trigos, jugó para donde se acerca Jeremy Márquez, el ex de Atlas, para Mar Campos, no tira centro. La marca de Antuna, tira centro Rotondi por encima de la cabaña de Keylor Navas, sin precisión en los últimos instantes del partido. Saque de puerta para Navas.
2: Cruz Azul sigue avisando, pero de manera muy tímida. O sea, no ponen predicamento a Universidad, que tras la lesión de Carrasquilla sabía que iba a tener que jugar atrás, tratar de salir a transición, pero Cruz Azul no lo ha exigido.
1: Y acá viene Nathan Silva. El Toro Fernández la manda fuera de la cancha y será de manos para el cuadro del Pedregal.
2: No se iba a meter en un problemón Nathan Silva ahí.
1: Sí, porque la verdad no escogió, no tenía línea de pase con nadie.
2: Con nadie.
1: El Toro lo fue y lo presionó bien. Que ha aguantado, eso sí, no ha ganado nada hacia adelante. Redonda, que busca Jeremy Márquez, peina, taconazo, Charlie, no llegó al Toro Fernández, redonda de Juninho, le quedó atrás Antuna. Universidad está jugando con la suerte, la misma que no le respondió en este segundo tiempo con el autogol de Duarte.
2: Ahora, es que no le quedaba de otra con la lesión de Carrasquilla. O sea, no tiene otra, no tiene revulsivos, no tiene otro jugador en medio campo. Y dijimos, va a alargar sin cambios, lo más que le aguanten estos futbolistas. Ya viene un cambio, de Pumas.
1: Es el dorsal número 26, si no estoy mal, es Azuaje. Ahora vamos a...
2: un central.
1: Observar, parece
2: línea de 5.
1: Y sacar Antuna para aguantar 30 minutos más.
2: O a Rodrigo López, cambiar a Benevendo y mandar a Suárez junto con Nathan.
1: Puede ser. La barrida de Antuna se pasó, le quedó a Campos y Rotondi va a buscar la línea final. Gana tiro de esquina porque Rodrigo López fue el último en tocar. En la pelota detenida lo puede ganar la máquina. Mire, Enrique, el comisario del Jalisco, hace en la del final. Jalisco,
2: está en todos los estadios. Sí. Creo que hay 3 comisionados para todos los partidos. O sea, el fin de semana se llevan una friega.
1: Vuela de un lado a otro como si fueran
2: Dios. Yo siempre presente. Los mismos, sí. Comisionados en todos los estadios.
1: Rodrigo López ya no puede. La rosca irá hacia adentro por parte de Agustín Palavecino. Tiene más plantel, tiene más calidad el cuadro de Cruz Azul. Y al 84 tendrá el balón de esquina desde el banderín izquierdo. Rosca hacia adentro, Palavecino, quien se eleva, gana Piovi. Recentro, le esperaba el Toro Fernández y se cruzó la cabeza de Carrillo. Y la va a tener ahora Juninho contra 2. Mantiene la pelota, fue el último en tocar. Efraín Juárez reclama falta. Pelota que va a tener el cuadro de Joel Wiki Chiquis.
2: Vendrá la modificación de Efraín Juárez. Ya levantan el cartel. Sabéis Rodrigo López, ¿no?
1: Sí, que ya lo decíamos, estaba prácticamente sin piernas.
2: Va a pasar eso. Entonces vas a jugar a Suárez con Nathan Silva. Va a jugar Benevendo, lo van a cambiar de lateral por la derecha.
1: Es Ángel Rico, perdón.
2: Bueno, pues es lo pero, mismo. Sí. No, va a jugar entonces Rico con Nathan. Por la izquierda Angulo, que sigue jugando. Y por la derecha Benevendo, ¿no?
1: Sí, señor.
2: Ahorita lo confirmamos, pero el cambio ya se hizo.
1: Redonda que tiene Evere sobre la banda de la derecha, encara la marca, Evere va, Evere vértice del área sobre la derecha, lo terminó frenando Pedro Viti, después comete falta, el nigeriano rompía para Vecino cuando ya llegamos 85-40, el segundo tiempo y drama y suspenso en el Pedregal, 1-1, Pumas y Cruz Azul.
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0: ¿En línea de 5?
1: ¿Con Antuna de volante?
0: Uh-huh.
1: Ok, Nathan de líbero.
2: Y
0: cerró Angulo.
1: ¿Angulo?
0: Parece.
2: Sí, porque juega de contención.
0: Ahí está Vite.
1: Ahora vamos ahí a ver en dónde se paró
0: el Rico.
1: El trazo va largo. Juninho le pone el pecho.
2: Rico por izquierda.
1: Okay.
2: Es carril por izquierda, Ángel Rico y Antuna va a jugar por la derecha, ¿no?
1: Palavecino, enganchó a Dios a la marca de Trigos, va a tirar el centro, pisó pelota, va a buscar la línea final, se dio la media vuelta. Palavecino protege pelota con el cuerpo, quiere jugar para el Toro Fernández, la pelota en el área va a quedar a Jeremy Márquez, perdió. Llegó Pedro Vite, Carrillo para Vite, y Vite para que venga Rico sobre la banda de la izquierda, acá está el canterano de Universidad, y nacido en Ecatepec. Para Pedro Vite, cabeza levantada, el cambio de juego, balón que vuela, va a venir por ello Uriel Antuna. Vértice del área sobre la derecha, tira centro para la Pantera Morales, que no puede ganar, le quedó a Guillardita de cabeza y después Rico en el área, amagaba la marcación de Rodarte. Bien se plantó el ex de Mineros y va a salir con Evere. Cristian, en el toque para que venga Charlie Rodríguez. Con Evere, de nuevo sobre la banda de la derecha, Cruz Azul quiere progresar, pero lo va a hacer a su ritmo. Tranquilo sobre los últimos 3 minutos y medio. Zona de gol, gana un título de por medio. Redonda que tiene ahora Palavecino, que pide que la máquina vaya. Palavecino frena, se saca la marcación de Carrillo, toca para donde viene Omar Campos, quiere el autopase, bien se paró Antuna en la defensiva, robó pelota, le quedó a Carrillo. Antuna con lo que le queda en el tanque de gasolina la mantuvo viva, quiso tirar el túnel, gran cierre de Jeremy Bar, que cerró las piernas, ahí balón de manos para Pumas, que resiste con lo que puede. Chiqui,
2: ya confirmado, es línea de 5, Rico juega por la izquierda, Angulo cerrado con Benevendo, Nathan, Antuna por la derecha, creo que está arriesgando de más Efraín Juárez con Antuna, que además, como lo dices, ya está muy cansado y que no creo que le dé ese recorrido y que además no tiene el oficio de marca. Por eso Trigos está haciendo de pronto recorridos muy largos, porque a veces cuando no regresa Antuna, tiene que hacer el recorrido Trigos.
1: Pelota que tiene Álvaro Angulo. Muy poca gasolina le queda en el tanque a Universidad. Redonda que tiene Angulo. Afuera del área de Keylor Navas, Nathan Silva y el balón para Benevendo. Ahora, el canterano de Universidad con la cabeza levantada, se acerca a Carrillo, quiere retener pelota, se equivoca, le queda al Toro Fernández, ahora Rotondi que juega al anillo de medio terreno. Jeremy pone pausa, pone calma. Piovi se acerca a línea de medio terreno. Gonzalo, ahora, para que venga Charlie Rodríguez, en medio de 3 elementos, quiere la pared con Rotondi, le quiso tocar de tacón. Apareció Vite, la barrida de Charlie, no comete infracción. Dale ahí de la ventaja, Daniel Quintero Huitrón. El toque para la Pantera, Morales libera la redonda al primer tercio del terreno de juego, donde la va a tener Ángulo. Nos vamos a ir a tiempos extra, Chiquis, a menos de que haya un gol de otro partido.
2: Sí, todo indica que nos iremos a tiempo extra, aún así, sí, le quedarán 30 minutos a Pumas para aguantar. Después está intentando una transición que no ha encontrado. Lo decíamos, Cruz Azul no se ha animado a tratar de poner en predicamentos a un Pumas que, pues, que está ahí tratando de alargar solamente el juego. Ojo.
1: Pantera Morales le da toda la vuelta. El que va a llegar es Ángel Rico. Cabeza levantada, la pide Juninho. Buen servicio. Antuna no llega, de puño, rechaza Mier. Se pudo quedar con ella. Le va a quedar a Carrillo. Vértice del área sobre la banda de la derecha. La marcación de Rotondi. ¿Quién llega? Benevendo hace el esfuerzo. Va a llegar al cuerpo al Toro Fernández. Lo que se hace por un título. El balón muerto afuera del área chica. Infracción vale sobre Jeremy. Pelota que va a tener la máquina cementera de Cruz Azul, Chiqui.
2: Y la falta fue de Trigo sobre Jeremy Márquez. Primero Benevendo fue por la derecha y sí llegó a arrollarlo con todo Toro Fernández. Sin embargo, después Benevendo se rehace y termina por ganar la pelota, que queda dividida. Y ahí viene la falta. Ya son 89-30. Una final tensa, tensa, tensa.
1: Y Wiki está guardando los cambios, imagino, para el tiempo extra. Se ha hecho 2 solamente, lo de Rodarte y lo del Toro. Para meter a Romero y para meter
2: Yo creo que está alargando bien ahorita, tratando de dejar a sus mejores futbolistas en el campo.
1: Mier la pone en el cielo de Ciudad Universitaria ante una rechaza de cabeza que ya está prácticamente, como lo decía Chiquis, de volante. Y en esa posición, correr le va a pesar un mundo. Esférica sobre Jeremy Márquez, piden tarjeta. Y ojo con el pisotón sobre Jeremy. Hay amarilla para Uriel Antuna, chiquis.
2: Amarilla para Antuna sobre Jeremy Márquez. Aquí de pronto uno se cuestiona. Los cambios se hacen porque por fuerza necesitan hacer los técnicos. Porque si esto fuera jornada 7, ya se hubieran hecho los cambios de los equipos.
1: Antuna va a ser roja, ¿eh?
2: ¿Va a ser roja para usted?
1: No, para mí, para el VAR, creo yo, tiene que revisarla. Ahí en las oficinas en Toluca, Guillermo Pacheco Larios.
2: Ok. Digo, yo lo estaba viendo usted. No.
1: Daniel Quintero Buitrón, me queda claro que lo vio y se la fió.
2: ¿Es patada o plancha?
1: Plancha.
2: Ah, sí, es plancha, sí. O sea, porque es arriba de...
1: Sí.
2: En la espinilla, ¿no?
1: Si de esta se salva Antuna, que no nos vaya a salir Efraín otra vez a decir que en todas favorecen a Cruz Azul. Pero para mí es plancha, llega tarde Uriel Antuna, el señor Andalón la bala en la producción el día de hoy.
2: Sí. Ahí va el VAR, lo va a expulsar.
1: ¿Cómo le ha dolido el partido al equipo de Efraín Juárez, que se va a quedar con 10 para media hora y todo para que lo gane la máquina cementera de Cruz Azul? Y ahí está el pisotón de Antuna. La congelada no permite ver que es arriba del zapato. Ahí me parece que en el punto de contacto...
2: Para mí no es roja. Es una final, te tienes que ir a cuidar a la última. Al final se frena y la pelota está al límite entre zapato y lo va a echar, pero... O sea, es en el zapato casi.
1: Daniel Quintero Buitrón tiene tomada la decisión en su momento, en su primera final.
2: Lo avisan, es para cambiar.
18: Después de la revisión, hay una tarjeta roja para el número 21 por una entrada...
1: personalidad, y en un momento tan complejo contra el local, y se le acaba el partido antes de tiempo Uriel Antuna, y Efraín va a tener que malabarear, porque la suerte, la fortuna no ha favorecido en este segundo tiempo a Pumas, ni el autogol, ni la lesión de Carrasquilla, y ahora la expulsión para Uriel Antuna, y tiene todo el tiempo añadido la máquina para buscar la décima, chiquis.
2: Acá el tema es que
1: para mí no hay contacto.
2: Yo no lo hubiera expulsado.
1: Sí, estoy de acuerdo contigo. Ya viéndole así.
2: O sea, sí va el mero tobillo. Claro está, me queda. Está bien. A ver, contra el reglamento estoy atado de manos. Porque ahí pierdo. En una final hay que jugar a las muñecas, pareciera. Porque si no, cualquier contacto arriba de lo indicado. Porque el reglamento dice, te deja. Para jugar un título con 10 hombres. Bueno, pero ya hizo una modificación. Mandó a la Pantera a jugar por la derecha. Dijo, ayúdame compadre, vente por la derecha. Deja a Juninho allá en punta. Y ahora sí a rezar y a ver cómo sacamos el partido. Ya se anunció 5 minutos, si no me equivoco. A 7 minutos más se van a jugar el añadido. Vamos a tratar de alargar esto. Más si no hay gol, 30. Para ver si hay penales. Qué difícil para la universidad.
1: Increíble. El balón de Vere la pone en el cielo del área para que la busque Omar Campos. Trigo la deja correr. Saque de puerta para Navas. Parece que tendremos tiempos extra en el Pedregal. Voltea a la banca y espejea a Efraín Juárez.
2: Qué difícil. Qué difícil porque volteas a la banca y no tienes a nadie. Pero también dices, dejo a la Pantera que no sabe jugar ahí. Pero si lo saco, ¿quién me pateó un penal? O si necesito hacer un gol, ¿con quién hago? Qué compleja situación para Pumas. Por eso uno hablaba en la previa, etcétera, de los merecimientos de un técnico y de otro de estar en esta gran final, pero años luz uno y otro. Y aún así, no hay desventaja por ahora, ¿eh?
1: De acuerdo. El balón que lo tiene Jeremy Márquez sobre la banda de la izquierda. Arranca Rodo Rotondi y no le cede al argentino. Jeremy enganchó y después jugó para Charlie Rodríguez. Acá está el seleccionado nacional, el que parece que se va a perder la Copa del Mundo. Llegó ahora a rodarte. Él ha sido en Zacatecas. Vértice del área sobre la banda de la derecha para que venga Evere. Cristian, el balón de para vecino. Acelera la máquina, la va a tener en el interior del área. Rodarte, el

0: Decíamos qué difícil va a ser para Universidad aguantar. Lo fue tan difícil que terminó por recibir gol en el cierre del partido. En una pelota dentro del área, a base de rebotes, la pelota le rebotó al recién ingresado, a Rico. Después de Rico le rebota Angulo, la pelota queda muerta y ahí de zurda le pega Rotondi para hacer el gol del título al 96. Queda un minuto de agregado. Cruz Azul va a gritar campeón con un Pumas que cuando se le lesionó Carrasquilla y cuando le expulsaron a Antuna por esa barrida, le pusieron o se le quedó en alfombra roja prácticamente el camino servido para gritar campeón.
1: 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Selección varía por lugar. 96.5, la décima se acerca. El centro, balón al área, Ave María, rompe el cuadro de Wiki, Vicente Sánchez y ahora Joel Wiki. Dos técnicos inesperados, la pelea Pedro Vite, llega Ebere, mete falta, Ebere mano a mano, Ebere pierde. Estamos cerca del título de la máquina, chiquis.
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1: La Pantera Morales peina, no le puede quedar a Nathan Silva, va con todo el cuadro del Pedregal. Y ahora, el esférico para que la tenga Ángel Rico. Palavecino gana, va a dejar con Jeremy Márquez, cayó al terreno de juego, se va a venir la décima para la máquina. No, no ha terminado, acaso infracción de Ángel Rico, tarjeta. Adiós, hasta la próxima, Ángel Rico, y Pumas va a cerrar con nueve, amigo mío.
0: Ángel Rico, de pronto el futbolista mexicano, hay que decirlo, llega con muy pocas herramientas a primera división. Entró a jugar muy endeble, muy endeble. Para mí no es roja de arranque. Es por atrás, es cierto, va el zapato, está así, pero bueno. Entró al juego muy endeble. A él le rebota la jugada para el gol. Acá cometió una falta previa a este. Después tira una barrida a las espaldas. Adelante. Si hablamos del merecimiento en 180, fue mejor Cruz Azul. Esa es una realidad, totalmente, fue mejor. Ahora Pumas, con las herramientas que tiene, alargó la agonía hasta el tiempo de compensación de la gran final. Porque hay que decirlo, se quedó primero sin Carrasquilla por lesión, después sin Antuna por expulsión. Y entonces decíamos, el camino está servido para que Cruz Azul grite campeón, y lo puede hacer previo a que se nos vayamos a los tiempos extras. Y lo terminó por ganar porque tiene un alto poderío en su plantilla y porque al otro equipo, a Pumas, le faltó herramienta, le faltó materia prima para poder competir. Hizo muchísimo Universidad para llegar acá. Todavía le tomaron atenuantes para solventar la gran final. Y del otro lado, Cruz Azul con todo su poderío, sí creo que fue el mejor equipo a lo largo de la liguilla y por eso termina por gritar campeón en Ciudad Universitaria, de la mano de Joel Wiki, que termina por llegar en lugar de Larcamón. Y Cruz Azul es campeón del fútbol mexicano y Wiki seguirá como técnico de la máquina de la Cruz Azul.
1: Hacemos pausa y volvemos. Cruz Azul es campeón de Clausura 2026.
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3: Hernán Crespo, exfutbolista argentino, ganó y fue clave en la Libertadores en 1996

0: Argentina. Todo esto lo llevó a ser considerado como uno de los grandes delanteros del fútbol moderno.
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7: Jim Thorpe fue quizás el atleta más completo que haya nacido en Estados Unidos. Brilló en Juegos Olímpicos, fútbol americano, béisbol y más. Su cuerpo parecía preparado para cualquier disciplina y su talento desbordaba la...
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2: Simone Biles llevó la gimnasia a una frontera que parecía imposible. Su potencia, control corporal y creatividad la colocaron en una categoría única. Tiene movimientos con su nombre porque hizo cosas que nadie más podía hacer. Pero su grandeza también está en hablar de salud mental, presión y humanidad. Biles recordó que incluso los más fuertes también sienten, y que cuidarse también es valentía.
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3: Willie Mays fue béisbol en estado puro. Poder, velocidad, defensa, carisma e instinto. Podía cambiar un juego con el bate, con las piernas o con una atrapada imposible en el jardín central. The Catch no fue solo una jugada, fue una fotografía eterna del deporte estadounidense. Mays jugaba con alegría, pero también con una superioridad natural que lo convirtió en leyenda.
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3: Ted Williams fue uno de los bateadores más puros que ha visto el béisbol. Su ojo, paciencia y técnica eran casi científicos. Además, interrumpió su carrera para servir como piloto militar y aún así volvió a producir con grandeza. Williams entendía la zona de strike como un mapa secreto.
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1: El equipo dirigido por el Loco Abreu viene de pegar a los Tigres 3-1 en la jornada inaugural, mientras que el cuadro visitante cayó 3-2 ante el Atlas de Crespo y buscan sumar sus primeros puntos del torneo en una cancha que, como lo indica su nombre, es un infierno total. Es muy caliente, muy complicado de sacarle un punto al Xolaje desde la frontera. Tijuana enfrentando a León por la segunda fecha del campeonato mexicano. Gilberto Mora, que irá a la banca de entrada, podría tener minutos a lo largo del partido. Yo saludo quien estará a mi lado en la narración de los próximos 90 minutos. Gabo, ¿cómo te encuentras? Y que sean muy buenos 90 minutos.
2: ¿Qué pasa, mi querido Oscar? Qué gusto saludarte a ti y a toda la gente que nos sintoniza a través de la aplicación Euforia y TUDN Extra. Aquí con la producción del señor Víctor Tostado, compartida con el señor Iker González, porque de los dos no se hace uno. Pero bueno, pero ahí están, tratando de sacar el barco, tratando de sacar el barco. ¿Qué cosa? No, no, espectacular, muy bien. Unos cracks. Bueno, saludos desde Monterrey, por acá nos manda mensaje. Toda la gente que empieza a conectarse a las redes sociales, les mandamos un abrazo. También Giuseppe. Y bueno, el árbitro del partido en este momento pita y dice que se mueva la pelota. ¡La pasión ya está en la cancha! El balón rueda en el terreno de juego. Xolos y León juegan por 3 puntos en la cancha del Caliente. El conjunto de Xolos que sale con su uniforme en rojinegro. Y el equipo de León que sale con la playera, el short, las medias en blanco y con las mangas en verde para este partido. Y de una vez, ¿le parece, señor Díaz? Y vamos con las alineaciones, vamos con la alineación primero del visitante. Me gusta primero recibir al visitante.
1: Sí, señor, vámonos con lo que hoy sale al terreno de juego. El conjunto de León en la portería salta Oscar García, línea de 4 en el fondo con Salvador Reyes, Juan Guevara, Johan Romaña y Brian Colula. Doble contención con José Iván Rodríguez, Rodrigo Echeverría. Los volantes son Ismael Díaz, Daniel Árcila, Jordi Cortizo y como único punta José El Plátano Alvarado.
2: Ahí está la alineación del conjunto visitante, del conjunto de la Fiera. Y ahora vamos, por favor, cuénteme la alineación del conjunto local del equipo de Washington. Sebastián Abreu.
1: Los dirigidos por el Loco Abreu saltan al terreno de juego con Toño Rodríguez en la portería, línea de 4 en el fondo con Pablo Nicolás Ortiz, el Pue Gómez, Jackson Poroso y Rafa Fernández en el centro del campo. Como contención encontramos a Iván Tona con el dorsal número 8, abierto a la banda de la izquierda está Adonis Preciado, por derecho Ramiro Árciga, que puede replegarse para formar una línea de 5, 2 volantes por el centro, Yael Padilla, que llega procedente de Chivas, y Ángel Zapata, para que el único punta con la casaca número 9, uno de los hombres importantes para haber sacado los 3 puntos de semana pasada, es el marroquí Murat El Husani.
2: Ahí está entonces Elis Lop, nos dice, ¿no van a poner el partido? No, no podemos, no somos televisión, somos radio. Giuseppe dice, me lo lengo, te seguí, nunca me seguiste. Ah, perdón, mi querido, a ver, Giuseppe, ahorita lo hacemos, ahí está ya te sigo, amigo, ahí está, saludos a todos. No puedo también ya seguirlos a todos, pero bueno, ahí está. También mi querida amiga Valeria, que ya está conectada, le mandamos un abrazo. Muchas gracias, Valeria, te mandamos un abrazo grande. Saludos. Y bueno, viene el centro, le intenta la Fiera, la pelota rechazada, la tiene el conjunto de Xolos. Y el balón para el medio campo y tratando de quedárselo en zona de seguridad. Véngase, véngase a las redes sociales, véngase también a la aplicación Euforia y TUDN Extra. Ya estamos con el partido Xolos contra el conjunto de León. Ahí está el señor Ernesto Quijas, que tiene que desquitar el sueldo, porque muy poquito chambeó ahora en el Mundial, muy poquito. No, tiene una cara de verdad de cansado, pero bueno, ahí está. El balón en zona defensiva, el conjunto de León, la pelota para atrás. ¿Por qué le molesta todo, señor Quijas? Réase de la vida, sea feliz.
1: Viva, bueno, al máximo.
2: Claro, así debe ser. Ya sé por qué la gente está amargada. Bueno, pelota por derecha, saque lateral, balón de manos que va a tener el conjunto de la Fiera. El balón para el frente, el pelotazo que termina quedando para Cortizo. Va intentando ahora por derecha Colula. Sigue Colula, línea final, va a meter el centro. Centro para que lo rechace el conjunto de la frontera. Lateral. Pelota por la izquierda, que va a mover el conjunto de Xolos. Arlet nos dice, quiero ver el partido. No, bueno, pues aquí no. No se va a poder, ¿verdad? No va a haber manera. Bueno, 1,000 personas conectadas, ¿eh? Mire, no le miento. Mire, 1,000 personas conectadas. Ahí increíble. Está, muy bien. Muchísimas gracias. Compartan la transmisión, denle like, seamos más. Y bueno, muchísimas, muchísimas gracias. Ya no sé ni quién, hasta me trabé. Muchísimas gracias por estar ahí. Bueno, ahí está. Ahí está, saludos, saludos. ¿Dónde lo pueden seguir, mi querido Oscar? ¿Dónde me dijo?
1: En @OscarDíazF1, aquí mismo en TikTok. Y en Instagram como Oscar Díaz M y también Oscar Díaz F1.
2: Perfecto, pues ahí está, para que me sigan también ahí en el TikTok. Digo, ya que están viendo el live, pues no les cuesta nada darle seguir. Y bueno, siguen el contenido que hace su servidor también en @GaboSainz1 en el Instagram y también en el ex en @GaboSainz. Muchas gracias.
1: De momento un León Gabo que mejor con la tenencia de la pelota, está saliendo con mucha facilidad, incorporándose mucho tanto Chava Reyes, Juan Guevara, Romaña y también Colula. Y también interesante lo de José Iván Rodríguez, que baja para recibir la pelota e intentar dar salida. Lo están haciendo de muy buena forma y también ofendiendo, haciendo mucho daño por las bandas.
2: Viene el centro, primer palo, el remate de cabeza que intentaba el conjunto de la Fiera. La pelota se va a hacer despeje de puerta para el equipo local. Pedían el balón por el costado de la derecha. El árbitro dice que no, pelota para Xolos.
1: De momento lo veníamos platicando, Gabo. Mejor el visitante, a Xolos le ha costado. No es común que le cueste tanto los inicios y que le cueste tanto los partidos al conjunto del Xolaje dentro de su propio estadio. Es posiblemente una, si no es que la cancha más difícil del fútbol mexicano para jugar como visitante. Y el récord que nos ha presentado Xolos en las últimas temporadas en relación a sus partidos como local y visitante, pues apuntala precisamente a eso. Es un equipo muy fuerte como local, uno de los mejores tres de la liga, pero suele ser un equipo de media tabla para abajo cuando se trata de jugar como visita.
2: La gente está preguntando por Gilberto Mora. Cuéntenos, mi querido Oscar, ¿dónde está Gilberto Mora?
1: Gilberto Mora está en la banca. De momento no parte como titular el casaca número 10 de los Xolos, pero a media semana, más o menos lo que había hablado Loca Abreu, es que trae más o menos unos 60 minutos de intensidad que puede dar Gil. Se venía pensando que podría arrancar como titular y salir un poco después del primer tiempo, o incluso la segunda posibilidad, que es posiblemente la que estaremos viendo a lo largo de este partido, que entre como cambio. Lo que sí, a ver, no quiero decir que es un hecho, pero creo que por el momento que vive, también lo que acompaña mediáticamente a Gil, podría decir que es casi un hecho que hoy tendrá minutos, dependiendo también de cómo se va desarrollando el juego.
2: Balón en medio campo, la tiene la Fiera, la pelota para el costado de la derecha, va intentando llevar el balón ahora por el costado derecho, donde va llegando ya Cortizo, se queda con la pelota, son 7 minutos. El balón con la pierna zurda para tratar de llegar al corredor, intentando y tocando por abajo. Buena la triangulación, sigue la Fiera, el balón en el rebote. ¿Quién la tiene? La pelota para atrás, abajo, Colula, parecía falta. ¿Qué dice el árbitro? Que sigue jugando, la tiene Xolos. Ley de la ventaja y la pelota al final la terminó marcando a favor del conjunto de Xolos en primer cuarto de terreno por el centro.
1: Sí, señor, ahí la primera infracción del partido que se señala, moverá Xolos por detrás del círculo central, a ver si este balón detenido, aunque sea todavía muy por detrás del área de León, le sirve para poder tener un poco de tenencia de pelota, que es algo que les ha costado en este inicio de partido. Ha sido todo el esférico para el conjunto de León. Te dejó.
2: Pelota para la izquierda y la tiene Xolos, va llegando Preciado, lo bajaron. ¿Qué dice el árbitro? Con falta, dice que no. Estaba dentro del área y el árbitro dice que lo bajaron de buena manera. La pelota llega al arquero Oscar García.
1: Ahí a mi tocayo, el futbolista de León, Oscar García, que me parece, a ver,

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1: El balón por el costado, ahora para atrás en zona defensiva y la mueve la Fiera. Ya lo decíamos que terminó perdiendo con el rojinegro. Y pues bueno, a levantar cara, el conjunto de León no puede estar perdiendo a cada rato. La verdad ha sido complicado y tampoco tiene mucho con qué competir, Oscar.
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3: Sí, no, verdaderamente es un equipo que al pasar de los años se ha ido desinflando. Por ahí tuvo ese pasaje interesante. Incluso llega a ser líder cuando llega James Rodríguez, pero en el momento que les que los echan, digamos, del Mundial de Clubes por el tema de la multipropiedad, se termina yendo para abajo el equipo. También se termina yendo a James Rodríguez, que es otra historia trágica del fútbol. Pero lo que estamos viendo ahora, siento que le falta presionar al conjunto de Xolos, porque en la salida son finalmente el jefecito Rodríguez y Rodrigo Echeverría los que terminan siendo los artífices de salir con la pelota. Pero también pues presiona con cinco hombres Xolos, pero una presión muy pobre que no logra poner en predicamentos al medio campo de León cuando está saliendo.
1: Gracias, mi querido Alan. Te mandamos un abrazo grande ahí en la transmisión. Muchas gracias. Compartan, seamos más. Denle like. Y bueno, pues ahí está. Saludos, salud, mi querido Neto. Saludos, sí. Abrazo grande. Ahora el balón en medio campo, pelota por derecha, la tiene Colula. Tres cuartos de terreno, abre por el costado, va a ver si mete el centro. Raúl Daniel, ¿me puedes felicitar? Hoy es mi cumpleaños. ¡Ah, felicidades, Raúl! Va a venir el remate, pelota por abajo, muy, muy desviada, intentaba el conjunto de León. El balón se va por un costado, así le pegó Cortizo.
3: Jordi Cortizo, que acarrea la pelota en el último tercio del terreno de juego y termina impactando de pierna derecha, apenas adentrándose en el área, un poco más cargado en el costado derecho. Disparo muy descompuesto, termina machucando la pelota. Intentaba impactar con el interior del pie, finalmente le pega muy abajo a la pelota, no le logra dar dirección, se va muy desviado ese esférico. 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
1: ¿Con quién va usted?
3: Yo con es complicado, vámonos con Cruz Azul.
1: Bueno, yo voy con el Toluca. El Búfalo nos manda saludos, Gabo, el Búfalo, abrazo, mi querido Búfalo. También por acá María, ¿cuánto van? Van 0-0 todavía. También Jazz nos manda saludos, dice que bonita noche, muchas gracias. Y bueno, pues obviamente el Búfalo dice, escuchándolos y viendo a mi ame. Bueno, pues ahí está, también el América, que está jugando a la misma hora contra el conjunto del Atlante. También eso debería de ver la liga y no empalmar partidos. Digo, a ver, yo entiendo que es complicado, pero pues ahora pudieron mandar algún partido a las 7, ¿no?
3: Exactamente, y también horario de viernes, 9 de la noche, complicado, y los dos partidos, a ver, no tienes 4 o 5 partidos el día de hoy, tienes únicamente claro. 2, mándate este en la frontera a las 7, o incluso el de Atlante, mándalo a las 7, este déjalo a las 9, tiempo de México, y pues bueno, se facilita mucho más la cosa, pero decidieron empalmarlos.
1: Sí, señor. Yasmín Peña nos dice, ¿me pueden saludar? Sí, claro, Yasmín, te mandamos un abrazo grande. Y esperando también aquí la gente porque inicie, quizá en el segundo tiempo, a ver, podremos ver a Mora. Falta sobre Cortizo, precisamente sobre el número 16 del conjunto de León. Ahí llegó Pablo Ortiz empujando. Y va a ser balón a cobrarlo desde el fondo León. Pelota para el medio campo, avanza para el frente. Por la izquierda, el pelotazo por abajo, la triangulación en el rebote le queda ahora a Xolos desde medio campo. Querían hacerle daño al arquero García. El balón va a las manos sin ningún problema cuando le pegó ahí Murat.
3: Dije, Sony, que se tuvo muchísima fe desde el círculo central. No estaba tan mal situado Oscar García en su área como para haber buscado ese disparo. Y también muy poca potencia, muy poca altura que toma esa pelota como para buscar sorprender al guardameta de León. Y también es lo que estábamos diciendo. Creo que Xolos en el momento, los momentos que le presta la pelota a León, tiene que tenerla un poco más, tiene que hacerse un poco más de la pelota. Porque en los pocos momentos que va recuperando el esférico, se deshace rápidamente de ella, cuando es lo que los ha hecho batallar tanto en estos primeros 8 minutos.
1: Balón en medio campo, la tiene la

0: cualquiera. Ahora para la izquierda, moviendo el conjunto visitante en medio campo. El pelotazo largo con pierna zurda, balón para el corredor en zona defensiva, el cabezazo para atrás con Rodríguez, que se queda con el balón ahí. Toño Rodríguez, y sale de manos por el costado de la izquierda. Ahora tratando de mover al primer cuarto de terreno, nos pregunta si está jugando Bora. No, Gil Bora está en la banca. Ahí está esperando el poder entrar al campo.
1: Sí, el tema de Mora, que tiene que ver mucho con el desgaste que ha tenido, y el tema físico, que hay que recordar, viene de una pubitis o pubalgia, de las dos formas que se le suele llamar a esta inflamación en la zona del pubis, más causada por una cuestión de crecimiento. Hay deportistas que adolecen de las rodillas, de los tobillos, cuando están en edad de crecimiento. Lo de Gil Mora, pues a ver, un chavo de 17 años,
0: claro,
1: y con el ritmo tan acelerado que lleva y que no es común en el fútbol mexicano, la razón por la que tiene esta lesión, que la tienen muchos futbolistas a nivel mundial, incluso de la élite, llámese Lamine Yamal, Nico Williams, Franco Mastantuono, grandes estrellas, dos de ellas que ya son campeones del mundo. Entonces simplemente hielito, analgésico, poco a poco ir fortaleciendo, agarrar más cuerpo y esperar que con la edad vaya mejorando ese tema con Gil.
0: Balón para atrás con Toño, la saca Rodríguez, la pone hasta el primer cuarto de terreno, recupera la fiera, afuera del área grande, el balón para atrás, a ver quién le pega, intentaba Echeverría, marcaron posición adelantada, se acabó el peligro, Oscar.
1: Sí, finalmente la pelota que queda varada ahí en el último tercio del terreno de juego, carriles centrales, detienen el juego y finalmente vamos a tener pelota para el Xolaje, para Xolos, que a ver, ya empiezan a tocar un poco más entre sus centrales. Vamos a ver si pueden tener ya una salida un poco más con el balón controlado. Ahí finalmente se termina señalando una mano. Yo no veo nada de
0: no,
1: ninguna mano, pero bueno, sí se señaló.
0: Sí.
1: Le cuento también quién, dígame, está en el VAR.
0: Sí, por favor.
1: Marco Antonio El Gato Ortiz.
0: No me diga El Gato. Bueno.
1: En el VAR. Entonces hoy podemos esperar espectáculo.
0: Bueno, pues a ver qué pasa. Saludos a Sarita, mi sobrina, ya está. Y mi ahijada, aparte, nos está siguiendo. Así que, ¿cuánto va el partido? 0-0 todavía.
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0: Ahí está entonces, para que puedas seguirla en TUDN Radio y la aplicación Euforia. Morat terminó cometiendo falta sobre un jugador de la Fiera pegado a la banda. 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
1: Completamente gratis.
0: Así es, como le gusta, mi querido Oscar, usted, sin gastarle, ¿no?
1: Digo, a todos nos gusta.
0: ¿Es codito?
1: No.
0: Bueno, tengo que reconocer que nunca he visto que sangre el señor aquí algo, ¿eh? O sea, nunca le he visto que piche algo.
1: ¿Qué se, ¿no?, le antoja para el fin de semana?
0: Ah, ¿qué se le antoja? Sí, no vengo.
1: ¿Qué papas te gustan?
0: Espérate, no vengo ni el sábado ni el domingo, por eso a decir, ¿eh? No, por eso a decir. Ya le había dicho, yo creo. No,
1: pues así es complicado. ¿Cuándo viene?
0: Hasta el próximo viernes, papá.
1: Hasta el próximo, bueno, el siguiente fin de semana ahí, ahí pedimos algo.
0: Ya nos preocupamos.
1: Para no decir marcas, pero de esas que son de queso variados.
0: Está bien, está bueno. Balón en primer cuarto de terreno, le pega el arquero Oscar García, la pone por derecha, la bajó Colula, va Colula para el frente, va entrando al corredor, falta.
1: Uy.
0: ¿No?
1: No,
0: que pelota para Xolos, saque lateral. Bueno, bien.
1: Bueno, la pelota finalmente sí abandona el terreno de juego. El último hombre que toca la pelota fue el futbolista de León, pero pues ahí se lo llevan puesto finalmente. Lo que no me queda claro es si la pelota abandona antes de que se lo lleven puesto. No, la pelota seguía sobre la línea cuando se habían puesto a Colula. Debería haber sido un tiro libre desde el costado derecho en el corredor del área para León, una acción de peligro. Me parece que ahí se equivoca la cuarteta arbitral de este partido.
0: Alan nos manda saludos, dice que le mande saludos de cuando esté ahí en con los melolengos. El lunes siempre los escucho. ¿Nomás los lunes? ¿Cómo que nomás los lunes? Todos los días debes escucharnos. Ahí estamos de lunes a viernes en el bueno, la mala y el feo, que también descargando la aplicación Euforia ahí nos pueden sintonizar. 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Pelota por derecha, Digo, gracias a que yo salgo, si no, pues cómo. Viene el balón al área, la tiene ya el arquero Oscar García. Otra vez solamente intentos, mi querido Oscar.
1: Sí, ningún disparo contundente de ninguno de los dos lados. Que también, a ver, tampoco es que hayan estado, han estado tan bien paradas las líneas defensivas. Un servicio del costado a la derecha que manda Ramiro Arciga, muy pasado, queda facilito a las manos de Oscar García y a salir adelante, pero finalmente no ha habido muchas opciones en este partido. También me parece no se ha animado tanto. Finalmente creo que Jordi Cortizo es en la acción que tuvimos hace algunos minutos, una de las más no claras, pero quizá uno de los futbolistas que más ha animado a inventar algo hasta el momento en el partido.
0: Juan Quesada, saludos Gabo desde Fresno, California. Saludos a toda la gente de Fresno, California. La pelota la intentaba Cholos por la izquierda en el corredor. El balón rechazado va a ser saque lateral por el costado de la izquierda en el corredor del área. Ya les dijimos, digo, si están en Estados Unidos, descarguen la aplicación Euforia, es gratis, como bien lo dice Oscar. 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Balón al área. Rechazo defensivo, intentaba ganarla otra vez. Cholos por la izquierda, buena pelota, el balón al área. La bajaban para Preciado. Y al final no le pudo pegar el futbolista de Cholos.
1: Que creo que está muy claro, Gabo, lo que le hace falta a este partido se llama Gilberto Mora, un hombre que te jale más marca, que te saque de su posición a varios futbolistas de León, como hemos visto, son de las características que tiene el casaca número 10 de los Cholos, porque ha sido un partido muy monótono, con muy pocas opciones, no hay hombres desequilibrantes que verdaderamente fuercen a que alguien rompa su línea para buscar algo distinto en el partido, y creo que debería ser, si esto se mantiene así, inminente la entrada de Gilberto Mora, al menos para el segundo tiempo, para romper un poquito con esa monotonía y también que genere algo el equipo de Cholos, porque ya se ha compreciado con Arciga, con Murat, han tenido muy poca generación en estos minutos, casi ya 20 que llevamos el partido.
0: ¿Usted me dijo que cuánto, para cuánto estaba Mora?
1: Habían dicho que como para 60.
0: ¿Y crees que lo deje 60? Digo, porque tendrías que meterlo en el primer tiempo para cumplir 60, o solamente le dé el segundo tiempo.
1: No, yo creo que solamente el segundo tiempo. No,
0: ¿y no?
1: Veo muy complicado que haga una sustitución ahorita, jornada 2 de locales, 0-0. Es muy complicado, más allá de que sea lo que necesite el juego.
0: La busca el panameño por la izquierda, Díaz de León, intentando meter el servicio, prefiere para atrás en tres cuartos de terreno y la dejan hasta el medio campo. Ahora, moviendo el balón con Echeverría. Echeverría en corto. El toque de balones, donde ya lo tiene Cortizo, Cortizo para el centro, va intentando y llevando la pelota, ya 21 minutos rebasado, 0-0 el juego, 0-0 el partido. El balón por el costado de la izquierda, van a meter el servicio, balón rebotado, intenta ganarlo Cholos, la pelota para atrás, de atrás Poroso, quería sacarla, después otra vez para ponerla prácticamente alta, al aire, para ver quién la baja, intenta otra vez el conjunto de Cholos en el rebote. Otra vez buscando por el costado de la izquierda. Vamos a ver línea final, a ver si mete en el centro. Centro para atrás, Cortizo dentro del área. Parecía falta, que dice el árbitro que no hay nada. Híjole, no sé si era falta, cuénteme.
1: Me parece que no, finalmente Jordi Cortizo, cuando busca hacer control con la de la pelota, al que finalmente en esa zona es para pegar un poco más rápido, quiere tener todo el espacio del mundo, el casaca 16, le llegan como tren, pero me parece que sí terminan jugando la pelota antes de llevárselo puesto. Para mí no debería ser ni siquiera de revisión, que siga jugando.
0: Pelota.
1: Ya hasta le pusieron un, sí, un bigote y un sombrero.
0: No me diga.
1: En su live.
0: Ah, no, sí. Ah, sí, lo vi.
1: Hace ratito.
0: Pelota, sí, por la izquierda, la tiene Cortizo. ¿Quién le pega de atrás? ¿Quién llega? ¡El bombazo por encima! La Fiera pide tiro de esquina. El árbitro dice que no la toca Toño Rodríguez. El balón se va desviado. Estuvo cerca el conjunto de León.
1: Sí, es un encontronazo de Iván Tona en contra de Jordi Cortizo, la que teníamos. Es finalmente un incidente de juego. A ver, y la siguiente jugada, serie de rebotes, intenta controlar a la Cortizo, intenta también controlarla precisamente otra vez Tona en las afueras del área chica. La pelota queda varada, queda con vida hacia el sector de la izquierda, ya todavía dentro del área. Llega un riflazo de pierna izquierda, mucha potencia, poca dirección, buscando a primer palo, pero bueno, posiblemente la más contundente, la más clara que hemos tenido hasta este momento en el partido, pero 0-0 todavía nada para nadie, Gabo.
0: Balón que saca Cholos desde el fondo, ya por lo menos intenta o trata de quedarse con el balón un poco más y tratar de ofender al conjunto de la Fiera. En medio campo, moviendo el balón, cambio de juego para el costado de la izquierda, pelota que va a controlar Colula, la saca con la cabeza, intentaba Cortizo, al final otra vez Cholos recupera el balón por el costado izquierdo en medio campo, va moviendo Gómez y tocando para la izquierda con Padilla. Ya él tiene que apoyarse para atrás en medio campo, otra vez para el frente, la triangulación, recupera otra vez Padilla, la tiene Padilla, va tratando de mover el balón, cambia el juego, pero la entrega. Otra vez sale la Fiera y buscando la pelota en medio campo, va intentando Díaz de León.
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8: Tiger Woods cambió el golf con una mezcla brutal de talento, concentración y magnetismo. 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
4: Contra Jackson Poroso y ahora el costado de la derecha. Lo tiene la fiera Cone. Cortizo el servicio para atrás y recupera Preciado. Muy bien para ganarla. Otra vez Cortizo la gana en el rebote. ¿Quién la tiene? Xolos. Echeverría. El balón para atrás. La pelota la lleva la fiera. En medio campo por el centro. Cortizo. Hasta atrás el balón y en medio campo la va a tener la fiera.
5: Finalmente meciendo la pelota de lado a lado, buscando opciones, pero es precisamente eso. En ninguno de los dos lados hay un hombre desequilibrante y nadie se atreve a pegar algún disparo de larga distancia. Están dejando muchos espacios también ambos equipos cuando el otro trasciende hacia el último tercio. Debería ser una de las opciones, pero verdaderamente nadie se ha atrevido. Ha sido un partido muy falto de ocasiones hasta el minuto en el que vamos, Gabo. Y bueno, esperar que alguien se anime. Finalmente creo que un gol podría ser lo mejor que le pueda suceder al partido, no solamente por la anotación en sí, sino por todo lo que se va a desencadenar a partir de ella.
4: Ya está ganando el América 1-0. En el centro, balón al área, intentaba el conjunto de León. ¡Ah, qué golpe le metieron al futbolista de la fiera ahí! Me parece Morales el que le termina golpeando cuando sí intentaba ganar la pelota. Ya no sé si... Sí, no, es que Morales.
5: Sí, sí, sí, sí, que justo iba a checar el futbolista de la fiera. En el partido de América, un gol de Cristian Borja, ya lo habías mencionado, gana 1-0. Y a quien le pegan es al jefecito Rodríguez. Llega como tren Murat a buscar la pelota por arriba. Oh. Y lo termina impactando entre hombro, omóplato, espalda, antebrazo. En fin, un golpe bastante duro sobre la cara de José Iván, el capitán del cuadro de León, que ya se está reincorporando, lo están ayudando, se lleva, lo decíamos, un golpe bastante prominente, contundente, pero finalmente también un poco por el calor que lleva el juego, aunque sí es una infracción clara a favor del conjunto Esmeralda.
4: Bueno, a los 25 minutos, cuando fue un golpe muy, muy fuerte, Xolos y León siguen 0-0 en esta jornada 2 del fútbol mexicano.
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4: Saludos a Cruz, a Zoe Medina también, ya metieron a Gilmora, no, todavía no, Andrés Chávez, saludos. A toda la gente que se conecta, la tiene León por el costado de la izquierda en el rebote. El balón para atrás, ¿quién le pega? Ya no, que le quedó a la pelota nadie de la Fiera para poder hacer contacto al final. Hasta posición adelantada y el balón va a ser para el conjunto de Xolos.
5: Sí, me parece que Ismael Díaz pudo haber hecho un control bastante mejorcito ahí por detrás del punto penal, un poquito cargado a la izquierda. Viene el servicio, creo que también llega muy fuerte la pelota, no la logra controlar de la mejor forma, y cuando intenta ir a por ella, cuando le rebotan el botín, ya es muy tarde, ya le cayó la marca y ya no puede hacer nada el conjunto de León. Realmente es eso también, la toma de decisiones que ha sido bastante lenta, y pues hemos visto un partido todavía de inicio hasta la mitad de esta primera parte, hasta el minuto 25, donde pues sigue dominando León, sigue teniendo la tenencia de la pelota, le cuesta tener el esférico a Xolos, que cuando lo tiene intenta deshacerse de ella, también no ha tenido muchas opciones por la banda, es difícil trascender también por dentro, hay muchos futbolistas de ambos bandos y no logran concretar nada.
4: Saludos a Andrés Chávez, que nos pide saludos en este partido. Ya nos tomaron, ¿no?, ahora en la pantalla a Gil Mora. Sería la solución para el equipo de Xolos, que no ha encontrado la manera de quedarse con el balón.
5: E incluso para el partido, porque daría una dinámica distinta a lo que te aporta Gil Mora. Gil Mora se sale de cualquier esquema, se sale de cualquier sistema, aporta algo diferente, que no solamente es uno muy buen futbolista, es un futbolista con características que no tenemos en México, hablando de México como liga y como país. Entonces, siempre ver a Gil Mora es un futbolista que te va a revolucionar el partido.
4: Sí, señor. Fátima Pérez nos pregunta que quién va ganando. Están 0-0 todavía el partido entre el conjunto de Xolos y el equipo de León. Así que bueno, Manny dice saludos a los melolengos, saludos a los melolengos. El melolengo se falseó el pie, ¿no? Terrible, horrible, horrible. Ahí están sus redes sociales, lo subió, pero bueno, ¿qué les digo? Jordi, el balón en tres cuartos de terreno por el centro en el rebote. ¿Quién la tiene? La tiene ya el conjunto de Xolos con Toño Rodríguez. Había un empujón por ahí, pero se la queda el arquero nacido en Guadalajara.
5: Y que también algo está sucediendo, le pegaron ahí a Poroso, Daniel Arcila.
4: Bueno, increíble.
5: Ahí el casaca número 13, bueno, un golpe finalmente, ni siquiera cuando la pelota estaba en juego, una tontería del casaca número 13, pero también para platicar de lo que está sucediendo en estos últimos minutos, que creo ha sido un poco más punzante el cuadro de León. A ver, también para explicar un poquito esta acción, termina chocando a Poroso. Poroso pues simplemente se queda estoico después del choque que le dan. Se molesta Arcila, se levanta, le pega ahí un empujón, le dice de todo a Poroso, pero bueno, finalmente es lo que sucede. Pero un León que ha tenido también más posibilidades. Xolos ha adelantado tanto a Pablo Nicolás Ortiz, su lateral por izquierda, como a Rafa Fernández, su lateral por derecha. Los ha adelantado mucho más. No han hecho el recorrido de regreso cuando ataca el conjunto de León, y prácticamente dejan a Alpue Gómez y a Jackson Poroso como los únicos dos futbolistas atrás ante los embates del cuadro Esmeralda. Y que tanto el Plátano Alvarado, como Arcila, como Cortizo, Ismael Díaz, que terminan cerrando también, entendiendo esa situación, pues terminan dejando un poco más desprotegido el cuadro de Xolos, y en cualquier momento, si no logran tener un mejor regreso de los laterales, podría gestarse una ocasión de bastante más peligro.
4: Lucho Castellán desde Nueva York, saludos, melolengo, venga. El Búfalo dice, Gabo, ¿qué pasó con los videos en YouTube con Carlitos? ¿Cuáles? Recuérdame, mi querido Búfalo, no sé cuáles, ¿a cuáles te refieras?
5: Yo tengo la duda, ¿por qué me lo lengo? ¿Por qué me lo ningunean tanto así?
4: No, es que me dicen a mí, pero yo realmente a los que les digo son los de BMF, al Peo, okay, y al Pelón. Son el melolengo 1 y el melolengo 2.
5: Ya lo metieron a usted a la misma canasta.
4: Sí, ya me dijeron ahí, pero bueno, pues realmente los melolengos son ellos.
5: Ah,
4: y si
5: bueno,
4: ustedes se quieren apuntar, me dicen.
5: No, nos estamos bien. Muchas gracias, agradezco el gesto. No. El señor productor no sabe lo que dice.
4: Bueno, ¿qué le digo?
5: Por ahí tenía esa duda, porque ya se me decía que lo traían de encargo 15, 20 veces.
4: Realmente digo, me dicen a mí, pero los melolengos son esos dos.
5: Ah, bueno.
4: Sí, son los de allá. Es que sí están muy melolengos. No, de verdad. Y luego el feo el otro día, caminando, tiene un rancho con burritos y gallinas y demás y todo. Ah, pues se falseó el pie y no lo trae así. Pero así, haz de cuenta que fuera una pelota de básquet. Pero bueno, eso es ser melolengo. Balón en zona defensiva. Pelota por el costado de la izquierda y la tiene Xolos. Van avanzando para el frente, tratando de cruzar el medio campo. Y ahora para dar el cambio de juego. Buena pelota por el costado de la derecha. Vamos a ver a Xolos. Ahora si intenta algo diferente. Fernández metía el balón por abajo, pero se le escapa la pelota al futbolista del conjunto de Xolos. Y ya la saca León por el costado de la izquierda.
5: Es lo que decíamos, te dejo.
4: Balón largo. Pelota por el corredor. Vamos a ver si llegan a meterse al área. Dentro del área. Parecía falta. ¿Qué dice el árbitro? Nada. Nada que juegue. Se pare. La tiene Toño Rodríguez.
5: Parece una especie de empujón ahí por atrás. Hasta no ver una toma más cercana a Gabo, nos podremos dar cuenta si verdaderamente se deja caer, si hay un empujón un poco más contundente, porque son de esas que a simple vista, desde distancia, no se logran ver. Creo que finalmente sí hay un contacto leve y se deja caer el futbolista de León, pero hay que entender que no todos los contactos son falta y no todos los contactos son penales. Creo que es parte de lo que nos tenemos que fijar en los males que adolecen el fútbol mexicano a veces. Pero justo lo vimos en esta última acción. Le cuesta mucho el regreso a Xolos. Están adelantando líneas. Ya están pisando en 2-3 ocasiones en los últimos minutos, más el último tercio. Pero también cuidado en el regreso.
4: Centro al área, balón alto que tiene muy bien el arquero Oscar García. Intentando otra vez Xolos. A ver, en esta repe. Bueno, esta es una anterior, ¿no? Es cuando termina sacando exactamente la tarjeta de amonestación, que me parece. Que al final, bueno, va cayéndose, pero termina entendiendo el árbitro que hay alguna situación para ahí. No, no hay falta.
5: No, ahí está.
4: En ningún momento hay falta. Llega bien a la pelota, la puntea y el jugador de León siente que llega y tarde y se termina lanzando.
5: También le entran fuerte, cuerpo a cuerpo, pero no es falta. Le entran fuerte, sí. Exactamente, hombro con hombro. Pero también cuidado, Arcila tiene que tener cuidado con eso. Ya tiene una tarjeta de amonestación, un piscinazo que se aviente si el árbitro lo considera pertinente. Doble amarilla y vámonos.
4: Claro, completamente. Hay falta por el costado de la derecha en primer cuarto de terreno a favor del conjunto de Xolos. Cuando prácticamente la estaba ganando ya el Plátano Alvarado. Ya estamos rebasando los 32 minutos, pero el partido sigue 0-0 y la gente sigue pidiendo a Mora. Arriba la máquina, nos dice por acá el... ¿Lomero? O no sé, a ver, déjeme leerlo bien acá. A ver. El Lomeño nos manda saludos. Arriba la máquina, saludos.
5: Cuidado.
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4: Ah, me pregunta el búfalo de los videos con Carlitos Millán. ¿Los dejamos de hacer? Al final Millán tenía como que otras cosas que hacer y ya no. Ya no le seguimos. Pero bueno. Balón en medio campo. Pelota por el costado de la derecha. El balón para atrás. Guadalupe dice arriba la fiera. Saludos a toda la gente que se conecta a través de las redes sociales. Nos puede seguir en @GaboSainz1, Instagram y TikTok. Para que nos sigan de una vez, ya que están por acá. Y en el ex en @GaboSainz. Y Oscar F1, ¿verdad?
5: Oscar Díaz F1.
4: Ah, Oscar Díaz F1. Muy bien. ¿En todas las redes?
5: Sí, también en Instagram y en otra cuenta que hay.
4: Ah, ¿OnlyFans o cómo?
5: No, otra cuenta de Instagram.
4: Otra lista.
5: No.
4: Yo sí tengo OnlyFans y se llama Bigfoot, por si quiere, pues si necesita ya anda.
5: Ah, no, gracias. Y quiero borrar ese comentario de mi memoria. No, ni siquiera me lo quiero imaginar, pero...
4: No, pues ¿qué tiene? Imaginar no cuesta.
5: No. Pagaría por no imaginármelo. Imagínese usted.
4: No, bueno, ¿qué le digo? Balón que tiene León en medio campo, ahora por la derecha. Bueno, pelota hacia el frente, intenta Jordi Cortizo, se le fue el balón, va a hacer saque lateral. Es lo que dice el asistente. Dice el búfalo, pregunta para los dos, ¿quién se merece el balón de oro? Balón en el área, la tiene la fiera, a ver quién le pega. El remate directo, ¿habrá tiro de esquina? Tiro de esquina, punta de la derecha para León.
5: A ver, rápidamente, entendiendo que posiblemente sea uno de los ganadores de la Copa del Mundo, podría ser por ahí Rodri. Creo que también el ya haber sido ganador de un Balón de Oro te facilita poder volver a ganar otro. Pero si fuera por mí, únicamente por el que ha sido el mejor futbolista en el año, Kylian Mbappé.
4: Tiene el balón de Cortizos, muy cerrado el remate, la pelota queda ahí, ¿quién le pega? El balón otra vez por fuera y hay tiro de esquina. pelota. Sin manera de tener el balón dentro del área.
5: Servicio de pierna izquierda cerrado a primer palo. Cuatro hombres de León, otros cuatro de Xolos, que les queda ahí la pelota en el centro. Les botan dos ocasiones. Nadie le mete fuerte a la pierna. Finalmente, cuando logran animarse uno de los futbolistas de León a meter una especie de remate, y ya está muy. Es muy tarde y la pelota termina siendo rechazada hacia el tiro de esquina.
4: 36 rebasados. La pelota que llega otra vez cerrada. Habrá otro tiro de esquina. Tercero consecutivo para la Fiera.
5: Ahí a quien le haya metido en los tiros de esquina estará feliz, Gabo. Pero bueno, el rechazo ahí otra vez. Intentaron el servicio a primer palo. No te salió una, no te salió dos. Es momento de modificarlo. Una jugada prefabricada, mandarla lejos.
4: Va a venir el centro cerrado. El cabezazo, el rechazo defensivo. Y al final queda la pelota por el costado de la derecha en saque lateral antes de entrar al corredor.
5: Sí, un partido con muy poca creatividad. Lo veíamos, tres tiros de esquina, los tres cobrados al mismo sector a primer palo, ninguno de ellos trascendió. Increíble, ya se tienen que buscar cosas diferentes, pero siguen intentando ya ir a lo mismo.
4: Balón para atrás, la tiene Arcila, y ahora para el medio campo. El balón por el costado de la izquierda, tratando de ponerla para el frente el conjunto de la Fiera. Vendrá el servicio, aguanta todavía Díaz de León, la pone para atrás. El balón en medio terreno, la pedía Echeverría, perfil más atrás en el medio campo por la izquierda. Y ahora para el centro del terreno de juego. Cambio para el costado de la derecha, la pelota la lleva el conjunto de la Fiera, el balón por abajo. Rechazo defensivo, recupera Xolos y vamos a ver si ahora viene el contragolpe. Pelota por la izquierda y se mueve el Pue. Vamos a ver a Gómez, va intentando el balón por el costado izquierdo. Terminó perdiendo un poco, metió el centro, la tiene para atrás Preciado, el remate por encima. La tenía Xolos dentro del área, en algún momento llegó el balón. Ya el Padilla la mandó a las nubes.
5: Una acción un poco descompuesta del Pue Gómez, una conducción bastante tortuosa. Finalmente, como puede, logra meter el servicio, la pelota que no se la espera Adonis Preciado cuando intenta darse a la media vuelta. Ya es demasiado tarde, termina tocando atrás para Yael Padilla, que venía entrando hacia la media luna, quien le mete todo el empeine derecho, le pega muy abajo la pelota y se va por encima del arco de Oscar García. De lo mejorcito que le hemos visto a Xolos, pero finalmente muy lejos, creo, todavía el equipo de Xolaje de conseguir la anotación. 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
4: Bocinha al Colo Colo, fíjese nomás.
5: Sí, señor.
4: No, no, pues wow, imagínese.
5: No, le cayó de perlas la copita del mundo, ¿no? Ya.
4: 40 años para Bocinha.
5: Sí, en un equipo, digamos, a ver, no está llegando a un Real Madrid.
4: No, pero es el único equipo chileno que ha ganado la Copa Libertadores. Exactamente. Y, pues, tiene algo de el cacique, sí, importante, ¿no?
5: Y que para haber estado sin equipo.
4: Sí, claro, imagínese. Ya llegó libre, pelota que viene al área, el remate, un costado, se va a ir la pelota, intentó la Fiera, estuvo cerca prácticamente el conjunto de León con Arcila. ¿Y habrá tiro de esquina? Al final creo que sí la toca.
5: Sí, me parecería que sí, Gabo. Sí,
4: señor.
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4: Se viene el centro, segundo palo. Rodríguez con los dos puños lo termina expulsando otra vez. Intenta Xolos. No, qué cosa, la están regresando y bien Toño Rodríguez. Pelota larga por derecha, vamos a ver a Xolos. Atacan tres, defienden tres. El balón por el costado, puede ser esta. Buena pelota, línea final. El centro para atrás, pegó en la mano. Pegó en la mano, lo que dice el árbitro, dicen los jugadores de Xolos. Habrá tiro de esquina, punta de la derecha.
5: Que también se tardan mucho ahí Ramiro Arcega desde el costado a la derecha. Tiempo y espacio, metros por delante, desde el sector de la izquierda venía Preciado, Adonis entrando completamente solo. Cuando ya llega a línea de fondo, está la marca de Romaña. Está también la marca, me parece, ahí estaba llegando Cortizo. Entonces se tarda mucho. Si tiraba el cambio de frente, hubiera llegado con mejores posibilidades ahí a Adonis Preciado, pero bueno, se equivocan una vez más. Vendrá servicio de esquina, tiro de esquina para el conjunto de Xolos.
4: Va a venir el centro desde el costado de la derecha, pelota que van a poner en el área, va intentando el conjunto de Xolos ahora sí hacer daño. Y va a venir el centro. La pelota que viene al área, viene el centro, primer palo, Preciado la tiene. Le terminaron pegando, penal. Increíble, lo de León, terrible. Dentro del área le pegaron a Preciado, penal para Xolos, al 41.
5: Es increíble, error catastrófico, Gabo. También ya estaremos repasando exactamente cómo fue el contacto de la acción. pero también es que, de verdad, a ver, el tema de Preciado.
4: Es un error terrible.
5: Es que Preciado ni siquiera. A ver, la vamos a repasar.
4: O sea,
5: busca
4: sí gana,
5: Preciado
4: sí
5: a la
4: le,
5: pelota.
4: Sí le gana un sí poco había la ganado, posesión.
5: Pero le mete la patada por
4: pero
5: atrás.
4: La patada es terrible.
5: Pero además, ni siquiera tenía
4: ni
5: la
4: siquiera
5: posesión
4: compites.
5: De la. Pero todavía, el tema de Preciado no tenía todavía el control de
4: no,
5: la pelota.
4: Exacto,
5: no estaba en
4: exacto.
5: zona de peligro. Estaba de espaldas claro. al arco. No te generaba una opción de peligro a menos que lo dejaras trascender más una vez que se hiciera del control de la pelota.
4: Claro.
5: Es tonto completamente lo que comenta ahí el equipo de.
4: Es tonto,
5: de León. En el fondo, pues final, no, es tonta la acción.
4: Ajá.
5: Es tonta la acción.
4: No, no me digas que la vaya a revisar.
5: La vaya a revisar.
4: No. Está muy confiado él.
5: No, me parece. Y tiene completamente la razón a Joaquín Alberto Vizcarra.
4: Ah, no, y es este que le van y le dicen, ve y revísala, ¿no? Y el árbitro dice, como, ¿por qué la voy a revisar?
5: Es muy claro, es una patada durísima atrás.
4: Me parece que no hay duda.
5: No, porque ni siquiera va a jugar la pelota y es justo eso. Preciado todavía no tenía posesión de la pelota, por eso lo hace todavía más ilógico, y si se hacía con ella estaba de espaldas al arco, prácticamente en el pico del área,
4: sí,
5: no estaba cerca, entonces bueno, penal para Xolos, que...
4: Para mí no hay ninguna duda.
5: No, está siendo ampliamente dominado también, pega un brinco espectacular,
4: Preciado, pero
5: es falta, y
4: claro,
5: es penal totalmente.
4: Completamente.
5: Tienes que vender también, eso me parece una realidad.
4: Y lo de Iván Rodríguez es terrible.
5: No. El jefecito se equivoca, que incluso hasta por la responsabilidad no me sorprendería el tema de la tarjeta. Finalmente lo dejan así, vendrá el tiro penal y es el propio Preciado. Parece ser el que va a tomar la pelota.
4: Yo creo que va a Murat. A ver, demasiado cómodo por parte de Murat. ¿Qué se está acomodando? ¿Las espinilleras? ¿Las medias? ¿Qué hace?
5: El botín, y también me parece que está acomodando.
4: Eso está como raro, pelota. Ya lleva como.
5: Sí.
4: Un minuto, dos minutos así agachado, ¿no? Mira, hasta el árbitro ya dice, bueno, ¿a qué hora?
5: También hasta.
4: Mira,
5: me parece digo, metiendo presión.
4: Ahí cuando quieras.
5: Órale, ya.
4: Bueno. Ahora, a pegarle. Contra García. A ver cómo salen después del penal. Viene Murat. La ataja García a la derecha, metió en el centro. Otra vez el balón lo tiene el conjunto de Xolos por la izquierda. La intenta Yael. Padilla con el centro. El balón que tiene Xolos por la derecha. Y cuidado que se venía el contragolpe. Bueno, sí, era terrible. Lo de Iván Rodríguez, lo de Morales es más terrible.
5: Sí, un Xolos que no se merecía irse adelantado en el marcador. Tiene la oportunidad de bandeja dorada. Y que creo en el fútbol y en general. Si recibes una oportunidad de estas, más allá de que sientas que la mereces o no, la tienes que aprovechar.
4: Claro.
5: Murat se equivoca, creo que por querer poner nervioso al arquero, tomarse tiempo de más, el que se pone nervioso él, el que la piensa de más es él, anuncia mucho antes el disparo que la va a cruzar hacia el costado derecho de Oscar García. Y pues bueno, muy buena atajada Oscar García, la lee completamente, encara el pie desde mucho antes y 0-0.
4: Balón afuera, el área grande, el remate con zurda por parte del número 20, Echeverría, a las manos de Toño Rodríguez, que estaba en el centro exactamente y ahí recibió la pelota. 45 minutos, a ver cuánto tiempo más nos dan de esta primera parte.
5: Vamos a ver, que tampoco se ha perdido mucho, en teoría no se deben agregar más de 2 minutos. Incluso uno, nadie renegaría si fuera solamente un minuto agregado.
4: Sí, señor.
5: Pero ya sabemos cómo se maneja esta Liga MX, el tema de los 58 minutos y medio de partido que tienen que cumplir de juego efectivo. Y bueno.
4: Bueno, pues lo falló el penal el conjunto de Xolos, así que seguimos 0-0. 0-0. Saludos desde Denver, nos dice por acá. Nos manda saludos, así que puro Bravos de Juárez. Saludos a toda la gente que nos sintoniza por allá en esa zona. Cocona nos manda saludos. El balón hacia el frente, falta. ¡Qué choque tan fuerte! Cabezas completamente y rápido.
5: Y se activa el protocolo de conmoción.
4: No, qué choque. ¡Qué choque!
5: Rápidamente. Y esta sí es grave, Gabo. Sí.
4: De
5: mucho cuidado, también por la reacción de los futbolistas de la cancha. Y los dos que están tendidos, ya te estaré confirmando quiénes son. Pero terminan cayendo y desplomados, como dirían en la casa de mis abuelos, como muñeca de trapo caen.
4: Más o menos.
5: En el sentido, a ver, es que en el momento que cae el contacto terminan por no tener control de su cuerpo, caen completamente sin conciencia. Finalmente los dos futbolistas, es durísimo el choque, los dos están siendo atendidos por obvias razones y por también protocolo de este tipo... De acciones no nos acercan la cámara para poder ver cómo los están tratando, qué está sucediendo de cerca, pero el choque es durísimo y es de mucho cuidado por ser un golpe en la cabeza y también por la forma en la que terminan los duelistas, es muy alarmante, entonces que no fue un golpe menor.
4: Completamente, así que bueno, pues ahí está. Nos pregunta mucha gente que qué situación con el penal y todo. Hubo un penal para Xolos, lo falla el conjunto de Xolos después de esa jugada prácticamente a los dos minutos. Tiene un choque de cabezas terrible entre Poroso y también el futbolista Plátano Alvarado, que el que se lleva la peor parte es el Plátano. Termina teniendo un corte prácticamente arriba en la ceja. Ya ha salido por propio pie, pero bueno, la verdad es que yo no lo dejaría entrar otra vez. Mira, Poroso sigue también pidiendo el acceso a la gente de Xolos y siguen atendiendo al otro jugador, al Plátano Alvarado de León, pero no han entrado ninguno de los dos. Bueno, Cristian dice, saludos Gabo desde Phoenix, saludos a toda la gente de Phoenix. ¿Suspendido? No, no está suspendido el partido, ya se reanudó, Alexander. Saludos, así que bueno, pues ahí está moviéndose ya la pelota. No todo el mundo pregunta si se suspendió, no se suspendió. Además estaban atendiendo a los dos jugadores, que ahorita están pues afuera de la cancha. Gandolfi ya también viéndolo. La playera, según yo, todavía no se la ha cambiado, ¿no? ¿O ya se la cambió?
5: A ver, me parece que sí.
4: Es que
5: sí.
4: Teníamos que verla de la parte de frente.
5: Ajá, lo estamos viendo de atrás.
4: Sí, porque en la
5: parte de frente. Por lo menos se ve limpia de atrás, no se ve con...
4: Ya entra el
5: terreno
4: de
5: juego.
4: Exactamente, ya está con playera nueva.
5: Sí, si no lo hubieran dejado entrar. Sí,
4: que ahí va. Bueno, yo creo que innecesario. Hubieran dejado, el árbitro hubiera dicho, a ver, Poroso y Plátano no entran. Y ya veremos en el segundo tiempo si entran. Pero bueno.
5: Sí, porque también los dejas en igualdad de condiciones.
4: Exacto, o sea, porque realmente es un tema de un golpe que terminó pasando. Bueno, pues estamos ya prácticamente por terminar este partido. Estamos en el minuto ya... Ya se agregaron 9.
5: 45 más 9.
4: No, bueno,
5: se han cumplido 2 de los 4 agregados después de todo esto. Y Gil Mora calienta.
4: Venga, Gil
5: Morita
4: Mora
5: calienta.
4: Buscando por el costado, va a ser saque lateral. ¿Para quién? Para Xolos, por el costado de la derecha. Antes de entrar al corredor, qué buen servicio buscaba ya el Padilla. Muchas gracias, mi querido Hugo, que le gusta mucho el segmento en el que participo ahí con el bueno, la mala y el feo, que los entretengo. Pues bueno, eso es lo que tratamos de hacer. Que ustedes se diviertan. Gerardo, ¿qué? ¿Por qué se suspendió? Mucha gente pregunta que se suspendió el partido. Se retrasó el juego, no, ya se está jugando. Yo no sé qué reclama, pero bueno, al final creo que sí no tuvo que haber dejado entrar por lo menos a los dos jugadores. Se van todos al centro por parte de Xolos, termina la primera parte. El partido pudo haber estado 1-0 a favor de Xolos, pero falló penal Morad, y el partido está 0-0 entre el conjunto de la Fiera y Xolos. Regresamos.
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1: El árbitro del partido, el señor Joaquín Alberto.
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1: El balón roba en el terreno de juego. Cholos y León buscan los tres puntos. El balón lo mueve el conjunto de Cholos por la derecha. Termina perdiendo el balón y va a hacer saque lateral. Oh, Gilberto Mora, empiezan a gritarle a Gil Mora ya.
2: ¿Cuál? El Chucky Lozano, ahora Gilberto
1: Mora. Ahora Gilberto Mora, bueno.
2: Te confirmo, Gabo, sale el Plátano Alvarado, entra Edgar Guerra en su lugar y se va Daniel Arcila para que dé entrada a Fernando Beltrán.
1: Perfecto, ahí está entonces. Balón que tiene Poroso. La abre por derecha el balón para el medio campo. Pelotazo largo, largo por el costado de la derecha. Balón hacia el frente, recupera ya el conjunto de la Fiera. El balón para el medio campo y la tiene otra vez el conjunto local. Abren para la izquierda el Pue. Gómez dejando para donde le intenta hacer Preciado. Va Preciado, mete el centro, pelota segundo palo. ¿Quién llega? Por la derecha el recentro. El balón que termina pegando en el pecho, lo que dice el árbitro, de un jugador de la Fiera. La pelota para atrás la tiene Fernández Rafa. En tres cuartos de terreno por derecha, el balón en el medio campo. Y ahora tratando de meter la pelota por el costado de la derecha. Si usted no se ha enterado, la selección nacional de México ya tiene 4 partidos amistosos en la era de Rafael Márquez. Y la gente está molesta porque los 4 partidos son en Estados Unidos. La gente en México estaba ya feliz porque decía ya la comunión y estamos muy contentos y demás. 4 rivales: Colombia el 26 de septiembre en Baltimore, contra Perú el 29 de septiembre en New Jersey, en la Red Bull Arena, contra Estados Unidos el 3 de octubre en Phoenix. El balón en el área lo tiene el conjunto de Xolos, el remate de Morat. Habrá tiro de esquina, punta de la derecha, estuvo cerca el Xolos.
2: Sí, señor, un buen recentro a segundo palo para que llegue Murat. No logra hacer un contacto lleno, pero sí logra conseguir un tiro de esquina. Vamos a ver ahora desde la punta a la derecha. Y que sí, a ver, para comentar ese tema de la selección mexicana, después del recibimiento en el Mundial, me parece una patada en los dientes que los 4 salen en Estados Unidos.
1: Completamente. Y bueno, nos faltó un partido contra Chile el 6 de octubre en el Rose Bowl de Pasadena. Que por cierto, estas nuevas fechas FIFA que Infantino le van a llamar la atención. 4 partidos. Si extrañamos la liga con 2 partidos, imagínense con 4. No, terrible. Va a estar interminable esas fechas, Iván.
2: Un mundialito 2.0 por todos los partidos internacionales que va a haber. Creo, a ver, tiene su folclore tener tantos partidos de fútbol internacional, pero sí es mucho lo que se va a perder de ritmo en las ligas. También porque van a jugar cada 3 días.
1: Claro.
2: Hacen mucho desgaste.
1: Balón en medio campo, falta sobre un jugador del conjunto de la Fiera. La pelota la va a mover el equipo visitante. Así que, pues bueno, ahí está la situación con el conjunto mexicano. Dice Javier Armando, dice, no entiendo por qué en México los venden más caros. Bueno, a ver, en el Mundial sí estaban los boletos más caros. Pero para un juego de selección, en Estados Unidos los venden mucho más caros los partidos. Balones que manejan en zona de primer cuarto de terreno. Ahora tratando de llegar por el costado de la derecha. Y mandando el balón para el costado izquierdo. Ahí la va a perder el conjunto de Xolos. Otra vez recupera Díaz de León. La pone para atrás el panameño. Llegando prácticamente a los 50 minutos. Y ahora por el costado de la izquierda, moviendo Guevara, el colombiano, para atrás, el pelotazo largo para buscar el corredor, va a la pelota, intenta ganarla el conjunto de la Fiera en el recorte, sigue con el balón, al final haciendo la personal, abajo la barrida, muy buena para sacar la pelota y va a ser lateral por el costado izquierdo, casi en el banderín de tiro de esquina.
2: Una vez más, León haciendo daño por las bandas. En esta ocasión no llegan a mandar el servicio, pero un saque de manos que bien lo pueden poner dentro del área, jugar en cortito para mandar el servicio.
1: Sí, señor. Balones para atrás. La pelota para ponerla hacia el frente. Me dice Javier Armando Jiménez. Dice, ¿ya viste en cuánto venden América Chivas en 60,000 pesos? ¿En dónde? Saludos, Gabo, desde Dallas. César, te mandamos un abrazo grande. A ver, dime, ¿dónde? ¿60,000 pesos un boleto para una América Chivas? ¿En dónde? ¿Aquí en México? No.
2: Desorbitado.
1: No, es demasiado dinero.
2: Si le quieren meter eso, se quieren jubilar.
1: Sí, claro. Balón para el corredor. Vamos a ver a Cholos. Va intentando Preciado. Sigue Preciado. La pone para atrás. El rebote. El balón al arco. Rechace defensivo. Piden una mano. ¿Qué dice el árbitro? ¡Penal! Y le pegó Mora. Y le va a pegar Mora.
2: Un disparo. Lo decíamos. El distinto. El diferente. El 10. Se la encuentra en las afueras del área. Se adentra dentro de la misma. Valga la redundancia. De pierna derecha. Termina Mora buscando el disparo colocado que iba con dirección a puerta. Hay un servicio, hay un desvío precisamente de la mano. Es en esta ocasión del casaca número 3 de forma muy responsable.
1: No,
2: Juan Guevara dejando la mano totalmente holgada. Un penalazo sobre toda la regla. Y vendrá Gilberto Borra y el señor Gabo Sainz sonríe. Está contento porque vendrá. A ver, no celebre victoria. Nomás falta que Gilberto Mora no venga a patear.
1: No, ¿usted cree que no lo dejen a Gil?
2: Yo nomás digo.
1: Me explotó la cabeza. ¿Cómo cree que no lo van a dejar a Gil? No, y luego todavía el árbitro dice, no, pues penal, o sea, ¿de qué? O sea, si no teníamos duda en el otro, ¿cómo crees? Claro, lo va a tirar Gilito.
2: Gilito, ya, esa no la había escuchado.
1: Ya si lo falla, pues yo ya no sé, ya no le puedo decir nada, pero bueno, pues ahí está. Es un penal clarísimo. Clarísimo. Lo que hace es Guevara, ¿no?
2: Sí.
1: Estira el brazo, sí, terrible. O sea, yo soy aficionado de León y veo esto. Y tú te haces el jarakiri aquí, yo ya no le voy a León, no puede ser. O sea, se hacen, ellos mismos se hacen daño. Bueno, pues ahí está.
2: A ver, creo que sí va a ser Mora, pero también se acerca a Murat.
1: ¿Sí? No, Murat yo sí lo aviento, o sea, después de como lo tiró el primero.
2: Vendrá Mora, ¿eh? Prepara el pulmón. Gil,
1: venga. A ver si Oscar García no es la figura otra vez.
2: El tocayo.
1: Vamos a ver. Eso es Oscar, quién sabe qué traen, pero bueno.
2: Para bien o para mal.
1: Para bien o para mal, pero salen. Ahí está Gil Mora, que por cierto aumentó su valor muchísimo, de 10 a 25 millones de euros. Está Oscar García en el límite del área. Le va a pegar Gil. Viene Mora. Héroe o villano. A ver cómo salen después del penal. ¡Gol! Se puso contra García. No titubeó. No lo hizo como Murat. Este chico tiene mucha calidad. Tiene mucho temple. Tiene mucho valor para poder y buscar tirar el penal. Le pegó a donde no se iba a poder lanzar. Oscar García lo vence cuando este ya se había ido a la izquierda. Y pone el balón en el fondo. El juego lo gana solo.

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1: Segundo palo, ¿quién le pega? El rechazo defensivo y falta, claro, clarísima. Y el balón va a ser para Xolos en su área. Así que la gente pedía a Gil Mora, es el futbolista más importante de este equipo. Y Gil terminó haciendo el penal, no como Murat, que lo terminó fallando. Bueno, también hay que darle la tajada al arquero García, pero bueno, terminó dejando la pelota por ahí. Y ahora Gil ya pone a ganar a su equipo.
2: ¿Lo estará viendo Don Memo?
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1: No sé, porque ahorita, a ver, ¿qué hora sería? ¿Cómo qué hora son ahorita ya en Tijuana? Porque ya ves que son como 2 horas menos, ¿no? Según yo.
2: ¿Serían 8?
1: Debe de ser las 8:26. Las 9 ya.
2: 9:26.
1: Bueno, o sea, ahí está. Entonces ya tendría que mimir, ¿no?
2: Ya se viene la hora de dormir para Gil, ¿eh? Sí, golecito ya. Y ya a dormir.
1: Exactamente. Ah, qué golpe otra vez sobre Poroso. Ahí falta en primer cuarto de terreno por el centro.
2: No sé qué karma está pagando el 12 de Tijuana.
1: No, pero ya van dos golpes que le dan. Bueno, también el peor estuvo para sí. Plátano, pero de todas maneras.
2: Sí, señor.
1: Bueno, ahí está la fiera, a ver si reacciona. Son las 9:26 en Tijuana, nos dice por acá Abby. Sí, muchas gracias, Abby. Saludos a toda la gente. Muchas gracias. Así que entonces quiere decir que pues por ahí tenemos mal un no, tenemos mal nuestro, es que tenemos mal este, ¿no?
2: Sí, este o el otro.
1: Aquel está bien y este reloj está mal, por eso me confundí. ¿Ya vio?
2: Sí, pues venla ya, hay que ver, no, la ya mejor.
1: Pero sigamos dejando de guardia al ingeniero, ¿no? No, corrige.
2: Se abra auto al ingeniero Jorge Calderón.
1: No, qué cosa, ya que trabaje un día, ¿no? Por favor, mínimo un día. Pelota por derecha en 3/4 de terreno, pegado a la banda. Va a venir el centro al área. Intentando la fiera. ¿Fue penal de Mora? Sí, lo anotó de penal Mora. Viene el centro al área, rechazo defensivo. Otra vez el balón de Mora, que hace el autopase y sigue Mora. En el medio campo, va con la pelota. Mora aguantó y tiene que quedarse con el balón. Le llegan por detrás, falta clarísima sobre Mora. Me parece que era falta clarísima, así la marcó,
2: sí,
1: ¿no?
2: Sí, ahí está. Mora, que cada vez que toca la pelota.
1: No, se vuelve loco.
2: Se vuelve loco, sí.
1: Sí.
2: Un estadio para 28 mil personas de capacidad y lleno total por Mora.
1: Es un rockstar, Mora.
2: Sí.
1: No, bueno. 17
2: años. ¿Qué hace usted a los 17 años?
1: No, ni le digo por qué. Qué cosa. Algo espectacular. No.
2: Vivía al máximo, ahí lo dejamos.
1: Sí. Demasiado. Valor en medio campo. La pelota que la recupera el conjunto de León. Pedían ahí con el Pue Gómez que no aventara la pelota. No tanto, no, pero pues algo. Balón en medio campo. La tiene el conjunto de la fiera. Pelota por la izquierda, Guevara. Ahora para Reyes. El balón para atrás, Guevara otra vez en el medio campo por la izquierda y el balón para el centro. ¿Cuánto van? 1-0, César ganando el conjunto de Xolos.
2: Y le tengo noticias, porque en el partido entre Atlante y América se empató.
1: ¡No me diga!
2: Atlante con gol de Eugenio Pizzuto al minuto 65.
1: Mis potros de hierro empatando, muy bien, mis potros. Balón que saca Xolos desde el fondo, pedían una mano, que dice el árbitro, sí. Terminó tocando el futbolista de Xolos.
2: Tomando en cuenta el partido de la semana pasada también de Atlante, cuando se enfrentaron a Necaxa, son 2 partidos consecutivos para Pizzuto, que anota, presenta apertura 2026, reviviendo prácticamente, resurgiendo de las cenizas, el futbolista de Atlante que le está empatando a la América, que ha dejado muy mala cara de momento en la apertura 2026, aunque eso sí apenas va comenzando.
1: Así es, le metió gol al conjunto de Necaxa. Que de hecho ahí estaba dando la sorpresa, estaba ganando el 1-0 de visita al conjunto de Necaxa. Después Necaxa le dio la vuelta. Va a venir el centro desde el costado a la izquierda. Saludos para Osvaldo Ríos, dice hola Melolengo. Saludos. Ahí están los Melolengos. De veras, qué cosa, pobrecitos muchachos, me dan lástima. Balón por el costado a la izquierda, va a venir el centro.

0: dentro al área, rechazo defensivo con la cabeza y al final trata de buscarlo el conjunto de León. Ya se quedan con la pelota, la ponen hacia atrás, muy, muy atrás con el arquero García, que tiene que regresar prácticamente hasta su área y le complicaron para recuperar la pelota.
1: Estaba 30 metros por delante, también lo meten en un predicamento terrible, tiene que regresar hasta el corredor del área chica prácticamente para poder quedarse con la pelota. Y un León que, bueno, cuando mejor estuvo jugando, cuando mejor se veía en la primera parte, cuando más dominio estaba mostrando, no pudo hacer ninguna de esas aproximaciones efectivas para conseguir el gol, y ahora lo está pagando muy merecidamente, me parece, con este inicio de segundo tiempo.
0: Balón al área, cuidado que la fiera lo empataba ya al final. Terminaron marcando despeje de puerta. La pelota se fue, pero un sustito que le sacaron a Xolos.
1: Justo cuando estábamos diciendo el tema de cómo ha sido el partido, pero sí un Xolos que me parece merecido por cómo ha mejorado a lo largo del trámite del partido. Tienen más tenencia a la pelota, lo de Gil Mora les termina ayudando mucho, no solamente por el cobro y la obtención del penal, pero un equipo mucho más dinámico, mucho más impredecible. Mora te genera también mucha inestabilidad como adversario. ¿Qué golpe se metió Rodrigo Echeverría contra la barrera de publicidad?
0: No, este partido está muy accidentado, hombre. Es falta del futbolista de León. Libre. Es falta del futbolista de León, claro. No. A ver. Es falta del futbolista de León. Los de León se molestan, piden penal y demás. Pero a mí me parece, ya la verás, contra Poroso, mi querido Oscar, creo que el futbolista de León le termina pateando exactamente el movimiento que hace el árbitro. Él estira la pierna y él termina metiéndose.
1: Exactamente.
0: Claro, no es falta de Poroso.
1: Es ahí Edgar Guerra quien termina metiéndole una patada, pisotón, zancadilla a Poroso. Le hace prácticamente de todo en cuestión de infracciones ahí al casaca número 12. Que de verdad, ¿qué karma está pagando Poroso el día de hoy? Una acción prácticamente sacada del judo. Sí. Lo que le termina es una proyección de cadera perfecta al 12 ecuatoriano.
0: Bueno, pues ahí está. Dice Mara, ¿a poco ya metieron a Mora? Ya metió hasta gol.
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0: La pelota larga para el frente, va intentando Xolos el balón para que lo tenga Mora. Después en el rebote se la quitaron al futbolista nacido en Chiapas. Y recupera ya León por el costado de la derecha para el medio campo. Saludos de verdad a toda la gente. Chava Flores dice puro Tijuana. Saludos a toda la gente de Tijuana. Abrazo enorme. Ya estamos en el minuto 64 prácticamente. Está ganando el conjunto de Xolos 1-0. En el medio campo, Murat con la pelota, abre por derecha. Terminó perdiendo y recupera el conjunto de León, que ahora sí ya tiene una cierta necesidad y ya tiene por lo menos más el balón conjunto de la fiera.
1: Sí, después del gol han tenido un poco más de posesión, sobre todo en estos últimos dos o tres minutos. Estamos en el minuto 62. Pero sí, a ver, también ha sido un trámite complicado. Es una cancha muy pesada, muy complicada. Y ante un Xolos que ya tiene la ventaja a su favor, se manejará mucho más hacia atrás, pero también con Mora buscando tener ese dinamismo hacia el frente.
0: Balón para atrás, Reyes la pone más atrás en medio campo. Guevara con la pelota. Para el frente, Guevara, por abajo tocaba, la terminan entregando, pero también Xolos tiene que agarrar el balón si es que quiere que por lo menos Mora agarra el balón para tratar de hacer algo, ¿no?
1: A ver, cuando más lo han sufrido es cuando no han tenido la pelota y cuando más rápido se han deshecho de ella al inicio del compromiso. Es así de sencillo, si entregan la pelota se les va a complicar más y no creo que puedan o tengan que aguantar 40 minutos atrincherados en su propio arco.
0: Nos escribe el Chaca del 909, dice, buenas noches Gabo, saludos, estaba escuchando tu DN Radio, pero la verdad no me gusta escuchar a esos americanistas, partido aburrido, andaba de vacaciones, pero ya quería escucharlos de nuevo, saludos desde los freeways de California, abrazo mi querido Chaca, muchas gracias por escucharnos, y bueno, pues hasta en sus vacaciones, miren, los quiere escuchar, usted señor Díaz, que no eso valora sí nada, usted no valora nada,
1: no valora nada,
0: la neta. Se hace muy guayaba, pero bueno. La pelota ya la tiene Toño Rodríguez, se queda con ella en el arco.
1: Salud, muy guayaba, esa nunca la había escuchado.
0: No, ¿cómo no? Pues en vez de decir güey, pues guayaba. Uy, pero bueno.
1: ya lo dije,
0: ya lo dije. Pues es que tú me desesperas y me haces sacar las palabras, mano. Pues,
1: no, ¿qué te digo?
0: Bueno, te está diciendo en buena onda, Gabo. Ah, no, ¿cómo era? Algo así.
1: Te está diciendo en buena onda, Gabo.
0: Está diciendo en buena
1: momento
0: onda.
1: Momento sublime, estuve en radio.
0: Qué cosa. Pero bueno, ahí está. Si usted lo quiere ver, nomás búsquelo en YouTube.
1: La última y nos vamos.
0: No sé qué fecha fue,
1: no
0: pero.
1: No sé qué fecha, pero
0: búsquelo por ahí.
1: Antes del mundial.
0: Sí, este búsquelo
1: y tanto. Un ratillo antes del mundial.
0: Bueno, pues ahí está. Balón que mueve el conjunto de León en zona defensiva. Pelota para el frente. Y tratando de mover el balón para atrás ahora con Toño Rodríguez. También nos manda mensaje Martínez MX. Ya los escucho todo el tiempo con el bueno, la mala y el feo. Me cajeteo de risa. ¿Cómo los regañas y no me sigues? Pues, ¿qué pasó? Bueno, ahí está. Saludos, mi querido Martínez. Te mandamos abrazo ya. Ya te sigo, hombre. Ya está, ya. A mí ya no voy a seguirlos a todos, ¿eh? Ya estuvo bueno también. Pero bueno, ahí les mandamos saludos. Balón que queda en medio campo. La termina recuperando Cortizo. Abre para el frente. El balón abajo en la barrida. ¿Quién la gana? Intenta Xolos. La pelota queda suelta. Todavía para tratar de quedarse con ella. ¿Falta? Sí.
1: Está. Lo que me estoy percatando de Gilberto Mora desde el momento del gol, termina apareciendo como un 10 muy fijo, sin tener tanta libertad para moverse libre dentro del terreno de juego, que creo es una de las facilidades que tiene Mora y una de las razones por las que suele ser tan peligroso, por tener esa libertad. Pero vemos un Xolos que ya, pues, a final de cuentas, creo que le está apostando a mantener un poco más el orden en estos últimos tramos del partido y esperar que no le salga en contra. Pero un Mora creo que necesita tener libertad. Mientras tenemos dos modificaciones, entra el hijo de Loco Abreu, viene Diego Abreu al terreno de Murat El Husani, y viene también a la cancha el futbolista con el dorsal 16, es Vega al terreno de juego, Jesús Alan Vega a la cancha. Dos variantes, entra con la 19 Diego Fernando Abreu y entra con la 16 Jesús Alan Vega para dar salida a Murat El Jesuani y también a Ramiro Arciga.
0: Perfecto, pues ahí están los cambios entonces. Ya ha hecho tres cambios el conjunto de Xolos, sí, ¿verdad? Tres cambios.
1: Así es.
0: Ahí está entonces. Saludos también para Isabel Ramos. Saludos al Bigfoot. Saludos. También para Beto, dice, ¿dónde andan en el partido en Tijuana? Saludos, Gilberto Morita, ¿cuánto van? 1-0 con gol de Gil Mora. Abrazo a toda la gente que se conecta. Muchas gracias por conectarse a la transmisión y comentar, compartirla, seguirnos en las redes. Ahí estamos a la orden para que nos sigan en @GaboSainz1 en Instagram, TikTok, Sainz en Facebook y el canal de X, también para que estén ahí conectados. Y bueno, obviamente en Oscar Díaz F1 en todas las redes. ¿Qué tal? Y Víctor Tostado bien bajo. Ahí está.
1: 67 minutos, pero ya están completos.
0: Bien, quieren que me aprenda todo en un momento. Bueno, saludos para todos. Muchas gracias por conectarse. Dice por acá Diego Pigman, dice, ¿cómo lo ves? ¿Entrará otro golito? ¿Quién sabe? También nos dice por acá Manny y la Borreguita, dice, saludos a la Bebota, la China del Norte. Saludos a la Bebota, abrazo grande. Ya acabó, nos dice Mar, ¿no? ¿Quedan por ahí de cuánto tiempo que nos quedará?
1: Estamos en el 68.
0: 68, o sea que prácticamente...
1: Media horita.
0: No, 68, 20 minutos, ¿de qué habla?
1: 22 minutos, más bueno, tiempo 22, agregado, 22. Más el post.
0: Ah, usted ya calculó todo.
1: Exactamente.
0: Ah, qué cosa, fabuloso, muy bien, señor, muy bien. Le aposté 1500 al Tijuana. Bueno, pues, ojalá ganes.
1: Sí, vamos. Ojalá.
0: Pues sí, ¿qué le digo?
1: Exactamente.
0: Pelota por el costado de la derecha, la tiene... Para el frente Preciado, parecía falta sobre Preciado, el árbitro dice que no. Y el Loco Abreu, mírenlo dónde va a reclamar. No, el Loco Abreu. Y acuérdense que también en el gol fue y festejó con Morita,
1: Y se vendrán ahora, después de esto, seguramente dos modificaciones, vendrá Luis Alexis Valadez y también Iván Moreno al terreno de juego. Ya estaremos confirmando por quiénes estarán entrando a la cancha.
0: Perfecto, pues ahí está entonces. El balón por el costado de la derecha.
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1: 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Amplio teatral demoledor. 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Fue el primer gran superhéroe deportivo del país.
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3: Tom Brady es la definición de longevidad, liderazgo y obsesión competitiva. No fue el más rápido ni el más fuerte, pero sí uno de los más inteligentes y fríos que haya visto la NFL. Convirtió desventajas en combustible y finales imposibles en victorias memorables. 7 anillos de Super Bowl lo colocan en una dimensión propia. Brady hizo de la presión su territorio natural.
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5: Intentando meter el centro el equipo de La Fiera, pero no cae la pelota al área. Van a buscar el corredor, al final otra vez barrida defensiva al minuto 70 y va a ser saque lateral para León por derecha. Sigue preguntando a la gente si creemos que caiga otro gol. Vendrán 2 cambios del conjunto de León.
6: Se va Rodrigo Echeverría y entra con la 35 Luis Alexis Valadez. La tercera variante en el partido del cuadro Esmeralda. La primera forzada por el golpe que se lleva el plátano Alvarado. Y la otra entra Iván Moreno al terreno de juego. Y cuando nos muestren el cartel le confirmo por quién entra al terreno de juego. Seguramente será por Colula, me imagino, pensando la posición, o por Jordi Cortizo, por ese sector de la derecha. Habrá que ver, esperar a que nos muestren el cartel. Bueno, no nos lo mostraron, no. Pero entra Iván Moreno y cuando me percate quién está fuera de la cancha le confirmo.
5: Perfecto, pues ahí está. Balón en lateral por el costado de la derecha, la mueve La Fiera. La pone por abajo ahí. El conjunto visitante, va a venir el centro al área. Toño Rodríguez arriba, salió, escupió la pelota con 2 puños. La dejó en 3 cuartos de terreno por el centro y el balón para atrás. Más atrás. Ahora por derecha, a ver si mete el centro Guevara, prefiere por abajo. Tocando el balón, recupera Solos. Y ahora Morita, qué buen servicio para el frente por el costado izquierdo. Abreu con la pelota. Va intentando para el corredor, sigue Abreu, la dejó por el costado. A ver si llega un buen servicio. Va intentando quedársela Solos al final. Terminaron quitándole el balón a Vega. Desde atrás Abreu le pegó. La pelota muy por encima, se va desviada. Despeje de puerta para el arquero de León.
6: Y me parece no lo hace mal ahí Abreu. Creo que retiene la pelota de forma inteligente, esperando que alguien lo sobrepase por el costado a la izquierda, bien pegadito a la línea de Calas. Se la pasada de lo que sucede después de la jugada. Tampoco termina siendo culpa entera suya, pero bien ahí. Me gustó lo de Abreu. Ya le confirmo, sale Colula y entra Iván Moreno. Esa es la cuarta variante.
5: Salió seguro Colula. Que sale Colula, porque luego
6: 100%. No, y a veces
5: vuelve a salir.
6: Es tremendo.
5: Sí, y a veces vuelve a entrar.
6: 100% seguro, Colula salió. Y entró Iván Moreno.
5: Digo, luego me va a decir usted que entró y luego que volvió a salir.
6: No, ese yo no soy.
5: Bueno, muy bien, perfecto. Balón que tiene en zona defensiva La Fiera. La pelota por la izquierda. El pelotazo largo, el balón que recupera ya el conjunto de Xolos por derecha. Preciado para atrás, cuidado que les terminan ganando la pelota, el balón en zona defensiva. Y ahora, a ver qué se inventa el conjunto de Xolos. El latigazo para el costado izquierdo, parece que está adelantado el futbolista de Xolos. El árbitro dice que siga, la tiene Vega. Va intentando Alan, al final terminó estando adelantado. Lo decíamos, estaba adelantado el futbolista del conjunto de Xolos.
6: Sí, finalmente ahí muy por delante. 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
5: Nos pregunta por acá que cuándo vuelve a jugar Xolos y en dónde lo puede ver. Bueno, a ver, ¿cuándo vuelve a jugar? Según yo, se juegan 3 jornadas y luego se juega el League Cup, ¿no?
6: A ver, ahorita le confirmo.
5: Perfecto.
6: ¿Cuándo es el siguiente partido de Xolos? También he entendido que lleva 2 como local, seguramente el que viene será de visita.
5: Correcto.
6: Será el próximo 31, el próximo viernes 31, también a las 9 de la noche, enfrentando a San Luis en el Alfonso Lastras, Marte como visita. Y a partir de ello nos vamos a la Leagues Cup.
5: Bueno, chulada de torneo. Cuac. Pelota que tiene León en 3/4 de terreno por el centro, no se pueden dar a vuelta, recupera ya Xolos. Abrían por el costado izquierdo, la pelota contra línea de banda. Y para tener la pelota hacia el frente, ya son 75 minutos, la tiene Gil Mora. Va buscando la pelota por la izquierda, sigue Gil, recortó por el centro, pide que alguien se mueva, sigue Gil, la toca para el frente, el bombazo directo al arquero, le escupe, pero se la queda la pelota prácticamente ahí en su área pequeña. El balón se lo quedó Oscar García.
6: Buen disparo, larga distancia, está intentando más cosas, creo yo, los entiende que en el momento que se dio un poco más la pelota al cuadro de León, se le empezaba a venir la noche un poco al cuadro del Xolaje. En 74 minutos empiezan, no como tal a adelantar líneas, pero sí a tener un poco más la pelota, asociarse más hacia el frente, y naturalmente están teniendo un partido más tranquilo en el sentido que no tienen todo el tiempo los futbolistas de León dentro de su campo, y me gusta cómo está cerrando también Xolos, viéndolos disparar de larga distancia, que es algo que no habíamos tenido hasta el momento en el partido.
5: Balón que tiene la Fiera por la derecha, vamos a ver la pelota por el centro, a ver si le pegan, balón largo, muy muy largo para que alguien pueda rematarlo, lo tiene ya Toño Rodríguez, en la pelota iba por el centro del área, el balón en las manos del arquero nacido en Guadalajara. Pero qué bien, qué claridad le da Gil Mora a este equipo, ¿eh?
6: Es otro el tema de Mora, porque no solamente es lo que hace con el balón, es lo que hace sin el balón, por dónde se mueve, que lo que genera de que, a ver, viene Gil Mora, te jala 1, 2, 3 futbolistas por lo menos, que lo saca de su posición natural, desarticula por completo la posición defensiva de los otros equipos. Es lo peligroso de Gil Mora, no tanto a veces lo que hace con la pelota.
5: Balón por derecha, la pelota cruzando el medio campo, ahora dejando el balón por el costado de la izquierda, y avanza ahora Salvador Reyes para el conjunto de la Fiera. Quiere ingresar al corredor, deja para atrás la pelota Guevara, el balón en medio terreno por el centro, otra vez por abajo y el toque de pelota para atrás. Abierto el Nene, Beltrán con la pelota, sigue Beltrán, va jalando para el centro de 3/4 de terreno, no pudo meter el servicio. Y ahora en medio campo por el centro, el balón en corto, cortizo, abre para la izquierda, Salvador Reyes metió el centro, rechazo defensivo que no llega, la pelota llega para la Fiera, el remate abajo, Toño Rodríguez se queda con el balón. Remate afuera del área grande por el centro, un poco cargado hacia la derecha.
6: Sí, recibe la pelota ahí hacia el costado a la derecha, se da la media vuelta para terminar encarando, buscando el disparo colocado de pierna izquierda, muy bajo presión, ya no tiene tiempo de poder perfilarse de la mejor forma y le sale un disparo raso bastante descompuesto por ese sector de la derecha, donde fácilmente Toño Rodríguez se queda con la pelota, disparo que viene desde la media luna. Esto sigue 1-0 para el Xolaje.
5: Balón que va sacando desde la derecha en medio campo el conjunto de Washington, Sebastián Abreu. La pelota ya la recupera León en 1/4 de terreno por el centro. Estamos llegando ya prácticamente al 78. Ahora por el costado izquierdo, Díaz de León. Por abajo, tocando para el corredor, el centro que viene al área, rechazo defensivo. Se la está jugando demasiado Xolos a su suerte, ¿eh?
6: Sí. ¡Uy, qué túnel!
5: ¡Ah, qué buena jugada por derecha! Y avanza Xolos. Vamos a ver en medio campo por el costado de la derecha. La tiene Yael. Cambio de juego para el costado de la izquierda en medio campo. Y ahora el balón para atrás. Más atrás con el arquero Rodríguez. Manda mensaje también por acá. Nos manda mensaje Felipe Hernández. Dice: hola, brother, saludos desde Monterrey. Mañana juega la máquina. Venga, saludos. Sebas también nos manda saludos. Saludos a toda la gente que nos sintoniza en los Estados Unidos. 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Cambio vendrá de la Fiera, ¿no?
6: Sí, señor, me parece que el que se va es... en este caso, a ver, no lo logro apreciar bien. Se va... Es el casaca 26. Se va Salvador Reyes. Reyes. Uh-huh. Se va Reyes y va a entrar al terreno de juego con el dorsal 203, Jesús Aldair Lara. Al terreno de juego. Esta es la cuarta variante del. La quinta variante del partido para el cuadro de León. La última se va, lo decíamos dentro. Se va al terreno de juego. Salvador Reyes para dar entrada con la 203 a Jesús Aldair Lara. Que, a ver, podría tener uno más León y también Xolos. Por el protocolo de conmoción, si el cambio de el Plátano Alvarado fue permitido por protocolo de conmoción, tendrían 6 cambios ambos conjuntos, pero es lo que no se sabe.
5: Sí, de acuerdo. Balón muy, muy largo, cuidado en zona defensiva, estaba pasando el balón, termina sacándolo el Pue, y va a ser lateral por el costado de la derecha, mover la pelota al conjunto de la Fiera. Jiménez nos dice cuánto va ganando el conjunto de Xolos 1-0 con gol de Gil Mora.
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6: Sí, señor, será con la casaca número 18 el que entrará al terreno de juego. Aarón Mejía también. 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
5: Pelota por derecha la tiene Preciado. Va intentando para el corredor. El balón que sale va a ser saque lateral. Balón de manos para el conjunto local por el costado de la derecha. Dígame, ¿iba a decir algo?
6: Sí, el tema sobre todo de Aarón Mejía, que entrará al terreno de juego, ver por quién es la sustitución. Posiblemente el tema de Yael Padilla. ¿Qué pasó, Gabo?
5: No oigo nada. ¿Todo bien?
6: Que se está riendo acá enfrente.
5: ¿Por qué? ¿Quién está riendo?
6: El señor Víctor Tostado. El tema de Yael Padilla, creo que buscando...
5: Tranquilo, está trabajando, mire.
6: Buscando tener una mayor solidez en el medio. Es que yo no sé por qué se están riendo. Una mayor solidez en el terreno medio de la cancha. Ya el Padilla te aporta mucho hacia el frente, pero hacia atrás creo que pueden tener mayor solidez en este caso con Aarón Mejía. Ya lo estaremos viendo.
5: Bueno, perfecto, ahí está. Balón en zona defensiva. Vendrá el cambio por parte del conjunto de Xolos. Se vaya él.
6: Justo. Ahí está, se vaya el Padilla con la 31. Entra con la 18 Aarón Mejía.
5: Ahí está entonces el cambio, es el cuarto cambio del conjunto de Xolos. Ya estamos rebasando los 82 minutos. Así que bueno, pues ya prácticamente nos va a quedar muy poco de partido, pero el partido está ahí, porque prácticamente el 1-0 no le da nada todavía a Xolos.
6: Sí, no, a ver, finalmente ningún partido el 1-0, dicen que el 2-0 es el resultado más engañoso del fútbol, pues el 1-0 también termina por ser un resultado que a veces no te dice mucho, o en el trámite también te puede decir algo, pero termina por ser un marcador que no te asegura absolutamente nada.
5: Balón que viene al área intentando León, el rechace defensivo, todavía Xolos para atrás, en zona defensiva para pegarle hacia el frente en primer cuarto de terreno y salen con la pelota controlada el conjunto local para el medio campo. Buena la triangulación. Vamos a ver si esta puede ser importante para el conjunto local. La pelota para la izquierda la lleva Gil Mora. Va tratando de meterse al corredor. Lanzamiento parece muy largo. Viene el centro. Balón rechazado en la defensa. ¡Habrá! Y la esquina no lo rescató muy bien la defensa para que la pelota quedara por la izquierda. Intentaba quedarse con el balón. Al final lo terminaron adelantando demasiado.
6: Y una vez más el director de orquesta Gil Mora desde ese costado a la izquierda haciendo la pasada que finalmente desembocó en el servicio segundo palo. No cae el remate, pero Gil Mora sigue proponiendo.
5: El señor RT nos dice saludos hasta California, saludos a toda la gente en California. Abrazo grande. Y recupera otra vez el balón el conjunto de Xolos. La lleva Mora en la pelota para atrás, terminó dejándola. Ya son 83, 84 minutos. Ya está por terminar el partido. Y en la cancha del Caliente, Mora para darle el cambio de juego para el costado de la derecha. Buena pelota para Preciado. Solamente va Preciado y por el otro costado Abreu. Vamos a ver qué pasa. Preciado cerró por el centro. Preciado para Abreu. Abreu para pegarle. Sigue Abreu con la pelota. Abre para la izquierda. Así terminó dejando el balón en él. Hacia el frente. Abreu. El remate no lo pudo concretar y lo termina sacando la fiera. Prácticamente zona defensiva. Hay falta del futbolista Abreu.
6: Que precisamente Abreu, cuando ya no tiene idea de qué hacer con la pelota porque se le vino la noche y la marca de Johan Romaña, pues termina tocando para Mora. Mora resuelve, manda un servicio al punto penal que no puede ser rematado, pero de nueva cuenta Mora siendo el motor y alma de este equipo.
5: Sí, señor. El hijo de Washington, Sebastián Abreu, que nació, por cierto, en Tlalpan, en Ciudad de México.
6: Ande, pues.
5: Así que bueno, pues ya tiene en este momento 22 años. Digo, pero pues en algún momento, si le interesa, pues pudiera, a la selección, claro, pues podría formar parte también de una selección mexicana. No sé si ya lo haya hecho con Uruguay. De verdad, no tengo claro, ¿eh? Abreu, el hijo de Abreu. Ah, perfecto.
6: Sí, con inferiores de Uruguay hay.
5: Ah, pero tendría todavía la chance de hacer un switch.
6: Pues en sí no es el switch porque no ha debutado, con la mayor.
5: Exacto.
6: Entonces todavía ese one time switch no entraría en juego. Tendría que debutar ya sea con la mexicana o la uruguaya en mayor. Y si quisiera cambiar, ahí viene el switch.
5: Viene el centro, pelota al área. Salud, mi bufo, el abrazo grande. Ya se despide de nosotros, dice que ya va a mimir. Bueno, es que en el este ya es muy tarde, ¿no? Ya son las...
6: Casi la una de la mañana.
5: Una de la mañana en el este. Las 12 ya en el centro. Y casi las 10 en el...
6: Ahí le tengo, ha jugado con las dos selecciones. México en sub 16, 18 y 20. Y Uruguay también con la sub 20. Son los...
5: Perfecto.
6: Las selecciones inferiores donde ha jugado el hijo del Doc Abreu.
5: Ahí está entonces. Pelota por derecha. Balone para el frente. La tiene la fiera. Van intentando el servicio. Iván Moreno para meter el centro, prefiere en corto la triangulación, no pudieron abrir la pelota, siguen buscando para el frente y el balón para tratar de meterlo al área. 85 minutos. La pelota por abajo la tiene la fiera. Rechace de Xolos, pero prácticamente no hay nadie del conjunto local en la parte alta.
6: Sí, ya finalmente se están dando la tarea, me parece, de intentar cerrar el partido. Aunque creo que con 1-0 lo hemos visto, lo vimos en el Mundial, con un resultado de apenas un gol a favor nunca es bueno, siempre hay que tratar de tener la pelota, defenderse con la tenencia de la misma, porque sí, ya prácticamente están apostando todo a estar cada quien en su zona, bien ordenaditos, y que no hay un servicio o algo que desconcierte al arquero y pueda venir el tanto del empate.
5: Balón por derecha, la tiene la fiera, Iván Moreno, el balón para el frente, hacia la triangulación, muy muy larga la pelota. ¿La van a dejar salir? No, tiene que salir muy bien Toño Rodríguez para quedarse con el balón.
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6: 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También en América... Lanús. Y Atlanta ya están en tiempo agregado. Se han ido 3 de 9 agregados. 1 por 1 siguen.
5: No un buen inicio para América, digo, independientemente que le ganó a Querétaro. Sí, es victoria y todo, pero eran partidos que tenían que haber ganado con mucha holgura y no lo está haciendo. Y ahora con Atlanta, bueno, prácticamente empatando. Falta sobre Gil Mora en medio campo por el centro y la gente se enciende. No le toquen al muchacho, Bueno, vamos a ver cuánto tiempo más se agrega. Ya estamos en el 87, todavía no dice el árbitro.
6: Sí, no, pero que ahí el tema de Juan Guevara se lo lleva puesto, lo agarra, lo arrastra, lo tumba, lo jala y lo deja finalmente en el círculo central a Gilberto Mora, que cómo pega el grito la grada cuando tumban a Gil.
5: Sí, señor.
6: Todo lo que pasa alrededor de Gil se magnifica, para bien o para mal.
5: Claro, completamente. Balón por la derecha. Pelota para atrás que dejan en zona defensiva, la tiene la fiera. Y van buscando el balón, meterlo para el frente. Ahora por derecha, la pelota manejándola con el conjunto visitante en medio campo, que ha ofrecido, la verdad, un partido terrible. León tendría que hacer algo muy diferente si es que quiere por lo menos ser competitivo. Balón por la izquierda, vamos a ver quién le pega dentro del área. Cuidado que estaban teniendo el balón el conjunto de León. La barrida muy buena y por fuera la tiene Guevara en tres cuartos de terreno por el centro. Ya estamos llegando casi al 89. Atentos por cuánto tiempo más nos dice el árbitro.
6: Sí, señor, estaremos al pendiente llegando ya al minuto 89. A punto de adentrarnos al 90. Y bueno, Xolos que le... pues la apuesta todo a estar atrás, a defenderse. De alguna manera lo está haciendo bien y que ahora vienen con una contra.
5: Preciado con la pelota en primer cuarto de terreno. Viene el pelotazo largo. Parece que había posición adelantada. El árbitro dice que no. La pelota se le fue a Abreu. Por derecha va a ser saque lateral para el conjunto de León por la izquierda.
6: Sí, queda poco y también no se ha perdido de nueva cuenta, insistimos con eso, no se ha perdido mucho tiempo. Habrá que ver cuánto se agrega. Para mí no está más de, no debería estar más allá de los 2 o 3 minutos, cuando mucho.
5: Sí, es de acuerdo.
6: Pero ya conocemos a cómo se maneja en la liga, sobre todo el tema del tiempo agregado.
5: Sí, con tal de cumplir los minutitos efectivos, bueno. En el centro al área, el remate de cabeza que no llega. La defensa la manda al tiro de esquina, punta de la derecha. Pelota para León.
6: Buen servicio desde el costado a la izquierda. Pelota que va cerrando, puesto con el botín zurdo. Nadie logra llegar a esa pelota. Termina pasando a izquierda, derecha. Hay un desvío para evitar que llegara algún rematador de segundo palo.
5: Va a venir el centro, pelota alta. Toño Rodríguez salió, se quedó a medio camino. El remate de cabeza, la pelota por un costado. Estuvo cerca Romaña.
6: Uno de los males del arquero mexicano, sale mal, no sale con confianza y es una de las desvirtudes de Toño Rodríguez. El juego aéreo, le terminan rematando a pocos metros de la portería, roza apenas el esférico en la parte más alta de la red. Esto estaba puesto para hacer un gol, termina rozando, sacándole pintura al travesaño. De milagro sigue el juego a favor de Xolos.
5: Sí, señor, la verdad es que bueno, yo esperaría con que el balón hubiera ido al arco, era gol.
6: Sí, sale muy mal, Toño, es que es terrible. Más que la forma, que sí tiene mucho que ver, es la decisión. El dudar te hace llegar a destiempo, que es lo que le pasa aquí a Toño Rodríguez.
5: Bueno, pues todavía no nos dicen cuánto tiempo más.
6: No.
5: En el América siguen jugando, ¿verdad?
6: Sí, se van hasta el 99. Y oh, bueno, le confirmo, siguen uno por uno. Cinco minutazos. No está tan mal, para lo que hemos visto.
5: De acuerdo.
6: No está tan mal, pero creo yo no deberían ser más de 3.
5: Y ya me duelen las pocas nachas que tengo, pero bueno.
6: ¿Cómo?
5: No, ¿cómo que cómo? No me diga cómo. Ya me alburió este, bueno. ¿Cosa? Balón por la izquierda en tres cuartos de terreno. La pelota para el frente. Va intentando el conjunto de la Fiera. Recupera Xolos. Fernández por abajo. Ahora para el medio campo. Va intentando. Falta.
6: Dura.
5: Clarita. Antes del medio campo por el costado de la derecha. Pelota para Xolos.
6: Que todo esto le sirve finalmente a Xolos, que el partido se empiece a hacer más ríspido, más trabado, haya faltas, el balón se detenga, todo esto le ayuda. También hay un poco de exagerar, de terminar que los terminar con que los minutos sigan transcurriendo, entonces esto le beneficia completamente a Xolos, que ya juega su posesión hacia atrás.
5: Balón para atrás, la tiene Toño Rodríguez, le va a pegar con pierna derecha, la manda hasta el medio campo, el cabezazo para prolongar, y va a llegar Preciado por derecha, le queda un poco atrás el balón, sigue Preciado, el centro al área buscando a Abreu, antes del rechazo defensivo, cerca de caer el segundo para Xolos, pero la pelota la tienen otra vez el conjunto local. Pelota por derecha, van intentando con Preciado, el balón para atrás. Terrible lo que termina haciendo Xolos. Abajo la barrida, parecía falta, que dice el árbitro que no hay nada, se fue el balón a León.
6: Sí, señor, posesión para León en el campo del conjunto de Tijuana. Pues una de las últimas finalmente, porque no quedará mucho más, quizá 2 o 3 minutos después de esta. En el partido de América, 1 por 1, está todavía el partido empatado, ya quedan prácticamente segundos para que se acabe el compromiso. El Águila, todo parece indicarlo, va a empatar con el Potro.
5: Sí, señor. Ahí está entonces. Balón por derecha, va a ser saque lateral, balón de manos para el conjunto de Xolos. Lo está ganando el equipo local con el gol de Gil Mora de penal. Los 54 minutos, balón largo para el medio campo. Intentan quedarse con la pelota. Ahora para hacer el saque lateral, el balón de manos por parte de Lara. Dejan para Beltrán, Beltrán con el cambio de juego, no, amagó para meter el cambio de juego, al final se va a quedar con la pelota. Ahora para tratar de meterla al medio terreno, por abajo tocando para Beltrán, otra vez para el frente, intentando León, esta de las últimas, parecía falta, que dice el árbitro que no hay nada. La tiene Xolos por derecha en medio campo, A ver si puede venir el latigazo. Fernández con la pelota, se da la vuelta, pisó el balón, la pone para el frente, pero la deja para que la recupere el conjunto visitante con la fiera. La pelota para la izquierda, viene el cambio de juego de Beltrán. Pelota por derecha, antes el rechazo defensivo contra la línea de banda. Ya estamos en el 93, así que estamos a punto de terminar prácticamente el partido. Se agregaron 5. El balón por el medio campo. También Antonio Padilla nos manda: Gabo, saludos, te escucho. Muchas gracias también, José Manuel Figueroa, analista de boxeo. Mire por acá, mire, nos manda salud. Muchas gracias, mi querido José Manuel, abrazo. La tiene León, Poroso otra vez con la cabeza. Otra vez con la cabeza, la mandan al medio campo. Y el árbitro termina el juego. A través de la aplicación Euphoria y TUDN Extra, lo ganó Solos con gol de Gil Mora al 54 de penal. Así lo ganó el conjunto local al equipo de León. Pausa y venimos con más.
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3: Kobe Bryant fue técnica, obsesión y fuego competitivo. Su carrera con los Lakers quedó marcada por campeonatos, tiros imposibles y una mentalidad que se volvió una cultura, la Mamba Mentality. Kobe estudiaba rivales, copiaba movimientos, perfeccionaba detalles y convertía el trabajo en una religión. Su legado emociona porque no solo habla de talento, habla de hambre. Kobe jugaba como si cada noche fuera inmortal.
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1: Michael Phelps convirtió la alberca en su imperio. En cada brazada había técnica, ambición y una capacidad casi inhumana para competir bajo presión. Es el atleta olímpico más condecorado de la historia y símbolo absoluto del dominio. Phelps no nadaba carreras, construía capítulos de leyenda. Su cuerpo estaba diseñado para el agua, pero su mente fue diseñada para ganar cuando el mundo entero miraba.
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2: Del balón. Vamos a estar platicando sobre esos grandes momentos históricos y la historia de hoy es sobre Chile 1962, el bicampeonato de Brasil y la figura de Garrincha como pues lo más grande que nos dejó durante este mundial de 1962. Para estar hablando sobre esta historia y poder desmenuzar cada uno de los momentos, tengo a mi lado al señor Octavio Rivero. ¿Cómo está, señor Octavio?
3: ¿Cómo está, señorita Inca? Muy bien, la verdad, contento de tener esta oportunidad de hablar de este mundial que, como bien dice en el gráfico, uno de los mundiales más sucios de la historia. Medio mundo salió lesionado, Pelé salió lesionado, aunque no por falta, él fue básicamente un problema muscular, pero el bicampeonato de Brasil, y aparte de todo, una historia increíble de la organización de este evento que vamos a estar recordando, Dari.
2: Así es, porque estuvo complicado, no fue tarea fácil, ahorita vamos a platicar de eso, pero también a mi lado tengo a Max Andalón. ¿Cómo estás, Max? Bienvenido.
4: ¿Qué tal, Dari? Un placer como siempre estar de nueva cuenta en más de la señal de TUDN Radio. Un saludo también a Octavio, obviamente, ya lo decíamos, justo cómo termina por surgir la figura de Garrincha, que ya lo habíamos hablado en el capítulo de Suecia 1958, ya lo habíamos discutido, pero ahora tuvo justamente que ser la figura principal ante un Pelé que se termina lesionando y aún así logró ser campeón Brasil.
2: Así es, aprovechando ese momento lo hizo de muy, muy, muy buena manera, pero bueno, vamos a empezar con la situación del país, Octavio, porque organizar un mundial en Chile en ese momento pues no fue tan fácil. ¿Cuál era la situación que se estaba viviendo allá?
3: Bueno, para eso Chile era una economía muy estable hasta cierto punto durante la década de los 40 y los 50 en Sudamérica. Aparte de todo, tenían una gran tradición, los chilenos tienen una gran tradición futbolística. Participaron en la primera Copa América, participaron también en la primera Copa del Mundo. Es decir, Chile era un país importante a nivel futbolístico. Les dan la sede en el Congreso de la FIFA, y después resulta que cuando ellos están construyendo todo para realizar el evento, este evento, por cierto, fue básicamente una obra del señor Carlos Didborn, un dirigente de la universidad. Ahorita te digo el club. Universidad Católica de Chile fue el club que era Carlos Didborn el presidente, y gracias a él es que Chile logra llegar a la meta de tener la sede de la Copa del Mundo. Pero resulta que sucede un acontecimiento terrible el 22 de mayo de 1960, prácticamente 2 años antes de que se inaugurara el Mundial, Dari. Sucede el terrible terremoto de Valdivia, el más fuerte en la historia de la humanidad. Nunca jamás se ha registrado un terremoto tan fuerte desde que se tienen medidas de la escala de Richter y todo esto. La magnitud fue 9.5 grados. Nada más para tener en relación, el terremoto de la Ciudad de México de 1985 estuvo por ahí de 8.1 grados. El del 2017 estuvo por ahí cerca de los 7.7 grados. Este fue de 9.5 grados en la escala de Richter y también causó un terrible maremoto. Básicamente, gran parte de la infraestructura, Max, que tenía Chile se perdió en ese terremoto. Y entonces vino una frase que creo que es la que tendríamos que valorar en toda esta Copa del Mundo, porque justamente fue Carlos Didborn el hombre que la dijo, el que la acuñó, dijo: porque no tenemos nada, lo tenemos que hacer todo.
4: Sí, totalmente, digo, es una frase que te termina por hablar del contexto justamente en el que se encontraba Chile, pues sí, tal cual, nada que perder. Digo, evidentemente en ese tiempo era mucho más fácil realizar una Copa del Mundo. Seguramente, pues bueno, no había tantos requisitos, y no era tanto el gasto que tenía que hacer un país a comparación de cómo es el día de hoy. Sí era obviamente para la época algo significativo, pero era una situación complicada para Chile, entendiendo que había países económicamente mucho más poderosos como Argentina, como Alemania Occidental. Había sido un panorama bastante complicado, pero finalmente, pues bueno, ya por algo estamos haciendo este capítulo de Chile 62, pero sí, finalmente termina por quedarse la sede, firmando prácticamente un milagro.
2: Oigan, señor Octavio, unas cifras estimadas de fallecidos, pues bastante impactantes, ¿no? Después de este terremoto, entre 1,655 y 2,000 personas perdieron la vida. Una cifra que, bueno, después se fue elevando, ¿no? Según los registros que se tuvieron. Heridos también, 3,000 personas, damnificados, cerca de 2,000,000 de personas. Realmente fue una tragedia muy grave. Y la pregunta, ¿y el tema social cómo estaba? Porque muchas personas, me imagino, pues preocupadas, ¿no? Por recuperar, pues también lo que perdieron, sus casas, mientras que se estaba empujando por tener un mundial en Chile.
3: A favor de México llega Héctor el Campeón Hernández, uno de los jugadores más históricos del fútbol mexicano, y anota el penal para marcar el 3-1 definitivo, la primera victoria de México en la historia de los mundiales. Y lo curioso es lo que pasó después con Checoslovaquia en esta Copa del Mundo, porque ya lo vamos a ir descubriendo, pero Checoslovaquia tuvo un camino y una vida muy larga. No, destaque, los cuartos de final fueron espectaculares. A ver, en el grupo 1 pasó la Unión Soviética y Yugoslavia a la siguiente ronda, dejando fuera a Uruguay y Colombia, otro fracaso más del fútbol uruguayo. En el grupo 2, que fue la sede de Santiago, Alemania Federal se impuso, tuvo 5 puntos, Chile se quedó con 4, Italia con 3 y Suiza no logró sumar ninguna unidad. En el grupo 3, que es el grupo de Viña del Mar, en donde jugó México, avanzó Brasil y Checoslovaquia. México quedó en segundo lugar, en tercer lugar, incluso arriba de España. Y hay una narración muy icónica en el fútbol mexicano, que es justamente el gol de España en el contra México, que están en el minuto 90 y se descuelga Gento por toda la banda. Y lo pueden jalar, es más, el locutor le está pidiendo a Raúl Cárdenas, que después fue técnico de México en 1970, le está pidiendo al Güero Cárdenas que lo tire, que lo jale, ¿no? Que paren a Gento. Lo podían haber pateado, lo podían haber tirado, pero el jugador mexicano todavía tenía como mucha nobleza a la hora de jugar. Entonces, básicamente se le escapa a Gento, manda el centro y meten el gol, y el berrinche de la Tota Carvajal es algo que yo creo que lo tendríamos que ver. Ese fue el grupo 3. Y en el grupo 4, Hungría avanzó junto con Inglaterra. Argentina volvió a fracasar. Y en el último lugar quedó Bulgaria. Así que esta fue la primera vez, por cierto, en donde se utilizó el promedio de goles, el gol average, como un
4: desempate.
3: Un desempate.
2: Okay. Maxito, pues seguimos con más de esta historia. ¿Qué pasó con Chile? Porque Chile venía del tema de la batalla de Santiago, ¿no?
4: Sí, venía de la batalla de Santiago, bien lo decías, contra Italia, pero justamente se terminaba enfrentando a la URSS, que venía con el Ebrahim, con la Araña Negra, el mejor arquero del mundo para muchos de la historia, incluso el único arquero con un balón de oro. Y hablando ya justo de ese partido, de los cuartos de final, Leonel Sánchez le termina clavando un tiro libre casi sin ángulo y Yashin ni siquiera la termina por alcanzar. Pero hay una situación a tomar en cuenta, que venía Yashin de una conmoción cerebral del partido anterior, leve, sí, puede seguir jugando, pero aún así venía de una situación complicada y termina por ponerse abajo la URSS en ese partido. Después vino gol de Ladio Rojas desde fuera del área, una genialidad táctica, y con todo y que incluso venía de ser campeón europeo en 1960, la URSS en la Euro la termina ganando. No se achica Chile justo ante este sistema robótico de los soviéticos y termina ganando el partido y clasificándose a las semifinales del torneo.
2: Y en cuanto a lo de Viña del Mar, vamos a Viña del Mar, porque Brasil contra Inglaterra sin Pelé suena pues complicado, extraño. Pero pues así fue, ¿verdad, Max?
4: Sí, sí, ya lo decíamos, estaba fuera por lesión, pero con todo y eso, y quedaban a Brasil por muerto, sale la figura, justamente como ya lo decíamos, de Garrincha, que estaba prácticamente bailando. Es un tipo veloz, justamente por la banda, un extremo con mucho, encaraba mucho a sus rivales, y ahí finalmente, insisto,

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1: Ellos durante toda la Copa del Mundo y antes de, bueno, me voy a saltar unos cuantos momentos, pero es que Garrincha se encariñó tanto con el perrito que se lo llevó a Brasil, lo adoptó y se lo llevó a Brasil y fue su mascota durante muchos años, y al terminar la Copa les puso B por el bicampeonato de Brasil. Entonces, ay, es la gran historia de Garrincha y B, el perrito que terminó siendo la mascota de la gran estrella de la Copa del Mundo, y simplemente porque se metió en un cachorrito. Mira, estaba chiquito y estaba muy bonito el perrito, ¿no?
2: Sí, pero claro, bueno. Y lo bueno que consiguió un hogar y que además pues se convirtió también en un perrito histórico, ¿no? Porque sí, lo vemos en las fotos y además pues llevó el nombre del bicampeonato de Brasil. Qué bonito.
3: Yo si tuviera un perro también le hubiera puesto B, si lo hubiera adoptado en el 2022.
1: Bueno, así le puedes poner B en cualquier momento para el bicampeonato, sí, del Atlas. Claro. Es válido.
2: Está bien, qué bueno, esas personas que le dan hogares a los perritos. Pero bueno, ahora vamos a Rancagua y al Estadio Nacional, sí, los duelos europeos, Checoslovaquia contra Hungría y Yugoslavia contra Alemania Federal. Max, aquí tú te luces, platícanos.
3: Sí, a ver, de entrada, prácticamente pasaron todas las sorpresas que tenían que pasar. Hungría, ya lo decíamos, venía justamente de ser potencia, había llegado ya constantemente a finales de la Copa del Mundo, de la mano de Ferenc Puskás, de Sandor Coxis, y finalmente domina todo el partido contra los checos, pero Schreuf, finalmente, que era el portero checoslovaco, pues sí, prácticamente salió en la tarde de su vida y aguantaron y se colgaron en el travesaño y 1-0, que a muchos podría no gustarle, pero finalmente fueron efectivos en tema de defensa y eliminaron a una de las máximas potencias del mundo en la figura de Hungría. Y de Yugoslavia, eliminó a Alemania Federal, con todo y que hace no mucho, insisto, en 1954, 8 años antes habían sido campeones del mundo, y sí, finalmente Yugoslavia logró la gesta y lo terminó eliminando de la Copa del Mundo.
1: Ahora sí. Aburridísimo.
3: Sí.
1: O sea, lo pueden ver en la página de la FIFA y también hay, lo pueden ver en YouTube. Partido aburridísimo, pero bueno, se armó una buena llave de semifinales. Por un lado, Chile contra Brasil, y del otro lado, el partido entre Checoslovaquia y la selección de Yugoslavia. Dos sorpresas, ¿no? Que nunca habíamos visto. Por ejemplo, aquí Checoslovaquia ya había jugado una final de la Copa del Mundo, era un equipo muy potente, pero Yugoslavia y Chile eran dos grandes sorpresas y se metieron a la semifinal de la Copa del Mundo, Dani.
2: Sí, justamente, ¿no? El tema de Chile, ¿cómo estaba la gente en ese momento llegar a las semifinales del Mundial? Haber eliminado también a la URSS, y pues lo único malo era poderse topar contra Brasil, y les tocó esa suerte, ¿no? Llegaron a las semifinales contra Brasil, y cómo vivió primero, cómo vivieron pues la euforia de haber llegado a las semifinales, y luego pues haber caído frente a Brasil.
1: Pero imagínate lo que debe de haber sido ese estadio, ¿no? Chile, que es un país que también tiene como religión prácticamente el fútbol, lo que debió de haber sido el Estadio Nacional en ese momento, enfrentarse aparte a un rival sudamericano, no era para menos, Daria. Estaban llenos de orgullo nacional, 77,000 almas le caben al estadio y estaba completamente lleno. Chile contra Brasil, el equipo de todos, como lo llamaban, frente a la canariña, era David contra Goliat, con el detalle de que David estaba jugando en su patio, Max.
3: Sí, prácticamente, bien lo decías, un David contra Goliat, pero con todo y eso, creo que se puede aplaudir bastante la propuesta de Chile, que fue finalmente tratar de proponer, tratar de buscar el resultado, pero lo decíamos, desafortunadamente se terminan encontrando con Garrincha, y finalmente 4-2 lo termina ganando la selección brasileña, pero justamente hay una situación que termina por mostrar el rigor táctico que impone Fernando Riera.
2: Y de esos goles que anotó Chile, porque pues, claramente sí se ve que metieron las manos, ¿no?
3: Sí.
2: Fue un marcador así que puede.

0: queremos decir tan malo, pero pues, ¿cómo fueron esos goles?
1: De entrada, dos los hizo Garrincha, hablando primero de los goles de Brasil, uno con la zurda, otro que por cierto no era su pierna hábil, y otro de cabeza. Ahora, justamente Chile respondió con un tiro libre magistral por parte de Jorge Toro. Ahora el tema es que Babá, que también había sido campeón en 1958, pues termina prácticamente sepultando las esperanzas de los chilenos. Otros dos goles, fueron dos dobletes, y pues bueno, ya prácticamente ahí estaba muerto el partido, y Brasil ya estaba del otro lado, ya estaba en la final.
2: Y aparte de la polémica, Max, porque no hay que olvidar que Garrincha fue expulsado. No existían las tarjetas rojas como tal, pero sí el árbitro podía decir, no, usted vayas a los vestidores, está expulsado, y expulsaron a Garrincha. Y lo expulsaron básicamente porque estaba harto de las patadas que le daba Eladio Rojas. Entonces en una de esas se voltea y le mete un patadón a Rojas, el árbitro expulsa a Garrincha, y bueno, el Estadio Nacional estaba rugiendo en ese momento. Por Chile también fue expulsado su gran estrella, Leonel Sánchez, y bueno, fue una guerra absolutamente de nervios, y al final la verdad es que el talento de Brasil, esta gran generación del Jogo Bonito, fue suficiente para que Chile cayera derrotado en esta ronda.
0: Ok, bueno, entonces de un lado teníamos a Brasil contra Chile, y pues ese estadio que era claramente una caldera. Del otro lado, en la otra semifinal, Checoslovaquia contra Yugoslavia, Max, un partido que fue claramente una partida de ajedrez.
1: Sí, digo, los sudamericanos eran mucho más del talento individual, eran mucho más técnicos, mucho más de regate, y los europeos históricamente siempre han sido más como tal del fútbol ordenado, del fútbol táctico, disciplinado, y sí, finalmente los checoslovacos ganan 3-1, aunque Yugoslavia sí plantó cara, es una realidad. La figura del partido fue Adolf Scherer, que anota dos goles al final del partido, y Checoslovaquia sí llegaba a su segunda final histórica confiando plenamente en su portero. Ya lo decíamos, Cruyff, que previamente había aguantado los embates de Hungría, ahora lo hace con Yugoslavia, y sí, tal cual, a estacionar el camión atrás y aguantar el resultado.
0: Bien, entonces, Octavio, en la final, Brasil contra Checoslovaquia, y Chile pues todavía podía entrar al podio, ¿no?
2: Sí, bueno, Chile queda en tercer lugar, le gana al equipo de Yugoslavia, y aparte de todo eso tuvo mucha significación para, bueno, fue muy...
3: Sí, bueno.
4: Sí, señor, ¿cómo está? Buenos días.
3: ¿Qué tal? Buenos días, ¿cómo está?
4: Todo bien. ¿Usted, para usted, qué fue lo mejor del Mundial? Dígame.
3: Ah, claro que sí. Fíjate que ahorita que empezaste con ese tema, Katia, me acordé yo de unas palabras, no sé si los niños conozcan a este general francés, Napoleón.
5: Ah, claro.
6: Sí. Sí.
3: Una vez dijo, Francia, el ejército francés, y al frente del ejército francés, Josefina, era su amada, ¿verdad? Ahorita yo me acordé inmediatamente de eso, ahorita que dijiste el top 3. Yo lo que rescato de este mundial, y que van a estar de acuerdo conmigo, que no teníamos ni esperanza de nuestra selección. Uno, primero, México. Pusieron el nombre de México nuevamente en los radares de todo el mundo. El nombre de México se volvió a escuchar, y lo vimos en todos los videos, en todos los mensajes.
4: Pero deja tú que los demás, aquí a nosotros nos volvieron a enamorar. Me ilusionó. Nos volvimos a ilusionar, y hace muchos años que no pasaba eso, señor. Fue lo más bonito de todo.
3: Exactamente. El número dos, a ver si no se me corta, a ver si no se dejen porque voy pasando el túnel. Bueno.
4: Ahí está.
3: Bueno, ahí estoy, ¿verdad?
4: Sí, lo escuchamos.
3: Sí, el número dos, la misma palabra de Napoleón, el ejército francés, los guerreros aztecas, no teníamos ni la esperanza de es más, hasta criticamos el hecho de que no fuera Lainez y que fuera el Piojo Alvarado hizo un excelente mundial, deben estar de acuerdo conmigo.
4: Sí.
3: Julián Quiñones, la revelación, Gilberto Mora, muchos de los muchachos dieron su máximo, ¿verdad? Y estuvimos orgullosos de ellos. ¿Es correcto?
4: Sí.
6: Hasta Álvaro Fidalgo.
3: Y el tres, y al frente del ejército francés, la afición mexicana, ¿verdad? Que volvió a retumbar en el Ángel, aquí en la Macroplaza, donde quiera que se veía, en la Minerva, en Guadalajara, en Tijuana, el ejemplo que dio, cómo se habló de la afición mexicana, ¿verdad? En todo donde había una selección, el apoyo de la afición mexicana hacia cualquier selección, sin hacer distinción de razas, de géneros, de nada, ¿verdad? Yo estoy muy orgulloso de estos tres aspectos, de estos tres puntos, ¿verdad? México, el ejército mexicano, los guerreros mexicanos, y al frente del ejército mexicano, la afición mexicana, ¿verdad? Ese es mi comentario, Katia. Muchachos.
4: Perfecto, señor. Muchísimas gracias por compartir.
3: Ándale, gracias.
4: Gracias, hasta luego. Ahí está, cosas bonitas. ¿Cuál fue tu última, Lucho?
5: Y la última, bueno, voy a poner todas las figuras. Las figuras, porque yo creo que hubo demasiadas. Jalan. Jalan la figura mediática. Hablando de Jalan y jalaron la hoja. No, Jalan, Mbappé. O sea, Dembele. Sí, no, hay muchas figuras. Bocinha, Pues me parece que fue un mundial de demasiados. Messi.
4: Sí, no fue mundial de uno, ¿no?
5: Fue, sí, un fue mundial de Bellingham, que también, Bellingham.
7: Me estoy dando cuenta que Haaland es muy alto.
5: Haaland
4: es muy alto.
5: Sigo muchas chicas y chicos, ¿verdad? De las dos. Pero oye, muchas chicas, les gusta mucho Bellingham. Yo lo de verdad me sorprende.
7: Mi mamá.
5: ¿En serio? Bueno, a ver, no. Les gusta.
4: Tiene su pele, ¿no? Yo te voy a decir una cosa, Lucho. Creo que nos faltó mencionar también que este mundial despidió a grandes leyendas y figuras del fútbol. Hubo momentos muy emotivos. Si yo tuviera que agregar a todo este top 3, hubo momentos muy emotivos como el de Modric despidiéndose, sí, con Cristiano en ese partido.
7: Sí.
4: Cuando se fue Cristiano, que nos tocó el corazón a todos.
7: Era gol de Croacia.
4: De Croacia, pero fue polémico, pero no, lo resolvieron como caballeros, ¿verdad? A final de cuentas. No como otros, y se fue Modric, cuando se fue Cristiano también, ¿no? O sea,
6: hasta el mismo Lionel.
4: Y bueno,
5: Messi llorando.
4: Sí, todos se fueron tristes, ¿no? Pero se fueron grandes figuras también.
5: Cristiano no lloró, ¿verdad?
4: Sí. Sí.
7: La última de Leo.
4: Sí, hubo muchos momentos muy emotivos en este.
5: La última de Leo. Se quedó con la última de Leo.
4: Es correcto, pero bueno, ahí está la invitación, por supuesto, para que ustedes nos llamen, nos compartan también, nos pueden mandar un WhatsApp, ¿no? A toda la gente, sí, que nos está sintonizando, en donde quiera que nos vaya escuchando, si le hicimos recordar algo, si nos faltó algo, que seguramente nos faltó. A ver, eran 40 y tantos equipos, fueron 104 partidos, evidentemente algo nos está... hubo momentos claves, lo del el remo de los noruegos.
6: Sí, no, la afición noruega, es increíble cómo llevaron a, yo que sé, Nueva York, todos en Nueva York en el piso
4: haciéndole todo, se hizo muy viral, Cristiano con su festejo y todo, le estaba haciéndole ¡sí! Hubo momentos muy bonitos, y si usted quiere recordar con nosotros alguno, mándenos un WhatsApp al 81 23 19 06 90, y nos puede mandar un WhatsApp o marcarnos, por supuesto, ya conocen las líneas de comunicación de este espacio de RG Kids. Vamos a ir a una pausa y volvemos, no se vayan.

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3: Tiger Woods cambió el golf con una mezcla brutal de talento, concentración y magnetismo. 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
1: Billie Jean King fue campeona, pionera y revolucionaria. 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Su famosa batalla tenística contra Bobby Riggs fue mucho más que un partido, fue un momento cultural. King entendió que la visibilidad tenía poder, cada golpe suyo llevaba una causa, su legado sigue jugando.
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3: Se supone que cuando tienes que gritar ole, el partido ya tiene que estar definido y así. Entonces por eso...
4: ¿Cómo les decían los jueces de los festejos, ¿verdad? Los árbitros de los festejos o algo así? Bueno, resulta que nada más ellos saben cómo se festeja en el mundo, ¿verdad? Pero bueno, ¿qué otra cosa no les gustó?
5: El medio tiempo de la final.
4: Okay,
5: no me gustó.
3: La pausa de hidratación.
5: No más me gustó porque apareció mi serie favorita. ¿Cuál? Al final, Ted Lasso.
4: Okay.
5: Ah, aparece al final.
3: Está chida.
5: Bueno, y también salió con mi cantante favorito, así que.
3: ¿Qué? Justin.
4: La guitarra,
6: ¿qué? Y BTS.
3: Ya sé, la
4: BTS, ¿no?
6: BTS. BTS está espectacular.
5: Había uno con un traje de béisbol, Lucho.
6: Ah, pues no sabía qué era.
3: Era Shohei Ohtani, pero de...
5: Ohtani.
3: Era Ohtani, pero de BTS.
7: Para mí, Katia, lo peor fue la actitud de Argentina. No supo perder. O sea, es parte del juego perder. Pero agarrar a tu oponente del cuello, aventarlo al suelo.
5: Aventó a Pablo Gavi, pobrecito.
7: Darle la espalda al campeón, ser irrespetuoso, todo eso.
5: No, a ver.
7: No se me hace justo.
5: Yo creo que no le dieron la espalda. Mi opinión es que no le dieron la espalda a los españoles. Estaban con los aficionados aplaudiendo. Porque los aficionados estaban Messi, Messi. Entonces toda la selección argentina les fue a aplaudir por todo el apoyo.
6: Mira, por ejemplo.
4: Todos los veintitantos y toda la delegación estaban volteados justo en el momento en el que España estaba recibiendo sus medallas y su copa. Y justo en ese momento están todos volteados menos uno. Esa es la versión de Santi.
6: Sí, por ejemplo, ahorita nos dice Vero, que nos dice que, por ejemplo, el jersey que traía de béisbol del BTS, Jimin. Vale ahorita, o sea, está en la subasta y vale 15 mil dólares.
5: ¡Oh, lo ves!
6: Y el de Messi que está en la subasta vale
3: 6.500.
6: O sea, es el doble, más el doble.
4: Sí, de todas formas, muy bonito todo, pero ¿por qué no se pudo poner un traje de fútbol, soccer? O sea, iba de béisbol a la final de una Copa del Mundo de fútbol.
6: Ya estamos de regreso en Estados Unidos también.
4: Ya estamos de regreso en RG Kids. Para la gente que nos está siguiendo en los Estados Unidos, ya estamos de regreso y estábamos platicando que no nos gustó del Mundial. Y platicaban los niños que a ellos no les gustó el medio tiempo de la final. Salió el tema de BTS y que uno traía un jersey de béisbol. Que hoy está en...
5: una subasta.
4: En una subasta, pero digo, qué bonito. Felicidades que lo subasten y que ganen mucho dinero para fondos benéficos. Pero no pudo haber sido de otro deporte o de el deporte relacionado a la actividad a la que fueron.
6: No, pero cantaron muy bonito.
4: Qué bonito todo. Pero ponte un jersey de soccer, ¿por qué de béisbol?
6: No, ¿cómo pues que soccer?
4: Fútbol. Bueno, pues estaba en Estados Unidos.
6: Pues se
5: fue. Fútbol, de fútbol.
6: Pero
5: ¿qué de béisbol?
7: Pero es que la gente también se sale con sus cosas de, mira, apoya este equipo, y luego le empiezan a echar hate.
6: Yo creo que están molestos porque las chicas están enamoradas de BTS y los chicos se ponen celosos.
3: Se hubiera puesto una
6: sí, Acuña, Santi Nico se ponen celosos porque sus amigas están enamoradas de BTS y a ustedes ni...
4: Bueno, oiga, no les va a pasar como le pasó a Luisito Comunica, no saben lo que le pasó a Luisito Comunica. ¿Saben quién es Luisito Comunica?
3: Sí, claro.
4: Sí, para la gente que nos está escuchando, si no saben ustedes quién es, bueno, pues yo sé quién es Luisito Comunica. Oiga, a mi edad ya sé quién es.
5: Es un influencer que viaja por el mundo.
4: Exactamente, y fue a la final del mundial y entonces hizo un video en vivo y dijo, oigan, estos de BTS, ¿qué? Nadie los pela, todo el mundo es los más X del show. Cállate, que los fans de BTS le empezaron
3: a tirar el hate
4: y le empezaron a bajar los seguidores. Al día siguiente en la mañana, el lunes tempranito, Lucho, ya estaba haciendo videos de que, oigan, estoy bien preocupado, me están bajando los seguidores, por favor, discúlpenme, pidiendo disculpas porque sus seguidores, que de eso vive, de sus seguidores, le estaban bajando que dijo de BTS.
6: Es que, ojo, te puedes criticar a BTS, pero que venga con un argumento. Lo dijo muy hiriente, y eso es donde las armies, mis amigas armies, son mis amigas, aparecen, y yo por eso aumenté seguidores. Aumentaron. Mira.
3: Eso no parece de béisbol.
4: ¿Qué es de béisbol?
6: ¿Estamos viendo a Jimmy?
3: ¿De dónde sacó que es de ese jersey,
4: no? Para la gente que está en radio, estamos viendo la imagen de motocross. ¿Qué parece?
7: De motocross.
4: Está medio raro el
6: outfit. No, pero es que así, así son los de béisbol de Corea o de Japón. Me regalaron una.
4: Entonces, ¿cuánto parece están fútbol cobrando por esa camiseta?
3: 15 mil.
4: Va en $15,000.
7: ¿Y la de Messi? 6 mil.
4: La de Messi,
6: 6,500.
4: ¿La de Messi qué?
7: O sea, sé que
4: ahorita no está de moda la de Messi, la del campeón. Búscame la del campeón. ¿Cuánto cuesta la del campeón?
7: La de la min.
4: ¿Sabes cuál es la mejor? La del portero de España, porque está sin sudar, limpiecita. No, así entera.
6: La de Shakira, por ejemplo. Shakira, honestamente, fue mejor el show de BTS que el de Shakira.
7: Bueno, es que Shakira estuvo padre que incluyó a niños. Pues también. No sé si vieron en sus redes sociales que le pidieron unos niños que fuera de que los invitara al
3: esos mismo mismos tiempo. Niños estaban, esos niños están en el video de Shakira, en el
7: Die.
8: También hay Showspeed,
7: ay, no, eso es todo chido.
3: Estuvo muy chido,
8: ¿Sí conoces a Showspeed, Katia?
7: Es un streamer, ¿no? Estadounidense.
6: Speed está en todas partes. A mí, honestamente, ese señor se me hace un oportunista. Se me hace un oportunista el Speed ese.
4: Ah, es el que le dije
6: racista. Sí, el Speed se me hace un oportunista. No le entiendo su humor. Yo, por más que lo veo, creo que no tiene gracia.
8: Es que su personaje es así, es exagerado,
6: pero es un tipo sin gracia, o sea, No, pues
4: ¿a ti te gusta Cuña?
8: Pues, o sea, está, pues, okay, que lo
6: haga. Sin gracia, me está dando la razón, sin gracia, o sea, no tiene gracia el señor.
3: Es que a veces le tienes que tender a lo que, o sea, a veces, digamos que no hace sentido y al final se hace sentido lo que dice.
8: Sí, es que también mucha gente... Bueno, sí, da risa y por eso es famoso.
7: Que él, pues, tiene memes, pues. O sea, no sé si han visto una vez, le hicieron una donación y le dijeron de que, ¿cuál es tu jugador favorito? Y literalmente nomás habló, dijo Cristiano, y se hizo famoso, viral, y de ahí despegó.
6: Es que es el problema, que los deportistas muchas veces hacen famoso a gente que no deberían de ser famoso. Ese lo hizo famoso Cristiano Ronaldo. Malamente, yo creo que ha sido el máximo error de Cristiano Ronaldo hacer famoso Speed.
4: Bueno, ¿Speed? ¿Se llama Speed?
6: Speed es.
3: Porque
4: ay, señora,
3: es muy veloz.
4: Señor que me está escuchando, pues googleelo si lo conoce, pero se hizo muy famoso.
8: Pero su nombre real es Darren Watkins Jr.
4: Y es muy famoso. Y fue muy polémico en este mundial porque fue a uno que le hicieron unos comentarios un poco racistas, ¿no? Y incluso
3: se hizo lo que sigue un poco.
7: Bueno, y también.
3: No. Creo que es lo que sigue de un poco.
4: Bueno, sí, pero no quiero yo profundizar, es el triste tema. Pero sí se hizo muy famoso las agresiones que recibió, ¿no? En un partido, este influencer.
6: Que también es ya, sin justificar, porque me parece que bajo ninguna circunstancia estamos a favor de eso. Pero él llega muy agresivo con las personas. O sea, él llega tumbando a las personas. Y obviamente eso provoca, pues obviamente que la gente se moleste. Sin justificar que está mal, ¿no?
4: Pero también está mal que avance así. Que sonríe y que le gusta. ¿Sí te gusta, Nico? ¿A ti sí te gusta su humor? ¿O no?
3: O sea, es que a veces da gracia.
7: Es un
3: a veces da gracia.
8: A veces te da risa. Algunas cosas, pues dices que onda.
4: Bueno, pues ahí está. ¿Qué más no nos gustó del mundial para terminar de cerrar este tema? Que no quiero que se acabe, pero ya se acabó el mundial.
7: Las decepciones del mundial.
4: Decepción, ¿qué fue lo que no te gustó?
7: Alemania primero.
4: Ah, sí.
7: Iniciamos por Alemania. Pues Alemania no hizo un gran mundial. Tenían una gran selección, Wirtz. O sea, yo con solo nombrar a Wirtz me imagino Alemania campeona del mundo, pero siento que Alemania estos últimos años, por ejemplo, de que del 18 para acá ya no ha dado nada.
3: Se confiaron. Para mí se confiaron contra Paraguay.
7: Es que en el 14 lo ganaron y después ya a decadencia. Porque en el 18 les ganamos. En el 22
5: les ganó este... ¿Quién les ganó?
3: Les había ganado
5: España, Costa Rica, y creo que quedaron en último lugar de la tabla. O penúltimo.
4: Pero ¿sabes qué es lo más triste? Lo más penoso, creo, de ver esta selección alemana, es que todo el mundo siempre le respetó a Alemania. O sea, como que seas tú, ajá, cuádrate con Alemania, ¿no? Sus principales virtudes, y son guerreros, y siempre decían, pueden jugar bien al fútbol, pero al final siempre ganan los alemanes. Y siempre decían esas frases, y no querían tirar los penales. Y fue público, y fue muy evidente, Lucho, y se notó en la transmisión de televisión internacional que no querían los jugadores tirar los penales. O sea, les acatearon. Y eso... pues fue muy evidente y fue muy criticado en su país. Ya presentaron a Jürgen Klopp como nuevo técnico de la selección alemana, y ya les dijo a todos, a la primera que empiecen a meterse con mi familia, yo agarro mis cosas y me voy. Yo tomé este trabajo no por dinero, vine por ustedes, por la gente, o sea, para ayudarlos a que retomen su nivel. Si no, yo agarro mis cosas y me voy, yo no ocupo el trabajo. Fue lo que les dijo.
5: Él estaba bien en Red Bull, ¿eh?
4: Sí, o sea, él les dijo, yo no ocupaba este trabajo, pero necesita Alemania volver a ser quien son. Así que se empiezan a portar mal conmigo, a criticarme por nada y así, y yo dejo este trabajo, a mí no me importan. Ayer fue la conferencia.
6: ¿El campo es alemán?
3: Sí.
6: Está bien, o sea,
3: qué buenas palabras, muy buenas palabras. Sí.
6: Aunque bueno, también espero que no generalice, porque también hoy en día hay varios trogloditas que te insultan. Pero por uno o dos trogloditas no vas a generalizar a toda la afición.
4: Claro,
6: o sea, me parece que es una de las cosas más negativas que yo pongo, los trogloditas que...
4: Las redes sociales.
6: Que aventaban espuma a las otras personas, para mí no, eso no es correcto.
4: Eso no.
6: Ni
4: eso
6: tampoco no, él quiere volar.
3: Quiere volar.
4: Nico sí le divierte eso, mira. O
3: sea, Él quiere volar,
4: fue divertido.
3: Yo sí quiero volar.
6: No, fue divertido.
4: Quiere volar cuando tú quieres volar, sí. Ajá. Cuando te agarraban a la fuerza para volar, eso no está padre.
5: No, y luego eso aparte no. También movían carros. O sea,
3: sí. Si vieron el accidente del carro. Sí, el no. Que...
5: Muy triste, y luego aparte, acá cerquita... una decoración del mundial la tiraron después de un partido.
6: Porque aparte él quiere volar.
4: Eso sí, el portarse mal, eso es lo negativo del mundial. Pasarse de la línea, ¿no?
6: Sí, que yo vi que alguien cayó mal y a mí me asustó mucho. Porque, pues es que depende, honestamente, si yo te digo ahorita, Katia, ¿quieres volar, Katia?
4: No.
6: Pues yo, obviamente, nosotros no te vamos a dejar caer bajo ninguna circunstancia.
4: No me aguanta.
6: No, primero, o sea, te vamos a aventarnos. O sea, si vemos que estás cayendo, primero nos aventamos.
4: Debe ser poquito. Hubo gente que se pasó y los aventaban metros hacia arriba. O sea, eso es peligroso. O sea, una cosa es aquí, poquito.
3: De cada altura de la mesa.
4: Claro, una poca altura, pero había gente que se pasaba y era volar metros. Eso es
5: volar de verdad.
4: Sí. Pero bueno, son situaciones que se presentaron. Hay más temas para platicar porque se acaba el mundial, pero el deporte sigue, Lucho. Y me parece importante platicar con ustedes porque este fin de semana ya es el cierre de un evento que se está llevando a cabo y que cada año se lleva a cabo, que es muy famoso, que es el Tour de Francia.
5: Tour de France.
3: Mañana termina.
4: Ay, ¿cómo se dice?
5: Tour de France.
4: Oh my God.
3: Tour de France.
4: Ulala. Pues se está llevando a cabo el Tour de France y queremos platicar con ustedes un poquito de este evento porque aparte de todo, Lucho, tenemos un mexicano y queremos que usted conozca algo del Tour de Francia, del ciclismo, no todo es fútbol, en la vida, y lo que vamos a platicar con usted hoy creo que nos sirve a todos como cultura general. Hemos aprendido mucho para platicar hoy con usted del Tour de Francia. ¿Y quién va a comenzar a platicarnos un poquito de este evento que se lleva cada año, verdad?
3: Cada año.
5: Pues
3: cada
5: año. Este evento nació en el 1903, el 1 de julio, como una estrategia publicitaria del periodista Jean Lefebvre y el director Henri de Saint-Dié para vender más periódico en el... Más periódico deportivo.
4: Ok.
5: En un nuevo periódico llamado L'Auto.
4: Oh. O sea, el auto.
5: El auto.
4: Esa no quiere decir que a la Francia.
5: No.
4: El auto. Y entonces él quería vender más periódicos y dijo, voy a hacer una carrera de ciclismo. ¿Qué pasa?
5: Para vender más.
4: ¿Qué pasa? ¿En mil qué?
3: 1903.
4: ¿Se imaginan cómo era el mundo en 1903?
6: Sí, yo me tocó vivirlo. Yo me acuerdo que no había casas pavimentadas, o sea, había Vivíamos en un tejabán, muchos, y me acuerdo que no había shopping, no había...
7: No, claro, una casa de
3: sí, no había la tecnología.
6: No había
5: teléfonos. No le podías llamar a tu mamita.
6: No, teníamos que mandar
4: No había tele, no había celular, no había ni teléfono. ¿La electricidad ya estaba, Lucho, o no? Es que,
6: no había electricidad todavía, entonces te comunicabas
4: ¿Se imaginan cómo eran las bicicletas en 1903?
5: Pues eran muy pesadas porque eran de un material como de metal. Ajá. Un material fuerte, fino, bueno, no fino.
6: ¿A ti te tocó vivirlo?
5: No, a mí no.
3: A mí me tocó cuando llegamos a la luna.
5: A mí me contó mi bisabuelo.
6: Oh, qué bendición. Sí, no sí lo viví yo. Para la gente que no sabe, yo tengo 203 años.
4: Oigan, pero en serio, las cosas eran muy distintas de como hoy vemos las imágenes en la televisión, bien bonitas del Tour de Francia y esos paisajes.
5: No, ahorita
4: la tecnología que usan los ciclistas, que se ven esas bicicletas. Imagina, yo vi fotos, me puse a buscar fotos, dije, a ver cómo era. Y la verdad es que sí me impresionó mucho, Ricky, porque, Acuña, ¿tú viste cómo iban los señores en sus bicicletas en 1903? ¿Te imaginas?
3: Se quedó pensando.
5: Iban literalmente tomando agua y...
3: Eso no parece agua lo que yo estoy viendo. No parece agua.
5: No, sí. Ey, estaba muy feo. Eso
3: no es agua.
5: El último corredor tuvo que parar porque se le rompió la bicicleta.
4: A ver, sí.
5: Se le rompió la bicicleta, entonces tuvo que parar. Y cuando regresó a la carrera, pues ya habían pasado días y ya era el último. Pero les dijo a todos, ¿ustedes son unos qué?
4: ¿Unos qué?
5: Ay, es que
4: ¿tramposillos?
5: No, unos...
3: ¿De
4: qué? Ah, ¿mala onda?
5: Ajá, no. Unos mala onda que no...
4: Lo que pasa es que vamos a dar contexto. Imagínense en 1903, las carreteras no siempre estaban pavimentadas.
3: No. Era tierra.
4: Los automóviles ni siquiera eran como los que son ahora. Las bicicletas, ya nos dijiste, eran de fierro. No
5: estaban bien pesadas.
4: No habían cambios. El freno, pues no había freno. Frenaban bajando el pie y deteniendo la llantilla, ¿verdad? Los tenis, pues no había tenis. Eran zapatos que usaban las personas, zapatitos de
3: zapatito
4: cuero
3: blanco.
4: Y entonces no usaban sus shorts de licra especiales para que con
3: el
4: colchoncito
3: sudor
4: en las pompis para que no nada de eso. Iban en pantalón,
5: y si
4: les daba frío y todo. O sea, ¿te imaginas qué distinto era como es hoy en 1903? Le salían ampollas, Lucho. Los pies le salía sangre de estar pedaleando día y noche.
5: No, y de hecho, hubo un recurso.
6: Dijiste sangre, como que se me hizo como que.
5: Hubo un recurso muy, muy gacho que era. No más tomar. Pues voy a decir si se puede.
3: No más tomar.
5: ¿Y cómo lo digo?
4: Ingerían algunos trampillas.
3: Algunos suplementos.
5: Sí. Y no solo.
3: No adecuados.
4: Lo que pasa es que hay que decirlo: el ciclismo y el.
5: También comestibles.
4: El ciclismo siempre estuvo rodeado de temas no regulados en el deporte, y más estamos en 1903. Imagínense.
6: Sí, todavía no había tantas reglas.
5: Lo que ingresaba
4: siendo
5: Maradona.
4: Doping, ni nada de eso, ¿no? Entonces, en 1903, pues, ¿qué decías? Pues, metió ahí unos alcoholes para aguantar, sí. O hoy en día esta pastilla mágica para que aguantes más horas pedaleando.
3: Pastilla mágica.
5: Sí, ¿quieres oler?
6: Para olvidarme, ¿no?
4: Mira, fuma de este para que aguantes más tiempo pedaleando. Porque...
5: De hecho, sí, pedaleando, ¿sí? Tú fumabas. O sea, ¿sí? Hay videos de que están pedaleando. Ajá. Mientras gente fumaba. Entonces,
4: es cierto. Y luego, pasaban por los pueblos y la gente les aventaba tachuelas para que se les reventaran las llantas de la bicicleta.
5: Y que ganara uno, ¿verdad? O sea, eran bien tramposillos. Y ya con el tiempo, pues, fueron modificando las reglas y haciendo un deporte fino.
7: Ya ponían bardas, ya ponían más protección. Pues, y sí evolucionaron demasiado las bicicletas.
5: Pues ahora son de fibra de carbono que las hacen más ligeras y más rápidas.
7: Una mano sí le puede ser.
4: A ver, platícame, tú le haces al ciclismo, ¿verdad? A ver, platícanos un poquito. ¿Te imaginas lo que es estar durante casi 20 días pedaleando de a 5 a 6 horas? Porque es lo que dura una etapa del Tour de Francia.
7: Claro. Yo me canso yendo en mi bici de mi casa a la farmacia, comprando unas runners. No.
6: ¿Qué son runners?
3: Las papitas.
6: Están buenas.
3: demasiado.
6: Va a comprar unos runners.
5: Pruébalos. Y queman entre 6.000 a 8.000 calorías diarias. Es demasiado. Y hasta también son 21 etapas.
3: Corren 3.300 kilómetros cada... En total, o sea...
4: En todo el evento.
3: ¡Hala! O sea...
4: ¡Wow!
3: Sí.
6: ¿Cuántos son días?
3: Son 23 días.
4: ¿23 días?
3: 23 días o 21. Uh-huh. Y corren 2 días de descanso.
4: Ok.
3: 21 etapas que son de competencia. Y luego está... Corren 3.300 y 3.500 kilómetros.
6: A Ron le gusta mucho ver el Tour de Francia. Siempre decía, vamos a ver el Tour de Francia, chamaco.
7: También así como las bicicletas evolucionaron hace 100 años, quién sabe cuánto, 120 años. Uh-huh. Yo también voy a evolucionar. Me voy a comprar mi e-bike.
3: Apuesto que la choque
7: el primer día. Una bicicleta eléctrica.
4: A ver, eso es trampa, ¿no? ¿Sabías que hoy en día a los ciclistas, antes de que empiece cada etapa, van con unos aparatos de rayos láser?
3: Ajá, pero
4: y
3: de si tienen...
4: rayos X, y les revisan las bicicletas para ver que no tengan un motorcito escondido. Sí. Porque se hacen trampa.
5: Y de hecho, ¿cómo se dicen? Las etapas son así. Hay 7 etapas que son llanas.
4: Ajá.
5: 4 es de... O sea, media montaña, no es tan arriba. Hay 8 de ya montaña bien alta.
4: O sea, bien empinada.
5: Ajá, empinaditas. Para arriba.
3: Pues mira, hace un ejercicio.
5: Una de contrarreloj en equipo y una de contrarreloj en solitario.
4: Individual.
3: Esas son
5: las etapas. ¿Qué
4: tal? Son las más famosas. Y también es muy famoso que en el Tour de Francia, Ricky, está esta opción de que hay unos. A ver, ¿quién habla francés aquí? El maillot, o sea, el suéter, la camiseta, pues, que les ponen diferentes colores a los ciclistas según cada día quien va ganando las etapas. Tenemos el suéter amarillo.
3: El amarillo es el líder de la clasificación general. Y el verde, mejor velocista por clasificación de puntos.
5: El rojo con puntitos rojo. Es el rey de la montaña.
3: Ajá. Rey de la montaña. Y el blanco, que es
7: el mejor ciclista,
3: que es color blanco, el mejor ciclista
7: joven,
3: menor de 26 años.
4: 26 años clasificado. ¿Qué es Isaac del Toro en este momento?
6: Es el blanco.
4: Mexicano, el blanco.
6: Qué orgullo.
4: Isaac del Toro, ese es mexicano.
3: ¿Y qué pasa si
5: va en tercer lugar?
3: Si les dan el amarillo y el blanco.
4: Bueno, el amarillo lo tiene el líder de toda la competencia. Ese es el compañero de equipo de Isaac del Toro.
3: Ah, pero digamos que del Toro termina en primero.
6: El amarillo.
3: Con el suéter.
6: Es que el amarillo vence todo.
4: Sí.
6: O sea, el amarillo es el mejor, pero si no tienes el amarillo, y los demás son los colores de los equipos, ¿ok?
4: ¿Los demás qué?
6: O sea, los demás maillots.
4: Ah, pues si traes azul, pues es tu equipo que trae color azul.
6: O sea, nada más esos son los 4 que se ven.
4: Son los especiales, los que solo pueden correr. O sea, no, tu equipo no puede ser un color blanco, porque pues el color blanco está reservado.
6: A la gente le explicamos el amarillo, bueno, sería como un Suecia.
3: Rey de la montaña es Croacia.
6: Si usted ve a uno que se parece a los tecos, es es el rey de la montaña.
3: El verde es Aston Martin.
6: Aston Martin, Arabia Saudita.
5: El Puebla.
6: Y el Puebla,
3: Pueblita querido.
6: Si los metemos
3: blanco
6: en programas, ¿verdad? Porque hay un montón de blancos. Puede ser Williams, puede ser
4: Querétaro. Pues. Oigan, pero importante, ¿saben por qué el líder lleva la camiseta de color amarillo?
3: Porque...
5: Yo lo tenía.
7: Porque el amarillo de energía de rayo.
4: No.
3: El amarillo es el color del número del Rayo McQueen, y así vas más rápido.
4: No. El líder de la competencia viste de color amarillo porque el periódico, el auto, ¿cómo se llama?
5: Lautu
4: era de papel amarillo. Entonces, el chiste de inventar el Tour de Francia era darle prioridad al periódico, este es que lo inventó el señor, pues por eso puso el suéter del líder de color amarillo. ¿Alguien sabe algo de Isaac del Toro, nuestro compatriota que está para competir y que está rompiéndole en este evento?
5: Isaac va en tercer lugar.
4: Ajá.
3: General.
5: general, abajo de Remco Evenepoel.
8: Remco.
4: Ajá.
3: Sus compañeros de equipo tienen nombres demasiado raros.
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1: Yo soy Enrique González.
0: Y esta tarde en La Cantera hablaremos con el profe Carlos Flores de CFT, en una academia en el oeste de Houston, en el área de Katy, Texas, que se dedica al desarrollo de...
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0: Arrancamos.
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0: Gracias por acompañarnos nuevamente en La Cantera Fútbol Club a través de TUDN Radio. En esta edición, porque no sé a qué horas lo estés escuchando o viendo, en esta edición hablaremos con el profe Carlos Flores, director de la Academia CFT en el oeste de la ciudad de Houston, en Katy, Texas, donde él recibe jugadores de varias nacionalidades y se encargan de desarrollarlos para que sean no solamente futbolistas, sino personas de bien también. Enrique, que la verdad es que fue una gran experiencia platicar con el profe, porque más allá de todo lo que él puede otorgar como conocimiento, esta calidad humana que tiene.
1: No, es que yo creo que es el factor más importante. Y cómo estás, César Procel, y a todos los amigos que nos están escuchando y viendo, como dices tú, no sabemos en qué parte del planeta o en qué horario, pero lo cierto es esto, estamos tratando de llevarles estas historias e ir hasta las entrañas mismas de este tipo de instituciones, como este caso de este boliviano que dejó su tierra para buscar un mejor futuro para su familia, que todavía no tenía, pero que él lo veía a futuro, y así lo ve todo, César Procel, él lo ve todo así, a futuro, y trata de ir planeando, quiere tener una familia, quiere tener estabilidad, un futbolista profesional en su natal Bolivia, y viene a los Estados Unidos en busca de esto, ¿no? De ver qué va a ser su futuro, y fue a través del fútbol, qué historia, ¿no?
0: Sí, no, y es muy interesante, ¿no? Porque él tiene toda la oportunidad del mundo de ser futbolista profesional y continuar de esa manera su carrera. Pero como bien lo dices, optó pensando a futuro y decidió que lo mejor para él no era seguir como futbolista, sino que regresándole un poquito a la comunidad y buscando otras formas de ganarse la vida, y bueno, lo logró, y ahora lo vimos ahí, es una persona bastante respetada por la comunidad, es respetado por los estudiantes de su academia, y la verdad, toda la familia es una familia fenomenal. Tuvimos el gusto de conocer a más personas de su familia, y la verdad es que esa calidad humana, insisto, con la calidad humana, este programa el día de hoy es creo que la temática, la calidad humana, porque te demuestra que no es solamente ser futbolista, es ser una buena persona en general, y el deporte, el fútbol en particular, puede unir y hacer que la gente realmente sea una persona de bien. ¿Por qué? Porque la disciplina es lo primordial.
1: ¿Sabes qué me llama mucho la atención de CFT en este caso? Que si bien sabemos que las academias llegan a ser un aspecto importante como un negocio, sí lo es, y tiene que serlo, porque si no, no podrían sobrevivir. Pero este sentido social de que si tú no puedes, yo te ayudo para que lo logres, incluso sacrificando un tanto los ingresos, creo que eso lo vemos poco, ¿no? Y creo que hay muchas academias que tienen la capacidad de hacerlo y a veces no quieren o no se les ha ocurrido no hacerlo, y esto cambia vidas.
0: No, en definitiva, y esa es la parte que creo que es importante, que los padres, las madres que llevan a sus hijos a diferentes academias de fútbol también exploren y vean que no todo es dinero, no todo es fútbol, no todo es seguir el camino al profesionalismo. También es dejar que los niños se diviertan, se desarrollen como futbolistas, como personas de bien, y lo más importante, que estudien, que hagan una carrera y que aporten algo tanto a su economía personal como a la familiar, como a la comunidad en general. Así que yo creo que sin más preámbulo, porque la verdad platicamos muy sabroso con el profe Flores, creo que podemos de una vez trasladarnos a esta entrevista con el profe Carlos Flores allá en el oeste de Houston, en Katy, Texas. Katyzuela también, así le dicen los rusos.
1: Así es, porque hay una cantidad y una concentración importante, no únicamente de venezolanos que le han dado este nombre, pero también hay gente de todo el mundo en esta zona del oeste. Fíjate que lo hemos visto, venezolanos, colombianos, mexicanos, centroamericanos, africanos, europeos, hay un crisol vinos, tremendo de culturas, ¿eh?
0: Sí, de todo, exactamente. De todo, de todo.
1: Así es.
0: Pues vamos sin más preámbulos a esta entrevista con el profe Carlos Flores, ahí en CFN. Esto es La Cantera a través de TUDN Radio.

0: Bueno, pues hoy es un placer poder estar aquí en las instalaciones de CFT en Houston FC, César Procel. Hoy tenemos a un entrenador que es más que un entrenador, es un tremendo ser humano que ha ido formando a otros seres humanos con su misma filosofía. Y César, pues la verdad, agradecerle a Carlos Flores que se encuentra ahí con nosotros. Muchas gracias, Carlos.
1: Muchas gracias a ustedes por, bueno, darse el tiempo y venir acá a nuestra casa, que esta casa siempre va a estar abierta, las puertas van a estar abiertas para ustedes y darme la oportunidad para mostrar, bueno, pues qué es CFT en Houston FC.
0: Muchas gracias.
2: Ahora se llama CFT en Houston, pero también contemplando que está en Katy, Texas, y que vaya, esta zona de Houston, el oeste de la ciudad de Houston, que es en Katy, Fulshear, te vas a pasar ahí, está Schulenburg y todas estas zonas, ha crecido tanto y la población hispana ha crecido tanto. ¿Qué tipo de jugadores le han estado llegando a la academia en los últimos años?
1: Me han llegado de toda clase de jugadores, me han llegado muchos hispanos, jugadores, algunos europeos, pero la mayoría es jugadores hispanos, ¿no? Con un nivel, algunos con un nivel de una base muy buena y algunos que, bueno, aquí como CFT tiene la filosofía de hacer jugadores, de crear personas, le abrimos las puertas a todos, ¿no?
2: Sí, ahora, y ese es uno de los temas importantes y de hecho es la meta de este programa, ¿no? Hablar de desarrollo de los jugadores. ¿Cómo determina usted aquí en CFT si un jugador está en un nivel para competir en liga, si tiene que empezarlo primero con lo más fundamental? ¿Cuál es ese proceso de visualizar a dónde tiene que ir cada jugador en su academia?
1: Bueno, primeramente, el primer día que llega un jugador, le hacemos una evaluación. En esa evaluación se ve en qué nivel está el jugador. Si tiene un nivel alto, bueno, tenemos un programa competitivo donde ya los equipos y el programa está jugando a nivel nacional. Después, si es intermedio, tenemos también un programa que son locales, donde juegan con ligas competitivas que juegan con clubes locales. Y si es un muchacho nuevo que quiere aprender el fútbol, tenemos también un programa de académico donde se le enseña realmente las bases, ¿no? Que es el fútbol, cómo parar la pelota, cómo pasar la pelota, las cosas simples, ¿no? Sí, tenemos programas para todo.
0: Es una academia políglota, Carlos, te llega gente de todos países, hemos podido ver africanos, europeos, sudamericanos, mexicanos, centroamericanos.
1: Sí, la verdad es que es bonito que te vengan de toda clase, porque eso es lo que somos nosotros, tratamos de abrir las puertas a todos. Ahora es cuando hay veces no pueden hablar inglés y los coaches no pueden hablar italiano o no pueden hablar chino, o sea que es el problema, ¿no? Pero el fútbol es un idioma universal y eso hace que todos estemos unidos y, bueno, podamos enseñar por medio del fútbol lo bonito del deporte, ¿no?
2: Pero usted es boliviano.
1: Yo soy de Santa Cruz, Bolivia.
2: ¿Cuántos Echeverris, cuántos valdivieses tiene aquí en la academia?
1: Mira, te digo, hay bastantes jugadores con mucho talento. Echeverri, Valdivieso, esos son únicos, son jugadores que han llegado a la selección nacional y han jugado en mundiales, ¿no? La verdad que el nivel de ellos ha sido muy, muy profesional y prácticamente para mí ese es un objetivo donde quiero llevar a mis jugadores a un nivel así. Y más que todo, no solamente por la parte deportiva, también por la parte psicológica, donde los jugadores tienen que ser fuertes dentro y fuera de la cancha. Y a la vez tienen que controlar el temperamento con el carácter, ¿no? Que eso es muy importante cuando eso está bien nivelado. Los jugadores realmente rinden en cualquier cancha, en cualquier juego y en cualquier nivel.
2: Antes de preguntarle sobre cómo es que se da la academia, ¿cuál es su trayectoria en el fútbol de usted de cuando estaba en Bolivia y todo eso?
1: Bueno, yo empecé en la academia Tawichi, estuve muy chico ahí, empecé a los 12 años. En mi primer viaje fue a Cochabamba, a otra ciudad, a un nacional. Tuve la oportunidad de jugar con jugadores que han competido en la liga y en la selección boliviana, muy buenos. Y después me quedé ahí hasta que el ingeniero Rolly Aguilera, que era el dueño de la academia, decidió mandarme aún a La Paz a jugar con el colegio militar, que ese es una división A. Ahí me fue bien, nos mandó a cinco Tawichis, donde

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1: Y la academia que realmente ha creado bastantes jugadores y sigue creando es la Tawichi. Es la primera y la primordial, porque los jugadores de ahí salen muy buenos. Y hay un programa ahí en esa academia donde, uno va al río, a las lomas de arena, y te hacen primero sufrir para poder después llegar a los logros, ¿no? Pero es un programa donde una academia como la Tawichi no creo que haya en algún otro lugar, porque digamos allá se aprende el fútbol sin muchas cosas, es el fútbol y la naturaleza, ¿no? Cuando yo estaba allá era lomas de arena, río, y hacíamos fútbol de vez en cuando, y cuando hacíamos fútbol los jugadores eran sumamente técnicos, y se hacía bastante fútbol ya hace 1 o 2 meses antes de las competencias, pero el proceso que ellos tomaban era agarraban a 60 jugadores o 50 jugadores 6 meses antes de una competencia e iban sacando de acuerdo al rendimiento de los jugadores, ¿no?
2: O sea, acondicionamiento físico primero y después fútbol.
1: Sí, acondicionamiento físico por unas 2 semanas, 3 semanas, y de ahí se metía velocidad con balón, sin balón, se iba al río, se corría dentro del río, se hacían piruetas con pelotas en el río, y después teníamos que dormíamos en el estadio, debajo del estadio había unas graderías y ahí había unos cuartos, y dormíamos los 20 jugadores o 25 jugadores que estaban seleccionados para alguna competencia, y nos despertábamos a las 6 de la mañana, entrenábamos a las 6 de la mañana antes de irnos al colegio, volvíamos del colegio, almorzábamos, íbamos a la práctica, íbamos a cenar, y después nos hacían correr un poquito a lo último. Se entrenaba 3 veces al día.
2: Sí.
1: O sea que...
3: Y algo que tiene Bolivia es que tiene tremendos vecinos en el barrio, ¿no? ¿Cuál es la influencia que tienen a los chilenos, tienen ahí a los peruanos, tienen a los brasileños, argentinos? Ustedes los tienen a golpe de piedra, no es lo mismo que pasaría en México. ¿Cuál es la influencia que tiene Bolivia con esto?
1: Es bonito y es duro, porque para clasificar al Mundial tenemos que jugar con Argentina, con Brasil, con Chile, con Perú, con Colombia, con Ecuador, o sea, son países, Uruguay, Paraguay, o sea, son potencias, ¿no? Que tienen un nivel muy bueno a nivel selecciones, pero en Bolivia tenemos bastante competencia, ¿no? Y eso hace que individualmente los jugadores salgan y lleguen a un nivel alto, pero donde tropezamos creo que es donde tenemos esos jugadores y no los tenemos juntos para competencias, como para ir al mundial, no hacer un proceso de trabajo con tiempo y agarrar esos grupos de jugadores que son muy buenos, que empiezan a competir con diferentes selecciones, pero eso también es basado en la economía del país, lástima que todo es dinero, ¿no? Y Bolivia, es un país que quizás no tenga los suficientes recursos para esos programas, pero el nivel está ahí, hay bastante talento, hay bastantes jugadores, pero el problema es que no tenemos los jugadores juntos por mucho tiempo antes de competencias importantes, ¿no?
2: Pero es de preguntar eso porque siempre se hacen comentarios de que si México compitiera en la Conmebol nunca clasificaría un mundial, se dice, y demás, pero al mismo tiempo Perú está compitiendo en la Conmebol, Bolivia compite en la Conmebol y les cuesta trabajo. Entonces el tema de eso es justamente eso, ¿no? La infraestructura no existe y no, tal vez el apoyo es lo que le falta.
1: Es bastante, más que todo el querer hacer, porque hay gente que trabaja para la federación, hay gente que trabaja para los clubes. No sé si serán las adecuadas, quizás sí, quizás no, pero sí, en Bolivia y en Sudamérica se necesita gente que quiera realmente al deporte y hacer mucho por el deporte. No sacarle al deporte y exprimirlo al deporte para beneficios personales, ¿no? Yo sé que hay que, al final de cuentas, el fútbol es un deporte y hay veces se tiene que vivir de eso, y es importante ganar de eso, ganar y tener su

0: estado económico, sí, pero también hay que darle al fútbol, ¿no? El fútbol a mí me ha dado bastante y gracias a eso he creado esto, ¿no? Y lo he creado a pulmón. Nadie me ha dado nada, nadie me ha apoyado, nadie me ha dicho, bueno, aquí está determinado monto de dinero. Yo lo hice a pulmón porque quería hacerlo y quería ver hasta dónde podía llegar. Y gracias a eso, como eso te digo, el fútbol te da, pero si no le das al fútbol, tarde o temprano te rechaza, ¿no? Y bueno, ahora gracias al fútbol tengo lo que tengo. También pues he tenido una familia que me ha apoyado bastante, mi papá, mi mamá, mis hermanas, que es un apoyo que siempre he tenido desde el día uno, porque esto lo hacía para demostrarle a mi padre que toda la educación que me dieron no fue en vano, era que ha creado una persona, un deportista de diferente nivel para poder dar a nuestra comunidad, ¿no? Yo lo vi al fútbol de diferente forma, nunca le quise sacar nada al fútbol, más bien quise apoyar y ayudar, y de esa forma estoy haciendo con estos chicos que tengo. Y bueno, pues a mí me gusta más dar que recibir. Y mucha gente me dice, vos estás loco, Carlos, porque realmente vos podés hacer mucho dinero. Sí, se puede hacer mucho dinero, pero también se puede ayudar a muchas personas, ¿no? Y aquí veo que hay el potencial para poder hacer mucho por el fútbol, y a veces no lo quieren hacer, ¿no? En mi caso, yo estoy haciendo todo por el fútbol, estoy apoyando al fútbol, apoyando a los jugadores que tienen posibilidades de pagar una mensualidad, no muy costosa, pero una mensualidad para que pueda mantener el club, y tengo muchos jugadores becados que la verdad no pueden pagar, y esos jugadores son realmente los que valoran y mantienen a la academia, porque son los que realmente aman el club, ¿no? CFTN es un club que se ha creado de la nada, pero ahora mucha gente ama este club, y como has visto, los chicos que ustedes han entrevistado eran chicos que querían jugar al fútbol, no tenían un nivel, pero tampoco el apoyo económico.
1: Bueno, justamente, y perdón, lo interrumpa, quiero que escuche la gente y vea la gente esta charla que Enrique justamente tuvo con estos dos chicos, que uno de ellos, bueno, los dos ya se graduaron de la high school, pero uno de ellos recibió beca para ir a la universidad a jugar fútbol, y el otro ha tomado el rumbo de los estudios, pero también va a seguir involucrado. Vamos a esta entrevista y continuaremos con la charla con el profe Carlos Flores aquí en CFTN en Katy, Texas. Vamos.
2: Julio Ramírez.
3: Irving Rincón.
4: Irving, oye, muchas gracias por estar con nosotros aquí en la cantera. ¿Cuánto tiempo tienen ya aquí en CFTN?
3: Yo llegué aquí en abril del 2023. Llevo 3 años ya acá.
4: ¿3 años? Sí, ¿y tú?
3: Llegué aquí en junio de 2021.
4: O sea, ya tienen rato. Llegaste casi casi terminando la pandemia, ¿no? Sí. ¿Cuál ha sido la experiencia que han vivido? ¿Quién me podría compartir algo de cómo fue la llegada? ¿Cómo fue este momento que decidieron venirse a estar en CFTN?
3: Bueno, a ver, yo llegué con recomendación de él. Habíamos terminado la temporada del colegio y no me gustó cómo me fue. Entonces yo le dije que me trajera al club al que jugaba. Y bueno, desde que llegué me hicieron parte de la familia, con el coach David. Él me acopló al equipo, me dio mucha confianza, y bueno, CF10 me llevó a ser un jugador de aquí, a ser un jugador de buen nivel.
4: ¿Habías estado en academia anteriormente?
3: No, primera academia. Era el primer club en el que jugaba, CF10, y me abrió las puertas a muchas cosas.
4: ¿Qué edad tienes, Julio?
3: Ahora tengo 18 años.
4: 18 años, sí. Es decir, que llegaste que los 14, 15 años.
3: 15 años, sí.
4: Tu crecimiento me dices que ha sido importante futbolísticamente. Como persona también, ¿cómo te ha ayudado?
3: Excelente. Coach Carlos me dio la oportunidad de ser coach, empezar a coachar a niños chiquitos desde, creo que octubre del año pasado, y eso me enseñó mucho, por ejemplo, la responsabilidad, el cómo tratar a los chicos, el tener la paciencia y, sí, simplemente como que cómo interactuar con los demás.
4: Es una familia, han dicho, de CFTN, y tú lo trajiste, prácticamente tienes a un hermano contigo. ¿Cómo fue esa invitación y por qué lo invitaste? ¿Qué le viste de cualidades de fútbol?
3: Bueno, primero que todo, Julio ya siendo uno de mis mejores amigos por muchos años, gracias a High School, a la preparatoria de aquí, y siento que compartir con él esa primera temporada de fútbol en la escuela fue todo lo que necesitaba para invitarlo al club. Siempre supe que Julio era una persona trabajadora, una persona honesta, y sabía que iba
5: incorporarse muy bien a la cultura de CFDS, que es de trabajar fuerte, de ser honesto y de no solamente ser buenos jugadores de fútbol, sino buenas personas también.
4: ¿Cómo encontraste la academia?
5: Un amigo también me recomendó a mí. Entonces, bueno, CFDS, cuando yo llegué aquí, era un club bastante pequeño, tenía algunos pocos equipos, y entre que la voz se fue corriendo, se fue abriendo entre más personas, y entre que se crearon más equipos, hubo bastante éxito en el club, fue creciendo y es ahora lo que es.
4: Fíjate qué interesante, ustedes son jóvenes prácticamente que estuvieron en la pandemia, estuvieron encerrados buen rato. Entonces, regresar a jugar fútbol, ¿qué fue para ustedes, por ejemplo, para ti?
3: Bueno, por ejemplo, yo venía de Venezuela y tipo el poder venir, jugar en el club aquí, como que empaparme del fútbol, tipo venir a entrenar 3 veces a la semana, dar mi máximo cada día, pues sintió bastante bien el volver al fútbol aquí en CFDS.
4: ¿En tu caso?
5: En mi caso definitivamente me ayudó a adaptarme al país de aquí, al igual que él, yo llegué acá desde Venezuela y CFDS me abrió las puertas para conocer a mucha gente, no solamente de Venezuela, pero de muchas culturas, y siento que el fútbol nos ha unido, igual que CFDS, y eso definitivamente me ayuda a adaptarme.
4: Ahora van llegando de Venezuela, como bien comentan, ¿les ha ayudado para adaptarse al país el estar en el fútbol?
3: Sí, fue como él dice, tipo, por ejemplo, no teníamos compañeros de México, Colombia, tal, y eso como que nos ayudó a entender más a las personas, como que saber un poco más de lo que estaba alrededor aquí en Katy.
4: ¿Qué es lo más difícil de adaptarse?
5: Una pregunta.
3: Yo diría el idioma, capaz el idioma. En ese momento el idioma, llegamos en la pandemia, yo llegué en la pandemia, y cuando estaba empezando a aprender más, justo llegó la pandemia y me cortó las clases, y estuve todo ese tiempo fuera de clase, y cuando volví, pues tuve como que recordar todo lo que llevaba aprendiendo. Yo diría que el idioma fue lo más difícil.
4: ¿Estás de acuerdo?
5: Para mí sería un poco las diferentes culturas que hay aquí, adaptarse a relacionarse con tantas culturas de tantos países, muy diferente a, por ejemplo, Venezuela, que muy rara vez te encontrabas a alguien de otro país, siento que fue una de las cosas más difíciles.
4: La escuela, ¿cómo va la escuela? ¿Cómo lo relaciono junto con lo que son los entrenamientos?
3: Bueno, ahora mismo, justo ayer nos graduamos de high school, fue nuestra graduación anoche, y bueno, ahora ya estamos con la mente en el siguiente, que sería ir al college, a la universidad. Yo, por ejemplo, gracias a CFDS pude sacar la oportunidad de ir a jugar fútbol en la universidad. Entonces, en agosto voy a irme a la universidad a jugar fútbol.
4: ¿A cuál universidad?
3: Una que se llama Western Texas College. Oh, sí.
4: O sea, todo fue a tiempo. ¿Sí?
3: Sí. Entonces, con la mano de CFDS, pues me dio la oportunidad de ir y jugar al siguiente nivel.
4: ¿Cuál es tu caso?
5: Yo, a pesar de que no voy a ir a jugar fútbol en la universidad, CFDS me dio mucha exposición y fui bendecido de tener varias ofertas para jugar en la universidad, pero sentí que por mí y por mi mamá, que también estaba muy, no sé nada, pero quería que yo estudiara, quería que siguiera con mis estudios, decidí irme a la Universidad de Houston, enfocarme más en los estudios. E igualmente voy a seguir siendo un coach aquí en CFDS, voy a seguir jugando y no me voy a rendir, quien quita que en unos años pueda jugar en la universidad.
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14: Michael Jordan no fue simplemente un basquetbolista, fue el rostro de una era. 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Cuando el balón quemaba, él pedía la última jugada.
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15: Sandy Koufax tuvo una cima breve pero deslumbrante. 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Lanzaba con arte y furia, con una mecánica elegante y un brazo de leyenda. Koufax no necesitó una carrera eterna para entrar al Olimpo. 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
1: Gracias por acompañarnos nuevamente en la cantera Fútbol Club a través de TUDN Radio. Recuerda, puedes seguirnos en la página de TUDN Radio en YouTube. Si estás viendo esto a través de YouTube, gracias por acompañarnos, gracias por suscribirte y compartir con tus amigos, familiares, con gente que tiene futbolistas en desarrollo. Y si estás escuchando a través de la radio, síguenos también en plataformas sociales TUDN Radio, cada semana con episodios en diferentes academias. No solamente, no crean que solamente en la ciudad de Houston, estamos visitando diferentes academias y próximamente también tenemos algunos planes para viajar a otras academias de otras ciudades. Así que si tú tienes una academia que quisieras que le diéramos un vistazo, bueno, mandas un mensajito al WhatsApp al 832-276-9882. Y si tienes o quieres más información sobre esta academia en particular, la CF10, Toda la información aparece tanto en pantalla como en la descripción, en el video, en la página de YouTube. Así que ahí está toda la información. Y que conste, esto no es un programa pagado. Quiero que quede muy claro. Esto lo hacemos por amor al arte y por amor al desarrollo del fútbol y de los niños en los Estados Unidos. Enrique, ahorita escucharemos la segunda parte de esta charla con el profe Flores. Pero tú lo conoces desde hace muchos años, incluso voy a atreverme a revelar un secreto. Sí. Tú tuviste o tienes un familiar que pasó por esta cantera del profe Flores.
4: Fíjate que esta constante búsqueda, no porque nos dediquemos a esto de estar constantemente en el deporte, significa que tenemos pues acceso directo a lo que queremos o lo que necesitamos. Y fue mi esposa quien empezó a buscar a través de grupos de mexicanos, de grupos de latinos que se encuentran en la ciudad de Houston, una academia que fuera adecuada para nuestra hija, porque no encontramos un lugar que fuera adecuado, batallamos un poco, y creo que es una búsqueda que tienen siempre los papás, y creo que tú también los has tenido con tus hijos, de buscar dónde se sientan ellos a gusto, porque tú puedes escogerla, es más, puedes tenerla de el Real algo, o el FC algo.
1: Puedes pero ponerlo en la más lujosa del mundo, en el top, y ellos no.
4: Y si no les gusta, no les gusta. Y a veces puedes llegar a un lugar donde se hallan, se encuentran. Y esto le pasó a nuestra hija, que al llegar a la Academia de CFTN se sintió en casa, se sintió a gusto y quiso seguir en la Academia buen rato. Así que también fue una muy buena oportunidad para vivir de en carne propia lo que es trabajar con Carlos Flores. Y lo que nos gustó más fue eso, esa cercanía humana que tiene con los jugadores, con los padres de familia, que les permite tener puertas abiertas, de que puedan estar en los entrenamientos, que puedan ser testigos de la preparación de sus hijos, y creo que eso no tiene valor, ¿eh? Eso es impresionante, y creo que tú también, que has tenido la posibilidad de desfilar por diferentes academias, te das cuenta que el factor humano es el ideal, ¿no?
1: Sí, y como bien lo dices, no necesariamente porque es una de las academias con muchos lujos, o porque tengo uniformes bonitos, o porque, no sé, está muy cara, quiere decir que va a ser el la que le va a quedar a tu hijo o a tu hija. O sea, las personalidades cambian. Sí. Un ejemplo, con mi hijo estábamos tratando diferentes academias, y al final de cuentas, a él la que él prefiere es una academia que es súper sencilla, pero sí, lejísimos de donde vivimos. Entonces, es donde le dije, a ver, bueno, esa es tu primera opción y yo lo entiendo, pero logísticamente es complicado manejar una hora los entrenamientos dos o tres veces por semana y aparte los juegos. Entonces, ¿cuál es tu segunda opción? Y ya me dio la segunda opción de su academia y creo que por ahí se va a quedar. Pero también es parte de hablar con él y hacerlos entender, oye, yo sé que te gusta acá, yo sé que ya los conoces, yo sé que ya te conocen, pero también esto es no solamente es lo mejor para ti a nivel futbolístico, sino que también a nivel familiar, sí, es mejor que te quedes de este lado y hay un equilibrio, tienes que encontrar ese equilibrio con los niños. Y justamente de eso habla también el profe Flores, lo van a escuchar un ratito más, donde habla de cómo saber si realmente la academia a la que llevas a tu hijo es la adecuada. Yo creo que sin seguirle más, para que se puedan escuchar todo lo que nos dice el profe, vamos de una vez con él, aquí en la Cantera FC, el profe Carlos Flores en Katy, Texas, con la Academia CF10. Vamos. ¿Qué opinión le merece o qué le genera a usted ver cómo estos muchachos de la Academia están tan agradecidos por lo que usted ha hecho por ellos?
0: La verdad es que me orgullece. Creo que para mí ese es el pago que quería tener, ¿no? Que quiero tener, porque a mí me trajeron acá a Estados Unidos a jugar para una universidad y gracias al fútbol, que quizá yo no era uno de los mejores jugadores que de en mi posición, pero tuve la oportunidad de venir acá, pero siempre cuando jugaba daba lo máximo que podía dar. Y bueno, por esa consistencia también pude llegar a un nivel bueno. Y cuando vine acá a la universidad, mostré lo que realmente sabía y pude apoyar a la universidad. Y la universidad me dio beca completa por 4 años.
1: ¿En cuál universidad fue?
0: Oral Roberts University en Tulsa, Oklahoma. Y fui ahí 4 años y los primeros 2 años fue espectacular, pero fue una transición, un cambio, un golpe de cultura, pero donde no sabes hablar inglés y vas a la universidad y la verdad que tienes que pasar tu clase y a la vez tienes que aprender inglés. Era un programa específico que la universidad tenía para las personas de Sudamérica. Y bueno, el apoyo que tuve de la universidad fue grande y bueno, pues yo siempre decía, ¿por qué yo fui el elegido? ¿Por qué yo estoy acá? ¿Por qué? Y siempre me hacía esa pregunta y bueno, al final de cuentas ahora ya sé por qué, ¿no? Gracias a Dios estoy acá.
4: Fíjate, Carlos, algo que me llama la atención y que hemos podido platicar, Carlos Flores decidió dejar el fútbol profesional por la universidad. O sea, fue una decisión muy dura esa, porque todavía pudiste haber seguido jugando un buen rato y tomaste esta decisión. ¿Cómo fue esto?
0: Sí, yo estaba en Blooming. La verdad es que yo viví bastante el fútbol con mi familia, con mi padre, ¿no? Y vi los altibajos que tiene el fútbol y lo ingrato que hay veces es el deporte, porque cuando estás bien todo va espectacular, pero hay una lesión, hay un cambio de técnico, cambio de presidente o algo que no podés controlar y de un rato a otro estás en el banquillo ya no, o te sacan, ¿no? No te sacan porque no rendís o por algo, porque es porque qué sé yo, tienen mejores
13: entras en el plan del técnico.
0: Correcto, no entras en el plan del técnico y ahí es el problema que no podés controlar. Sí. Y a mí, con lo que vi con mi padre, con lo que vi con mis compañeros de equipo, bueno, pues yo decidí jugar fútbol y estudiar. Y después quería volver a mi país a seguir jugando profesional cuando termine la universidad. Y cuando terminé, tenía la oportunidad de volver ahí a mi país, porque mi papi, gracias a Dios, es uno de los coaches muy reconocidos en Bolivia. Dirigió los 5 equipos profesionales en Santa Cruz, dirigió en diferentes clubes en Bolivia y ha sido uno de los jugadores seleccionados y con una trayectoria espectacular en Bolivia. O sea que cuando él me ponía en algún equipo, yo tenía que mostrar quién es el hijo de Adolfo Flores, ¿no? Así que tenía la oportunidad para ir, pero también yo decidí quedarme porque veía que algún día iba a tener una familia y tenía que responder por mis hijos y mi esposa, ¿no? Y tenía que tener un sueldo consistente y que realmente esté seguro. Por eso decidí sacar mi profesión, por eso me fui por lo más estable, ¿no? Pero esa fue la razón por la cual no continué y me quedé acá en Estados Unidos y pude sacar, por medio del trabajo que tuve, pude sacar mis papeles, mi green card, ya soy ciudadano. Son cositas muy importantes que conseguí por mi carrera, por el fútbol y bueno, pues esa fue la decisión por qué no podí, volví a Bolivia a seguir jugando profesional, ¿no?
13: Oye, y ¿actualmente te dedicas al 100% a la academia o sigues con otra profesión?
0: No. No podría ayudar a mucha gente si dedicaría así al 100%, porque yo lo que hago es de 8 de la mañana a 5 de la tarde tengo mi trabajo, el trabajo que realmente me ayuda a mantener mi familia. Sí. Y de 6 de la tarde a 10 de la noche estoy aquí en las canchas y eso ayuda a que yo pueda venir y disfrutar tranquilo para que pueda apoyar a mucha gente, ¿no? Tengo como 18 o 20 coaches y bueno, pues ahora esos coaches están pudiendo hacer lo que realmente sí estén, apoyar, dar la filosofía que nosotros tenemos de poder ayudar y por medio del fútbol, esa están transmitiendo y ahora estamos creciendo cada vez más, ¿no?
13: Ahora, el fútbol, obviamente lo que usted hace con el comercio de los estudiantes es una labor de cariño, de amor por el fútbol y por el deporte y por los humanos. Pero de amor no se pagan los biles.
0: Eso es una gran verdad. Lo que nosotros hacemos, también tenemos jugadores que pagan, y esos jugadores que pagan hacen que se mantenga la escuela, que se mantengan los coaches. Y bueno, pues por eso, gracias a lo que yo volví a la universidad y ver la forma de business y ver la estructura que tengo para poder mantener una casa y un negocio, me ayudó a crear esto, ¿no? Los conocimientos que adquirí me hicieron dar ese gran paso. Ahora sí, no me voy a volver rico. Tarde o temprano uno se va aquí sin nada, se va, sí, pero lo que quedan son los hechos que estás haciendo. Tengo casi como 100 muchachos becados.
13: 100.
0: Sí, y esos desde diferentes edades. y no es un club grande, pero lo hago de corazón.
1: ¿Qué edades maneja?
0: Tengo desde 5 añitos hasta 18 años. Y bueno, tengo el equipo que jugó hasta el año pasado en la semiprofesional, en la National Premier League, la NPSL. Este año no participamos porque hubieron unos cambios y también necesitábamos reagruparnos para ver hacia dónde vamos a ir como club. Hay diferentes opciones también, pero tenemos la oportunidad de volver a la NPSL el año que viene. La vamos a analizar para volver a hacer, pero quiero analizarlo y volver con algo más estable, porque la verdad ese programa requiere de mucho dinero, y eso es lo que realmente la academia mantenía eso, y bueno, pues estaba ahí queriendo hacer las dos cosas, pero la verdad esos dos programas tienen que estar separados, y eso es lo que estamos haciendo este año, estamos regrupándonos.
4: Carlos, esta de conciencia social es algo que se vive en las academias normalmente. ¿Tú lo has visto en otro lugar que sea como es tu academia, o de dónde tomaste el modelo, o eres tú el que está generando esto?
0: Prácticamente yo agarré un objetivo, que el objetivo era ayudar a la comunidad. Quise ayudar a la comunidad porque la comunidad me dio a mí la oportunidad de venir a Estados Unidos y que yo no tenga que pagar la universidad. Mal que mal, fue la comunidad de Tulsa, Oklahoma, pero el hecho de venir acá y poder tener esa opción y esa oportunidad, ahora me da la oportunidad de darle atrás a la comunidad lo que la comunidad me dio a mí, quizás en diferentes lugares, pero ese es mi objetivo, ese es el objetivo que quise tener con CIRTEN. Aparte de hacer los buenos jugadores, el jugador becado tiene que ser un jugador que realmente sea bueno dentro de la cancha y fuera de la cancha, y si no, ahí tenemos que revisar la beca, y bueno, pues vemos diferentes caminos, pero mi objetivo es hacer jugadores buenos y personas buenas.
4: Hay algunas anécdotas, me acuerdo de algunas, tú te has de acordar de mucho más porque las has vivido, de muchachos que se han enfermado y que incluso han llegado al hospital y han vuelto a jugar en algún momento, pero que tú los has apoyado para esto. Cuéntanos un poquito de lo que fueron esos momentos difíciles para que la gente conozca de lo que ha sido el fútbol y cómo lo haces como herramienta para ayudar a la gente.
0: Bueno, aquí tuve varios casos, ¿no? Y uno de los casos es de un muchacho que vino a competir y se puso a un nivel alto, y la verdad es que en los colegios te tienen que tomar las vacunas de toda clase de vacunas para poder jugar competitivo en los clubes, en los colegios. Y muchacho recibió alergia de una vacuna y bueno, pues se enfermó y estuvo en coma. Y él lo que quería era volver a jugar fútbol, y la verdad es que quería que yo ahí lo visite, ¿no? Y eso me dio una fuerza para seguir haciendo esto, porque personas que están en esa clase de lucha por su salud están pensando en que uno pueda hacer un impacto para que ellos puedan vivir y estar volviendo a las canchas, ¿no? La verdad, con el fútbol uno puede tocar muchas vidas, muchas familias, apoyar a muchas personas, abrir muchas puertas que quizás el dinero no los abra, pero eso es lo que quiero hacer, eso es lo que soy, eso es lo que me enseñó mi padre, eso es lo que mi familia hace, y bueno, pues sí pienso seguir haciendo eso, ¿no? Y creo que esta academia ya no tiene más que seguir creciendo, porque estamos bien estables, estamos jugando en ligas muy competitivas, los equipos están muy sólidos, tengo coaches espectaculares que realmente son de la misma filosofía, dan todo por enseñar a los chicos. Y estos coaches son de diferentes países, ¿no? Donde realmente han vivido y han pasado lo que hemos pasado, lo que yo he pasado, así que se refleja mucho con el club.
1: Profe, dos preguntas. Una, ¿cuáles son las características de los futbolistas bolivianos?
0: Bueno, es una pregunta muy, muy, muy buena. Yo te digo, la característica del futbolista boliviano es ser muy no te digo agresivo, pero es un macho, un jugador donde realmente se planta fuera de la cancha, dentro de la cancha, en cualquier lugar, en diferentes ciudades, fuerte, no se lo bajonea muy fácil, es un jugador luchador, es un jugador muy técnico, y cuando se conectan como equipo y hay una conexión, son muy fuertes. Casi lo único que nos faltó ahora último para clasificar al mundial es la puntada final, pero casi un 99% del equipo estaba bien complejo y jugaba espectacular, y viste la técnica que tenía. Eso es lo que es el fútbol boliviano.
1: ¿Qué le recomienda a los padres de familia, madres de familia que llevan a sus hijos, que no todos pueden venir aquí a una academia en Katy, Texas, tal vez están viendo en Chicago, en Arizona, en Tulsa, Oklahoma, donde sea? Si la mamá o el papá no saben realmente cómo distinguir si una academia es buena, ¿qué es lo que deben de fijarse para determinar si esa academia es buena para su hijo?
0: Que el niño se divierta, ¿no? Que el niño quiera volver a la práctica después de salir de la práctica. Eso es muy importante, porque si el niño sale feliz de la práctica, es porque algo bueno han hecho. Y si quiere volver y está ansioso de volver de nuevo en 2 días más, prácticamente el coach y la academia han hecho su trabajo, ¿no? Porque ya hay problemas cuando el chico sale de la práctica y no quiere volver a la práctica, ¿no? Ahí es porque uno no ha disfrutado, dos, no es el nivel en el que tenía que estar, muchos factores. Pero para responderte tu pregunta, yo creo que los padres tienen que fijarse más en la felicidad del niño. Porque hay muchos, los papás ven, ok, mi hijo está jugando MLS Next o ECNL, por prestigio. ¿Es realmente el programa que su hijo necesita?
1: Sí.
0: El hijo quizás no esté contento ahí, ¿no? Prácticamente no necesitas gastar bastante para que tu hijo juegue al fútbol, disfrute, aprenda y sea una persona de bien.
4: ¿No? Y sobre todo, pues, a agradecerle a Carlos Flores esta apertura que siempre tienes, porque pues, las puertas están abiertas para ver la honestidad. Creo que es una de las facultades más importantes que debe tener toda academia, la honestidad. Y tú trabajas a puertas abiertas y permites que vean el trabajo que ustedes realizan con los niños, ¿no? Y eso creo que habla mucho de lo que es la personalidad de CF10.
0: Sí, es difícil que realmente haya esa transparencia, pero a mí me encanta, porque realmente veo, y como que en el programa decimos, la primera clase es gratis. ¿Por qué? Porque realmente quiero que el papá y el niño estén contentos con lo que yo hago.
1: Claro.
0: Una vez que ellos están contentos y realmente creen que este va a ser el programa para su hijo, donde lo va a llevar al siguiente nivel, bienvenido sea. Aquí, yo no estoy aquí para sacarle el dinero a nadie, porque el dinero cuesta. Y ese dinero quizás es la leche, el cereal para un niño. Yo no estoy para quitarle la cereal, leche, el dinero de la familia. Estoy aquí para ayudar a esa familia a que pueda tener más leche y más cereal el día de mañana, ¿no? Eso es lo que es, eso es lo que voy a hacer. Y bueno, pues Dios me dé mucha salud y bienestar para que pueda seguir adelante, ¿no?
1: Profe, pues que así sea. Y nuevamente agradecerle su tiempo y qué bueno que es esa, la honestidad de la apertura es lo más importante. Gracias, profe. ¿Algo más que quiera agregar para la gente?
0: Agradecerles a ustedes, porque lo que están haciendo ustedes va a hacer que ustedes puedan penetrar al mundo entero, ayudar a que mucha gente sepa lo que están haciendo, y por medio de ustedes nosotros podemos mostrar quién somos. Ustedes nos están llevando por delante y gracias a Dios, ahora en mi academia va a haber muchas personas que están haciendo muchas cosas buenas también, que ustedes van a apoyarlos ahí, pero agradecerles infinitamente porque ustedes han venido de tan lejos y están aquí a estas horas. Y bueno, es porque realmente quieren. Ustedes están haciendo mucho por la comunidad. Yo les deseo mucha suerte, mucho éxito, porque realmente ustedes aman no solamente el fútbol, aman a las personas, a la comunidad. Y les espero que todo lo que están haciendo se les retribuya al máximo.
1: Muchas gracias, profe.
4: Muchas gracias.
0: Gracias a ustedes.
4: Muchas gracias.
0: Gracias, Enrique.
1: Qué gran plática, Enrique. Qué gran plática con el profe Flores. O sea, y yo creo que podríamos haber pasado otras 2 horas platicando con él y no se le acabarían el verbaje de sabiduría que tiene sobre el fútbol.
4: Sí, fíjate que hay ocasiones que escuchas a personas e incluso te dudan, ¿no? Y él no está muy, muy consciente de lo que está haciendo, de las anécdotas también que nos puede compartir. Él viene de una familia también muy deportista, de gente también muy unida. O sea, lo ves que es así. Él es así también en su familia. Tengo la posibilidad y el privilegio de conocer a su familia. y todos son buenos muchachos. O sea, tiene dos jugadores de fútbol ahí en su familia, sus hijos mayores. Seguramente no van a ser profesionales de fútbol, pero lo van a hacer a nivel universidad, que eso también es lo que te da el deporte. Tiene también a su hija que quiere estar muy pendiente también del fútbol, y lo cual te va hablando de por qué él también trabaja por otros niños. Ha ayudado a mucha gente, querido César, y sí, creo que no lo va a dejar de hacer, ¿eh?
1: No, de acuerdo, y creo que, y ese es justamente o sea, la meta de este programa, es ayudar a la gente a informarse, ayudar a la gente a entender y también a descifrar qué es lo que mejor les conviene. Tal vez, y seamos conscientes, no todos van a ser profesionales en el fútbol, pero es uno de los muchachitos con los que hablamos, que él dijo, yo voy a ir a la universidad, pero a estudiar, ya no voy a jugar fútbol, porque mi meta es ahora los estudios, sacar adelante a mi mamá, a mi familia, y a dedicarme a sacar una carrera, y voy a seguir trabajando aquí con el profe Flores, ahora como coach. En cambio, otros, como el otro muchacho, él dijo, sí, no, yo sí me voy a ir, yo sí voy a ir a la universidad a jugar fútbol y a sacar mi carrera de esa manera y después buscar el profesionalismo. O sea, tú puedes estar involucrado en el fútbol de muchas maneras, no solamente como jugador, y eso es claro, algo muy importante.
4: ¿Qué? ¿Y qué fue? Mira, y disculpa que te comparta algo personal. Yo esa decisión en lo personal la tuve que tomar. Yo jugaba básquetbol colegial en México. Jugué 2 años, fuimos campeones nacionales en la Universidad Iberoamericana en su momento. Pero yo veía el esfuerzo que estaba haciendo mi papá. Entonces, esa formación que yo tuve, más bien ya me dediqué a estudiar, tratar de sacar adelante lo que él estaba ayudándome para poder estar en la universidad y terminar. ¿Y cómo siguió mi forma de estar involucrado en el deporte? Pues aquí está.
1: Sí,
4: hablando de deportes, ¿no?
1: Y en mi caso, yo no iba a ser profesional en absolutamente nada, era malísimo para los deportes, pero mira, terminé aquí trabajando en los deportes, porque al final de cuentas es la pasión, es lo que te gusta y es lo que buscas. O sea, no, que no les cuenten que tienes que ser futbolista o que tienes que haber sido profesional o que tienes que haber jugado algún deporte para poder trabajar en ese deporte. Eso es totalmente mentira. Es la preparación. Y no es suerte, creo que la suerte, ¿cómo es el dicho ese? La suerte es preparación y disciplina. Es suerte, eso es lo que es la suerte. Sí, pero Quique, se nos acaba el tiempo. Nuevamente, gracias al profe Flores y a toda la Academia CFTN en Houston por aceptarnos y abrirnos las puertas. Si usted tiene alguna pregunta o quisieran hablar con el profe Flores, el número está en la pantalla, si está viendo a través de YouTube, por supuesto. Si está a través de la radio, vayan al canal de YouTube también, ahí está en la descripción. También en Instagram pondremos clips de esta entrevista y ahí pueden también obtener la información. Pero es bien fácil, es CF10 Houston, así nada más. Academia CF10 Houston está en el 1225 del West Grand Parkway en Katy, Texas. El teléfono, pues no lo van a poder apuntar, así que lo tienen en pantalla, pero no es necesario. Busquen nada más CF10 Football Houston y ahí sale. O CF10HoustonFC.com. Facilito. Quique, pues muchísimas gracias nuevamente. Un placer, como cada semana, compartir contigo micrófonos en este programa, La Cantera. Y ya regresamos la próxima semana con más, porque vienen torneos. Viene el torneo más grande del mundo.
4: Claro.
1: De hecho, estamos en medio del torneo más grande del mundo ahorita. Y bueno, el verano no se detiene y el fútbol tampoco.
4: Apenas inicia. Hay que disfrutarlo. Y muchos, muchos niños que no sabían qué deporte iban a practicar, muchos se formaron en el México 86, en Italia 90, Estados Unidos 94, y así nos iremos, ¿no? Con el Francia 98. En fin, los mundiales, muchos decidieron dedicarse al fútbol y este es el momento. Así que a ver el fútbol que está de moda en estos momentos, mi querido César Procel.
1: Así es. Enrique González, César Procel, esto es La Cantera Fútbol Club a través de TUDN Radio. Hasta la próxima.
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Bienvenidos, ¿cómo están? Qué gusto saludarlos desde el Raymond James Stadium. Juega Inglaterra ante Nueva Zelanda previo a la Copa del Mundo y a continuación escuchamos el Dios Salve Rey.

0: La producción de Max Andalón junto a Gabriel Sainz en el relato. Quienes saludan este micrófono, su servidor Diego Peña. La selección de Thomas Tuchel enfrenta el primero de dos amistosos que tendrá previo a su debut en el estadio de Dallas de Arlington en contra de la selección de Croacia. Primero Nueva Zelanda, después la selección de Costa Rica el próximo día 10, y la selección de Nueva Zelanda que ha tenido un gran proceso de preparación, pero no con los mejores resultados. Y yo saludo a quien les llevará el relato, la emoción y el partido, Gabriel Sainz. Gabo, con el gusto de saludarte. Ojalá que Inglaterra hoy muestre algo, algún motivo por los cuales ha dejado a tantos futbolistas importantes fuera de la Copa del Mundo. Bienvenido.
1: Hola Diego, qué gusto saludarte. Igualmente saludos a toda la gente que nos sintoniza. La eterna favorita, la eterna candidata, la que siempre llega con opciones y con una situación de poder ser campeona del mundo, pero que siempre algo pasa con esta selección de Inglaterra, que siempre algo sucede con esta selección de Inglaterra, y pues bueno, termina siendo de esa manera el conjunto inglés, que yo creo que, pues la verdad no sé si ponerla como candidata, no sé si tú la pones. Para mí, yo creo que no está, por lo menos, yo no la veo en cuartos de final a la selección de Inglaterra.
0: O sea, ¿usted cree que México la va a eliminar?
1: Si quedan primero, ¿no? Se enfrentarían.
0: Algo así.
1: Pues ojalá, ¿no? Hay que pensar positivo.
0: Hay que pensar, imaginar cosas, diría Javier Hernández. Y vamos a presentar las alineaciones del compromiso. El cuadro británico que salta bajo los tres postes con Jordan Pickford en defensa, Maguire, John Stones, Jed Spence del Tottenham Hotspur y Jarrell Kwanzaa, el futbolista del Bayer Leverkusen, Jordan Henderson y Kobbie Mainoo en el medio terreno. Adelante, Ole Watkins, Morgan Rodgers del Aston Villa, campeón de Europa League, y Marcus Rashford acompañan a Harry Kane, el once titular de este hombre, Thomas Tuchel, que debutará en una Copa del Mundo, Gabo.
1: Sí señor, pues bueno, ahí está el once del conjunto de Inglaterra en este estadio en el que juega el conjunto de Tampa Bay, los Bucaneros de Tampa, así que bueno, pues en la NFL. Y bueno, pues también tenemos la alineación del conjunto de Nueva Zelanda.
0: Max Crocombe bajo los tres postes, Boxall y también Surman Finn, los dos centrales que se desempeñan en equipos de Major League Soccer, el hombre más famoso del planeta, Tim Payne, el lateral que se hizo viral, además de Kakas. En el medio terreno, Marco Stamenich, Bell, acompañan Just Sing, Garrett. Adelante, el delantero del Nottingham Forest, Chris Wood. Los 11 futbolistas de Nueva Zelanda que vivirá su segunda Copa del Mundo, Gabo.
1: Ahí están entonces los 11 de cada equipo. El clima está perfecto, bueno, a mí me parece perfecto. 32 grados centígrados, 89.6 Fahrenheit. Humedad del 44%, está nubladón, un poco. Viento de 10 kilómetros por hora, 6 millas por hora, así que pues todo listo, todo preparado, todo dispuesto para que este partido se lleve a cabo en la cancha del Raymond James. El árbitro, o la árbitro del partido, es Natalie Simón. Así que bueno, si en algún momento nos dejan, pues veremos el inicio del partido, pero bueno, ahí está, bueno.
0: Que por cierto, Natalie Simón, la primera árbitro afroamericana que recibió gafet FIFA y que en su momento fue delantera.
1: Natalie pita y dice que se mueve la pelota. La pasión ya está en la cancha. El balón rueda en el terreno de juego. Inglaterra y Nueva Zelanda juegan un amistoso rumbo al Mundial 2026 a través de la aplicación Euphoria by Travel y TUDN Radio para todos los Estados Unidos. El conjunto inglés, que bueno, lo hemos platicado, lo hemos dicho, qué esperar de este equipo de Inglaterra con varios futbolistas que son importantes, Harry Kane, también por ahí Ollie Watkins, que es un futbolista que ha llamado mucho la atención, Diego.
0: Sí, totalmente de acuerdo. Yo creo que dentro de esta selección, a cuidar y a vigilar el tema de los laterales, que no lleva grandes laterales, en mi humilde opinión, Jed Spence, el que se ha consolidado sobre la banda de la izquierda para el cuadro de Thomas Tuchel, y del otro lado viene Jarrell Kwanzaa. ¿Te dejo?
1: Balón largo, pelota que queda rebotada, ¿qué será? ¿Tiro de esquina? Sí, me parece que hay tiro de esquina para el conjunto de Nueva Zelanda. A ver, al final no, va a ser para Inglaterra, ¿no?
0: Parece sí, que sí va sí, a ser balón para la selección inglesa. Pero lo que es una realidad, porque rechaza mal Kakas, lo que es una realidad es que hace 4 años tuviste la posibilidad de tener uno de los tipos que mejor dominaba la posición, como era el caso de Kyle Walker. Dejaste fuera de la lista a Trent Alexander-Arnold, por ejemplo, y después se dieron el lujo de dejar fuera de la lista también a el caso de Cole Palmer, y por si fuera poco también lo de Phil Foden.
1: Pelota que queda alta prácticamente en el área, a ver quién le pega, intenta por el costado de la izquierda conseguir el conjunto inglés el balón para atrás por parte del número 14, Jordan Henderson, el futbolista del Brentford. Balón en medio campo, saludos para toda la gente que se conecta desde Paracho, Michoacán. Alejandro Ignacio, también por acá Luis Lázaro dice, la árbitra es Natalie Simón, dice, ahí está en la cancha, sí, claro, completamente. Saludos a, para toda la gente, también Pancho Mesero, saludos desde Piedras Negras, en Coahuila. Muchas gracias a toda la gente que sintoniza la transmisión a través de la aplicación Euforia by Travel y TUDN Radio. Compartan la transmisión, seamos más, denle like. Y bueno, pues ahí estamos, a sus órdenes, el señor Diego Peña. ¿En dónde? ¿En qué redes sociales, Diego?
0: En Instagram, en Twitter, para que esté con nosotros, en exes, arroba la mano del Diego. Y en Instagram solamente le agrega arroba la mano del Diego, guión bajo.
1: Perfecto, para que lo sigan a Diego Peña, su servidor en el ex, arroba Gabo Sainz. Los metiches ya habían encontrado a alguien y pusieron ahí un otro Gabo Sainz, así que bueno, ya no tengo más que Gabo Sainz en TikTok. Y en Facebook, Gabo Sainz, pelota por derecha, la intenta Inglaterra tapando el balón en el rebote. ¿Quién le queda bien? El centro al área. Intentaba Kwanzaa, termina siendo rebotado y la tiene por la izquierda Just. El balón en primer cuarto de terreno, lanza la pelota para el medio campo, va intentando el equipo de Nueva Zelanda, después recupera Inglaterra. Y el balón por el costado de la derecha para entrar al corredor. Pelota para atrás con pierna derecha. El balón para dejarlo en zona de medio terreno. Y la tiene otra vez Henderson. Y hoy sale Inglaterra con un uniforme muy diferente al que le conocemos normalmente, Diego.
0: Sí, el rojo, que ha sido un color que trabajan como segunda equipación. Pero el pantaloncillo en tono azul marino me parece a la distancia. Las medias en color rojo a mí me parece extremadamente elegante. Salta Nueva Zelanda en su totalidad con color blanco. El cuadro británico, hay que decirlo, Gabo, salta con un 4-2-3-1. Hay muchas cosas por observar, porque John Stones es pareja de central junto con Mark Guy, los dos futbolistas que en la última temporada fueron elementos del Manchester City. Pero ¿hace cuánto tiempo que John Stones no juega como defensa central? Kwanzaa y Jet Spence son los laterales por izquierda, el del Tottenham, el del Leverkusen por la derecha. Te dejo.
1: Balón por izquierda, la tiene Inglaterra, intenta Rashford, mete al centro al área, el rechazo defensivo con la cabeza. Otra vez el conjunto de la Rosa buscando por el costado izquierdo, va a meter el balón al área, la pone para atrás, puede venir el bombazo, rebote, directo rechazo defensivo. Otra vez intentaba el conjunto de Inglaterra, la recupera con el número 11, Just. Y va tratando de salir, pero Just es un futbolista que tenía que estar mucho más adelante, termina perdiendo Wood. El capitán, el balón se va por fuera, lateral para Inglaterra por derecha cruzando el medio campo.
0: Acá vemos a Darren Bazley, el entrenador de la selección de Nueva Zelanda. Gabo, fue mundialista en 2010 haciendo la travesura, pegándole, si no estoy mal, a Italia en aquel último partido de fase de grupos para que la Azzurra fuera el primer campeón del mundo que se quedara en la primera etapa de una Copa del Mundo. Y desde entonces no ha podido participar en el evento, salvo hasta ahora que lo hará el conjunto neozelandés, que prácticamente tuvo una fase de clasificación sin ningún problema, pero después en la preparación que ha tenido, que han sido bastantes partidos en contra de Ecuador, en contra de Colombia, también la selección de Noruega, por si fuera poco en su momento Polonia y la selección de Ucrania, de los últimos 10 partidos solamente ha ganado uno el cuadro neozelandés.
1: Balón afuera del área grande por el centro, la pelota para la derecha la tiene Kwanzaa, Kwanzaa para atrás en el apoyo. Más atrás en medio campo, el balón lo maneja en zona defensiva Mark Guy, abre por la izquierda. La pelota apenas cruzando el medio terreno. 5 minutos rebasados a través de la aplicación Euforia by Travel y TUDN Radio. Inglaterra 0, Nueva Zelanda 0. Cuando viene el lanzamiento por el costado izquierdo, vamos a ver a Just. Mete el centro por el costado de la derecha, no hay nadie. Perfecto, muy bien en zona defensiva. Recupera Inglaterra y ya la espera Jordan Pickford.
0: Les decimos que vamos a tener grandes ligas entre New York Yankees y Boston Red Sox mañana a una tarde de del tiempo del este, 12 centro, 10 pacífico por TUDN Radio, para que no se pierda la Pipi Voz con Luis Quiñones en el mundo de las grandes ligas, cuando vamos a tener bastante actividad de la pelota caliente.
1: Señor, ahí estarán el famoso Luis Quiñones y también el Beto Ferreiro, cracks para narrar el béisbol. Intentaron en algún momento narrar fútbol, no papá, no es para todos.
0: Balón que quieren agarrar a 2-0.
1: No, pues cómo, no. Viene la bola y en vez de strike, la bola sale por la banda. No, Quiñones, por favor. Balón para atrás, la tiene el arquero Crocom. La pone larga hasta el medio campo. ¿Quién tiene el balón? Vamos a ver qué intenta el conjunto. ¿Qué pasó? ¿Falta? Bueno, sí, falta a favor del conjunto de Nueva Zelanda por el medio campo. Apenas cruzando por la izquierda, la tienen con Just. Abierto por la izquierda, está prácticamente pegado a la banda. Liberato, al final no pudo llegar el balón.

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1: Buscando que alguien la remate, termina siendo balón rechazado, será tiro de esquina a favor de Inglaterra por el costado de la derecha. Van a meter el balón al área. Y a meterlo precisamente el número 11, Rashford. Bueno, por lo menos él va con la pelota para la esquina. El servicio venía al área y te alcanza a ver un cabezazo por parte de un futbolista de Nueva Zelanda en el trayecto. 8 minutos, 0-0 el juego. El estadio donde juega el conjunto de los Bucaneros de Tampa. Entra el servicio por el costado de la derecha, pegarle Rashford. 6-7 en el área para el remate. El centro a segundo palo. El remate de cabeza, la pelota queda ahí. El rechace todavía el balón para que alguien remate. No pudo caer la pelota, intentaba Guy. Y también por ahí Stones, al final la pelota queda fuera.
2: El exfutbolista del City es el que termina conectando. Increíble la mala marcación de la escuadra neozelandesa, Gabo, porque ni siquiera tuvo necesidad de levantarse, incluso tuvo que bajar un poco el centro de gravedad John Stones para poder rematar. Se encontró con la humanidad de Phil Surman, que desvió la pelota. Ya Inglaterra en segunda instancia, como lo decías, con Mark Guy, no tuvo la posibilidad de contrarrematar.
1: Y ahora por la izquierda viene Nueva Zelanda dentro del área en el recorte, van a tratar de hacer la jugada. Intentaba el conjunto neozelandés, al final no pudo meterle la pelota a Wood, que pues bueno, juega en el fútbol de Inglaterra con el Nottingham Forest, pero la pelota no llegó a buen destino, Diego.
2: Van a ser esfuerzos individuales, a ver, lo vimos hace unos instantes con Just, ahora lo vemos con Chris Wood, pero constantemente van a ser lanzamientos de este tipo en donde Nueva Zelanda intenta encontrar la transición, y es que el cuadro británico lo tiene sumergido al equipo de Vesely, entendiendo la formación. Te dejo en esta, Gabo.
1: El balón que tiene el conjunto inglés por el costado de la derecha. Pelota para mandarla hacia el frente. Termina siendo balón rechazado. Va a ser pelota para el conjunto neozelandés en saque lateral, primer cuarto de terreno. Cuéntame, Diego.
2: Hay una situación muy llamativa dentro de los equipos que estarán participando en la Copa del Mundo. Hoy el partido se juega a 2 de la tarde, tiempo del centro de México. Para toda la gente que nos sintonice, 3 del este. Bueno, todos los partidos de la selección de Inglaterra van a ser en este horario. Por eso imagino que trataron de tener el duelo esta hora. Por eso también el próximo día 10 van a enfrentar a Costa Rica en este mismo horario. Así van a arrancar, cierto. Van a tener la posibilidad de que por lo menos en el primer partido les queda muy cerca de su centro de entrenamiento, de su campo base de entrenamiento, que es en Texas. Y debutarán en Arlington en contra de la selección de Croacia, y de que además es un domo que ojalá que puedan tenerlo en buenas condiciones climáticas.
1: Sí, señor. Pelota que maneja Inglaterra en tres cuartos de terreno por el centro. La pelota para la izquierda en el rebote. ¿Quién la consigue? Todavía Henderson. El balón para la derecha. Tres cuartos de terreno. A ver si mete en buen centro. Buen servicio al área. Rechazo defensivo. La va sacando desde el fondo el número 13. Cacaz. Liberato la manda para el frente. El balón para tratar de conectar con Wood. Wood que le da la espalda precisamente a Guy. Buen servicio dentro del área, puede ser hasta el centro. El balón va a llegar para el costado izquierdo en el corredor del área. La tiene Just para meter el centro. La pone para abajo, el balón por el frente. El remate por fuera, el zurdazo se va desviado. Intentó pegarle Signe, la manda por un costado.
2: Pero la fórmula está muy clara, Gabo. Es lanzar a Chris Wood, que retenga con su más de 1.90, que pueda pelear con los dos centrales, tanto con Mark Guy como John Stones, y a partir de ahí progresar el conjunto de Nueva Zelanda. Lo que es una realidad es que tanto Singh como el caso de Josh del otro lado tardaron muchísimo tiempo en arribar al área para hacer opciones de paso, para poder rematar. Y del otro lado, Inglaterra, que está cargando su juego mucho por la banda de la izquierda. Incluso Marcus Rashford y Morgan Rogers están alternando sobre las bandas. Hay instantes en donde Rogers juega sobre la banda de la izquierda, que lo puede hacer muy bien a perfil cambiado, y están buscando los centros en donde el área pis es propiedad de Ollie Watkins, el delantero también del Aston Villa. Ahí, cuando vemos la reiteración del cabezazo de John Stones, increíble la marcación, que ni siquiera se tuvo que levantar para conectar. Pero Inglaterra está buscando desde la banda de la izquierda el servicio cerrado al segundo palo para encontrar a Ollie Watkins, o en su defecto a Morgan Rogers o Marcus Rashford.
1: Balón que saca desde el fondo Guy, la pone por la izquierda. El balón para llegar a tres cuartos de terreno, intentando para el frente Spence, el futbolista del Tottenham, tocando el balón por abajo. Después le va a quedar la pelota suelta ahí.

0: prácticamente Rashford contra el número 7 del conjunto de Nueva Zelanda, Garbett. Ahora línea final, venía el centro. Intento de remate, me parece que marquen que salió la pelota, alguna falta, no sé. A mí me parece que el balón no había salido.
1: Infracción de Morgan Rogers, es lo que terminan señalando en el choque con Finn Surman. Elemento del Portland Timbers, lo decíamos, también lo de Boxall, que se desempeña en el Minnesota United. Los dos futbolistas que se encuentran en equipos de Major League Soccer. De lo más destacado, junto con lo de Chris Wood, que es delantero del Nottingham Forest. Lo de el cancerbero Max Crocom, que pertenece al Millwall. Se hizo famoso después de la película de Hooligans.
0: Sí.
1: Y miren los ventiladores que ponen a la altura de las bancas allí en el Raymond James Stadium, a un costado de donde se encontraba Thomas Tuchel. A ver, el clima, cierto, para nosotros o en el continente americano es un clima dócil, te dejo.
0: Lanzamiento por derecha, va a entrar al área el conjunto inglés. El rebote muy mordido por parte de Ollie Watkins. Se le pegó con derecha y levantó apenas desviada del arco del arquero. Crocom tuvo una muy buena el conjunto inglés. Que servicio le pusieron prácticamente para dejarlo de cara al arco. La mandó por un costado.
1: Saviva Henderson, muy inteligente el futbolista del Brentford, el ex capitán de Liverpool, campeón de Champions League. Para que corre el artillero del Aston Villa, que hay que decirlo, a pesar de la altura, no es un futbolista tosco ni torpe. Tiene muy buena velocidad, se terminó imponiendo ahora en la carrera boxal. Es muy mala definición, tenía que haber llevado el menos rumbo de portería y complicar a Crocom. Y lo que es una realidad, Gabo, es que también Inglaterra juega con un 4-4-1-1, en donde Harry Kane funge como enganche, ni siquiera es centro delantero como tal, el que ocupa el área totalmente solo. Y Watkins tratando, Thomas Tuchel, de sacar el mejor provecho de Harry Kane, pero también de complicar a cualquier rival que se le ponga enfrente, porque Harry Kane constantemente va a tratar o de ganar la espalda de los contenciones rivales, o en su defecto ir a la banda a cargar algún costado, sobre todo por la banda de la izquierda, que es donde más habituado se siente para ir el exfutbolista del Tottenham Hotspur, vigente campeón de Bundesliga con el Bayern Múnich, y a partir de ahí elaborar juego. Va a ser muy interesante si es que Nueva Zelanda puede frenar a Kane, que por lo pronto no ha tenido disparos a portería en 14 minutos.
0: Lanzamiento por el costado de la derecha que va cerrando para el centro. Va a salir Pickford para tocar el balón. Con ya prácticamente 15 minutos a través de la aplicación Euphoria by Travel y TUDN Radio Inglaterra. Está 0-0 con Nueva Zelanda en un amistoso rumbo a la Copa del Mundo.
1: Y les decimos que va a jugar Croacia en contra de Eslovenia el día de mañana a partir de las 10 de la noche, 9 Centro y 7 Pacífico, por TUDN Radio. Además tendremos otro duelo amistoso, Dinamarca en contra de Ucrania, mañana, 8 de la noche, 7 Centro y 5 Pacífico, por TUDN Radio.
0: Balón por la derecha, pelota para tres cuartos de terreno, pegada a la banda, la tiene Watkins. Va intentando Oli, va recortando por el centro, la pone para atrás. ¿Quién le pega? El bombazo a la tribuna. Le pegó el número 17, Rogers, se la mandó muy desviada al futbolista que juega para el Aston Villa.
1: Tiene posesión Inglaterra en 15 minutos, Gabo, pero no ha logrado tener profundidad, salvo aquella jugada en donde se señaló la falta de Morgan Rogers en el interior del área con el servicio de Jet Spence. Pero hay que entender, los dos extremos es otra de las circunstancias, juegan a perfil cambiado, cosa que evidentemente no facilita que Inglaterra pueda llegar a línea final, y que va a tener que estar con constancia de servicios al área, en donde en teoría si Harry Kane no se mete y no carga el área para buscar un remate de cabeza, entonces quedará en inferioridad numérica y tendrá que pelear con los dos centrales ahí Ollie Watkins.
0: Saludos también para el Sayitas, también para José Cortés, que se conectan, muchas gracias. Están ahí prácticamente en la transmisión, la tiene atrás el conjunto inglés. Henderson, el equipo de La Rosa, el equipo de los Tres Leones, moviendo ya, llegando a tres cuartos de terreno. Un equipo que siempre ha sido favorito, que siempre es candidato y que solamente tiene una Copa del Mundo en el 66. Bueno, a ver, varias selecciones quisieran por lo menos tener una, eso me queda claro, pero siempre lanza como candidato y termina quedando siempre fuera. Hakei le pegó con fuerza al balón, el bombazo termina siendo rechazado por el arquero. Crocombi manda el balón por fuera, va a ser lateral por derecha, rápido cobró Inglaterra, la ponen para atrás al medio campo. Se animó Harry Kane, Diego.
1: El primer remate al arco que puede tener el futbolista del Bayern Múnich, es una zona relativamente controlable para el arquero desde la distancia, porque remata 4 o 5 metros antes del área y porque el disparo no va tan angulado, pero es lo que decíamos, se carga a la banda de la izquierda, en donde tiene superioridad de Inglaterra, en donde es muy difícil de que alguien vaya y lo marque, porque si no a su espalda puede aparecer totalmente solo Kobbie Mainoo. y aprovecha muy bien esta situación Harry Kane. Vamos a ver en cuántas ocasiones termina sucediendo, o en su defecto si Inglaterra puede establecer el mano a mano cargando a Kane en el área, que vaya Spence y Rashford por un costado, o Kwanzaa y también Morgan Rogers del otro, para que se la juegue mano a mano el conjunto británico y a partir de ahí busque servicios al área en donde puedan estar Harry Kane y Ollie Watkins. Pero por lo pronto la tendencia, y parece que el plan de Thomas Tuchel, es que la mayor parte del partido Harry Kane haga este tipo de cosas, que juegue fuera del área y que después encuentre el arco a partir de la larga distancia.
0: Damp nos dice: ¿quién juega, amigabo? Está jugando Inglaterra contra Nueva Zelanda, amistoso rumbo a la Copa del Mundo. Y el balón lo va sacando desde el fondo de Nueva Zelanda. El tema de el futbolista número 2, ¿no? Tim Payne, que se volvió muy famoso, señor Peña.
1: Un loco con millones de seguidores dijo: pues a ver, vamos a encontrar el futbolista menos conocido. Carso nos dice: el señor Andalón es Carso, un cibernauta, experto, el señor Andalón.
0: Sería el menos conocido, digo, porque Payne por lo menos es titular.
1: A
0: lo
1: mejor a mí no se tiene... me hace que nada más agarró de una de selección facilita. Ahí le encargo a ver si tiene alguno de Sudáfrica su Instagram.
0: Exacto, o sea, la verdad es que yo... ¿Del Congo? Cuénteme. ¿De Cabo Verde? No sé, yo creo que había muchos menos conocidos, pero bueno. Al final, bueno, ya le dio millones de seguidores.
1: Sí, señor.
0: Bueno, qué lindo cierra. Vamos a ver, el medio campo por el centro, va atacando el conjunto de la Rosa. Pelota para la izquierda. Espera Harry Kane, el recorte. Termina siendo remate por parte de Rashford. El balón queda por el pico del área. La recupera Harry Kane. Ahora para atrás. Harry Kane, viene el centro, balón al área. La pelota pasa con el pecho en el centro. Rechazo defensivo. No pudieron entre Watkins, entre Rashford, nadie meter el balón.
1: Pero sí hubo sensación de peligro, Gabo, a partir de que apareció Kobbie Mainoo de segunda línea, pisó el área y terminó inquietando a los dos centrales y también al contención que llegaba, que era Bell, para marcar. El cuadro británico ya acelerando después de 19 minutos en el compromiso, se ve mucho más asentado en el terreno de juego y ya van 4 o 5 minutos en los que Nueva Zelanda no logra ni siquiera pisar campo rival.
0: Sí, señor. Pelota que tiene en tres cuartos de terreno por derecha el conjunto inglés. La pelota para Harry Kane, se va a dar la vuelta, tocaba por abajo. El balón no pudo quedarle a Rogers.

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15: Creo que también va a ser importante escuchar a los técnicos y a los jugadores.
16: A los técnicos les va a fascinar, sí, porque claro, tiene la posibilidad de darles indicaciones. Muchos dicen que algunos partidos han cambiado a razón de una pausa de rehidratación porque logras juntarlos y darles indicaciones.
15: Completamente. Sí, a lo mejor al jugador le puede gustar mucho menos. La tiene ya el arquero Crocom, la pega con pierna zurda, la manda larga hasta el medio campo. El balón pasa en zona defensiva, la tiene Stones, que la pone para Pickford para mover el balón. Y la pelota para sacarla desde el fondo en el corredor del área. El balón con pierna derecha, otra vez para ponerla Pickford por el costado de la izquierda. Prefieren que Stone la deja con Guy. Y ahora cruzando el primer cuarto de terreno por la izquierda. La pelota larga. Se va el balón, va a ser saque lateral para Nueva Zelanda en primer cuarto de terreno por derecha.
16: Qué extraño es ver un futbolista de la selección de Inglaterra y sobre todo un extremo que te pide el balón al pie, ¿no? El caso de Marcus Rashford, por lo regular, sí. Morgan Rogers, y cuántos extremos no hemos visto, Joe Cole, entre otros, que con la velocidad, la zancada, la estatura, se imponen al juego, al espacio, y que por lo regular, antes de la llegada de Pep Guardiola al fútbol de Inglaterra, era jugar al espacio.
15: Nueva Zelanda le pega el rebate abajo buscando Garbett hacerle daño a Pickford. El balón rechazado, intentaba Wood, ya se va a quedar contra la línea, quiere sacarla desde el fondo Spence. El balón lo recuperaba muy bien Inglaterra, y con taconcito y demás va saliendo por la izquierda Spence, que por cierto trae venda en la mano izquierda, trae una cosa aquí en la quijada. Pobre muchacho, ¿va a llegar con también pierna biónica o cómo?
16: Ojalá que pueda llegar.
15: Oh, bueno.
16: Completo, ¿no? En la,
15: sí, claro,
16: Copa del Mundo. Porque, a ver, en los últimos días también ha habido uno que otro lesionado que desafortunadamente se han caído de las listas definitivas. Hoy, si no estoy mal, el central que pertenece al Dortmund, o dejó de pertenecer al Dortmund hace unas temporadas, Leonardo Valverde, y se cae de la concentración de la selección de Argentina, que le quedan los centrales así contaditos. Hoy va a jugar en Kyle Field, en College Station. El seleccionado albiceleste va a tener a Otamendi, va a tener, si no estoy mal, a Lisandro Martínez, el futbolista del Manchester United, como opciones. Pero por detrás, pues el Cuti Romero viene casi sin jugar. Y perdiendo futbolistas algunas selecciones previa a la Copa del Mundo.
15: Fue contra Honduras, ¿no? Fue el único partido que no se cayó, ¿sí, porque el que se cayó fue contra México, por andarlo diciendo desde antes, ¿no?
16: Sí, que ya incluso lo tenían gestionado y demás, bueno.
15: Al final, acabó. Nada, bueno. El de Honduras, ese sí no se cayó, bueno. Valor en medio campo la tiene Nueva Zelanda, Boxall. La tocada para el centro. Nos dice Eli Q, ¿cuánto va? 0-0 el juego. Inglaterra y Nueva Zelanda al 28, 0-0 el partido en este amistoso rumbo al Mundial 2026. Pelota por derecha jugando en Tampa. En esta cancha de los Bucaneros, que le caben 65.600 aficionados. Pero la verdad es que, bueno, por lo menos en la parte alta, que hay unas zonas que está ahí en la tribuna, está prácticamente cerrado, ¿no? O no hay gente, ¿eh? Eso es una realidad. No se ve nadie.
16: Este estadio no se llena desde que vino Brady.
15: Sí, no, bueno.
16: Que además, bueno, la última gran cita que tuvo fue aquel Super Bowl, si no estoy mal, hace 6 años, en donde tanto Gronkowski como el propio Brady terminaron dándole el título de la NFL, el Super Bowl, a los Bucaneros.
15: Es en el que tiene el show The Weeknd, ¿no? Si no estoy mal.
16: Sí, entonces fue después de pandemia, ¿no? 2021.
15: Creo que sí. Por ahí, exactamente. Balón por la izquierda, la pelota se le va al número 11 del conjunto de Nueva Zelanda, Just, que no puede quedarse con el balón. Son 29 minutos, 0-0 el juego, y va a sacarla desde el fondo Inglaterra. El balón en lateral. Teniendo en cuenta lo que es la plantilla de Inglaterra, Diego, de verdad, ¿a dónde lo ves que pueda llegar? Porque a mí me parece que sí tiene medio complicado el tema con los futbolistas. La calidad, vaya, o sea, creo que sí está recortadito. Ahorita me cuenta, la tiene Spence por la izquierda. Va a meterse al área, a ver si mete el centro. Spence sigue para meter el centro. Buena pelota, la, el balón para atrás. Quien viene con el bombazo por encima del travesaño. Le terminaron pegando al arco y la mandaron muy desviada. El arco que defiende Crocom.
16: Buen remate de Kobe Maino, creo yo. A ver, la combinación del momento y después de algunos futbolistas. Caso Marcus Rashford, caso Jude Bellingham, John Stones, pilares de esta selección, no te da la garantía de que los futbolistas, al menos de experiencia, salvo lo de Harry Kane, lleguen en buen momento a una Copa del Mundo, y que son vitales, ¿no? Para una selección. Creo que pasará de manera relativamente sencilla la fase de grupos. Le pronostico 7 unidades, el empate con Croacia y después te dejo.
15: El rebate directo por parte del número 17, Rogers, termina siendo rechazado. La tenía Harry Kane, alcanza a tocar otra vez para Rogers. El balón al corredor, vamos a ver a Kwanzaa si mete el centro, a pico del área, la pone para atrás. Y el balón para meterlo al área. Es que de repente creo, el balón viene por el centro, la pelota pasa, la tiene el arquero Crocom. Entiendo que a lo mejor como equipo no hayas tenido un buen desempeño, pero al final hay futbolistas que te pudieron haber dado mucho más y Tuchel termina deshaciéndose de ellos, ¿no?
16: Sí, a ver, también los que termina dejando fuera no tuvieron buena temporada. O sea, ni Cole Palmer, ni tampoco Phil Foden. De hecho, para mí Phil Foden es el segundo año consecutivo muy discreto que tiene el futbolista del City. En el último partido previo a este, en marzo, lo terminó utilizando de centro delantero. Tampoco le echó la mano Thomas Tuchel.
15: Pero te pongo un caso, Diego. Neymar ha tenido un año terrible, sí, y todo. Y aún así lo lleva a Brasil. Yo creo que Inglaterra no se puede dar ese lujo de dejar futbolistas así.
16: No, de acuerdo, yo estoy contigo, yo no los hubiera dejado fuera. Y sobre todo porque le está apostando mucho a talento joven. A ver, hay dos futbolistas en la convocatoria, tres futbolistas que a mí me parece increíble que los lleve teniendo los nombres que dejó fuera. Río Engumoa es uno, el chico de Liverpool que debutó esta temporada, cierto, con gol, y que le interesa al Bayern Múnich.
15: ¿Te dejó? Viene por derecha Inglaterra, va Watkins, se metió Watkins, entra al área, no. Termina siendo un pase prácticamente a las manos del arquero Crocom. No pudo llegar Rashford.
16: Muy inteligente el movimiento de Oli Watkins y cargarse por este costado, Gabo, porque ninguno de los dos centrales lo va a seguir hasta esa zona. Ahí encuentra un vacío porque jala la marca Morgan Rogers y tiene la posibilidad de tirar el servicio. No es preciso, pero sí le daba la posibilidad de competir de frente a la portería a Marcus Rashford. A ver, Alex Scott, Elliot Anderson y Rion Gumoa son los nombres. Y pues bueno, y todavía podemos sumar lo de Kobe Maino, porque a mí me parece que en selección Inglaterra, pese al buen momento que tuvo en la temporada con Michael Carrick en el Manchester United, Kobe Maino no es garantía de que te pueda controlar un partido. Le sumas que en medio campo está acompañado por un veterano, buen veterano, pero cumple nada más desde mi punto de vista Jordan Henderson. Ahí se vuelve complicado que cuando la selección de Croacia se enfrenta a Inglaterra en el AT&T Stadium, Kovacic, el caso de Luka Modric, no te puedan quitar la pelota, no te puedan meter contra tu portería y que termines sufriendo las situaciones de lo que ya decíamos, de que Stones tiene muy buen rato de no jugar como central, que no tienes un contención, un fierro natural como antes lo llegaba a tener la selección de Inglaterra. Yo sí creo que tengo mis ciertas dudas y comienzo a creer que México no es cierto.
15: Pues quién sabe, ¿eh? La verdad es que hay tantas cosas.
16: No, pero sí viene, a ver, está muy mermada Inglaterra.
15: Muy, muy mermada. Bueno, en eso de México hay mucha gente que coincide, que lo dicen, que ya incluso aparte del video, el otro día estaba viendo uno de una persona psíquica y que le estaba diciendo a alguien, pues no sé quién, la verdad, no me le puse tanta atención, y que le decía que México llegaba a semifinales. Le preguntó si pasaba de semifinales y le dijo que no. Pero mucha gente coincide, bueno, y dice el tema de semifinales, semifinales, semifinales, pero no avanza de ahí. Ah, bueno, sería de todas maneras un resultado histórico para México.
16: ¿Dónde lo firmo?
15: No, claro. Balón afuera del área grande por derecha. La pelota la tiene Inglaterra. El balón le va a quedar a Rogers. Y ahora estaba tratando de buscar el balón otra vez Rodgers para dejarlo en tres cuartos de terreno por el centro. Rashford para meter el servicio, va recortando, sigue con el balón, viene con el centro, amaga línea final, viene el servicio, balón alto, el remate de cabeza a la cara, llega Harry Kane de cabeza y Cochran la manda, tiro de esquina, punta de la derecha, 34 minutos, 0-0 Inglaterra y Nueva Zelanda.
16: Inglaterra carga muy bien el área, está con cuatro elementos y lo que provoca evidentemente, además de que Jet Spencer opción para el apoyo de Marcus Rashford, es que se juegue mano a mano en el último tercio de la cancha. Rashford trata de aprovechar su velocidad, tira buen centro en el segundo palo donde cargaba bien el área Harry Kane, gana su mano a mano. El cabezazo le sale centralizado, Gabo, pero Inglaterra entiende que en el último tercio tiene que provocar el mano a mano.
15: Saludos para Torreón Emendi, se ve. Saludos, muchas gracias y bueno, abrazo, ahí estaremos, muchas gracias. Está conectado, viene el centro, Rashford, viene el balón al área, rechazo defensivo. La pelota queda por el costado de la izquierda. La recupera el conjunto inglés, la pone para atrás. El balón en tres cuartos de terreno y sigue moviendo el equipo de la Rosa. Para el frente intentaba hacer taconcito el conjunto inglés, ahí prácticamente en tres cuartos de terreno. Rashford ya no pudo llegar el balón, recupera Nueva Zelanda. Primer cuarto de terreno por el centro. Wood abre por derecha el balón para el medio campo. Y van cruzando prácticamente, meten el servicio largo para Wood, muy fácil para que lo tenga el arquero Jordan Pickford. 35 ya se fueron en la aplicación Euphoria by Travel y TUDN Radio para todos los Estados Unidos. Inglaterra 0, Nueva Zelanda 0.
16: Les recuerdo que te dejó.
15: Balón largo por derecha, vamos a ver. Viene el centro para atrás, quien le pega, el balón pasa, la tiene Nueva Zelanda en el área.
16: ¿Le gustó el estadio de Cuauhtémoc, señor Sal?
15: ¿Tengo que decir que sí o tengo que decir?
16: Pues ojalá que le guste España y Perú, pues porque los invitamos a que juegue el juego que se desarrollará en Puebla este lunes. La Roja en contra del cuadro Inca a partir de las 10 de la noche, este 9 centro y 7 pacífico, para que no se lo pierdan.
15: Mi palco no me gustó tanto, eso solo le digo.
16: Ni a mí.
15: En el palco en el que estuvimos, no, la verdad, qué cosa. Y luego nos lamentaron, señor Peña,
16: Ya estamos acostumbrados.
15: Ustedes, órale, también, dije, qué óvole. Pero bueno, no pasa nada. Balón para atrás. Pelota que tiene el arquero Crockham. Le pegado largo prácticamente a medio campo. Quien intenta bajarla. El balón para que lo tenga ya el conjunto inglés. Y adelante del medio campo. Henderson. De primera tocaba y hacía túnel. Parecía que le daban la falta. El árbitro dice que no. La pelota para el costado de la izquierda. Va a venir el centro. El balón para atrás la tiene Henderson. Otra vez para meter el balón para el frente. Intenta aguantarlo. La triangulación. Buscaban a Harry Kane. La pelota la saca Nueva Zelanda y la dejan en el medio campo. Dice por acá, bueno, no dice, no tiene nombre, dice, pero ¿cómo ven que Inglaterra haga un gol primero? Me falta esa para una combinada. Bueno, tendría que hacerlo.
16: Dentro de las rachas que tiene Inglaterra, de los últimos 10 juegos, en 9 se puso primero antes que el rival, a ver si ahí doy una luz de esperanza.
15: Sí, de acuerdo. René dice, este mundial está puesto para que los mexas pasen al quinto partido. El quinto partido es apenas octavos de final, ahora. Ya no es cuartos de final. Pelota por derecha, viene el centro, primer palo lo tiene el arquero en el fondo. Muy bien, Crockham para quedarse con el balón. Digo, de repente mucha gente, y lo he visto por ahí, incluso yo sí creo en el quinto partido, además, abusados, ya no es quinto partido. Es el sexto partido el que sigue buscando México, que es cuartos de final.
16: Ahora tiene que ser el sexto. Qué mala suerte la nuestra, que cuando viene
15: la Copa del Mundo.
16: Sí, o era el cuarto o era el sexto, pero nunca el quinto.
15: Exactamente. Balón en zona defensiva lo tiene Nueva Zelanda. El arquero Crockham con el balón le pega con pierna derecha, la manda larga hasta el medio campo. Pues por lo menos así, poquito y sin llegar prácticamente largo de Pickford. Al 38, Nueva Zelanda está aguantando el 0 a Inglaterra.
16: También es un equipo muy complicado, Gabo. Ecuador apenas le ganó, si no estoy mal, 1-0. Colombia, que le hizo 4 a la selección mexicana, lo terminó ganando apenas 2-1 a la selección neozelandesa. No es un rival fácil, digo, entiendo que México le pasó por encima en aquel repechaje del 2014, pero últimamente se ha vuelto un equipo complicado. Y el plan que tiene Inglaterra, además, no lo facilita del todo el hecho de que... ¿Te dejo?
15: Va a venir el balón por la izquierda, línea final. Venía el centro, rechazo defensivo por parte de Nueva Zelanda. ¿Será de esquina o es el lateral? Todo el mundo, los de Nueva Zelanda dicen lateral. Vamos a ver qué marca el árbitro en el servicio que metía Spence.
16: El deseo de Thomas Tuchel es constantemente, Gabo, y permanentemente que un futbolista o dos estén a la espalda de los contenciones, ya sea Harry Kane, ya sea Morgan Rodgers, o sea Marcus Rashford. Ahí esa interpretación del futbolista de lo que percibo. Y después tratar de jugar a los costados y que estos futbolistas que ya le ganaron la espalda al contención pisen el área. Si pueden jugar entre líneas y encontrar a esos futbolistas detrás de las contenciones, evidentemente hacer daño por dentro. Trata de confundir a la selección neozelandesa, que por lo pronto ha estado bien parada, que cuando se lo tiene que jugar mano a mano lo juega, que cuando tiene que hacer una marca por zona la hace. Y también el juego de Inglaterra no es el más fluido.
15: Correcto. Ahora sí será tiro de esquina. Cobraron en el lateral y lo consiguió el conjunto inglés por el costado izquierdo. 39-0-0. El centro por parte del Barcelona, Rashford. Bueno, Barcelona hasta ahorita. En el centro, primer palo, el rechazo defensivo. Intenta ganar Inglaterra por el costado de la derecha en tres cuartos de terreno. Spence. El cambio de juego viene para la izquierda. Rashford con el balón, la controla. Rashford metía el tiro centro. El balón se va desviado del palo izquierdo del arquero Coco. Miren, nos escribieron por acá. Le cuento, a ver, está Pickford en el arco. Está Kwanzaa, está Stones, está Guy. Está Spence, Henderson, Maino. También está Rogers, Watkins, Rashford y Kane. Y la pregunta es, señor Peña, si esta va a ser la Inglaterra, titular para el arranque del Mundial, ¿o ven algún cambio?
16: Saca por Rogers. Yo creo que
15: sí, puede ser, ¿no?
16: Ese debe de ser. El resto me hace mucho sentido. Lo de... Creo que también el que se le está jugando en el medio terreno con Elliot Anderson es Kobbie Maino.
15: El balón para que lo tenga Harry Kane dentro del área. Se va dando la vuelta para pegarle con el zurda. Al final se quedó afuera del área grande por el centro y no pudo ni pegarle y la perdió con Nueva Zelanda. Ya saca el balón desde el fondo. Se animaron a tocar el balón. Qué bravos, qué osados prácticamente. Terminan perdiendo. Otra vez intenta Inglaterra. De atrás, ¿quién le pega? Abren para el costado izquierdo. Fuera del área grande. Rashford para pegarle el balón. Termina siendo rebotado. Otra vez a la tribuna. Se fue el balón.
16: El momento de Rashford no es el mejor, pero es el que más intenta, creo yo, en el conjunto británico. Gabo ya anteriormente había disparado por encima de la portería de Crocombe. Ha logrado encontrar tanto por carril exterior pegado a la línea como por dentro las opciones, tanto de tirar un servicio como buscar a portería. Se han abierto los espacios y el equipo también tiene la opción de jugar para él, abriéndole esos espacios. En esta ocasión a mí me parece que le falta tino, que le falta puntería al futbolista del Manchester United. Creo que era menos potencia, más colocación para poner en predicamentos a Crocombe. Y más allá del último disparo que tuvo Inglaterra fue el de Harry Kane.
15: Sí.
16: Con dirección a portería. Del resto, todos sí podemos hablar de cosas cercanas. El remate de cabeza de Harry Kane que se fue a tiro de esquina, que lo mandó Crocombe. Pero poco y nada del cuadro británico, que ha dominado con el 59% de posesión por el 41% de Nueva Zelanda.
15: Ahí está entonces la posesión, ya son 41.5%. LF nos manda saludos, gracias. También por acá, Julián Contreras dice que cómo no va a ganar Inglaterra en primer tiempo, pues no está ganándolo. ¿Qué hacemos? También Leónidas Álvarez, saludos. Dice cómo ni un gol le van a poder hacer a Nueva Zelanda, nos dice Axel, pero nos dice con una palabrota, así que no puedo.
16: ¿Oye, ingados?
15: Puedo decirlo, no, casi. Me dijo, ¿cómo? ¿A dónde me mandaron, se acuerda?
16: Está grave.
15: Eso no lo puedo decir, entonces, pues bueno. Ahí está, entonces saludos para toda la gente que se conecta. 42 minutos, 0-0, partido amistoso entre el conjunto inglés, el equipo de Nueva Zelanda. Y hoy salió completamente en blanco, ya lo decía Diego, con algunos colorcitos ahí en negro en la parte de las axilas. Pero bueno, pues ahí está prácticamente el conjunto de Nueva Zelanda aguantándole el cero al equipo de Inglaterra. Va a ser saque lateral por la izquierda en primer cuarto de terreno.
16: ¿Le puedo hacer una pregunta?
15: Dígame.
16: ¿Qué opina del fantástico recibimiento que le hicieron a la selección de Corea del Sur en Guadalajara?
15: Oh, bueno, como si fueran quienes, ¿no? Digo, la verdad es que, bueno, a mí me parece exagerado. Pero bueno, cada quien. ¿A usted le gustó?
16: ¿Cómo recibimos a un maldito rival de grupo?
15: Neta. Es tu rival y todo. A ver, tampoco tienes que ir a...
16: Digo, pedreando. A Colombia yo no tengo bronca.
15: Pero tiene toda
16: la razón, que su cama esté bien tendida en el hotel y ya párele de contar, que den bien sus alimentos y
15: claro,
16: ya paremos.
15: Que pasen y buenas tardes, buenas noches, con permiso y tan, pero de verdad, no.
16: No entendieron bien ellos que ni un saludo, ni un hola, ni nada.
15: Claro, completamente. Pues, ellos sí entienden.
16: Ni un arigato.
15: Rivales, claro.
16: ¿Qué es ese en japonés?
15: No, bueno. Terrible, señor Andalón, qué cosa.
16: Lo eché a andar al señor Andalón, sí, con la pregunta.
15: Para decir sus tarugadas de diario, bueno. 43, minuto 0-0 el juego. El balón lo va sacando el conjunto inglés desde el fondo. Digo, la verdad es que recuerdo, Max, que nos toca el partido contra Corea en Nashville. Y pues tampoco, o sea, sí, cotorrea pasada, dio la tantán y todo, pero no, amiguitos no éramos, así como que tampoco, o sea, tampoco mal, pero tampoco así como lo recibieron ahora.
16: Casi les bailan K-pop allá afuera del hotel.
15: No, y antes no les preguntan, ¿no viene BTS? Pelota por la izquierda, lo tiene Inglaterra, viene el centro, balón al área. Muy bien el arquero Crawford.
16: No ha encontrado Inglaterra, salvo ese cabezazo de Harry Kane, otra opción como para poder horadar el arco de Crocombe, que tampoco ha sido figura. Sí ha tenido dos tapadas relativamente importantes, aquel impacto de Harry Kane y después el cabezazo del futbolista del Bayern Múnich.
15: La tiene Spence, vamos a ver, se va a meter al área por la izquierda, recortó Spence, pero se le olvidó la pelota, la saca Nueva Zelanda y va a ser lateral por el costado de la izquierda en el corredor del área, y rápido Harry Kane va y lo hace lateral. A mí lo que me gusta de Harry Kane es que otro futbolista delantero hubiera ido, agarra la pelota, hace como el tiempo, espera que llegue alguien más para hacerlo. Harry Kane, rápido, vámonos.
16: Tiene la humildad de un centro delantero que no es nadie, y la verdad es que es una superestrella mundial. No sé si merezca como tal el Balón de Oro este año, pero se va a quedar muy cerca. Yo creo que tiene que estar en la terna.
15: Sí, sin duda.
16: Que dicho sea de paso,
15: ajá,
16: pues entrega en Londres para hacerle honor a Sir Stanley Matthews, que fue el primer ganador del Balón de Oro en el 70 aniversario del reconocimiento de France Football. 3 minutos se añadieron.
15: 3 minutos más nos quedan en este partido de preparación rumbo al Mundial 2026 entre las selecciones de Inglaterra y Nueva Zelanda. Para pegarle con pierna derecha al arquero a Crockham. La manda larga hasta 3/4 de terreno. La quería bajar Wood, la consiguió bajar, dejó por la izquierda. Ahora vendía el centro. Wood otra vez se colocó para pegarle, pero la pelota le quedó muy, muy larga. ¿Consigue tiro de esquina o no? No. Ah, no sé. Ya lo veo muy animado yéndose a la esquina.
16: No,
15: nadie le toca, nadie. Ya se fue 1 minuto, nos quedan 2.
16: Partido, a ver, a ritmo semilento con las ocasiones de Inglaterra, Gabo, nada espectacular del cuadro británico.
15: No, de acuerdo.
16: Pero bueno, entendiendo que a media semana volverá a tener otro partido de preparación justo el día 10 en contra de Costa Rica, y creo que tiene que demostrar todo su poder. Ahí imagino que Bukayo Saka estará en el terreno de juego, que creo que sí puede ser un futbolista diferencial, de lo mejor creo que tiene con relación momento, calidad y trayectoria el cuadro británico. Y el otro que creo que puede estar en la alineación, Gabo, es justo ahora que la tiene Kwanza, es Reece James, que hoy está en el banquillo.
15: Sí, señor. Digo, a ver, muy pocos ya se juegan el quedarse en la selección. Ya prácticamente todos dieron su lista. Desde el 1 de junio era la última opción. Entonces, pues, yo creo que se están guardando completamente. Digo, los últimos amistosos de casi todo el mundo no han sido espectaculares, ¿eh? Es una realidad.
16: No, entendiendo que hay algunos futbolistas que pues, les entra el miedo, que ven salir a otros elementos ya lesionados, claro, o en los entrenamientos, etcétera, etcétera. Dicen, no, déjame aguardo. Y sobre todo porque son selecciones que están disputando o que disputarán el torneo. A ver, yo quiero ver cómo entra Costa Rica, que no está en la Copa del Mundo, en ese partido en contra de Inglaterra.
15: Centro de Spencer, remate de Harry Kane, gol.

0: entra por parte de Spence desde el costado izquierdo. Antes de entrar al corredor, recortó con la pierna derecha, metió el servicio con la misma derecha. El balón arriba y Harry Kane la peina con la cabeza, con la frente, para ponerla lejos. En alcanzable para el arquero Crocom. Y el juego se pone. Harry Kane e Inglaterra están ganándole 1-0 a Nueva Zelanda, Diego.
1: Se combinó el momento, se dieron las situaciones para que Spence tirara el servicio al área. En el instante en el que Harry Kane venía entrando, que no estaba siendo marcado por nadie y que Finn Surman había quedado jugado, porque trata de fildear el balón y ganar la posición y no puede. Y Kane con un remate poco ortodoxo, peinando la pelota, porque no le da con la frente de lleno a la esférica, la pone lejos de la cabaña de el cancerbero Crocom para poner el 1-0. Se nos ha terminado el primer tiempo con ventaja justa para la selección de Inglaterra, que fue la que lo vino a buscar.
0: Pausa y venimos con más a través de la aplicación Euphoria by Travel y TUDN Radio. Inglaterra 1, Harry Kane al 45 más 2, Nueva Zelanda 0.
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1: Radio, todo listo en el Raymond James Stadium en Tampa, Florida. Par de modificaciones que realizó el cuadro de Inglaterra, ya más adelante las anunciaremos. 1-0 antes del medio tiempo lo logró el cuadro británico. Yo los dejo en la voz, la emoción, el relato de mi compañero y amigo Gabriel Sáenz. Gabo, que sea más entretenido, por favor, que el primer tiempo.
2: Bueno, que Dios lo oiga. Ya está prácticamente aquí para pitar Natalie Simón. Pita y dice que se mueva la pelota. La pasión ya está en la cancha. El balón rueda en el terreno de juego. Inglaterra y Nueva Zelanda juegan un amistoso rumbo a la Copa del Mundo. Está ganando a la selección de Inglaterra 1-0 con el gol de Harry Kane al 45+2. Prácticamente para cerrar el primer tiempo. Se fue Pickford y entró Trafford.
1: Sí, señor, la primera de cuatro modificaciones. Dan Bourne también vino al terreno de juego. Salió John Stones, Jude Bellingham está en la cancha. Se fue Jordan Henderson, Anthony Gordon a la cancha para la salida de Marcus Rashford. Y el autor del gol, Harry Kane, dejó también el terreno de juego para el ingreso del segundo mejor anotador de la Liga Árabe, solo por detrás del todopoderoso Julián Quiñones, Ivan Toney.
2: Ándale, todopoderoso, bueno.
1: ¿No? Treinta y tres goles.
2: Pues sí, ¿cuántos lleva con selección? Ya le dije que guarde.
1: ¿A poco Hugo Sánchez entonces fue malo?
2: No, pero... ¿Ah? Pero la selección de Arabia no es buena. Digo, la Liga de Arabia, perdón, la selección. Bueno, tampoco la selección. Últimamente ya agarré con las dos. Dice Mikey Zaragoza, salud, mi Gabo, éxito como siempre ahora desde Yuma, Arizona. Abrazo a toda la gente de Yuma, muchas gracias, mi querido Mikey. Abrazo enorme. Hay falta por parte del conjunto de Nueva Zelanda, ya la mueve Inglaterra. Pues muchísimos cambios hizo el conjunto inglés.
1: También ingresó Elliot Anderson, cambió el 11 este. Río Ngomoa vino a la cancha en lugar de Ollie Watkins. El que ingresó es Elliot Anderson sobre Morgan Rogers. Ya habíamos dicho lo de Tino Libramento en lugar de Jet Spence. Eric Consa a la cancha en lugar de Mark Guy. Y eran los que nos faltaban, si no estoy mal. Ah, Nico Reilly para la salida de Kubi Maino.
2: Bueno, pues ahí está.
1: ¿No le va a decir nada al señor Tuchel, como le dice al Vasco?
2: Sí, pues claro. No sirve para nada, o sea, hacer esto, imagínate. De por sí su equipo no se fue nada, o sea, no se vio nada bien en la primera parte. Y hace todo esto, no, pues menos. Oh, qué cosa. Además, ya me cansé de hacer tantos movimientos. Total, ahí voy a diciéndoles cómo estén.
1: Agarra una app, déjese el enseño.
2: Más fácil.
1: Creo que es más sencillo.
2: Más fácil, sí, ahí la tengo ya abierta. Sí, va a ser mucho más fácil. Balón que va moviendo Inglaterra para el frente. Pelota por el costado en el corredor del área. ¿Quién va a meter el centro? Aguanta la pelota y la tiene ahora el balón Jude Bellingham. Abre por derecha. Y ahora para meter el servicio prefieren dejar la pelota por fuera. La tiene Anderson ahora por la izquierda en el corredor del área. Quien mete el centro, va intentando el cuadro de la Rosa venir el servicio. Ahora tiro de esquina, punta de la izquierda. Así le marca Natalie Simón.
1: También se fue Jarrell Kwanza para el ingreso de Rhys James, que yo creo que será titular en la Copa del Mundo. Vamos a esperar que es lo que se termina dando ahora.
2: Perfecto, pues ahí está. Balón que van a poner en el área. Y para intentar hacerle daño al conjunto de Nueva Zelanda va a venir con el centro. El número 24. Pero ahí terminan hablando con alguien de Nueva Zelanda en el área. Va a venir el centro al área con Jude Bellingham y también un futbolista de Nueva Zelanda. Viene el centro, balón al área, el cabezazo, la pelota queda ahí. O'Reilly le pegó, la pone alta. Cabezazo apenas por un costado, se va desviado al palo y afuera, estuvo cerca Byrne.
1: Sí, llega apenas de media volea para pescar la pelota cuando ya había ganado en todo lo alto el futbolista británico Nico Reilly. Levantó y después el balón quedó servido para la cabeza de Dan Brown, que le dio dirección de poste. Por cierto, Gabo, pese a lo que puede generar una contratación, una desconcentración en la selección de cualquier entrenador. Inglaterra, entendiendo que los plazos son muy cortos por el tema del Mundial y que se prolonga más el Mundial que en anteriores ediciones, ha aceptado y ha autorizado que los futbolistas que están en la selección de Inglaterra, por lo pronto durante la Copa del Mundo, puedan ser transferidos a otros equipos, que incluso prestarían sus servicios médicos para realizar los exámenes pertinentes para que se lleven a cabo y ya nada más se firmen los contratos y se convierta en jugador de otra institución.
2: Me parece bien, digo, la verdad, qué bueno, ¿no? Digo, a mí, de repente creo que el futbolista sí lo tiene como desconcentrado el saber su futuro, ¿no? Sobre todo si no sabes si vas a estar en un equipo o no.
1: Como lo de Rashford. No sé, y no imagino que le tuvieran que hacer exámenes médicos de nuevo.
2: Correcto.
1: Pero bueno, le daría certeza.
2: Sí, señor. 50 minutos ya rebasados a través de la aplicación Euphoria by Travel y TUDN Radio. Inglaterra tiene 1, Nueva Zelanda 0.
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2: Balón que mueve por la izquierda el conjunto de La Rosa. La tiene hacia el frente el equipo de Tuchel. Gordon tenía el balón, terminó perdiéndolo ahora en medio campo. ¿Quién lo recupera? Lo terminaba recuperando Riley. Ahora el lanzamiento para el frente. Vamos a ver por el costado de la izquierda en el pico del área. Servicio de Gordon. El balón para atrás. ¿Quién llega para rematar? Nadie. La saca Nueva Zelanda como puede y la manda para dejarla prácticamente en el primer cuarto de terreno por el costado de la derecha. Y consiguiendo bien el balón Garbett. Y la pelota sale, va a ser balón de manos al 51.
1: Acá por fin Inglaterra tiene un futbolista al que le puede tocar al espacio, que justamente lo que más le agrada a comparación de Marcus Rashford. El servicio no es bueno porque va con dirección al punto penal cuando Ivan Toney ya se había pasado, además de que en el interior del área no estaba mano a mano, le hacían el 2-1. Pero también va a poder jugar Inglaterra con el marcador, por lo pronto malabarear esa situación y de alguna u otra manera llevar los tiempos del compromiso.
2: Sí, señor. Balón por el costado de la derecha en medio campo, moviendo el conjunto inglés. La pelota para que la lleve número 24, Rashie James. Ahora en zona de seguridad del conjunto de Inglaterra con Trafford. No avanza, no llega por lo menos a cruzar el medio terreno. Byrne. Dan dejando la pelota por la izquierda, cruzando el medio terreno. Va intentando el conjunto inglés. Libramento. Y ahora para atrás con Trafford, que está en el primer cuarto de terreno por el centro. Abre por derecha. El balón lo lleva Inglaterra, cruzando el medio campo. La pelota para el frente. Intentando tocar el balón el conjunto de Inglaterra en medio terreno. La pelota por abajo, todavía dejándola. Ahora con Byrne en medio campo por el centro. Con pierna zurda abre para el costado izquierdo. Vamos a ver qué intenta el conjunto inglés. La lleva para el frente Gordon. Vamos a ver qué realiza. Le terminó pegando balón rebotado. ¿Quién la tiene Inglaterra dentro del área? A ver quién le pega. Le viene haciendo la jugada. El remate para abajo con zurda. Le queda otra vez a Gordon. La deja para atrás. El bombazo que no llega. Y ahora con el Libramento por la izquierda. A ver si mete un buen centro. Libramento mete el centro ya dentro del área. La pelota rechazada. Está encima Inglaterra, pero no cae el gol.
1: Sí, un segundo tiempo mucho más intenso, Gabo, apretando el conjunto británico y aprovechando la frescura de las piernas de varios futbolistas.
2: A ver quién le pega la pelota para Libramento. Va a jalar con la zurda, no, prefirió por la izquierda. Gordon a pegarle al arco. Sigue con el balón, el toque de pelota por abajo. Libramento dentro del área, línea final, va a meter el centro, segundo palo. ¿Quién llega? Al final termina quedando muy, muy larga la pelota, ¿eh? Y el balón para tratar de recuperarlo hacia el frente, línea final. A ver si viene el centro, intenta Río. Juanga la mete para el área, el balón termina quedando por fuera. Otra vez Gordon con el balón. Y la pelota para moverla hacia el costado izquierdo. Gordon. Libramento. En tres cuartos de terreno por el centro. La pelota para el costado de la derecha. James conectando. Ya son 54 minutos. La pelota por abajo en el rebote. ¿A quién le queda? Inglaterra. A ver quién le pega. El balón otra vez con el número 8, Anderson. La pelota para atrás, venía el centro, balón rebotado. Hay falta por parte del jugador de Nueva Zelanda por derecha en tres cuartos de terreno.
1: Y lo alcanza a pisar a Elliot Anderson. ¿Cómo queda parada Inglaterra después de todas las modificaciones? Es Tom Heaton bajo los tres postes y luego Dan Byrne, Eric Consa, es la pareja de centrales, zurdo Dan Byrne, en su defecto Eric Consa por la derecha, Rhys James lateral derecho, lateral izquierdo Tino Libramento, Nico Reilly es un contención a la par de Elliot Anderson, adelante el que hace las veces de Harry Kane es Jude Bellingham por la banda de la izquierda, Anthony Gordon por la derecha, Río Ngumoa y adelante Ivan Toney. Es prácticamente el mismo 4-2-3-1, 4-4-1-1, como le quiera llamar. Pero ahora vamos a ver, va a ser muy interesante, Gabo, el que tengas a un enganche que siempre va de frente a portería, el caso de Jude Bellingham, a comparación de lo que hacía Harry Kane, que por lo regular siempre le daba la espalda al arco.
2: Correcto. Va a venir el centro, pelota al área. El balón rechazado por Nueva Zelanda, marcaron falta. Fue falta a favor del conjunto de Nueva Zelanda dentro de su área. 55 minutos, 1-0. Un empujón clarito, creo yo.
1: Sí, de acuerdo ahí el abrazo de Jude Bellingham y después Anthony Gordon, si no me falla la vista, se termina llevando el futbolista de Nueva Zelanda cuando se ve el barco de Puerto Vallarta, perdón.
2: No.
1: Acá en el
2: Bucaneros.
1: De los

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1: Guardiola jugó de lateral y es algo llamativo porque vamos a ver cómo lo termina aprovechando en su defecto Thomas Tuchel. En teoría puede realizar alguna especie de enroque que pase por el carril interior Nico Reilly, pero por lo pronto muy fijo en su posición de contención.
2: Ahorita platicamos algunos marcadores que están dándose al momento y los que ya se dieron en estos amistosos. Le va a pegar con el número 24 Gracie James con pierna derecha. Hay 5 en la barrera por parte de Nueva Zelanda, 4 para el rebote por parte de Inglaterra. 58-1-0 lo gana el cuadro de la Rosa. Pegarle James. Va James para pegarle al arco. Le pone el balón prácticamente en el pecho a la barrera. Recupera todavía Gordon, abre por el costado de la derecha. A ver quién termina pegándole. Sigue Gumoa, vamos a ver línea final. No pudo meter el centro. El balón para atrás y más atrás en zona defensiva. Bueno, al momento Escocia le está ganando 4-0 al 57 Bolivia, 0-0 Qatar y El Salvador al 56, al 50 Cabo Verde le está ganando 2-0 a Bermuda. Hoy también juegan Jamaica contra Sudáfrica, Brasil contra Egipto, Venezuela contra Turquía, Argentina contra Honduras y Curazao contra Aruba. Esos son de los partidos que faltan. Por cierto, ya Alemania terminó ese partido, le ganó 2-1 a los Estados Unidos.
1: Que también hay que decirlo, Alemania perdió un futbolista, su Gilberto Mora.
2: Sí, señor.
1: A Lennart Karl.
2: Sí, señor.
1: Que dijo que iba a jugar para el Real Madrid, que le hubiera gustado jugar para el Real Madrid.
2: Ah, bueno, yo dije que iba a jugar, bueno. Pelota por la izquierda, viene el centro, corredor del área. ¿Quién la tiene? Inglaterra. Un recorte, 2. No llegó el servicio. Marcaciones, fue buena por parte de Nueva Zelanda. Y hasta el momento, nada más lleva 1 en contra el conjunto neozelandés, aguantando en casi 60 minutos. Balón para atrás, la pelota en tres cuartos de carrera por la izquierda, dentro del área, ¡penal! No, fuera de lugar.
1: Para mí arranque fuera de lugar.
2: Sí, y creo que se había marcado el penal y después se da cuenta y dice no, estaba en posición adelantada, es lo que dice Natalie Simón.
1: Que creo que cuenta con ayuda de su asistente y lo ve de reojo perfecto.
2: Uf.
1: Para mí está el límite.
2: Muy poco quizá, Diego, pero me parece que sí está adelantado.
1: Sí, yo estoy de acuerdo contigo. A ver, el servicio para Ivan Toni es muy bueno. Tiene un gran desmarque. Lo terminan bajando. Y apenas, creo, por el hombro está adelantado el ex delantero del Brentford.
2: Sí, señor. Me parece, digo, a ver, salvo lo que diga, me imagino que habrá VAR. Pero si no, pues bueno, pues así nos quedamos. Pero a mí me parece que está muy bien marcado el fuera de lugar. Sí le habían pegado, era para penal. Natalie Simón se da cuenta de que tenía que haber sido penal, pero antes estaba la posición adelantada. Y vendrán los cambios de Nueva Zelanda, por lo menos veo a 3 de ahí.
1: Para está Jesse Randall, el camiseta número 21. Tyler Bindon es el otro. Y se había realizado uno al medio tiempo que no nos habían avisado.
2: Uh-huh.
1: Alex Ruffer vino al terreno de juego y se fue Joe Bell de la cancha.
2: Perfecto. Entonces se va del terreno de juego Bell.
1: Están revisando.
2: Están revisando la jugada.
1: Sí. A ver cuánto demoran.
2: Sí.
1: No, ya.
2: Ver.
1: Listo. Se acabó la revisión.
2: No. Es que estaba. A ver, no tan claro. Sí, estaba muy cerradita, pero sí parecía que estaba adelantado. Hugo Mar nos dice cómo van, Digado. 1-0 ganando Inglaterra a la selección de Nueva Zelanda al 61. Vendrán los cambios.
1: Efectivamente. Ahí Natalie Simón va a la imaginaria para ver quiénes se irán del terreno de juego. Uno de los que se va de la cancha es el número 13, Kakache, el lateral por el corredor de la izquierda. Viene el dorsal el número 21, Jesse Randall, que ya lo habíamos platicado. Van a ser 4 modificaciones en total que ahorita se las iremos platicando una por una, pero adelantamos, Jesse Randall es uno de los que ingresa a la cancha. Tyler Bindon es otro de los que viene al terreno de juego.
2: Perfecto. 61.5. 1-0 gana la selección de Inglaterra con el gol de Harry Kane, su goleador, al 45+2 en la primera parte. Habían agregado 3 minutos y alcanzó a hacerlo antes de que terminara el primer tiempo. Balón para atrás en medio campo.

0: tiene Nueva Zelanda. Por lo menos un ratito de toqueteo de pelotas por parte de Nueva Zelanda, porque no había tenido el balón prácticamente. Lo tenía solo Inglaterra. Cuidado, que lo ganaban. Ahí van Tony. Terminan dejando la pelota para atrás con el arquero. Y alcanza a salir Nueva Zelanda por el costado de la derecha. Balón que se escurre, pero terminan por estrellarlo en un futbolista de Inglaterra. Lateral, balón de manos para el equipo de Nueva Zelanda en primer cuarto de terreno por derecha. Balón en medio campo, otra vez lateral para Nueva Zelanda. Vi por ahí que también se fue Cacas, ¿no?
1: Sí, efectivamente. El cambio lo registra con el ingreso de Benjamin Old. Este no puede ser Benjamin Button, es Benjamin Old.
0: No. ¿Con qué número?
1: 19.
0: Perfecto.
1: Recién ingresado.
0: Ahí está, entonces.
1: Y nos faltarían tres modificaciones más que ya nos...
0: Acá tengo una, a ver. Jesse Randall con el 21 entró y salió Just.
1: Sí, Elijah Just. También vino Tyler Bindon al terreno de juego. Uh-huh. Y se fue el famosísimo Tim Payne.
0: Perfecto. Entonces se fue Payne del terreno de juego. Número 2. Ahí está, es que ya hicieron 4 cambios, ¿no? La selección de Nueva Zelanda.
1: Exacto, con el del medio tiempo, Alex Ruffer, Tyler Bindon, Benjamin Old y Jesse Randall son por lo pronto los que han llegado a la cancha. Se fueron Elijah Joss, Liberato Cacachese, Tim Payne y Joe Bell.
0: Ahí está entonces los 4 cambios. El terreno de juego, Old, Ruffer, Randall y Bindon. Muy bien. No me gustan los partidos amistosos, me gustan los partidos amistosos,
1: pero
0: tantos cambios no. Cambiaron 11 titular, como lo hizo Inglaterra ahora prácticamente todo el segundo tiempo, ya, digo, pierde toda seriedad.
1: Bueno, a ver, los entrenadores tratan, creo, Gabo, de malabarear entre mantener al futbolista en ritmo y de que no se lesione.
0: Yo también creo que
1: es lo más complicado.
0: También creo que contento un poquito. Jugar minutitos, aunque a lo mejor en el Mundial ni los van a voltear a ver.
1: Sí.
0: Pelota por derecha, lo tiene Inglaterra, el balón para el frente. Vamos a ver si pueden pegarle. Ya le quedó muy larga a Tony. Muy, muy larga la pelota para Iván Tony. El balón lo tiene el arquero. Y si no, pregúntale a Luis García. En el 98 Manolo Lapuente ni lo volteó a ver y ni un solo minuto lo metió.
1: Y venía de ser el mejor jugador del 94,
0: también. Sí. Metió 2 goles, bueno. Así pasa. También Luis Hernández, bueno, fue titular y metió goles en el 98, 2002, pues fue a retirarse.
1: A Chicharo contra Italia, Javier Hernández lo mete de titular. Uh-huh. Y después pues lo cepilló y nada más suplente contra Francia, suplente contra Argentina. Creo que tuvo un par de minutos contra Uruguay.
0: Pues así es, le pasa mucho al delantero mexicano, no ha sido constante un delantero mexicano que haya durado por lo menos 3 mundiales, 2 mundiales, no me viene a la mente, ¿eh?
1: ¿Y siendo titular?
0: Siendo titular.
1: Digo, porque Jared estaba pintado para eso entre 2002 y 2006, pero se lesionó contra Irán en 2006.
0: Claro.
1: Después Omar Bravo, pues, solamente pudo disputar el de 2006.
0: Claro. Balón por la izquierda, el Guille Franco fue 2010, ¿no?
1: Sí.
0: ¿Qué cosa?
1: Nada más. 2014 Oribe, no le dio para 2018.
0: Correcto.
1: En 2018, bueno, ahí sí Javier.
0: Ahí fue Javier. ¿Y no?
1: Sí, junto con Carlos Vela.
0: Correcto. ¿Y 2022?
1: Funes Mori, Henry.
0: Funes Mori, fue Henry, no el titular, sí, Funes Mori, unos minutitos, según yo.
1: Henry fue titular en contra de Arabia Saudita. Fue contra Polonia también.
0: ¿Y Henry ya no está?
1: No,
0: por Henry se digo, fue. No mantienen un... ¿Más de 2 mundiales? No, difícilmente. Balón para atrás.
1: Y Jiménez no creo que llegue el que viene.
0: Exacto. Bueno, y si te vas más para atrás en el 90, pues no fuimos. En el 86 fue Hugo. En el 82 tampoco fuimos, ¿no? ¿Qué cosa, bueno?
1: Un relajo.
0: No. Lamentable. Balón por derecha en medio campo.
1: Porque pues portero sí ha habido uno constante.
0: No, y a ver, vámonos al templo, claro, ese sí, ese ahí está, pero vámonos a los de que lo bueno que va a jugar Rangel, bendito sea Dios. Pero, a ver, yo le digo, por ejemplo, Harry Kane, ¿cuántos mundiales siendo titular de la selección de Inglaterra?
1: Este va a ser el tercero.
0: Imagínate, tercero.
1: Sí, claro.
0: Súper bien, es uno constante. Acá no hay nada. ¡Ay, constancia!
1: Bueno, Brasil ya tiene rato también.
0: Tampoco que con tiene un delantero.
1: Richarlison fue el pasado.
0: Pero sí lo tuvo, ahora, por ejemplo, con Ronaldo mucho tiempo.
1: Sí, 98.
0: 2002, 2006.
1: Sí, ya para 2010 no llegó porque llegó Luis Fabiano.
0: Exacto. Bueno, pues el balón lo tiene Inglaterra. Los pases que ha completado Inglaterra, Diego, 442.
1: Sí, bastantes, creo yo, pero muchos pases laterales.
0: Uh-huh. Por trascendentes.
1: Exacto, por esa situación de querer jugar entre líneas y de siempre tener a alguien a la espalda de las contenciones de Nueva Zelanda. Los duelos o la profundidad más importante que logra Inglaterra sobre las bandas, pero al final de cuentas no logra tener una doble profundidad. Si logra tener profundidad por los costados es gracias al mano a mano, no porque tenga superioridad en el costado o porque alguien apoye. Mira, aquí están de nuevo dos contra dos.
0: Sí, señor, libramiento para pegarle afuera del área grande por el centro, afuera para atrás, el bombazo que mira al arco, terminó pegando en un defensa. Piden ahí que la jugada pare. Bueno, a ver, ya árbitro del partido termina, va a haber pausa, me parece.
1: Sí, momento de rehidratarse. Y nosotros les decimos que vamos a tener durante el día de mañana el Dinamarca en contra de Ucrania, 8 de la noche este, 7 centro y 5 pacífico. Y también el juego amistoso entre Croacia en contra de Eslovenia, 10 de la noche este, 9 centro y 7 pacífico, para que no se lo pierdan. El último mundial de Luquita Modric.
0: Hay dos resultados que le tengo que decir, ¿eh? Dos, okay, resultados, para que esto está la gente conmocionada, quiere saber el resultado. Vanuatu 2, Fiji 1.
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3: Nacido en la Ciudad de México, Francisco Palencia es considerado con 17 anotaciones en 3 ediciones, el máximo goleador de equipos mexicanos que han disputado la Copa Libertadores. En 2001 fue uno de los pilares de Cruz Azul que lo llevó a ser el primer club mexicano en llegar a una final, y en 2005 logró llegar hasta semifinales con el Club Guadalajara. Es por eso que se consolidó como uno de los mexicanos con mayor legado en la historia de la Copa Libertadores.
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6: Qatar y El Salvador, y 2-0 Cabo Verde a la selección de Bermuda. Esos son de los partidos amistosos, y habrá todavía mucho más. El 10 estaba viendo la selección de Portugal, 10 de junio, todavía juega partido contra Nigeria, si no estoy mal.
7: Porque, digo, cierto que el jueves se da la apertura del torneo, pero muchas selecciones ya tienen, o sea, por la cantidad de días que te tardas, Gabo, en jugar, porque creo que va a ser el mundial más espaciado entre un partido y otro, sí, para cada selección. Mismo caso de Inglaterra, que va a jugar el día 10 en contra de la selección de Costa Rica, que es un partido similar en condiciones a lo que va a ser su cierre de grupo en contra de Panamá en Nueva York.
6: Así es. Pues bueno, por eso hay partidos ya prácticamente muy cerca del inicio de la Copa del Mundo, que por cierto, el partido que inaugura este torneo, pues bueno, es la selección de México contra Sudáfrica, y por la tarde noche Corea contra República Checa, ¿no?
7: Sí, en la ciudad de Guadalajara. El último partido de Copa del Mundo, si no estoy mal, que fue en Guadalajara, fue un Brasil contra, no, Alemania, que venía de ganarle a la selección de México en Monterrey. Uh-huh. Y no recuerdo el rival, pero ese, si no estoy
6: ¿En
7: mal,
6: Guadalajara? En
7: el... Sí, fue la semifinal.
6: No, Brasil tuvo que haber jugado contra Francia, porque fue en el Jalisco, fue
7: en la penales. ¿En el 86?
6: Sí, y según yo pierde la selección de Brasil con Francia, chéquelo.
7: A ver.
6: Porque Francia sí avanza. Pero según yo es un Brasil contra Francia. Incluso ahí falló Platini, falló
7: Sócrates. Sí, tienes toda la razón. ¿Sí? Platini en tiempo regular un penal y Platini en tanda de penales.
6: Correcto. Balón en medio terreno por el centro. 72 minutos. Pelota por el costado de la derecha. La va moviendo el número 2 del conjunto de Inglaterra, Gonza. La pone para atrás.
7: No, el... ¿Ese Francia que tú mencionas en contra de Brasil, Gabo, es en cuartos de final?
6: ¿Hace en cuartos todavía hubo otro más?
7: Sí, y Francia se queda en Guadalajara.
6: Ajá.
7: Y enfrenta a Alemania y lo pierde 2-0.
6: Ah, ok, perfecto, muy bien, ahí está. Entonces el último fue Alemania-Francia.
7: El 25 de junio.
6: Ok.
7: De 1986, es decir...
6: En esos años se enfrentaron muchas veces. Recuerda que también en la Eurocopa se enfrentaron y Alemania terminó ganando a Francia con el golpazo que le da. Ay, se me fue el nombre del arquero alemán.
7: ¿Pero ese no fue en Copa del Mundo, el de Schumacher a Pakistán?
6: ¿Fue en una Euro o fue en el 82? Sí, sí. fue en el 82, tienes toda la razón. Un golpazo impresionante.
7: Quita media boca, sí, a Pakistán.
6: Terrible. Balón que tiene Inglaterra en el medio campo. O sea, estamos hablando de qué fecha fue el último partido.
7: 25 de junio del 86, el último partido mundialista de Guadalajara. Es decir, pues van a ser casi 40 años.
6: El balón que viene para atrás, la termina teniendo Inglaterra en el punto penal. A ver quién le pega el remate con zurda. Balón rebotado y la saca Nueva Zelanda. Para que sea balón a Schumacher, ¿no?
7: Sí. Finn Schumacher quedó tendido en el campo, de esas veces que mete la pata y el balón lleva tanta potencia que al final de seguro le dio en la punta del pie y le dobló el tobillo.
6: Sí, sí, sí.
7: La deja Tony, dispara Bellingham para abajo.
6: Y estoy acordando, se le da a los alemanes, entonces a los arqueros alemanes dar golpazos. Pregúntele también a Higuaín. ¿Te acuerdas en la final del mundial? ¡Pum! ¿Cómo salió?
7: Lo de Neuer fue.
6: Neuer, sí, sí, sí. Y hay mucha gente dividida, ¿eh? Para mucha gente es penal, para mucha gente así tuvo que haber salido Manuel Neuer, está perfecto.
7: Ah, penal el que le habían dejado Higuaín, Toni Kroos, y que lo aprovechó.
6: Ah, bueno, ese sí, correcto.
7: Jugó de 10, pero para el otro lado, Kroos.
6: Completamente.
7: Yo no sé cómo Florentino lo fichó tanto. Bendito es el señor que lo contrató. Exacto. El señor Pérez es un mago.
6: No, completamente.
7: Dios quiera que lo mantengan el día de mañana, Fernando Sainz. Si no, mi madridismo se viene abajo.
6: Porque si no, quién sabe qué pase, ¿eh? Ya llegó Riquelme y no es el del Boca. Pelota por derecha en tres cuartos de terreno. Va moviendo Inglaterra. A ver quién le pega. Le quedó el balón a O'Reilly. Prefiere por el costado izquierdo. En el pico del área. Intenta Inglaterra. La saca Nueva Zelanda. 75 minutos. 1-0. Sigue ganando el conjunto de La Rosa. El balón de Bindon. La recupera otra vez el conjunto de los tres leones con Bellingham. O'Reilly. El balón para atrás, la mueve libremente. Moviendo por el costado de la derecha. Konsa. El balón para que lo mueva Gumoa. Y ahora en el medio terreno, otra vez el número 8, Anderson. La tiene Inglaterra, pelota fuera del área grande, el balón se va. ¿Preocupa a Diego Peña que termine quedando solamente por un gol ganándole a Nueva Zelanda? Digo, quedan todavía 15 minutos por delante, pero muy poquito de Inglaterra.
7: No, yo creo que va a tener ciertos ajustes, Inglaterra va a acelerar en el Mundial. A ver, para mí, de los que veo al 100% jugando este partido, creo que Harry Kane es uno. Lo de Jude Bellingham es otro. Mark Guy creo que dio un buen partido, buenos 45 minutos. Faltará ver a Bukayo Saka, que se integra a la convocatoria después de haber perdido la final de la Champions League, que creo que será importante. Creo que va a tener algunos cambios. Estoy contigo, no es favorita como en otras ocasiones, ni siquiera candidata la pondría yo, pero va a hacer ruido en el torneo, ¿no? Y quizá las circunstancias se le puedan alinear, pero yo creo que sí tiene muchas cosas que mejorar cuando se van a venir dos modificaciones en el cuadro neozelandés. Van a venir al terreno de juego el camiseta número 17, Costa Barbaros, es uno, y enseguida le digo el otro.
6: Perfecto, ahí está entonces los cambios. Vendrá el servicio desde el costado de la derecha a pegarle el conjunto inglés. 5 en el área para el remate. Entra el centro, el remate de cabeza, el rechazo defensivo, se va la pelota al tiro esquina. Ahora punta de la izquierda.
7: Una muy buena cortina le hicieron Jude Bellingham y también Henry Conza Danburn, que hizo una U del punto penal, recorrió el primer palo, se levantó totalmente solo, le quedaba muy alejado la portería y terminó rematando.
6: La cobran en corto, el balón para el corredor. El grupo de la selección de Inglaterra es Inglaterra, Croacia, Ghana y Panamá. De pechito, ¿no? Para ser por lo menos
7: primero. No le haga burla al Vasco.
6: No, no más digo. Pero tampoco no, para ser primero o segundo, sin problema. A lo mejor Croacia le puede meter complicaciones, como bien decías, pero pues no tendría que tener problemas.
7: Sí, afortunadamente para ellos se ven en el primer partido. El grupo de la selección de Nueva Zelanda, que va a realizar ya las modificaciones, van a debutar en contra de Irán, cerrarán en contra de la selección de Bélgica, cuando el primero que se va de la cancha es Just, el dorsal número 11, para la llegada al terreno del juego del dorsal número 3, Francis de Vrij. También se va Chris Wood, el delantero del Nottingham Forest, que ni la tocó ni la olió en este complemento. Y Costa Barbaruses a la cancha.
6: Perfecto. Bien lo decía Diego, bueno, el grupo, que es el G de Nueva Zelanda, es Bélgica, Egipto, Irán y Nueva Zelanda. Pues gracias por venir, Nueva Zelanda, porque la neta, pues no.
7: ¿Usted cree?
6: Pele. Ni como tercero se va a meter.
7: Yo creo que como segundo no la tiene.
6: No, no, para mí Bélgica y Egipto son. Bueno, Bélgica lo veo primero, Egipto creo que puede ser segunda. Y la selección de Irán va a andar ahí peleando segundo o tercero. No, Nueva Zelanda no traen con queso, mi Diego, nada. Pero, o sea, no cruzan ni siquiera medio campo. Hasta cuando Inglaterra le da flojera cruzarlo y que le da la pelota, ni siquiera así lo hace.
7: Bueno, pero hay que recordar que Egipto no le fue bien en la Copa Africana de Naciones pasada.
6: Ah, bueno, sí, de acuerdo.
7: Y que además, pues el mejor jugador africano de la historia, decía el señor Iker González, el lamentable. Brazos de mono de acción. anda capa caída, ¿no? Yo creo que ha sido la peor temporada en los últimos 7-8 años de Salah.
6: Va a venir el centro a pegarle De Vries. Al balón, el número 3, la pone la pelota al área, el rechazo defensivo. Hacer tiro de esquina. Tiro de esquina, pelota para Nueva Zelanda por el costado de la derecha. ¿Usted qué dice, señor Andalón? En el grupo de Nueva Zelanda, ¿cómo lo ve? ¿Qué dijo? Pues sí, es que habla para él. O si no, si me dicen el tallback, le entiendo.
7: Nueva Zelanda va a terminar último, dice.
6: Último, sí, claro, es lo mismo que pienso yo. Sí, claro, va a ser último. No trae nada. Y el otro día que vimos a Australia medio quiere competir, tampoco trae nada, no trae nada. Va a venir el balón en tiro de esquina por el costado de la derecha, centro de De Vries. Con pierna zurda, el balón muy cerrado, que marcaron falta. Falta sobre el arquero, ¿no?
7: Y sobre Tom Heaton.
6: Venga.
7: Yo creo que vamos a terminar así, Gabo. Decías que alguien había apostado a que anotaba el primero. Inglaterra lo logró, ojalá que no le haya metido el over.
6: Exacto.
7: Un equipo británico que ya ni siquiera acelera, que sobrelleva el compromiso. Va a ser muy interesante cómo conforma la alineación Thomas Tuchel, porque para mí Tino Livramento no es menos que Jed Spence. Lo de Elliot Anderson se ha convertido en una revolución total, pero tengo mis dudas cuando va a fallar.
6: No.
7: Siempre pasa lo mismo, uno habla bien
6: de alguien y la
7: termina. Pero necesita bailando. Futbolistas de experiencia, y ahí en la misma posición está Jordan Henderson.
6: Sí, señor. Digo, Spence, lo único que lo pudiera salvar en la primera parte, mete el servicio para el gol.
7: Sí, de acuerdo.
6: Dice Luis por acá, necesito un gol más de Inglaterra para mi parlay. Pues aguanta, porque quién sabe, no creo que caiga.
7: Si puede cambiarle, cámbiele.
6: No, ya no hay manera, ya se quedó su parlay. Sergio, Bélgica y Egipto pintan para pasar, pero también está Irán. Solo ocupo un gol más, dice Julián Sánchez. No, bueno, pues a ver si cae. ¿Creen que caiga un gol más? ¿Y de quién será? Nos dice Edu Ruelas. No, pues qué les digo. Un gol de Nueva Zelanda, ¿crees que salga? No, carnal, sniper, no. No llegan ni con nada, no hay manera.
7: En partidos anteriores, Ucrania, a Ecuador, también a Colombia, al propio Noruega les terminó marcando.
6: Sí. Balón que tiene el conjunto de Inglaterra por la izquierda, va metiéndose para el centro. Vamos a ver quién le pega. Gordon, después el balón para el costado de la derecha, la tiene Gumboa. A ver si mete el remate, no le pegó, la manda por abajo. Buena jugada, la triangulación, y por lo menos el balón para la izquierda. Pasaba la pelota, Livramento está dentro del área, también la terminan perdiendo. Después para pegarle al arco, el balón viene con derecha por parte de Anthony Gordon, se fue muy desviado.
7: Bellingham ha intentado, ha dejado de jugar entre líneas la selección de Inglaterra, porque ya no hay un futbolista que trate de ganarle las espaldas a los contenciones, Gabo. Y ha buscado, con su capacidad que tiene para filtrar balones, el futbolista del Real Madrid, hacer algo diferente. No lo ha encontrado, tampoco ha podido ganar los manos a manos de Anthony Gordon y Rion Gumboa. Por eso, desafortunadamente, Inglaterra ya ni siquiera disparos al arco ha tenido, cuando se van a producir otras modificaciones en el conjunto neozelandés. Uno de ellos es Callum Elliot.
6: Perfecto, pues ahí están los cambios ya. 82 minutos. Nos vendrá a la cancha otro cambio.
7: También Alex Poulsen, el portero.
6: Sí, señor, lo van a poner con el número 12, ¿no?
7: Sí, señor.
6: Perfecto. A la portería del conjunto de Nueva Zelanda, dice Edu Ruelas. ¿Cómo te va a hacer partido de Nueva Zelanda, que viene a recibir 4 de Haití? Bueno.
7: Sí, pero le hizo partido a Colombia, le hizo partido a Ecuador, a Polonia.
6: Sergio dice, guarden esto, Japón, próximo rival de México en 16avos. Ah, bueno. Está ganando la selección de Inglaterra apenas 1-0 a la selección de Nueva Zelanda al 83. A través de la aplicación Euphoria by Trevel y TUDN. Radio. Balón que queda en medio campo por derecha, moviendo hacia el frente el número 14, Ruffer. Bajan para atrás, otra vez en zona defensiva con Bindon. Y en medio terreno por el centro, 83 y medio. La pelota para la izquierda, el lanzamiento para ver si puede Nueva Zelanda. Posición adelantada. Cuando entraban al área por el costado de la izquierda, el balón muy largo para el número 21, Randall, estaba la pelota al arquero.
7: Y se van a venir las modificaciones, Gabo. El primero en venir al terreno de juego es Nandon Pineacker. También va a acompañar Callan Elliott. Y el primero que desfila fuera de la cancha es el dorsal número 10, Singh. Se va el arquero Max Crocom para la llegada de Alex Poulsen al terreno de juego. También viene a la cancha Callum McAwatt. Y se va de la cancha Finn Surman, el de Portland Timbers. Son los que se retiran del terreno de juego. Otro que ingresa a la cancha es Lachlan Bailes. En las últimas modificaciones del conjunto neozelandés, la salida de Boxall, el otro central que milita en la Major League Soccer, el futbolista del Minnesota United.
6: Perfecto, pues ahí están los cambios. El balón que mueve en zona defensiva el conjunto inglés con el arquero Trafford. Saliendo desde el fondo, por acá nos manda mensaje Hassan Belam, dice, los periodistas mexicanos que apoyan a Portugal, si el recuerdo que tengo de ellos es un 7-0 de Chile. ¿Están en el Mundial? No, ¿verdad? Saludos.
7: ¿Ah, es andino?
6: Sí, pues claro. ¿Qué cosa?
7: Que se acuerde de lo que pasó entre 98 y 2010 con su selección en el Mundial. Ah, no. Pues no.
6: Balón que tiene Inglaterra. O sea, quiso venir a tirar carrilla.
7: Minavia no pudo jugar un mundial,
6: no,
7: pobre.
6: No, qué cosa. Balón que tiene Inglaterra. Muy poquito de la selección de la Rosa. James para dejarlo para atrás. 85 minutos. 1-0 lo gana el conjunto inglés. El balón para Byrne. Por el centro, triangulando en primer cuarto de terreno. La pelota para la izquierda. Libramiento de primera. El balón al medio campo. Hay falta, bajan a un jugador del conjunto inglés antes de cruzar el medio campo por el centro.
7: Se invirtieron algunos roles en el medio terreno, Gabo, de la selección de Inglaterra. El que pasó a ser un media punta porque tiene buena llegada a portería es O'Reilly, el futbolista del Manchester City. Para que venga Jude Bellingham a organizar al conjunto británico junto con Elliot Anderson. Pero aún así, Inglaterra muy carente de creatividad, francamente. Creo que le va a faltar.
6: Completamente.
7: Sí, siento que le va a faltar o Cole Palmer o el propio Phil Foden, porque. ¿Te dejo?
6: Balón largo por la izquierda, la tiene Gordon. Vamos a ver, le va a pegar Gordon. ¡Le pegó al arquero! Se la queda en el fondo a Paulsen. Primero en dos tiempos. Primero le quitó la fuerza y después, de un bote en el pasto, se queda con ella.
7: Siento que le va a faltar un futbolista veloz entre líneas, que tenga la capacidad de jugar en espacios muy cortos. A mi parecer, el que mejor lo hace, pero lo hace sobre la banda, Ryan Gumoa, de toda la convocatoria, o en su defecto Jude Bellingham, pero teniendo un centro de gravedad pues mucho más complicado. Y ya veremos, le quedará el partido en contra de Costa Rica el próximo día miércoles a las 2 de la tarde, para después enfrentar el debut en contra de la selección de Croacia en el AT&T Stadium, que por cierto, que burda manera de tapar los patrocinadores en los estadios, ¿eh?
6: Sí, no, ha sido terrible.
7: Le pusieron ahí unas lonas espantosas, tanto en los vitrales como en la capota, madre del señor.
6: No. Terrible, terrible, la verdad. O sea, a mí, yo sigo sin entender eso. ¿Qué les quita? Está bien, entiendo que quieren pastel, pero también repartan algunas rebanadas. más o menos así, señor. No, terrible. Pelota por derecha. La tiene Gumoa, vamos a ver, avanza para cruzar tres cuartos de terreno. Gumoa se quitó dos, sigue Gumoa, pisa la pelota, le cometen falta, apenas adelante el medio campo por el centro al 88. 1-0 gana Inglaterra en Nueva Zelanda.
7: El más desequilibrante, el futbolista que puede generar algo a velocidad, Gabo, pero también siempre que Gumoa trata de hacer una jugada individual, va contra dos o contra tres en su defecto, como en esta ocasión. Es muy difícil que el futbolista de Liverpool pueda progresar de esta manera. Lo tienen que dejar mano a mano y para eso Rich James tiene que hacerle un relevo, cosa que no ha sucedido porque casi no se ha proyectado hacia adelante el elemento del Chelsea.
6: Así es. Nos dice por acá Carlita, dice Gabo, ¿a qué hora juega Brasil? A ver, ahorita le checamos el horario.
7: La Selecao.
6: A las 6 hora del este, ¿será? ¿Estoy bien o no? Balón que viene al área, el rechazo defensivo.
7: 4 del centro de México.
6: Sí, ¿verdad? 4 del centro de México, 6 del este, 5 del centro de los Estados Unidos, 4 de México y a las 3 del Pacífico.
7: La toda poderosa sí, Egipto ya, de Gabriel Sainz.
6: Ya fueron demasiados horarios para mí también, pero sí es cierto. 4 del centro de México y 6 del este. Balón por el costado de la izquierda. Ah, no, están pasando la repe del gol, ¿no? Sí, ahora sí.
7: Remate de Kane de Milagro.
6: El gol de Kane otra vez. Qué bueno que me di cuenta que era Spence y que pues qué óvole.
7: Sí pasó en algunos partidos que narraron.
6: En algunos, en varios. En varios.
7: Estamos pensando en el mismo, ¿verdad?
6: Sí, correcto, correcto. Bueno.
7: Ay, ay, ay.
6: Saludos para el buen Pito. Ya lo quemaste. Pues sí, ya. Balón por la izquierda en tres cuartos de terreno. Saque lateral para
7: el conjunto de los
6: Ángeles. Claro, claro.
7: Mi mamá no me lo va a creer.
6: Exactamente. 89 minutos. Viene el centro al área. Intenta Nueva Zelanda. Se queda con la pelota dentro del área, pero por el costado de la derecha. A ver qué consigue el conjunto neozelandés. Lo tiene hacia el frente Elliot. Buscaba por fuera, a ver quién le pega. Le pegan con zurda, balón rebotado. Otra vez en el rebote. Intenta Nueva Zelanda, pero no tiene nada. No tiene fútbol, no tiene calidad. La verdad es un equipo muy limitado el conjunto neozelandés. A ellos póngale un balón de rugby y tantán.
7: Y ahí sí, agárrese.
6: Ahí sí. Pelota por la izquierda, pegado a la banda. La tiene Gordon. Va intentando Anthony. ¿Cómo podrías interpretar la cara de Tuchel, mi querido Diego?
7: Conociéndolo, yo no lo noto preocupado ni molesto. Normalmente cuando sí le preocupa algo, está parado en su área técnica. No sé si entienda que es un juego amistoso y que él sabe lo que le va a dar de potencial su equipo al momento de enfrentar a Croacia. Por cierto, se sumaron 4 minutos. Pero lo veo por lo pronto tranquilo a Tuchel, ¿tú?
6: Sí, tranquilo, me parece que no se ve complicado todavía.
7: Habrá que esperar a ese debut, que también, a ver, Croacia no es lo que, para mí, Croacia, claro, llegó a las semifinales del Mundial anterior con la colita de todo lo que traía en 2018. Josko Guardiola ha bajado mucho su rendimiento. Luka Modric debió de haber sido quizá el MVP de la Serie A, de no ser porque el Inter fue el campeón, pero para mí, el mejor jugador de toda la Serie A fue Luka Modric. Se lo terminaron entregando a Federico Di Marco. Y al final, pues no le queda tan gran generación al cuadro croata como lo vimos en los últimos 8 años.
6: Sí, señor. Hay falta sobre el número 2 del conjunto de Inglaterra, Konsa. Le alcanzaron a pisar por ahí. Ya se fue un poquito más de un minuto de los 4 que nos dio Natalie Simón. Quedará muy poco para este final de partido en el cual la selección de Inglaterra apenas justo le está ganando 1-0 a la selección de Nueva Zelanda. Repetimos el grupo que van a tener ambas selecciones. Nueva Zelanda está en el grupo G, Bélgica, Egipto, Irán, y en la misma Nueva Zelanda en el centro de la área. Ya había marcado posición al
7: lado. Señor, qué falla del Tony, ¿eh?
6: Sí, no, increíble. Solo prácticamente, Diego.
7: El servicio que le ponen como es buenísimo, lo deja totalmente solo en el segundo palo. Le pega con el talón. Pero la calidad del balón que le habían puesto, y a ver, también como centro delantero, cuando los dos defensas centrales están en línea, no te puedes pasar de la línea.
6: Correcto. Y sí estaba adelantado.
7: Un cuerpo.
6: El grupo de Inglaterra, Croacia, Ghana y Panamá. Así que bueno, pues ya prácticamente para iniciar la Copa del Mundo el jueves inicia.
7: ¿Cree que el show de drones lo tengamos a mediodía?
6: Ah, qué bonito se veía, ¿eh? Bonito.
7: ¿No? Yo creo que va a venir a sustituir al trofeo inflable de Qatar.
6: Difícilmente, ¿eh? Difícilmente, creo que, a ver.
7: Pues ahí me lo encargo porque casi todos los partidos son de día.
6: Sí, y por ejemplo, bueno, a ver, el inaugural es a las 3 del este, 2 del centro, 1 del centro de la Ciudad de México, 12 del Pacífico. Yo no veo que haya manera de que eso se vea en el día.
7: No. O si acaso por ahí de las 6 de la tarde en algunos lugares.
6: En algunos, sí, claro. Pelota larga por el costado de la derecha, la tiene James. Va abriendo el balón para el costado. Gumoa, vamos a ver si mete un buen centro. Tres minutos, ya se fueron bien el servicio por el costado de la derecha. James con la pelota muy mal servida. Eso también ha sido, o sea, malos pases y malos servicios. Quedan en este momento 40 segundos para que se acabe el partido. Lo está ganando Inglaterra muy justo, 1-0.
7: Que volvería a ganar, Gabo, entendiendo que en la fecha FIFA de marzo no ganó ninguno de los dos compromisos que tuvo. Ni en contra de Japón, ni en contra de Uruguay.
6: Ahí está la selección de Inglaterra, que hoy sí me parece que no está para nada como favorita. Gumo por derecha, seguido 3. Iba a meter el centro, le marcaron antes de que metiera el servicio, línea final. 10 segundos es lo que separa para que se acabe este partido. Viene el centro, balón al área, rechazo ofensivo. Otra vez intenta Gumoa con el balón por derecha. Vamos a ver si va a línea final. Intentaba, terminó cometiendo falta y se va a acabar el juego. En este momento, Natalie Simón dice que termina el partido a través de la aplicación Oforeva Trevel y TUDN Radio. Gracias, Diego.
7: A ti, Gabo.
6: Nos vamos. Ganó Inglaterra 1-0. ¡Vivan al máximo!
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0: ¿Cómo están? Sean bienvenidos a un episodio más de esta colección que es Leyendas del Balón. Yo soy Darinka Talavera y hoy vamos a tener un viaje en la historia sobre el Mundial de 1990. Se trata de Italia 1990, donde pues aún los partidos se jugaban con balones de cuero brillantes y bueno, también las naciones cambiaban de forma frente a nuestros ojos. Voy a saludar con mucho cariño a nuestro queridísimo historiador Octavio Rivero y también aquí tenemos a Max Andalón. Primero saludo al señor Octavio, ¿cómo está?
1: ¿Cómo estás, Dari? ¿Cómo estás, Max? Pues sí, un mundial, como bien dices, un viaje a la historia porque, a ver, el último mundial de la Unión Soviética, el último mundial de Yugoslavia como tal, el último mundial de Checoslovaquia, países que, pues, Checoslovaquia había sido dos veces subcampeón del mundo y, pues, este fue el último mundial del bloque comunista prácticamente es este. Entonces, vaya que si tiene muchas connotaciones históricas este de Italia 1990, Dari. Además, el primer mundial del que sí yo tenía conciencia y estaba muy emocionado, y el primer mundial del que llené el álbum, quiero decirles.
0: Ay, qué bonitos recuerdos, creo que sí. Eso siempre alguien que se haga llamar aficionado del fútbol debe tener al menos un álbum. Y yo espero poder lograrlo al menos en este Mundial 2026. Bueno, también tenemos a nuestro queridísimo Max. ¿Cómo estás, Max? Bienvenido.
2: ¿Qué tal, Dari, Octavio? Un placer, como siempre, estar de nueva cuenta en Leyendas del Balón. Ya listos para hablar finalmente de un Mundial, el de Italia del 90. Ya vamos poco a poco avanzando a través de la historia. Y pues sí, listos para hablar de lo que más nos gusta, que es el mundo del fútbol.
0: Ok, bueno, pues chicos, antes de que rodara el balón en este Mundial de Italia 1990... Claro que hubo una batalla en los escritorios, Octavio, porque en 1984 se decide quién iba a organizar justamente este Mundial del 90, pero cuéntanos cómo fue esa elección de la sede, qué tantos problemas hubo, porque en la pelea había pesos pesados para poder ser esta sede, ¿no?
1: Estaba muy complicado en la sede, porque llegaron dos finalistas muy fuertes. Uno, Italia, gran potencia del mundo del fútbol, una economía que estaba creciendo cada día más, y del otro lado estaba la Unión Soviética, que quería ser sede de esta copa con ciudades tan importantes como Kiev, como Moscú, como Minsk. O sea, la gran Unión Soviética, que tenía por lo menos 20, 30 ciudades de mucho peso, bueno, pues quería ser la sede. Entonces, la geopolítica, como siempre, hizo su parte. Por un lado, la Unión Soviética había sido sede de 1980 con el boicot de Estados Unidos. Pero en Los Ángeles 84, Los Ángeles habían sido la sede de los Juegos Olímpicos, y ahí el bloque comunista boicoteó a los Juegos Olímpicos de Los Ángeles. Entonces, Italia desplegó todo su poder diplomático y al final del día, pues se quedaron con la sede, Max.
2: Sí, terminó funcionando bastante porque, a ver, en la votación final, que es en Zurich, en la sede de la FIFA, Italia termina aplastando 11-5, porque la FIFA pues quería estabilidad, quería también un país que ya fuera mundialmente reconocido, y realmente en plena Guerra Fría, pues bueno, había mucha incertidumbre justamente con la Unión Soviética. Entonces por eso dijeron, mejor que sea en Italia. Fue pues la primera gran derrota del bloque comunista antes de que colapsara totalmente.
1: No pudo seguir, digamos, el proceso para llegar a Italia 90. Entonces, Francia fue uno de los equipos que se quedaron fuera. Y uno que nos dolió mucho fue México, porque México no va a la Copa del Mundo de Italia 90, posiblemente en el mejor momento de Hugo Sánchez, debido al escándalo de los cachirules. ¿Qué pasó con los cachirules? Pues resulta que publican un anuario en la Federación Mexicana de Fútbol, mientras que al mismo tiempo se estaba celebrando el campeonato sub-20 de la CONCACAF. Y en el anuario de la federación aparecen tres jugadores que decía ahí que tenían 24 años, pero en ese instante estaban en Guatemala jugando el sub-20. Entonces dicen, o el anuario está mal, Toño Moreno, que fue el periodista encargado de la investigación, dice, o el anuario está mal, publica una nota, o el anuario está mal, o ya nos estamos haciendo trampa. Los guatemaltecos escuchan eso, leen lo que estaba pasando y pues deciden ir a reclamar a la FIFA, porque no nada más era el campeonato, era el boleto del Mundial Sub-20, era el boleto para los Juegos Olímpicos de Los Ángeles, de Seúl 88. Entonces, la FIFA decide castigar a México, lo castigan 2 años, la suspensión de México venció justamente unos meses antes de, 6 meses antes de que comenzara el Mundial de Italia 90, demasiado tarde para participar en las eliminatorias. Entonces México no va, y ya entrando de lleno a la fase de grupos, pues el grupo B fue una locura, porque ahí estaba el campeón del mundo. Estaba el campeón del mundo, estaba Argentina, que prácticamente como en casa, porque Maradona jugaba justamente en Italia, era el gran ídolo del fútbol mundial, y resulta que en el primer partido, la inauguración, estadio de San Siro, un marco esplendoroso, un desfile de modas que duró como 4 años, el desfile de modas de la inauguración de Italia 90. Y llega Camerún y vence a Argentina 1-0 con gol de François Manbijic, que brinca, sí, que brinca una barbaridad. Entonces Argentina pierde, y se temía que quedaran fuera los argentinos. Lo califican como tercer lugar, sufriendo realmente. En el grupo de Alemania Federal demostraba que ya era la gran favorita, golea a Yugoslavia, le gana Emiratos Árabes, pero ahí aparece la figura de Colombia. Porque Colombia empata con Alemania. Colombia tenía mucho tiempo, desde el 62 que no iban a la Copa del Mundo, y llegan con una generación maravillosa encabezada por el pibe Valderrama, por Freddy Rincón, una generación, Leonel Álvarez, René Higuita, una generación maravillosa, Max, que ahí es justamente cuando más destaca el fútbol colombiano, o comienza a destacar el fútbol colombiano.
2: Sí, totalmente, sobre todo lo decías con el pibe Valderrama, con esa gran figura. Pero nos vamos al grupo A, porque Italia, como era sede, finalmente estaba en el grupo A, gana sus 3 partidos, no convence, todos... O sea, ninguno marcó más de 2 goles, aunque finalmente termina apareciendo Esquilache, que a la larga se terminaría convirtiendo en una gran figura. Pero sí es una realidad que en esa fase de grupos no termina por convencer la selección italiana. Ya lo decíamos, realmente, a ver, con todo y que Italia tenía la mejor liga del mundo, sí venía de una identidad que es el catenaccio, en la que realmente no, sí, es un fútbol totalmente defensivo. Entonces, en ese sentido, pues bueno, vencen 1-0 la selección de Austria, vencen a Estados Unidos 1-0 también, y 2-0 vencen a Checoslovaquia, 2 goles de Esquilache, 1 contra Austria y otro contra Checoslovaquia. Así pasaban con pocos goles los italianos.
0: Y muy nerviosos, ¿no? Justamente por ese tema de que no veían goles. Pero bueno, Octavio, vamos ahora a los resultados de los octavos de final. ¿Cuál fue la lista de estos resultados, porfa? Porque marcaron pues el torneo completamente.
1: Imagínate, Dari, en la Ciudad de México, domingo en la mañana, a partir de las 9 de la mañana, te despertabas y tenías un Brasil-Argentina en la televisión para luchando por un lugar en los cuartos de final de la Copa del Mundo. Y Brasil le pegó un baile, ¿no? Duelazo. Brasil le pegó un baile a Argentina, en verdad, de esos bailes legendarios, pero no podían concretar. No podían concretar los brasileños, se estampaba en el poste. Para esas alturas del partido aparecía un jugador que era el portero Goicoechea, Sergio Goicoechea, que entró como, llegó a la Copa como suplente de Neri Pumpido. Neri Pumpido se lesiona la tibia y el peroné en la fase de grupos. Entra Goicoechea y Goicoechea comienza a convertirse en uno de los grandes héroes de esta Copa del Mundo, y sobre todo en ese partido. Casi al finalizar, cuando Brasil estaba dominando, Diego Armando Maradona hace una genialidad, se quita la defensa brasileña, filtra para donde aparece Canilla y marcan el 1-0, golazo de Brasil golazo de Argentina, y con eso Brasil a la casa con todo y una gran camada de estrellas. Ese mismo día en la tarde, Alemania Federal se enfrenta a Holanda, a los Países Bajos. Era un duelazo, porque aparte de todo, el partido fue en Milán. Y este duelo era interesante porque los alemanes jugaban en el Inter y los holandeses jugaban en el Milan. En el Inter de Milán jugaba Lothar Matthäus, jugaba Jürgen Klinsmann y jugaba Andreas Bremer. En el Milan jugaban los holandeses, Ruud Gullit, Marco van Basten, Frank Rijkaard, y fue verdaderamente un partidazo. Holanda era el gran favorito de la Copa del Mundo. Holanda era el equipo a vencer, eran los campeones de Europa, llegaban con este gran tridente de jugadores, y resulta que Alemania los echa fuera en ese mundial, 2-1, un partido épico que se celebró en Milán. Después, al otro día, Colombia se enfrenta a Camerún, y Colombia era el gran favorito de ese partido, pero se van a tiempo extra, 1-1 el marcador, y justo en el tiempo extra, René Higuita, que era un portero bastante estrafalario, que de repente salía y quería jugar en el medio campo, pierde la pelota, recupera a Roger Milla y le rompe el corazón a los millones de colombianos en todo el mundo, marca el tanto que elimina al cuadro cafetero de la Copa del Mundo. Ese mismo día Italia le ganó 2-0 a Uruguay en un partido sumamente seco, pero a la confirmación del Toto Schillaci como la gran figura de ese mundial. Yugoslavia le ganó 2-1 a España, y en Yugoslavia era, ya empezaban los problemas. Recordemos que después de esta, apenas unos días después del final de la Copa del Mundo de Italia 90, empieza la guerra de los Balcanes. Y fue una guerra monstruosa que costó millones de vidas. Y fue justamente unos días después, es decir, estos eran los últimos respiros de un país que se llamó Yugoslavia, que hoy conocemos como Croacia, Serbia, Bosnia y Herzegovina, Macedonia del Norte. En algún momento ellos estuvieron juntos y eran Yugoslavia. Al otro día Irlanda y Rumania empatan a hacer un partido muy aburrido, lo recuerdo perfectamente, pero el equipo de Irlanda avanza por la vía penal, 5-4 le pasa por encima a Rumania. Y aquí viene una de las gratas sorpresas, porque Costa Rica llegaba a la Copa del Mundo debutando, era uno de los debutantes en la Copa del Mundo, y los ticos avanzaron en un grupo dificilísimo con Brasil, con Suecia, los ticos dando la cara por la zona de la CONCACAF, porque Estados Unidos en ese mundial fue el último lugar de la tabla. Costa Rica, aparte de dirigido por Bora Milutinovic, era un sueño lo que estaban viviendo los checos. Llegaron los checos y les apagaron el sueño, 4-1. Aquí comenzaba la gran tradición de porteros ticos, que hoy conocemos a Keylor Navas, pero en ese momento el arquero se llamaba Gabelo Conejo y era un crack. Y después Inglaterra le ganaba 1-0 a Bélgica con un golazo en tiempo extra, minuto 119 de David Platt, una de las grandes estrellas del fútbol inglés en esos momentos. Así que esos fueron los octavos de final de esta Copa del Mundo, Dari.
0: Eliminación directa, ¿no? Duelos muy interesantes, sorpresas muy grandes que ya nos platicaste. Pero pues en los cuartos de final, Max, pues el mundo se detuvo para ver a los africanos. ¿Qué tan cerca estuvo Camerún de llegar a una semifinal?
2: Estuvo muy, muy cerca, a 8 minutos en concreto. Y fue un partido, Dari, con bastantes emociones, porque incluso hubo dos remontadas. A ver, lo comenzaba ganando con gol de David Platt, el conjunto inglés, al 25 apenas. Después vinieron goles prácticamente seguiditos. Emmanuel Koundé al 61 por la vía del penal. Y también Eugene Ekeke fue quien marcó el gol de la

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1: Al biceleste con Maradona fallando su penal. Fueron Cerrizuela, Burruchaga y De Sotti los que marcaron. Maradona y Troglio fallaron en este partido.
2: Pues entonces, no, Octavio, prácticamente Argentina pues sobrevivió, ¿no?
3: Sobrevivieron esa fase de sí, enfrentarse a Yugoslavia, porque aparte de todo estuvieron abajo en la serie de penales. Parecía que Yugoslavia estaba a un par de penales de eliminar al campeón del mundo. No se logró y ese día fuimos dos, bueno, ese fue el sábado y el domingo vimos los dos últimos partidos de estos dos equipos. Nunca más volvimos a ver jugar a Yugoslavia. Nunca jamás se volvió a, bueno, apareció después como en el 98 como Yugoslavia, pero ya no era realmente lo mismo. Y de la última vez que veíamos un partido de la selección de Checoslovaquia, que habían sido dos veces campeones, subcampeones del mundo, bueno, en ese momento, con esa derrota ante Alemania, Dari, fue el último partido de la selección de Checoslovaquia en la historia, porque ahora son Eslovaquia y Chequia, los dos países que, ya de Yugoslavia, ya habíamos hablado un poco más, Dari.
2: Sí, claro, porque pues después de eso ya cambió la política, ¿no? Pues después ya llegamos a las semifinales, donde pues fue el drama máximo, ¿no? El mundo quería, claro, que una final donde estuviera Italia contra Alemania, pero ¿qué pasó en esa noche fatídica en Nápoles, Octavio?
3: Pues imagínate, comenzamos con esto, Nápoles, el estadio San Paolo de Nápoles, la casa de Diego Armando Maradona, la casa que Diego Armando pues realmente reconstruyó, porque cuando Maradona llegó al Nápoles el equipo era un sub y baja, andaban en la Serie A, en la Serie B, llegaban incluso a descender a la Serie C, era un equipo muy volátil, no tenía grandes estrellas, nunca había hecho realmente nada, no era por ejemplo como equipos de más tradición que tal vez hoy no los tenemos tan en cuenta, como el Cagliari, o como el Bolonia, o como el Génova, que sí tenían más tradición futbolística. El Napoli era pues muy poco, y entonces llega a ese partido, el gran estadio San Paolo, uno de los más grandes de Italia, y se enfrenta Diego Armando Maradona ante el abucheo de su gente, de la gente con la que él jugaba siempre. Recordemos en un contexto, Nápoles está muy al sur de Italia, y los norteños son prácticamente incluso hasta diferentes físicamente. El napolitano es más moreno, más de cabello negro, más piel apiñonada, mientras que el norteño, el de los Alpes, es más rubio, más ojo azul, más alto incluso. Entonces, el tema del racismo entre los norteños y los del sur de Italia es durísimo. Maradona lo afrontó con el Napoli y él le pedía los días previos al partido de entre Argentina y Italia, le pedía a la gente de Nápoles que los apoyara. Él decía, nosotros los argentinos somos hijos de los napolitanos que se fueron, apóyenos a nosotros. Llega el partido y la gente empieza a buchear el himno de Argentina, y es, yo creo que una de las imágenes icónicas del fútbol mundial, de la historia del fútbol mundial, Maradona insultando y siendo realmente ofendido por los abucheos. Y les grita de todo Maradona. Maradona no canta el himno de Argentina, les recuerda, pero el 10 de mayo en italiano a todo el mundo. Y el drama fue, sucedió porque Italia y Argentina empataron a uno, se van a penales, y en los penales justamente es donde Argentina se lleva el pase a la final, justo con una gran actuación de Sergio Goycochea, otra vez el hombre que para esos momentos era portero del Millonarios de Bogotá, ni siquiera jugaba en la Liga Argentina, jugaba en Colombia, Sergio Goycochea. Caniggia empató el partido, Schillaci había puesto a Italia en ventaja, Caniggia lo empató, y después en los penales ya fue donde el equipo argentino se lleva la victoria, Max.
1: Sí, efectivamente, en los penales viene, lo comentabas, aquí sí, y sí, Maradona sí hace su cobro, pues, efectivo.
3: Correcto.
1: Sí, hablando ya de los cobradores, Baresi, Baggio, De Agostini, marcaron por parte de Italia, en el cuarto y quinto ya, Donadoni y Serena fueron los que fallaron, de Argentina fue todo perfecto, incluso ni siquiera cobraron cinco, fueron cuatro, Cerrizuela, uh-huh, Burruchaga, Olarticochea, y Maradona fueron quienes, finalmente, hicieron sus cobros y

0: terminaron por acceder a la gran final del torneo. Del otro lado, en la otra semifinal, Alemania e Inglaterra también se fueron a penales. Aquí con también con un 1-1, Andreas Breve al minuto 60 y posteriormente Gary Lineker al 80 marcarían los tantos. Del otro lado sería algo similar. De Alemania todos marcaron, Breme, Mateus, Karl-Heinz Riedle y también justamente Olaf Thon. Y del otro lado, Lineker, Bursley y Platt anotaron, dos fallaron, Pierce y Waddle, para finalmente tener conformada la gran final. Alemania se enfrentaba en contra de Argentina, reedición del 86.
1: Así es, una reedición, pero ahora a disputarse en Roma, Octavio, una final que muchos recuerdan por también un momento pues muy icónico, el llanto de Maradona, ¿no? ¿Cómo se definió este título?
2: Bueno, para empezar era la revancha, ¿no? Porque eso sí era una revancha. O sea, de repente se vuelven a ver en una Copa del Mundo, pero en ese final, esta sí era una revancha. Alemania venía de ser finalista en las últimas Copas del Mundo. O sea, básicamente Alemania fue finalista en 66, 74, 82, 90. De las últimas seis Copas del Mundo, Alemania había llegado a dos finales. Era una locura lo que hacía, perdón, a cuatro finales. Era una locura lo que estaba experimentando en esos momentos el fútbol alemán. Y bueno, la final fue realmente de dientes apretados. Fue un partido durísimo, un partido en donde Argentina jugaba sin Caniggia, que estaba lesionado. Al minuto 85, porque realmente es que fueron muy pocas oportunidades de gol. Fue un partido muy duro, muy de patadas, muy poco que escribir a casa en ese partido. Pero al minuto 85, el árbitro mexicano Edgardo Codesal señala un penal muy polémico. ¿Cómo fue la jugada? Rudi Feller estaba tratando de entrar por el costado de la derecha del área grande del equipo argentino. Llega Sensini y intenta puntear la pelota a Sensini. Rudi Feller, al sentir el contacto, se tira y Codesal marca el penal para romper el corazón de millones de argentinos. Y en ese momento llega uno de los más grandes especialistas en la historia del fútbol en la tanda, en los penales. ¿Cómo lo dice usted correctamente, señor Andalón? Andreas Breme, ¿está bien?
0: Andreas Breme, sí.
2: Ok, Andreas Breme, que por cierto ya no está con nosotros, murió hace un par de años, llega y con una precisión quirúrgica, porque se enfrentaba ni más ni menos que a Goicoechea. O sea, no era una cosa menor. Goicoechea era el héroe de los penales contra Yugoslavia, contra Italia, y justamente era el tema de aquí se va a consagrar a Goicoechea o se consagra a Andreas Breme. Fue el alemán el que lo hizo, Max.
0: Sí, y finalmente termina por darle a Alemania un título mundial más, su tercero, y ya con esto podría justamente quedarse con el campeonato, que por cierto, Alemania se convierte en el primer país en llegar a tres finales consecutivas. Después Brasil lo terminaría logrando con el 94, 98 y 2002, pero fue algo totalmente sin precedentes. Sí, sin precedentes. Y además, ya sabemos que cuando consigue una selección ese tercer título, se queda finalmente, o se quedaba con el trofeo, ya incluso cambiado. Antes era la Copa Jules Rimet, que desafortunadamente pues ya no queda ya ningún.
2: Nadie sabe dónde quedó.
0: Y pues sí, ahora finalmente Alemania consigue su tercer título. Alemania, no Andreas Bremer, Bueno,
2: no.
0: Alemania.
2: Y nada más para reafirmar un poco lo que significaba para los alemanes esto, un año antes, ni siquiera un año antes, en octubre de 1989 ya ha caído el muro de Berlín. Uh-huh. Y entonces en ese verano se había confirmado que las dos Alemanias se iban a unificar, que iba a volver a ser un solo país como no lo habían sido desde 1945 con el final de la Segunda Guerra Mundial. Y esta celebración, este título mundial, fue festejado tanto en la Alemania Federal, en la Alemania del Oeste, como en la Alemania Democrática, en el Este. Era, este título sí fue mucho más allá de ser nada más ganamos un mundial. Fue unimos a un país gracias al fútbol. Y eso es algo de lo que es, de las cosas más maravillosas que puede tener esta Copa del Mundo, que en general fue aburrida, sí fue muy de antifútbol, poquitos goles, muchas decepciones, como principalmente como la de Países Bajos. Pero Dari, la verdad es que esta final, ver a los alemanes en todos los rincones de Alemania celebrar este título, fue algo, pues, imágenes impactantes que nos deja la Copa del Mundo de Italia 90.
1: Esto es algo fuertísimo, ¿no? Saber que esta Copa del Mundo, pues, unifica a un país que había estado dividido por muchos, muchos, muchos años de manera política, bueno, ideología, y pues que seguramente también afectó muchas vidas. Entonces, esto yo creo que es con lo que nos quedamos también de este Mundial de Italia 1990. Además de las imágenes que ya platicamos, que también fueron, pues, bastante icónicas, ¿no? Pues nos dio a Schillaci, también nos dio el llanto de Diego, y pues esto, justo, pues el adiós a la URSS. Octavio, Max, muchísimas gracias por acompañarnos en este viaje. Esto fue Leyendas del Balón sobre el Mundial de Italia 1990. 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Nos vemos en la próxima.
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1: ¿Cómo están? Sean bienvenidos a este nuevo episodio de Leyendas del Balón. Nos vamos a trasladar a 1994, el Mundial de Estados Unidos 1994, un año que estuvo lleno de contrastes mientras que el grunge de Nirvana estaba sonando en todos los radios. El fútbol pues intentaba conquistar el último mercado virgen que era Estados Unidos. Así que en este episodio me acompañan Octavio Rivero, nuestro historiador, y ahorita los saludo, y también Max Andalón, el hombre que vive, respira, desayuna, come, cena, fútbol. ¿Sí o no?
0: Pues más o menos, más o menos, más o menos.
1: Bueno, bueno. Pues ya que estamos contigo, ¿cómo estás, Max? Bienvenido.
0: Muy bien, Dari, ya listos para hablar de un mundial más, de una Copa del Mundo más. Quizá la más diferente en el sentido de que, o sea, en mucho tiempo, porque antes estábamos acostumbrados prácticamente a, de entrada, a estadios hechos para el fútbol, a ambientes o a sedes totalmente futboleras, y en eso, o en este mundial, era totalmente diferente el contexto. Por lo grande que es Estados Unidos, por lo numerosa de su población, muchas veces, a ver, en otros países podrías ver una Copa del Mundo y todo el mundo estaría metido, todo el mundo estaría pensando en eso, y en Estados Unidos no, hay veces que puedes hacer un magno evento, que puedes tener un gran torneo y puede pasar desapercibido para muchos habitantes. Entonces, en ese sentido, nos encontramos con un país que apenas estaba conociendo el fútbol.
1: Claro, claro, y justo que con este evento, Octavio, pues buscaban conquistar pues a más aficionados de este deporte, ¿no?
2: Sí, por lo menos volver a meter a Estados Unidos al fútbol, ¿no? Estados Unidos, que durante los primeros 20, 30 años, tal vez del siglo 20, sí que jugaban fútbol, porque recordemos que Estados Unidos son una tierra de inmigrantes. En esos momentos, los que más llegaban eran europeos, irlandeses, alemanes, que ya llevaban el fútbol como su principal deporte, pero al llegar a Estados Unidos, esto como que no se quedaba, ¿no? En Estados Unidos ya tenían deportes muy, muy hechos a su medida, como el béisbol, como el básquetbol, como el fútbol americano, como el hockey sobre hielo. Entonces, de repente el fútbol dice, bueno, vamos a tratar de meternos a Estados Unidos, también era la época previa a que surgiera la MLS, que fue uno de los de las condiciones que le pidió la FIFA a Estados Unidos para que pudiera tener esta Copa del Mundo. Y como hablaba bien Max, ¿no? De que es tan grande Estados Unidos, y yo recuerdo el día de la inauguración de este mundial. La nota en Estados Unidos no fue la inauguración del mundial, sino que fue la persecución de O.J. Simpson, que se estaba fugando de la policía. Y nadie hablaba de la inauguración del mundial. Es más, ese mismo día los Rockets de Houston estaban jugando las finales de la NBA, y la gente en Estados Unidos estaban pensando más en las finales de la NBA que en la inauguración de una Copa del Mundo. Han cambiado mucho las cosas después de 32 años.
1: De que yo hubiera presupuestado en ese momento que mucha gente no iba a ir. Pero antes de poder hablar de cuando ya empezó a rodar el balón en este mundial, pues hubo ausencias que dolieron, Max. ¿Quiénes fueron los equipos que pues terminan por no ir a esta fiesta americana?
0: Sí, bueno, de entrada, Francia no fue a esa Copa del Mundo. En último minuto se termina quedando fuera por un gol de Bulgaria. Justamente termina por ser eliminado en una situación bastante dolorosa. Tampoco estuvo Inglaterra, para sorpresa de casi nadie, digo, en el sentido de que Inglaterra, sí, los creadores del fútbol, pero se pierden Copas del Mundo por deporte prácticamente.
2: Y no pasa nada cuando van.
0: Sí, no. Y también también estuvo fuera la campeona de Europa, que era Dinamarca, una campeona muy sorpresiva, sí, de Europa, pero finalmente era la campeona del Euro la que estaba fuera. Y tuvimos debuts de selecciones, pues Grecia, Nigeria y Arabia Saudita fueron quienes veían una Copa del Mundo, quienes asistían a una Copa del Mundo por primera vez en la historia.
1: Ok, bueno, Octavio, pasamos ya a la primera ronda, que pues nos dejó momentos que pasaron a la historia por razones pues algunas muy distintas, pero Octavio, cuéntanos sobre los récords, los escándalos que paralizaron al mundo.
2: Bueno, antes de entrar a los récords y escándalos que paralizaron al mundo en esa primera ronda, recordar cómo se queda fuera Francia, como lo decía Max, una jugada que muchas personas dicen, el centro que nunca debió haber mandado, David Ginola, era un futbolista francés que brillaba en el fútbol de Inglaterra, era un gran talento, posiblemente era, él debió de haber sido la gran pareja de Zinedine Zidane en la década de los 90. Faltaba un minuto para que terminara el partido en el Parque de los Príncipes. Francia necesitaba nada más el empate y lo estaban consiguiendo para calificar a la Copa del Mundo. No sé, 30 segundos para que terminara el juego y David Ginola tiene la pelota en el tiro de esquina del otro lado de su portería. Se le ocurre mandar un centro sin ton y son cuando el equipo francés prácticamente ya estaba celebrando su pase a la Copa del Mundo. Viene un contragolpe de Bulgaria y los agarran en el contragolpe. Leoslav Penev, que era delantero del Atlético de Madrid en ese momento, es el que marca el gol que elimina a Francia. Y del otro lado México, que México no había calificado una Copa del Mundo desde 1978, y veníamos con todo el buen ánimo, la buena vibra de esa selección de Miguel Mejía Barón, que habían sido subcampeones de la Copa América, que habían ganado con mucha autoridad la Copa de Oro un año antes, un equipo plagado de jugadores muy carismáticos, como Hugo Sánchez, que era el que encabezaba todo el telón, como Jorge Campos, como Claudio Suárez, como Luis García, Alberto García Aspe, un equipo como con Benjamín Galindo, un equipazo en lo que tenía México en esos momentos, y de repente llega a la Copa del Mundo, ¿no? Y en la primera fase tenemos también dramas, porque ya Colombia como uno de los grandes favoritos. Colombia en la eliminatoria había mandado a Argentina el repechaje contra Australia. Argentina, Diego Armando Maradona, del 90 al 94 pasaron muchas cosas en la vida de Diego Armando Maradona. Lo suspendieron por doping y por uso de sustancias prohibidas. Y después Argentina se va al repechaje y Colombia lo manda luego de un 5-0 en el Monumental de River, histórico. Yo creo que para los colombianos debe de ser la victoria más grande en su historia, tal vez junto con el pase a los cuartos de final en Brasil 2014. Y Colombia llegaba como el gran favorito y estaba en un grupo con Estados Unidos, Rumania y la selección de Suiza, y de repente no empieza tan bien la cosa para Colombia, y en el partido contra Estados Unidos lamentablemente pierden ese juego 2-1 y Andrés Escobar mete un autogol que elimina a Colombia de la Copa del Mundo, y lamentablemente de manera trágica le cuesta la vida al regresar a Colombia, porque es asesinado durante la Copa del Mundo todavía estaba el Mundial cuando Andrés Escobar es asesinado en Medellín, en una de las cuestiones más tristes. También tenemos obviamente el tema de Oleg Salenko, este delantero ruso. Esta es la primera vez que Rusia se presenta. Hablábamos en el Mundial de Italia, que era la última vez que la Unión Soviética se presentó. Aquí es la primera vez que Rusia se presenta como como el como tal, ¿no? Como la República Rusa, la Federación Rusa. Y Oleg Salenko, un delantero que en esos momentos jugaba en España, me parece que jugaba en el Sporting de Gijón, marca 5 goles en un solo partido contra Camerún. Y en ese mismo grupo, Roger Milla anota con 42 años el gol del jugador más veterano en la historia de las Copas del Mundo. 42 años. A ver, haciendo tal vez referencia a algunas cosas, pues resulta que tal vez en Camerún a los 42 años tenía como 50, Max, porque los registraban mucho después, ¿no? También tenemos un gran drama, porque fue el drama de Diego Armando Maradona. Argentina era un equipazo dirigido por Alfio el Coco Basile. Tenían a Gabriel Omar Batistuta en la delantera, tenían a Fernando Redondo, a Diego Pablo Simeone, el Cholo, en la media cancha. Tenían verdaderamente un equipazo el cuadro argentino, a Pepe Chamote en la defensa. Era un equipo de lujo el cuadro argentino, y aparte habían sacado del retiro internacional a Diego Armando Maradona. Llegaban a la Copa del Mundo, le dieron un baile al equipo de Grecia, pero después se caen porque ante Nigeria una señora, una enfermera, se lleva a Diego Armando Maradona al antidoping y es positivo, y es el escándalo más grande en esta Copa del Mundo que Diego Armando Maradona saliera como positivo. Argentina pierde la brújula, queda en segundo lugar de grupo, y a partir de ahí viene la catástrofe, Max.
17: Sí, es icónica esa declaración y esa imagen que mencionabas, justo como la enfermera entra al campo, se lleva a Diego Armando Maradona por el tema del control antidopaje, y pues esa frase que terminó acuñando Diego después de "me cortaron las piernas", fue prácticamente esta situación la que le dio un mazazo a la selección argentina, que era una de las principales favoritas, que venían jugando bien, que además de Maradona tenían grandes ídolos como Fernando Redondo, como Canilla, y a partir de ahí se desmoronaron anímicamente después de que su capitán fuera vetado de la Copa del Mundo.
1: Claro, completamente, ¿no? Una pues pieza angular, ¿no?, de la selección de Argentina. Pero bueno, vamos ahora a entrar en la fase de eliminación. Pues aquí, Octavio, sucedía algo interesante que pues a los jugadores no les parecía muy interesante, porque los partidos se estaban jugando al mediodía, querían favorecer pues el horario para Europa, y pues claro que se vivían calores impresionantes, ¿no? ¿Cómo quedaron esos cruces?
2: Imagínate los calores, ¿no? De repente Chicago en el verano, más de 40 grados centígrados, era una cosa que los jugadores europeos no están acostumbrados, porque sí hay el mismo calor en Europa, pero no juegan fútbol. No se está jugando fútbol a esas temperaturas, ¿no? Sí, claro, era terrible. Alemania le ganó 3-2 a Bélgica. Los campeones del mundo seguían avanzando, seguían siendo poderosos. Le ganaban 3-2 una selección de Bélgica que destacaba principalmente por el gran Vincenzo Schifo, que estaba jugando su tercera Copa del Mundo, y un porterazo que se llamaba Michel Proudhon, pero ni siquiera eso fue suficiente para que Bélgica pudiera ganarle a Alemania. España, que traía un equipazo con la gran base del Dream Team del Barcelona, Pep Guardiola, Amor, un gran equipo de Sergi Barjuan, un gran equipo el conjunto español que le gana a Suiza 3-0. Después Arabia Saudita, que había avanzado increíblemente. Arabia Saudita metió el mejor gol de la historia de este mundial. Lo mete Arabia Saudita, una escapada tipo Maradona en la primera fase frente a Bélgica, y Arabia Saudita avanzó a la siguiente ronda. Cayeron frente a Suecia 3-1. Los ecos empezaban a dar vistos de que eran un equipo muy peligroso. Holanda le ganó 2-0 a el equipo de Irlanda. Y Rumania, un sábado por la tarde fue ese partido en Pasadena, California, me parece. Rumania le gana a Argentina 3-2. Una gran actuación de George Galli y de Ilie Dimitrescu. Y con eso Argentina se quedaba fuera de un mundial en el que parecía ser el gran favorito con Maradona. Y por cómo habían jugado los primeros partidos, Argentina se queda fuera en los octavos de final. Después llegaba el Brasil 1-0 contra Estados Unidos. Un partido que es recordado también por el codazo tan duro que le da Leonardo, que después fue una gran estrella del Paris Saint-Germain. En ese momento era jugador de Sao Paulo. Fue una gran estrella del Paris Saint-Germain. Incluso llegó a ser presidente del Paris Saint-Germain. Leonardo le da un codazo terrible a Taf Ramos en una de las historias, o en una de las imágenes, perdón, de las imágenes más duras que hemos visto en la Copa del Mundo. Nigeria pierde 2-1 frente a Italia con una gran actuación de Roberto Baggio. Y lamentablemente la cosa más triste que pudimos ver, México empata 1 con Bulgaria y nos vamos en la ronda de penales, en la tanda de penales. Miguel Mejía Barón no hace ningún cambio, Hugo Sánchez se queda en la banca, Carlos Hermosillo se queda en la banca, Benjamín Galindo se queda en la banca y México es eliminado. Okay. Luis García es expulsado en ese partido frente a Bulgaria. Hristo Stoichkov, que era la gran figura del conjunto búlgaro y del Barcelona, pues terminan pues con el sueño mexicano de aquella Copa del Mundo en el estadio de Washington. Hay una crónica muy triste que dice que fue el día más triste en la historia de la ciudad de Washington desde que habían matado a Abraham Lincoln, porque la cantidad de mexicanos que salieron llorando del estadio fue realmente triste, y todos en silencio. Le dicen la marcha del silencio a ese momento de los mexicanos saliendo del estadio de Washington.
1: Y el coraje en contra del técnico, ¿no? No hacer los cambios, claro. Bueno, pues Max, vamos ahora a los cuartos de final, donde pues también tuvimos duelos de titanes. ¿Cuál fue el momento que crees tú que marcó más esta fase?
17: Tuvimos un partidazo justamente entre Países Bajos y Brasil, que más allá del resultado, sí fue justamente pues un partido con muchas emociones y muchos momentos. De entrada, gol de Romario, que inauguraba el marcador al minuto 53. Después vendría Bebeto al 63, solamente 10 minutos después. Y justo en ese gol sería ese festejo en el que termina como acunando un bebé con los brazos, arrullándolo, porque justamente el honor a su hijo iba a ser papá. Entonces por eso termina por hacer ese festejo. Posteriormente, un minuto después, Dennis Bergkamp marcaría el del descuento al 64 y Aaron Winter al 76 empataría el partido. Parecería que nos íbamos a ir a tiempos extra, pero posteriormente al minuto 81 es Branco el que marcaría finalmente el gol de la victoria, y 3-2 se terminaría por ir y ganando la selección de Brasil, que ya comenzaba finalmente a perfilarse como uno de los mejores equipos del torneo y como un serio aspirante al título.
2: Sí, ya Brasil estaba siendo un equipo muy sólido en esos momentos. También vimos ese mismo día, en la mañana, Italia se enfrentaba a España, un clásico europeo. Ya se habían visto las caras en 1934, que sin 60 años antes habían visto las caras en la batalla de Florencia, y esta no fue otra cosa más que otra batalla. Italia elimina a España después de un polémico codazo de Tassotti a Luis Enrique. El actual técnico del Paris Saint-Germain, Tassotti le mete un codazo que le revienta la boca a Luis Enrique. Eso fue dentro del área, en un tiro de esquina. El árbitro ni siquiera se inmuta. Luis Enrique, pues con la rabia de estar todo sangrado de la nariz, va y le dice: esto es penal, o sea, me acaban de romper la nariz en el área. Y el árbitro dice que no es nada, que
1: no hay pruebas suficientes.
2: Juegue, fue a la pelota, juegue, aquí no, yo no vi nada. Italia elimina a la selección de España, y después el domingo por la mañana, una de las más grandes sorpresas, Bulgaria elimina a los campeones del mundo, termina con el récord de Alemania de llegar a semifinales consecutivas desde el 66 hasta este momento. Alemania había siempre estado en las fases definitivas de la Copa del Mundo. Llega a Bulgaria y lo elimina con un golazo de Hristo Stoichkov, un tiro libre, y después Lechkov marcaba el tanto con el que Bulgaria eliminaba a la selección de Alemania. Y Suecia también avanzó venciendo a la selección de Rumania en penales.
1: Bien, y ahí pues ya después la historia continúa. Las semifinales nos dejaron una final soñada por la historia. Octavio, ¿quiénes llegaron al Rose Bowl?
2: Pues mira, primero vamos con las semifinales porque se enfrentaban Italia contra Bulgaria. Eran dos semifinales raras. Italia, Bulgaria, Brasil contra Suecia. Suecia realmente hacía mucho que no había tenido el protagonismo que había tenido tal vez en la década de los 50, pero llegaban los suecos. Italia le ganó 2-1 a la selección de Bulgaria y otra vez el divino Roberto Baggio era el hombre que se echaba el equipo al hombro. Un gran mundial el que había tenido Roberto Baggio, que llegó a Estados Unidos como el Balón de Oro, como el jugador más caro del mundo. Bueno, en ese momento ya no era el más caro porque lo había quitado un jugador del que se había ido del Torino al Inter de Milán, que se llamaba Lentini, que no pasó nada con él.
17: Pero sí, era el Balón de Oro.
2: Era el Balón de Oro, Roberto Baggio, y era realmente un baluarte de la selección italiana. Se quedó con el pase a la final, Max, y la otra pues ya era el Brasil contra Suecia.
17: Sí, era el Brasil contra Suecia, bien, lo comentas, unas semifinales que si bien es cierto, hoy podríamos ponernos a pensar por nombres, hay dos amplios favoritos, justamente en prefigura de Brasil y de Italia, creo que sí, finalmente terminaría por ¿cómo decirlo? Pues sí, solamente quien vio esa Copa del Mundo, quien vio lo que hizo Suecia, quien vio lo que hizo la selección búlgara, tener un poquito más de idea del poder y de que tenían en ese momento. Incluso estuvimos 79 minutos sin gol en el Rose Bowl, que es donde se termina llevando a cabo esa semifinal, entre Suecia y Brasil. Hasta el minuto 80 fue cuando finalmente Romario pudo marcar el gol que le dio la victoria y el pase a Brasil. Y lo decíamos, teníamos final soñada, Brasil en contra de la selección italiana.
1: Así es, el 17 de julio, pero de 1994, bueno, el estadio Rose Bowl, Brasil contra Italia, la primera final de la historia, que terminó 0-0. Bueno, un momento pues sí muy dramático, Octavio, a ver, platícanos cómo fue esto.
2: Pues la verdad fue una final muy aburrida. O sea, sí dramática, pero muy aburrida. Yo recuerdo que nada más hubo un disparo que se estrella en el poste de Brasil y poco más. Los dos equipos tenían más miedo de perder que de ganar. De Brasil estaba su técnico Parreira, Carlos Alberto Parreira, el técnico de Brasil, y de Italia me parece que era Arrigo Sacchi, el técnico italiano. Era una camada de jugadores italianos maravillosos, pero todos muy a la defensiva, ¿no? Roberto Baggio no brilló en este partido. Brilló sí Maldini, brillaba Albertini, Romario peleando por todos lados, Bebeto, pero teníamos que llegar a una definición. Ese día, ese 17 de julio, debía haber un campeón del mundo. Empataron a ceros en el tiempo regular, empataron a ceros en los tiempos extras, y era momento de que por primera vez en la historia una gran final se definiera en los tiros penales. Llega Baresi y falla el primero. El gran capitán Baresi había sufrido una lesión en los meniscos en el primer partido. Le hicieron una artroscopía, le quitaron lo que necesitaban quitarle, y pudo jugar la final. O sea, eso es algo que de las cosas que te van quedando en la modernidad. En otros momentos tal vez Baresi nunca hubiera podido llegar a jugarla, pero llega a la final, le toca el primer disparo y lo falla. Llega Daniele Massaro y lo falla. Y llega todo en los pies del hombre que había llevado a Italia a esta gran final, Roberto Baggio. Y en ese momento, Max, pasa lo impensable.
17: Sí, Roberto Baggio finalmente falla su cobro. Y pues sí, una tristeza azota a Italia y a Roberto Baggio, que prácticamente tenía el rostro desencajado. Incluso esa postal fue bautizada posteriormente como, o en el mismo Baggio fue bautizado posteriormente como el hombre que murió de pie. Termina por quedar en blanco prácticamente las ilusiones de una selección italiana. Del otro lado, pues bueno, a ver, Brasil consigue su cuarto título del mundo, la primera selección en llegar a cuatro, ya posteriormente lo conseguiría Italia en el 2006, posteriormente lo conseguiría justamente Alemania en el 2014, pero sí es esa la postal. Normalmente un campeón del mundo es lo que más llama la atención al final de una Copa del Mundo. O sea, el hecho de la postal levantando el trofeo o algo por el estilo. Pero creo que sí, la postal más recordada de este mundial es precisamente Baggio muerto de tristeza.
2: ¿Qué? Sí, una de las cosas más tristes y dramáticas de este mundial y creo que de toda la historia.
1: Claro, sí, un momento pues muy, muy triste, ¿no? Pues muy lamentable. Bueno, pues este mundial de Estados Unidos 94 fue un mundial pues de mucha tecnología, ¿no? Y más por el tema de los estadios que ya lo mencionaban. Pero una de las cosas que también se va a recordar, Octavio, pues los uniformes de Jorge Campos.
2: Los uniformes multicolores de Jorge Campos que ahora son prácticamente de culto.
1: Claro.
2: Los uniformes de Jorge Campos son de culto y hay hasta colecciones. Hay diseñadores de moda que utilizan los uniformes de Jorge Campos. La verdad, un mundial que, bueno, a mí me tocó este mundial saliendo de la secundaria. Y la clásica escena de nosotros entrando con una televisión que pesaba más que todos juntos, pero una televisión enorme, para subirla hasta el tercer piso de la escuela, porque ahí estaba nuestro salón, era tercero de secundaria. Entonces era primero los de abajo, segundo en medio y tercer piso estábamos nosotros, los de tercero de secundaria. Y pues ver este mundial, estas escenas, la verdad es que pues son, para mí en lo personal, me parece pues muy buenos recuerdos de aquellas épocas y de cómo lloré. Les digo una cosa, yo no vi la tanda de penales de México. Me puse tan nervioso que me salí a caminar y nada más estaba escuchando. Y yo pensé que había ganado México.
1: Sí.
2: O sea, porque me salí a caminar y yo escuchaba los gritos de la gente. Y yo pensé que había ganado México. Cuando llegué a mi casa, fue cuando me di cuenta que había perdido México.
1: Se te borró la sonrisa cuando llegaste a tu casa. Qué triste. Es quitar
2: risas.
1: Bueno, pues sí, un mundial que mezcló el brillo de Hollywood con la... con la cruda realidad, ¿no? Así que, Octavio, Max, muchísimas gracias por acompañarnos en este pasaje de el Mundial de 1994 de Estados Unidos. Esto fue Leyendas del Balón. No se olviden de compartir este capítulo y además revisar los demás que tenemos, porque hacemos un recorrido por las historias de los mundiales. Nos vemos la próxima en un capítulo más de Leyendas del Balón.

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1: Mis amigos, ¿qué tal? ¿Cómo están? Muy, pero muy buenos días. Bienvenidos a esta edición de Puro Galaxy. Como siempre, ¿no? Cada domingo, cada vez que juega el Galaxy de Los Ángeles, pues traemos a nosotros la fortuna, ¿no? Y gracias a la empresa por darnos la oportunidad de hablarles un poquito acerca de lo bueno, lo malo y lo feo del Galaxy, que lamentablemente, pues el día viernes sucumbió. ¿Y con qué rival? Con Los Ángeles FC. Por goleada podríamos decir, porque un 3-0 ya esa prácticamente se considera como una goleada, ¿no? Nos metieron 3 y la verdad es que pudieron haber sido mucho más. El Galaxy pues no metió ni las manos. Y sin temor a equivocarme, creo que este Galaxy pues no va para ninguna parte. Pero bueno, vamos a ver qué es lo que ocurre. A lo mejor me puedo equivocar. Y me gustaría equivocarme, sinceramente. Porque sí, vemos la situación del Galaxy, que es muy, pero muy complicada. Es un equipo que está... todavía no tienes los rezagos de la temporada pasada. No sé qué tantos problemas económicos puedan tener, que dejaron ir a Gabriel Peck. No sé cuánto dinero pagaron por él, pero tuvieron que haber pagado arriba de 10 millones de dólares. Y bueno, pues contrataron un jugador de medio pelo y mediocampista, como es el caso de Robert Taylor. Y ahorita vamos a ver exactamente de dónde proviene este jugador, mundialmente desconocido, pero que no es la solución para una escuadra galáctica. En nombre de José Samuel Hernández y tu servidor Mario Amaya, pues en esta hora galáctica, como le digo, hablando lo bueno, lo malo y lo feo y lo peor de este equipo del Galaxy. Lo bueno es que ya regresó la actividad de la MLS. La Copa del Mundo termina el día de hoy a las 12 del mediodía. Estará iniciando este último partido ya de los 104 que se disputaron. Hoy ya sería el partido 104 entre la selección de España y la selección de Argentina. Vamos a ver a quién, si el maestro sigue todavía dominando al alumno o si el alumno pues llega a superar al maestro en caso de Scaloni, porque fue asistente y alumno precisamente del técnico de España, de Luis de la Fuente. Así que bueno, pues vamos a ver, el día de hoy es la hora de la verdad con este equipo de España y también de Argentina. Pero con el Galaxy, le digo, lo bueno es que la MLS ya regresó a la actividad después de haber detenido el juego pues por un mes. Y ahora nuevamente pues a pensar en el torneo. Pero este descanso de un mes al Galaxy pues no causó ningún efecto, no causó absolutamente nada. Y bueno, pues sigue siendo lo mismo. Es un equipo que no sé, no, yo creo que la era de Greg Vanney tiene que terminar. Yo creo que ya no se le puede renovar el contrato a Greg Vanney. Si no le quieren pagar pues a lo que resta del contrato, pues sí, hay que dejarlo terminar. Afortunadamente aquí en la MLS no hay ascenso y no hay descenso, pero bueno, hemos visto equipos que han pasado por el Valle de la Amargura muchas temporadas, el caso del DC United, del mismo terremoto de San José, y que ahora pues con la llegada de Bruce Arena están haciendo muy bien las cosas, ¿no? Ahí están peleando por el primero y el segundo lugar, ¿no? También con Vancouver Whitecap, con la llegada de Thomas Müller, pues es un equipo que ha levantado en esta temporada. Pero eso es, no, se vienen jugadores importantes a otros equipos, como el caso de Antoine Griezmann, este jugador francés que se viene para el equipo de Orlando. Y bueno, ya tenemos a Thomas Müller, ya tenemos a Hugo Lloris en el equipo de Los Ángeles FC. Se viene también por ahí otros jugadores que se vienen, ¿no? También a Robert Lewandowski se viene para el equipo del Chicago Fire. Y se esperaba de que llegara también a las ligas allá de Arabia, a las ligas árabes, que están soltando todo el billete para traer este tipo de jugadores. Pero no, decidió venirse a la comunidad polaca que hay ahí precisamente en el área de Chicago. Y es por eso que se viene Robert Lewandowski para el equipo de Chicago. Imagínese usted los nombres: Lionel Messi con el Inter Miami, Robert Lewandowski con el equipo de Chicago Fire, Antoine Griezmann con el equipo de Orlando, Thomas Müller con el equipo de Vancouver, jugadores importantes, Hugo Lloris con el equipo de Los Ángeles FC. Y bueno, pues ahí hay jugadores importantes que están llegando pues a las instituciones de la MLS. Y la pregunta es, ¿y el Galaxy, apa? ¿El Galaxy como para cuándo nos va a traer algo importante? Y lo mencionábamos con José Samuel, en el partido, ¿no? En la previa, durante y después del partido, lo estábamos mencionando, ¿no? Yo creo que el Galaxy tiene que continuar en sus raíces. Y venía yo pensando, rumbo a la estación, imagínese que el Galaxy pudiera contratar a Gilberto Mora. Sabemos que es un jovencito, que apenas tiene, creo que 18 años de edad, jugador del equipo de Tijuana. Pero se imagina lo que sería para la comunidad mexicana aquí en el área de Los Ángeles tener a un Gilberto Mora, por ejemplo. ¿Por qué no a la Hormiga González del equipo de las Chivas, o cualquier otro jugador, ¿no?, de descendencia mexicana o mexicano que esté pasando por un momento más o menos aceptable, que sea conocido por la afición? Porque yo creo que le hace falta, ¿no?, al Galaxy, nuevamente tener esa comunión con la comunidad mexicana, que busquen, ¿no?, jugadores. Han tenido jugadores y lo dejaron ir, el caso de Carlos Hervey, este jugador panameño que ya después fue titular indiscutible de la selección de Panamá, lo mandaron a la USL y luego pues ya ahorita no sé en dónde está jugando, pero creo que está jugando ya en la MLS. A un Gino Vivo, que es un jugador de Costa Rica, pero que nunca le dieron la oportunidad de desarrollarse. Pero es eso, ¿no? El Galaxy tiene que empezar a buscar, tiene que tener un equipo de escauteo que vaya al área de Centroamérica, en el mismo fútbol mexicano, que puedan ir a traer jugadores que sean rentables, que sean aceptables, que tengan esa hambre de cambiar de aires y poder estar en un equipo pues tan grande como lo es el Galaxy en la MLS. Yo creo que eso sería extraordinario, sería formidable para que el Galaxy nuevamente empiece a conectarse con esas raíces que le dio éxito en su momento. Y sí, alguien, un radioescucha, nos decía, pero los 5 campeonatos o 6 o 4 campeonatos que ganó el equipo del Galaxy de Los Ángeles, lo ganó cuando apenas eran 12 equipos, y todo esto ha ido creciendo. Sí, ahora las posibilidades son menos para el Galaxy, pero se acaba de coronar campeón en el 2024, luego el 2025 tuvieron el peor campeonato, el peor campeón defensor de la MLS ha sido el Galaxy. Y hoy no canta mal las rancheras. Hoy está ubicado, vamos a revisar la tabla de posiciones, porque el día viernes que nos fuimos estaba en el noveno lugar, ¿no? Ahí todavía en posición de play-in. Pero como sigue jugando de esta manera, y es que no vemos compra, no tiene un delantero nato el equipo del Galaxy. Dejaron ir a Mateo Nacimiento, que tampoco era una garantía que te pudiera anotar goles, ¿no? Se fue también Gabriel Peck, se fue también Mauricio Cuevas, que ya jugó de titular el día de ayer con el equipo de Santos. Lamentablemente perdió el equipo de Santos 3-2. Pero bueno, se han ido jugadores importantes, se fue Daniel Aguirre, que ahora la está haciendo bien con el equipo de las Chivas Rayadas del Guadalajara. Se fue un Preston Judge, que ahorita es el líder de goleo con el equipo de San José. Se vendieron a Dejan Jovelcic, que también hoy es el líder de goleo en el equipo de Kansas City. O sea, el Galaxy ha tenido buenos jugadores. Dejaron ir a Carlos Hervey, un mediocampista que en lo particular a mí me encanta cómo juega Carlos Hervey, panameño, pero que lamentablemente el Galaxy no le supo dar la oportunidad y prefirió mejor contratar a otros que han sido un verdadero fracaso con la institución galáctica. Vamos a una pausa, mis amigos, ya regresamos. Esto es Puro Galaxy.
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1: Nado debe de apoyar a su equipo en las buenas y en las malas. Lo puede criticar, claro que sí, porque estás pagando un boleto, una entrada, y que ya no son baratas para poder ir y ver a tu equipo, y que lamentablemente pues tu equipo ni para atrás, ni para adelante, ni para los costados, ni para la derecha, ni para la izquierda. Y bueno, pues es un equipo muy soso hoy el equipo del Galaxy, muy aburguesado, y yo creo de que bueno, pues la era del señor Greg Vanney, esperemos de que nos puedan escuchar los directivos del equipo del Galaxy, pero Greg Vanney para mí sí ha ganado dos títulos y ganó uno con el Galaxy en el 2024, pero porque estaba pasando en buen momento Ricky Push, porque estaba pasando en buen momento Joseph Pencil, porque estaba pasando en buen momento Gabriel Peck, y porque tenía jugadores importantes en la media cancha, como el caso de Marky Delgado, que también otro jugador que lo dejó ir el Galaxy, y Marky Delgado les anota el primer gol en esta victoria de 3-0 de Los Ángeles FC sobre el Galaxy Los Ángeles. Y lo peor del caso, que en su casa ya nos tiene pues prácticamente de hijos, ¿no?, el equipo de Los Ángeles FC, y eso es lo que más duele para el aficionado, que este rival, con este rival no puedes perder en tu casa y tampoco puedes perder en su estadio, por lo menos sacarle un empate, como un empate a 3 goles que se tuvo, ¿no?, en el último partido que se jugó en el Bimo Stadium, que se tuvo con un gol de último minuto de Maya Yoshida de cabeza, y que lo gritamos con ganas ese gol. Y bueno, pues me recuerdo, y los aficionados de Los Ángeles FC casi me terminan linchando, ¿no? Me volteaban a ver, si esas miradas hubieran sido puñales o pistola, yo créame que no estaría aquí, porque la verdad ese gol fue eufórico, y pues para los pocos aficionados y para nosotros que estuvimos ahí presentes en el Bimo Stadium, fue un gol espectacular de cabeza, y ya en los últimos segundos, ya expirando el tiempo, ya finalizando el encuentro, y apareció Maya Yoshida para pues anotar el tercer gol que le daba el empate en ese momento al Galaxy, que parecía que se iba a venir con una derrota de 3-2, y bueno, pues gol de último minuto de Maya Yoshida, y creo que pues ahí, y de cabeza, y uno de los mejores goles que creo que ha anotado Maya Yoshida. Pero bueno, regresando a la actividad ya de la MLS, y le digo, espero de que el Galaxy, la directiva, este señor Kirk, que la verdad no sé qué tipo de trabajo está haciendo, pero tiene que tener buen escauteo, no simplemente porque lleguen a su oficina, le muestren un video de 3 o de 5 o de 10 minutos de buenas jugadas de un jugador, lo pueda traer. El Galaxy ha cometido tantos errores, y es por eso que la afición, las barras, las 5 grupos de animación que tiene el equipo del Galaxy, terminaron frustrados, que implementaron un boicot en contra del Galaxy, y porque bueno, pues habían cometido grandes errores, como el caso de traer a Kevin Cabral. ¿Quién demonios dio la autorización para comprar a este jugador? Y lo peor del caso, que se lo trajeron con su hermano, ahora ya anda ya en la segunda división de Francia. Estuvo también el equipo de Colorado Rapids, no pasó nada con este jugador porque no traía nada, y el Galaxy pagó 1.5 millones por este jugador, y no sé cuánto pagaron por traer también a su hermano de Francia. ¿Quién maldito demonios aceptó la contratación de un jugador? ¿Qué tipo de videos, no? El que le editó el video a este Kevin Cabral ha de haber sido un verdadero genio, porque la verdad, para que haya convencido a los directivos, porque se los chamaquearon al equipo del Galaxy de Los Ángeles, para serle sincero, se lo chamaquean con la contratación de este jugador. Grandsir, también otro jugador francés que daba destellos de buen futbolista, pero no pasó nada, se fue por la puerta de atrás también. ¿Quién malditamente contrató a este jugador? ¿Quién más? Douglas Costa, este jugador también brasileño, por Dios.

0: Era carrilero por derecha, pero nunca logró hacer absolutamente nada este jugador. Otro, y podemos ir nombrando cuál es el otro, el nombre del otro delantero también, que el catalán, el español, que venía, pero bueno, que tampoco pasó nada. Luego, pues sí, han traído jugadores que sinceramente han sido un verdadero fiasco. El mismo Chicharito Hernández en su momento, que sí tuvo una temporada buena, pero después las lesiones ya no lo dejaron, que inclusive no en el equipo del Guadalajara terminó dando más penas que gloria. Javier Hernández, el Chicharito, Giovanni Dos Santos también, que bueno, terminó su carrera y terminó dando pena, ¿no? Porque son jugadores que no tienen esa disciplina, jugadores que no tienen esa mentalidad de poderse superar. Jugadores que al final de cuentas pudieran tomar los dos ejemplos, ¿no?, que hoy en el fútbol moderno hay en estos momentos. El caso de Lionel Messi, que es un futbolista que trae el talento nato, ¿no? Nació con ese talento. Y está la otra cara de la moneda, que también es válido, que es el caso de Cristiano Ronaldo, que es un jugador que para lograr lo que hoy tiene y lo que hoy hizo, que no se le dio la Copa del Mundo, pero para lograr el éxito que ha tenido, pues es un jugador que le dedicó mucho, mucho tiempo, mucha disciplina, mucho sacrificio, ¿no?, a la profesión del fútbol, y que dignamente la está terminando Cristiano Ronaldo. Podemos ver las dos caras de la moneda. Si el jugador no tiene ese talento como lo tiene Messi, que bueno, quién sabe cuándo volveremos a ver a otro Messi, o tal vez ya nunca, yo por lo menos tal vez ya nunca más vuelvo a ver a otro Messi, porque lo que es Lamine Yamal, que es un jovencito, pues no es ni la sombra de lo que Messi fue en su momento, pero sinceramente es eso lo que tienen que hacer los jugadores hoy en día, ver estos dos ejemplos. Y si no traes el talento, pues dedícale tiempo, dedícale disciplina, como lo hizo Cristiano Ronaldo, que de las dos formas es válido, que de las dos formas se puede lograr el éxito, pero tienes que tener la disciplina. Lamentablemente Giovanni Dos Santos, pues sí tenía un poco de, un poco de talento, pero si le hubiera puesto un poquito más de disciplina, un poquito más de sacrificio, tal vez otra cosa hubiera sido con el equipo del Galaxy Los Ángeles. No podemos criticar a Jonathan Dos Santos, porque creo que fue de estos tres el que mejor hizo las cosas con el equipo del Galaxy de Los Ángeles. Son las cosas que se dan en el fútbol, y bueno, pues vamos a ver si en realidad se llegan a encontrar. Creo que quedaron, dejó mal parado, ¿no?, a los futbolistas mexicanos, el caso del Chicharito y de Giovanni Dos Santos, que se pagó muy bien dinero. Se trajeron a Zlatan, que le estaban ofreciendo como $1,700,000, pero cuando se dio cuenta lo que ganaba Giovanni Dos Santos en el Galaxy, que eran arriba de $6,000,000, pues tuvo razón en enojarse. ¿Cómo es posible que les pagues tanto dinero a este jugador que no hace y que no produce y que no hace nada por este equipo, y me estés pagando a mí $1,700,000, que soy el que estoy anotando los goles, que tuvo una batalla impresionante, ¿no?, con Carlos Vela? Carlos Vela creo que en la temporada anotó 34 goles y Zlatan anotó 30, pero era un toma y daca entre estos dos jugadores, ¿no? Y eso es el caso, los errores que ha cometido el equipo del Galaxy en los últimos años en la contratación de jugadores, y ese es el problema que ha tenido. Le digo, ese Douglas Costa sinceramente fue un verdadero fiasco, ¿no?, haberlo traído. Este jugador venía procedente de la Liga de Europa, brasileño, que todo mundo piensa, no simplemente por el hecho de decir, no, pues viene un brasileño, piensan de que todo, que van a ser pues un Pelé, van a encontrar un Kaká, van a encontrar un Romario, un Bebeto, un Ronaldinho, un Ronaldo, pero o un Roberto Carlo, pero no es así. Brasil hoy ha dejado de producir futbolistas, ya no salen a granel como salían antes, ¿no?, que cualquier muchacho que salía de una favela era un gran futbolista. Hoy ya las cosas no son así. Yo creo que ahora, pues lamentablemente, se quieren dedicar a otra cosa menos al fútbol. Vamos a la pausa, mis amigos, ya regresamos, hablamos del partido del día viernes que el Galaxy lamentablemente terminó perdiendo en el regreso del fútbol de la MLS.
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mis amigos, pues vamos a hablar un poquito, ¿no? Como estaba diciendo, el partido del pasado viernes, que fue contra... Que fue contra el equipo de Los Ángeles FC. Y bueno, y hablamos de esto porque son los tres partidos que ha disputado el Galaxy, que saca dos derrotas y lleva dos derrotas y apenas un empate con casi termina ganando el encuentro del día de ayer. Pero pues San José, ¿no? Al final de cuentas, San José también este empate le sabe a gloria a San José, porque viene de una apabullante derrota, ¿no? De 4-0. Así que bueno, pues gracias a José Samuel Hernández, gracias a usted que como siempre está al pendiente de lo que ocurre con el equipo del Galaxy. Esperemos de que pueda ir mejorando ya cuando esté listo Joao Klaus, que parece que ya el próximo mes estará listo. Y bueno, ya se contrató a otro delantero, ¿no? A un japonés que no le fue bien en su última instancia o en su último equipo, porque en 28 partidos y que anotara un gol, pues podríamos decir que no le fue bien a este delantero. Pero la MLS es algo totalmente diferente. Ya Griezmann ya no anotó, pero bueno. Así que el Galaxy, pues lamentablemente el regreso a la MLS con esa derrota de 3-0 ante el equipo de Los Ángeles FC en casita. Y la verdad de que las burlas han estado a la orden del día. ¿Quién aguanta a los seguidores del equipo de Los Ángeles FC? Más que todo con esa victoria de 3-0. No metió ni las garras el equipo del Galaxy de Los Ángeles en ese encuentro, ¿no? Y esto de que, bueno, pues a Novak Mikovic regresó a la titularidad. Pero pues lamentablemente este muchacho, yo sigo pensando que no es jugador para que esté con el Galaxy. Se trae muy joven al Galaxy para su desarrollo. Pero lamentablemente, pues no, le dan oportunidades y no las ha aprovechado. Y le metieron 3 goles. A Marcikonski, bueno, también le metieron 3 goles en el equipo de San Luis. Porque la defensa del Galaxy, no sé qué pasa con la defensa. Por más que hacen cambios, porque en este partido contra Los Ángeles FC salió Jacob Glesnes, el jugador noruego, que se llevó su tarjeta amarilla. Salió Justin Hack, que bueno, pues en ocasiones se ven muy lentos. Sí tienen altura, pero muy lentos. Mickey Jimain, que no terminó el partido. Y también John Nelson, que tampoco terminó el partido. Edwin Cerrillo recibió su tarjeta amarilla. El que ha estado bastante bien es Lucas Sanabria. Elías Winder viene jugando bien los minutos que tiene. Eric Tommy lamentablemente salió lesionado recientemente. Marcus Roy, que bueno, pues él está un poco confundido, ¿no? Habrá sido un extraordinario jugador, pero si lo pone de delantero y él es mediocampista ofensivo, entrando tal vez como segundo o como atrás del delantero, y pues no le queda otra que bajar, y a su edad no le alcanza el físico. Joseph Pencil, pues está anotando gol, Joseph Pencil, y eso es buenas noticias para el Galaxy de Los Ángeles. Así que lamentablemente, pues en ese partido, Dennis Boanga, al igual que Swan Hon Min, fueron los que anotaron, y Marky Delgado, el que había anotado el primer gol del encuentro, el minuto 26, y como dice por ahí el dicho, ¿no? Para que la cuña apriete, pues tiene que ser del mismo madero. Y bueno, pues eso es la historia del Galaxy en ese partido del día viernes, cuando nuevamente se reinicia la actividad de la MLS. Y eso fue el viernes 17 de julio. Y bueno, pues el miércoles, 3 días después, ya como queriendo borrar ese pasado, dándole la vuelta a la página, pues bueno, se enfrentaron al equipo de San Luis. La mala noticia, o no sé si sea buena noticia, también es otro que no está aprovechando las oportunidades, y ahorita es el jugador más expulsado del Galaxy, el caso de Emero Garcés. Ya lo expulsaron en 2 partidos en este torneo, y el pasado miércoles 22 no fue la excepción. Al minuto 49, no había de casi con los 11, al Galaxy le estaba costando tratar la manera de anotar goles en contra de San Luis. Qué bueno, pues al final de cuentas ellos anotaron sus 3 goles, hicieron su chamba. Becker al 68, lo malo que también fue en casita, ¿no? 2 partidos consecutivos perdiendo en casa, eso merma el ánimo de la afición galáctica. Pero, mis amigos,
pues hay que aprovechar, hay que apoyar al Galaxy en las buenas y en las malas. Y de la temporada pasada ha sido la peor temporada del Galaxy. Esta por lo menos va más o menos bien. La temporada pasada fue un verdadero desastre. Becker anotó al 68, McNaughton había anotado al 42 y al 46 Hartle. El alemán, hay una gran camada de jugadores alemanes que no podrán estar allá en sus equipos, pero bueno, la MLS se ha convertido en ese recinto, ¿no?, para poder albergar a estos jugadores. Y bueno, el jugador alemán por naturaleza es disciplinado. El día de ayer, Tommy Werner, pues es un jugador que ha estado con la selección 57 partidos, no sé cuánto, que 8 goles creo. Y bueno, pues es un jugador, un extremo por la izquierda, que tuvo oportunidades el día de ayer. Creo que al principio del partido fue el hombre más incisivo en esta ocasión. Pero bueno, San Luis también nos dio para llevar, lamentablemente. No pudo el equipo del Galaxy, mucho menos si le expulsan un jugador muy temprano. Todo el segundo tiempo se jugó con un jugador menos. Y ahí pues Emero Garcés, pues lamentablemente el colombiano fue expulsado. Primero por reclamar y después por otra falta. Y esa falta de concentración es lo que le hace falta a este jugador. Es bastante joven. Garcés es joven, pero de todos modos tiene que entender que las cosas no son así, ¿no? Que no puedes reclamar todo y al final de cuentas, es un jugador que ha sido expulsado en 2 encuentros. Y eso quiere decir de que no es bueno para un defensa, ¿no? Eso hoy por hoy es uno de los jugadores más expulsados por parte del equipo del Galaxy Los Ángeles. Y sigue así, bueno, para que sea convocado a su selección va a estar muy, muy difícil. Sale del Deportivo Pereira, estuvo 53 partidos allá en el 2021-2024 en el Deportivo Pereira, allá en Colombia. 53 partidos, solamente anotó un gol. Desde el 2024 llegó al equipo del Galaxy Los Ángeles, en 39 partidos ha anotado 2 goles y también ha estado a préstamo con el equipo de Ventura, Ventura County FC. En 2 partidos ha disputado con ellos. Es un jugador de 24 años de edad, que son de esos que está desarrollando el equipo del Galaxy, pero tiene, créame que no sé si en realidad el equipo del Galaxy tiene entrenador para estos jugadores, para enseñarle a estos jóvenes talentos, a los defensivos, a cómo comportarse y no estar desconcentrados. Tienen que estar concentrados al 100% en cada partido, no andar reclamando por tonterías. Es justificado que haya reclamado, porque bueno, le cometen una falta a Marcus Roy, le dan en el talón de Aquiles, queda tirado y ahí se viene gestando, y para que al final de cuentas el San Luis terminara anotando uno de los goles y se vino con todo Emero Garcés. Pero ya sabes, si ya te anotaron el gol, ya no va a cambiar absolutamente nada. En ocasiones sí, pero el VAR no le ha hecho favor al Galaxy de Los Ángeles. Así que el colombiano, le digo, 2 expulsiones en este torneo para este jugador, que bueno, pues esperemos de que pueda desarrollarse más con la escuadra galáctica. Y según el valor actual de este jugador, vamos a ver cuánto cuesta para ver si lo podemos vender, ¿no? Porque ya el Galaxy se está deshaciendo de sus jugadores. Ya ve que se deshizo de Gabriel Peck. Pagaron 12 millones con posibilidades, depende del rendimiento que tenga con el equipo allá en Brasil, pero parece de que ya no va a recibir esos 3 millones de dólares que estaban ahí en disputa, porque bueno, pues lamentablemente se tendrá que perder casi todo el torneo allá en Brasil por la lesión desafortunada, una lesión de tibia y peroné en el primer partido para Gabriel Peck, y lo va a tener fuera de circulación por mucho tiempo. Bueno, pues mis amigos, vamos a ir a una breve pausa, seguimos hablando del partido que se disputó el día de ayer contra el equipo de los Terremotos de San José. Una muy, pero muy buena entrada, y la verdad de que, bueno, pues yo creo que
eso también es bueno, que todavía esta rivalidad, a pesar del momento, porque hoy San José ha tenido buen momento, pero no ha tenido pues buen arranque en esta segunda parte del torneo. Vamos a la pausa, ya regresamos aquí en Apuro Galaxy.

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7: Amigos, pues continuamos aquí en este programa Puro Galaxy, hoy dominguito, en vivo y a todo color, 11:41 de la mañana, 11:41 de hoy 26 de julio del 2026. Y bueno, pues el día de ayer se llevó este partido allá en el Stanford Stadium, en la casa de los terremotos de San José. Y estuvo muy cerca el Galaxy de llevarse la victoria, muy pero muy cerca, y de propinarle pues una derrota más para este equipo de San José. Pero bueno, así a duras penas terminaron sacando ese empate 1-1 el marcador. Joseph Pencil al minuto 13, una descolgada, un contragolpe, un acarreo de balón que hizo espectacular y con velocidad. Harbour Miller por la derecha, pase para Marcus Roy. Este ve que iba entrando muy bien a solo. Joseph Pencil por la izquierda le da el pase, y este de pierna derecha termina venciendo al portero Gunn. Y bueno, pues ahí se gesta el primer gol del partido. Y fue para el equipo del Galaxy Los Ángeles, que no se amedrentó, no se amilanó. Y a pesar de que no tuvo gran volumen de llegadas, tuvo 9 aproximaciones a la portería, 2 de peligro y una que pegó en el poste, un disparo de Joseph Pencil. Y bueno, pues otra que pegó por un costado, pero 2 de peligro. De esos anotó un gol el equipo del Galaxy en 9 intentos de llegada a la portería. Y San José se vino con todo, ¿no? Desde un principio tenía las malas intenciones de anotar el primer gol. 19 aproximaciones, 6 de peligro. Estuvo varias atajadas ahí Marcikonski, que bueno, pues de haberle anotado 3, a hoy le anotaron 1. Yo creo que por más que quieran y por más que hagan la directiva que darle oportunidad a Novak Mikovic, si lo pueden vender sería lo mejor que le pueden hacer a este muchacho y sería lo mejor para el equipo del Galaxy Los Ángeles, porque no puedes tener un portero que sea tan inestable, ¿no? Como el caso de Novan Mikovic, tiene 24 años de edad. Pues regrésenlo allá a Serbia, búsquenle acomodo en algún otro equipo, pero hay que salir, hay que sacarse de ese problema de encima, porque es un problema, ¿no? Tienes un portero que no te da seguridad, si se lesiona uno, pues la actuación del otro es mucho peor. Cinco bloqueos por parte del equipo de San José, dos del Galaxy, más bien cuatro del Galaxy de Los Ángeles. Posesionan de la pelota, ¿no? Pues ahí también el equipo de los Terremotos de San José tuvo mucho más posesión de la pelota. Y bueno, pues en afuera de lugar, solamente uno para el equipo del Galaxy de Los Ángeles. Cinco salvadas de Marcinkowski. Le digo que estuvo pues más exigido, una nada más. Ese disparo de Josep Pencil, que a mano cambiada el portero Gan la manda hacia el tiro de esquina. Y esa fue la única exigencia que tuvo. Y la del gol, pues no pudo hacer nada. La pelota le pasa en medio de las piernas. Tarjetas amarillas, 3 para el Galaxy y 4 al final de cuentas se terminan llevando los jugadores del equipo de San José. Afortunadamente yo estaba con el Jesús en la boca, dije yo, ¿a qué hora se expulsan a un jugador del Galaxy de Los Ángeles? Porque lamentablemente, pues sí, han sido expulsados recientemente, como el caso de Garcés, que fue expulsado recientemente en el partido anterior. Son algunos de los numeritos de lo que se vivió el día de ayer. Calificando a los jugadores, pues déjeme decirle que bueno, pues que yo creo, ¿no? El equipo, este empate con sabor a gloria, este empate, ¿no? Porque iban ganando y al final de cuentas San José termina empatando. La actuación de Marcinkowski con el gol no pudo hacer nada porque la defensa totalmente estática, ahí Maya Yoshida y Justin Hack quedaron como estáticos, como parados, y bueno, pues al final de cuentas creo que se vio lenta. Julián Aude, pues bueno, es un jugador también joven que mucho regatea, pero también recibe muchos golpes. Mickey Jiménez hoy no se proyectó tanto al ataque porque por delante de él tenía a Harbour Miller. Y también está Robert Taylor creo que no lo vi mucho el día de ayer, sí tocó algunas pelotas, pero nada más. Josep Pencil, pues bien, haciendo muy bien su trabajo. Y Marcus Roy con una asistencia, él por lo menos ya cumplió con su trabajo el día de ayer. Bauda, que tuvo también algunos disparos por parte de San José, pues bueno, pero no pudo hacer absolutamente nada. Lástima que no jugó Dave Rooney, este defensa que ya estuvo con el equipo del Galaxy de Los Ángeles, que tampoco es un jovencito, pero ya estuvo con el Galaxy de Los Ángeles. Elías Winder cuando entró lo hizo bien. Me hubiera gustado ver a este chico, ¿no? Sebastián Hernández. Que viene del equipo de Querétaro, es un defensivo que viene del equipo de Querétaro, Sebastián Hernández, tiene 23 años de edad y es un chico también que pues ha nacido aquí en Lompoc, California, y es un defensa que tiene 23 años de edad. Es lo que me admira del Galaxy, es que se llena de defensas, de mediocampistas, pero delanteros, muy bien, gracias. Así que bueno, al final de cuentas le damos de calificación al equipo. Yo creo que con este empate con sabor a victoria le podemos dar un 8, porque no jugaron tan mal el día de ayer como lo habían hecho contra Los Ángeles FC. Ya contra San Luis jugó un poquito mejor y ayer sí jugó bastante bien el Galaxy con este empate de 1-1. ¿Qué les parece si vamos a una breve pausa? Seguimos hablando de la jornada que se vivió el día de ayer de la MLS.
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0: Bueno, mis amigos, y déjeme decirle de que este partido, que es el Cali Clásico, que se le conoce, un clásico aquí en el estado de California, ¿no? Lo bueno del Galaxy es que todo mundo cree de que es un clásico. A lo mejor el de Inter Miami con el Galaxy se vuelve un clásico cuando se juegue nuevamente, pero ya es un clásico, el clásico del tráfico, que es el Galaxy con Los Ángeles FC, el Cali Clásico, que es Galaxy contra los Terremotos de San José, y la rivalidad que hay contra el equipo del Seattle Sounders. Pues son que han venido agarrando, ¿no?, con el tiempo, esa rivalidad. Y el día de ayer lo estábamos mencionando, que estuvo un partido, pues ahí el estadio Stafford, estuvo lleno, casi lleno, Stafford Stadium. Llegaron 43,026 personas, 43,026 personas para este estadio, el estadio Stafford, la casa de San José. Es un estadio bastante bonito, bastante agradable, y bueno, pues que le cabe muy buena cantidad de gente, y ahí está jugando sus partidos. Tiene una capacidad para 50,000 en ocasiones, todo depende a quién quieren meter ahí, pero pues ahorita tienen la capacidad para 50,424 y llegaron 43,000, así que 7,000 personas hicieron falta, pero de todos modos se miraba muy bien, se miraba lleno, porque como estaba mencionando, es una de las rivalidades, pues así, que se ha agarrado bien y bonito, ¿no? Ahora, Los Ángeles FC tiene una rivalidad, aparte del Galaxy, la rivalidad que ya está agarrando con el equipo de San Diego. Son de esas rivalidades buenas, ¿no? Y, por ejemplo, Inter Miami tiene una rivalidad bastante, ya está creciendo, y ahora que está Griezmann, y bueno, Casemiro con Inter Miami, Griezmann con Orlando, esa rivalidad, ese derbi que se da allá en la costa del este. Y también pues está esa otra encuentro, ¿no?, entre el Red Bull de Nueva York y el New York City, que se dan con todo. Así que bueno, pues vamos a repasar un poquito de la jornada del día de ayer, que gracias a su victoria, que las victorias que ha tenido el equipo de Los Ángeles FC, pues ya se colocó en el segundo lugar. Antes que nada, déjeme decirle, antes de eso, que bueno, pues Marcinkowski, la buena actuación que estuvo el día de ayer, fue nombrado estuvo allí ya en el equipo ideal de la MLS de esta semana. Así que Marcinkowski, el portero del Galaxy, pues es nombrado como el portero de la semana, a pesar del empate de 1-1. ¿Quiénes son los jugadores en esta jornada número 18? Pues Dennis Boanga de Los Ángeles FC, Felipe Mora del equipo de Portland y Justin Ellis de Orlando. Son los tres jugadores adelantados. Los mediocampistas están Alejandro Alvarado de San Diego, Mateus Bogus de Houston y Carles Gil de Revolution de Nueva Inglaterra, al igual que Agustín Ojeda, son los mediocampistas de Nueva York. Y bueno, pues en defensas, a Thomas Totland de San Luis, que juega bastante bien este muchacho. Ray Roberts, el que anotó el gol el día de ayer de San José, también fue nombrado como el defensivo de la semana. Frankie Winfield de Filadelfia sería el otro. Y portero, pues a JT Marcinkowski de el Galaxy. Para el coach de la semana, nombraron pues a Martín Perelman del equipo de Orlando como el coach de la semana. En la banca, los mejores jugadores que los consideraron de la banca, pues estaba Cristian Catlina de pues Cincinnati, Ryan Portius de Los Ángeles FC, Brooklyn Reines de el New England, Guilherme del Houston, Thomas Ostrak de San Luis. Bueno, pues ahí están los jugadores, y también estuvo Luis Suárez de el Inter Miami, Tai Baribo del DC United, este jugador israelita que cada vez que se enfrenta al Galaxy le anotan gol. Pero bien, un aplauso para JT Marcinkowski, que fue nombrado como el portero de la semana del Galaxy Los Ángeles. Antes de otra cosa, déjeme decir una nota que me llamó también la atención, porque siguen, y estoy viendo en redes sociales, ¿qué creen? Continúan las grescas de España y Argentina, a pesar de que el Mundial ya terminó el pasado 19. Bueno, pues Dani Olmos, que fue agredido por el asistente técnico de de Scaloni, no aceptó las disculpas del ratón Ayala que llegó a agredir a Danis Olmos, y Danis Olmos le dijo: ni más, no te perdono. Y bueno, pues no aceptó entonces las disculpas de el ratón Ayala. Simplemente para que usted vea cómo está la situación. Así que bueno, pues en la MLS ha sido rápidamente. ¿Todavía hay tiempo para dar los resultados? Dos minutitos. Bueno, rápidamente vamos con los resultados. El día de ayer, Charlotte 2-0 le ganó al Red Bull de Nueva York, que tuvo un hombre expulsado. Columbus 2-1 le ganó a Cincinnati. Cincinnati también tuvo un hombre expulsado. New York 3-1 le ganó al Chicago Fire. Philadelphia 1-0 le ganó al Seattle Sounders, que se está cayendo a pedazos el Seattle Sounders. El DC United con Eitan Ordaz 2-1 le ganó al Toronto FC. New England 4-1 le ganó al Atlanta. El equipo del Tata Martino sigue de mal en peor. Miami con la mínima diferencia 1-0 le gana a Impacto de Montreal. Houston de Héctor Herrera 3-0 le gana al Austin FC. San Luis, que le ganó al Galaxy, hoy le ganó al equipo de Colorado. Colorado fue un hombre expulsado. Minnesota y Vancouver de Thomas Mueller 0-0. Orlando 1-0 le gana a Nashville con Antoine Griezmann. San Diego volvió a ganar 1-0 a Dallas. Los Ángeles FC vapuleó a Kansas City. Dejan Jovelic se fue en blanco en este partido. Portland 2-1 le gana a Real Salt Lake. Real Salt Lake tuvo un hombre expulsado. Y San José y el Galaxy empataron 1-1. El próximo partido del Galaxy de Los Ángeles será en casa el próximo sábado 1 de agosto, cuando se enfrenta al equipo de Dallas, 7:30 de la noche. 1 de agosto será este partido. Ahí estaremos José Samuel Hernández y tu servidor Mario Amaya. Llegamos hasta aquí con este programa de Puro Galaxy, y será hasta el próximo sábado y el domingo también. Hablamos lo bueno y lo malo y lo feo de este equipo angelino. Que tengan ustedes feliz domingo.
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0: están? Sean bienvenidos a un nuevo capítulo de Leyendas del Balón. Vamos a estar platicando sobre esos grandes momentos históricos y la historia de hoy es sobre Chile 1962, el bicampeonato de Brasil y la figura de Garrincha como pues lo más grande que nos dejó durante este Mundial de 1962. Para estar hablando sobre esta historia y poder desmenuzar cada uno de los momentos, tengo a mi lado al señor Octavio Rivero. ¿Cómo está, señor Octavio?
1: ¿Cómo está, señorita Inca? Muy bien, la verdad, contento de tener esta oportunidad de hablar de este mundial que, como bien dice en el gráfico, uno de los mundiales más sucios de la historia. Medio mundo salió lesionado, Pelé salió lesionado, aunque no por falta, él fue básicamente un problema muscular, pero el bicampeonato de Brasil, y aparte de todo, una historia increíble de la organización de este evento que vamos a estar recordando, Dani.
0: Así es, porque estuvo complicado, no fue tarea fácil, ahorita vamos a platicar de eso, pero también a mi lado tengo a Max Andalón. ¿Cómo estás, Max? Bienvenido.
2: ¿Qué tal, Dani? Un placer como siempre estar de nueva cuenta en más de la señal de TUDN Radio. Un saludo también a Octavio, obviamente, ya lo decíamos, justo cómo termina por surgir la figura de Garrincha, que ya lo habíamos hablado en el capítulo de Suecia 1958, ya lo habíamos discutido, pero ahora tuvo justamente que ser la figura principal ante un Pelé que se termina lesionando y aún así logró ser campeón Brasil.
0: Así es, aprovechando ese momento lo hizo de muy, muy, muy buena manera, pero bueno, vamos a empezar con la situación del país, Octavio, porque organizar un mundial en Chile en ese momento, pues no fue tan fácil. ¿Cuál era la situación que se estaba viviendo allá?
1: Bueno, para eso Chile era una economía muy estable hasta cierto punto durante la década de los 40 y los 50 en Sudamérica. Aparte de todo, tenían una gran tradición, los chilenos tienen una gran tradición futbolística. Participaron en la primera Copa América, participaron también en la primera Copa del Mundo, es decir, Chile era un país importante a nivel futbolístico. Les dan la sede en el Congreso de la FIFA, y después resulta que cuando ellos están construyendo todo para realizar el evento, este evento, por cierto, fue básicamente una obra del señor Carlos Didborn, un dirigente de la Universidad. Ahorita te digo el club, Universidad Católica de Chile, fue el club que era Carlos Didborn el presidente, y gracias a él es que Chile logra llegar a la meta de tener la sede de la Copa del Mundo, pero resulta que sucede un acontecimiento terrible el 22 de mayo de 1960, prácticamente 2 años antes de que se inaugurara el Mundial, Dari. Sucede el terrible terremoto de Valdivia, el más fuerte en la historia de la humanidad. Nunca jamás se ha registrado un terremoto tan fuerte desde que se tienen medidas de la escala de Richter y todo esto. La magnitud fue 9.5 grados. Nada más para tener en relación, el terremoto de la Ciudad de México de 1985 estuvo por ahí de 8.1 grados. El de 2017 estuvo por ahí cerca de los 7.7 grados. Este fue de 9.5 grados en la escala de Richter y también causó un terrible maremoto. Básicamente, gran parte de la infraestructura, Max, que tenía Chile se perdió en ese terremoto. Y entonces vino una frase que creo que es la que tendríamos que valorar en toda esta Copa del Mundo, porque justamente fue Carlos Didborn el hombre que la dijo, el que la acuñó, dijo, porque no tenemos nada, lo tenemos que hacer todo.
2: Sí, totalmente, digo, es una frase que te termina por hablar del contexto justamente en el que se encontraba Chile, pues sí, tal cual, nada que perder. Digo, evidentemente en ese tiempo era mucho más fácil realizar una Copa del Mundo. Seguramente, pues bueno, no había tantos requisitos, y no era tanto el gasto que tenía que hacer un país a comparación de cómo es el día de hoy. Sí, era obviamente para la época algo significativo, pero era una situación complicada para Chile, entendiendo que había países económicamente mucho más poderosos, como Argentina, como Alemania Occidental. Había sido un panorama bastante complicado, pero finalmente, pues bueno, por algo estamos haciendo este capítulo de Chile 62, pero sí, finalmente termina por quedarse la sede, firmando prácticamente un milagro.
0: Oigan, señor Octavio, unas cifras estimadas de fallecidos, pues bastante impactantes, ¿no? Después de este terremoto, entre 1,655 y 2,000 personas perdieron la vida. Una cifra que, bueno, después se fue elevando, ¿no? Según los registros que se tuvieron. Heridos también, 3,000 personas, damnificados, cerca de 2,000,000 de personas. Realmente fue una tragedia muy grave. Y la pregunta, y el tema social, ¿cómo estaba? Porque muchas personas, me imagino, pues preocupadas, ¿no? Por recuperar, pues también lo que perdieron, sus casas, mientras que se estaba empujando por tener un mundial en Chile.
1: A favor de México llega Héctor "El Campeón" Hernández, uno de los jugadores más históricos del fútbol mexicano, y anota el penal para marcar el 3-1 definitivo. La primera victoria de México en la historia de los mundiales. Y lo curioso es lo que pasó después con Checoslovaquia en esta Copa del Mundo, porque ya lo vamos a ir descubriendo, pero Checoslovaquia tuvo un camino y una vida muy larga, no, en esta Copa del Mundo. Los cuartos de final fueron espectaculares. A ver, en el grupo 1 pasó la Unión Soviética y Yugoslavia a la siguiente ronda, dejando fuera a Uruguay y Colombia, otro fracaso más del fútbol uruguayo. En el grupo 2, que fue la sede de Santiago, Alemania Federal se impuso, tuvo 5 puntos, Chile se quedó con 4, Italia con 3 y Suiza no logró sumar ninguna unidad. En el grupo 3, que es el grupo de Viña del Mar, en donde jugó México, avanzó Brasil y Checoslovaquia. México quedó en segundo lugar, en tercer lugar, incluso arriba de España. Y hay una narración muy icónica en el fútbol mexicano, que es justamente el gol de España en el contra México, que están en el minuto 90 y se descuelga gente por toda la banda. Y lo pueden jalar, es más, el locutor le está pidiendo a Raúl Cárdenas, que después fue técnico de México en 1970, le está pidiendo al Güero Cárdenas que lo tire, que lo jale, ¿no? Que paren a Gento. Lo podían haber pateado, lo podían haber tirado, pero el jugador mexicano todavía tenía como mucha nobleza a la hora de jugar. Entonces, básicamente se le escapa a Gento, manda el centro y meten el gol, y el berrinche de la Tota Carvajal es algo que yo creo que lo tendríamos que ver. Ese fue el grupo 3. Y en el grupo 4, Hungría avanzó junto con Inglaterra, Argentina volvió a fracasar y en el último lugar quedó Bulgaria. Así que esta fue la primera vez, por cierto, en donde se utilizó el promedio de goles, el gol average, como un
2: desempate.
1: Desempate.
0: Okay. Maxito, pues seguimos con más de esta historia. ¿Qué pasó con Chile? Porque Chile venía del tema de la batalla de Santiago, ¿no?
2: Sí, venía de la batalla de Santiago, bien lo decías, contra Italia, pero justamente se terminaba enfrentando a la URSS, que venía con el Ebrahim, con la Araña Negra, el mejor arquero del mundo para muchos de la historia, incluso el único arquero con un balón de oro. Y hablando ya justo de ese partido, de los cuartos de final, Leonel Sánchez le termina clavando un tiro libre casi sin ángulo y Yashin ni siquiera la termina por alcanzar. Pero hay una situación a tomar en cuenta, que tenía o venía Yashin de una conmoción cerebral del partido anterior, leve, sí, puede seguir jugando, pero aún así venía de una situación complicada y bueno, termina por ponerse abajo la URSS en ese partido. Después vino gol de Ladio Rojas desde afuera del área, una genialidad táctica y con todo, y que incluso venía de ser campeón europeo en 1960 la URSS, en la Euro la termina ganando. No se achica Chile justo ante este sistema robótico de los soviéticos y termina ganando el partido y clasificándose a las semifinales del torneo.
0: Y en cuanto a lo de Viña del Mar, vamos a Viña del Mar, porque Brasil contra Inglaterra sin Pelé suena pues complicado, extraño, pero pues así fue, ¿verdad, Max?
2: Sí, ya lo decíamos, estaba fuera por lesión, pero con todo y eso, y quedaban a Brasil por muerto, sale la figura, justamente como ya lo decíamos, de Garrincha, que estaba prácticamente bailando. Es un tipo veloz, justamente por la banda, un extremo con mucho, encaraba mucho a sus rivales, y ahí finalmente, insisto, comandó a la selección brasileña y le metió finalmente un 3-1 a los ingleses, donde prácticamente esa banda izquierda de Inglaterra era prácticamente una fiesta. Derecha de Brasil, gran actuación por parte de Garrincha.
1: Y bueno, después de ahí nos vamos a ir a hablar del perrito. Sí, porque sí. A la mitad del partido, Dari, esa es una de las historias más bonitas de la Copa del Mundo, porque de repente a la mitad del partido se mete un perrito callejero al campo. Y lo estaban tratando de y llegó un policía a tratar de patear al perro. Y en eso llegan los jugadores ingleses y le dicen al policía, no, espera. Lo atrae un jugador inglés que de hecho, le vemos las imágenes, lo atrae y lo carga, y el perrito de los nervios se hace pipí en la camiseta del jugador inglés.
0: Imagínate qué miedo.
1: Se hace pipí en la camiseta del jugador inglés. Pero tuvo un final feliz todo esto porque la selección de Brasil lo adoptó y se lo llevaron con ellos durante toda la Copa del Mundo. Y antes de, bueno, me voy a saltar unos cuantos momentos, pero es que Garrincha se encariñó tanto con el perrito que se lo llevó a Brasil, lo adoptó y se lo llevó a Brasil y fue su mascota durante muchos años, y al terminar la Copa le puso B por el bicampeonato de Brasil. Entonces, es la gran historia de Garrincha y B, el perrito que terminó siendo la mascota de la gran estrella de la Copa del Mundo, y simplemente porque se metió en un cachorrito, mira, estaba chiquito y estaba muy bonito el perrito, ¿no?
0: Sí, pero claro, bueno. Y lo bueno que consiguió un hogar y que además pues se convirtió también en un perrito histórico, ¿no? Porque sí, lo vemos en las fotos y además pues llevó el nombre del bicampeonato de Brasil. Qué bonito.
2: Si tuviera un perro también le hubiera puesto B, si lo hubiera adoptado en el 2022.
1: Bueno, así le puedes poner puesto B en cualquier momento para el bicampeonato, sí, del Atlas. Claro. Es válido.
0: Está bien, qué bueno, esas personas que le dan hogares a los perritos. Pero bueno, ahora vamos a Rancagua y al Estadio Nacional, sí, los duelos europeos, Checoslovaquia contra Hungría y Yugoslavia contra Alemania Federal. Max, aquí tú te luces, platícanos.
2: Sí, a ver, de entrada, prácticamente pasaron todas las sorpresas que tenían que pasar. Hungría, ya lo decíamos, venía justamente de ser potencia. Había llegado ya constantemente a finales de la Copa del Mundo, de la mano de Ferenc Puskás, de Sandor Coxis, y finalmente domina todo el partido contra los checos, pero Schreuf, finalmente, que era el portero checoslovaco, pues sí, prácticamente salió en la tarde de su vida y aguantaron y se colgaron en el travesaño y 1-0, que a muchos podría no gustarle, pero finalmente fueron efectivos en tema de defensa y eliminaron a una de las máximas potencias del mundo en la figura de Hungría. Y de Yugoslavia, eliminó a Alemania Federal, con todo y que hace no mucho, insisto, en 1954, 8 años antes habían sido campeones del mundo, y sí, finalmente Yugoslavia logró la gesta y lo terminó eliminando de la Copa del Mundo.
1: Ahora un partido, sí, aburridísimo.
2: Sí.
1: O sea, lo pueden ver en la página de la FIFA y también hay, lo pueden ver en YouTube. Partido aburridísimo, pero bueno, se armó una buena llave de semifinales. Por un lado,

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1: Contra Goliat, con el detalle de que David estaba jugando en su patio, Max.
2: Sí, prácticamente, bien lo decías, un David contra Goliat, pero con todo y eso, creo que se puede aplaudir bastante la propuesta de Chile, que fue finalmente tratar de proponer, tratar de buscar el resultado, pero lo decíamos, desafortunadamente se terminan encontrando con Garrincha y finalmente 4-2 lo termina ganando la selección brasileña, pero justamente hay una situación que termina por mostrar el rigor táctico que impone Fernando Riera.
3: Y de esos goles que anotó Chile, porque pues, claramente sí se ve que metieron las manos, ¿no?
2: Sí,
3: no,
2: sí.
3: Fue un marcador así que pudiéramos decir tan malo, pero pues ¿Cómo fueron esos goles?
2: De entrada, dos los hizo Garrincha, hablando primero de los goles de Brasil, uno con la zurda, otro que por cierto no era su pierna hábil, y otro de cabeza. Ahora, justamente Chile respondió con un tiro libre magistral por parte de Jorge Toro. Ahora el tema es que Babá, que también había sido campeón en 1958, pues termina prácticamente sepultando las esperanzas de los chilenos. Otros dos goles, fueron dos dobletes, y pues bueno, ya prácticamente ahí estaba muerto el partido, y Brasil ya estaba del otro lado, ya estaba en la final.
1: Y aparte de la polémica, Max, porque no hay que olvidar que Garrincha fue expulsado. No existían las tarjetas rojas como tal, pero sí el árbitro podía decir, no, o sea, vayas a los vestidores de este expulsado, y expulsaron a Garrincha. Y lo expulsaron básicamente porque estaba harto de las patadas que le daba Eladio Rojas. Entonces, en una de esas, se voltea y le mete un patadón a Rojas, el árbitro expulsa a Garrincha, y bueno, el Estadio Nacional estaba rugiendo en ese momento. Por Chile también fue expulsado su gran estrella, Leonel Sánchez. Bueno, fue una guerra absolutamente de nervios, y al final la verdad es que el talento de Brasil, esta gran generación del Jogo Bonito, fue suficiente para que Chile cayera derrotado en esta ronda.
3: Ok, bueno, entonces de un lado teníamos a Brasil contra Chile y pues ese estadio que era claramente una caldera. Del otro lado, en la otra semifinal, Checoslovaquia contra Yugoslavia, Max, un partido que fue claramente una partida de ajedrez.
2: Sí, digo, los sudamericanos eran mucho más del talento individual, eran mucho más técnicos, mucho más de regate, y los europeos históricamente siempre han sido más como tal del fútbol ordenado, del fútbol táctico, disciplinado, y sí, finalmente los checoslovacos ganan 3-1, aunque Yugoslavia sí plantó cara, es una realidad. La figura del partido fue Adolf Scherer, que anota dos goles al final del partido, y Checoslovaquia sí llegaba a su segunda final histórica confiando plenamente en su portero. Ya lo decíamos, Cruyff, que previamente había aguantado los embates de Hungría, ahora lo hace con Yugoslavia, y sí, tal cual, a estacionar el camión atrás y aguantar el resultado.
3: Bien, entonces, Octavio, en la final, Brasil contra Checoslovaquia, y Chile pues todavía podía entrar al podio, ¿no?
1: Sí, bueno, Chile queda en tercer lugar, le gana al equipo de Yugoslavia, y aparte de todo eso tuvo mucha significación para, bueno, fue muy...
4: Sí, bueno.
5: Sí, señor, ¿cómo está? Buenos días.
4: ¿Qué tal? Buenos días, ¿cómo está?
5: Todo bien. ¿Usted, para usted, qué fue lo mejor del mundial? Dígame.
4: Ah, claro que sí. Fíjate que ahorita que empezaste con ese tema, Katia, me acordé yo de unas palabras, no sé si los niños conozcan a este general francés, Napoleón.
2: Ah, claro.
6: Sí, sí.
4: Una vez dijo, Francia, el ejército francés, y al frente del ejército francés, Josefina, era su amada, ¿verdad? Ahorita, yo me acordé inmediatamente de eso, ahorita que dijiste el top 3. Yo lo que rescato de este mundial, y que van a estar de acuerdo conmigo, que no teníamos ni esperanza de nuestra selección. Uno primero, México. Pusieron el nombre de México nuevamente en los radares de todo el mundo. El nombre de México se volvió a escuchar, y lo vimos en todos los videos, en todos los mensajes.
5: Pero deja tú que los demás, aquí a nosotros nos volvieron a enamorar. Me ilusionó. Nos volvimos a ilusionar.

0: pasaba eso, señor. Fue lo más bonito de todo.
1: Exactamente. El número dos, a ver si no se me corta, a ver si no se dejen porque voy pasando el túnel. Bueno.
0: Ahí está.
1: Bueno, ahí estoy, ¿verdad?
0: Sí, lo escuchamos.
1: Sí, el número dos, la misma palabra de Napoleón, el ejército francés, los guerreros aztecas, no teníamos ni la esperanza de es más, hasta criticamos el hecho de que no fuera Lainez y que fuera el Piojo Alvarado hizo un excelente mundial, deben estar de acuerdo conmigo.
0: Sí.
1: Julián Quiñones, la revelación, Gilberto Mora, muchos de los muchachos dieron su máximo, ¿verdad? Y estuvimos orgullosos de ellos. ¿Es correcto?
0: Sí.
2: Hasta Álvaro Fidalgo.
1: Y el 3, y al frente del ejército francés, la afición mexicana, ¿verdad? Que volvió a retumbar en el Ángel, aquí en la Macroplaza, donde quiera que se veía, en la Minerva, en Guadalajara, en Tijuana, el ejemplo que dio, cómo se habló de la afición mexicana, ¿verdad? En todo donde había una selección, el apoyo de la afición mexicana hacia cualquier selección, sin hacer distinción de razas, de géneros, de nada, ¿verdad? Yo estoy muy orgulloso de estos tres aspectos, de estos tres puntos, ¿verdad? México, el ejército mexicano, los guerreros mexicanos, y al frente del ejército mexicano, la afición mexicana, ¿verdad? Ese es mi comentario, Katia. Chachos.
0: Perfecto, señor. Muchísimas gracias por compartir.
1: André, gracias.
0: Gracias. Hasta luego. Ahí está. Cosas bonitas. ¿Cuál fue tu última, Lucho?
3: Y la última, bueno, voy a poner todas las figuras, porque yo creo que hubo demasiadas. Jalan. Jalan la figura mediática. Hablando de Jalan y jalaron la hoja. No, Jalan, Mbappé. O sea, Dembélé. Sí, no, hay muchas figuras. Bocinha, pues me parece que fue un mundial de demasiados. Messi.
0: Sí, fue un mundial de uno, ¿no?
3: De Bellingham, que también, Bellingham.
4: Me estoy dando cuenta que Haaland es muy alto.
3: Haaland
0: es muy alto.
3: Sigo muchas chicas y chicos, ¿verdad? De las dos. Pero muchas chicas, les gusta mucho Bellingham. Yo lo de verdad no me sorprende.
4: Mi mamá.
3: ¿En serio? Bueno, a ver, no.
0: Yo te voy a decir una cosa, Lucho. Creo que nos faltó mencionar también que este mundial despidió a grandes leyendas y figuras del fútbol. Hubo momentos muy emotivos. Si yo tuviera que agregar a todo este top 3, hubo momentos muy emotivos como el de Modric despidiéndose con Cristiano en ese partido.
4: Sí.
0: Cuando se fue Cristiano, que nos tocó el corazón a todos.
4: Era gol de Croacia.
0: De Croacia, pues fue polémico, pero lo resolvieron como caballeros, ¿verdad? A final de cuentas. No como otros, y se fue Modric, cuando se fue Cristiano también, ¿no? O sea,
2: todos se fueron en la garganta. Hasta el mismo Lionel.
0: Y bueno,
3: Messi se llorando.
0: Sí, todos se fueron tristes, ¿no? Pero se fueron grandes figuras también.
3: Cristiano no llegó, ¿verdad? Sí.
0: Sí.
4: La última de Leo.
0: Sí, hubo muchos momentos muy emotivos en este.
3: Se quedó con la última de Leo.
0: Es correcto, pero bueno, ahí está la invitación, por supuesto, para que ustedes nos llamen, nos compartan también, nos pueden mandar un WhatsApp, ¿no? A toda la gente que nos está sintonizando, en donde quiera que nos vaya escuchando, si le hicimos recordar algo, si nos faltó algo, que seguramente nos faltó, a ver, eran 40 y tantos equipos, fueron 104 partidos, evidentemente algo se nos está... hubo momentos claves, lo del el remo de los noruegos.
2: Sí, no, la afición noruega, es increíble cómo llevaron a, yo que sé, Nueva York, todos en Nueva York en el piso.
0: Haciéndole todo, se hizo muy viral, Cristiano con su festejo y todo, le estaba haciéndole, ¡sí! Hubo momentos muy bonitos, y si usted quiere recordar con nosotros alguno, mándenos un WhatsApp al 81-23-19-06-90 y nos puede mandar un WhatsApp o marcarnos, por supuesto, ya conocen las líneas de comunicación de este espacio de RG Kids. Vamos a ir a una pausa y volvemos, no se vayan.

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0: todos, ¿cómo están? Sean bienvenidos a este nuevo episodio de Leyendas del Balón. Nos vamos a trasladar a 1994, el Mundial de Estados Unidos 1994, un año que estuvo lleno de contrastes, mientras que el grunge de Nirvana estaba sonando en todos los radios. El fútbol pues intentaba conquistar el último mercado virgen que era Estados Unidos. Así que en este episodio me acompañan Octavio Rivero, nuestro historiador, y ahorita los saludo, y también Max Andalón, el hombre que vive, respira, desayuna, come, cena, fútbol. ¿Sí o no?
1: Pues más o menos.
0: Bueno, por ahí. Pues ya que estamos contigo, ¿cómo estás, Max? Bienvenido.
1: Muy bien, Dari, y ya listos para hablar de un mundial más, de una Copa del Mundo más. Quizá la más diferente en el sentido de que, o sea, en mucho tiempo, porque antes estábamos acostumbrados prácticamente a, de entrada, estadios hechos para el fútbol, a ambientes o a sedes totalmente futboleras, y en eso, o en este mundial, era totalmente diferente el contexto. Por lo grande que es Estados Unidos, por lo numerosa de su población, muchas veces, a ver, en otros países podrías ver una Copa del Mundo y todo el mundo estaría metido, todo el mundo estaría pensando en eso, y en Estados Unidos no. Hay veces que puedes hacer un magno evento, que puedes tener un gran torneo y puede pasar desapercibido para muchos habitantes. Entonces, en ese sentido, nos encontramos con un país que apenas estaba conociendo el fútbol.
0: Claro, claro, y justo que con este evento, Octavio, pues buscaban conquistar pues a más aficionados de este deporte, ¿no?
2: Sí, por lo menos volver a meter a Estados Unidos al fútbol, ¿no? Estados Unidos, que durante los primeros 20, 30 años, tal vez del siglo 20, sí que jugaban fútbol, porque recordemos que Estados Unidos son una tierra de inmigrantes. En esos momentos, los que más llegaban eran europeos, irlandeses, alemanes, que ya llevaban el fútbol como su principal deporte, pero al llegar a Estados Unidos, esto como que no se quedaba, ¿no? En Estados Unidos ya tenían deportes muy, muy hechos a su medida, como el béisbol, como el básquetbol, como el fútbol americano, como el hockey sobre hielo. Entonces, de repente el fútbol dice, bueno, vamos a tratar de meternos a Estados Unidos. También era la época previa a que surgiera la MLS, que fue uno de los de las condiciones que le pidió la FIFA a Estados Unidos para que pudiera tener esta Copa del Mundo. Y como hablaba bien Max, ¿no? De que es tan grande Estados Unidos, y yo recuerdo el día de la inauguración de este mundial, la nota en Estados Unidos no fue la inauguración del mundial, sino que fue la persecución de O.J. Simpson, que se estaba fugando de la policía, y nadie hablaba de la inauguración del mundial. Es más, ese mismo día los Rockets de Houston estaban jugando las finales de la NBA, y la gente en Estados Unidos estaban pensando más en las finales de la NBA que en la inauguración de una Copa del Mundo. Han cambiado mucho las cosas después de 32 años.
0: Que yo hubiera presupuestado en ese momento que mucha gente no iba a ir. Pero antes de poder hablar de cuando ya empezó a rodar el balón en este mundial, pues hubo ausencias que dolieron, Max. ¿Quiénes fueron los equipos que pues terminan por no ir a esta fiesta americana?
1: Sí, bueno, de entrada, Francia no fue a esa Copa del Mundo. En último minuto se termina quedando fuera por un gol de Bulgaria. Justamente termina por ser eliminado en una situación bastante dolorosa. Tampoco estuvo Inglaterra, para sorpresa de casi nadie, digo, en el sentido de que Inglaterra, sí, los creadores del fútbol, pero se pierden Copas del Mundo por deporte prácticamente.
2: Y no pasa nada cuando van.
1: Sí, no. Y también estuvo fuera la campeona de Europa, que era Dinamarca, una campeona muy sorpresiva, sí, de Europa, pero finalmente era la campeona del Euro la que estaba fuera. Y tuvimos debuts de selecciones, pues Grecia, Nigeria y Arabia Saudita fueron quienes veían una Copa del Mundo, quienes asistían a una Copa del Mundo por primera vez en la historia.
0: Ok, bueno, Octavio, pasamos ya a la primera ronda, que pues nos dejó momentos que pasaron a la historia por razones pues algunas muy distintas, pero Octavio, cuéntanos sobre los récords, los escándalos que paralizaron al mundo.
2: Bueno, antes de entrar a los récords y escándalos que paralizaron al mundo en esa primera ronda, recordar cómo se queda fuera Francia, como lo decía Max, una jugada que muchas personas dicen, el centro que nunca debió haber mandado, David Ginola, era un futbolista francés que brillaba en el fútbol de Inglaterra, era un gran talento, posiblemente era, él debió de haber sido la gran pareja de Zinedine Zidane en la década de los 90, Faltaba un minuto para que terminara el partido en el Parque de los Príncipes. Francia necesitaba nada más el empate y lo estaban consiguiendo para calificar a la Copa del Mundo. No sé, 30 segundos para que terminara el juego y David Ginola tiene la pelota en el tiro de esquina del otro lado de su portería. Se le ocurre mandar un centro sin ton y son cuando el equipo francés prácticamente ya estaba celebrando su pase a la Copa del Mundo. Viene un contragolpe de Bulgaria y los agarran en el contragolpe. Leoslav Penev, que era delantero del Atlético de Madrid en ese momento, es el que marca el gol que elimina a Francia. Y del otro lado México, que México no había calificado una Copa del Mundo desde 1978. Y veníamos con todo el buen ánimo, la buena vibra de esa selección de Miguel Mejía Barón, que habían sido subcampeones de la Copa América, que habían ganado con mucha autoridad la Copa de Oro un año antes, un equipo plagado de jugadores muy carismáticos, como Hugo Sánchez, que era el que encabezaba todo el telón, como Jorge Campos, como Claudio Suárez, como Luis García, Alberto García Aspe, un equipo como con Benjamín Galindo, un equipazo en lo que tenía México en esos momentos, y de repente llega a la Copa del Mundo, ¿no? Y en la primera fase tenemos también dramas, porque ya Colombia como uno de los grandes favoritos. Colombia en la eliminatoria había mandado a Argentina el repechaje contra Australia. Argentina, Diego Armando Maradona, del 90 al 94 pasaron muchas cosas en la vida de Diego Armando Maradona. Lo suspendieron por doping y por uso de sustancias prohibidas. Y después Argentina se va al repechaje y Colombia lo manda luego de un 5-0 en el Monumental de River, histórico. Yo creo que para los colombianos debe de ser la victoria más grande en su historia, tal vez junto con el pase a los cuartos de final en Brasil 2014. Y Colombia llegaba como el gran favorito. Y estaba en un grupo con Estados Unidos, Rumania y la selección de Suiza. Y de repente no empieza tan bien la cosa para Colombia. Y en el partido contra Estados Unidos, lamentablemente, pierden ese juego 2-1. Y Andrés Escobar mete un autogol que elimina a Colombia de la Copa del Mundo. Y lamentablemente, de manera trágica, le cuesta la vida al regresar a Colombia, porque es asesinado durante la Copa del Mundo. Todavía estaba el Mundial cuando Andrés Escobar es asesinado en Medellín, en una de las cuestiones más tristes. También tenemos obviamente el tema de Oleg Salenko, este delantero ruso. Esta es la primera vez que Rusia se presenta. Hablábamos en el Mundial de Italia, que era la última vez que la Unión Soviética se presentó. Aquí es la primera vez que Rusia se presenta como tal, ¿no? Como la República Rusa, la Federación Rusa. Y Oleg Salenko, un delantero que en esos momentos jugaba en España, me parece que jugaba en el Sporting de Gijón, marca 5 goles en un solo partido contra Camerún. Y en ese mismo grupo, Roger Milla anota con 42 años el gol del jugador más veterano en la historia de las Copas del Mundo. 42 años. A ver, haciendo tal vez referencia a algunas cosas, pues resulta que tal vez en Camerún a los 42 años tenía como 50, Max, porque los registraban mucho después, ¿no? También sí. Tuvimos un gran drama, porque fue el drama de Diego Armando Maradona. Argentina, un equipazo dirigido por Alfio el Coco Basile, tenía nadie a Gabriel Omar Batistuta en la delantera, tenían a Fernando Redondo, a Diego Pablo Simeone, el Cholo, en la media cancha, tenían verdaderamente un equipazo el cuadro argentino, a Pepe Chamot en la defensa, era un equipo de lujo el cuadro argentino, y aparte habían sacado del retiro internacional a Diego Armando Maradona, llegaban a la Copa del Mundo, le dieron un baile al equipo de Grecia, pero después se caen porque ante Nigeria una señora, una enfermera se lleva a Diego Armando Maradona al antidoping y es positivo, y es el escándalo más grande en esta Copa del Mundo que Diego Armando Maradona saliera como positivo. Argentina pierde la brújula, queda en segundo lugar de grupo y a partir de ahí viene la catástrofe, Max.
1: Sí, es icónica esa declaración y esa imagen que mencionabas, justo como la enfermera entra al campo, se lleva a Diego Armando Maradona por el tema del control antidopaje y pues esa frase que terminó acuñando Diego después de "me cortaron las piernas", fue prácticamente esta situación, la que le dio un mazazo a la selección argentina, y que era una de las principales favoritas, que venían jugando bien, que además de Maradona tenían grandes ídolos como Fernando Redondo, como Canilla, y a partir de ahí se desmoronaron anímicamente después de que su capitán fuera vetado de la Copa del Mundo.
0: Claro, completamente, ¿no? Una pues pieza angular, ¿no?, de la selección de Argentina. Pero bueno, vamos ahora a entrar en la fase de eliminación. Pues aquí, Octavio, sucedía algo interesante que pues a los jugadores no les parecía muy interesante, porque los partidos se estaban jugando al mediodía, querían favorecer pues el horario para Europa, y pues claro que se vivían calores impresionantes, ¿no? ¿Cómo quedaron esos cruces?
2: Imagínate los calores, ¿no? De repente Chicago en el verano, más de 40 grados centígrados, era una cosa que los jugadores europeos no están acostumbrados, porque sí hay el mismo calor en Europa, pero no juegan fútbol. No se está jugando fútbol a esas temperaturas, ¿no? Sí, claro, era terrible. Alemania le ganó 3-2 a Bélgica. Los campeones del mundo seguían avanzando, seguían siendo poderosos. Le ganaban 3-2 una selección de Bélgica que destacaba principalmente por el gran Vincenzo Schifo, que estaba jugando su tercera Copa del Mundo, y un porterazo que se llamaba Michel Proudhon, pero ni siquiera eso fue suficiente para que Bélgica pudiera ganarle a Alemania. España, que traía un equipazo con la gran base del Dream Team del Barcelona. Pep Guardiola, Amor, un gran equipo de Sergi Barjuan, un gran equipo el conjunto español que le gana a Suiza 3-0. Después Arabia Saudita, que había avanzado increíblemente. Arabia Saudita metió el mejor gol de la historia de este mundial. Lo mete Arabia Saudita, una escapada tipo Maradona en la primera fase frente a Bélgica, y Arabia Saudita avanzó a la siguiente ronda. Cayeron frente a Suecia 3-1. Los ecos empezaban a dar vistos de que eran un equipo muy peligroso. Holanda le ganó 2-0 a el equipo de Irlanda. Y Rumania, un sábado por la tarde fue ese partido en Pasadena, California, me parece. Rumania le gana a Argentina 3-2. Una gran actuación de George Galli y de Ilie Dumitrescu, y con eso Argentina se quedaba fuera de un mundial en el que parecía ser el gran favorito con Maradona, y por cómo habían jugado los primeros partidos, Argentina se queda fuera en los octavos de final. Después llegaba el Brasil 1-0 contra Estados Unidos, un partido que es recordado también por el codazo tan duro que le da Leonardo, que después fue una gran estrella del Paris Saint-Germain, en ese momento era jugador de Sao Paulo. Fue una gran estrella del Paris Saint-Germain, incluso llegó a ser presidente del Paris Saint-Germain. Leonardo le da un codazo terrible a Taf Ramos en una de las historias, o en una de las imágenes, perdón, de las imágenes más duras que hemos visto en la Copa del Mundo. Nigeria pierde 2-1 frente a Italia con una gran actuación de Roberto Baggio, y lamentablemente la cosa más triste que pudimos ver, México empata 1 con Bulgaria y nos vamos en la ronda de penales. En la tanda de penales, Miguel Mejía Barón no hace ningún cambio, Hugo Sánchez se queda en la banca, Carlos Hermosillo se queda en la banca, Benjamín Galindo se queda en la banca, y México es eliminado. Luis García es expulsado en ese partido frente a Bulgaria. Hristo Stoichkov, que era la gran figura del conjunto búlgaro y del Barcelona, pues terminan pues con el sueño mexicano de aquella Copa del Mundo en el estado de Washington. Hay una crónica muy triste que dice que fue el día más triste en la historia de la ciudad de Washington desde que habían matado a Abraham Lincoln, porque la cantidad de mexicanos que salieron llorando del estadio fue realmente triste, y todos en silencio. Le dicen la marcha del silencio a ese wow, momento de los mexicanos saliendo del estadio de Washington.
0: Y el coraje en contra del técnico, ¿no? Que no hacer los cambios, claro. Bueno, pues Max, vamos ahora a los cuartos de final, donde pues también tuvimos duelos de titanes. ¿Cuál fue el momento que crees tú que marcó más esta fase?
1: Tuvimos un partidazo justamente entre Países Bajos y Brasil, que más allá del resultado, sí fue justamente pues un partido con muchas emociones y muchos momentos. De entrada, gol de Romario, que inauguraba el marcador al minuto 53. Después vendría Bebeto al 63, solamente 10 minutos después. Y justo en ese gol sería ese festejo en el que termina como acunando un bebé con los brazos, arrullándolo. porque justamente en honor a su hijo iba a ser papá, entonces por eso termina por hacer ese festejo. Posteriormente, un minuto después, Dennis Bergkamp marcaría el del descuento al 64 y Aaron Winter al 76 empataría el partido. Parecería que nos íbamos a ir a tiempos extra, pero posteriormente al minuto 81 es Branco el que marcaría finalmente el gol de la victoria y 3-2 se terminaría por ir y ganando la selección de Brasil, que ya comenzaba finalmente a perfilarse como uno de los mejores equipos del torneo y como un serio aspirante al título.
2: Sí, ya Brasil estaba siendo un equipo muy sólido en esos momentos. También vimos ese mismo día, en la mañana, Italia se enfrentaba a España, un clásico europeo, ya se habían visto las caras en 1934, que sin 60 años antes habían visto las caras en la batalla de Florencia, y esta no fue otra cosa más que otra batalla. Italia elimina a España después de un polémico codazo de Tassotti a Luis Enrique, el actual técnico del Paris Saint-Germain. Tassotti le mete un codazo que le revienta la boca a Luis Enrique. Eso fue dentro del área, en un tiro de esquina. El árbitro ni siquiera se inmuta. Luis Enrique, pues con la rabia de estar todo sangrado de la nariz, va y le dice: esto es penal, o sea, me acaban de romper la nariz en el área. Y el árbitro dice que no es nada, que
0: no hay pruebas suficientes.
2: Juegue, fue a la pelota, juegue, aquí no, yo no vi nada. Italia elimina a la selección de España y después el domingo por la mañana, una de las más grandes sorpresas, Bulgaria elimina a los campeones del mundo, termina con el récord de Alemania de llegar a semifinales consecutivas desde el 66 hasta este momento. Alemania había siempre estado en las fases definitivas de la Copa del Mundo, llega a Bulgaria y lo elimina con un golazo de Hristo Stoichkov, un tiro libre, y después Lechkov marcaba el tanto con el que Bulgaria eliminaba a la selección de Alemania, y Suecia también avanzó venciendo a la selección de Rumania en penales.
0: Bien, y ahí pues ya después la historia continúa. Las semifinales nos dejaron una final soñada por la historia. Octavio, ¿quiénes llegaron al Rose Bowl?
2: Pues mira, primero vamos con las semifinales porque se enfrentaban Italia contra Bulgaria. Eran dos semifinales raras: Italia, Bulgaria, Brasil contra Suecia. Suecia realmente hacía mucho que no había tenido el protagonismo que había tenido tal vez en la década de los 50, pero llegaban los suecos. Italia le ganó 2-1 a la selección de Bulgaria y otra vez el divino Roberto Baggio era el hombre que se echaba el equipo al hombro. Un gran mundial el que había tenido Roberto Baggio, que llegó a Estados Unidos como el Balón de Oro, como el jugador más caro del mundo. Bueno, en ese momento ya no era el más caro porque lo había quitado un jugador que se había ido del Torino al Inter de Milán, que se llamaba Lentini, que no pasó nada con él.
1: Pero sí era el Balón de Oro.
2: Era el Balón de Oro, Roberto Baggio, y era realmente un baluarte de la selección italiana. Se quedó con el pase a la final, Max, y la otra pues ya era el Brasil contra Suecia.
1: Sí, era el Brasil contra Suecia, bien, lo comentas, unas semifinales que, si bien es cierto, hoy podríamos ponernos a pensar por nombres, hay dos amplios favoritos, justamente en figura de Brasil y de Italia. Creo que sí, finalmente terminaría por ¿cómo decirlo? Pues sí, por solamente quien vio esa Copa del Mundo, quien vio lo que hizo Suecia, quien vio lo que hizo la selección búlgara, tener un poquito más de idea del poder y que tenían en ese momento. Incluso estuvimos 79 minutos sin gol en el Rose Bowl, que es donde se termina llevando a cabo esta semifinal, entre Suecia y Brasil. Hasta el minuto 80 fue cuando finalmente Romario pudo marcar el gol que le dio la victoria y el pase a Brasil. Y lo decíamos, teníamos final soñada, Brasil en contra de la selección italiana.
0: Así es, el 17 de julio, pero de 1994, bueno, en el estadio Rose Bowl, Brasil contra Italia, la primera final de la historia, que terminó 0-0. Bueno, un momento pues sí muy dramático, Octavio, a ver, platícanos cómo fue esto.
2: Pues la verdad fue una final muy aburrida. O sea, sí dramática, pero muy aburrida. Yo recuerdo que nada más hubo un disparo que se estrella en el poste de Brasil y poco más. Los dos equipos tenían más miedo de perder que de ganar. De Brasil estaba su técnico Parreira, Carlos Alberto Parreira, el técnico de Brasil, y de Italia me parece que era Arrigo Sacchi, el técnico italiano. era una camada de jugadores italianos maravillosos, pero todos muy a la defensiva, ¿no? Roberto Baggio no brilló en este partido, brilló sí Maldini, brillaba Albertini, Romario peleando por todos lados, Bebeto, pero teníamos que llegar a una definición. Ese día, ese 17 de julio, debía haber un campeón del mundo. Empataron a ceros en el tiempo regular, empataron a ceros en los tiempos extras, y era momento de que por primera vez en la historia una gran final se definiera en los tiros penales. Llega Baresi y falla el primero. El gran capitán Baresi había sufrido una lesión en los meniscos en el primer partido. Le hicieron una artroscopía, le quitaron lo que necesitaban quitarle, y pudo jugar la final. O sea, eso es algo que de las cosas que te van quedando en la modernidad. En otros momentos tal vez Baresi nunca hubiera podido llegar a jugarla, pero llega a la final, le toca el primer disparo y lo falla. Llega Daniele Massaro y lo falla. Y llega todo en los pies del hombre que había llevado a Italia a esta gran final, Roberto Baggio. Y en ese momento, Max, pasa lo impensable.
1: Sí, Roberto Baggio finalmente falla su cobro. Y pues sí, una tristeza azota a Italia y a Roberto Baggio, que prácticamente tenía el rostro desencajado. Incluso esa postal fue bautizada posteriormente como, o el mismo Baggio fue bautizado posteriormente como el hombre que murió de pie. Termina por quedar en blanco prácticamente las ilusiones de una selección italiana. Del otro lado, pues bueno, a ver, Brasil consigue su cuarto título del mundo, la primera selección en llegar a cuatro, ya posteriormente lo conseguiría Italia en el 2006, posteriormente lo conseguiría justamente Alemania en el 2014, pero sí es esa la postal. Normalmente un campeón del mundo es lo que más llama la atención al final de una Copa del Mundo. O sea, el hecho de la postal levantando el trofeo o algo por el estilo. Pero creo que sí, la postal más recordada de este mundial es precisamente Baggio muerto de tristeza.
2: Sí, sí, una de las cosas más tristes y dramáticas de este mundial, y creo que de toda la historia.
0: Claro, sí, un momento pues muy, muy triste, ¿no? Pues muy lamentable. Bueno, pues este mundial de Estados Unidos 94 fue un mundial pues de mucha tecnología, ¿no? Y más por el tema de los estadios que ya lo mencionaban. Pero una de las cosas que también se va a recordar, Octavio, pues los uniformes de Jorge Campos.
2: Los uniformes multicolores de Jorge Campos, que ahora son prácticamente de culto.
0: Claro.
2: Los uniformes de Jorge Campos son de culto y hay hasta colecciones. Hay diseñadores de moda que utilizan los uniformes de Jorge Campos. La verdad, un mundial que, bueno, a mí me tocó este mundial saliendo de la secundaria, y la clásica escena de nosotros entrando con una televisión que pesaba más que todos juntos, pero una televisión enorme, para subirla hasta el tercer piso de la escuela, porque ahí estaba nuestro salón, era tercero de secundario. Entonces era primero en los de abajo, segundo en medio y tercer piso estábamos nosotros, los de tercero de secundaria. Y pues ver este mundial, estas escenas, la verdad es que pues son, para mí en lo personal, me parece pues muy buenos recuerdos de aquellas épocas y de cómo lloré. Y es una cosa, yo no vi la tanda de penales de México, me puse tan nervioso que me salí a caminar y nada más estaba escuchando. Y yo pensé que había ganado México.
0: Sí.
2: O sea, porque ¿por me salí a caminar y escuchaba los gritos de la gente. ¡Ah! ¡Ah! ¡Ah! Y yo pensé que había ganado México. Cuando llegué a mi casa, fue cuando me di cuenta que había perdido México.
0: Se te borró la sonrisa cuando llegaste a tu casa. Qué triste.
2: El quita risas.
0: Bueno, pues sí, un mundial que mezcló el brillo de Hollywood con la cruda realidad, ¿no? Así que, Octavio, Max, muchísimas gracias por acompañarnos en este pasaje de el Mundial de 1994 de Estados Unidos. Esto fue Leyendas del Balón. No se olviden de compartir este capítulo y además revisar los demás que tenemos, porque hacemos un recorrido por las historias de los mundiales. Nos vemos la próxima en un capítulo más de Leyendas del Balón.

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14: Adele castiga la bola y le dio contra su mano. Se va, se va. Adiós, se fue la bola. Dominicano rola shortstop. Nero lee bien el rodado. Suelta primera y se acabó la sexta entrada. Son ya 16 retirados en fila. Está siguiendo el juego. El envío para Kyle Tucker. Castiga la bola. Jardín derecho. Allá va yo, Adele. Se tira por la bola y capturó. Línea al derecho, pero evita daño. ¿Quién más? Ya que le den el guante de oro.
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14: Hola amigos, buenas tardes. Buenas tardes para todos y bienvenidos al béisbol en español de los Angels de Los Ángeles a través de la app oficial Angels Radio 8:30 AM y KWKW 1330, la primera domingo del mejor béisbol del mundo. Hoy domingo desde la Bahía, Los Angels, tus Angels, cierran serie contra Gigantes de San Francisco. José Soriano buscará la victoria 9 de la campaña. Su oponente es un pitcher que sube hoy el equipo de San Francisco a Grandes Ligas de nueva cuenta, Carson Wisenhunt, zurdo, que va a enfrentar al equipo de los angelinos. Los saludamos, Yader Valle y quien les habla, Juan Ángel Ávila. Damos bienvenida junto al estelar equipo de producción en controles. En producción general, David Calloway al comando de la nave y José Samuel Hernández, el máster en cabina de radio. Una pausa y regresamos a Oracle Park. Tarde llena de sol en la Bahía de San Francisco. Angels, Gigantes. Volvemos, lineups, inicio del juego.
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21: ¿Qué tal, amigos? Sean ustedes bienvenidos a nuestra transmisión este domingo 26 de julio desde Oracle Park, Los Ángeles, visitando a los Gigantes de San Francisco. Reciban el saludo cordial y el abrazo fraterno de Juan Ángel Ávila y este servidor Yader Valle a través de KW 1330 AM La Primera y la app de Angel Radio AM 830 junto a nuestro productor general David Galloway y el máster del control José Samuel Hernández. Aquí están las alineaciones de los equipos a enfrentarse el día de hoy. Los Angels, Tus Angels, Zach Nero en las paradas cortas bateando de primero. El Ángel Mayor, Mike Trout, en el jardín central bateando de segundo. Von Grissom en segunda base, tercer bate. Jorge Soler, el cubano, cuarto bate y designado. Nolan Chano, el en primera, quinto en el orden. Joe Adell, el fantástico, en el right field bateando de sexto. La Pantera, Denzer Guzmán, el dominicano, en tercera, séptimo. José Siri, el rayo, en el field octavo, y Logan O'Happy en la receptoría como noveno bateador. Mientras tanto, los Gigantes presentan a la regadera Luis Arraez en segunda bateando de primero. Elliot Ramos en el field segundo bate. Bryce Eldridge designado tercero en el orden. Carita, Rafael Dever en primera, cuarto bate. Casey Smith en tercera, quinto bate. Drew Gilbert en la pradera central bateando de sexto. Willy Adames en las paradas cortas de séptimo. Drew Kavanaugh en la receptoría octavo bate, y Grant McCray en el jardín derecho bateando de noveno. Ya está el pitcher abridor Carson Weisenhunt por el equipo de San Francisco en la lomita de los sustos. Zach Nero se acerca a la caja de bateo y nosotros nos acercamos a Juan Ángel Ávila. Buenas tardes, Juan.
14: Gracias, mi estimado Yader. Play ball, dice Lampañer, y allá viene el primer envío. Abre con un picheo Wiesenhunt, el zurdo, a la esquina de afuera. Rompiente lo abanica Zach Nero, el primer strike. El juego inicia 1:05, tiempo oficial en San Francisco. Lanzamiento en 0-1. Repite color con picheo quebrado y abanica el bateador. Segundo strike, Nero, con 19 home runs, 46 empujadas. Tarde llena de sol, color crema el uniforme de los Gigantes, negro y naranja los colores primarios del equipo, todos de gris los Angels, rojo y el oscuro en el uniforme. Lanzamiento, en cambio por fuera, conecta foul, la pelota por primera. Tiene un tremendo cambio de velocidad este pitcher. Fue subido a grandes ligas brevemente, dos ocasiones ha tirado y lo ha hecho bien. Parece que se va a quedar ya Wiesenhunt en el equipo grande de los Gigantes. Es un gran prospecto. En 0-2, el envío viene, se queda alto con la recta. La recta es el proyecto, digamos, que tienen los Gigantes con él. Quieren más velocidad en su recta. Recta con buena caída, pero menos vida que el cambio. Lanzamiento viene, jala la cuerda. Cambio afuera, abanica, se va ponchado Zach Nero. Cayó de esta manera el primer out del juego. En el fin de semana del Salón de la Fama, ambos equipos con gorra y casco retro. Los Angels llevan la gorra retro, recordando el año de debut del equipo en 1961. Ahora batea Mike Trout, 18 home runs, 40 empujadas. Hablando del Salón de la Fama, va camino a Cooperstown, recta pegada. Primero strike en la cuenta para Mike Trout. El umpire es Hunter Wendelstedt. Carapazo en primera, Moscoso en segunda, Lenz en tercera. Bases limpias, un out, inicia el juego. Lanzamiento de Wiesenhunt, recta, le saca copia al picheo anterior, pero está mal metida y la cuenta va al 1-1. Trout, que cumplirá 35 años en unos días, el 7 de agosto. Tiene contrato hasta el año 2030 con los Angels. Lanzamiento en cambio por fuera, abanique el segundo strike. Todo indica, toda su trayectoria la tendrá con el mismo uniforme, y con este uniforme de los Angels va a entrar al Salón de la Fama cuando le toque. 1-2 el conteo luego de abanicar el cambio. Trout acaba de producir el viernes, llegó a 40 remolques. Lanzamiento de Wisenhana, ya viene, recta afuera, la trató de acomodar el catcher Kavanaugh, y la cuenta está en 2-2. Wisenhan, el domingo pasado tiró en Triple A 5 entradas en blanco. Se ha enfrentado a varios de los Angels, pero en Triple A. El lanzamiento, línea, un cable. Arriba del tercera base, la bola pica de hit. Va a la esquina, Trout por primera, Trout por segunda. Y llega, parado con doble, un doble histórico. Es el doblete 340 para Mike Trout. Con ello, se queda en el segundo lugar en solitario en la historia de los Angels. Supera por uno a Tim Salmon, el número uno en la historia del club, con 489 dobles, Garrett Anderson. Así que Trout en segunda, al estilo de Trout. Aquí está colocándose en posición de anotar con doblete. Wisenhan ahora para Von Grissom, que anda encendido. Y jugando de día ahora, esperando que la energía solar le favorezca a Von Grissom. La botó el viernes, de manera espectacular además, en la octava entrada para empatar el juego. Uno y nada el conteo, llegó a 41 producidas, tiene 6 home runs. Recta, muy pegada, se le escapa la bola al catcher, va para atrás. Parece un wild pitch. La bola la recupera el catcher, pero Trout ya llegó a tercera a esperar la marcación oficial. La cuenta para Von Grissom, con esta recta de 4 costuras que se quedó muy arriba en el techo. Se pone el conteo para él. En 2 bolas sin strike, es un buen conteo para que saque las manos. Cuarto cuadrangular de Von Grissom. De la séptima entrada en adelante, lleva 6, pero 4 son en situaciones apremiantes. Lanzamiento, pegado el picheo, en un cambio, la cuenta se va al 3 y nada. 4 home runs, de la séptima entrada en adelante, con el juego cerrado. Es una de las cantidades más altas de home runs en todo el béisbol. 3 y nada, hombre en tercera, lanzamiento de Wisenhan, recta, más pegada que la anterior, boleto. Se pone bueno el inicio del juego en la primera entrada. Yader, con 68 grados Fahrenheit de temperatura para los angelinos, viene Soler a batear.
21: Un episodio bastante interesante, porque después de abrir ponchando a Zach Nero con un cambio de velocidad que estaba fuera, pero super fuera de la zona de strike, vimos a Mike Trout sentándose sobre un picheo hacia la esquina de afuera, lo dejó romper, era el mismo cambio venenoso y lo logró conectar con autoridad. Y ahora Von Grissom le negocia base por bola, y es lo que tienen que hacer frente a este pitcher, porque él, su principal arma es el cambio, pero nunca cae sobre la zona de strike. Si lo persiguen, van a sufrir, tienen que sentarse y dejarlo que venga con su siguiente picheo, que seguramente será la recta. Y cuando él suelta la recta, auxiliándose porque el cambio no le funcionó, ahí es donde lo conectan con facilidad.
14: 1-1 el conteo. Soler con 11 home runs, 45 empujadas. Wisenhan tiene hombres en las esquinas, un out. El zurdo, prospecto de Gigantes, va para el plato, recta, línea de Soler, foul, la pelota por tercera. El picheo pegado y bajo, Soler conectó, pero de foul. Soler, por cierto, está enfrentando al equipo contra el cual tiene mejor porcentaje de bateo en todo Grandes Ligas. A los Gigantes les batea para 305 y tiene 5 cuadrangulares contra ellos. Jorge Soler, 1-2, un out. Abren corredores, Wisenhan para home. La recta queda alta y la cuenta al 2-2. Se le está enredando el juego en el arranque al novato. En la Universidad del Este de Carolina, este pitcher tuvo un altísimo porcentaje de abanicados con el cambio. Lanzamiento, cambio, rola por el short. Toma Adames, sacaron en segunda para primera. Safe en primera. Le puso piernas al asunto Soler y da ventaja. Anota Trout, bola ocupada, jugada de lento desarrollo, rola al short. Vía 6-4 ponen fuera a Grissom en segunda. Soler en primera, Trout anota, 46 producidas para Jorge Soler. Están ganando los angelinos, los Angels, tus Angels, toman ventaja 1-0 cuando le toca batear a Nolan Chanwell, el primera base, que viene a su primer turno contra el zurdo Wisenhan, que la última vez que lanzó en Grandes Ligas fue el pasado día 9, antes del Juego de Estrellas. Tiró muy bien, ganó a Colorado en casa, pegado el envío, la primera bola. De hecho, lleva 2 juegos lanzados, 2 victorias. El 17 de junio lo subieron por primera ocasión, le ganó a los Bravos en Atlanta, 5 entradas. Y el juego del 9 de julio contra Rockies, hombre en primera, 2 outs, pegado el picheo. Slider anda regado, Wisenhunt. No le están obedeciendo los picheos, ya llegó a 21 envíos, pone la cuenta en 2 y nada. Ya le pesó el inning, está enfrentando al quinto bateador, hombre en primera, 2 y nada. Lanzamiento, Shanwell deja pasar un ganchito que se convierte en el primer strike. Shanwell en la temporada, metiendo mano el muchacho. Shanwell batea para 282, el mejor porcentaje en el equipo, 6 home runs, 36 producidas. Pegado el envío, elevado al cuadro. Segunda base pide la bola, Arraez a 2 manos la tiene.

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3: Cierre del primer inning, viene Gigantes a batear, aquí está Luis Arráez, segundo lugar en porcentaje de bateo en Grandes Ligas, solamente Otto López, el pelotero de los Marlins, lo supera en average. El gran dominicano José Soriano en la loma, van ganando los Angels, 1-0, parte baja de la primera entrada, recta por fuera, y la primera bola, la clave sin duda para Soriano, mantenerse ahí en el cuadrito, ha estado muy bien, viene de ganar, tirando un tremendo juego Soriano. Su equipo logró salir adelante, pichó afuera, sinker, línea, izquierdo central, la bola pica, va al fondo, toma Siri, Arraez arriesga demasiado, ya tiene el sencillo, va para segunda, el rayo lo fulminó. Tremendo tiro de Siri, tomando la pelota, tiro rápido a segunda, Yader, y adiós, es más, se tomó un refresco, una soda, el segunda base y dijo, tócate tú mismo.
4: No se puede correr más que la pelota, y si bien es cierto, se respeta a Arráez por la velocidad que tiene sobre las colchonetas, pero en esta ocasión equivocó su corrido de bases, porque el batazo fue rápido y preciso, y el recorte fue verdaderamente a nivel de un rayo, y era José Siri el que estaba ahí, y metió un disparo muy certero que dejó a un par de metros, por lo menos, al corredor Luis Arráez, que el camarero lo pudo jugar sin complicaciones.
3: Sinker pegado y abanica Elliot Ramos el segundo strike. Ramos, ayer con un imparable en 5 turnos. Soriano para él, rompiente el picheo. No le tira el bateador. La curva de nudillos, que es un picheo que le está funcionando de maravilla a Soriano. Decía, su equipo ganó en el juego anterior contra Cardenales. Él salió sin decisión. Picheo bajito y la cuenta va al 2-2 para el bateador Elliot Ramos. Sencillo para Arráez y del 7 al 4 lo ponen fuera, tratando de alargar el batazo. Cuenta en 2-2. Soriano levanta la pierna, suelta, pegado el picheo, sinker, conecta foul. Soriano está lanzando de día, 1-0 ganando Los Angels, parte baja de la primera entrada. Yader Valle y Juan Ángel Ávila con ustedes. Sin duda alguna la vitamina D le ha funcionado a Soriano. De las victorias que tiene, que son 8, 4 de ellas han sido en juegos de día. O sea, la energía solar le cae de peluche al gran dominicano. En el balance en 2-2, en el cierre del primer acto, lanzamiento quebrado. Abanique lo arregló. Curva de nudillos. A esa, ni con una guitarra le puede dar. Elliot Ramos, tremendo picho ese, Yader, lo hemos visto en las últimas salidas. Esa curva de nudillos es el picho estelar.
4: Ha modificado el uso de sus recursos aquí en este mes de julio, Soriano, porque en el mes de junio no le estaban obedeciendo los picheos y era la recta de 4 costuras, y ahora está utilizando más picheos secundarios, sobre todo rompientes, picheos de quiebre, y está imponiendo respeto.
3: Busca primer triunfo en el mes de julio, clave el envío para Bryce Eldridge, 2 outs, bases limpias, 1-0 ganando Angels. Primera entrada, parte baja, lanzamiento recta por fuera, fuego, abanica Eldridge, y la cuenta se mueve para el bateador, se va esto al 1-1. Eldridge tiene fuerza, es de los peloteros importantes, de los prospectos de este equipo, tiene 10 home runs, el lanzamiento bajito, rola, lenta, segunda base, aspira el camarero, tira primera, se acabó la primera entrada. Picheo y defensa, primer acto en blanco, para el picheo de Soriano. 1-0, gana Angels, una completa. Regresamos en la app oficial Angels Radio y la primera 1330.

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6: Inning número 2, parte alta, el juego 1-0 ganando Angels. Batea Joe Adele, que anda destrozando a los zurdos, y aquí enfrenta uno, Wisenhan, picheo por fuera, la primera bola en la cuenta del bateador Adele. 9 home runs este año contra zurdos y batea contra ellos. 313 de porcentaje, o sea, más de la mitad de los home runs contra zurdos. Picheo rompiente, ahora sí, el slider lo clava en strike Wisenhan, que tuvo problemas de comando en la primera entrada y pagó caro. Zurdo nativo del estado de Carolina del Norte. 1-1 en el balance Wisenhan. Allá viene, cambio afuera, es el mejor picheo. 1-2 el conteo. Blanqueó a el equipo de Albuquerque en AAA el domingo, tirando 5 entradas en blanco con 3 hits. Wisenhan, una base y 8 ponches con el equipo de Sacramento, con los River Cats. 1-2. Adele bateando, 15 home runs, lleva 57 producidas. Recta afuera. Abanica, se va ponchado, entregando el primer out. En la segunda entrada, parte alta, Yader Valle y Juan Ángel Ávila en los micrófonos. David Calloway, producción general. 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Denzer Guzmán batea, le abre con cambio, y abanica Guzmán, 4 home runs, 14 producidas para Guzmán. Guzmán en AAA le pegó cuadrangular, el único hit que le ha dado este pitcher fue home run a Wisenhan, jugando en AAA con Salt Lake. Lanzamiento, repite el cambio, abanica Guzmán, el segundo strike, 0-2 para la pantera Denzer Guzmán. Wisenhan en 0-2, un out, 1-0 ganando Angels. Parte alta de la segunda entrada. En el balance el zurdo, allá viene. Picheo bajito, cambio, el tercero al hilo, abanica Guzmán, se va ponchado, entregando el segundo out. Escuchad la primera, 1330 KWKW, con el maestro José Samuel Hernández en comando. En la cabina, Wisenhan es el prospecto número 12, rankeado en el sistema de gigantes, 25 años de edad. El año pasado tuvo 5 aperturas ya con San Francisco. Picheo para José Siri, cambio, el primer strike, siempre el béisbol premia. El hombre de la gran jugada defensiva viene a tomar un turno de regalo. Siri tiene 5 home runs y 18 remolcadas. Esquina interior, segundo strike, le vino con recta. 0-2 y está como máquina aquí tirando strikes en la parte alta de la segunda entrada, el zurdo Wisenhan, con el juego 1-0 ganando Angels. Lanzamiento en 0-2, cambio afuera, abanica Siri y ponchó a los 3. Se acaba el inning número 2 en su parte alta, entrada y media, Angels 1, Gigantes 0. Regresamos.
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6: Inning número 2, en su parte final, el juego 1-0 ganando Angels al equipo de San Francisco. Se quedó cerca de un inning inmaculado el pitcher zurdo Wisenhan en la parte alta de este segundo acto. Empieza bien el juego para Soriano. Tres bateadores, tres fuera en el primer acto, y aquí está el carita Rafael Devers, que ha bateado en la serie. Lanzamiento, el picheo por fuera y la primera bola. Devers ayer volvió a hacer daño, produjo 4, home run de 4-3, número 1 en extra bases en Grandes Ligas a partir del mes de mayo para este pelotero. 1 y nada el conteo, lanzamiento, afuera el picheo y la cuenta baldosinada, 22 home runs, 60 empujadas, se le recarga el infield. En abril cambió el swing Devers, todavía con Boston, y ahí vinieron los problemas. Regresó al swing original, picheo clavado y la cuenta va al 3 y nada con el splitter. De acuerdo al reporte de escauteo, el splitter le ha funcionado a Soriano contra zurdos. Aquí tiene un zurdo categoría Premier, como lo es Devers. Listo el derecho, en 3 y nada, va Soriano para home, deja pasar la recta por el medio, el primer strike Rafael Devers. En la serie va de 8-5, 7 remolcadas tiene. Primera ocasión en la campaña, en este mes de julio, que pega home runs en juegos seguidos. Lanzamiento en 3 y 1, por fuera el picheo y la cuarta bola. Hombre en primera, no hay out, en el cierre de la segunda entrada con los Angels, ganando 1-0. 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Otro que está caliente con el bat es Casey Schmidt, 21 home runs, 55 empujadas, curva de nudillos, por fuera el picheo y la primera bola en la cuenta de Casey Schmidt. En la serie tiene dos imparables, un cuadrangular y el otro fue también hit productor. Tiene marca personal de cuadrangulares Casey Schmidt, jugando la tercera. Hombre en primera, lanzamiento en recta, 97 millas, puro fuego. El primer strike, 1-1. Soriano está buscando ganar por primera vez en buen rato. No ha ganado desde que derrotó el 13 de junio a Tampa. Ese juego fue en Angel Stadium. Lanzamiento en 1-1, pegado el picheo, conecta foul en rola por el lado de tercera. Buen sinker de Soriano que obliga a mucha gente a roletear para doble play. Aquí está buscando eso justamente. En primera corriendo Rafael Devers, cuyo OPS Plus como gigante es el mismo que tuvo con Boston en toda su trayectoria ahí. 1-2, ve al hombre de primera, Soriano para home, buen gancho, no le tire Schmidt, aguanta y la cuenta al 2-2. Dos bolas, dos strikes de Soriano, decía el manager Suzuki. La clave es controlar y estar en la zona. Es muy fuerte mentalmente. Necesita mantener ese enfoque, seguir aprendiendo. 2-2. El envío a la tierra, el picheo. Recta. Abanique lo arregló. Segundo ponche. Gran picheo este Yader de Soriano para eliminar a Schmidt.
8: Sin duda alguna, pues está en función de recuperar el comando de sus picheos, ya que con Rafael Dever lo perdió, pero pudo haber sido también el respeto que hay por ese bateador de poder, pero ya aquí enderezó el rumbo de la nave y pues ya marcó el primer out de la entrada.
6: Lanzamiento para el bateador, esquina de afuera para Gilbert. La primera bola en la cuenta de Drew Gilbert, bateando para porcentaje de 235. Soriano, en juegos de interligas como este, le ha ido muy bien este año. Tiene 5 victorias de las 8 que lleva en la campaña contra equipos de la Liga Nacional. Gancho, levanta la bola Gilbert. Jardín central, Trout para atrás. Trout para atrás, cerca de la barda capturó. Cayó el segundo out. Llevó la bola lejos Gilbert. Sigue en primera Devers. Hay 2 outs, parte baja de la segunda entrada. El juego 1-0 ganando los Angels.
8: Y fue un picheo, una curva de nudillo que le cazaron, no precisamente una recta de 4 costuras, que ha sido el picheo débil de él y que en junio batalló para conseguir el comando de ese lanzamiento y le conectaron inclusive muchos cuadrangulares en ese momento.
6: Los Angels tienen 11 victorias cuando Soriano abre. Es el abridor con el que más ha ganado el equipo de los Angels. Clavado el envío y por fuera para Willy Adames. Adames, en una temporada de 18 home runs, 45 empujadas, él tiene el contrato más grande en la historia de los Gigantes. Más grande el contrato que el de Buster Posey. Picheo pegado, conecta foul, la bola por tercera. Y Adames reconoce que no ha podido justificar el contrato ni con el bat ni con el guante. Él mismo lo ha comentado. Su manager lo quería y lo quería también el propio Buster Posey, que ahora es directivo de los Gigantes. El año pasado pegó 30 home runs. Lo quería por el guante, rompiente el picheo en curva y la cuenta va al 2-1 para Willy Adames. Llegó el año anterior, más de 30 home runs. Y este año lleva 18, o sea, puede llegar a esa cantidad. Pero tal vez están esperando más carreras producidas. Hombre en primera, 2 outs. Segunda entrada, parte baja. Soriano para home, buena recta, segundo strike en la cuenta. En el borde del cuadrito, en la esquina de afuera. Recta de 96 millas. Y el segundo strike en la cuenta de Adames. Cuadro abierto en abanico. En primera, Shano le está cubriendo al que corre ahí, a Devers. 1-0 ganando los Angels. Soriano para home. Afuera el disparo. Slider no le tira. Y se va a cuenta llena Willy Adames. Espera que la segunda vuelta sea mejor, decía Willy Adames. Debe ser uno de los líderes en este equipo, sin duda alguna. Este buen pelotero. Soriano poniéndose de acuerdo con el catcher. Viendo al hombre de primera, ya va, jala el cordón, conecta, una rola, enfrente del home, en la raya de cal, se aviva Hopi, toma la pelota mano limpia, tira primera, saca el out, no corrió, Adames se quedó viendo la bola, y Hopi no dejó que la pelota se fuera a zona foul, out, vía 2-3, se acaba la segunda entrada del juego, 1-0 ganando Angels a Gigantes.
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6: Inning número 3, parte alta, el juego 1-0 ganando tus Angels a los Gigantes. Van a batear en Oracle Park. Noveno, primero y segundo, Yader Valle y Juan Ángel Ávila con ustedes. 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Y la primera, 13-30, KWKW, Wisenhunt, con recta por fuera, primera bola para Logan Hoppy. 4 home runs, 23 empujadas para el catcher, que hizo una jugada rara para terminar la segunda entrada. Cambio en cuenta de uno y nada, abanique el bateador. El rodado fue a un ladito del home. No dejó Hoppy, en el batazo de Adames, que saliera la bola a zona foul, tomó y no tocó al corredor, decidió tirar a primera. La recta es pegada, segundo strike en la cuenta. Hoppy dice, a ver, por favor vamos a checar ese picheo. Este desafío es traído en parte por T-Mobile. El reto ABS, esquina interior en recta y el segundo strike en la cuenta para Logan Hoppy. Cuenta de 1-2 para el catcher del equipo de los Angels. Listo Wisenhunt, allá viene esquina interior, bajito, el picheo en cambio.
8: Y por lo que se señala esa jugada de Hoppy es porque precisamente la forma como él tomó la decisión de tirar a primera base podía producir dos cosas.
6: El lanzamiento en cambio abanica a Hoppy, se va ponchado, lleva 4 ponches al hilo el zurdo. Wisenhunt con los Angels ganando 1-0.
8: Como el batazo salió un poquito a la izquierda de él, él la recoge, el corredor queda a su derecha. Podían
6: y
8: pasar
6: ni corrió.
8: Podían pasar dos cosas. Uno, que tirara mal a la inicial porque tenía la sombra del corredor. Y dos, que podía obstruir al corredor. Y eso podría cuestionado por los Gigantes. Pero al final las cosas no salieron mal, pues, por pura suerte.
6: Nero bateando en cuenta de 0-1. Zach Nero de 1-0 en este juego. Está jugando y es gran noticia. Ayer le dieron un bolazo. El picheo por fuera, primera bola. Decía en su reporte el manager Suzuki, el golpe no fue en la mano precisamente, fue en el dedo. Pero el golpe no fue directo. Por eso, Zach Nero sí está en el lineup. 1-1. Lanzamiento de Wisenhunt. Jala la cuerda. Slider, abanica a Zach Nero, le atacaron el pie de apoyo con ese picheo patinador. Parte alta de la tercera entrada, 1-0 ganando. Angels a Gigantes, gran asistencia como siempre en Oracle Park. Wisenhunt en cuenta de 1-2 para Zach Nero. Los Angels buscando la victoria 42, volver a casa con un viaje placentero. 1-2, el zurdo para el plato, clava el cambio por fuera. Mañana van a recibir con Walbert Ureña a los Astros de Houston. Por cierto, será duelo de novatos mañana. Tatsuya Imai, el japonés, va a lanzar por el equipo de Houston mañana en Angel Stadium. 2-2 la cuenta, un out, bases limpias. Tercera alta, lanzamiento, clave el picheo, cuenta llena. 3-2 para Sagnero, que sigue todavía tocando la puerta para entrar otra vez al club 2020. Tiene 19 home runs y más de 20 dobles ya. Sería la tercera temporada Lilo con 20 home runs y 20 dobles para Sagnero. En 3-2, gancho, conecta Sagnero de foul, el picheo colgado de parte de Wisenhunt. Y la cuenta sigue igual, en lo máximo 3-2. Segundo lugar en la Liga Americana, en carreras anotadas, Sagnero con 70. Sexto lugar con 43 extra bases. Una sólida campaña para el primer bat de los Angels. 3-2. Wisenhunt suelta, cambio afuera, abanica, se va ponchado y lleva 5 ponches al hilo. Yader, ya se enrachó el zurdo Wisenhunt con su mejor arma, el cambio.
8: El problema es que los bateadores de los Angels están buscando los picheos de Wisenhunt y sin duda eso le está abriendo las puertas a él para una gran apertura. Tienen que, tener disciplina y paciencia en el home play, a como lo hizo Trout en el turno anterior, y seguramente las cosas le van a cambiar.
6: Slider y primer strike para Mike Trout, pegó doblete, anotaría con la rola al short de Jorge Soler. 1-0 ganando los Angels. El zurdo Wisenhan, allá viene, recta, queda alta, y la cuenta va al 1-1 para Mike Trout, que de por vida contra los Gigantes tiene 7 home runs. 7 home runs les ha bateado en Interligas Mike Trout a este equipo, de los más de 400 que lleva de por vida en Grandes Ligas. La recta pegada, le arrimaron el caballo, y la cuenta va al 2-1. A través de la app oficial Angels Radio y la primera 1330 KW, estamos con ustedes en este juego de pelota. 2-1, lanzamiento de Wisenhan, conecta foul, Trout a picheo bajito, cuenta que se pone en 2-2. 400 o más home runs, 300 dobles o más, 200 robos o más, 50 o más triples. Club exclusivo donde hay solamente 8 peloteros, la mayoría de ellos en el Salón de la Fama. Solo faltan Barry Bonds y Mike Trout en ese club. Hank Aaron, Carlos Beltrán también está ahí, que entra al Salón de la Fama. Picheo en cambio afuera, cuenta llena, 3-2. Hoy ingresa Jeff Kent, el gran segunda base de los Gigantes. Fue más valioso en el año 2000 con ellos. Lo están celebrando este fin de semana los Gigantes. A Jeff Kent, 3-2, 2 outs. Trout batea, lanzamiento, rola lenta. Tercera base, Schmidt, mano limpia, toma la bola, tira primera, safe en primera. Las piernas de Trout le dan su segundo hit del día. Pone la bola en el suelo y Mike Trout llega a la inicial. Gran esfuerzo de Schmidt, pero Trout, Jader, va de 2-2 a la mitad de camino de un ciclo.
8: Dos cosas importantes que señalar de Mike Trout en este turno. Primero, de que tuvo paciencia y nuevamente le conectó el cambio de velocidad, que es el mejor picheo de lanzador. Y después de eso corrió como un novato, demostrando de que verdaderamente sigue amando el deporte para el que ha servido durante tantos años, y que la edad no es un inconveniente para dar el ejemplo a la juventud.
6: Recta pegada y primer strike en la cuenta para Von Grissom, que tiene boleto en la primera entrada. Hombre en primera, Mike Trout, 2 outs. Parte alta de la tercera, Wisenhan todo el tiempo tira de lado, con o sin gente en base. Lanzamiento viene, pegado el picheo. En eso de la edad, recuerdo una frase de Phil Nicro, el nudillero, que decía: para muchos de nosotros en el béisbol, la edad solo es un número. Se olvidan de eso. O sea, en la veteranía siguen jugando igual, con la misma energía, como vemos al gran Mike Trout. Picheo, en cambio, lo abanique el bateador. Cuenta de 1-2 para Von Grissom. 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Picheo, en cambio, levanta la bola Grissom. Jardín central con profundidad. Gilbert va para atrás, de lado se coloca y captura la bola en el jardín central para el out número 3. Un hit, no hay daño el juego. En 2.5 entradas lo van ganando los Angels, 1-0.
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6: Inning número 3 en su parte baja. Yader Valle y Juan Ángel Ávila en los micrófonos. José Samuel Hernández, escucha la primera 1330 KWKW. Y David Calloway, producción general en la app oficial Angels Radio. Soriano con el primer picheo para Drew Kavanaugh. Lanzamiento por fuera y la primera bola en la cuenta del catcher que batea a la zurda. Soriano listo en uno y nada. Lanzamiento viene por fuera el picheo. Cuenta en dos y nada con el splitter. 1-0 ganando Angels en San Francisco. Los gigantes aquí batean con octavo, noveno y primero. Kavanaugh, McRae y Arraez. Gracias por acompañarnos en Domingo de Pelota. En el balance Soriano levanta la pierna y va para home. Conecta, rola por el medio. Entre las piernas del pitcher. Kavanaugh consigue el imparable. La pelota parte en dos. El diamante va de hit a jardín central. Hombre en primera, no hay out, viene McRae. McRae, que se perdió un mes prácticamente por una fractura. Una fractura en la muñeca izquierda, inclusive lo operaron el 4 de junio, regresó en ligas menores. Un gran velocista este McRae, más de 170 robos, y con los gigantes va de 8-8 a la hora de robar. Batea la zurda, hombre en primera, no hay out. Viene a tocar y toca por tercera. Y también cuidado a la hora de tocar, porque viene aquí tal vez para buscar el toque de sacrificio. Pero atención, Kavanaugh corre en primera con sencillo al central. Atención, porque como tiene tanta velocidad McRae, si pone la bola en el piso, la defensa tiene que estar muy alerta. Guzmán juega adelantado en tercera. McRae debutó hasta el 26 en finales del mes de junio, lo subieron el 10 de julio, se presentó en la campaña luego de ese problema que sufrió en las ligas menores. Viene a tocar, clava el envío, splitter. Soriano le dará picheos para que sea incómodo el toque si continúa intentándolo. Ya está listo el pitcher. Cuenta de uno y uno, sin out, hombre en primera, noveno bat en la caja para gigantes. Lanzamiento de Soriano, toca la bola McRae. Soriano baja del montículo, se apura, tira primera, sacrificio que funciona para el equipo de San Francisco. El out vía 1-3, la jugada de sacrificio, buena defensa ya de aquí de Soriano. Hombre en segunda.
8: Bajó rápidamente, controló el batazo, dominó la situación, pero no pudo evitar el avance del corredor a la intermedia, que era el objetivo de San Francisco, que lo logró y ahora tienen la posibilidad del empate a 180 pies del home plate.
6: Arraez, que ya conectó imparable, ve pasar en recta el primer strike. Arraez es cuarto lugar en Grandes Ligas en el diferencial de bases por bolas y ponches, es decir, muchas más bases que los ponches que le han dado. Pone mucho la bola en juego a Arraez. Hombre en segunda, un out, lanzamiento por fuera. Levanta la bola Arraez, foul por el lado izquierdo. El segundo strike en la cuenta, tiene 18 ponches a cambio de 25 bases por bolas. Un diferencial de más 7. El número uno en Grandes Ligas es Steven Kwan, el jardinero de Cleveland, que tiene un diferencial de más 14. Lo ponchan poco y agarra muchos boletos. 0-2, un out. En segunda, Kavanaugh. Cierre de la tercera, 1-0 Angels. El pichó pegado, levanta la bola Raez. Le dio mal a la bola y está dominado. Eleva contra su mano al jardín izquierdo. Siri corre al frente y el rayo captura. Y vuelve el rayo a fulminar a Raez. Hay dos outs en el cierre de la tercera. No se mueve Kavanaugh. De la segunda base viene Elliot Ramos, que fue ponchado, uno de dos ponches de Soriano. Soriano está entre los mejores a la hora de ganar juegos a nivel Liga Americana, y también en efectividad es de lo mejor que hay. Ramos recibe el primer picheo clavado, sinker de Soriano. 1-0 ganando Tus Angels a los gigantes. Soriano, el pitcher del mes, en la Liga Americana en el mes de abril. Ve al hombre de segunda, suelta pegado el picheo, la recta de cuatro costuras, la cuenta para Elliot Ramos, se va al dos y nada. Noveno lugar en la Liga Americana en victorias, noveno en innings trabajados, décimo lugar en el porcentaje de bateo en contra, le batean para 219. En dos y nada, curva de nudillos. Ese picheo pone comida en la mesa de los Soriano. Abanique el bateador, el primer strike. Y hoy otra vez, como mencionaba temprano, lanzando en juego de día, donde le va de maravilla. Ve al hombre de segunda, en 2 y 1, suelta, pegado el picho ahora, sinker, Elliot Ramos, saca el bat, foul a la derecha. La pelota en la grada de Oracle Park. Dos bolas, dos strikes, dos outs. Primera ocasión que sube la loma de este parque Soriano. Cinco victorias en gira este año. Está buscando el sexto juego ganado. Es el rey de los caminos para el equipo de los Angels. Cinco victorias fuera de Angel Stadium. Dos bolas, dos strikes, dos outs. Angels ganando 1-0. Hombre en segunda de Gigantes. Lanzamiento de Soriano. Recta foul, le dio por ahí. A este es al que va a enfrentar. Y tal vez a Eldridge. El que está ardiendo con el bat es, como saben, Rafael Devers. Una anotación, dos hits para los Angels. Cero anotaciones, dos hits para Gigantes. Kavanaugh en segunda, Soriano, suelta, curva grande, foul, Ramos, le dio con la punta del bat, la bola por tercera, y la cuenta sigue igual para Elliot Ramos, temporada modesta, 9 home runs, 31 producidas para el bateador Elliot Ramos, buen pelotero Ramos, segundo bat de San Francisco. Soriano para home, clavó el picheo 3-2. Soriano el lunes tiró 7 entradas, 2 anotaciones, en un juego donde en la novena los Angels ganaron, le cayeron a Riley O'Brien para dejar en el terreno a San Luis. Picheo en 3-2, recta afuera, boleto para Ramos. Segunda base que regala Jader. Soriano viene con 2 en base y 2 outs, Bryce Eldridge.
8: Ha comenzado a batallar con su recta de 4 costuras, el envío que utiliza para provocar elevado y también para ponchar bateadores por la potencia y la velocidad que le imprime, no le está obedeciendo, se está quedando fuera de la zona y esto se han dado cuenta los bateadores de los Gigantes y están teniendo disciplina, dejándolo trabajar, no le están siguiendo el picheo, lo que está provocando la base por bola. Inclusive el imparable que le conectaron fue frente a una recta de 4 costuras que se quedó alta ahí en la zona, visible para el bateador, y cuando el picheo se queda alto a la altura de los ojos de los bateadores, pues se hace más fácil conectarlo, y es lo que ha quedado demostrado aquí frente a los dos bateadores que se le han envasado. Uno le conectó, el otro le tuvo paciencia. Hay dos corredores a bordo. Es una situación de peligro. Veremos cómo sale de esta José Soriano.
6: La curva de nudillos ha sido el gran picheo de Soriano últimamente. El primer envío es un lanzamiento en recta por fuera y la primera bola. La recta de 4 costuras que bien señala Jader no ha podido tener el comando como en otros juegos en este primer tercio del juego. Vamos en la tercera entrada. Angels ganando 1-0. Eldridge batea, 2 en base. Curva, deja pasar el primer strike. Los oponentes casi en un 50% abanican ese picheo. 46.1% es el porcentaje al abanicar a la curva de Soriano. Clava el picheo. Splitter, y la cuenta va al 2 y 1 para Eldridge. Corre en segunda Kavanaugh, corre en primera Elliot Ramos, sencillo y boleto, los hombres en base. Tercera entrada, parte baja, 1-0 Angels. Soriano de lado, viene para home el picheo, 50, es una curva que clava de strike. No le ha tirado los dos ganchos Eldridge, que hoy tiene de uno nada. Sacó una rola inofensiva, una rola mansa en la primera entrada, en un picheo bajito, 2-2. Soriano ve corredores, de lado, suelta, recta. No, dice el umpire, parecía primo hermano de cualquier strike, y ahora sí tendrá que entrar porque luego viene Devers. 3-2, dos outs El picheo 51 de la tarde de Soriano para Bryce Eldridge. Están forzando la máquina aquí. Allá viene Soriano. Curva, la enganchó. Conecta foul. La pelota por primera. Bryce Eldridge vino con su mejor picheo. El más respetable del arsenal entre junio y julio para Soriano. Ese picheo es de los que menos le batean los oponentes a pitcher alguno en grandes ligas. Curva de nudillos de Soriano. Ahí está otra vez. En 3 y 2. Curva. Conecta foul. Eldridge. A ver si lo prepara para la recta afuera. Si compra Bryce Eldridge. 3 bolas, 2 strikes, 2 outs. En un turno largo ya. Con el que viene serán 8 lanzamientos. En este turno, 2 en base. En segunda y en primera. El envío. Afuera. Splitter. Abanique lo arregló. Se acabó el problema. Soriano tiene su tercer ponche. Gigantes dejó 2 en base. 3 completas el juego. 1-0 ganando Angels a Gigantes.
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8: Aficionados, aquí vamos al episodio número 4, primera mitad. Vendrán a batear los Angels, tus Angels. El juego está 1-0. Los Angels están venciendo a los Gigantes desde Oracle Park. Reciban el saludo cordial y el abrazo fraterno de Juan Ángel Ávila y este servidor Yader Valle a través de KW 1330 AM, la primera, y la app de Angel Radio AM 830, junto a nuestro productor general David Calloway y el máster del sonido, el jefe de los controles, José Samuel Hernández. Inning número 4, vienen a batear a los Angels por medio de Soler, Chanuel y Joadel. Cuarto, quinto y sexto en la alineación. Al primer lanzamiento, el bateador Soler está elevando un batazo profundo al jardín central. Va atrás al central, sigue corriendo. La bola se va elevando, la bola se va. Se va. Y adiós Lola. Se fue la bola. La botó el cubano Jorge Soler. Ahí le viene dando la vuelta al cuadro. Viene anotando la carrera número 2 para el equipo Angels. Y los Angels aumentan la ventaja 2-0. Tremendo estacazo del cubano Jorge Soler frente a los picheos de Carson Weisenhardt.
6: Un tablazo por el jardín central y a primer picheo. Fue recta de 90 millas. Y el batazo de Soler, la velocidad de salida, 105 millas. A esa bola le dieron 12 home runs del cubano. Las dos producidas son de él.
8: Un picheo en slider a 84 millas. La descifró el cubano y la depositó al otro lado. Nolan Chano, él viene a batear. Juega la primera base. Es el quinto bate. Swing perdido al slider. Es el primer strike en la cuenta. Y la cuenta se empareja para pitcher y bateador. Una buena, una mala, una bola, un strike. No hay out en la pizarra. Cuarto inning, primera mitad. Se prepara el zurdo, viene el lanzamiento, pegado al cuerpo por poco y le da. Hagamos una pausa para que las estaciones se identifiquen.
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8: 2-0 el marcador. Los Angels aumentan la ventaja aquí en el inicio del cuarto episodio. Están derrotando a los Gigantes. Nolan Chano, él está bateando 6 jonrones, 36 remolques en la temporada, 281 el porcentaje. La deja pasar por el centro el slider. No le gustó al árbitro, la pide el catcher. Aquí viene el reto ABS. Veremos qué dice la tecnología. Ah, es que cantó el strike. Ahora están pidiendo el reto ABS y el picheo es afuera.
6: Y bastante afuera. Chanuel, cuando la pide Chanuel, hay dudas, ¿no? Siempre. O sea, si él la pide es que tiene tremendo juicio. Será Ampalle retirándose Chanuel.
8: La cuenta se mueve a 3 malas, una buena. Tiene un ojo clínico. Base por bola y recibió el cuarto picheo. Y va para primera base. En problemas el pitcher Carson Weisenhunt ha dado base por bola, quedó tatarata, quedó mareado después del cuadrangular de Soler. Y cómo no, si le dio en la nariz a la pelota y la puso en órbita ya todo lo profundo del jardín central. Abanica la brisa el bateador Joe Adell, el fantástico. Es el hombre de turno al bate, sexto en el orden, juega el right field, tiene ponche en su primer turno. 15 jonrones, 57 remolque. Listo el zurdo, se prepara. Lanza, le tira el bateador, está conectando a Adell, un batazo profundo, largo al jardín central, la bola se ve elevando, la bola se va, y adiós Lola, se fue la bola, la botó Adell, anota Chanuel, ahí viene Adell, dándole la vuelta al cuadro y anota también, y el juego se pone 4-0, los Angels derrotando a los Gigantes.
6: Y otro tablazo, 2 en el inning, 108 millas por hora la velocidad de salida ahora con la tecnología. Uno puede saber qué tan duro conectan los batazos. Este fue todavía más duro que el de Jorge Soler. 446 pies la distancia de ese tablazo. Y Joe Adell ha conectado otro home run contra picheo zurdo. Lo decíamos, él batea muy bien contra zurdos. Jonrón número 10, Yader, contra zurdos, de los 16 que ha pegado.
8: ¿Y sabes qué es lo más preocupante para el pitcher y San Francisco? Que el cambio de velocidad se lo están bateando, que es su principal picheo. Sí,
6: nada más le dieron un pase de revista en la segunda vuelta, parece otro pitcher.
8: Viene a batear la Pantera Guzmán al primer lanzamiento, está elevando batazo por tercera base, fildea hacia adelante el short, el tercera se impone, Smith mete el guante y captura. Para el out número 1.
6: Se quedó abajo aquí Guzmán, pero también le había tomado el tiempo ese cambio.
8: Tuvo la intención.
6: Sí, por poquito la falló.
8: Fue un swing para levantar la pelota y meterla largo, pero se metió demasiado abajo. Y falla la Pantera Guzmán. Viene a batear José Siri, el Rayo, que también tiene lo suyo. Lanzamiento al primer picheo, batazo por tercera, fildea el antesalista, recoge, da media vuelta, se reincorpora, tira primera, out en primera. El out se marcó por la ruta 53, una buena jugada de Casey Smith, ahí toreando la pelota en tercera base, dos out.
6: Ya llegó Doña Lola y su hermana gemela, pero podría llegar otra hermana de Doña Lola aquí, Yader, porque aquí lo están sonando al pitcher.
8: Aquí podría aparecer el tercer adiós Lola, porque el pitcher, no crean que aún sacando los dos out está bien. Logan O'Hoppe viene a batear el catcher, es el noveno en el orden, lanzamiento, le tira machucón de foul, es el segundo strike en la cuenta para O'Hoppe. Zach Nero se ha colocado en el círculo de espera, y Zach Nero aún ponchándose dos veces, yo lo he visto que sí ha estado haciendo contacto bien con la pelota. Le tira al tercero Hoppe y se acaba de ponchar el sexto ponche que receta el zurdo Carson Weisenhunt. Y termina la bateada, pero el daño ya está hecho. 3 carreras para los Angels. El score, después de que se finaliza la primera mitad del cuarto episodio, 4-0 los Angels derrotando a los Gigantes.
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0: Los Gigantes de San Francisco están perdiendo 4-0 frente a Los Angels. 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Lanzamiento curva afuera, strike cantado. Y la cuenta se empareja para el bateador Rafael Dever. Carita está bateando. Los Gigantes pierden 4-0, ganan Los Angels. Dever recibió boleto en su primer turno. El bateador zurdo, lanzamiento adentro, alto el picheo, la curva de nudillo, la cuenta se va 2-1. Dever, Casey Smith y Drew Gilbert, cuarto, quinto y sexto en el orden por el equipo de San Francisco, frente a los picheos de Soriano. Listo el derecho, lanza de rompimiento, abanica la brisa, la splitter, el picheo que ha estado haciendo daño en este mes de julio, dentro del repertorio de Soriano, ha estado utilizando más el splitter que cualquier otro picheo. Lanzamiento, le tira, está elevando un batazo corto hacia el jardín izquierdo. Siri bailotea un poco, se agacha bastante, mete el guante y captura la bola. Es el primer out del inning. Acaba de fallar Rafael Devers, descabezando la entrada aquí el lanzador José Soriano. Con un out viene a batear a Casey Smith, el tercera base, el toreador. Juega la tercera base, tiene poncha en su primer turno, batea a la derecha. Drew Gilbert se ha colocado en el círculo de espera. Listo Soriano, se prepara el derecho, lanza a un picheo hacia afuera. Le tira y conecta un batazo de línea hacia el jardín derecho. Fildea un poco hacia la izquierda y hacia atrás. Joe Adell llegando a la pelota y captura.
1: Aunque es apenas el cuarto inning y buena ventaja 4-0, empieza a tirar con el score Soriano. Que le pongan la bola en juego. Tiene buena defensa en un parque tan amplio. Y que le pongan la bola en juego rápido. Ha llegado a 60 picheos en el cuarto inning.
0: Dos outs en la pizarra. Viene a batear Drew Gilbert, el patrullero central. Sexto bate, le igual central en el primer turno. Batea de 1-0, batea la zurda. Willy Adames se ha colocado a esperar turno. Cuarto inning, parte final. Batean los Gigantes, ganan los Angels 4-0. Listo Soriano, lanza de rompimiento al centro, strike cantado, la recta cinqueada a 95 millas. La recta cinqueada que provoca muchos roletazos. Un strike de lanzamientos malos para Gilbert, 4 jonrones, 21 remolques, 2.34 en la campaña. Lanzamiento de rompimiento adentro, el splitter ahora, moviéndola por los diferentes ángulos del plato. Abrió con splitter afuera y ahora con splitter adentro, pero no rompió hacia afuera, sino que se enterró. 1-1 la cuenta, listo Soriano, listo Gilbert, lanzamiento, le tira, foul, vino con la recta de 4 costuras a 97 millas, y la cuenta se mueve, la cuenta se pone en 2 strikes, una bola para Drew Gilbert. Inning número 4, parte final, 2 out, batean los Gigantes, ganan los Angels 4-0, listo el derecho, se prepara Soriano, lanza de rompimiento, le tira, foul, vino otra vez con la splitter. 3 splitters, una recta de 4 costuras. Eso es lo que ha utilizado frente a este bateador Gilbert. Es el bateador que más lo ha hecho trabajar en esta entrada. Ya le ha sacado 4 picheos. El pitcher vuelve, va al box Soriano. Se acomoda Gilbert. 2 strikes, una bola a la cuenta. Listo el dominicano, viene el lanzamiento afuera. Vino con la recta de 4 costuras. Y la cuenta se nivela, la cuenta se empareja, la cuenta 2-2. 2 buenas, 2 malas, 2 bolas, 2 strikes, 2 out. El pitcher vuelve Soriano, viene para Gilbert. De rompimiento afuera, parecía, no le gustó al árbitro. La recta, la curva de nudillo por la esquina de afuera. Y vamos a ver en el cuadrito, un poco afuera. La cuenta está en 3-2, conteo máximo. Listo Soriano, lanza al centro, strike, abanicando la brisa, la curva de nudillo, y se ponche el bateador Drew Gilbert para el tercer out del inning. 3 vinieron, 3 se fueron, sin carrera, sin hit, sin error, nadie quedó en base, se van 4 entradas completas, el juego está 4-0, Los Angels derrotando a los Gigantes.
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0: Señoras y señores, aquí estamos ya en el quinto episodio, primera mitad. 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Los Angels vienen a la carga por medio de Zach Nero. El intocable es el primer bate, shortstop, bateando de 2-0, par de ponches en este juego frente al pitcher Carson Weisenhunt.
1: Está calentando Adrian Hauser, Adrián Hauser, por el equipo de Gigantes ya.
0: Mike Trout, del Ángel Mayor y Von Grissom están esperando turno. Se prepara el zurdo, lleva los brazos arriba. Lanzamiento enterrado, el picheo, el slider. Y la cuenta se mueve a 2 strikes, una bola para Zach Nero, que ha conectado 19 jonrones. Busca el número 20 en este turno. Los Angels ganan 4-0 a los Gigantes. Listo el zurdo, se prepara, lanza. Le tira machucón de frente al catcher, baja el receptor, tiene la bola. El árbitro marca fair, el tiro va a primera y el out se marca por la ruta 23. Zach Nero acaba de fallar para el primer out.
1: Esta jugada es diferente en el desarrollo a la de Adames, porque Adames se quedó en el home. Lo que explicábamos hace un momento era que Adames, al quedarse en home, Ohopi agarró la bola y bien pudo haberlo tocado, decidió tirar a primera. Aquí Zach Nero sí salió corriendo a primera, Yader. Por eso el catcher estuvo obligado a salir de la posición y tirar a primera.
0: Y estaba despejado el camino para poder hacer el tiro. Además de que lo que apuntaste, tenés toda la razón. El corredor partió hacia la inicial y obligó al catcher a que hiciera el tiro.
1: Adames me dio la impresión de que quería engañar al pueblo quedándose en home.
0: Viene a batear Mike Trout, el Ángel Mayor, bateando de 2-2 en el juego de hoy. Von Grissom espera turno. 4-0 el score. Los Angels derrotan a los Gigantes. Listo el zurdo, Carson Weisenhunt, ya se prepara, lleva los brazos arriba, viene el lanzamiento, enterrado el picheo, el cambio de velocidad, dos bolas, un strike, la cuenta para el bateador, ¿no?

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1: No pudo controlar el batazo, tampoco el right field, se deslizó para tratar de conseguirlo, pero la pelota picó un metro a la izquierda donde él venía, y finalmente Trout emprendió la carrera hacia la segunda, pero lo pusieron fuera. Aquí batea Von Grissom al primer lanzamiento, línea por tercera de aire, se la llevó el fildeador para el tercer out del inning. Se va la bateada. Aquí oficialmente tres bateadores sin carrera, un hit, uno atrapado, nadie quedó en base. Termina la primera del quinto, el juego sigue 4-0. Los Angels venciendo a los Gigantes.
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1: Inning número 5, parte final. Vienen a batear los Gigantes. Están perdiendo. Ganan los Angels. 4-0. Saludos para José Rodríguez en Wisconsin. Está escuchando nuestra transmisión. Al primer lanzamiento, Adames está elevando batazo al infield. Zach Nero fildea, va hacia atrás ahora. Pierde el control del batazo, la bola cae. Recupera Siri, pero no hay nada que hacer. Daba la impresión de que tenían dominado el batazo, pero no sé qué pasó. De pronto, los fildeadores, estoy viendo que todos como que están perdiendo.
7: Está muy brillante el sol.
1: Algo está pasando ahí, porque mira, ahí va. Pero aquí también fue sentido de ubicación que lo perdió prácticamente.
7: Y el viento soplando de jardín izquierdo a jardín derecho. Lo vemos en las banderas, el asta bandera. Las banderas se mueven bastante. O sea, son combinación de factores, ¿no? Multifactorial.
1: Está muy agitado el viento ahí en San Francisco.
7: Dobletón le dan a Adames.
1: Y le están dando doblete a Adames, que tenía rato de no... de no conseguir un batazo de dos bases. Drew Kavanaugh está bateando, batea a la zurda. Decía que quiero saludar al buen amigo José Rodríguez, nicaragüense, se reporta desde Wisconsin. Y como siempre, Yadar dice, escuchando a Juan y escuchándote a vos, viendo el juego por la televisión, pero escuchando la transmisión a través de AM830. Vos también podés bajar la aplicación y escucharnos. Walter, amigo guatemalteco, ahora adora el béisbol, dice, con los Angels, y escuchando nuestra transmisión, está aquí cerca de Los Ángeles, no sé exactamente dónde, pero está pegado a la base, escuchando.

0: la transmisión, dice Walter, y que le gustó el adiós Lola, que fueron dos, dice. Eso es lo más importante, que fue partida doble, dice. Así que saludos para Walter, amigo guatemalteco, escuchando la transmisión. Base por bola para Cavanaugh. Va para primera base y los Gigantes colocan corredores en segunda y en primera. Esta es la situación más difícil que está enfrentando en el partido de hoy el dominicano Soriano. Y no hay out en la pizarra. Eso es lo más difícil. Viene a batear Grant McCray. Este es un bateador muy peligroso. Corre demasiado y tiene un buen tacto. Se sacrificó en su primer turno y aquí parece que esa va a ser la misión. Se cuadra para tocar, la deja pasar, es malo el picheo.
1: Eso huele en los Angels. El tercera juega adelantado y más adelantado está Shanuel, el primera base.
0: Una mala, no hay buena la cuenta para McCray. Arraez espera turno, lanzamiento, la deja pasar, strike cantado el splitter. Pide la revisión del picheo, no está de acuerdo el bateador McCray. Bueno, se tocó el casco, ahí está. La revisión dice que es strike, así que estate quieto. La cuenta se empareja, una buena, una mala para McCray. La regadera Rae ya está agitando el madero en el círculo de espera. Listo Soriano, abren los corredores. El primera base se adelanta un poco, el tercera también, lanzamiento enterrado, el picheo, el splitter de nuevo. Dos malas, una buena la cuenta para el bateador. Está usando mal el splitter, que es el cambio de, un cambio de dedo separado. Y la sinker que le camina 98 millas para rematar con la recta de cuatro costuras que vuela a 90 hasta 99 millas. Toca la pelota de machucón de frente al catcher, foul. Y la cuenta se nivela, la cuenta se empareja, dos buenas, dos malas, dos bolas, dos strikes. La cuenta para Grant McCray. En segunda corre Adames, en primera Cavanaugh. McCray bateando a Raes, esperando turno, lanzando Soriano. El infield juega adentro, se prepara el pitcher. Lanzando el dominicano José Soriano, que ha llegado a 77 picheos ya. Inning número 5, parte final, listo el derecho. Viene el lanzamiento de rompimiento, le tira foul, la pelota va atrás. Reciban el saludo cordial y el abrazo fraterno de Juan Ángel Ávila y este servidor Yader Valle a través de KW 1330 AM, la primera, y la app de Angel Radio AM 830, junto a nuestro productor general David Calloway y el máster de los controles José Samuel Hernández. Listo el pitcher, lanza de rompimiento, cruzó el bate. Strike cantado y se fue ponchado el bateador Grant McCray. Y se va un poco molesto, pero vamos a ver en la repetición. Claro que sí, cruzó el bate.
1: Sí, le da, la pone por arriba del tercera base. Se fue completo, no sé qué quería pedir McCray. Curva de nudillos, ese es el picheo. La knuckle curve de Soriano le funciona de maravilla.
0: Si le da, la pone en la bahía. Lanzamiento recta afuera. Es malo el picheo. La recta de cuatro costuras, 97 millas para la regadera Luis Arraez. El bateador más peligroso del equipo de San Francisco, porque es un bateador de contacto y pone la bola en juego. Elio Ramos espera turno. Listo el pitcher. Lanza esquina de afuera. Es malo el picheo. El splitter de 93 millas. Y la cuenta dos malas, no hay buenas para Arraez. Bateando los Gigantes, pierden, ganan los Angels 4-0, final del quinto. Lanzando Soriano, en segunda corre Adames, en primera Cavanaugh. Se prepara el derecho, va de lado, echa un vistazo a los corredores, ya se impulsa, aquí viene el lanzamiento, rompimiento al centro, strike cantado, la curva de nudillo. Un picheo de 85 millas. Dos bolas, un strike, la cuenta para Raes, se acomoda el casco, respira profundo, queda viendo a Soriano. Soriano lo reta, lo queda viendo también. Ahora Soriano se arma, va de lado, echa un vistazo al corredor, viene el lanzamiento, batazo a la izquierda del lanzador, no puede el pitcher, atrás fildea el camarero, a segundo, un out, de vuelta a primera, pierde la pelota, el primera base. El tiro viene rápidamente a segunda, la mete hacia el jardín izquierdo, Siri viene hacia adelante, recupera la pelota, el corredor de la segunda base, Adames, anotó. El out se marcó en segunda base, por la ruta 46.
1: Trató de hacer el doble play el equipo de los Angels. El tiro fue bajito, se le escapa a Shanuel, que es un gran guante. El rodado era lento, iba de frente pero lento, y Sagnero tiró una raya primera.
0: Así que queda corriendo en segunda base a Raez.
1: Minimiza el daño, Soriano.
0: Se marcó el segundo out. El juego se pone 4-1 descontando San Francisco. Viene a batear Elliot Ramos, el left field, segundo bate. Batazo al box, no puede el pitcher, atrás fildea la segunda, detrás del costal, recoge de medio lado, endereza el disparo a primera, y el out se marcó por la ruta 43, por la ruta del zapato grande. Y qué zapato, es el tercer out del inning, se van 5 entradas completas. Señoras y señores, el juego está 4-1, Los Angels venciendo a los Gigantes.
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0: Tenemos nuevo lanzador por el equipo de San Francisco.
1: Hauser, el que viene a relevar. Hauser, Adrián Hauser, viene a su trabajo número 20 de la temporada, décima temporada en Grandes Ligas para este pitcher veterano.
0: Se va de juego Carson Weisenhardt con 78 picheos en total. Este Weisenhardt ponchó a un total de 6 bateadores de los Angels. Batazo por tercera, fildea el antesalista, recoge, tira primera y el out se marca. Acaba de fallar Soler de tercera a primera. 78 picheos, 50 fueron strike. Lanzó un total de 5 entradas completas. Se enfrentó a 21 bateadores, le anotaron 4 carreras, permitió en el partido 4 inatrapables, entre ellos jonrones de Soler, jonrón de Joe Adell, un doblete de Mike Trout, que le batió de 3-3 en el juego. Aquí está bateando Nolan Chanuel. Con un out en la pizarra, lanzamiento recta adentro. Es malo el picheo. Un lanzamiento de 97 millas. Chanuel está bateando de 1-0 en el juego. Tiene boleto, carrera anotada. Joe Adell, el fantástico, espera turno. Listo el derecho, se prepara Hauser. Batazo de línea al choro. De aire, fildeando de medio lado. En la grama del outfield, el torpedero. Willy Adame arrancando grama. Se llevó el batazo para el segundo out del inning. Dos out. Viene a batear Joe Adell, el fantástico, que tiene de 2-1 en el juego de hoy, un cuadrangular. Midió el estadio a todo lo largo del jardín central. La pantera Denzer Guzmán está en el círculo de espera. 16 jonrones para Joe Adell, el fantástico. Lanzamiento alto, el picheo. Una mala, no hay buena la cuenta para Joadel. Promedia 2.44, 16 jonrones, 59 remolques. El bateador derecho, lanzamiento, strike cantado. En el cuarto episodio, le dio duro a la pelota. 444 fue el...
1: Sí, señor. Y son tres jonrones en la semana, de Joadel. Atención.
0: Pegado al cuerpo el picheo en la recta sin queda, 96 millas por poco y le da dos bolas, un strike, la cuenta para Joadel. Se prepara el pitcher Hauser, va al box, listo el derecho, aquí viene el lanzamiento al centro, strike cantado, la recta de cuatro costuras y la cuenta se empareja para pitcher y bateador. Dos buenas, dos malas, dos bolas, dos strike, dos out. Inning número 6, primera mitad, bateando Los Ángeles, ganan 4-1 a los Gigantes de San Francisco. Ya regresa Adela a la caja de bateo, al pitcher Balbox, se prepara el derecho. Las bases están limpias, listo el lanzador. El envío al centro, strike cantado al tercero, la recta cinqueada. Y no le gusta Joadel, le dice algo al árbitro, pero el ponche se marca y es el tercer out del inning. Termina la bateada, se va la primera del sexto, el juego sigue 4-1, Los Ángeles venciendo a los Gigantes.
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0: Tenemos nuevo lanzador por el equipo Angels en sustitución de Soriano. Sammy Natter, el mexicano, viene a relevar con sabor a taquitos y burritos. Soriano, 21 bateadores enfrentados, 5 carreras permitidas, 5 entradas lanzadas, 1 carrera permitida, 3 imparables, 3 bases por bola, 5 ponches. Sammy Natter, pitcher zurdo, ya se está enfrentando a Bryce Eldridge. Soriano, 85 picheos, 47 fueron strike. Así que se marcha del juego Soriano. La asistencia hoy, 34,111 aficionados. Bryce Eldridge viene a enfrentar, se está enfrentando ya a Sammy Natera, Rafael Deveris, Casey Smith. Soriano, 5 innings, 3 hits, 1 carrera, ninguna, no fue limpia, 3 boletos, 5 ponches. Bryce Eldridge, bateador zurdo, lanzamiento, lo cruza con la recta de cuatro costuras, 95 millas. Le cantó las mañanitas y ya lo ponen 2 bolas, un strike a Bryce Eldridge. Se prepara el zurdo Natera. Viene lanzamiento, enterrado el picheo, el slider. Y la cuenta se va 3-1. Este Bryce Eldridge tiene 10 cuadrangulares en la campaña, ha remolcado 23 carreras, batea para un promedio de 260. Rafael Dever, el dominicano, Carita, se ha colocado en el círculo de espera, el juego 4-1, Los Angels ganan a los Gigantes. Lanzamiento, recta de velocidad, alto el picheo Es mala la cuarta transferencia, boleto de libre tránsito. Y va para primera base Eldridge.
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0: Hay peligro en el ambiente, viene a batear a Rafael Devers. Lanzamiento strike, le cantaron el primero.
1: Ahorita que decías de los burritos, Yader, los burritos se inventaron ahí en Ciudad Juárez, en la tierra de este Natera. Por eso los defiende tanto, como mejor que los tacos, dice.
0: Sí, no, eso te dijo en la entrevista. Sí. Rafael Devers bateando, lanzamiento, le tira, está elevando un batazo profundo hacia el jardín central, busca atrás Trout, llegando cerca de la zona de seguridad, mete el guante por encima de la cabeza y captura para el primer out del inning. Y Devers queda viendo, no sé si a Trout por el fildeo o como lamentando que el batazo no pudo elevarse más.
1: Se quedó abajo de la bola Devers.
0: Demasiado.
1: La falló.
0: Él sabía que ese batazo no se iba al otro lado. Un out en la pizarra y viene a batear Casey Smith, el toreador. Tercera base, lanzamiento al primer picheo, le tira foul, la pelota va atrás.
1: A muchos relevistas dominicanos, a su estilo, comentan: a mí me gusta estar en el fogón. O sea, que los metan contra la mejor parte ofensiva del equipo contrario. Así meten hoy a Natera, contra tercero, cuarto y quinto, en el fogón.
0: Contra los caballos grandes. Listo el pitcher, lanza, le tira foul. Bueno, y lo que pasa, Juan, es de que cuando ya sos un pitcher que ha acumulado cierta experiencia, tenés que estar preparado para la guerra.
1: Sí, y Suzuki considera que para este momento del juego, para esta transición, saliendo Soriano, Natera es el hombre.
0: Ahora, como decimos en mi país, no es a cualquier trompudo que le dan la pelota cuando la situación está difícil. Le tira al tercero, abanica la brisa. La splitter de 88 millas, se ponchó Casey Smith, dos out, porque no le vas a dar la pelota a un lanzador al cual no le tenés confianza y que en reiteradas ocasiones te ha echado a perder el juego.
1: Natera ya ha brincado en el bullpen para estas situaciones, siendo novato, ha brincado a este lugar. Seferian también ha brincado al lugar como cerrador, Silsett.
0: Se han ganado la confianza.
1: Sí, ahí están. Ese es como el núcleo, ¿no? Que para cuando se va ganando la zona A del bullpen.
0: Viene a batear Drew Gilbert, el patrullero central, sexto en el orden. Batea de 2-0 en el juego de hoy. En primera corre Eldridge, dos out. Sexto inning, parte final. Saque el pie Natera, se mira primera. Quieto, regresó el corredor.
1: Meten a Rodríguez a batear de emergente entonces. Jesús Rodríguez viene aquí por Gilbert.
0: Jesús Rodríguez es el nuevo bateador por el equipo de San Francisco. Es bateador derecho, tiene dos jonrones, ocho remolques, 2.39 esta temporada, batea a la derecha. Listo Natera, viene lanzamiento, recta de velocidad, fuera, abanica la brisa. Y es increíble la manera como insiste con su recta de cuatro costuras Natera, pero no es que todo el picheo lo ponga ahí por el propio centro del plato. Se la esconde, la mueve por todos lados, lanzamiento, le tira y abanica la recta de cuatro costuras. Ahora viene un poquito más alta y debajo de los codos prácticamente. Dos strikes, no hay lanzamientos malos para el emergente de Jesús Rodríguez. Cierra del sexto, batean los gigantes, pierden, ganan los Angels 4-1. Sammy Natera lanzando, Rodríguez bateando, listo el zurdo, va de lado. Echa un vistazo al corredor en primera. Lo está cuidando, lo tiene de frente el inicialista Chano, él también. Se prepara Natera. Se toma bastante tiempo entre picheo y picheo. Aquí viene hacia el home, lanzamiento. Adentro el picheo, la recta de cuatro costuras. Y la cuenta se mueve a dos. Traigo una bola para el bateador Jesús Rodríguez. Los Angels ganando este partido frente a los gigantes de San Francisco. Listo el zurdo, lanza al centro, la recta de cuatro costuras, 97 millas, ni el árbitro la cantó, ni el bateador se fajó con el picheo, y la cuenta se nivela, la cuenta se empareja, la cuenta 2-2, dos buenas, dos malas, dos bolas, dos strikes, dos outs, hombre en primera, comienza a tomar terreno, Chano lo cuida, también Natera, viene lanzamiento enterrado, el picheo, el splitter, el bateador muy disciplinado, dejó pasar el envío, y la cuenta se va al tope, el conteo máximo, la cuenta 3 y 2, el conteo máximo del béisbol, 3 malas, 2 buenas, 3 bolas, 2 strikes, 2 out, en primera corre Eldridge, lo cuida Chano, el también Natera, listo el pitcher, listo el bateador, aquí viene el lanzamiento, le tira foul, la pelota va atrás, la recta de cuatro costuras un poco alto y afuera, hizo tarde el swing, logró pellizcar a la pelota y sacó el foul, un swing defensivo del emergente Jesús Rodríguez, y la cuenta no varía, la cuenta se mantiene, la cuenta sigue en 3 y 2, Rodríguez bateando, Natera lanzando, abre en primera Eldridge, se prepara el zurdo, viene el lanzamiento, le tira foul y está fajado ahí el bateador Rodríguez cuidando la zona. Cualquier picheo ahí que parezca le hace swing, tarde pero seguro, porque él sabe que con Natera el que parpadea pierde. El pitcher vuelve al box, Natera va de lado el zurdo, bateando el emergente Jesús Rodríguez, ahora saca el pie, se desmonta el pitcher y obliga al corredor a regresar a la primera para reconocer la almohadilla. Le dice que no al catcher, ahora sí está de acuerdo Natera. Listo el pitcher, listo el bateador, lanzamiento, le tira. Foul por la parte derecha, 10 picheos le ha sacado ya. Sí. Rodríguez a Natera.
1: Turno largo, y tiene rato en 2 strikes y con varias rectas. De hecho, solo le ha tirado un splitter. El quinto picheo fue splitter. Lo demás, lisas.
0: Pura recta de cuatro costuras. Se prepara el zurdo, abre el corredor. Rodríguez bateando, lanzamiento, le tira. Foul por la parte derecha.
1: Quiere cansarle el swing Natera aquí con la recta.
0: Pero está logrando ya desgastar a Natera, porque ya son 11 picheos lo que le ha hecho Natera a este bateador Rodríguez. 3 malas, 2 buenas, 3 bolas, 2 strike, 2 out, cierre del sexto inning, Los Angels ganan 4-1 a los Gigantes. Listo el zurdo Natera, listo el bateador Rodríguez, abre el corredor en primera, aquí viene el lanzamiento, le tira batazo por la parte derecha, sale a buscarle el primera base, se pega ahí al dugout, mete el guante y captura Chano en la zona de foul, y se terminó la telenovela. Es el tercer out del inning, se van 6 entradas completas, el juego sigue, Gigantes están perdiendo, Los Angels ganan 4-1.
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1: Inning número 7 en su parte alta, a batear vienen Los Angels, que ganan 4-1 ante Adrián Hauser. El primer envío, línea, un cable al central de parte de la Pantera Guzmán. Allá va su primer imparable. Segundo capítulo de relevo de este pitcher. La ocasión anterior en que lanzó, tiró tres innings. Hombre en primera, no hay out. Los Angels quieren poner más tierra de por medio. El que viene a batear ahora es el Rayo City, que va de dos nada. 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City para tocar. Recorte el bat. El picheo por fuera y la primera bola. City buscando mover al compañero en primera y velocidad con Guzmán. Hauser tiró el 19 de julio. Esos tres innings que mencionaba contra los Marineros en Seattle. Lanzamiento, toca City por primera, foul. Se llevó la bola con el bat. Toque acarreado aquí de City. Sin embargo, la pelota se abrió, foul, y la cuenta para él está ahora en 1-1 para José City. Buena campaña. Empezó en AAA City con la experiencia, llega al equipo grande y se ha mantenido en el rol de jardinero suplente. En primera Guzmán, listo Hauser, viene para home, toca City, no, el pichó por fuera. Si va a tocar, va a tocar a un strike. Esa es la orden. Es un pelotero disciplinado, juega para el equipo, béisbol fundamental, si así lo ordena el manager Suzuki, si quiere una, si quiere mover al hombre de primera, City vendrá a tocar a un strike. El picheo, ahora sí bateó libre, rola por tercera, foul. La bicicleta aquí, orden cambiada, foul por tercera y la cuenta al 2-2. Hauser, en su temporada 10 en las grandes ligas. Silsett calienta por el equipo de los Angels. Ya tiró la sexta, Sammy Natera colgando la argolla. Con muchos picheos, un boleto, un ponche. Y ahora vendrá el turno de Silsett, otro brazo confiable. Hauser para City en 2-2, decide ir a primera, regresa apurado Guzmán, se le escapó la bola a Devers. Regresa de cabeza Denzer Guzmán, la cuenta para el bateador en 2-2, y Guzmán en alerta en la primera base. El juego lo va ganando Soriano, lo va perdiendo el zurdo Wiesenhunt. Hauser para Guzmán, se va el corredor, recta baja, bola, el tiro del catcher, se va al jardín central. Pasa la bola, robo y error. Además, Guzmán, al llegar a segunda, se lleva de corbata el brazo izquierdo de Luis Arráez. Robo para Guzmán y en error del catcher en el tiro picado. La bola se va al jardín central y llega a tercera. Queda dolorido Arráez. Tiene que entrar el trainer del equipo de los Gigantes, Yader, porque se lo llevó Guzmán. Arráez obviamente estaba viendo el tiro y no vio al corredor, y se lo llevaron de corbata el brazo.
0: Lo cierto es de que siempre la velocidad de los corredores son los que se encargan de provocar estas situaciones difíciles para el equipo que está en el terreno a la defensiva. Y lo cierto es de que ya extrañábamos este tipo de ímpetu y de jugada de parte de Denzer Guzmán, que después de conectar ese imparable, pues se mostró feroz en el asalto de la segunda base y provocando el error. Lamentablemente ocurrió esto con el fildeador, pero evidentemente no es una acción provocada, es parte del juego. Y qué bien para los Angels, que ya tienen la posibilidad de una carrera que podría ser importantísima para el cierre del partido.
1: El lanzamiento en 3-2, cuadro adentro, pegado el picheo, rola de Siri a la loma, pierde y recupera el pitcher Hauser, amarra corredor en tercera, tira primera, saca el out, Siri le tiró a picheo pegado, está enojado consigo mismo el Rayo, que va al dugout, hay un out, viene ahora Logan Ohopi a batear el noveno bat. McCray se quedó en el jardín central, Rodríguez en el derecho, sigue jugando adentro el infield de Gigantes, 4-1 la pizarra, ganando los Angels. Ohopi batea. Lanzamiento para Ohopi, picheo pegado en sinker, abanica el primer strike, 0-1 el conteo para el bateador. Se movió bastante ese picheo de Hauser, es el sinker la principal herramienta de trabajo. Sinker que anda en 94 millas, picheo por fuera, abanicando el bateador, segundo strike Ohopi. Se llevó dos ponches del pitcher abridor Wiesenhunt, el día de hoy. Aquí viene no a ver quién se la hizo, sino quién se la va a pagar. Estuvo de abridor este Adrian Hauser. Lanzamiento en 0 y 2, recta afuera, le tiro Hoppy, foul, con hombre en tercera, un out. Atacando los Angels, ganan con diferencia de 3. Han conectado 6 hits el día de hoy. Hoppy en 0 con 2 permanece. De lado el pitcher Hauser, que fue mandado al bullpen el 20 de junio. El veterano va para home, pegado el envío. Sinker, abanica Hoppy, se va ponchado entregando el segundo out. Viene Sagnero buscando dar ventaja y obligado a responder. Hay 2 outs en la pizarra en este capítulo número 7. El juego avanzando, Nero tiene de 3 nada el día de hoy, buscando conectar su primer imparable y sobre todo traer al hombre de tercera. Sencillo de Guzmán, robó, segundo robo en la temporada. El primer envío, Zach Nero conecta a primer picheo, rola, segunda base, atrás de la almohadilla, Arraez toma, tira primera, se acabó. La séptima entrada, parte alta. 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Angels ganando, 4 a 1.
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1: Inning 7 en su parte final. Yader Valle y quien les habla, Juan Ángel Ávila en los micrófonos. La producción general es de David Calloway. En la app oficial Angels Radio la puede descargar. AM830, la A en el estilo de los Angels y la aureola característica. 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El maestro José Samuel Hernández está en la cabina. 4 a 1 el juego, están ganando tus Angels al equipo de los Gigantes. El himno del béisbol, Take Me Out to the Ball Game, que ustedes saben que esa melodía tan característica de la séptima entrada fue creada para una obra de teatro, no para los juegos de béisbol, ciertamente relacionada con el béisbol, pero es Llévame al Parque de Pelota, ¿no? Sin embargo, era para una obra de teatro, y tengo entendido el autor de la canción nunca la escuchó en un parque de pelota. Pero se convirtió en el himno de la séptima entrada. Batean los Gigantes, Adames, Cábano y McRae, que ahora está en el jardín central, ante Chase Silsett. Los Angels quieren terminar la semana jugando 500. Le ganaron 2 de 3 juegos a los Cardenales. Quieren ganar el día de hoy para terminar con balance de 3 victorias, 3 derrotas. Silsett, de los brazos más utilizados, Yader, por el equipo de los Angels, relevo 46 el día de hoy, y muy efectivo ha sido la mayor parte de la campaña, ¿no?
0: Es un lanzador que ha dado muestra de tener ese coraje para sobreponerse a situaciones difíciles. Le ha dado mucha confianza al manager y también a sus compañeros, y esa es la razón por la que lo vemos de manera continua ahí sobre el montículo.
1: El primer envío, primer strike, Silsett. Él perdió el juego del viernes tirando un tercio. 0-1 el conteo, lanzamiento quebrado, jala la cuerda, segundo strike en la cuenta de Adames con un sweeper pegado. Adames tiene doble de sol y de viento, de 2-1 el día de hoy. Anotó la única del juego para el equipo de Gigantes. La carrera, por cierto, para Soriano, el lanzamiento, quebrado el picheo, conecta foul ante el splitter. Sigue la cuenta en 0-2, foul por tercera. La anotación es sucia, como el alma del diablo, dijeran por ahí. Soriano tira 5 entradas, 3 hits, una anotación sucia, 3 bases, 5 ponches, va ganando. Picheo pegado en 0-2, recta, alta, pegada, abanique, lo arregló. Primer out de la séptima baja, con los Angels ganando 4-1, lo ahorca ahí prácticamente, con ese picheo, al bateador Silsett, sobre Willy Adames. Viene Kavanaugh, que no ha sido dominado, tiene sencillo y boleto el día de hoy, el catcher. En la semana, este es el tercer relevo que tiene el pitcher Shane Silsett. Recta, conecta, foul para atrás. No ha permitido que le anoten en 33 de 45 apariciones previas. En segundo lugar en el equipo, sujetando ventajas. Ha sujetado 7 ventajas de los Angelitos. 0-1 el conteo para Kavanaugh. Silsett en el balance. Allá viene, quitó velocidad y clava el picheo. La gorra que llevan los Angels, retro, recordando la primera gorra en la historia del club. La visera en azul marino, el logotipo del Salón de la Fama de Cooperstown, del lado derecho, y la aureola en la parte superior. O sea, bordeado en blanco, la aureola en la parte superior del casco de la gorra. Foul para atrás, cuenta para el bateador que cambia. Con este batazo al 1-2, Kavanaugh en acción. Cierre de la séptima. Avanzando el juego. Silsett. Allá viene. Recta línea. Kavanaugh. No lo para nadie hoy. Conecta batazo arriba del short que pica de hit. Un out, hombre en primera. Viene McRae a la caja de bateo. McRae tiene sacrificio en toque en la tercera. Ponche en la quinta. El juego avanzando. Los Gigantes quieren regresar. Los Angels, con sus mejores brazos del bullpen, quieren mantener la ventaja y llevarse de regreso el triunfo el día de hoy. Cuadro recargado, Chanuel cubre en primera al corredor, el segunda juega adelante, Von Grissom, mientras que el short juega recargado a su lado izquierdo con zurdo bateador. Guzmán juega adelantado, pegado el envío, conecta McRae, línea al derecho, por ahí no es. Adell ataca y captura para el segundo out. Por más grande, Yader, que esté el parque, por más alta que esté la barda del jardín derecho, Joe Adell es un guante de oro próximamente.
0: No tenemos duda de eso, es una garantía completa, sí. Ahí en el jardín derecho, fildea muy bien hacia adelante, hacia atrás, hacia los lados, a la raya, y el brazo es potente. Esto sin duda alguna pues debe de proyectarlo para mejor empresa en un futuro.
1: Alta la recta y la primera bola. Guante de oro, si no yo se lo compro. Como también burrito Sanatera. Me saldría más barato, ¿no?
0: Yo creo que sí.
1: Eso sí.
0: A menos que te pida burritos especiales de oro.
1: Afuera el envío, cuenta de 12 y nada para Arraez. Hay 2 outs, hombre en primera.
0: Vos sabés que ahora existe un plato exquisito para, sí, la gente pudiente, que
1: lo he visto.
0: Un filete bañado en oro de 24 quilates.
1: 2 y nada la cuenta con 2 outs, 4-1 ganando los Angels en la parte baja de la séptima. Para primera, Silsett. Regresa el hombre apurado, Kavanaugh, el catcher del equipo de los Gigantes. Cambiaron a Patrick Bailey a Cleveland, se quedaron entre otros catchers con este Kavanaugh. De lado Silsett. El año pasado estuvo en Triple A y en el equipo grande. Este año toda la campaña en el equipo grande. Primer envío, Arraez dominado, línea al derecho. Adell hace la estatua, se queda parado y captura para terminar con la séptima entrada. Silsett también cuelga el cero, luciendo el bullpen de los Angels, que ganan 4-1 a Gigantes en 7 completas.
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1: El inning número 8 al ritmo de Durán Durán. El juego 4-1 ganando Angels al equipo de los Gigantes. Batean los Angels con la leyenda Mike Trout, que hoy va perfecto en este juego. Va de 3-3, primer envío y primer strike en la cuenta. Lleva dos sencillos y un doble, que el doble es histórico porque lo deja en solitario en el segundo lugar en la historia de la franquicia. Doblete 340 de por vida. Picheo por fuera, segundo strike en la cuenta, sigue Adrián Hauser en la loma. El hombre que, como mencionaba, empezó en la rotación y a partir del 20 de junio lo mandaron al bullpen. 14 aperturas tuvo este pitcher. Va a lanzar Hauser en 0-2. Levanta la pierna, suelta, recta, levanta la bola Mike Trout. Jardín derecho, corto el batazo y la bola cayó de hit. De 4-4, el legendario Mike Trout. ¿Y en qué día? En el fin de semana de Cooperstown. Para celebrar de manera anticipada, Yader. Próximamente, 5 años después de su retiro, ahí estará este hombre. De 4-4 hoy.
0: Casi como tocando las puertas de Cooperstown, sí. Diciéndole, señores, aquí estoy.
1: No me olviden.
0: Ya llego entre un ratito. ¿Y de qué manera? Marcando 4 hits en 4 turnos.
1: Alto el picheo para el bateador, es Von Grissom. Hagamos pausa para identificar las emisoras.
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1: Grissom en el juego va de 2-0 con una base por bolas. Lanzamiento de Hauser por fuera, cuenta en 2-0 para el hombre que batea. 4-1 ganando Angels, 7 hits para la visita que va ganando. 4 para Gigantes, cada equipo tiene un error. 2-0, buen conteo para que saque el bat Grissom. Trout en primera, lanzamiento, saque el bat, lo dominan. Sinker pegado, eleva el cuadro, cuidado, el viento juega bromas pesadas hoy. La pide el short, la pide el segunda, Arraez se quedó con la bola. Ahí justamente atrás de la segunda almohadilla, entre el sol y el viento, juega broma pesada hoy. La tarde en la bahía, un out, hombre en primera. Sigue lanzando Hauser, viene a batear Soler, que tiene un tablazo por el jardín central, casi la manda hasta Alcatraz. Soler, su cuadrangular 12, lanzamiento esquina de afuera y el primer strike en la cuenta del bateador. 0-1 el conteo para Jorge Soler. El porcentaje está en 203, lleva 47 empujadas, la cuarta varilla del equipo de los Angels. Hauser para home, se quedó alto 1-1. 4-1 ganando los Angels, parte alta de la octava. Trout corre en primera, juego de 4 hits para Mike Trout. Atención porque es uno de los mejores juegos del año en ofensiva. Lanzamiento, rola por el short. Adames, Arraez y en primera Devers, doble play, se acabó la octava en su parte alta. 6-4-3, doble play, hit de Trout, que va de 4-4 el juego en 7 entradas y media en la app oficial Angels Radio. Y la primera, 13-30 KWKW, lo van ganando tus Angels, 4-1 los Gigantes.
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1: Inning número 8 en su parte final a través de la app oficial Angels Radio y la primera 1330 KWKW. José Samuel Hernández en los controles, el maestro en cabina, David Calloway, producción general, Yader Valle y Juan Ángel Ávila con ustedes. Relevo 43 para Ryan Seferian, releva a Silsett, que tiró el inning número 7 sin complicaciones, le pegaron un hit, pero retira en blanco en 4 bateadores con un ponche. Seferian con el primer envío para Elliot Ramos. Fuego y el primer strike en la cuenta. Este es un pitcher que tiene tremendo sweeper. El último hombre del bullpen. De acuerdo al orden alfabético, Seferian con Z. Pichó por fuera, rola. Primera, segunda. Agarra hueco la bola y se va de hit. Elliot Ramos con su primer imparable. Hablando de hits, el de hoy es el primer juego de 4 imparables para Mike Trout en la temporada. Varios juegos de 2 hits, pero hoy de 4-4 el juego para el legendario Mike Trout. En el segundo día de la campaña se fue de 4-3 en Houston el 27 de marzo. Luego tendría esos grandes juegos contra los Yankees, pero no pasó de 2 hits allá. Hombre en primera, no hay out. El lanzamiento, sweeper por fuera, la primera bola para el bateador Eldridge o el primer strike. Primer strike en el borde del picheo. 0-1. En primera, Elliot Ramos. Seferian de lado. Suelta. Jala el cordón. Sweeper otra vez. Strike el segundo. Cuenta de 0-2. Lo tiene donde quería. Seferian aquí al bateador, a Bryce Eldridge. El sweeper es uno de los picheos a los que menos le batean. El lanzamiento 0-2. No le vino con sweeper. Recta al techo. Abanica Eldridge. Se va ponchado entregando el primer out. Qué gran secuencia, Yader, para quitárselo de encima. Rapidito.
0: Es la única manera de dominar a estos bateadores que hacen mucho contacto con la pelota. Si nos damos cuenta, pues al final fue un picheo de velocidad el que terminó estrangulando al bateador. Y es lo que debe hacer Seferian. Tratar de ir con sus mejores picheos para neutralizar cualquier rebelión.
1: Uno y nada el conteo para el bateador Rafael Devers. Picheo en sweeper, lo tira por fuera, esquina exterior, muerde la esquina y el primer strike. Hombre en primera, un out, cierre de la octava, 4-1 están ganando los Angels. Están buscando ganar este domingo los Angelitos en San Francisco. De lado Seferian, Elliot Ramos en primera, lanzamiento, jala la cuerda otra vez, pero ahora con slider, strike el segundo cantado para Devers. Devers va de dos nada, una base por bolas, elevado al izquierdo, elevado al central, lo que tiene el carita dominicano. Buscando doble play, la formación defensiva de los Angels. Picheo a home, a la tierra el envío, slider repetido, le saca copia, abanique lo arregla. Se va ponchado para el out número 2. Cierre de la octava entrada, 4-1, ganando los Angels. Hombre en primera, viene Casey Schmidt a la caja de bateo. 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Primer picheo, conecta Schmidt. Batazo por primera, Shanuel toma, pisa la base, se acabó la octava entrada. Cumplió Seferian en el inning 8, 8 completas, Tus Angels ganando 4-1 a los Gigantes en la Bahía.
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1: Noveno inning. Sigue Adrian Hauser lanzando para Nolan Channel. 4-1 ganando los Angels. Primer envío Channel. Conecta foul. Se golpea la pierna izquierda. Está calentando. Sam Backman vendría buscando el salvamento a como está el juego. 4-1 está ganando Angels. La regla del salvamento aplica. Shannon de dos nada tiene una base y anotó con el home run de Adele. Anotaron en la primera los Angels y anotaron en la cuarta con tablazos de Soler y de Joe Adele. 0-1 el conteo para Nolan Shannon. Hauser releva desde la sexta entrada al pitcher Wisenhunt, que va perdiendo. Lanzamiento, esquina de afuera, el picheo bajito, y la cuenta se va con el cambio de velocidad al 1-1. Shanuel buscando su primer hit del día. Es un pelotero muy regular este Nolan Shanuel. Lanzamiento bajo y la cuenta va al 2-1 y tiene tremendo ojo de halcón en la zona de strike. Es difícil que deje pasar un picheo por ahí o que no lo rete si va por ahí. Disparo al plato, a la tierra el envío, lo ponen en cuenta de 3-1 con un lanzamiento que va a la pierna derecha. En este parque es muy característico que a estas alturas de la novena entrada empiezan a llegar las gaviotas que invaden desde la bahía. Los seagulls invaden Oracle Park todo el tiempo. Picheo en 3-1, lanzamiento por fuera en recta y la base por bolas. No hay out, hay hombre en primera. Se pone bueno el noveno inning, Yader, para los Angels, que quieren más ventaja. Seferian tiró la octava, está calentando Sam Backman por el equipo de Los Angelitos.
0: Y es importante fabricar al menos una carrera en este episodio, porque sabemos de que eso obligaría al equipo de los Gigantes a trabajar más en el cierre del partido, pero se necesita un poco más de determinación de parte de la parte baja, de la parte media de la INOP, y sabemos que con Joe Adell tomando turno se puede conseguir mucho.
1: Le tiraron pegado.

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1: Que nos acompaña el día de hoy, lanzamiento, esquina de afuera, bola, el tiro del catcher para primera, de cabeza regresa con la mano derecha por delante Shanwell, casi lo prenden ahí en la primera base, buen tiro de Kavanaugh por los Gigantes en la novena parte baja. Van a batear Rodríguez, Adames y Kavanaugh. Justamente ya se quitaron de encima la parte medular. Lanzamiento en tres y nada. Sinker y primer strike en la cuenta de Guzmán. Viene un buen picheo para que saque el bat. Denzer Guzmán lleva 4 home runs en la campaña, 3 de ellos contra Atléticos. De lado Hauser, suelta en 3-1. Guzmán sacude la mata con el swing, conecta foul, la pelota por tercera y la cuenta se llenó. Había arrancado el picheo Channel, tiene que volver. Los Angels con ventaja de 3 en la novena parte alta, 4-1 ganando a Gigantes en San Francisco. Hauser acepta lo que le pide su catcher. Lanzamiento viene, Guzmán conecta, rola de foul. Había salido otra vez Channel, tendrá que volver de nueva cuenta. Está jugando al correr y batear el manager Suzuki. Agresivo, buscando poner más tierra de por medio. A los Angels les caería de peluche anotar otra vez. Al menos una en este episodio 9. 3-2, Guzmán, turno largo, séptimo picheo de este viaje. Hauser ve al hombre de primera y decide ir para la primera base. ¡Mal revire! ¡La bola se escapa! ¡La bola le queda lejos al jardinero! ¡Shanuel desde primera va para tercera! ¡Va el tiro! ¡Shanuel de cabeza y llegó! ¡Error del pitcher! Y error de esos que pesan, Yader, porque es de dos bases. Tiró, como decimos en mi tierra, tiró pa'l monte. Este Hauser entre las piernas de Chanuel.
2: El todo estaba menos en misa. Y ciertamente de que esto facilita las cosas para los Angels. Y ahora Denzer Guzmán, la Pantera, tiene la obligación de responder en esta situación y fabricar esa carrera que es importantísima para el futuro. En este partido de Los Ángeles.
1: 3-2 la cuenta, cuadro adentro, hombre en tercera, lanzamiento pegado, batea Guzmán, foul al sinker, se golpea el zapato Guzmán, sigue la cuenta en 3-2, y serán cuando menos 8 picheos en el turno de Denzer Guzmán. Hay un out.
2: 9 lleva ya.
1: Y ya con este llega al noveno picheo Denzer Guzmán, adentro el infield. Hauser ve al hombre de tercera, suelta, Guzmán vuelve a batear de foul y donde mismo se golpea, lleva protección ahí en la pierna izquierda Guzmán, tiene larga extensión, la Pantera Guzmán, el pelotero que es callado, juega tremenda pelota, se adaptó a la tercera base, él es un shortstop original, debutó así el año anterior, en tercera corre Channel, disparo de Hauser, rola por tercera. Al bote, Schmidt toma, amarra corredor, tira primera, saca el out. Cayó el segundo out, viene el Rayo City, obligado a responder Yader con este panorama. Si le juega atrás el tercera, City, por cuenta propia, te puede dejar por ahí una planchita, pelota Caribe. Vamos a ver qué pasa aquí en el turno de José City, con un pitcher que tira mucho sinker.
2: Puede aprovechar la velocidad de pierna y por supuesto la habilidad de tocar pelota, fijándose que la tercera base está jugando atrás, aunque me da la impresión que prefiere hacer swing, y sí. Él sabe también responder en este tipo de momentos.
1: Uno y nada la cuenta para el Rayo, José City. Hauser mantiene al hombre en tercera, 2 outs, picheo bajo, le tira City, raspa la bola de foul, la pelota para atrás. Novena entrada, parte alta, 4-1 están ganando Angels a Gigantes. Yader Valle y Juan Ángel Ávila con ustedes. Mañana tenemos el juego. Houston visita a los Angels. Mañana, Walbert Ureña.

0: Regresando a casa los Angels, los Angelitos, con Walbert Ureña ante Tatsuya Imai. Duelo de novatos. Mañana, 6:30, la antesala del juego a las 6:38. 1-1 el conteo, 2 outs. Hauser para Siri, que va de 3 nada hoy. Picheo al plato, pegado el envío, cuenta en 2-1. El rayo va para atrás. Y la cuenta va al 2-1 para José Siri, jugando todo el día. Jardín izquierdo. Ese guante no lo mueve el manager en un parque tan amplio. Lanzamiento en 2-1, pegado otra vez, 3-1. Le están lanzando con cautela a Siri. Detrás de él viene el turno para Logan Hoppy. Corre en tercera channel, boleto y llega en error del pitcher desde primera a tercera. Siri con guanteletas, guantillas amarillas. Salió en verso y sin esfuerzo. 3 bolas, 1 strike, 2 outs para Siri. 4-1 ganando los Angels. Hauser ve al de tercera, manda Siri abanique el pichón en sinker afuera. Cuenta llena, 3-2. Quería mandar esa bola hasta el Golden Gate, Siri con el swing. 3 bolas, 2 strikes, 2 outs para el rayo. Hauser, el segundo pitcher de San Francisco hoy, está listo. Allá viene con el picheo, Siri levanta la bola. Fly, segunda base la pide Arraez, el central viene de frente. McRae corriendo al frente captura para terminar con la novena parte alta. El juego, Angels 4, Gigantes 1. Volvemos.
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0: Novena entrada, parte baja. Hay que abrocharse los cinturones. Emociones fuertes como siempre. 4-1 están ganando tus Angels al equipo de los Gigantes. Viene a batear San Francisco. Rodríguez, Jesús Rodríguez, viene a batear. Segundo turno, tuvo un turno largo en la sexta ante Natera, que lo dominó en elevado de foul por primera. Los Angels buscando la victoria a 3 outs. Backman buscando el salvamento. La octava entrada la tiró Seferian. Una entrada en blanco, un hit, 2 ponches. Primer envío, fuego, 98 millas, sinker. Primer strike en la cuenta de Rodríguez. Backman en la temporada tiene un salvamento en 3 oportunidades. Busca su segundo rescate del 2026. Lanzamiento de Backman. Pegado el picheo, slider. Y la cuenta se mueve. Backman salvó por primera ocasión un juego en el lejano 2023. Ese salvamento fue en Kansas City, en junio 16. Hace 3 años, picheó por fuera. Cuenta en 2-1. Ahora en el 2026, lleva otro salvamento. Y hoy busca el segundo del año. El salvamento de Backman esta temporada fue en Sacramento el 21 de junio contra Atléticos. El envío alto pegado y la cuenta va al 3-1. A punto de regalar un boleto, el bullpen de los Angels presenta el día de hoy un trabajo limpio. Natera, una entrada en blanco. Silsett, una entrada en blanco. Seferjan, una entrada en blanco. El picheo en 3-1, recta, cinqueada, 99 millas, Rodríguez abanica, cuenta llena, 3-2. Tiene que entrar aquí Backman, es la misión, poner quieto a este bateador, sea como sea. Noveno inning, ganando por 3 los Angels, a través de la app oficial Angels Radio y la primera, 13-30. Lanzamiento, pegado, boleto. Hombre en primera, no hay out. Curiosamente, Jader, es la tercera ocasión en que el relevo de los Angels envasa al primer bateador. Sexta entrada, octava entrada y ahora en la novena entrada. En la sexta y en la octava no hubo daño. Veremos qué pasa aquí.
5: Aquí el pitcher Backman tiene que trabajar con picheos inquiados al bateador para tratar de evitar que le levanten la pelota, obligarlo a batear al piso, porque en esta situación no hay toque de pelota, porque nada ganaría San Francisco con poner corredor en segunda base si la diferencia es de tres. Tienen que tratar de traer carreras con batazos limpios o tratar de envasarse, ser disciplinado en el home play y poner corredores en circulación para que luego vengan los bateadores principales de la alineación que pongan la bola en juego y traer a esos corredores a la registradora.
0: Alto el envío para Willy Adames. Salta Ojopi a dialogar con Backman. Cuenta de uno y nada. Séptimo relevo de Backman en julio. No lanzaba desde la serie contra Detroit el 19 de julio. O sea, una semana de descanso para Sam Backman. No le tocó trabajar contra Cardenales. Adames bateando de 3-1. Adames el día de hoy. Hombre en primera, no hay out. Del picheo alto otra vez. Y la cuenta va al 2 y nada. Dos bolas, no hay strike. Relevo 38 para Sam Backman. El que corre en primera es Rodríguez. Y batea Adames. Lanzamiento, esquina de afuera. No, dice el umpire. Le pegó un guantazo ahí, tratando de meter en el cuadrito. Logan Ohopi. Calienta el zurdo Mitch Farris por los Angels. Lanzamiento. Pegado el picheo y en zona de strike el primero, lo pide Adames. El strike automático, en este caso lo pide Willy Adames. Cuenta en 3-1 y la pierde Willy Adames. Primer strike en la cuenta. ¿Cómo se mueven los picheos de Sam Backman? El relevo 19 en gira para Backman. Ha tirado con efectividad más baja en casa. Hombre en primera, no hay out, 3-1. Lanzamiento, Adames deja pasar el segundo strike, el sinker de 99. Backman tirando en domingo, juego de día. Relevo número 12, es el día donde más ha tirado esta campaña. Cuenta llena, picheo bajo, rola tercera base. Guzmán toma, ¿a dónde va? Para segunda, sacaron ahí, para primera, ahí no. Jugada forzada, vía 5-4, buena jugada de Guzmán y el segunda base que tenía prácticamente encima al corredor. Jader, en segunda base está ahora Oswald Peraza, es el hombre que vemos ahí en segunda fildeando. Se lo quitó de encima al corredor, ¿no?
5: El recorrido que tuvo que hacer la Pantera Guzmán para fildear ese batazo y el ángulo en el que quedó fue el que evitó que la jugada de doble play se lograra concretar, pero qué bueno por el pitcher Backman, que con una recta cinqueada logró dominar, neutralizar al bateador, casi consigue el objetivo del doble play, pero la misión sigue siendo la misma ahora.
0: Hombre en primera, pero con un out, uno y nada, el conteo para Kavanaugh, que va de 2-2. Lanzamiento alto y pegado. Anda batallando para que le obedezcan los picheos. Backman en esta novena entrada, parte baja. Es el quinto pitcher de los Angels. A dos outs de ganar el día de hoy. Backman con 14 envíos, 9 bolas al momento. Juega para doble play la defensa. Lanzamiento hacia afuera el picheo. En cambio, 3 y nada. Esperando turno McCray o alguien de la banca, si así lo decide el manager. El piloto del equipo de San Francisco, Vitello. Recargado el infield, Kavanaugh en tres y nada, suelta el pitcher, primer strike en la cuenta con un cambio. Tres bolas, un strike. Kavanaugh le dice al umpire, lo puedo retar. Se tocó la cabeza a Kavanaugh y el umpire le dijo, ponte a batear, ya no hay, síguele. Se acabó la tecnología. 3-1, un out. Hombre en primera, Bachman para home. Pegado el picheo, se va con ella. Kavanaugh no aguantó. Muy adelantado en el swing, cuenta llena. Está regresando Bachman frente a este bateador en un gran esfuerzo del pitcher que busca su segundo salvamento del 2026. 4-1 ganando Angels. Lanzamiento en cuenta llena, fuera el picheo. Base por bolas. Veremos qué decisión hay aquí. Pasa a segunda Adames. En primera Kavanaugh. McCray a batear. Sale el manager y parece que Farris, que estaba calentando, tendrá trabajo este domingo. Cuando va el manager, normalmente lleva la grúa. O sea, va a remover al pitcher. Bachman haciendo el trabajo, no le ha pedido la bola, está platicando con él. Ahora sí ya le pidió la bola y vendrá un nuevo pitcher. Cambio de lanzador, un tercio de Bachman, regala dos boletos. Farris vendrá, ahora él tendrá la oportunidad de salvar este juego. Angels ganando 4-1 a Gigantes. Cambio de pitcher, volvemos en breve.
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0: Mitch Farris, relevo 22. Y revisando su historia en la guía oficial de los Angels, nunca ha salvado un juego en pelota profesional. Nativo de Charlotte en Carolina del Norte, zurdo que llegó vía cambio de Atlanta por el pitcher derecho Davis Daniel el 20 de diciembre del año 2024. Daniel Susak viene a batear, el catcher que está como titular, y aquí viene en lugar de McCray, así que contesta Vitello, el manager de los Gigantes, con un derecho bateando frente al zurdo Farris. Le dejan hombre en segunda y hombre en primera. Un out, novena baja, lanzamiento viene, recta, batazo, jardín central, Trout, lee bien el batazo, lo ataca y lo captura de aire para el segundo out. Los Angels ganando 4-1, hay dos fuera, viene Arraez a batear, zurdo contra zurdo, zurdo complicado este Arraez para Farris Yader, que viene buscando bajar la cortina.
5: El problema es que tenés que enfrentarlo, sí o sí. Y sabemos de que frente a un bateador de este nivel tenés que hilar finito, y eso es lo que va a tener que hacer en esta situación Farris.
0: Cruza el picheo, la primera bola. Arraez le pregunta al umpire, ¿fue bola, verdad? Sí. Uno y nada el conteo, tiene tremendo ojo Arraez, de 4-1 el día de hoy. Siguiente picheo, Arraez castiga la bola por el jardín derecho, hasta la barda va de él, brinca, la pelota golpea la barda. ya anotó una Gigantes, ya anotó otra. Arraez para segunda con doble. Y el juego se cierra. 4-3 ganando el equipo de los Angels. Todavía están a ley de un out para ganar esta tarde. Pero Arraez pega dobletón para meter más a su equipo en la pelea. Le dio durísimo a la bola. Pensaba que empataba el juego Arraez, Yader, con ese tablazo por la derecha. Queda en doble y se queda en segunda.
5: Daba la impresión de que la pelota iba a viajar al otro lado. Menos mal que no. Y todavía Mitch Farris tiene la oportunidad de salvar este partido frente a un bateador que es peligroso, pero no tan consistente como Luis Arraez.
0: El primer envío fue strike, el siguiente picheo, recta por fuera, cuenta de 1-1. Corre en segunda el empate para los Gigantes. Va ganando Angels, 4-3, doblete 23 para Arraez. El zurdo Farris suelta, rola por tercera. Guzmán toma la bola en zona foul. El segundo strike para Elliot Ramos. Ramos tiene ponche, boleto, rola segunda y sencillo. Drama en la novena entrada, parte baja. El juego se pone 4-3. Gigantes no anotaba desde la quinta entrada. Y fue carrera sucia, lanzamiento. Picheo por fuera, foul la pelota. Por la derecha y la cuenta igual, 1-2. Arraez permanece en segunda. Abriendo bastante, tiene tremenda pimienta Arraez. Abriendo mucho. Cuadro atrás, 1-2. Farris se pone de acuerdo con Ohopi. Allá viene el envío, recta y otro foul. ¿Le tirará el cambio ahora para acabar con el turno de Ramos? Detrás de él viene Eldridge, pero no quiere llegar a él Farris. Van sobre Ramos, 1-2. Suelta el zurdo, cambio. ¿Se va con ella? No se va con ella. Aguanta el swing, lo contiene Elliot Ramos y la cuenta al 2-2. Estuvo cerca de ir hacia adelante doblando las manos. Dos bolas, dos strikes, dos outs. Farris para home, recta, strike el tercero y el juego terminó. Parado se queda Ramos y este juego termina. Este juego le pertenece a los Angels de Los Ángeles. Ganaron los angelitos. ¿Y de qué manera? Con drama al final. Ponche para Ramos. Out 27. El primer salvamento como profesional para Mitch Farris. Lo consigue en San Francisco. 4-3. La pizarra final. Ya ganó Soriano. La noticia grande llegó. La victoria 9. 9 ganados. 6 perdidos. Soriano no ganaba desde el 13 de junio, que derrotó 8-0 al equipo de Tampa. Hoy Soriano vuelve a ganar en Interligas, sexta victoria contra un rival de la Liga Nacional para ganar. Angels, 4 anotaciones, 7 hits, un error. Pierde Gigantes, 3 anotaciones, 6 hits, 2 pecados. El pelotero del juego, Mike Trout, de 4-4, un doble, 3 sencillos. Primer juego de 4 hits desde abril del año 2021. Con la victoria, los Angels regresan a casa felices. 42 juegos ganados, 64 perdidos. Y la semana, 3 ganados, 3 perdidos. A nombre del equipo estelar en producción, David Calloway. Producción general, José Samuel Hernández. 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Hoy en San Francisco ganaron tus Angels 4-3. Volvemos.
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0: Regresamos, Yader Valle, tu comentario final. ¡Qué victoria! 4-3 ganaron tus Angels el día de hoy en la Bahía.
5: Una victoria dramática con un cierre de infarto, un bateador que dejó pasar un picheo en una situación donde realmente lo que le corresponde es hacer swing, y un lanzador que vino fajado con el objetivo muy claro.
0: De acuerdo, Farris vino por ahí.
5: Vino con lo que tenía. No anduvo inventando el agua helada, sabía de que era vencer o morir, y logró el objetivo final cuando el árbitro decretó el tercer strike y el bateador se quedó con el madero al hombro. Este tipo de situaciones, este tipo de juegos, verdaderamente encienden la adrenalina y todos disfrutamos de este partido y de este cierre. Hoy Soriano haciendo un trabajo muy bueno en un mes de julio que cierra con un operativo relámpago, tratando de hacer olvidar lo que le ocurrió en junio. Ya eso fue del tiempo pasado, del verbo ya no, y aquí está pues el equipo Angel consiguiendo este triunfo, sacándolo de la brasa en un cierre que vamos a recordar como uno de los cierres más interesantes de los últimos juegos donde se ha visto involucrado el equipo angelino. Un gran triunfo. Ahora la página hay que voltearla. Viene una nueva oportunidad frente a los Astros de Houston. Y ahora pues nada más queda que saborear lo mejor de este partido, Ángel.
0: Vamos con las acciones de este juego. Trout llegó al segundo lugar histórico en dobletes de la franquicia. El lanzamiento, línea, un cable. Arriba del tercera base, la bola pica de hit. Va a la esquina. Trout por primera. Trout por segunda. Y llega. Parado con doble. Un doble histórico. Es el doblete 340 para Mike Trout con ello. Ahora está solamente abajo de Garrett Anderson en dobletes del club. Tuvieron buen picheo y buena defensa los Angels. Hoy otra vez metió mano con el guante y con el brazo. El Rayo José Siri. Su equipo logró salir adelante. Pichó afuera, sinker, línea. Izquierdo central. La bola pica. Va al fondo. Toma Siri. Arraez arriesga demasiado. Ya tiene el sencillo. Va para segunda. El Rayo lo fulminó. Tremendo tiro de Siri. Tomando la pelota. Tiro rápido a segunda, Yader, y adiós. Es más, se tomó un refresco, una soda, el segunda base, y dijo, tócate tú mismo. Y vendrían los tablazos. Primero, a primer picheo, Jorge Soler.
15: Está elevando un batazo profundo al jardín central, va atrás al central, sigue corriendo. La bola se va elevando, la bola se va, y adiós Lola, se fue la bola, la botó el cubano Jorge Soler, ahí le viene dando la vuelta al cuadro, viene anotando la carrera número 2 para el equipo Angels, y los Angels aumentan la ventaja, 2-0.
0: Y vendría el batazo ganador finalmente, el home run 16 de Joe Adell.
15: Le tira el bateador, está conectando a Adell, un batazo profundo, largo en el jardín central. La bola se ve elevando, la bola se va y... ¡Adiós, Lola! ¡Se fue la bola! ¡La botó Adell! ¡Anota Chanuel! ¡Ahí viene Adell dándole la vuelta al cuadro y anota también! ¡Y el juego se pone 4-0! ¡Los Angels derrotando a los Gigantes!
0: Así termina la acción el día de hoy. 4-3 ganaron tus Angels al equipo de San Francisco. Con ello llegó la victoria para el equipo de los Angels, la tercera en la semana. Y mejoran su récord, ahora tienen 42-64 y van a recibir a Houston y a Milwaukee. Ganó Soriano, novena victoria, perdió Wisenhunt. El día de hoy, salvamento para Mitch Farris, el primero en las grandes ligas. Gracias a nuestro productor aquí en cabina. Hoy, en un juego que dura 2 horas 33 minutos, 34.111 aficionados, David Calloway, producción general. Agradecemos al coordinador en estudios de la primera, KWKW 1330, José Samuel Hernández, el máster. Próxima transmisión mañana, 27 de julio, Angels recibe a Astros. 6:30 de la tarde iniciamos, primer picheo, 6:38. Yader Valle y tu servidor Juan Ángel Ávila, les recordamos, pizarra final desde Oracle Park en San Francisco. Angels de Los Ángeles 4, Gigantes de San Francisco 3. Gracias por escucharnos. 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Buenas tardes, buen provecho, pásela bien.
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22: Bien, en disciplinas olímpicas ya tendremos por ahí dentro de unos añitos la situación en Los Ángeles, donde todas estas disciplinas se estarán llevando a cabo de manera excelente. Así que pues es yo creo que una probada de lo que podemos tener más adelante en los Juegos Olímpicos, el hecho de que veamos a todos estos deportistas, ya seas mención por supuesto taekwondo, el judo, patinaje artístico, el remo,
1: tiro con
22: waterpolo,
1: arco,
22: tiro
1: faltan
22: con
1: los
22: arco,
1: clavados.
22: Creo que todo eso es donde realmente podemos entender, como lo decía Diego perfectamente y suscribo sus palabras, que hay mundo más allá del fútbol, que hay mundo más allá del básquetbol, que hay mundo más allá del fútbol americano, y entonces en ese sentido apreciar también a todas las disciplinas que hacen que el mundo del deporte pues sea lo rico que es, ¿no?
1: Sí, señor, y que bueno, ya estamos llegando al final de Deportes Plus. Es momento de la recomendación para el fin de semana. Diego, ¿qué nos traes para recomendar durante este fin de semana?
23: Yo les traigo la serie número uno popular en Netflix. Es mexicana, El Otro Padre. Una serie de suspenso, una serie de tensión que en vez de solucionar problemas, pues se encuentran amoríos, infidelidades. Entonces ahí se combina la tensión, el estrés con los amoríos. Algo interesante para ver.
1: Bien.
22: Víctor, ¿qué vamos a recomendar? Yo voy a recomendar la película que está ahora mismo en cartelera, quizás más relevante, incluso me atrevo a decir, del año, La Odisea de Odisei, una producción de Christopher Nolan basada en el famoso poema de Homero en la mitología griega, estrenada recientemente este mismo mes de julio, por supuesto con una trama que es prácticamente literatura clásica, pero ahora trasladada a la gran pantalla con actores y un reparto de primer nivel, dirigida por el que me parece que es el director más prolífico de estos últimos 20 años, como lo es Christopher Nolan. Creo que se conjunta todo para que veamos una película sumamente relevante.
1: Yo estaré recomendando, a ver, venían platicando de películas, también de series, yo me voy a quedar con La Graciosa de Quevedo, que fue la canción que estuvo utilizando España durante el Mundial prácticamente como su himno a lo largo de la justa 2026 del fútbol. Ya estamos llegando al final de Deportes Plus. Diego, muchísimas gracias.
23: Oscar, Víctor, muchísimas gracias.
1: Víctor, muchas gracias.
22: Muchísimas gracias. Sigan todo en el radio.
1: Muchísimas gracias por acompañarnos. Aquí termina Deportes Plus, que es en nuestra señal. A nombre de Diego Silva, Víctor Tostada y un servidor, Oscar Díaz, que tenga gran fin de semana. Vámonos.
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0: ¿Dónde está bebé? Sonríe. Anda, sonríe. Cariño, el bebé sigue sin sonreír.
1: Quizás no es de los que sonríen tanto.
0: Sí, quizás no sea un bebé muy alegre.
1: Quizás es solo parte de ser niño.
0: O quizás le duelen las encías. Pobrecito, es que le están creciendo los dientes.
1: Quizás solo está cansado.
0: O quizás le duele la panza. No comió mucho.
1: Quizás no tiene cosquillas.
0: ¿Crees que quizás le tenga miedo al perro?
1: Quizás se le pase cuando crezca, o quizás está pasando por una etapa. No sé, quizás es solo que no le gusta sonreír.
0: Quizás tenga autismo. Y seguro podemos hacer algo para ayudarlo.
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1: Qué gusto saludarlos, bienvenidos, es una nueva emisión en la señal de TUDN Radio de Línea de Cuatro. La producción de Iker González, quien va a estar también en mesa. La operación del señor Oliver Figueroa, que también estará en la mesa el día de hoy, junto a Max Gurrola, quien le saluda en este micrófono, su servidor Diego Peña. Los esperamos en redes sociales, cáiganle para que estén con nosotros. Los Tigres de 6 puntos disponibles solamente tienen uno, después de 180 minutos en este Apertura 2026. Y así es como arrancamos con el guión de nuestro queridísimo Iker González, porque sí es de llamar la atención, Iker, con el gusto de saludarte y de darte la bienvenida, que un equipo de tanto poderío en los últimos años, en dos partidos a modo, relativamente, tenga apenas un punto y que haya sufrido tanto, que le hayan hecho goles en los últimos minutos en contra de San Luis el día de ayer con el tanto de González, que es un golazo, hay poco que hacer para Nahuel Guzmán, y lo que pasó con algo de fortuna y desconcentraciones en el partido en contra de Xolos. ¿Cómo andas, Iker?
2: ¿Qué tal, Diego? Gusto saludarte también a Max, a Oliver, a toda la gente que ya nos escucha, nos sintoniza acá en Línea de Cuatro. Pues parece ser, ¿no?, que Tigres, después de lo que fue un mal cierre en el Clausura 2026, ahora se está extendiendo al arranque de este campeonato, con un equipo que además dista, ¿no?, un poco de la realidad de los Tigres de la última década, por lo que se había acostumbrado a ser el equipo de la Sultana del Norte, pero que si uno ve el plantel, si uno ve la plantilla, ya no es ese mismo Tigres de hace algunos años. Esto que se termina por conjuntar con lo que no ha podido hacer Guido Pizarro, con distintos panoramas fuera del terreno de juego que ya estaremos platicando, pues nos deja servida la mesa para unos Tigres que atraviesan, me parece, uno de los peores momentos de los últimos años.
1: Max Gurrola, con el gusto de saludarte, de darte la bienvenida, pero hace apenas un año llegaron a una final, ¿no? ¿Cómo andas? Bienvenido.
3: ¿Cómo están, compañeros? Gusto saludarlos. Seis meses. Creo que Tigres estaba padeciendo el tema de lo de André Pierre Gignac, ¿no? Creo que el tema del futbolista francés, que ahora ya no está en la plantilla de Tigres, que ya no sé si está como directivo, no sé dónde carajo está Gignac, que al final ya lo botaron así por no más, pero me parece que Tigres sí, hoy en día podemos decir que digo, apenas es la jornada 2 de este Apertura 2026, pero lo que ha mostrado es muy poco, ¿no?, por parte del equipo de la Sultana. Me parece que en el sentido de lo de Correa quizás le puede pegar un poco en ese sentido a la plantilla, pero arriba creo que Tigres no tiene muchas opciones, ¿no? Está Osiel Herrera, está el Chicha Sánchez, que bueno, ayer terminó metiendo gol, y creo que de ahí en más, pues párale contar, ¿no?, por parte del equipo de Tigres. Entonces creo que sí, el equipo de Guido Pizarro, si es que no se viene en sentido de refuerzos para esta campaña, creo que le va a sufrir demasiado este torneo.
1: Oliver Figueroa, con el gusto de saludarte y darte la bienvenida. ¿Es normal? Digo, porque muchas veces Tigres acostumbra a arranque de torneo, no pasa nada, ahí nos vemos que en la jornada 10 y empezamos a carburar. ¿O si es como para preocuparse, es de este torneo o es consecuencia de lo que viene haciendo Tigres? ¿Cómo andas?
4: ¿Cómo están? Buenas tardes. A mí me parece que es consecuencia de que para mí Guido Pizarro sigue sin ser el técnico ideal para Tigres. A ver, le alcanzó para llegar a una final, sí.
1: A dos.
4: Se quedó muy una cerca del campeonato. Liga. Sí, también. Se quedó muy cerca del campeonato, pero me parece que llega más por el plantel que ha tenido en estos últimos años y por llevarse bien con el vestidor. Es más un gestor que un estratega como tal Guido Pizarro. Y me parece que a largo plazo eso lo vas a terminar pagando. Es cierto, van dos jornadas, no podemos encender todavía las alarmas. Pero
1: nosotros no, pero en Monterrey de seguro
4: sí,
1: ya se
4: va. Claro. Sí, y seguramente la afición. Si nosotros repasamos cómo queda eliminado en el torneo anterior, incluso era para decirle a Guido, ¿sabes qué?
1: Muchas gracias.
4: Sí, porque sí. Le ganas a Chivas, te llevas ventaja de 2 en el global, y es increíble que con un equipo que la mitad de su plantel titular no lo tenía por irse al Mundial, te hayan dado la vuelta. Y de milagro no le metió 4 Chivas esa noche en el Akron. Me parece que bajo ese aspecto, Guido Pizarro fácilmente podría no estar todavía en el equipo de Tigres. Ahora, ya sin Ángel Correa, uno de sus mejores futbolistas, yo no sé si le va a dar para alcanzar el título de ese torneo. Por el formato de competencia, puede cerrar entre los 8 primeros. Sí, le alcanzó para cerrar séptimo, el torneo pasado. Tampoco es como que haya llegado con mucha suficiencia a la liguilla del torneo anterior.
1: A ver, Yo creo que es lo que le está pasando a Tigres es consecuencia de lo que han hecho en el último año, año y medio posiblemente, en mi punto de vista. Creo que, a ver, quienes están acostumbrados al verso en Monterrey, de son las primeras jornadas, esto no. Eso era del Tuca Ferretti, que tenía un extraordinario manejo de liga, uh-huh, de plantel, de dosificaciones de cargas, de saber llevar al equipo hasta instancias finales, de sumar arriba de 27 puntos. Eso era de Ricardo Ferretti. Para mí, desde que Ricardo Ferretti salió, si acaso con Miguel Herrera, pues quedó ahí la colita, pero ya los últimos entrenadores que han pasado, Belko Paunovic, Robert Dante Siboldi, o sea, no son de ese estilo, no son del estilo de Javar, arrancando la liga y vamos a coquetear y vamos a dejar pasar algunos puntos posiblemente, o al 100% lo vamos a tener al plantel por ahí de la jornada 6-7. Sí siento que muchos de los futbolistas que están en esta plantilla se quedaron con el chip de muchos otros futbolistas que ya salieron, los Javier Aquino, el propio Guido Pizarro, Rafa Carioca, de este es un rival al que con el cual me puedo dosificar, etcétera. Pero el hecho de que hoy Guido Pizarro las tenga que pagar, a mí no me parecería tan justo. Entiendo tu parte, Oliver, pero tú trajiste a Guido Pizarro con un plantel de determinada calidad. Sí, y si le bajan la calidad, ahí yo creo que es un tema de la directiva, que incluso hasta la propia directiva ha bajado su calidad, o ha tenido cambios.
4: Pero yo trae a Guido Pizarro, perdón, Iker, trae a Guido Pizarro porque se llevaban mal con Pauno. O sea, Pauno no lo querían, y entonces Tigres, ¿qué dice? Bueno, ya lo echamos, pues traigamos al amigo de los futbolistas. Y como el primer torneo le salió y los lleva a la final y se quedan muy cerca, Tigres dice, bueno, pues encontramos quizá una solución a corto plazo. Me parece que esa fue la salida. Ahora, no es como que Guido tenga un plantel como para decir, híjole, es que pues la tiene complicada y no hay que exigirle el título. El plantel que tiene, y me parece que por eso los futbolistas también se relajan.
1: De medio campo hacia adelante, yo creo que tiene buen plantel.
2: Sí. Yo creo que tampoco es un plantel tan solvente en relación a otras plantillas.
4: Pero con el plantel que tiene de medio campo hacia adelante, es para ganarle a Xolos y a San Luis tranquilamente.
2: Y sobre todo estando en casa, ¿no? A ver, yo comparto lo que menciona Oliver. Me parece que Guido Pizarro, sí es verdad que por ahí Tigres ha dejado a ir a ciertos activos importantes, lo de Ángel Correa me parece, inclusive en la previa a este campeonato, quizás sobre la mesa no estaba, ¿no? No estaba presupuestado para los Tigres de cara a este campeonato, pero creo que tampoco Guido Pizarro te ha dado los argumentos para pensar que puede ser el técnico a futuro, porque cuando ha llegado a instancias finales, lo ha hecho además de forma bastante cuestionable, con las formas que es cierto que Tigres a veces las formas a nivel histórico con sus campeonatos no lo han acompañado, pero sí, por lo menos a título personal, Guido Pizarro a día de hoy me parece no es la solución a futuro para estos Tigres.
4: Ahora, yo también me pregunto, ¿realmente Tigres no tiene la suficiente lana como para traer a un centro delantero de calidad probado? Porque no digamos que el Búfalo Aguirre está para ser centro delantero de Tigres, con los que han pasado, incluso el propio Nico Ibáñez. En la calidad, si los medimos a uno y a otro, por más que al Búfalo le haya dado para ser convocado con Uruguay, sorprendentemente, pues me parece que en la comparación el Búfalo Aguirre está uno o dos escalones por debajo de Nico Ibáñez. Ya no digamos el histórico André Pierre Gignac o otros tantos que ha traído Tigres durante los últimos años. Yo creo que también en esa parte sí coinciden que ciertas posiciones no las has apuntalado como hace algunos años era de rutina para Tigres.
3: ¿Cuántos refuerzos de renombre en los últimos años ha llegado al equipo de Tigres?
1: A Correa y nada más. Sí. Yo creo que del título del 2023 contra Chivas para acá, que estamos hablando de 3 años, uh-huh, Correa nada Correa. Más, ¿no? O sea, pero también, a ver, entiendo la parte de la cementera y la sinergia deportiva que hay ahí con Tigres, en donde dices, bueno, ¿qué ficho? Futbolistas de gran renombre, por ejemplo, Florian Thauvin, uh-huh, Timothy Coloyesa, que este, el otro, y que de repente, pues no me pegan, porque hay que también ver el catálogo de opciones que ha tenido Tigres y cuáles le han pegado, o sea, muy pocos. Yo creo que André es el más efectivo, si acaso, y después te puedes ir con Correa, que el tiempo que estuvo en Tigres rindió, pero el resto no ha respondido como se esperaba, y de repente vas por lo mejor que tiene la liga, porque sí creo que ha ido por lo mejor que tiene la liga.
2: El profe Ibáñez, también.
1: Yo te entiendo, Oliver, con el tema de Rodrigo Aguirre, pero a Rodrigo Aguirre le dio también para un título con América.
2: Pero sin ser activo protagónico tan importante para esa América, creo yo. A ver, no hubiéramos puesto a ese Rodrigo Aguirre como uno de los mejores delanteros del fútbol mexicano antes de llegar a los Tigres. En su etapa con América, cuando iba a pasar a los Tigres, me parece ni siquiera estaba en el top 3 de delanteros.
1: No. O sea, tuvo un buen año y ya, pero a ver, o sea, tú te vas al global de la carrera de Rodrigo Aguirre en el fútbol mexicano. Y a mí no me parece un mal delantero.
4: No es un mal delantero, pero si comparamos los que han pasado en los últimos años, yo creo que sí queda de ver en esa posición. Ahora, ok, ponle, te la juegas con el Búfalo Aguirre. Bueno, en la banca no hay alguien. Intentó con el Gacelo López Tigres y pues no le dio al Gacelo, tampoco le dieron los minutos. Yo creo que no es un tipo como para hacer la banca de los Tigres en ese recambio, en esos dos por posición que ha tenido históricamente el conjunto felino. Y entonces sí, yo creo que desde esa parte podemos criticar un poco a la directiva. Pero volvemos al tema, a ver, sigue teniendo a Lainez, sigue teniendo a Bruneta, sigue teniendo a Gorriarán, sigue teniendo a tipos, a Osiel Herrera, que sí te pueden cambiar el rumbo de un partido. A mí sí me queda de ver muchísimo la forma de Tigres, el cómo Guido Pizarro de pronto quiere manejar ciertos partidos. Yo creo que va a ser un torneo largo, pero volvemos al tema, cuando Tigres se enciende, porque esos futbolistas quizá en la jornada 6, en la jornada 7, cuando volteen y digan, bueno, ya nos tenemos que poner las pilas, pues van a apretar el acelerador. Así pasó el torneo pasado y le alcanzó para ser séptimo.
3: Y quizás yo creo también va mucho en el tema de la plantilla, en el sentido de que los jugadores titulares hoy en día no tienen algún relevo que también sean de su nivel o de su calidad, ¿no? ¿No creen?
1: Que ahora
3: sí, o sea, volteas, Gorriarán, Bruneta, pues ellos están seguros, sí o sí.
1: A mí, la verdad, lo que más me queda de ver de Tigres en este arranque de torneo es la generación de jugadas de peligro. O sea, ves los partidos y dices, esto está chatísimo, o sea, y eso no creo que pase tanto por el centro delantero, pasa por los extremos, pasa por el media punta, en este caso que juega con media punta, que es Bruneta. Y yo voy con lo que dice Max, ok, supongamos que Tigre se quiere poner las pilas, pero que de repente se le atraviese una lesión con Juan Bruneta, ¿con quién suples?
2: Sí, no, no,
1: con
2: no, nadie, no, ver, no tienes esa
4: porque
2: profundidad.
4: Porque si repasamos la banca de Tigres ayer, Juan Pablo Vigón, o sea, de los más destacados.
1: Claro,
4: sí. Juan Pablo Vigón, Mauro Lainez se acaba de llegar, que si creemos que el Mauro Lainez va a ser un relevo realmente que le puede servir a Tigres.
2: Ni siquiera debería de ser refuerzo para Tigres.
1: No, ahí para suplir a Bruneta, lo único que se te acomoda es poner a Uciel.
4: Y de ahí en más, nadie. O sea, en la banca no hay, sí, no hay nadie más.
2: Es una banca muy chata, a veces. Creo que se dice y no pasa absolutamente nada. Ahora, Oliver mencionaba algo importante que sí ha pasado en otros torneos, inclusive a nivel de historia reciente con los Tigres. Esto de que pueda levantar inclusive por la misma plantilla la emoción que se puede generar por parte de los jugadores felinos. Pero verdaderamente vemos que exista hoy por hoy esa conexión o ese ímpetu por parte de los jugadores de Tigres para decir, estamos en la jornada 7-8, no están funcionando las cosas, vamos a elevar el nivel. Hoy, inclusive eso, veo que le hace falta a Tigres.
4: Bueno, pero en la jornada 2 también yo creo que es muy apresurado decir si los futbolistas están conectados o no, porque Tigres el torneo pasado también inició muy chato.
1: Lo que sí creo que puede llegar a pasar es que al interior del plantel antes, Max, había futbolistas que hoy no están, caso Guiña, caso Aquino, que a pesar de que no jugaran, en el entrenamiento, en el día a día, sí te apretaban. No, y apretaban a los demás. Sí. Hoy yo no sé quién apriete, por ejemplo, a Bruneta. Que Bruneta sabemos lo cadencioso que puede llegar a ser, pero no creo, salvo Gorriarán, alguien más, o sea, que le pueda. No, no, Nahuel. No,
2: y Nahuel aparte, es el líder del vestuario.
3: Sí, pero el único. Trae a un Mauro Lainez que claramente los titulares van a decir, él me va a competir, ni de broma, ¿no? Entonces, digo, sin desmeritar, por supuesto, al hermano
1: Diego
3: de Diego.
1: Y le dice, pues, carnal.
3: Sí, no. O sea, ese pensar, ¿no? El por qué la directiva trajo a Mauro Lainez cuando pudo haber traído, quizás en el mercado mexicano, a extremos más competitivos para el equipo de Tigres, ¿no? Que está en ese telón.
1: Que tampoco hay muchos, Max, ¿eh? O sea, si volteas a ver extremos en la liga, así como para, como no, juega, o sea, Tigres. Para
4: traer a alguien. A ver, el primero que se me viene a la mente,
1: Brian
4: hoy
1: Rodríguez.
4: Está lesionado, es Brian Rodríguez. Es el primero que se me viene.
1: O Sendejas.
4: O Sendejas. O sea, América tiene a los dos, quizá los dos mejores, ¿no?
1: Sí.
4: O sea, en esa ida y vuelta podemos empezar a meter a otros que juegan en esa posición, pero que no son extremos naturales. El caso del Piojo Alvarado, por ejemplo, que no es un extremo.
1: Rotondi.
4: Rotondi es otro que te puede servir tanto como volante como de lateral.
2: Eliño, inclusive.
1: Vega. Pero no hay muchos, o sea, por ejemplo, hoy tú ves a Rayados que está jugando en estos momentos y arranca Ocampos y arranca
2: Orellano.
1: Orellano, que bueno, medianamente, pero te vas a la banca y tampoco tiene extremos, tampoco tiene, o sea, tanto. Y no es como que tengan mucho arraigo en la liga. Yo creo que acá o Tigres va a un mercado internacional y logra algo interesante de aquí a que se acabe agosto, o la va a sufrir, o sea, mucho para su modelo de juego y va a tener que cambiar.
4: De que tiene que traer a alguien, tiene que traer, o sea, no solo a uno, para suplir a Correa de entrada. Volvemos al tema de tener hombres en banca, porque si Tigres le quiere apostar en el futuro otra vez a dos torneos,
1: o sea, como está, no le alcanza.
4: No, no, no. Volvemos. Toluca, por ejemplo. Toluca en algún momento se tuvo que decidir porque a pesar de ser un equipo más o menos robusto, no le daba tampoco a Toluca para dos torneos. Y se decidió por CONCACAF, el más importante. Hoy a Tigres no le alcanza para dos torneos.
3: Es raro ver
4: el
3: caso. ¿Cuál va a ser la excusa ahora de Tigres, ¿no? Porque el torneo pasado fue de que nos vamos a enfocar en CONCACHAMPIONS y que por eso en el partido de vuelta contra el Guadalajara, pues metió banca o prácticamente se vio que no jugó el equipo. Sí. De
4: y recordar que en CONCACAF estuvo a un minuto, si no es por Gorriarán, de quedar fuera muy temprano. Sí. Y después en Seattle le terminan empatando el global. Solamente por los goles de visitante termina avanzando Tigres. Es decir, tuvo dos eliminatorias en las cuales también merecía perder y terminó avanzando por la jerarquía de la plantilla.
2: A ver, es raro el caso de equipos mexicanos que verdaderamente les da para competir en dos torneos. A ver, a nivel histórico creo que es muy complicado tener plantilla A y plantilla B siendo un equipo mexicano. Me llama la atención también que nos estemos enfocando bastante en el tema de la ataque. Coincido en esta parte que Tigres deberá de reforzarse y deberá buscar un

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1: Perdón, Max, hoy tiene la banca a Iker Fimbres, a Orbelín, a Kuipers y a Yuka hacia el frente. Con esos hoy esos cuatro no los,
2: claro,
1: tiene,
2: son competentes.
1: No los tiene Tigres.
2: De acuerdo. Ejemplo, ¿no? Y que Monterrey últimamente también ha venido fichando mucho jugador de renombre y que no le ha funcionado, ¿no? Cosa que Tigres pues ha optado por el mercado local y que le ha funcionado. Son jugadores que son probados ya aquí en la Liga Mexicana y creo que eso también le ha funcionado al equipo de Tigres, que también me cuestiona ese tema, ¿no? Si bien, si no encuentras en el fútbol mexicano, pues claramente tienes el tema económico para poder ir al mercado de Europa y poder traerte a un Ángel Correa, que bueno, en este tema jugó 54 partidos en el año futbolístico que estuvo y metió 23 goles, ¿no? Traerte a un futbolista de este calibre.
3: Que a ver, se aplaude que traigas a los nombres, por lo menos que ha tratado, ¿no? De traer Tigres de 10 años para acá, lo de Tobán, lo decíamos, Gignac, que fue el que sí funcionó, lo de Ángel Correa, pero al final del día, Tigres también tiene otros problemas que terminan por ser evidentes, y sobre todo hablando con Rayados, que bueno, también mencionarlo, digamos, en estos momentos, partido entre Necaxa y Monterrey.
4: Me parece que Rayados se va a quedar con 10. Sí, yo creo que se tendría que quedar con 10, porque hay un pisotón de John Estefan Medina, si no me falla la pista sobre Carranza.
3: Justo, para platicar la acción, en casi 19 minutos de partido, John Estefan Medina llega tarde a la jugada, llega con una plancha desleal por detrás, trataba de puntear ahí la pelota, se lo lleva puesto al futbolista del Necaxa, me parece esto ya con la revisión. Va a obligar a Monterrey a jugar prácticamente todo el partido con 10 elementos.
1: Ahora, yo me pregunto, si hacemos la comparativa Almeida con Guido Pizarro.
3: No.
1: Pues yo creo que hay una diferencia notable en lo que puede llegar a ser Matías Almeida, quitando el plantel. Obviamente parte de las herramientas que tienen los dos entrenadores para poder hacer algo, pero comparando la trayectoria y la experiencia que tiene uno y otro, pues yo sí encuentro en Rayados hoy un proyecto que me da más garantías de lograr el título que el caso de Tigres, ¿no? O sea, por más que Guido ya tenga dos finales que puede presumir, pues Matías Almeida yo siento que puede hacer mejores cosas con Rayados que Guido Pizarro en Tigres, por más que tenga ya más de un año.
4: Ahora, ¿cuánto crédito le darán las dos finales a Guido? Sobre todo la de CONCACAF.
1: Yo creo que si no gana el título este torneo, se va.
4: O sea, ¿pero va a tener todo el torneo Guido?
3: No, para mí inclusive si se mantiene esta forma, se va antes de que finalice el campeonato.
2: Yo pondría si no clasifica entre los primeros cuatro, ¿no creen?
4: En los primeros cuatro.
1: A ver, puede calificar séptimo como el torneo pasado, y si llega a semis, por ejemplo, pues a lo mejor la directiva dice, bueno, con el plantel que tuvimos este torneo le damos otra chance, que no creo que suceda.
3: Yo firme que
1: tendrías que llegar a la final.
3: A ver, si no levanta el barco por ahí de la jornada 12-13, que Tigres esté fuera de zona de clasificación, para mí lo van a echar.
4: El problema es que viene llegando un presidente, Carlos Emilio González. Uh-huh. ¿Sí? O sea, y a mí lo que me llama la atención es que llegó antes del Mundial y que le han movido poco y nada al equipo. Y Gerardo Torrado, a ver, si hacemos la comparativa de alguien que está en selección hoy en día y que estuvo con Rayados, y alguien que estuvo en selección, que es Gerardo Torrado, y que hoy está en Tigres, pues la verdad, a mí el trabajo en cuanto a refuerzos sí me deja algo que desear. O sea, yo me hubiera esperado, por ejemplo, que Orbelín hubiera llegado a Tigres y llegó a Rayados.
1: Rayados.
4: Digo, que entiendo que va por el tema de Matías Almeida, que se lo ha llevado por todos lados, desde Guadalajara a AEK y ahora va a Rayados. Pero bueno, si estás viendo que va a regresar a México, pues esos son los que tienen que ser para Tigres.
1: Sí. Ahora, está el otro mercado, el de repatriar futbolistas. Si no te funciona con los extranjeros, por lana, por lo que sea, o mal scouting, lo que queramos, bueno, está el otro mercado. Porque César Montes, por ejemplo, ha sonado para varios equipos.
3: Chávez.
1: Yo hoy creo que César Montes podría llegar a Tigres sin ningún problema.
3: Hablando aparte de la defensa, sería una opción espectacular y que me extraña, aparte que no sea la opción número uno tanto para César Montes como para Tigres.
2: No, y que aparte lo han demostrado, ¿no? En el nivel futbolístico que han mostrado estos futbolistas. Otro también, ¿no? Johan Vázquez. Johan Vázquez. Ahí en ese sentido, sí, por ejemplo, en Europa, pues claramente se va a querer seguir en Europa, pero creo que en el tema de defensivo, sí, el equipo de Tigres, y haciendo también la comparación con Monterrey, creo que Guido Pizarro en este aspecto lleva muy poco como entrenador.

0: ya llegó a dos finales, pero me parece que la idea, yo creo que va más por el tema de las individualidades que más por propia idea futbolística.
1: Eso, porque yo a Tigres no le veo, o sea, en el año que lleva Guido, no le veo una idea clara. Un estilo claro, ¿no? O sea, por ejemplo, tú se lo veías al Tano, el que estuvo en Rayados, se lo veías a De Michelis, te podría gustar o no, o sea, pero...
2: Sí, pero tenía una idea. Y también muy cambiante el propio equipo, ¿no? Es que es inevitable recordar esa serie contra Chivas. En la ida le pudiste haber metido 5 al Guadalajara.
1: Seguro.
2: Y en la vuelta te tiraste atrás desde el minuto 1 y no quisiste atacar en todo el partido hasta que ibas perdiendo. Ese tipo de cosas tan cambiantes con este tipo de plantillas, yo creo que son lo que no se le puede perdonar a Guido Pizarro, porque tú puedes fracasar en llegar a las finales y no ganar los títulos. Le llegó a pasar a Monterrey muchísimo
1: tiempo. O bombardear el arco rival, sí, y que le metes al palo, que el arquero sea figura.
2: Pero si tú ves que no consigue los títulos y además no tienes una idea definida, pues yo creo que ese es el combo perfecto para decir, bueno, muchas gracias y aquí termina tu proceso. Repito, es jornada 2, también me parece que nos estamos adelantando.
3: Que ahora, Diego, decías, ¿no? Y platicabas cuánto crédito le puede sobrar, ¿no? A Guido Pizarro por llegar a las finales, por estar en partidos por el título. También creo que la forma en la que pierdes esos compromisos, cómo pierde los dos partidos contra Toluca, cómo pierde además ese partido contra Chivas, eso también te juega en contra.
4: Sí, seguro. Y en una de esas se lo terminan cobrando. Vamos a ver si la Leagues Cup en su defecto no termina siendo un momento en donde también la directiva de Tigres haga alguna reflexión al respecto. Si no se consiguen los resultados deseados, va a tener esa pausa. Y también, pues bueno, la gigantesca fecha FIFA que se dará por ahí de la jornada 10 aproximadamente en septiembre. Nosotros hacemos pausa comercial en 23 minutos en el Estadio Victoria. Solamente les decimos, no los estamos narrando por si después nos quieren cobrar. Son 0-0, Necaxa y Rayados de Monterrey. Hacemos pausa y regresamos en línea de 4.

0: Hacemos una pausa, pero regresamos con más en Línea de Cuatro. 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
2: Tiger Woods cambió el golf con una mezcla brutal de talento, concentración y magnetismo. Cuando apareció, el deporte dejó de sentirse exclusivo y se volvió masivo. Su potencia, precisión y mentalidad asesina obligaron a todos a elevar el nivel. Tiger ganó majors, rompió barreras y convirtió cada domingo en una cita nacional. Su historia tiene gloria, caída y regreso. Ingredientes de una leyenda total.
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3: Hank Aaron fue constancia, poder y dignidad. Persiguió y superó una de las marcas más sagradas del béisbol bajo una presión social enorme. Su swing no era escándalo, era precisión, disciplina y grandeza repetida. Aaron conectó jonrones, sí, pero también resistió ataques racistas con una fortaleza admirable. Su historia es la de un hombre que venció al miedo con clase y excelencia.
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12: Seguimos en línea de cuatro, gracias por quedarse con nosotros. Por lo pronto sigue en 30 minutos en Aguascalientes, 0-0 en Necaxa en contra de Rayados de Monterrey. El Club Deportivo Guadalajara, cuando platicábamos en la emisión de línea de cuatro el día de ayer, que parecía que se le cerraba el arco, lo terminó sacando en la última jugada del encuentro. Aquí vino y nos festejó Karen Villagrán en la cara a todos. Y estas son las palabras del Gaby Milito después del triunfo, el primero de Guadalajara y la conexión que deben de tener los seleccionados con el equipo para los siguientes compromisos.
13: Los chicos de la selección que volvieron ya hace 2 semanas, necesitamos que otra vez vuelvan a conectar después de semejante desgaste mental que requiere un mundial, donde emocionalmente es muy exigente. Volver y conectar rápidamente es un poco complicado, a veces lleva algo de tiempo, igual que los chicos que llegaron como incorporaciones. Tenemos plena confianza en ellos, sabemos que tienen un potencial muy muy grande. Y espero que con el paso del tiempo y cuanto más tiempo estemos juntos, se vea su mejor versión.
12: El Gaby Milito y la conexión de los diferentes futbolistas de selección, que para mí ese no es tanto el problema que tuvo Guadalajara el día de ayer, Max. Simple y sencillo, si clava la de Hormiga al minuto 20, si clava el Cotorro, la que Jurado saca y le da el travesaño con las uñas, si el cabezazo de la Hormiga lleva un poco más de dirección de arco, hubiera sido una goleada ayer.
14: Sí, no, me parece que el tema de las Chivas, sin duda, para el partido del día de ayer fue la contundencia, ¿no? Y creo que no solamente el partido contra Juárez el día de ayer, sino también contra Toluca, porque contra Toluca los primeros 20 minutos le sufrió el equipo del Guadalajara, pero después en el equipo de Chivas de Gaby Milito supo ahí reponer en ese sentido y fue también superior por momentos, el equipo de Guadalajara ante Toluca. Me parece que hoy en día, no sé cómo ustedes vean a la Hormiga, pero me parece que ya está un poco desesperado con el tema del gol. No sé si porque venía acostumbrado a hacer muchos goles en temporadas pasadas, claro que le da el tema del campeonato de goleo, pero me parece que Chivas hoy, más que no sé si a ustedes les parezca el tema de la ofensiva al torneo pasado con estas dos primeras jornadas de Chivas. Si tenga el mismo nivel ofensivo.
12: Para mí en generación
15: se ha mantenido igual, inclusive en generación.
12: O sea, sí, es un equipo agresivo, sí. Intenso, que te hace que te tires atrás, porque ayer me queda claro que Juárez no se quería
15: ir. A ver, también tenemos que tener en cuenta el rival. Evidentemente, Bravos de Juárez, en calidad de visitante, no te va a ofrecer lo que otros equipos en el fútbol mexicano te pueden ofrecer. Pero yo no pondría tanto el tema por la generación de jugadas. Ayer, si vemos el partido, del minuto 0 al minuto 90, Chivas merecía llevarse el compromiso 3-0 o 4-0, porque tuvo inclusive la primera parte para irse con una ventaja cómoda de 3 goles a favor. Lo que sí me parece no está funcionando es el tema de la contundencia. Y acá nos podemos ir inclusive con nombres propios como la Hormiga González, que a ver, ya sabíamos, y era otro de los argumentos que se ha platicado mucho de la Hormiga González, tiene por lo menos 5 o 6 por partido, de esas va a fallar la mayoría. El tema es que ahora no está concretando por lo menos una o de las dos que concretaba en los torneos anteriores.
16: Yo pregunto si hay clubes interesados en la Hormiga y ven la cantidad de goles que falla en los últimos 2-3 torneos, pues yo no sé si realmente se convenzan como para ficharlo, porque falla y de forma muy clara, o sea, ni siquiera son jugadas que dices, bueno, es que le quedó arriba el remate, bueno, es que estaba incómodo, bueno, es que la marca que tenía encima. La realidad es que la Hormiga me parece que se sigue quedando corto en eso. A mí sí, para mí sí sería una señal de alerta si sigue tan errático la Hormiga, porque claro, decía Iker, es cierto, se compensa cuando anotas goles. Y cuando sigues anotando.
12: Si sobre todo tienes 12 goles.
16: Exactamente. Cuando sigues anotando, quedan de lado un poco las fallas porque dices, bueno, sigue metiendo. No,
15: y con 12 goles, ¿qué le vas a decir a tu centro
16: delantero titular? Cuando deje de anotar, o sea, si sigue sin anotar, ahí yo creo va a venir la presión.
14: Ya no está metiendo goles Hormiga. ¿Y de Hormiga quién? El Piojo Alvarado. Y si no está el Piojo.
12: A ver, es que tiene poco goleador, creo yo, Guadalajara. Si acaso podría ser Efraín.
16: Sepúlveda. Pero en la banca con Sepúlveda me parece que sí tendría una opción interesante de un recambio.
12: Para mí, la Hormiga, con todo y que ya fue campeón de goleo, no es un delantero consolidado en primera división. O sea, no creo que sea consolidado que hoy, si le dices a Tigres 15 llévalo. Millones, llévalo. ¿Ustedes creen que Tigres diga sí?
16: No, 15 millones no lo va a pagar. Se lo va a pensar. Se lo va a pensar porque. Porque no podemos decir, bueno, en Tigres va a tener más chances que en Chivas. No, al contrario. En Tigres vas a tener menos oportunidades y de las tres que tengas o de las dos que tengas, pues la mitad las debes de meter. Chivas te genera 10, 12 por partido.
12: Lo malo es que, a ver, vamos a ir a la misma cantaleta que hemos ido siempre y durante años con Guadalajara, salvo en los últimos dos torneos. Uh-huh. Es que no hay un centro delantero potente de jerarquía hoy en día en la liga que te ofrezca que la que tenga la clava.
15: Sí, que a ver, de lo que debe de estar un poco tranquilo Chivas es que la Hormiga González no siempre es el último definidor. Ayer inclusive en la primera parte al Cotorro González le tocó finalizar dos ocasiones, una de ellas al travesaño. Incluso a Jordan Carrillo, que yo no sé qué piensan ustedes, pero a mí el partido de Jordan Carrillo me agradó, entendiendo que fue su primera titularidad, que todavía quizás no se acerque a esos niveles de la liguilla con Pumas, pero creo que puede llegar a ser un futbolista muy interesante para esas Chivas. Son distintos aparte y ese es otro de los puntos positivos para Chivas. No siempre depende de que su centro delantero sea el último, el que finaliza la jugada.
12: Pero sí creo que en cierta medida, a pesar de que no podemos decir que Chivas juega para la Hormiga, porque no es así, o sea, Chivas juega para que finalice el Cotorro, el Piojo, Richie, etcétera, o sea, para que tenga diferente. Sí, es un equipo que se presta para que un centro delantero de buen nivel haga goles y una buena cantidad de goles. Porque el equipo ofrece las cantidades de jugadas ahora, de peligro por partido, pero yo lo que tengo la duda, a ver, posiblemente la Hormiga no, o adentro del Club Guadalajara no, pero yo sí tengo claro que terminando el torneo pasado la Hormiga se fue con 4 partidos consecutivos sin marcar. Y los diferentes medios van a empezar a contar 4 + 2 hoy. Y seguramente quizás es un tema en la semana, ¿no? En la Hormiga, tampoco en selección, o sea, la que se le presentó contra Portugal, tuvo pocos minutos, o sea, yo no sé si empiecen a surgir las dudas con Armando.
16: Ahora, yo creo que eso inevitablemente le va a ayudar. Es necesario que también llegue eso para la Hormiga, porque no todos son las buenas rachas. Vivió 2 temporadas de ensueño en el Guadalajara, ¿no? Vendrá la mala racha. A ver cómo sales de esa mala racha.
12: A ver qué tan mala es.
16: Ahora, yo creo que si la Hormiga está en un proceso, hoy por hoy no es el delantero referente del fútbol mexicano, pero creo que está en camino a poder serlo. Me parece que tiene todavía un techo, porque dijéramos, es que hasta aquí da la Hormiga, ok, sí, preocúpate ahora sí. O sea, preocúpate porque no te va a dar más la Hormiga. Yo creo que por la edad que tiene y por lo que ha demostrado, por los movimientos que tiene en el área, que puede dar todavía más. Más allá de las fallas, yo creo que es un futbolista que todavía tiene techo por crecer.
14: Y sobre todo que no le coma la presión, ¿no? A la Hormiga.
16: Exacto,
14: González,
16: sí.
14: Porque ayer, por ejemplo, vimos una jugada, a mí me quedó muy claro, una jugada a los primeros minutos del partido, un centro por la banda de la derecha, segundo poste, que la Hormiga estaba solamente para poner la cabeza y mandarla al fondo de la red. Ahí la Hormiga precisamente como que sintió quizás esa presión. También la afición ayer noté que eran prácticamente minuto 80 y empezaba a buchar, ¿no? Claramente con todo el derecho de que pues adelante te hace un equipo que no te estaba compitiendo. Prácticamente no puso en duda al tal Rangel y no tuvo disparos a puerta, ¿no? Entonces en ese sentido creo que el tema de la presión de no meter goles y también de la presión de la afición, creo que ahí tiene también que manejarlo el Miguel González en ese tema y que al final no le termine costando.
16: Ahorita mencionaste que Juárez como tal no preocupó tanto al Tala. Bueno, ayer Juárez tuvo dos manos a manos que si te topas con un mejor centro delantero. Y la que termina definiendo, no sé si fue el Puma Rodríguez o Estupiñán por encima del Tala.
12: Una en la que sale Tala muy mal.
16: En la que se acomoda de parte interna de zurda y se acomoda mal y la manda arriba. O sea, tú te enfrentas, ante Toluca lo pagaste así.
14: Toluca,
16: tú te enfrentas a un equipo con mejores delanteros y lo pagas a pesar de generar 10 de gol. Pues atrás Chivas me sigue dejando también varias dudas, ¿eh? No es el equipo muy sólido defensivamente.
12: Pero es que a mí la verdad la propuesta de Milito, a ver, entiendo que es espectacular, que a la grada le gusta, que estás más cerca de ganar en teoría, pero se me hace suicidio porque durante varios episodios del partido, o sea, eran 9 futbolistas de Guadalajara adelante de la línea de medio campo. Romo atrás con Estupiñán, mano a mano.
15: Mano a mano.
12: Romo con Estupiñán.
16: O sea, Romo te ha demostrado que no es un central. Romo no está para. Si tú le compites en el mano a mano a Luis Romo, se lo van a llevar de calle. Contra Toluca también lo demostró y se equivocó y estuvo a nada de que lo pagara con un gol en contra.
12: Es un buen central cuando está bien cobijado.
15: Puede ser el último hombre, Luis Romo.
14: Eso es lo que debe de modificar un poco Milito, ¿no? Porque en defensa queda mano a mano. Ayer contra Juárez y contra Toluca. Entonces, contra Toluca lo pagaron caro. Contra Juárez, pues, prácticamente no tiene jugadores de jerarquía que te pudieran definir el partido. Pero creo que en zona defensiva, ayer Milito con Daniel Aguirre le pedía que presionara más. A Jordan Carrillo también lo estuvo ahí diciendo que le metiera más al tema de la presión alta. Entonces, creo que Milito, no sé, en conferencia de prensa dijo que estaba, que poco a poco se van acoplando, pero son los mismos jugadores, solamente llegaron dos.
16: Pero sí, yo creo que, y lo comentábamos ayer, Diego, en las opciones que tenía de cambio Milito, no solo en nombres, sino en los roles que pueden aportar cada uno de ellos. Yo creo, hoy, más allá de la incorporación de Jordan Carrillo y Castañeda, me parece que hoy sí Chivas es un plantel más completo en eso, en el que sí. Castañeda te ofrece lo que antes nadie te ofrecía, el disparo de media distancia. Jordan Carrillo te ofrece otras cosas que a lo mejor le sigue costando un poco más a Santi Sandoval o a Hugo Camberos, por ejemplo, ¿no? Y que Jordan, pues pareciera con un mejor presente, te puede cambiar también el rumbo de un partido. Yo creo que en ese sentido Milito sí está un poco más tranquilo de decir, ok, muevo al Oso, muevo a Romo, muevo a Brian Gutiérrez, pero meto a Castañeda, pero meto a Jordan Carrillo, pero meto a Sepúlveda de Agua Marín.
12: Acá el tema es que su idea, ese 5-2-3 o ese 5-2-2-1 que es con dos interiores o dos medias puntas, no la va a cambiar. Y si vamos al tema de origen con el que iniciamos, el tema del acoplamiento de los seleccionados, bueno, es que en selección Romo jugaba otra cosa. O sea, jugaba 30 o 40 metros más adelante, o sea,
15: del interior. Más de lo mismo, jugaba de otra cosa.
12: Yo creo que ayer el Piojo jugó por lapsos muy similar a lo que hacía en selección, o sea, venía, sacaba la pelota, se metía por delante del contención rival, y después quedaba abierto Richie Ledesma, si no estoy mal, hacía aparición por ese costado Brian Gutiérrez, o sea, trataban de hacer un enroque. Aquel tema es que si a Milito le gustó cómo funcionaron en selección esos tres futbolistas, sobre todo, que fue Romo, Piojo y pues, de los que tuvieron minutos.
16: A ver, Brian, yo creo que sigue en un presente que no creo que esté del todo bien, Brian.
15: Y aparte, en el esquema de selección nacional, de lo que vimos en el Mundial, a Brian ni siquiera lo podemos contar.
12: Claro, entonces si le gustó el funcionamiento de esos dos, pues a ver.
15: Tienes que sacrificar el esquema, entonces.
12: Sí, y yo no sé si lo va a hacer, o sea, porque, por ejemplo, contrario a lo que uno podría imaginar, es que cuando Romo jugó más adelantado en Chivas, tampoco es que le haya ido tan bien.
15: Yo no lo veo saliendo de ese esquema de dos medias puntas, creo que le ha dado mucho rédito a Chivas, creo que Chivas ha encontrado su mejor nivel de juego con Milito cuando ha jugado con este esquema, y que además ya lo vimos que las primeras jornadas lo ha trabajado con los refuerzos. En la primera fecha contra Toluca fue Kevin Castañeda el que acompañó ahí en esa doble media punta, y el que lo termina por hacer ayer, e insisto, aparte creo que lo hace de buena forma, es Jordan Carrillo, porque necesitaba un futbolista que constantemente pisara esa zona sin ingresar al área y tampoco sin ser un gran rematador de larga distancia, pero cumpliendo los roles que ya vimos a Jordan Carrillo hacer en Pumas. Entendiendo eso, me parece Gaby Milito no va a salir de ese esquema, o yo en lo personal no lo veo saliendo de su esquema.
16: Ahora, yo lo que sí veo es que Brian Gutiérrez me parece que sí puede empezar ya a perder su titularidad en el 11.
12: Claro, bueno.
16: Yo creo que el Mundial a lo mejor no fue una casualidad del mal momento, no sé si pase por un tema de confianza, por un tema mental personal, pero está claro que no es el Brian del torneo anterior. No tiene la claridad
12: con la pelota. No, por lo menos las primeras cinco jornadas.
16: No tiene la claridad con el balón, ni el protagonismo que le conocimos en Chivas y en sus inicios con Selección Mexicana.
15: A ver, Oliver, dices algo muy interesante, que pierda su titularidad. Brian Gutiérrez, titular fijo con Gaby Milito, nunca fue, pero
16: siendo seleccionado para un mundial, yo esperaría que fuera titular en Chivas.
12: Lo que a mí sí me llama la atención es el cambio de Milito con Brian Gutiérrez, es decir, antes del mundial no era titular, ni de broma, o sea,
14: y a veces muy escasamente el tema del revulsivo, ¿no? También
15: y era de los mayores cuestionamientos que tenía Milito, ¿por qué no metía y por qué no le daba más minutos a Brian Gutiérrez?
12: Y después va al mundial y también pierde su lugar en el mundial y regresa del mundial y sí es titular.
16: Lo pone.
12: O sea, yo no entiendo por qué la situación. Bueno,
16: no, a si ver, le quiera dar confianza.
12: O bueno, según tengo entendido, tú lo sabrás mejor, Max, que estuviste ayer en el partido, Gobea está tocado. El día que vuelva Gobea, eso se va a acabar para Brian Gutiérrez, creo yo. Sí, de manera momentánea.
16: Sí, con el Oso y Gobea, ¿no? Que es una dupla que le funcionó también a lo largo del torneo a Chivas. El otro aspecto es, es cierto, le generaste varias de gol, volvemos al tema, es Juárez, es Bravos.
15: Totalmente.
16: Tampoco me parece que podamos decir, sí, se agradece que Chivas siga con esa intención, que siga siendo un equipo reconocible, es lo menos que se le puede pedir al equipo, pero no deja de ser un poco alarmante que sea lo que sea y como sea, llegaras al minuto 94 con el partido empatado a cero. Ayer lo gana de último minuto. También que no se nos olvide que el Piojo fue el que termina salvando al Guadalajara, porque los cambios, si volvemos a un tema práctico, tampoco le funcionaron tanto a Milito. Ya en el segundo tiempo, si comparamos con cómo cierra Chivas el primer tiempo, que fueron 15-20 minutos de total insistencia y estaba encima de Bravos, los últimos 20 de Chivas fue una inoperancia en que se querían meter hasta la cocina y nadie se animaba a rematar, y que de pronto eso sí le puede jugar en contra a Chivas. El saberse con tan buenos jugadores para tocar el balón, que de pronto digan, en 5 toques nos metemos al área y la metemos, y se te vayan 20 minutos así, como les
15: decía. Y aparte tú ves los últimos minutos del partido, entiende esta parte que Chivas puso de su cosecha, yo lo dije, ¿no? Para ganar este compromiso, inclusive los primeros 45 minutos, pero la anotación del Piojo Alvarado también es con mucha colaboración por parte de Bravos. Minuto 95, que Mayorga se desentienda de los dos centrodelanteros que estaban ahí, el Piojo Alvarado ya
12: cerrando
15: por el carril
12: central. Pero eso es mérito de Chivas, Iker.
15: No, entiendo que es mérito de Chivas, pero
12: que en algún momento el rival se
15: equivoca. Dos futbolistas prácticamente en el área chica, sin marca en el minuto que estamos hablando, también es error de Bravos.
12: Provocado por Chivas.
15: Y también es error, y también se notan ahí las diferencias de plantilla. Provocado por Chivas, lo puedo entender, pero un equipo de mucho mayor peso en el fútbol mexicano, esta clase de errores no los va a tener.
14: Que a lo mejor yo pienso en el segundo tiempo, sentaste a Kevin Castañeda. Yo creo que si no puedes entrar por dentro, bueno, intenta los tiros de larga distancia, y trajiste un jugador que es experto en ese tema, ¿no? Entonces, creo que ahí en el tema de los cambios, creo que también se tardó un poco Gaby Milito.
12: Pero no, yo creo que... ¿No te parece, Max, que Jordan Carrillo también le puede pegar de larga distancia? Digo, yo le vi...
16: Lo suyo también. O sea, no lo desconoce.
12: 4 o 5 goles con Pumas de larga distancia.
14: Ayer tuvieron 4 o 5 oportunidades de pegarle a larga distancia y ninguno se animó, hasta el Piojo Alvarado también. Entonces... Creo que en ese sentido, no sé si es el tema de la confianza del propio futbolista, y también
12: yo o la idea de Milito.
14: La idea de Milito. Yo creo que lo importante aquí es que hoy Chivas, a comparación del torneo pasado, debe de ganarle a los equipos de su nivel o de jerarquía.
12: Como Juárez. Bueno.
16: No, ya no son de su liga.
15: Sí, desde hace por lo menos año y medio ya no juegan esta liga.
12: Desde que llegó Milito.
16: O sea, la cuota pendiente es contra Cruz Azul. Toluca ya demostraste que no.
15: Sí.
16: Y el torneo pasado lo pagaste caro con esos equipos.
15: Es que, a ver, este discurso de que Chivas y que se utiliza con otros equipos le tiene que ganar a los conjuntos que son inferiores, los Juárez, los Puebla, los Atlético de San Luis, ya no van para Chivas. Chivas ya está en un discurso de... contra Toluca, contra Cruz Azul, contra Tigres por un tema de plantilla, contra Monterrey, le tienes que ganar y tienes que demostrar que eres lo suficientemente solvente para llegar a instancias finales y ahí tratar de buscar el título.
16: Ahora, con la calidad de estos futbolistas y con el estilo de juego que ha mostrado Chivas, ¿cuántos equipos son capaces de robarle el balón o de realmente inhibir al Guadalajara? De decir, no te voy a permitir que mantengas tu estilo de juego. Yo creo que son un par en el Cruz Azul mexicano y...
14: A ver, ahorita viendo a Rayados, yo creo que solo Cruz Azul.
15: Cruz Azul. Sí. Cruz Azul y ya.
14: Y ya, porque Toluca, a ver, Toluca es un equipo que con el entrenador que tiene, y mientras esté Mohamed ahí va a decir, ay, qué aburrido, yo me tiro atrás y te espero.
15: Sí, no tiene ningún problema en cederte el balón y así te puede sacar el partido.
14: Si acaso América lo va a intentar, yo creo que la actualidad de América...
16: No le da para proponerle un tú a tú. Sí, no. Bueno, entonces, partiendo de eso, Chivas se va a topar con este escenario que tuvimos ayer en, ¿qué les gusta? 13 de 17 partidos en el torneo. Porque, bueno, un clásico se puede igualar en eso, ¿no? O sea, sí. Un clásico tapatío, un clásico nacional...
14: Pachuca le va a querer quitar la pierna, el balón.
16: Sí, a lo mejor, sí, también, porque tiene futbolistas que lo puede hacer. Pumas hoy ya no le da a Pumas, a pesar de que el torneo pasado dieron un buen partido, pero también Pumas se salvó de recibir 5 goles contra el Guadalajara. Y en ese aspecto habrá que ver, a diferencia de los otros 2 torneos en los que los equipos, pues nada más veían cómo le llegaba a Chivas y no sabían cómo jugarle. Hoy ya los equipos, es decir, nos paramos de tal forma ante Chivas y a ver cómo me haces gol. Yo creo que veremos escenarios muy similares al que vimos ayer contra Bravos.
14: Que, a ver, si Chivas está bien trabajado y si Chivas entiende cómo finalizar las jugadas, es difícil pararlo. O sea, sí. Por ejemplo, a ver, para mí Juárez ayer intenta presionar medianamente la salida de Chivas. Chivas tiene un par de alternativas que me parecieron interesantes, desde viniendo o haciendo que viniera el Oso a sacar el balón y que los dos centrales fueran, o sea, que se te vuelve complicado presionar a Guadalajara, creo yo. Después, si Chivas entiende que no todos los centros tienen que ser por vía aérea, ahí creo que como equipo se te vuelve complicado.
15: Y aparte porque tienes mediocampistas ofensivos que pisan mucho los linderos del área. Y que ahí es otra forma que, aparte, lo estábamos diciendo, ¿no? Para finalizar las jugadas.
14: Sí, o sea, si tú de repente quieres esperar a Chivas con 3 centrales altos, por ejemplo, que el Atlas te meta a Purata, a Capazo y a Schlegel, okay, un centro a media altura y que llegue Carrillo, a ver cómo lo frenas.
15: Y que aparte a nivel de los futbolistas que tienes para pegarle de larga distancia, me parece hoy por hoy no hay otro equipo que esté cerca, al menos en ese recurso, porque tienes a Kevin Castañeda, al Piojo Alvarado, que entendiendo que puede partir desde la banda, también es un muy buen finalizador en larga distancia, el propio Jordan, que me parece, aunque es bueno, no es inclusive top 3 del equipo, Efraín Álvarez también. Entonces tienes muy buenos rematadores de media y larga distancia.
16: Creo que Tigres con Bruneta, Gorriarán, Lainez y Osiel.
14: Puede ser.
16: Creo que es el otro equipo que compite de larga distancia, que ha hecho varios goles en el torneo. Pachuca. Del otro lado, Bravos, a mí con Caixinha, yo creo que va a ser otro torneo largo. O sea, me parece que ese cambio de Barini con...
14: Ah, lo vemos con Necaxa.
16: Con las ideas, además, Caixinha y Barini son...
14: Opuestos
16: totalmente. O sea, Caixinha parte de atrás para adelante y que me dé resultado el orden. Y Barini era, con un equipo de Juárez, mucho más propositivo. Yo creo que sí se equivocaron en elegir el perfil de entrenador, porque tiene varios futbolistas Juárez todavía, porque ha mantenido su base. Tiene varios futbolistas, me parece, para jugar de forma diferente.
14: Y sobre todo también que dejaste en la banca a un tipo como Jairo Torres, ¿no? Que él es el que en el torneo pasado fue el que movió las piezas y que le creó más oportunidades hacia la ofensiva al equipo de la frontera, y hoy lo sientas en el partido de ayer contra Chivas. Entonces creo que ahí en ese tema también Pedro Caixinha se equivoca un poco en el tema de la idea hacia la ofensiva. Ahora también en el tema de a media semana, si mal no estoy, se va a jugar el All-Star Game de la MLS con la Liga MX. Uh-huh. Y el viernes Chivas juega contra Puebla. Van 5 convocados del Guadalajara.
15: Entonces. No, pues guau, contra Puebla, ¿eh? No,
14: digo.
15: No. Ya, aún así, si no le sacas el resultado a Puebla, por mucho que sea de visita.
16: Es que además...
14: Pero a ver, por ejemplo...
16: Es casi una cáscara, ¿no?
14: Supongamos que no ganas con la mayor autoridad o no le ganas a Puebla, que el otro día Cruz Azul le costó.
16: Le costó mucho.
14: Le tocó narrarlo, Oliver, ahí estuvimos. Sí. Después viene una League Cup que no está sencilla el grupo y que me parece incluso que la distancia está media rara, porque mientras Atlas le tocó ahí en Filadelfia, Nueva York, y a Chivas le toca en Los Ángeles y después en Dallas, atraviesas el país de lado a lado y luego te vas hasta arriba en contra de Seattle Sounders. O sea, son 2 equipos de jerarquía, más Dallas, te equivocas, chao. O sea, en 2 partidos vuelves, Santos, Tijuana y luego Pachuca. O sea el tema es sobrevivir estas 2 semanas.
15: Ganables.
14: Sí, pero el tema es sobrevivir estas 2 semanas, porque lo peor que le puede pasar a Chivas es encadenar una racha en donde se dude de su jerarquía y de su favoritismo.
16: Sí, que ya sucedió. Y lo sacó a flote. también con un calendario mucho más accesible en la parte final, cuando casi
15: cuando
16: se
15: llegó
16: va.
15: Milito.
16: Sí, cuando casi se va, sí. Gana el Clásico Nacional y a partir de ahí levanta el equipo.
15: Pero a ver,
16: en otras circunstancias también, 1.5.
15: Pero yo les pregunto, ok, en otras circunstancias, Milito en contra de aquel América no estaba obligado a proponer hoy Chivas por el favoritismo que tiene. En los partidos que tiene, ¿no está obligado a proponer?
16: Sí,
15: sí, por supuesto. Por la
16: digo, ahí va a ser lo difícil.
15: ¿De dónde viene Chivas? Aparte, a ver, ese contexto.
16: Pero no conoce, yo creo que otro estilo. O sea, sí.
15: Era un poco más ordenado y lo logró. O sea, por ejemplo.
16: No, claro, pero ahí ya era in extremis. Ya era o ganamos o nos vamos. Acá, Chivas, yo creo que ya bajo un año de gestión de Milito, no conoce otro estilo. Si Chivas quiere jugar distinto, no, yo creo que no le va a terminar resultando. Yo creo que se tiene que morir con la suya.
15: ¿Ya pausa?
16: 40.
15: ¿Quiere decir algo, señor Clés?
17: Únicamente iba a decir que el contexto de esa solvencia que tuvo Chivas para salir del mal momento inicial al de ahora, me parece que es completamente diferente, ¿no? Porque ya Chivas se acercó, estuvo cerca del campeonato y bueno, en ese entonces ni siquiera olía, ¿no?, estar en la gran final.
14: Yo creo que también el tema de la hormiga, en ese sentido de que encuentre el gol, y yo creo que de ahí de a poco va a ir tomando ritmo otra vez el
15: equipo. Si se desatasca la hormiga, ¿se desatasca Chivas?
14: Sí, yo creo que sí.
15: No suena incoherente. Hacemos pausa y regresamos con línea de cuatro.
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1: Seguimos en la señal de TUDN Radio en línea de 4 para platicar del primer refuerzo de las Águilas del América. Mañana firmará contrato Oscar Perea. Llegó el día de ayer por la tarde noche. Hoy presentó los exámenes médicos. Cuando las noticias malas se presentan, pues siempre salen a la luz. Entonces, de seguro físicamente debe de estar bien. Además, viene de presentar y de hacer exámenes médicos en Francia con el Estrasburgo, equipo al que pertenecía un jugador de 20 años, seleccionado colombiano sub-20. Se formó en el Atlético Nacional, una cantera que no es menor a nivel continental. Jugó en Estrasburgo en 2024 y el Aves, el equipo en donde, si no me falla la memoria, estuvo Francisco Guillermo Ochoa hace 2 años, 3 años, el cancerbero ya retirado de la Selección Nacional de México. Pues no es un jugador de relumbrón, pero cuando ha intentado ir por algunos de relumbrón, Oliver, pues le costó, como con Dil Rosun.
2: Sí, con San Maximán.
1: Sí.
2: O sea, que ha sido, creo que, uno de los peores experimentos o apuestas del equipo. Acá el hecho de no tener tantos reflectores, bueno, creo que le puede ayudar a no llegar con tanta presión o tantos ojos encima.